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1: Saludos, amigos. Este es un mensaje para los amantes de la música. Les recomiendo que presten atención a los próximos minutos porque van a desfilar una serie de artistas con una variedad de canciones escogidas para este momento tan especial. No solo es posible que les gusten los temas, sino que además es muy probable que les traiga recuerdos de un tiempo pasado. Bienvenidos a Los Años Jóvenes.
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1: Con la transición llegaron muchos cambios y surgieron nuevos estilos y tendencias. Y como no podía ser de otra forma, la música tuvo una presencia muy significativa. En Madrid se produjo un fenómeno musical muy singular y transgresor, la movida madrileña. De ella surgieron grupos y artistas, muchos de los cuales han sobrevivido a lo largo de los años. Uno de esos grupos es Gabinete Caligari, formado en 1981 por componentes procedentes de ejecutivos agresivos a los que se unió Jaime Urrutia. Sus grandes éxitos son La culpa fue del cha-cha-cha, Camino a Soria y este, Al calor del amor en un bar.

Dottie West es una cantautora de country y una de las pocas artistas que trabajó en la industria musical por aquellos tiempos dominada por hombres. En los 60 colocó varios números uno en las listas y también entró en el mundo de la publicidad con una canción para un anuncio de Coca-Cola. Actuó con Kenny Rogers y algunas de sus canciones se convirtieron en estándares dentro de la música country. Hoy nos ofrece un tema menos rítmico, pero un gran tema. Crazy.

Polanka tiene una de las carreras musicales más prolíficas y más aceptadas por el público de todo el mundo. Desde su irrupción en el mercado con el tema Diana, no ha parado de convertir sus canciones en éxitos, y no olvidemos que es el artista que compró los derechos al francés Claude François de Comme d'habitude para convertirla en el famosísimo My Way, que Sinatra glorificó. Hoy Polanka nos dice que es un muchacho solitario. Lonely Boy.

0: Y aquí tenemos al multiinstrumentista Roy Clark, que aparte de cantar, toca el bajo, la guitarra, el violín, el banjo, la mandolina, la armónica, y además es actor. Total, un hombre muy completo. Parte de su fama se la debe a sus apariciones como animador en un famoso programa de televisión. Contaba con docenas de premios y se le incluyó en el Salón de la Fama del Country, aunque parece que hoy le dio por lo romántico al cantar este conocido tema, Yesterday When I Was Young.
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¿Qué decir de Adriano Celentano, que es uno de los más considerados artistas italianos, que ha desarrollado una interesante carrera en el cine como actor y director? Lo que haremos es recordar un éxito de su primera etapa, 24.000 abbaci, 24.000 besos.

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1: En 1977 se estrenó la película La Isla del Viento, en la que se relata cuando en 1924 Miguel de Unamuno fue desterrado a Fuerteventura castigado por el régimen de Primo de Rivera. Unamuno no fue un revolucionario, pero mantuvo un continuo contradiscurso frente al poder. Unamuno enseguida se sintió atraído por los encantos de la isla, que definió como la de la eterna primavera. Al conocer la noticia de su amnistía, se fugó de la isla y se exilió voluntariamente en Francia para regresar a España en 1930, cuando cayó el régimen de Primo de Rivera. Unamuno se consideraba que en Fuerteventura vivió una aventura quijotesca. Su estancia fue el motivo para convertirlo en un poeta del mar, llegando a dejar gran huella en el lugar del hecho al abandonar la isla. Además, dijo que continuó manteniendo contacto epistolar con las personas con las que hizo amistad durante su estancia. Unamuno llegó a Fuerteventura tan solo con 2 trajes y 3 libros y se fue con su amor en el corazón por la isla.
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1: Harry Belafonte nació en pleno Harlem de Nueva York, pero se escolarizó en Jamaica, la isla natal de su madre, donde se contagió del folclore caribeño cuyos ritmos marcaron su carrera musical. Realizó cursos de arte dramático compartiendo estudios con personajes como Marlon Brando y Tony Curtis. Tiene también una interesante carrera cinematográfica y es un destacado impulsor de campañas en defensa de los derechos humanos. Belafonte nos ofrece uno de los temas de su repertorio, Jamaica Firewall.

Gianni Meccia es un cantautor, letrista y compositor italiano. Se dice que fue el primer cantante en ser llamado cantante-compositor, término acuñado por los dos productores con los que lanzó sus primeros trabajos. Sus inicios fueron en locales nocturnos en los que cantaba sus propias composiciones, que se caracterizaban por sus textos humorísticos y también algo surrealistas. Algunos de los temas de aquella época se titulaban «Odio a todas las ancianas» o «Incluso los guardias pueden perder el equilibrio». Más tarde cambió en parte su estilo e incluso Domenico Modugno llegó a interpretar alguna de sus canciones. Lo que Meccia nos canta ahora es un tema dedicado a una prenda de vestir, il pullover, el pullover.

En 1981 se reunieron Paul McCartney y Stevie Wonder para grabar un tema compuesto por el propio Paul McCartney titulado Ebony and Ivory, que incluyó en el tercer álbum de su etapa en solitario. Lo cantan Paul y Steve a dúo y la canción alcanzó el número uno en las listas del Reino Unido y los Estados Unidos. Disfrutemos de Ebony and Ivory con la magnífica interpretación de McCartney y Wonder.

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1: En 1970, el cine francés estrenó el film Les choses de la vie, Las cosas de la vida, protagonizada por Michel Piccoli y Romy Schneider, película que relata la historia de la encrucijada de un hombre que ama a dos mujeres. Fue nominada en el Festival de Cannes como mejor película y contaba con una interesante banda sonora, obra de Philippe Sardes.

Lucho Gatica fue el cantante chileno de boleros por excelencia. Sus temas El reloj y La barca son dos de las canciones con las que triunfó en España a final de los 50. Hay una historia sobre el origen del reloj. Se dice que su compositor, Roberto Camporal, la creó la noche en que le acababan de comunicar que su mujer sufría una grave enfermedad y que tras el impacto de la noticia se puso a componerla. La letra de la canción describe fielmente aquel momento. Paramos el tiempo para escucharla.

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1: Poco vamos a hablar de una de las bandas de rock más grandes del mundo y más longevas. Nos referimos a sus satánicas majestades, los Rolling Stone, que hoy nos traen un tema de su primera etapa, Around and Around.

Uno de los más acreditados representantes del country de todos los tiempos es Marty Robbins. Robbins fue además el cantante, compositor, actor y piloto de carreras. Cuando participó en la Segunda Guerra Mundial, recaló en Hawái y conoció la música del lugar que marcó profundamente su estilo musical. Sin embargo, no excluyó otros temas y otros géneros, como es el caso de este clásico tema, Love is Blue.

Y ahora nos trasladamos hasta California con The Beach Boys, los chicos de la playa. Se formaron en Hawthorne en el 61 con la unión de tres hermanos y un primo que posteriormente pasaron por algunos cambios. Por su música y el estilo surf de la época, fue el grupo más representativo de la forma de vida de California de los años 60. Sus temas se basaban en arreglos muy delicados de guitarra y en sus armonías vocales que le dieron al grupo un sello característico e inconfundible. Este es uno de sus temas estrella, Good Vibrations. ¿Cuánto hace que no la escuchaban?

álbums y realizado numerosas giras mundiales, además de vender 200 millones de copias en todo el mundo. Scorpions llegan con una de sus obras maestras, Still Loving You.

Y aquí están los chicos de Liverpool, The Beatles, para lanzar al aire 8 Days a Week, 8 días a la semana. ¿Sabían contar los Beatles? ¿O se habrán equivocado?

Seguro que varias de las canciones que han desfilado por el programa de hoy hace bastante tiempo que no las escuchaban. Nosotros lo hicimos expresamente para esto, para que las recuerden y no les caigan en el olvido. Les animamos a que sean felices. Gustavo Wijewera, con su habilidad especial, manejó la técnica y les habló Jorge Riesner.

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2: La Unión Deportiva Las Palmas vuelve a estar a 4 puntos del ascenso directo tras la victoria de anoche 4-2 del Almería sobre el Mirandés en el Estadio Juegos del Mediterráneo. Hoy descansa el conjunto amarillo, el equipo de Luis García, que está pendiente de conocer el alcance de la lesión del defensa gallego Sergio Barcia, que se perderá el próximo partido en el Estadio Nacional de Andorra ante el Fútbol Club Andorra, y quién sabe si se perderá algún encuentro más. Ya saben, doble salida para la Unión Deportiva en estas próximas jornadas. Primero hay que ir a Andorra, luego hay que ir a Almería. Hay que cerrar la liga en su tramo regular en casa ante el Real Zaragoza y cerrar el curso en su tramo regular ante el Deportivo de La Coruña en el estadio de Riazor. Quién sabe si ese día lo que hay en juego en Riazor es un ascenso directo al fútbol de primera división. Paso a paso, mañana vuelta al trabajo para preparar lo más inmediato, que es tratar de superar en su casa al Fútbol Club Andorra el próximo domingo a la 1 de la tarde. En blanquiazul siguen las recepciones para el Club Deportivo Tenerife tras su ascenso a la segunda división, tras proclamarse el pasado viernes campeón del Grupo 1 de la Primera Federación. Hoy ha sido esa recepción oficial en el Ayuntamiento de La Laguna. Los blanquiazules, los de Cervera, que siguen también preparando su próximo partido, el que les va a llevar el sábado al Estadio Reina Sofía para medirse allí en tierras charras al Unionistas de Salamanca. En la Liga F continúa la preparación del Costa de Eje Tenerife, del Tenerife femenino, para el partidazo del domingo a las 6 en el Rodríguez López. Todo sale Heliodoro el domingo a las 6 para ese super partido ante el Fútbol Club Barcelona, el ya campeón de Liga F, el finalista de la Champions, el finalista de la Copa de la Reina, el Coco, que visita el Heliodoro el domingo a las 6 de la tarde para medirse al Tenerife femenino. Hoy se ha presentado ese partido. Por cierto, que hablando de fútbol femenino, el gobierno ha aprobado en el día de hoy un real decreto que va a incluir a la Liga F en la quiniela de fútbol. No se extrañe en futuras jornadas ver al Tenerife femenino en la quiniela de fútbol. En baloncesto ha hablado hoy Tim Abromaitis, el alero de Connecticut, el jugador del Canarias, antes de la disputa de la final a 4 de la BSL, que arranca el jueves a las 5 de la tarde en Badalona ante el Rytas Vilnius de Lituania. Los aurinegros que se marchan hoy hacia la ciudad condal para disputar esa nueva edición de la BSL. En el Dreamland Gran Canaria han presentado al tejano Brandon Jefferson, y otro nombre propio también al destacar en el día de hoy, el de María Rojas Esteves. Desde hace un par de horas asume la Dirección General de la Actividad Física y el Deporte del Gobierno de Canarias tras el cese por motivos de salud, como bien saben, de José Francisco Pérez. Toda la suerte del mundo para María Rojas Esteves en esta nueva andadura, y una pronta y buena recuperación para José Francisco Pérez.

0: Ya está por aquí Moisés Rodríguez. Hola, Moy, muy buenas.
1: Hola, ¿qué tal? Muy buenas.
0: Joaquín González, hola, Joaquín, ¿qué tal?
2: Hola, buenas tardes.
0: Simón Abreu, hola, Simón, ¿qué tal?
3: Hola, buenas tardes.
0: Bueno, Moy, la Unión Deportiva Las Palmas tiene una doble salida, Andorra, Almería, cerrar la liga en casa ante el Zaragoza, cerrar la liga en su tramo regular ante el Depor en Riazor, pero paso a paso, ¿no?
1: Sí, sí, hay que ir paso a paso. De hecho, fíjate que hoy la plantilla está descansando, mañana será cuando vuelvan al trabajo, pensando en ese partido en el Principado de Andorra ante el Fútbol Club Andorra, y una Unión Deportiva Las Palmas que parece ha llegado a este tramo final de temporada en buena dinámica, 3 triunfos consecutivos, y quieren los amarillos optar a todo, quieren optar a ese ascenso directo que, como bien decías, está de nuevo a 4 puntos tras la victoria ayer del Almería sobre el Mirandés. Una Unión Deportiva Las Palmas en la que uno de los nombres propios en las últimas semanas está siendo el de Stanis Pedrola, está supliendo perfectamente esa baja de Millasiro, además con goles, como el pasado fin de semana, y además considera que su equipo, esta Unión Deportiva Las Palmas, puede aspirar a todo en el último mes de competición.
4: Este equipo no tiene límites, yo ya lo vi cuando llegué, he confiado muchísimo en este grupo, creo que es un grupo fantástico que nos complementamos a la perfección con esta maravillosa afición. Pero bueno, siguiendo en esta línea, hay que seguir así, hay que seguir sumando. Y la semana que viene, que es nuestro único objetivo ahora mismo, pensaría en el partido de la semana que viene y sumar los más 3.
1: Es baja para el partido de este domingo Sergio Barcia. Se espera que en las próximas horas conozcamos el alcance exacto de esa lesión que se produjo en el último partido ante el Real Valladolid y enfrente a un Andorra que caía el pasado fin de semana en casa ante el Albacete y con ello prácticamente se despidió de sus opciones de luchar por el ascenso también.
0: Eso en amarillo, en blanquiazul. Yo quien ahora te pregunto por lo deportivo. Antes, Juan Delgado. Juan Del, muy buenas.
5: Hola, buenas tardes, Juanjo.
0: Has estado en la recepción oficial del Ayuntamiento de San Cristóbal de la Laguna al Club Deportivo Tenerife en el día de hoy. ¿Con qué te quedas? ¿Qué destacas?
5: Pues me quedo con que las autoridades del Ayuntamiento de la Laguna han recibido al Club Deportivo Tenerife y en el acto el Árbol Cervera, míster del Club Deportivo Tenerife, ha hecho énfasis en que, si bien es el equipo de toda la isla, tanto Santa Cruz de Tenerife, por ser la sede del club donde está el Heliodoro Rodríguez López, como La Laguna, que es donde está ubicada la ciudad deportiva Javier Pérez, son las dos casas oficiales, por así decirlo, del Tenerife, en un acto donde también destacar que ha acudido una gran cantidad de aficionados para solicitar la firma y tener una foto con los jugadores blanquiazules.
0: Muy bien, gracias, Juan.
5: Venga, a ti.
0: Hoy nos preguntaba un oyente en X que se había perdido con la visita del Tenerife al Ayuntamiento de La Laguna. No se ha perdido nada. Ayer visitaron también el Ayuntamiento de Santa Cruz de Tenerife. El viernes, como bien sabe, visitaron el Cabildo Insular de Tenerife. Este equipo no es ni de Santa Cruz ni de La Laguna. Es el equipo de toda una provincia y, si me apuran, de todo un archipiélago, como lo es la Unión Deportiva Las Palmas. En blanquiazul, Joaquín, preparando el partido del sábado ante Unionistas en Salamanca.
6: Empezando a prepararlo. En el día de hoy se han ejercitado a las 10 en la Ciudad Deportiva de Tenerife, Javier Pérez. Es verdad que está siendo una semana diferente, una semana con muchas recepciones, la de hoy en el Ayuntamiento de La Laguna, la de ayer, como comentas, en el Ayuntamiento de Santa Cruz. Bueno, pero toca prepararse porque es verdad que el Tenerife ya ha cumplido su objetivo, es verdad que Álvaro Cervera va a darle minutos a los menos habituales en estas últimas jornadas, pero no es menos cierto que los rivales también se juegan bastante, los rivales a los que se va a enfrentar el Tenerife, y el club quiere ser profesional hasta el último partido, aunque, como dice uno de los capitanes, Enrique Gallego, es verdad que son semanas distintas.
7: Al final es toda alegría, es una semana de trabajo, ¿no? Pero es, bueno, diferente, ¿no? Porque al final el objetivo ya está conseguido. Y bueno, somos profesionales y tenemos que entrenar bien para, bueno, al final tenemos un partido el fin de semana que hay que ir con la máxima profesionalidad.
6: Pues son profesionales, hay que entrenar bien, aunque está claro que es una semana diferente después de haber certificado ya el ascenso a la segunda división.
0: Ahora contamos más cosas en blanquiazul, convocando al Tagoror, blanquiazul, como cada martes en baloncesto. Simon, dos nombres propios, el de Tim Abromaitis y el de Brandon Jefferson.
3: Sí, empezando por La Laguna de Tenerife, que en breve, a partir de las 3 de la tarde, toma rumbo a Badalona en busca de su tercera corona continental en la Basketball Champions League en esta semana de Final Four del trofeo que tanto gusta al conjunto aurinegro. Una Final Four a la que se desplaza con 15 jugadores, incluidos Jaime Fernández y Fran Guerra, que eso sí, estarán pendientes hasta última hora por su estado físico. Como bien dices, ha hablado hoy Tim Avramaitis en la previa de esta final a 4 de la BCL, y en el Dreamland Gran Canaria, semana tranquila en la que no tiene competición, debido a que ya adelantó su partido por esta Final Four de la BCL, en la que está Unicaja como uno de los rivales, y han aprovechado hoy para, en este caso, presentar al último fichaje claretiano, a Brandon Jefferson. A ambos los escuchamos en un ratito.
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0: Las 2 de la tarde y 10 minutos.
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0: La Liga de Campeones, semifinales, el último partido de la semifinal entre el Arsenal y el Atlético de Madrid. Recuerden, 1-1 en el Metropolitano. Hoy en Londres se va a decidir el primer finalista en la final de Budapest de esta Champions 2026. ¿El Arsenal o el Atlético de Madrid?
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0: Hasta las 3, el deportivo de la Radio Canaria.
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0: 2 de la tarde y 11 minutos, Javi Fernández, muy buenas.
13: Buenas tardes, Juanjo.
0: Has estado en la presentación oficial del Costa de Tenerife Fútbol Club Barcelona del domingo, en el Heliodoro a las 6 de la tarde, hoy en la sede central de CaixaBank. ¿Qué destacas de lo que ha ocurrido en esa presentación?
13: Pues que ahí fue recibido en esa casa por su director comercial, por Miguel Ángel García, una representación del Costa de Eje de Tenerife encabezada por su presidente, Sergio Batista, y con las jugadoras Natalia Ramos y Elba Beríez. Los cuatro coincidieron en destacar desde luego el partidazo que se nos viene por delante este domingo a las 6 de la tarde con la visita del Fútbol Club Barcelona al Costa de Eje de Tenerife, al Heliodoro. Ya hemos dicho que es el finalista pues de todo, pues finalista de Champions, finalista de Copa, ya campeón de Liga, ahora mismo con 75 puntos, 25 puntos más que el Costa de Eje Tenerife, que es quinto con 50 y que está peleando por esa cuarta posición que ahora le ha robado el Atlético de Madrid, aunque empatados a puntos con las colchoneras están las entrenadas por Gerard Martín. Por eso de que sobre el papel el Fútbol Club Barcelona es tan superior a cualquier equipo de esta competición y también lo es, como decimos, las blanquiazules, la central Elba Beríez dice aquello de que nunca es un buen momento para medirse al cuadro azulgrana.
14: Son muy fuertes, pero en el fútbol nunca se sabe. Es verdad que pues ellas igual no toman el partido con la misma importancia que lo tomamos nosotras, pero bueno, no podemos olvidar que son, pues lo que he dicho, de las mejores jugadoras del mundo. Mentalmente creo que también son muy fuertes, no tiran la toalla, siguen peleando en cada partido de liga.
13: Un partido que, recuerden, va a servir para celebrar, por decirlo de alguna forma, para también felicitar, por decirlo de alguna forma, válganos las expresiones, a las jugadoras del Tenerife femenino por la buena temporada que han realizado, de estar ahí peleando por la cuarta posición, por ser semifinalistas de Copa, y para el cual se ha montado todo un despliegue con un esfuerzo increíble por parte del club, porque va a haber una fan zone previa, va a haber, aparte del partido en el que se está registrando ya o se va a registrar, se ha vendido ya un montón de entradas y van a haber más aficionados de lo que es normal en el recinto capitalino, también una actuación, un espectáculo posterior al evento deportivo que va a ser, como decimos, que se vista muchísimo de gala el Elio Rodríguez López este próximo domingo a las 6 de la tarde.
0: Apuntado, gracias, Javi.
13: Un abrazo.
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0: 2:14 PM, Planeta Basket, Simon, el Canarias se va a Badalona.
3: Y lo hace con toda la ilusión del mundo de poder levantar, ¿por qué no?, un nuevo título de la Basketball Champions League. De hecho, hoy en rueda de prensa, Tim Abromaitis decía que estaban esperando este momento.
16: Es algo que hemos pensado en este momento todo el año, que es uno de los objetivos principales de nuestro equipo, es levantar ese trofeo, y sabemos que no va a ser nada fácil. Hay, bueno, primero ahorita, y una Final Four muy, muy buena de buenos equipos, pero vamos para ganar.
3: En breve parte el equipo hacia tierras catalanas. Está previsto que mañana a las 11 entrenen en el Polideportivo La Plana, que está en el centro de Badalona, y luego por la tarde tendremos ruedas de prensa de entrenadores y capitanes, así que escucharemos a Chus Vidorreta y a Marceliño Huertas. El jueves, partidazo, semifinales ante el Ritas Vilnius a partir de las 5 de la tarde.
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0: Hoy el Granca ha presentado a Brandon Jefferson.
1: Sí, en una semana sin partido, porque recuerden que lo próximo para los amarillos será el jueves 14 de mayo, ese derbi frente a la Laguna Tenerife. Y hoy, como bien comentas, ha sido la presentación de un jugador que ya debutó en el Palau Blaugrana, no con excesivas buenas sensaciones, pero que viene a ser importante en estas cuatro jornadas que tiene por delante de Gran Canaria para tratar de conseguir la permanencia. Dice el escolta base tejano que en el equipo hay mimbres más que suficientes para conseguir esa permanencia.
17: Sí, sin duda creo que tenemos el talento suficiente como para conseguir una buena racha de resultados en esta recta final de temporada. Tenemos que jugar al nivel que sé que podemos dar. Será muy importante en esta recta final, en este calendario tan duro que tenemos, que es verdad que es muy duro, proteger el factor cancha, proteger nuestra cancha y conseguir las victorias en casa. El principal foco ahora mismo es el derbi, que es un partido muy importante, que es el siguiente.
1: Brandon Jefferson, que podría no ser el último fichaje del Trinan Gran Canaria, dejó abierta esa posibilidad en el día de hoy Willy Villar, y mañana atentos porque se cumple ese periodo de prueba en el que iba a estar Andrés Balvin, a ver si convence a los técnicos y se queda en el conjunto claretiano.
0: Vale. Y en el mundo del baloncesto, una noticia luctuosa: ha fallecido Piculín Ortiz. Le recordarán los viejos roqueros, porque en su día defendió los colores del Real Madrid, del Barça, de CAI Zaragoza y de Unicaja, entre otros. 62 años tenía Piculín Ortiz, víctima de un cáncer. Disfrutó de hasta 4 Juegos Olímpicos. Descanse en paz, José Piculín Ortiz.
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0: Están todos invitados a hacer radio con nosotros, es fácil, si se animan. En las redes sociales nos encuentra siempre como Todo Goles en Radio, correos electrónicos, los que quiera, deportes@canariasradio.es, y WhatsApp y Telegram también, los que quiera, foto, vídeo, audio, texto, al 628-515151.
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0: Hasta las 3 de la tarde, si está en el directo, el Deportivo de la Radio Canaria, son las 2:19, hasta las 3 de la madrugada, si nos escucha en la redifusión, y hasta cuando usted quiera, si rescata este programa en formato podcast. A todos, como siempre, gracias por estar ahí, gracias por su tiempo, gracias por escuchar.
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0: Un minuto sobre las 12 de la tarde en Canarias. Aquí estamos convocando al Tagoror blanquiazul. José Barroso, muy buenas.
24: ¿Qué tal, Juanjo? Buenas tardes.
0: Eduardo Chinea, ¿qué tal?
25: Hola, muy buenas tardes.
0: Luis Padilla, ¿cómo estamos?
26: Sí, hay, buenas tardes.
0: Hola, Rafa Arado.
27: Buenas tardes, Juanjo.
0: Alfredo del Castillo, mister, ¿qué tal?
28: Muy buenas tardes y sorionot a todos los tindesteñistas por el ascenso conseguido y por salir de este infierno que es la primera red.
0: Sorionot. ¿Cómo están?
24: Bien, contento, feliz. Y sobre todo, ya relajados ya, no tuvimos que esperar al mes de junio para o al mes de finales del mes de mayo para
6: eso de decirte disfrútalo durante un mes suena sí, raro, ¿eh? Sí, cada no, vez que vayas sí, a jugar no, en Tenerife.
24: No, disfrutarlo no, pero en lo que no estoy es tan tensionado, ¿no? Porque la verdad es que lo noté el sábado, el viernes por la noche. Dormí tranquilo, relajado y feliz, y viendo a la gente feliz, ¿no?
25: La mayor ventaja que tiene esta situación, la mayor ventaja de todo, es precisamente que puedes ya trabajar sí o sí sobre un escenario seguro, totalmente seguro. Ya a la hora de hablar con un jugador, la dirección deportiva, Manu Gil y todo su equipo, que lo tiene muy claro, puede empezar a tomar decisiones en cualquier momento. Por lo menos las más importantes y las más destacadas, porque ya no es la incertidumbre si vas a estar en primero o no, que eso confunde mucho al futbolista y a su entorno, representantes, agentes, jugadores incluidos, ¿no? Y esto va a ayudar a que con tiempo suficiente, estamos diciendo de tener todo mayo por delante, todo junio por delante, julio y agosto son 4 meses para confeccionar una plantilla en firme, ¿no?
26: Sí, pero sobre todo ventaja de un mes sobre muchos equipos.
25: Ventaja de un mes sobre la mayoría de los equipos.
24: Pues espero que hagan las cosas bien, porque este Tenerife ha llegado con la gasolina justa. Porque en el fútbol de hoy, después de la pandemia, con esto de 5 cambios... No, porque digo que después de la pandemia, con los 5 cambios, no se puede hacer 5 cambios, que es medio equipo fuera, ¿eh? Y que entre otro medio equipo y el equipo haga y pegue un bajón de nivel.
25: Bueno, podemos competitivo. Decir dónde está, podemos, si quieren.
24: No, yo lo que te digo es que hay que firmar jugadores.
25: Hay un par de semanas que veníamos hablando, bien. Que te las perdiste, que veníamos hablando de qué ha pasado. Y es que sea. Algunos jugadores.
24: No, me perdí sino una. Me perdí sino una.
25: Me no, refiero de.
4: Parecía un mes.
25: Yo me he perdido más que tú, seguro. Pero quiero decir.
5: Que le quitaron la ficha a Barroso.
25: Le dieron nevera.
24: Me la quitaron de la primera plaza y me la pusieron en la última.
25: Lo que quería decir, José, es que hablamos eso de esas cosas. Y es que hay muchos jugadores que acumularon muchos minutos y otros acumularon muy poco. Claro,
0: pero ahora eso tendremos tiempo de hablar de todo eso. Pero yo quiero saber, ¿tú qué hiciste? ¿Tú qué hiciste el viernes?
7: ¿Por qué le preguntan a Rafa?
4: Pasármelo pipa, pues me lo pasé genial, como un chiquillo. Es que esto es difícil de explicar, es un sentimiento. Y aquí no se trata de tener que celebrar porque subamos a primera o subamos a segunda. No, hay que celebrar porque somos un equipo humilde, siempre lo digo, que somos históricamente de segunda división. Retornamos a la que es nuestra categoría, pero el viernes era un día para pues que toda la gente que se siente identificado con este equipo de una manera u de otra, aquí no se trata de ser el más o el menos, es que es un sentimiento que la temporada pasada nos dio un varapalo, no lo esperábamos, que el equipo terminara cayendo a la primera federación, y mira por dónde, en un año hemos conseguido levantarnos.
0: Pero fuiste al Heliodoro,
4: por supuesto,
0: y acompañaste a la guagua hasta el Cabildo.
4: No. Hice un impasse, recuperé fuerza y después llegué.
0: Y después fui
4: también. O sea, yo no me gocé porque...
24: Porque tú tienes un desgaste grande ahí en la
0: grada. Me han dicho que la camiseta que tiró Álvaro Cervera en el escenario, la cogiste tú.
4: La pillé.
0: ¿Sí?
24: O sea, la quitó el niño porque no era para él. Mírale la talla que tenía.
4: Se lo di para que lo sepa.
24: Mira la talla que tenía.
4: A ese se lo dio un niño.
5: Ah, vale.
0: Pero Cervera se la tiró un niño. Cervera se la tiró un niño y te la quedé.
24: Sí, claro. Se la quitó, no, hombre.
4: Cervera la tiró y salió el gancheto brazo y ¡zah! Y por una vez que consigo algo,
24: oye, bueno, pues, te ves una cosa.
4: La tengo de recuerdo, la tiene un niño que la va a guardar y se la tengo que hacer, se la tienes que hacer llegar para que se la firme y se la dedique.
24: Sí, en el tiempo que llevo con la amistad de Álvaro Cervera, aquí le doy las gracias por la amistad que tiene conmigo, nunca había visto a Cervera tan desmadrado como...
4: Casi se cae del balcón, hermano.
25: Lo vimos todo.
4: Casi se cae del balcón.
25: Pensé que estaba dopado, si le hacen el...
24: Fíjate la tensión con la que
25: es. Yo creo que estaba dopado ese último partido.
0: Además, eso que se ha quitado de arriba.
4: Él lo ha dicho, ¿eh?
6: Había dicho en sala de prensa, no, yo ya estoy mayor para estar... Y minutos después...
4: Luis está de testigo, que yo lo escuché repetido, y decía en una entrevista en otra emisora...
0: En Radio Club Tenerife,
4: sí, ayer por la mañana. Que él, con Juan Carlos Castañeda, que sí. Él no era ni el loco que se sentó al balcón, o que se subió al balcón del Cabildo, ni tampoco esa persona que todos pensamos que siempre está enfadado.
6: Que llevaba, tres semanas avinagrado.
4: No. Bueno, pero es que es normal, es la tensión.
6: El cambio fue
4: brutal. Él estaba viendo que el equipo estaba trancado porque estaba gripado, tenía el motor gripado y había algún tipo de problema que... Por muy dicho que Luis, y están los datos ahí, los números no mienten, el equipo no había perdido. Otra cosa es que hubiese ganado, que es lo que todos queremos, lógicamente, como el propio entrenador dice, pero no es ni una cosa ni la otra. Está claro que Cervera el otro día se acercó mucho más al tinerfeñismo. El otro día vimos a un entrenador que por fin liberó esa tensión y expresó un poco sus sentimientos. Porque él siente el Tenerife.
0: ¿Tú qué sientes, Luis?
26: No, yo fui al estadio, lógicamente.
0: ¿Y del estadio? ¿A tu casa?
4: No, pero espera. Sí. Eso no vale. ¿Hubo previa? ¿Hubo post? Porque no. Eso es lo que me interesa a mí.
0: Sí,
4: la previa
0: sí,
4: y el post.
25: De todas formas...
26: Una ligera previa, pero por lo que decías de sensaciones, muy satisfecho con la temporada del Tenerife, es un hito histórico. Es el Tenerife que asciende con más ventaja y con más antelación de los 9 ascensos anteriores. Este es el primero que se logra, es un hito histórico lo que ha firmado el Tenerife de Cervera. Y después, sí es verdad que tengo una satisfacción como mucho mayor que la que tenía el jueves por la noche, sabiendo que el Tenerife iba a ascender, porque volví a recuperar la sensación de que el Tenerife, el 15 de agosto de 2026, vamos a estar todos empujando en la misma dirección. Esas dudas, esas...
0: El 16 ya...
26: Sí, a lo mejor después de la primera jornada puede que...
4: Un día solo.
26: Pero algo que dijimos que fue... vital negativamente la temporada pasada, que es que empezamos la jornada cero creando una tormenta perfecta que al final nos acabó llevando al descenso, que sí dijimos esta temporada que había ese ambiente de unidad de todos empujar en la misma dirección, y me gustó muchísimo cómo fue el ascenso, cómo se celebró el ascenso, las palabras de agradecimiento del propio Álvaro hacia Jose y Raico, ese ambiente de unidad que vuelve a haber otra vez en jugadores, afición, entrenador, dirección deportiva, propiedad, consejo de administración. Felipe, que es una persona habitualmente comedida, estaba
4: desaforado,
26: desatado también.
0: Es un momento Angus Young,
4: sí.
0: En el escenario
26: me gustó mucho, porque creo que hemos recuperado, es verdad que un ascenso siempre ayuda, pero teníamos ese peligro de subir entre comillas estilo Valladolid.
5: Se han olvidado algunos más,
0: pero bajaste al Cabildo.
26: No, me fui a casa a descansar.
0: O sea, la celebración de la
4: Cabildo,
0: de la casa.
26: Sí, la de la celebración.
4: En el Cabildo se retrasó todo un poco.
24: La guagua vino en primera, todo el recorrido.
4: Pero yo no te digo,
26: después
4: yo
26: del partido una vez sí te queda Cabildo, siempre, pero me suelo quedar siempre, pues 10 minutos después de acabado el partido, viendo un poco cómo los jugadores saludan, esta vez en lugar de 10
4: minutos. Oye, hubo invasión al final.
26: Pues fue media hora.
4: No, habían 1,000 personas dentro del campo.
26: Familiares.
4: Eran los familiares.
0: Mil familiares.
4: Familiares, allegado, amigo y algún que otro colado.
0: Pero
4: cuando se acercaron
24: invasión es cuando se tira todo el mundo al campo.
26: Pero repito, creo que hemos recuperado esa sensación de unidad y que esa sensación de unidad, si no se pierde en verano, va a ser muy positiva para la temporada 26-27, que la necesitamos.
0: Barroso, ¿tú qué hiciste?
7: No, yo estuve, yo cuando me despedí de la radio ahí en el estadio.
0: ¿Bajaste a Cabildo?
7: No. Yo me cogí hago el recorrido de siempre y.
6: ¿El audio a Cervera?
7: El audio a Cervera se lo hice antes de empezar el partido porque ya era campeón.
4: Pero que es
7: y
4: una
7: después.
4: Entrevista.
7: Y hoy he estado hablando con él.
0: ¿Podcast a Cervera?
7: Y hoy he estado hablando con él.
4: ¿Cuántos minutos?
7: No, poquito, pero...
4: Así estaba el viernes.
7: Yo te digo que tuvo que Víctor, el delegado, ir a buscarlo a la grada, porque él estaba en la grada, él no quería festejar.
0: Víctor Padrón.
7: Y lo sacaron y tal, y yo lo vi tan desmadrado, que fíjate la tensión que lleva dentro, ¿no? Que llevaba ese hombre dentro del cuerpo y cómo lo estaba viviendo. Porque claro, él sabe del sentimiento.
0: Pero no vas hasta el Cabildo.
7: No, que o sea, yo lo vi por televisión.
0: Pero te fuiste para tu casa.
7: Yo me fui a rajar.
0: Espera, ahora te hablamos de todo eso. Eduardo, ¿tú qué hiciste?
4: Tiene una edad ya.
5: Pues yo me quedé hasta el final en el campo, me quedé disfrutando todo aquello con los últimos espectadores que se quedaban por allí. Yo fui al palco este partido, los abrazos y la alegría justo cuando se supo lo del resultado de Osasuna allí fueron enormes. Me abracé con todos ellos, con Felipe, con Raico, con Manu Gil, con todos, en definitiva con Ayose, hasta con el alcalde, hasta con el presidente del Cabildo, el autor, estaba tanta gente contenta, todo el mundo estaba fuera de sí. Y eso también hay que contarlo, o sea, está muy bien toda la grada, pero ese palco donde dice que hay que guardar un protocolo, la gente estaba también un poco desmadrada por el sentimiento, y me alegro que así sea, porque es señal de que nos merecíamos esto, y es como todos que estamos en un examen importante en nuestra vida y lo superamos, ¿no? A partir de ahí, quedarme con todo aquello, saludar a mucha gente que estaba por allí, y seguí reflexionando sobre lo que venía. Yo estuve todo el partido hablando precisamente mucho con y Antonio Porro también, por supuesto, estaba también eufórico y estaba con él allí.
4: Vamos,
5: y el partido con Manu Gil, comentando todo el partido y muchas cosas de las que el gran trabajo que le ha hecho con todo su equipo, que estaba también al lado, se tiene que hacer ahora y se va a hacer ahora. Y evidentemente la toma de decisiones que va a ser importante, importantísima, porque una cosa es el ascenso, otra cosa es lo que quieres hacer y otra cosa es el dinero al que dispones, que desgraciadamente va a ser poco para poder hacer una plantilla competitiva. Por tanto, yo creo que en la mente debe estar hacerla mejor posible, pero hacerla con idea de dos pasos, dos temporadas que tengamos la gente, si después, por lo que sea,
0: ahora
5: si
0: vamos arriba, eso, ahora
4: de todo eso.
5: Pero lo de, hablando de los de Álvaro, yo lo conocía así cuando jugaba conmigo en juveniles en el Tenerife. Álvaro era así, una persona muy alegre y muy extendida. Álvaro de los banquillos es otro Álvaro. Sí. Lo digo para que lo sepa toda la gente.
0: Uh-huh. ¿Fuiste al Cabildo, Alfredo?
8: No. Yo lo estuve viendo el partido en casa y bueno, yo voy a ser un poco diferente a todos los compañeros, porque yo voy a opinar como entrenador.
0: Pero espera, eso es otro melón. Ahora abrimos
5: primero
0: ese.
5: Primero es dónde estábamos y
0: sí,
5: qué hicimos.
0: Sí, claro, qué hicieron, bueno, dónde estaban.
5: Cómo yo vi el partido a casa por razones familiares, ¿no?
8: Yo vi el partido tranquilito en casa. Sí. Me gustó porque vi un buen Baracaldo, un equipo que compitió bien.
0: ¿Ibas con el Baraca?
8: No, iba con el Tenerife. Oye, entiéndeme una cosa. Yo iba con el Tenerife. Fíjate tú, si el Baraca es bueno, la gente de Baracaldo, que jugaba un jugador de la Unión Deportiva Las Palmas en el Baracaldo,
28: y la grada de animación, que se llama ahora, decía todo el partido pío, pío, pío, pío, pío, pío. Fíjate tú, sí, los jugadores que han ido allí, que de hecho...
25: Pero eso era por picar a Las Palmas, ¿no?
28: No. Por picar a Las Palmas, no. Así no, no, entiende.
0: Pero si eran aficionados del Baracaldo. Palmas, no.
25: Ah, los del Baracaldo, dice. Los del Baracaldo. La reanimación del Baracaldo.
0: Animando al futbolista vale, Gran Canario, sí, sí.
25: Vaya,
0: sí,
25: hombre, por Dios.
4: Pero es eso que no yo, fue el otro día aquí, eso hombre, en casa, me imagino.
25: Hay que...
0: No, los que se desplazaron.
4: Pues lo claro. Harían entre ellos, porque con los... Porque
25: 20... Yo no lo oí, yo no lo oí.
4: No, yo lo que sí sé es que ayer estaban por Santa Cruz. Se han pasado un fin de semana los del Baracaldo.
25: Pero lo oí, pero ellos se jugaban, se estaban jugando las opciones de playoff, también hay que decirlo.
7: Pero ¿cómo vas a oír tú si tienes una escandalera en el de Piedra? ¿Escandalera? ¿Cómo vas a oír lo que dicen arriba?
4: Por eso, pero gracias a esa escandalera.
28: Y luego...
7: Tú abrazaste a Michael Mesa allí. Tú fuiste a...
0: No, sí lo abrazaste. Ahora contamos más cosas. Sí, abrazaste a Michael Mesa. Abrazaste a Michael Mesa. Ahora contamos más cosas. Hasta las 3, el Deportivo de la Radio Canaria.
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0: Son 37 los minutos que pasan de las 2 de la tarde hasta las 3, el Deportivo de la Radio Canaria. Alfredo, estamos aquí dibujando el nuevo Tenerife y no nos ponemos de acuerdo, ¿eh?
7: Que vamos, te dé nombre de jugadores del Mirandés anoche que se van para abajo, que te dé nombre de Mirandés.
28: Pero vamos a ver una cosa, vamos a ver. El Tenerife ahora mismo, en mi opinión, tiene una apasionante reconversión del equipo. Vamos a ver, mi opinión, ojo, mi opinión. El Tenerife tiene que hacer una estructura de base donde salgan futbolistas para el primer equipo. El Tenerife ahora mismo, lo apasionante es los jugadores que me sobren en el primer equipo, algunos los meto en el segundo equipo, y mi prioridad, ¿cuál es? Meterme en primera red, para que esos jugadores estén más cerca del primer equipo.
0: Sí, pero eso ya no va a poder ser.
25: Siempre y cuando sean menores de 23.
4: La próxima temporada.
28: Próxima temporada. Habrá muchos jugadores que están en plantilla del primer equipo que, si ellos quieren, porque todo es así, dejarlo en primera red, cerca del primer equipo, y a partir de ahí, crecer con el equipo. No me gusta absolutamente nada, a mí, en mi opinión, yo respeto el trabajo de cada uno y de todo eso. Un Tenerife, faltando todavía jornada, que me estén hablando de Mascarell, que me estén hablando de Javi López, portada sensacionalista.
1: Pero el Tenerife no lo ha dicho. Oye, no te lleves por la prensa.
28: Estoy hablando, que yo no me
1: llevo por redes,
28: la calle, pero vamos
1: la prensa,
28: a ver.
1: La afición, es que yo, redes,
28: es que yo, es que yo, o yo me explico muy mal, o a mí no, o yo estoy en Las Palmas y ustedes están en Tenerife.
1: Es que son las redes.
28: Pero ¿sabes lo que pasa, Eduardo? Que las redes, la prensa, lo que hablaba Padilla, es lo que contamina todo Tenerife.
24: Pero eso no se puede controlar.
28: Que no se puede controlar.
0: Pero que hay de malo decir lados, que gusta Mascarell o que gusta eso, Jorge.
4: Tú a mí me preguntas, Alfredo, sí, si me gustaría ver a Mascarell vistiendo la camiseta del Tenerife, ya te digo que sí, con
28: claro,
4: eso cerrado.
28: Y a mí también.
1: Mira, lo más,
28: pero tú sabes lo que cobra Javi Mascarell.
24: Pedro Rodríguez.
28: Tú sabes lo que cobra Javi López.
4: Sí, debe de cobrar un buen dinero, pero bueno, es futbolista de la tierra y se puede hablar.
28: ¿Sabes lo que cobra Javi López?
25: Claro, son contratos. Claro,
4: Javi López sí lo veo más descabellado, pero Jorge Sáenz, por ejemplo, lesionado en el Leganés y creo que termina contrato.
0: No juega desde noviembre.
28: ¿Qué edad tiene Jorge Sanz?
4: Exfutbolista de Tenerife.
0: De memoria, central. 30 en septiembre. O...
25: Cumple 30.
0: Tiene 29.
4: Cumple 30, son futbolistas que te traen sobre todo porque tienen...
25: Yo no he visto ningún medio serio. No.
4: Pero que yo estoy hablando ahora.
25: No va a salir de Tenerife ninguna información a estas alturas.
4: Le digo, Alfredo, me dice, ¿te gusta más Mascarell?
25: Encarecer. Tú no puedes estar hablando de los jugadores que te interesan porque entonces encareces tu propio mercado. Así de claro, eso, todo eso son contactos que se van a hacer sin que nadie se entere. Y si alguien los averigua,
7: no, pues
28: lo
7: averigua.
28: Se entere,
7: no. Habrá gente que se lo interesa también que vaya a salir.
25: Te voy a decir una cosa para que la tengas muy clara, como a una persona que conoce bien lo que es ser agente de jugadores. Si el agente y el jugador están interesados, no va a salir. Si tiene muchas ofertas, va a salir, porque lo que hace es avivar el mercado. Pero si realmente quieres venir aquí y realmente hay opciones reales, ese nombre no va a salir públicamente.
7: Yo te digo a ti...
25: Analiza las cosas a partir de ahora.
7: Que hay medios
4: a ese punto, señores,
7: que los medios de comunicación hacen su trabajo. Y que hay alguien interesado...
25: Muchas veces los medios de comunicación tiran un poco...
7: Ya veremos, el verano muy largo.
25: El problema es que muchas cosas se insinúan.
4: Me gustaría centrarnos un poquitito en la temporada actual, que no ha terminado aún, quedan 3 jornadas por delante, y sobre todo de lo de la plantilla larga o plantilla corta. Sabemos que el entrenador...
26: De cosas publicables, digamos, que se pueden, porque ayer pude hablar con Álvaro, tanto en la radio, que es público, y cosas después, tomando un café, que...
4: Tú por lo menos dices algo, sí, que José no dice nada.
26: Que es publicable, que son publicables.
4: Cuéntame.
26: Sí, punto uno, que no estoy de acuerdo, pero él dice que sí, dice que la segunda división 25-26 o 26-27 es, pero no mejor, sino muchísimo, muchísimo mejor, que la segunda división 13-14, 14-15...
6: Me dijo eso, precisamente le pregunté eso en el ayuntamiento ayer después de la recepción y me dijo eso, ha cambiado
25: más competitividad,
26: que muchísima más calidad.
6: Muy diferente y mucho más dura.
26: Dice que sí, que es muy diferente.
25: Lo que está pasando es que los equipos no se distancian tanto y la
26: plantilla, que en principio corta, a él no le gusta trabajar con 28, 27, o sea, los 25 profesionales y después 2 o 3, plantillas en principio corta. Y después lo del salto de calidad que ha sido enorme, y después que entre buenos jugadores y regulares personas y jugadores
4: no tan buenas personas,
26: que a él siempre le ha funcionado mejor
4: la segunda
26: jugadores
4: opción.
26: No tan buenos pero buenas personas, que a la hora de fichar
4: decía, si fueran buenos jugadores sería ya...
26: Pero a mí me sorprendió porque este año lo hemos notado, Luis. Yo no soy entrenador de fútbol, pero a mí sí me parece que la segunda división de hace 10 años es muy parecida a la segunda división de ahora.
7: No, el Mirandés anoche le metió un meneo a la Almería anoche.
4: Pero eso siempre ha pasado.
7: El descenso, Gallo, y el otro para ascender.
4: Gallo,
7: el Mirandés
4: es una competición muy, muy igualada. Muy competida.
7: Pues, más todavía. El nivel ha subido.
4: Vamos a ver, ¿quién iba a decir que la Andorra le iba a meter la cuerda que le metió al Racing de Santander? Te pregunto, por ejemplo, ¿alguien antes de pensaba que la Andorra le podía meter el diente como
7: porque ha subido el nivel?
5: Sí, porque un equipo cercano, mira quién es el inversor. Mira quién es el inversor.
4: Que no hay un resultado previsible a priori.
26: Que a nivel general, dice que el Depor 13-14 o el Eibar 13-14 que ascendieron a primera división, en la segunda división de ahora.
4: Estarían en la cola.
26: Estarían en la. Y yo no veo, pero dice que sí, que es un salto de calidad.
5: Yo las personas con las que he hablado, las personas con las que he hablado durante el año respecto de eso que estás diciendo, no estoy de acuerdo tampoco con Álvaro en que la diferencia sea tan brutal. Estoy contigo en lo que estás diciendo tú. Sí, cada año va aumentando un poco más la calidad porque los equipos tienen un poco más dinero por todos los contratos televisivos, etcétera, etcétera, y porque en realidad el profesionalismo...
26: A ti te dijo lo mismo.
5: El profesionalismo... Sí, sí, sí, sí, sí. Que obliga, mucho más nivel obliga ahora,
6: que es muy diferente esta
5: para mantener, no es mucho más nivel, puedes decir que hay más nivel, pero mucho más nivel, no. Hombre, estoy de acuerdo.
28: A ver si
5: estoy de acuerdo, pero es mi opinión.
0: Arrímate, Alfredo.
5: A ver si hay más nivel, evidentemente hay más nivel, si me deja acabar si me deja acabar una cosita.
0: Venga, termina Eduardo y le toca a Alfredo.
5: Más nivel, pero es verdad que en lo que se dice de construir plantillas, yo creo que el nivel personal del jugador es importante, pero yo no me olvido que primero quiero que sea futbolista, no bailarina. Primero quiero que sea futbolista y después además que su aspecto personal encaje, porque no voy a pretender que un superjugador, mira los grandes lo que han sido muchas veces, pues Messi es contrario a lo que fue Maradona, pero los dos han sido grandísimos jugadores y los dos valían para cualquier equipo de top top. Entonces, lo que quiero decir es que tiene que haber un compendio, pero yo me olvido que primero el futbolista
4: o plantilla corta. Yo dejo hablar a Alfredo, Alfredo habla, pero
5: primero, perdón, un segundo, primero para mí el futbolista y conjuntamente la persona. Una cosa sin la otra.
0: ¿Un buen futbolista, mala persona?
5: No, no lo firmaría porque te destroza un vestuario. Yo creo que él va por ahí, lo que quiere decir en realidad.
4: Eso.
5: Pero no es que prefiero primero a la persona y después futbolista. No.
4: Le ha funcionado mucho más en su vida o en su trayectoria como entrenador.
5: Yo creo que la frase...
4: Alfredo, chico.
24: Álvaro no quiere que le revienten el vestuario, gente que venga aquí.
5: Claro, pero es una cosa...
4: Alfredo, me voy y te dejo mi espacio para ti. Yo me voy.
0: Alfredo.
28: Venga, vamos a ver una cosa clara. No me gustan nada las manifestaciones de Álvaro Cervera, ¿eh? Y aquí lo de entre bomberos no te pise la manguera.
0: ¿Por qué? ¿Por qué?
5: Primero el futbolista no ficha a jugar de fútbol.
28: Lo voy a argumentar. Lo que dice Padilla de que buenas personas, pero el Tenerife que es una ONG.
0: Claro. Pero tú que eres entrenador, Alfredo, sabes de lo que está hablando.
4: Los mejores futbolistas
28: claro
0: que te ponen una manzana podrida en el sexto y te jode todo el sexto.
5: Pero volvamos a lo mismo. Yo primero. Mira, le digo una cosa. Esas palabras, si fueron exactamente así, están. Pero un detallito, Alfredo, dame un inciso que estoy corroborando lo que tú estás diciendo. Estoy contigo al 100%, nada más que un segundo. Es decir, son un poquito fuera de lugar las palabras para
0: que
5: mí.
0: Totalmente de acuerdo. ¿Por qué?
5: Porque primero tú firmas, te fijas en un futbolista. Tú no vas preguntando dónde estudió y quién es su padre, su madre.
0: Le pregunto.
4: Es polémico, no es polémico, qué tal funciona, eso es fundamental.
5: Pero no es así.
4: Pues para mí eso
5: el orden no es así. Primero te fijas en el futbolista y después su aspecto personal.
0: ¿Y si es buen futbolista y mala persona, no lo traigo?
5: No lo traigo, claro. Pero primero me fijo en el futbolista. No voy preguntando, oye, buena persona.
0: Buena persona, me da igual que sea futbolista.
4: No entiendo, desviando lo que ha dicho. Él ha dicho que en su carrera como entrenador...
0: Un youtuber es buena persona, es futbolista, no.
4: Con no tan buenos futbolistas y buenas personas que con buenos futbolistas y no tan buenas personas.
0: Pero si esa filosofía la tenía Henkes,
28: vamos allá, Alfredo. Mi gran pregunta es, ¿el director deportivo del Tenerife es Álvaro Cervera?
0: No, es Manu Gil.
28: Ya está, vamos.
0: Segunda pregunta. Que es cuando buen Álvaro profesional Cervera, y hasta donde yo sé, Álvaro buena
28: Cervera,
0: persona.
28: Cuando Álvaro Cervera habla con Padilla... en ese café que tomaron. No,
4: habla en Radio Club.
28: En Radio Club.
6: Y en el café.
28: Está hablando contigo. Un café se ha tomado contigo.
0: Sí, sí,
28: ¿no?
0: Sí, tenía más chicha lo del café,
28: eso,
0: Alfredo.
28: En el cafecito ese le digo, oye, Alvarito, mi niño, mira, vamos a ver.
4: Alvarito, no, que no te está.
28: Sí,
4: no, para tanto, Álvaro.
28: En plan cariñoso. Sí, Barroso,
0: sí, sí, sí.
28: Barroso, que somos canarios. En plan cariñoso.
0: Y tenemos una.
28: Y en plan jocoso.
4: No te van a llamar a ti Alfredito, ¿no? Te llamarán Alfredo. Oye, Alfredo, venga para acá.
28: A mí de chiquito me llamaba...
0: Pero cariñosamente.
4: De chiquito.
28: Atiéndeme una cosa. Y te voy a decir más, Barroso, para que te quede...
4: Oye, que subió el Vera, no subió el Licodense.
28: Sí, no subió el Licodense.
4: No, se lo digo porque si hubiese subido el Licodense me volvería loco.
28: Eso es.
4: Subió el Vera,
28: Vale, a ver si termino. Vamos a ver. Mira, Álvaro, vamos a ver. desde la jornada 23 a esta, de 39 puntos has hecho 20.
4: Número de descenso.
24: ¿Y su 20. Segundo? ¿Y su segundo opinión?
28: Pero deja, ¿me dejas terminar?
3: Sí, pero es que si Luis le dice eso, no se termina en el café.
24: No, claro. Es que el segundo clasificado
28: terminar,
24: no se
28: va a su punto. Me dejas terminar. De 39 has hecho 20. Él, la campanita esa que hay en Boseo, te está tocando. Clink, clink, clink, clink, clink. Mira, Álvaro, mira, Álvaro. Un entrenador que conoce muy bien la categoría. De ese equipo que tú tienes, para segunda división el próximo curso, que tú dices que va a ser una muy competitiva, te valen Dani, César, Landazuri, José León, David, no todos muy titulares, Juanjo, no muy titular, el mejor jugador con diferencia que has tenido, que se llama Nacho Gil, y Alazán. Se acabó.
25: Fabricio.
24: O sea, y no nombres más.
28: Se acabó.
24: Pero para salir del banquillo, número 945
28: nomás
24: también.
28: Se acabó. Espera, y termino.
24: Para salir del banquillo.
28: Y termino.
24: Por eso le dije que me nombre cuatro más para salir del banquillo.
28: Y termino.
24: De esos que has citado, vas a vender a uno.
28: Y termino diciéndole, mira Álvaro, de este once muy titular que tú tienes...
0: Alfredo, no podemos contar con Landazuri.
28: Vale. Pues de este once muy titular,
0: tienes
28: dos jugadores que me valen. Que malo, son,
25: y subir varios de la cantera.
28: Que son en minutos 1000, que son Alazán y Noel. Y luego, te voy a decir una cosa, Álvaro.
25: Noel lo incluiste. ¿Incluiste a Noel?
0: No,
4: punto y final. Otro día fue al centro el gol, el 1-0, cambió el partido.
28: Mi punto y final. Y señor Álvaro

0: dicen corto, mira, Rafa, sí, sí. Cuando dicen corto, Tencio Corto es en el número profesional que se va a traer.
1: Pero
0: y demás.
1: 18 canteras es poco.
0: Para mí 18 canteras es poco. Para mí sí, son sí, 20 sí. jugadores al menos profesionales mínimo, contrastados.
2: Mínimo.
0: Y los otros 5 te la puedes jugar con varios. Y es verdad que se va a contar con la cantera. No veremos jugadores que en pretemporada estarán ahí y si dan la talla se van a quedar porque el dinero... Pero no da para firmar.
3: Tú necesitas 20 futbolistas que estén. Se va a apostar por 20 más la cantera.
2: Pero,
3: bueno, porque el Tenerife, muy probablemente, va a tener el tope salarial
0: 5 y medio, de la 5 y medio o 6 como pues, mucho.
4: A mí me han dicho entre los 5 más bajos.
2: Vale, pues humildad
4: los
2: y permanencia.
4: Más claro,
0: de todas formas,
1: vamos quinto por la cola ahora mismo. Vale,
0: bueno, de todas formas, eso con el ingenio que va a poner sobre la mesa. De negociación con los distintos jugadores y agentes jugadores. Este consejo de administración, Antonio Raico, Antonio Porro, Manu Gil, por supuesto, al menos ellos tres, les aseguro que van a aspirar a más de lo que permite
1: el tope
0: salarial, de una manera más ingeniosa que existe. Yo no la voy a desvelar aquí, no tengo por qué hacerlo, los
1: con
0: que sepan de esto.
1: Y...
0: No, hay más cosas. Hay otras formas de firmar jugadores para poder tú seguir. Y ellos lo van a hacer.
1: Prolongar
0: ellos lo van a intentar todos. Aquí todos pueden ir dando ideas.
1: No me pregunten más, ¿no?
0: Que vayan tomando nota alguno porque ahí van. Lo van a intentar.
5: Una pregunta que te voy a hacer, Eduardo.
0: Dime.
5: Ayer, hablando con un representante, que ahora se llaman agentes, como tú bien sabes.
0: Agentes de jugadores profesionales.
5: Agentes de jugadores profesionales. Me comentaba, ante mi sorpresa, y me dijo, Alfredo, no te equivoques, ¿eh? Digo, pues, dice, en el Tenerife, detrás del Tenerife, hay un fondo de inversiones. ¿Sabes algo?
2: Hombre, confirmado y oficial, no hay nada. Pero está claro que sí se ha...
0: Ahora mismo, que
2: tiene fondos de inversiones.
0: Ahora mismo, ustedes sabrán que hay unas sociedades que tienen la titularidad de esas acciones, una parte la tiene Raico y otras sociedades que él es su administrador y principal accionista. Con lo cual, lo que están diciendo, cada uno que especule lo que quiera, pero evidentemente lo que está claro es que es Raico García y sus sociedades. Y lo demás es especulación, ¿vale?
2: No, que sí.
0: Raico García y sus empresas. Y lo que hay detrás, repito, es especulación. Sí. Así que es muy fácil hablar de esto y de lo otro. Quien se está jugando su dinero es Raico García.
3: Y que 10 cosas nada más por
1: 10 cosas.
3: No, 10 segundos. Por mucho dinero que tengas, te lo tiene que aprobar el mecanismo para pagar a los jugadores, te lo tiene que aprobar la Liga de Fútbol Profesional.
2: Claro. O sea,
3: puede tener manga ancha.
0: Sí, por eso
2: hay que tratar,
3: entre comillas, de engañar a la Liga de Fútbol Profesional.
0: Por eso repasen aquí. En la mesa se escapó solo una posible fórmula que complementa lo que yo estaba diciendo.
2: Pero mira, a lo que decía José.
0: De los que salieron aquí.
2: ¿Cuántas veces lo he escuchado? Es que no puede salir los suplentes y el equipo dar un bajón. Entonces, ¿qué estamos hablando? ¿De plantilla larga, plantilla corta?
0: No,
2: ¿plantilla
0: de
2: comprometida?
0: Nivel.
2: No,
0: papá
2: no.
0: Te está diciendo el nivel de la plantilla.
2: ¿Por qué hemos sacado a futbolistas? Que el entrenador.
0: Que la camisa le quedaba mal.
2: No.
0: Ese te queda bien a ti.
2: Vale, sí.
0: Jeremy Jorge,
2: Michael Mesa. Todo eso no vale.
0: No, Mike Messi sí vale.
2: ¿Pues cuántos jugado?
1: Los hemos visto muy poco.
0: No ha jugado porque el míster le han firmado dos delanteros que le han hecho la mitad de goles.
2: ¿Cómo puedes tener todo un futbolista enchufado si no cuentas con él?
0: Pues mira cómo está enchufado.
2: ¿Perdona?
0: Mira, yo no te voy a contar
2: que Michael Mesa está enchufado. Sí, Michael Mesa cada vez que sale está perdido. El otro día porque marcó un gol. ¿Eso te refieres? No, que marcó el gol. Se lo encontró allí y metió el gol. Eso es lo importante.
0: Te voy a volver a repetir algo.
2: Pero si el entrenador eufórico saltó al escenario de la Plaza de España y dijo...
0: El tema es ubicarlo en su sitio.
2: Mister, sácalo. Mister, sácalo. ¿Eso qué? ¿Me lo invento yo? No,
0: no
2: es
0: salió,
2: tu amigo, Álvaro Cervera.
0: No salió el
2: yo
0: mismo a bromear.
2: Álvaro Cervera,
0: salió hasta Álvaro a bromear
2: favor,
0: cuando estaba
2: favor,
0: Michael con
2: si
0: el micrófono.
2: Si es posible, del número 14 al 20, también se implique con ellos.
0: Espérate un momento.
2: Si no les gusta, espérate. Si no les gusta...
0: ¿Y por qué no dice? ¿Y por qué no dice? Yo le pido a Manu Gil que el nivel de futbolistas que no van a ser titulares tenga el... No el mismo,
2: pero, es que
0: pero
2: entiendo,
0: el 70% de
2: es
0: lo que está en el campo.
2: Yo entiendo que Manu Gil trabaja para el Tenerife.
0: Gil.
2: Y Álvaro Cervera trabaja para el Tenerife. No, Manu Gil trabaja para el Club Deportivo Corredera y Álvaro Cervera trabaja

0: pues hablarán y dirán, mister.
1: Oye, volveré a Corredera.
0: Pues mira, no me gusta.
2: Y otra,
0: pues
2: mira, y otra pregunta, nombre. Espera, es otra pregunta. Otra pregunta.
0: Sí.
2: Otra pregunta para mi amigo, mi amigo Chinea, que en la conversación con el agente me dijo lo siguiente. Alfredo, estate atento a esta jugada. Álvaro Cervera y el Consejo no están tirando para el mismo lado.
3: Bien,
4: a ver. Hace tiempo, en esta tertulia hemos hablado, en esta tertulia, hoy por hoy, Álvaro Cervera es entrenador. En esta tertulia hemos hablado de algo importantísimo.
5: Ahora mismo van de la mano.
4: Sí, voy a decir una cosa más. Probablemente sigan de la mano, porque ahora mismo hay un estado de euforia colectivo. Pero
0: hay que aprovecharlo.
4: Pero yo puse sobre esta mesa lo siguiente. Yo reto siempre a los consejos de administración, y me parece bien que los consejos de administración digan junto con su director deportivo, se establezca el modelo de juego y de club que quiere la entidad, los dirigentes, que son al final los que llevan el destino de la entidad. Queremos cantera, punto uno, por ejemplo, por decir algo, pero quiero también un equipo que tenga un tipo de juego como este. Y a mí lo posible un entrenador que juegue con este sistema de juego, y voy a traer los jugadores para esto. Si el entrenador... Yo no creo en los equipos que encajan los jugadores al entrenador. Creo en los equipos que establecen su modelo de juego, que es más fácil después sustituir a un entrenador cuando no va, que suele pasar muchas veces. Todos los entrenadores saben que le ponen o les quitan los resultados, no los consejos de administración. Frase de Álvaro Cervera, por cierto. Y es verdad que lo que hay que saber es construir en abstracto el modelo de club que yo quiero. Y si mi modelo de club implica importante que yo quiero este tipo de jugadores y este tipo de juego y este tipo de sistema, o la persona que está se adapta, o tengo importante que tomar decisiones. Porque lo que sería peor, claro, lo que sería peor es a las 10 semanas de competición tener que plantearte ya un cambio de entrenador.
0: Lo hicimos
4: eso
0: bien.
4: Sería peor.
0: Felipe, siempre me acordaré de esa frase. No vas a poner el traje de primera ref.
2: Vale. Hay una
0: bueno,
2: cosa.
0: Ahora hay que dejar el traje de primera.
4: Por eso hay que.
0: Y hay que ponerse el traje
4: sí,
0: de segunda división.
4: Ahora es fútbol profesional.
0: Ya equipo profesional.
4: Ya las decisiones
0: ya
4: son no vale. Otras.
0: Claro, Rafa. Por eso te estoy diciendo. Mira, Rafa, y eso es importante, porque Rafa, tenemos que asimilar dónde estamos. Y al Consejo, a la propiedad, a Raico, que aproveche este momento.
2: Rafa,
0: que aproveche este momento, que estamos
2: Rafa,
0: todos unidos. Y los
2: Rafa,
0: resultados van a marcar.
2: Hecho,
0: dime,
2: Rafa,
0: Alfredo.
2: He hecho dos preguntas.
0: Y no te he respondido ninguna.
4: Yo te respondí bien.
2: Un momento, coño. Pero un momento.
4: Te respondí bien.
2: He hecho dos preguntas. Y he visto un silencio brutal.
4: No, la segunda.
2: Espera, un momento.
0: Es que se habla
2: gracias,
0: uno por el otro.
2: Gracias
0: claro.
2: A los hermanos García que se han acordado en nosotros de la tertulia bueno, del Club
5: de
2: Deportivo
5: de
2: Tenerife.
5: Nosotros,
2: ya
5: en
2: un bizcochón, Ricky Raca, Soriona, Club Deportivo de Tenerife.
0: Pero si no ha ganado,
2: y no han dicho nada.
0: Moisés, pero
2: si no ha ganado, y no han dicho nada.
6: Pero si no
2: ha
6: empatado con nadie.
2: Y no han dicho nada.
5: Que estoy haciendo régimen para carrera del sábado.
6: Así Moy quiere trabajar todos los
2: días. Y no han dicho nada.
0: Ahora entiendo lo de Moy.
4: Ahora te voy a hablar con la Sería Soto para que nos traiga un bizcochón aquí.
5: Ahora te
4: da
5: la cuenta de correo electrónico de publicidad de la
2: sí,
5: Radio Canaria
2: perfecto,
5: para que se vuelvan a anunciar los hermanos García.
2: Señor director, de bien nacido ser agradecido.
5: Sí, señor,
2: ¿eh?
5: Pero que Tenerife también existe.
2: Pero coño, pero que no veo bizcochones ahí.
5: Yo tampoco.
4: Eso digo yo.
5: Bueno,
4: pasa?
5: Cuídense, buena semana.
0: Venga. Igualmente.
5: Segundos para alcanzar las 3 de la tarde en el archipiélago canario. Vámonos en busca del boletín informativo de la Radio Canaria con nuestra compañera Carolina Armas. Son las 3, pasen una buena tarde.
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8: Van a ser las 3 y 5 de la tarde. ¿Qué tal, Canarias? ¿Cómo están? Es martes 5 de mayo y hasta las 6 tenemos tiempo, como siempre, para compartir y hacer juntos la tarde y la radio que huele a millo aquí en la Radio Canaria, siempre en la pública. Y como siempre, para empezar, prestamos atención al mapa de carreteras. Tráfico lento a esta hora en la autopista TF5 en el norte de Tenerife, sentido norte a su paso por la laguna. También se va ralentizando en el sur en la TF1 sentido Santa Cruz de Tenerife. Y en el caso de Las Palmas de Gran Canaria, tráfico lento en la Gran Canaria 3 dirección Arucas a su paso por Lomo Blanco y Siete Palmas. Y se va ralentizando de forma muy, muy ligera, pero sin incidentes ni accidentes registrados en la autopista del sur de Gran Canaria, la Gran Canaria 1 sentido Las Palmas de Gran Canaria. Mucha precaución, estén donde estén, como siempre, con la radio como alianza para compartir y acompañarles en el trayecto de vuelta a casa o a lo que quiera que vayan a ir a partir de ahora, con nuestro WhatsApp siempre para ustedes, 628-515151, 628-515151, con Ana Freire en la producción, Andrea Pérez en la redacción y en el control de sonido esta tarde, María Soler, José García, Javi Medina y Juanjo Álvarez. 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

0: Y Canarias avanza en la implantación del programa Agente Tutor en los centros educativos del archipiélago, una iniciativa con más de 20 años de experiencia en las Islas Baleares. El papel que desempeña el Agente Tutor nos lo preguntamos ahora en Canarias y donde empezó todo, en ese punto de partida. Y a esta hora nos atiende Rafael Cobas, que es coordinador del programa Policía Tutor en Baleares. Rafael, ¿qué tal? Buenas tardes, buena tarde.
1: Hola, buenas tardes, muy bien.
0: Gracias por acompañarnos. Más de 20 años que tiene este proyecto del policía tutor, del agente tutor en Baleares, en nuestro archipiélago hermano, con más de 100 agentes que se implican en todo este proceso. ¿Desde cuándo lleva usted formando parte?
1: Sí, yo exactamente llevo 25 años que me dedico a esta labor en diferentes momentos y funciones, pero ya son 25 años, ya casi toda mi vida profesional en la policía local lo he dedicado a esto, al trabajo de agente tutor y al trabajo de menores de edad.
0: ¿Y qué hace exactamente un policía tutor, un agente tutor, y cómo ha cambiado a lo largo de estos 25 años?
1: Lo que son las funciones, esto nace a demanda del mundo educativo. Porque y no hablamos de ahora, ya digo, hace 25 años, yo estuve 9 años prestando servicio como policía tutor, policía o agente tutor, que es lo mismo, en un ayuntamiento, en el ayuntamiento de Pollensa, que es un municipio que está al norte de la isla de Mallorca, de unos 17.000 habitantes, más o menos, y con varios centros educativos. Y luego, a partir del 2010, ejercí ya como coordinador autonómico del programa a nivel de las islas, como responsable de este programa a nivel autonómico. Un policía tutor es un policía local que está formado y especializado en el trabajo con menores, especialmente en el ámbito educativo y familiar, porque prácticamente va de la mano. Y nace a instancias de esto, del mundo educativo. Y lo que hace es prevenir y proteger a los menores. Es prevención y protección. Esto es la base de su del trabajo del policía tutor. También es verdad que tiene otra base, otra función como agente de la autoridad, que es la identificación o la persecución de cualquier delito que pueda cometer un menor. Esto también está dentro de sus funciones. Pero estadísticamente esta parte es en la que menos el grueso del trabajo es el que menos conlleva, sino que la parte gruesa del nuestro día a día está en la prevención y la protección. ¿Qué se trata? Pues de prevenir, de que no pasen que no pasen situaciones de riesgo con menores o detectarlas de forma precoz. Es decir, si una situación, un menor inicia estos primeros pasos en el mundo de las drogas con un porro, etcétera, etcétera, intentar localizarlo en estos primeros momentos y poner solución, porque la solución aún es fácil. Es decir, estar en contacto con los centros educativos, desde ahí se obtiene mucha información. El profesorado, tanto desde infantil, podríamos decir, desde los niños pequeños, niñas, niños pequeños, hasta los de bachillerato, es decir, ahí pasan muchas horas en los centros. El profesorado son referentes muchas veces, especialmente como los más pequeños, en primaria y en infantil, y les cuentan muchas cosas, y muchas veces son situaciones de riesgo social que no saben muy bien a quién contarlo. Y a veces por la confianza que pueden tener con el profesorado, con la maestra de infantil, con el de primaria, y esta información, si hay una buena comunicación, unos buenos canales de comunicación con los servicios de policía tutor, sí que esto se traspasa y a partir de ahí el policía tutor muchas veces no significa que tenga que intervenir en primera instancia, pero sí que canaliza todas estas informaciones que recibe desde los centros educativos. Es decir, les da ya sea curso, ya sea a servicios sociales, a los servicios de protección de menores, a la fiscalía de menores, donde pertoque. O incluso si se tiene que hacer una investigación policial, pues acude a la Guardia Civil o a la Policía Nacional para que se abran estas investigaciones. Es el canal de entrada de muchas de estas incidencias que sin él muchas veces no llegarían en la administración que tiene la competencia para solventar un problema.
0: Y en el caso de Baleares, señor Cobas, ¿cuáles son las situaciones más comunes que se repiten en las aulas?
1: Yo creo que en Baleares las situaciones, podríamos decir, que son básicamente las mismas que se pueden encontrar en cualquier punto de España o de Canarias. Es decir, me acuerdo que hace 25 años, cuando empezamos, en el 2001-2002, las incidencias, ¿cuáles eran? Consumo de drogas, que actualmente tenemos, el absentismo escolar también, niños y niñas que dejan de ir a clase, ya sea porque no quieren ir o porque detrás hay toda una problemática que no está descubierta, la vigilancia de los alrededores de los centros educativos para evitar que haya situaciones de conflicto, de pelea, de consumo de drogas, de absentistas, etcétera. También intervenimos, en todo lo que es el mundo digital. Esto hace 25 años, yo cuando empecé no existía este problema, a día de hoy está en la orden del día. La mayoría de conflictos hoy en día que tenemos, la mayoría, tienen relación con las redes sociales, con el mundo digital. Y luego tenemos el acoso escolar, también está dentro de nuestras funciones, unas cosas que prestamos mucha atención por la gravedad de la situación y porque ha aumentado desde la pandemia y tenemos que prevenir y luchar para que si hay casos, estos casos, pues empezar a poner solución para, al final siempre hay niños y niñas que lo pasan muy mal detrás de estas situaciones. Bueno, sería en general, esto sería una parte de... Tenemos un bloque grande de absentismo escolar con diferentes modalidades. Tenemos el bloque de los consumos ilegales de sustancias ilegales o incluso sustancias como tabaco o vapers en centros educativos. Hoy también tenemos problemas con las bebidas energéticas, una cosa muy de hoy en día, con el abuso, diríamos. Luego hay todo un apartado de convivencia, es decir, de conflictividad entre menores o entre menores y progenitores o entre menores y profesorado también. Y luego tenemos todo un bloque ya de trabajo en relación a delitos, a posibles delitos que cometan estos menores. Esto sería un resumen de lo que sería la memoria anual de un servicio de policía tutor.
0: Más que consolidado en el caso de Baleares, Rafael Cobas, coordinador del programa Policía Tutor en Baleares y también presidente de la Asociación Nacional de Agentes Tutores. Rafael, gracias por acompañarnos aquí en la Radio Canaria. Un abrazo enorme.
1: Un abrazo desde el otro archipiélago.
0: Archipiélago, hermano, claro que sí, y además para la prevención. Abrazo grande a Rafael, y nos vamos a quedar aquí en Canarias y nos vamos a ir en concreto a la villa de La Orotava, en Tenerife. Ahora el archipiélago canario implanta a través de la Consejería de Educación la figura del agente tutor. Lo cierto es que ya hace mucho tiempo que en el municipio de La Orotava esta figura está en marcha a través de la policía local y de un pionero como Marcos Val, que es agente tutor en La Orotava y formador. Marcos, ¿qué tal? Muy buenas tardes.
2: Buenas tardes, ¿qué tal? ¿Cómo estamos?
0: Un placer incorporarte a la conversación. Escuchábamos ahora a Rafael también con esa labor tan importante que llevan haciendo desde hace casi 30 años en el caso de Baleares y tú también aquí en Canarias, en el caso de La Orotava, Marcos, como pionero también, como agente tutor en la policía local. ¿Desde cuándo lo llevas haciendo?
2: Pues en mi caso llevo 9 años. Desde 2017 empecé con esta andadura. Empecé a formarme varias temáticas sobre menores, como bien dijo nuestro presidente y referente como primer agente tutor a nivel nacional, que ya somos más de 1,000, por cierto, en toda España, se está extendiendo bastante rápido por los buenos resultados demostrados de la intervención precoz, como bien dijo el presi, y intentar atajarlo antes que se haga más rápido, pues ya somos más de 1,000, y en mi caso, pues empecé con esta andadura, presenté el proyecto previa formación y sigo formándome durante 9 años, y 9 años de 2017 ya que empezamos con esta andadura en la Villa de La Orotava.
0: ¿Y cómo es la dinámica, Marcos? Tienes una serie de centros fijados, vas todos los días. Cuéntanos un poco esa práctica, ese trabajo de campo.
2: Pues la verdad que en mi caso fue bastante locura el ser pionero. Nadie conocía la figura. Muchos medios de comunicación, me tuve que presentar los centros educativos. Digamos que al no ser conocido el servicio, pues iba como de menos a más, ¿no? Primero con los centros educativos, posteriormente con padres y madres, con los alumnos, con asociaciones, porque equipos deportivos, digamos que la gente tutor colabora con todo organismo que se lo solicite referente a menores de edad, es decir, sea equipos deportivos, sea servicios sociales, sea una asociación, cualquier persona, ente, organismo que requiera una ayuda para ese menor, el agente tutor lo va a atender desde la proximidad, cercanía e intentará solucionar el problema y si no puede, derivará a otros servicios, ya sean servicios sociales, psicólogos, psicólogas u otros profesionales, adicción a sustancias, proyecto hombre, ya sean municipales, regionales, etcétera, lo que se trata. Y bajo la prevención, proximidad y cercanía es fundamental tiene que ser un policía que tenga sensibilidad con menores o una policía con mucha cercanía, mucha proximidad, ese hermano mayor, ese referente, ese amigo de ese menor o esa menor que tiene ese problema, ayudando codo con codo a la familia, a los centros educativos para intentar solucionar el problema cuanto antes.
0: ¿Y cuál suele ser la primera reacción de los alumnos, de las alumnas, cuando ven a un agente tutor, a un policía local, entrar en su clase y darles una charla? No sé cómo es el primer impacto.
2: Pues mucho contrario a lo que la gente se cree. Mucha gente ya eso lo ha ido cambiando con los años, ¿no? Pero los policías llevamos entrando en los centros educativos muchísimos años, educación vial, muchísimos años. Y a los menores les encantan las emergencias, siempre lo digo. Un agente tutor le puede sacar mucha información a un menor simplemente por trabajar en las emergencias, que les encanta y puede lograr, en base a esa cercanía y confianza, que ese menor se abra y le cuente el problema y les encanta. Es decir, la presencia dentro de los centros educativos de un policía tutor cercano, amigo, se convierte en uno más. Para mí, directores y directoras son compañeros de trabajo, y los menores, cuando llegas a los centros educativos, vienen a saludarte muy contentos. Es totalmente antagónico, es decir, contrario a lo que la gente, mucha gente se cree de reacción de los menores respecto a cuando ven al policía cercano y amigo, que se convierte y que encima, una vez ya tiene esa confianza y sabe quién eres, te llama por tu nombre y enseguida van a saludarte y se crea ese vínculo que es fundamental para ganártelos y adquirir esa información de posibles problemas que pueda tener ese menor o esa menor.
0: Marcos, el bullying, el acoso escolar es uno de los males en estos momentos. También las nuevas formas que ha adquirido a través de las redes sociales, donde el acoso no acaba cuando acaba la jornada escolar, sino que continúa también desde el anonimato o de las redes sociales, donde se mueven los chiquillos. ¿Esto cómo se aborda? ¿Qué situaciones te has encontrado a lo largo de estos años en este caso, en los centros educativos de la Orotava?
2: Bueno, buena pregunta. Ya que una de mis especialidades fuertes es el acoso escolar y ¿no? el bullying, el ciberbullying, es una demanda que llevan años realizando los docentes y las docentes de que todo no pasa en el centro educativo y hay un ámbito que es principal, ese agente de socialización principal, que son las familias, donde el menor pues también adquiere información y puede estar en contacto con mucho peligro, como es el ciberbullying, que ya no es dentro del centro educativo. Entonces, una de las virtudes que tiene el agente tutor o las agentes tutoras es que acceden a los domicilios, es decir, la transversalidad, va a la vía pública, va al domicilio, va al interior de los centros educativos cuando los docentes lo requieren. Entonces, se adquiere mucha información y podemos trasladarnos al ámbito familiar y ahí adquirimos ¿qué está pasando ahí? Podemos sacar mucha información de por qué ese menor puede estar adicto a las nuevas tecnologías, cada situación familiar es diferente, puede que ese menor esté solo por las tardes y esté realizando o recibiendo este tipo de hostigamientos a través de las nuevas tecnologías, y hay que intentar cuanto antes, como dije antes, ver el foco del peligro, la situación, para intervenir e intentar atajarlo lo mayor posible, ya que el ciberbullying es el primo hermano del acoso escolar, que lo llamo yo. No solo que ha venido para quedarse, sino que es muy complicado atajarlo, por eso hay que dar charlas formativas a los docentes, a los menores, más continuas, que es la idea, que se dé más continua y no tan esporádica, que se normalice, y a las familias. Es muy importante trabajar y formar a las familias porque es uno de los peligros del ámbito familiar donde puede recibir ese menor, pues esos hostigamientos, en el caso, por ejemplo, entre otros, del ciberbullying.
0: ¿Ha habido alguna situación, Marcos, en las que haya sido necesaria una intervención prácticamente inmediata o en el corto plazo, porque a raíz de una intervención tuya, de una participación, de una charla, de un taller, se haya activado algún mecanismo de algún alumno o alguna alumna que haya dicho: yo pues, sufro una realidad determinada, necesito que haya una intervención, una derivación?
2: Pues te agradezco también esta pregunta porque es uno de los mecanismos que hacemos los agentes tutores y tutoras. Es decir, está demostrado que se pueden abrir, como dije antes, con nosotros. Una de las tácticas es hacer tiempo cuando acabas una charla para que ellos se abran. No solo hacer tiempo cuando estás recogiendo, sino observar. Tienes que tener formación, porque si tienes formación, igual que los docentes, hay que formarlos en estas materias, que yo he dado alguna formación a docentes, le digo que estén pendientes, porque ese menor que está sufriendo bullying, por ejemplo, acaba una charla y a lo mejor le da miedo acercarse a ti porque está siendo observado por los posibles acosadores. Entonces, tienes que darte cuenta que a lo mejor ese menor está esperando, pero si otros se te acercan antes, al final toma la decisión de irse y no contártelo. Entonces, es súper importante estar formado para detectar tempranamente. Entonces, este ejemplo que me acabas de preguntar me pasó en un municipio. Yo doy formaciones y he ido a dar charlas en muchísimos municipios, no solo en la Vía Laureata donde trabajo. Un mensaje claro, como digo siempre, de que hay una demanda de este servicio. Y en uno de los municipios que fui aquí, en la isla de Tenerife, se taparon al acabar la charla cuatro situaciones que no conocían la tutora que estaba presenciando esa charla. Se quedó pálida. Se quedó pálida. Dice, conocía de las cuatro menores que levantaron la mano y contaron su caso, solo conocía uno y no era tan grave como yo pensaba, Marcos. Digo, bueno, pues yo ya hice mi trabajo preventivo en estas charlas que vine a dar a este municipio. Ahora le toca a ustedes. Ya se abrió el melón, ya podemos solucionar el problema. ¿Qué es lo que pasa con esto? Que los menores no hablan. Entonces, el problema de abrir los protocolos y cuando ya está ya esto es cuando ya el menor lleva sufriendo acoso escolar durante mucho tiempo. Entonces, hay que buscar la prevención en base a la formación, detección temprana y buscar los mecanismos para que ellos logren abrirse. Y el agente tutor es una herramienta más, no viene a usurpar funciones de ningún profesional, simplemente es una herramienta preventiva desde el ámbito de la seguridad con un policía cercano, próximo de ayuda, formado y que va a intentar colaborar con todos los miembros de la comunidad educativa.
0: Esto, que esto se extienda por Canarias, Marco, entiendo que es algo positivo, algo muy positivo, porque va a permitir llegar de más forma a los estudiantes y esto va a ser exitoso en la medida en que se previenen situaciones y se activan herramientas y mecanismos que quizá de otra manera tardarían más o no se da.
2: Exactamente. Lo ideal con este servicio, hay un mensaje claro, municipio o comunidad autónoma que se extiende no lo quita. Eso ya es un mensaje de que dan muy buenos resultados. Está demostrado que la intervención en prevención, aparte que lo dicen las normativas autonómicas, regionales, estatales de prevención, priorizar la prevención a las policías. Pero luego no se hace como se debe hacer. Y no se crean estas unidades que lo obliga la LOPIVI, la Ley Orgánica de Infancia, Protección de Infancia y Familia, lo obligan las leyes de educación, la LOLOE, Ley de Canarias, prevenir, establecer un bienestar primordial del menor, pero luego no se establecen las herramientas continuas para detectar, base a formación, ese tipo de casos de riesgo para intentar atajarlos. Por lo tanto, esta figura es súper importante, no porque la ejerza yo hace 9 o 10 años, porque yo, si mañana dejo esta especialidad, seguiré con mi trabajo de policía, pero como tengo vocación y tengo sensibilidad y priorizo dentro de mis funciones proteger al menor, me daría mucha pena que sigan sucediendo tantas incidencias como están sucediendo, como el acoso escolar u otras, por desgracia, y que no existan profesionales en diferentes ámbitos que se puedan coordinar de manera multidisciplinar en red con otros para intentar atajar de dónde viene el problema y solucionarlo. Por lo tanto, que un menor deje de sufrir es la prioridad de todos los responsables, organismos y profesionales que trabajamos con menores. Entonces hay que buscar los mecanismos eficaces y eficientes para que esos riesgos se bajen, esas incidencias de acoso escolar se bajen, ese consumo de estupefacientes se baje, esas adicciones a las nuevas tecnologías se bajen, y eso no lo va a solucionar un psicólogo o psicóloga sola, no lo va a solucionar un educador sola, ni un policía tutor solo, es un trabajo en red multidisciplinar de todos los profesionales que trabajamos con menores.
0: ¿Y las familias están al tanto por experiencia, Marcos? Cuando ocurre algo así, cuando se detecta, se activa algún caso, ¿les sorprende?
2: Depende qué familia y depende qué menor, ¿no? Hay menores que empiezan a dar problemas con conductas disruptivas desde temprana edad y ahí estamos en una situación que hay que intervenir y no dejar que ese menor, está demostrado que un menor que empieza con conductas disruptivas no se ataja a tiempo, no le hace caso al padre o la madre, tiene el síndrome del emperador, que es el que manda al domicilio, tampoco le hace caso a los tutores en el centro educativo. Si no se ataja, si toma otras medidas más serias, no tienes más recursos, ese menor acabará siendo expulsado, de una expulsión acaba absentismo, consumo y conductas delictivas. Está demostrado, porque luego intervenimos nosotros. En estos casi 10 años que llevo ya, esos menores que llevan conflictivos desde primaria, acabo interviniendo en vía pública con ciclomotores, con consumo, con peleas, porque no se atajó a tiempo y se intentó reconducir porque no existen los recursos necesarios en este caso para poder intervenir y atajar a ese menor. Al final se pueden reconducir si lo coges a tiempo esas conductas, Los menores tienen eso positivo, que están madurando, están buscando su identidad, están en ese proceso que si los coges a tiempo puedes reconducir y puedes bajar ese tipo de incidencias y conductas de riesgo.
0: Marcos Vales, agente tutor en La Orotava, formador. Marcos, gracias por compartir esa experiencia que llevas a cabo con el alumnado de Canarias. Qué importante, qué necesario, y ojalá todas las herramientas a disposición para tratar de prevenir y de evitar el sufrimiento en nuestros jóvenes. Marcos, un abrazo enorme y vente cuando quieras.
2: Un abrazo a ustedes y esperemos que dentro de X años, digamos que somos un referente a nivel nacional y que las cifras de acoso, de consumo y de otros factores de riesgo se reduzcan gracias al trabajo de toda la comunidad educativa aquí en Canarias.
0: Lo
2: Gracias.
0: haremos. Un abrazo grande.
2: Gracias.
0: 3 minutos para las 3:30 y enseguida le seguimos dando forma esta tarde de martes 5 de mayo aquí en Canarias.
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0: Les venimos contando, estamos muy pendientes de ese brote de antivirus que mantiene en vilo a un crucero con 149 pasajeros a bordo, entre ellos varios españoles, y con todo pendiente y pendientes también de lo que puede ocurrir en las próximas horas, nos preguntamos en Roscas y Cotufas qué protocolos se siguen desde la Vigilancia de Sanidad Exterior. Para eso vamos a incorporar a José Francisco Gallegos Brown, es presidente de la Asociación de Médicos de Sanidad Exterior. ¿Qué tal? Muy buenas tardes, señor Gallego.
14: Hola, buenas tardes.
0: ¿Cómo están siguiendo ustedes lo que está ocurriendo a bordo de este crucero con el brote de antivirus?
14: Pues con mucho interés, porque es un suceso absolutamente excepcional. Estas infecciones normalmente no se encuentran en este ámbito, en los cruceros, y está habiendo unos cuantos casos, y por la cercanía que tenemos, por la posibilidad de que finalmente el buque vaya a Canarias, pues obviamente con interés de todos los compañeros.
0: ¿De qué forma se vigila? ¿Qué se tiene en cuenta para entender cómo están siendo estos días? En lo excepcional que nos está contando, pero la manera en la que ustedes se coordinan, ¿a qué prestan especial atención?
14: Bueno, aquí ya tenemos un anuncio por parte de la Organización Mundial de la Salud de inicio, porque al parecer uno de los pacientes fallecidos ya ha sido tratado en un hospital, y ha sido detectado ese caso de antivirus, que levanta obviamente pues todas las alarmas en cuanto tiene uno un diagnóstico. Todos los medios de transporte tienen la obligación, al llegar a cualquier puerto, de informar si hay cualquier persona con síntomas de enfermedad, sobre todo si se sospecha infecciosa a bordo, y a partir de ahí pues se realiza una investigación. Pero en este caso pues ya venimos con la información de que ha habido un caso de antivirus diagnosticados, con algunos fallecimientos y otras personas que tienen síntomas que podrían ser nuevos casos.
0: Y la obligación siempre, para entenderlo, es siempre avisar al lugar de destino, el que sea.
14: Sí. Hay los capitanes de las embarcaciones tienen la obligación, por el Reglamento Sanitario Internacional, de informar al siguiente puerto de destino de cualquier evento infeccioso que se produzca a bordo, ¿vale? Para que la autoridad sanitaria, en este caso Sanidad Exterior, pues puede evaluar si es necesario tomar alguna medida o no en función de la información que recibe. En este caso, ya te digo, pues ya viene filtrada y ya hay conocimiento de lo que ha ocurrido y que es una enfermedad pues grave, excepcional, por donde se produce, y hay una coordinación por parte ya de unos organismos internacionales que están detrás, pero todos los enfermos deben ser reportados tanto en aviones como en buques.
0: ¿Cuáles son las claves de la actuación en una situación como esta, José Francisco? Porque entiendo que lo principal, por supuesto, que las personas afectadas se recuperen y que las que están bien no se contagien. ¿Cómo se garantiza?
14: Bueno, pues mira, obviamente pues la función principal es, como tú bien dices, pues es atender a las personas enfermas, porque hablamos de una enfermedad que necesita un tratamiento hospitalario, una serie de unidades de cuidados intensivos y demás para intentar buscar una recuperación, que muchas veces no es fácil, que a bordo no aparezcan más casos y por lo que yo sé y ha aparecido en prensa, pues están realizando medidas de aislamiento para que cada uno pues estén en sus camarotes, no haya interacción entre ninguna persona, porque aunque sea una enfermedad que habitualmente no se transmite persona a persona en este momento y por el número de casos no lo podemos descartar hasta que tampoco se sepa concretamente la cepa del virus que está causando este problema. Y el tercer eslabón, que en el desembarco de estas personas, si se produce, pues que no haya más infectados, obviamente, que sean tratados de la manera correcta, de manera que no haya ningún problema más.
0: La coordinación entre todas las partes entiendo que es fundamental. ¿Cómo se garantiza que sea esa información correcta y si hay que activar otros mecanismos, otros protocolos? No sé si ha ocurrido algo así antes. Se me viene a la cabeza el caso del ébola, aunque evidentemente es distinto. Pero ¿cómo es la coordinación a partir de ahí? Si finalmente llega a tierra, si finalmente llega a nuestro país, a Canarias en concreto.
14: Bueno, ya te digo que aquí pues intervienen muchos organismos. De hecho, Sanidad Exterior tiene todos los años unos ejercicios que seguramente se han desarrollado también en Canarias, junto con la Armada, que se llama MARSEC, para entrenar precisamente eventos como el que está ocurriendo aquí, cuando venga un posible problema sanitario a bordo de una embarcación. Y es fundamental, pues obviamente, la información, la coordinación entre pues servicios centrales, la información que se pueden tener por parte de organismos internacionales, comunidad autónoma, con los centros hospitalarios, los recursos asistenciales y Sanidad Exterior, que es la encargada pues de velar por la salud en fronteras, de hacer cuando hay poca información, pues hacer un primer cribado y hacer que esos posibles desembarcos se realicen con seguridad, además de luego pues asegurar que las condiciones a bordo de esa embarcación no suponen un riesgo para ninguna persona más, tomando las medidas que sean necesarias.
0: Y una vez llega al destino, al territorio donde se va a producir el desembarco, ¿qué se activa también para garantizar que no se extienda? Porque la preocupación también es que esto pueda desembocar en nuevos contagios en el destino.
14: Bueno, mira, no sé qué se está hablando, pero seguro que se establecen todos los mecanismos de seguridad para que no haya ningún más contagios. Y como tú bien dices, tuvimos experiencia con el caso del ébola, que es una enfermedad muy, muy transmisible y letal. Y salvo ese contagio de esta enfermera por algún problema que hubo en ese momento, pues no hubo más casos. Pues aquí pues se hará algo parecido para que se realice el desembarco con las máximas garantías, aunque tenemos que pensar, y todavía está en investigación, tarda un tiempo en saberse cuál ha sido el mecanismo de transmisión por el que se han infectado estas personas que están enfermas a bordo, ¿vale? Porque, bueno, puede haber transmisión. Es muy raro que este virus en concreto, aunque hay casos, y ya te digo que hay una cepa en concreto que se ha producido casos, pero no es fácil la transmisión de persona a persona, haya sido directamente en origen, es decir, por contacto directo en Argentina, que creo que donde embarcaron todos estos personas con roedores, en este caso, que es la fuente de infección de estas enfermedades. Bueno, esto es lo que todavía no se sabe exactamente, cómo se han contagiado todos los casos, si han sido todos fuera, si han sido parte, si ha habido transmisión a bordo, pero aunque seguro que se van a adoptar todas las medidas de precaución máxima para evitar ningún contagio, en principio no estamos hablando de un virus con una alta transmisibilidad. Siempre los cruceros, además, suman un factor de riesgo, que son ambientes cerrados, muchas veces poco ventilados, que pueden haber favorecido en ese caso, pero todo eso todavía está en investigación.
0: Pero es importante dar con la clave.
14: Sí, desde luego, y este caso es muy interesante porque, como te digo, es la primera vez que aparece este tipo de enfermedades en cruceros, varios casos de esta enfermedad, otros tipos de enfermedades habitualmente, desde gripes, COVID, ahora que hay tanto, varicelas o virus gastrointestinales, que son muy frecuentes, muy transmisibles y que producen muchas veces muchos casos, pero un virus de este tipo pues es excepcional que se haya producido y habrá que investigar pues cómo ha sido el contagio, si ha sido fuera o ha habido contacto o contagio persona a persona en el interior del crucero.
0: De cara a quienes también nos están escuchando, usted como experto y como presidente, ¿qué claves daría, qué clave nos daría como ciudadanía, por ejemplo, si nos vamos a hacer un crucero, si nos vamos a ir de viaje a determinados países a través de Sanidad Exterior, qué es lo que debemos saber? O si nos vemos en una circunstancia como esta, en un crucero, ¿cómo debemos actuar?
14: Bueno, primeramente, nosotros recomendamos, yo como médico de Sanidad Exterior, a todas las personas que van a hacer un viaje y que van a ir a países tropicales o países que pueda haber riesgo de alguna de estas enfermedades, que pasen por nuestras consultas, ¿vale? Para buscar algunos medios de vacunación o medidas preventivas que se adoptan o que podemos recomendar para visitar en determinados destinos. Posteriormente a eso, pues seguir todas las recomendaciones que les den en los buques. Normalmente los cruceros pues tienen sus protocolos para tratar y para prevenir y mitigar cualquier enfermedad infecciosa que se produzca a bordo. Y como te digo, pues son sitios por la gran cantidad de gente. Este crucero era más pequeñito, pero en otros son muy grandes. Pues a veces hay brotes de enfermedades. Bueno, pues hay unos protocolos que se deben seguir ahora mismo. Según tengo entendido, pues están realizando medidas de aislamiento, limpieza seguramente a bordo, que habrá que comprobar que hayan sido todas realizadas adecuadamente. Y informarse bien, seguir todas las precauciones que se les dan y poco más podemos hacer.
0: Uh-huh. Y una cuestión más, ¿un país, un estado se puede negar a acoger, a recibir a un crucero con estas características, apelando a la sanidad pública, a la salud pública de la población?
14: Bueno, poder puede, porque en este barco, según creo, se ha negado la libre plática en Cabo Verde y no es el primer caso que se ha producido en otros países cuando ha habido alertas de ébola y también se producía en otros países, han actuado de la misma manera, pero no debería ser así. A ver, hay un reglamento que los países han firmado para que, en principio, no se le deniegue libre plática a los barcos que tienen algún problema por motivos de salud pública. Ahora bien, antes de que puedan operar, puedan desembarcar, pueden realizar cualquier actividad, lo que se le puede restringir, se le puede decir, hay que realizar esto de esta manera, o previamente se te debe realizar una inspección a bordo, en este caso por parte de Sanidad Exterior, para verificar que no hay un problema sanitario, que debe realizarse de esta manera. Es lo que se ve, seguramente, si llega finalmente a España, se realizará aquí, ¿vale? En el caso concreto de este crucero, no sé si no tenían la capacidad para realizar esa inspección o garantizar medidas de protección adecuadas o qué, pero bueno, deberían ser casos que no se produjeran, porque hablamos de vidas de personas que seguramente están graves y en estos casos pues el tiempo cuenta.
0: José Francisco Gallegos Brown es presidente de la Asociación de Médicos de Sanidad Exterior. Gracias por contarlo aquí en la Radio Canaria, en Roscas y Cotufas. Un abrazo grande.
14: Gracias a vosotros. Un abrazo.
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0: 4 menos 20, acabamos de conocer que el Ministerio de Sanidad ha propuesto evacuar precisamente en Cabo Verde a los casos sintomáticos y a los contactos de alto riesgo por antivirus que viajan en el crucero afectado y que el barco continúe sin efectuar escala en Canarias, lo ha dicho el equipo que dirige la ministra de Sanidad, Mónica García. Cambiamos de asunto, Cintia Quintana, ¿qué tal? Buenas tardes.
16: Buenas tardes, Tomás.
0: Las playas y puertos canarios vuelven a situarse entre los referentes de calidad ambiental en nuestro país en este 2026, con 52 playas galardonadas con bandera azul. y 10 puertos deportivos distinguidos, 6 más que el año pasado, un reconocimiento que pone en valor la calidad del agua, la seguridad, la accesibilidad y también los servicios que ofrecen.
16: Canarias se mantiene, Tomás, en una posición destacada dentro del mapa nacional, con presencia en 29 municipios y un crecimiento notable también en instalaciones portuarias, donde el incremento ha sido especialmente significativo este año. Todo ello en un contexto en el que una de cada 7 playas con bandera azul en el mundo está en España. Además, nuestro país revalida su liderazgo mundial con casi 700 playas con bandera azul, 35 más que en 2025, alcanzando su mejor cifra desde que se creó este distintivo en 1987. Además, se han concedido 111 banderas a puertos deportivos y 6 a embarcaciones turísticas en una edición que confirma el peso del modelo español en sostenibilidad turística.
0: Si nos fijamos por isla, Cintia, Gran Canaria es la que más playas tiene con bandera azul.
16: Gran Canaria tiene 15 arenales, Tomás, distinguidos como Playa del Inglés, Maspalomas, Salinetas o Arinaga. Destacamos también Las Burras, que consigue su bandera este año, y también es noticia la Playa de las Canteras, que un año más se queda sin el distintivo de calidad. Tenerife y Fuerteventura, sin embargo, siguen en la lista con 11 playas distinguidas cada una, como la Playa del Duque, Las Vistas o las piscinas naturales de Bajamar en Tenerife, donde no están Las Teresitas en la lista, o en Fuerteventura las playas de La Concha, Morrojable o Corralejo Viejo, que recupera su bandera. Lanzarote y La Palma tienen 6 playas con bandera azul cada una. En Lanzarote destaca el municipio de Tías, donde recuperan este año 4 banderas azules. El Hierro tiene 2 y La Gomera toma solo una, la playa de Santiago.
0: Gracias, Cintia. 3 minutos para las 4 menos cuarto de la tarde.

0: WhatsApp de la radio 628-515151, 628-515151. Dejamos la actualidad, siempre pendientes, por supuesto. Y hablamos de historia. Nos acompaña hoy en Roscas y Cotufas el historiador Francisco Cabrera. ¿Qué tal? Muy buenas tardes.
1: Buenas tardes, Tomás.
0: Gracias por acompañarnos para hablar de historia y hoy para fijarnos en la esclavitud en Canarias, porque al contrario de lo que algunos puedan pensar, aquí también se dio la esclavitud, Francisco.
1: Totalmente, sobre todo desde finales del siglo XV, cuando se da la conquista del archipiélago y parte de esa población aborigen fue esclavizada y llevada a los mercados europeos.
0: ¿Ahí podríamos situar el inicio de la esclavitud en Canarias?
1: Sí, incluso un poco antes, porque también venían generalmente navegantes que hacían pillaje y cogían a esa población aborigen. Pero por ponerte un dato, por ejemplo, un viajero alemán, Jerónimo Müntzer, a finales del siglo XV, dice ya que en los mercados de Valencia hay población proveniente de la isla de Tenerife que había sido esclavizada y que se iba a vender en los mercados del Mediterráneo, por ejemplo.
0: Es decir, que se les captaba aquí y se les trasladaba fuera para llevar a cabo esas labores de esclavos.
1: Efectivamente. Y esa población también es sustituida en parte también por población proveniente del contexto africano, especialmente del África subsahariana, para que trabajasen en el primer motor de la economía canaria, que fue el azúcar.
0: ¿Y aquí en Canarias estos esclavos se quedaban? ¿Había situaciones de esclavos que se quedaban aquí en Canarias?
1: Efectivamente, al final los esclavos se integraban en la sociedad isleña. Ellos representaban un porcentaje, en este caso en el siglo XVI importante, al menos hasta 1560, cuando se da la época dorada del azúcar, y a partir de ahí encontraremos a esclavos en distintos oficios, por ejemplo, en el ámbito de la agricultura, en el ámbito de la marinería, en el ámbito incluso los oficios de artesanía, orfebrería, en general, formaban parte de la sociedad isleña.
0: ¿Y se podía establecer un perfil de los que captaban, de cómo eran esos esclavos?
1: Generalmente, en un primer momento, como ya te comentaba, eran para ese ámbito del azúcar. El azúcar es el motor de la economía canaria en ese periodo, y esas poblaciones venían del África subsahariana. ¿Qué pasa? Que también encontraremos, por ejemplo, esclavos moriscos, sobre todo en las islas orientales, en Lanzarote y en Fuerteventura. Y luego también encontraremos áfricos incluso de la zona americana. Hay indios americanos que fueron trasladados aquí a Canarias como esclavos.
0: ¿Cuánto tiempo podían estar o cuándo dejaban de ser útiles, entre comillas, o hasta su muerte?
1: Si al final, muchos de los esclavos obtenían la libertad cuando sus dueños morían. Por ejemplo, en sus testamentos, en las cláusulas testamentarias, solían otorgar cartas de libertades. Y estamos hablando que estas personas esclavizadas pasaban a tener un régimen jurídico de personas libres y al mismo tiempo, en muchos de los casos, pues sus propios dueños les dejaban tierras. Por tanto, pasaban a ser personas libres y con propiedades. Algo bastante singular y que rompe quizás el esquema que tiene la propia ciudadanía.
0: ¿No se heredaban los esclavos?
1: Se podrían heredar, generalmente se solían heredar, pero hay que entender también que se generaban ciertos vínculos afectivos y estas poblaciones eran, en muchos casos, liberadas. Hay casos, que yo he tenido la suerte de estudiar, de libertos que se convierten en verdaderos hacendados con mucho poder económico.
0: Fruto precisamente de esa herencia que le dejaban, ¿no?
1: Efectivamente.
0: Que a lo mejor se moría su amo y dejaba pues tierras o lo que tuviera, ¿no?, en propiedad.
1: Efectivamente. Por ponerte un ejemplo, simplemente nombrarte algún caso. Hay un personaje muy curioso en la isla de Tenerife, en La Laguna, Andrés José Jaime, que está vinculado a la figura del corsario Amaro Pargo, que yo creo que todo el mundo lo conoce. Pues este personaje dona a la Catedral de La Laguna, en aquel momento la Parroquia de los Remedios, un púlpito de mármol de Carrara, de Génova, y lo dona como un síntoma de devoción hacia el templo. Estamos hablando que es una obra de arte de las más importantes del siglo XVIII en Canarias, y la dona un descendiente de esclavos. Su abuela era esclava, su madre obtiene la libertad y él ya era una persona libre.
0: Una vez en ese proceso de la esclavitud, una vez ya entramos se va perdiendo en Canarias la caña de azúcar, que era el principal motor de la esclavitud también, digamos, en nuestro archipiélago, ¿esto se transforma de alguna forma?
1: Cuando la caña de azúcar cae fundamentalmente porque Canarias no podía competir contra las grandes extensiones de América. Y a partir de ahí nos trasladamos al momento de la economía de la producción del vino, ¿no? Y en este contexto, pues los esclavos seguirán desarrollándose en la sociedad canaria. Los encontraremos, por ejemplo, en el ámbito del servicio doméstico. Los encontraremos también, como te comentaba, ejerciendo actividades de artesanía, incluso pintores encontraremos, y a libertos. También encontraremos a gente que se mete en el mundo de la marinería como pescadores. O sea, forman parte de nuestra sociedad en distintos estratos.
0: Y si hablamos de los cuidados, por ejemplo, ¿hay referencias de quienes sostenían los cuidados, que igual son conceptos que manejamos hoy por hoy en terminología actual, pero si hablamos de crianza, de niños, ¿también eran los propios esclavos o esclavas las que asumían esas labores?
1: Aparecen esas referencias, esas amas de cría, generalmente. Encontramos algunos casos a mujeres esclavas que ejercen como amas de cría. Es un ejemplo de muchos otros. Siempre creemos que es una población invisibilizada, pero aparece en la documentación. Les podemos dar nombre, les podemos dar edad y podemos conocer sus propios ciclos vitales. Y al final son personas que forman parte de nuestra sociedad y muchos de nosotros no lo sabemos, pero descendemos de población esclavizada.
0: Porque se nos olvida esta realidad de que aquí en Canarias y avanzado en el tiempo había esclavos. Porque no tenemos esa conciencia y lo pensamos que ocurría en otras sociedades.
1: Yo creo que nuestra historia es muy desconocida por el gran público. Siempre vemos películas de grandes producciones norteamericanas donde vemos esas haciendas esclavistas de Estados Unidos del siglo XIX, pero aquí también habían esas haciendas. Por ponerte algún ejemplo, los ingenios de Argüel y Tazacorte en La Palma, el ingenio de Agaete en Gran Canaria, el ingenio de la Casa Fuerte de Adeje en Tenerife, eran espacios donde había muchos esclavos. Por ejemplo, en la isla de Tenerife, en Adeje, había un código jurídico que regularizaba, el ingenio de Adeje estaba regularizado con un código por el cual la hacienda siempre tenía que tener de forma permanente 20 esclavos.
0: ¿Una especie de convenio de la esclavitud?
1: Sí, una especie de estatuto, vamos a decir, jurídico para esa hacienda concretamente, que se mantuvo hasta la abolición de la esclavitud en el siglo XIX. O sea, con muy pocos esclavos ya finales, pero al final el sur de Tenerife es un gran centro de población esclavizada, sobre todo en ese siglo XVI.
0: Cuando, por ejemplo, en esa situación de esclavitud, ¿nacía un niño, también nacía esclavo?
1: Efectivamente, porque era hijos de esclavos. Este niño, pues generalmente la compra de esclavos se mantiene, pero generalmente era la esclavitud esa conocida como esclavitud de vientre, es decir, hijo de esclavo, y por tanto tu condición jurídica era de esclavo, por tanto. Y en este caso también encontraremos pues esas compraventas de esclavos. Hay que tener en cuenta una cosa que es muy importante. No es lo mismo tener esclavo que ser esclavista. ¿Por qué? Porque al final la esclavitud formaba parte de la sociedad. Evidentemente en la actualidad la rechazamos totalmente, pero para analizar el pasado debemos hacerlo con los ojos de la época. Y en este caso encontraremos a personas que sí eran verdaderas esclavistas, que vendían a cientos y cientos de personas. Esas personas sí eran personas que se lucraban de este negocio. Al final la esclavitud era un negocio más en ese antiguo régimen, en Canarias en general, en todo el mundo.
0: Era una economía propia, en definitiva, ¿no?
1: Digamos. Sí, formaba parte de la propia economía. Quizás en América tuvo su mayor desarrollo, fundamentalmente por los conocidos como asientos de negros, pero en el caso de Canarias, pues Canarias estaba al lado de esas rutas y formaba parte también de ese sistema. Pero siempre hay que tener en cuenta que estas personas estaban integradas en esta sociedad, en nuestra sociedad isleña.

0: el ámbito de la agricultura, en el ámbito del comercio también en general, y formaban parte de este microcosmos que es Canarias.
1: Y se sacaba pecho, entiendo, por tener esclavos. Volvemos a la mentalidad de la época, ¿eh?
0: Efectivamente, tener esclavos, aunque era un síntoma de prestigio social, es decir, cuanto más esclavos tenías, pues evidentemente aparentabas tener más poder económico. Pues a lo mejor no era así realmente, porque mantener un esclavo era costoso. Tenías que mantenerlo en todos los aspectos, la alimentación, si se ponía enfermo en general, y ya en el siglo XIX se va aboliendo este proceso en prácticamente todo el mundo. Desde mi perspectiva, por la propia industrialización, porque al final te salía más rentable mantener a un asalariado que mantener a un esclavo. Yo creo que la propia industrialización fomentó la abolición de la esclavitud. Por ponerte algún ejemplo, en Estados Unidos tenemos una guerra entre el norte y sur, por un lado, un norte industrializado y un sur que estaba vinculado a la actividad agrícola y por tanto era más rentable la esclavitud en el sur que en el norte.
1: Y en el caso de Canarias, entiendo que no había un salario para el esclavo, es
0: No,
1: decir,
0: no, el
1: se le
0: esclavo
1: mantenía con la
0: con la
1: comida y lo
0: comida.
1: necesario para mantener y vivir, pero el esclavo estaba en esas tareas
0: Efectivamente,
1: de
0: incluso,
1: servicio.
0: exacto, incluso los esclavos podrían amasar un cierto caudal y comprar su libertad haciendo otras tareas. Y al final esta gente pues conseguía sus ahorramientos, es decir, esas libertades, esas cartas de libertades. Y lo interesante es eso, que cambia tu condición jurídica. Cuando tú pasas a ser dueño de tu propio destino, a ser un liberto, ya a partir de ahí encontramos pues realidades muy interesantes de personajes que ascienden socialmente. Y es algo que a la gente le debe chocar, porque al final pensamos que ese esclavo siempre va a mantener su propio estado jurídico y al final consigue su libertad. Y puede convertirse en un rico comerciante, puede convertirse en un gran artesano, y es algo llamativo.
1: ¿La sociedad llevaba bien cuando un esclavo se recuperaba o adquiría la libertad?
0: Sí, al final hay que entender, por un lado yo creo que en este periodo te juzgaban más por tu religiosidad que por otra cosa, más que por tu propio, el color de piel evidentemente afectaba en este contexto, pero yo creo que los esclavos estaban insertos en la sociedad. Por ponerte un ejemplo, conocemos un diario de un personaje del siglo XVIII llamado José Sánchez Tallar Arcón, que nos recoge el día a día de Tenerife durante el siglo XVIII, por ejemplo, y él nos habla de los esclavos, de pleitos que hay entre esclavos y personas libres. Violencia doméstica, por ejemplo, incluso él hace referencia a un personaje de la laguna, la llama de forma cariñosa tía Marcela, y tía Marcela era una ama de cría con el que este personaje, que era de la élite tinerfeña, tenía relación, por ejemplo. Y es algo bastante llamativo.
1: En todo este proceso, cuando la esclavitud empieza a desaparecer o a transformarse en Canarias, ¿qué clave se da? Mencionabas hace un momento la industrialización como uno de los elementos que contribuyen o ayudan o facilitan que la esclavitud vaya desapareciendo, pero hasta que de forma completa se erradica la esclavitud en Canarias, ¿qué pasa? ¿Cuál es el escenario?
0: Al final es la propia coyuntura internacional, las distintas iniciativas populares que se crean para abolir la esclavitud. Muchas personas, aquí tenemos en Canarias el caso paradigmático de Rosalía Gómez en el sur de Tenerife, la última esclava de Tenerife, como de la última esclava de España, incluso se la ha llegado a llamar. Y al final hay una conciencia, vamos a decir, social por abolir este fenómeno que consideraban arcaico, es decir, que consideraban de un antiguo régimen que ya estaba iniciando la superación de este periodo y se estaban dando procesos totalmente diferentes en el siglo XIX. Yo creo al final que va por la propia, por el propio cambio de la mentalidad, las propias ideas liberales de la Revolución Francesa, la propia coyuntura internacional, como ya te comentaba, que al final todas estas ideas acaban llegando al archipiélago y evidentemente también al marco nacional de lo que era España en aquel momento.
1: ¿Se puede saber hoy si hay familias en la actualidad, estirpes que fueran esclavas o que esclavizaran en
0: Sí,
1: Canarias?
0: la propia genealogía a través de los registros sacramentales, las partidas de bautismo, los casamientos, los entierros en general, nos ayudan a reconstruir el pasado a través de la genealogía y la historia familiar de cómo eran esas redes familiares. O sea, yo hoy conozco muchos casos de personas que descienden de esclavos prácticamente desde el siglo XVI hasta el siglo XIX.
1: ¿Y cómo lo llevan?
0: Yo creo que al final es algo curioso que es llamativo, claro, yo creo que no es algo de lo que sentir vergüenza, forma parte del propio proceso histórico. Yo creo que incluso les llama mucho la atención descender de esclavo, algo que realmente no, que se desconoce o desconocían por la propia memoria familiar.
1: Francisco Cabrera, historiador en la esclavitud en Canarias. Esto pues da para mucho y nos encanta aprender. Oye, otro día te podrías venir, si a ti te apetece.
0: Por supuesto, acepto la
1: Aprendiendo
0: invitación.
1: para divulgar y para acercar esta y otras realidades de Canarias, desde luego.

0: que nos falta por tener presentes, a muchas generaciones. Francisco, gracias por venirte a Roscas y Cotufas.
1: Muchas gracias a ti, Tomás, por la invitación.
0: Un placer. Quedan 3 minutos para las 4 de la tarde y pendientes del tráfico. Pendientes del tráfico, como digo, en Gran Canaria y en Tenerife. En Tenerife, la TF5, en el kilómetro 8, accidente en la Tenerife 5, digo bien, sentido norte, dirección norte, en el túnel del Padre Ancheta, en La Laguna, con varios vehículos implicados y retenciones. Kilómetro 8, dirección norte, TF5, autopista del norte de Tenerife, a la altura del túnel del Padre Ancheta, en La Laguna, con retenciones. Y en el caso de Gran Canaria, ojito en la Gran Canaria 3, en el kilómetro 2, dirección sur, a la altura de Marsagán, una colisión de un vehículo con el guardarraíl, retenciones también en este punto. Gran Canaria 3, kilómetro 2, dirección sur, a la altura de Marsagán, retenciones tanto en el caso de la TF5 sentido norte como en la Gran Canaria 3 sentido sur. Mucha precaución, como les seguimos pidiendo al volante, y nos da tiempo de algunas ofertas de empleo. Andrea Pérez, buenas tardes.
2: Pues como siempre, en el buscador de empleo del Gobierno de Canarias, por ejemplo, en Tenerife, el Sausal, se precisa administrativo, contable para taller de reparación de vehículos, funciones, elaboración de presupuestos y contabilidad, un contrato indefinido durante 3 horas a la semana. Si nos vamos, por ejemplo, a Fuerteventura, en Pájara se busca cocinero para trabajar en hotel en Playa Gaviota. Imprescindible experiencia en el puesto o puestos similares de al menos 4 meses y residir cerca de la zona. En este caso hablamos del sur de la isla. Y también nota tiempo, por ejemplo, de ir hasta la isla de La Palma, en Breña Baja, que se solicita un psicólogo o psicóloga graduado o licenciatura en psicología para este municipio, para un proyecto de atención integral a víctimas de violencia sexual con carné de conducir y vehículo propio, valorable una formación, en este caso en violencia de género y sexual. Contrato a jornada completa, turno de fin de semana y festivo de 8 de la mañana a 10 de la noche. Como decimos, estas son algunas de las ofertas que se encuentran en el buscador de empleo del Gobierno de Canarias, que como siempre pueden buscar por la fecha. Los que hemos dicho son publicados en el mismo día de hoy, 5 de mayo, y ahí pueden ver ofertas anteriores que se dividen por islas y por municipios, y desde esa misma página pues pueden solicitarlo.
0: Andrea, gracias, luego te escuchamos.
2: Hasta después.
0: Enseguida, menos de un minuto, para las 4 de la tarde, para actualizar la información con Carolina Armas, y a la vuelta, nuestra segunda hora, nuestra conversación luminosa y más historias para compartir también hoy, por cierto, nuestra tertulia de alcaldes. De momento, en carretera, recuerden, accidente en la TF5, en el kilómetro 8, sentido norte, en el túnel del Padre Ancheta, en La Laguna, con varios vehículos implicados que está generando retenciones. Y en el caso de Gran Canaria, en la capital, en la Gran Canaria 3, kilómetro 2, dirección sur, a la altura de Marsagán, colisión de un vehículo con guardarraíl. También retenciones en ambos casos, mucha precaución al volante para que puedan llegar al destino y evitar también el efecto mirón en ambas direcciones. Las noticias, y volvemos, WhatsApp de la radio 628-515151, 628-515151. 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
0: Cuatro y cinco de la tarde, ¿qué van a hacer aquí en el archipiélago? Y enseguida nuestra conversación luminosa. Y abrimos la segunda hora ya de Roscas y Cotufas.
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0: Abrimos ya nuestra conversación luminosa hoy con Carlos Díaz, el presidente del Colegio Oficial de Farmacéuticos de Santa Cruz de Tenerife. Carlos, buenas tardes, bienvenido.
1: Muy buenas tardes, muy bien hallado.
0: Qué gusto tenerte con nosotros y con esta banda sonora de Charles Aznavour, con Venecia sin ti, que además la ibas cantando ahí por lo bajito. ¿Por qué has elegido esta canción, Carlos?
1: Es una canción que me transmite tranquilidad y sosiego, ¿no? Y es verdad que son personas, voces como Charles Aznavour, de antiquísimas, que en algún momento te han transmitido a través de tus padres, oírlas en casa, y por lo tanto también te trae recuerdos de niñez, ¿no? De esos momentos en los que uno está tranquilo en casa y con una cierta tranquilidad, ¿no? De sosiego, de estar bien arropado por tu familia. Cosa que cuando uno va haciéndose mayor, va cogiendo más responsabilidades y echa de menos eso de estar en el otro lado, ¿no?
0: ¿Se escuchaba mucha música en casa?
1: Sí, se escuchaba mucha música en casa. A mi padre le encantaba coger una guitarra, coger un timple, ponerse a tocar unas canciones. Otra de las que siempre recuerdo también es El mar y el cielo, de Los Panchos, que le gustaba tocar en la guitarra con un grupo de amigos cuando se juntaban entre ellos y se ponía ahí a tocarlas y a cantarlas de aquella manera, pero es algo que uno siempre recuerda, ¿no?
0: ¿Nunca te atreviste tú a cantar o a tocar el timple?
1: Soy muy malo. O sea, a ver, en mi familia hay dos ramas. La rama de mi padre es una rama que tiene capacidad, que tiene oído, lo que se dice es tener oído, ¿no? Y tener capacidad de tocar instrumentos. La parte de mi madre somos más, digamos, más cojos en ese sentido, ¿no? O sea, no tenemos un buen oído y yo, desde luego, canto muy mal. Pero bueno, me encanta la música, me gusta oírla, me gusta mucho la música y estar en momentos determinados. Suelo ponerme, sobre todo también para relajarme, ese tipo de música y también música clásica. Quiero decir que en eso sí que me lo transmitió mi padre de pequeño, ¿no?
0: Tranquilo, que no te voy a hacer cantar, ¿vale?
1: No, ya. Entonces, tener un micrófono cerca y decirme algo de canción me pone muy nervioso.
0: Tranquilo, bueno, muy tranquilo. Carlos, cuando de pequeño te preguntaban qué querías ser de mayor, ¿tú qué respondías?
1: Pues básicamente cuando era pequeño respondía ser ingeniero de telecomunicación.
0: ¿Y por qué lo tenías tan claro?
1: Pues me encantaba la tecnología, me encantaban los cacharros, me encantaban los dispositivos. Me meterían cualquier cacharro y me metía a abrirlo, ver lo que había dentro y hacerle todo tipo de perrería, ¿no? Ver cómo funcionaban las cosas, ver la electrónica que tenía aquello, que cómo podía ser algo misterioso y a la vez mágico, ¿no? Poder hacer una cosa verde allí con un montón de cosas encima soldadas, cómo podían hacer lo que realmente hacían después, ¿no?
0: ¿Y los llegabas a abrir? ¿Trasteabas
1: así? Sí, claro. Además, de hecho, siempre he tenido una cierta dificultad, y algunos de mis amigos del colegio te lo podrán decir. Tú eres el típico que te compramos un aparato y te leías las instrucciones. Y entonces así, abrí una calculadora y veía a ver qué puedo hacer, ¿no? Entonces, esto era así. Y bueno, son cuestiones que aún uno tiene una cierta querencia y la tiene de pequeñito. Bien, es verdad que también es verdad que tenía la rama sanitaria. Yo me crié en una farmacia, o sea que, ya te digo, venía por ahí un par de pasiones.
0: Claro, porque tienes un hermano médico, una hermana que también es farmacéutica, ya esto se mamaba de alguna forma, y en la farmacia, ¿de quién era la farmacia?
1: Originariamente mi abuelo, del padre de mi madre. Uh-huh. Y entonces, claro, cuando yo era pequeño, mi madre estudió la carrera de química, se licenció en química, y posteriormente, cuando se puso en Tenerife, en la Universidad de La Laguna, se abrió la Facultad de Farmacia, se matriculó en la Facultad de Farmacia. Mi abuelo había estudiado farmacia y venía de Barcelona. Y de hecho, la primera farmacia que puso, la puso en Los Silos. Yo en esto ya era hace muchos más años, y cuando ya estaba en Santa Cruz fue cuando realmente yo viví de pequeñito en esa farmacia, prácticamente.
0: ¿Y cómo era? ¿Qué recuerdos tienes de esa farmacia?
1: Recuerdo eso. Además, flashes del motorista que venía de la cooperativa a traer los medicamentos y a llevarse los pedidos. Antes los vales eran a mano, es decir, uno tenía que hacer un pedido de medicamentos y lo hacía escribiendo qué medicamento era, y hacía unos vales enormes todos los días para poder pedírselo a la cooperativa. Se lo llevaba este señor y al poco tiempo te venía con una Vespa, que además me acuerdo que tenía como un forro naranja, y te traía los medicamentos. Y luego empezaron a venir cubetas, y entonces ya veía las cubetas cómo iban sacando los medicamentos, se iban colocando, se iban clasificando los medicamentos, y luego la gente pues hablando con mi abuelo, las zonas en la rebotica, en fin, cosas de niños que está uno metido en una farmacia, que hoy en día se ha perdido, porque ese tipo de cercanía, ahora ya todas las cosas están mucho más arregladas, que tiene sus ventajas, pero también sus dificultades, se pierde un poco de cercanía con la gente, ¿no?
0: Yo, claro, el recuerdo que tengo era de farmacia de guardia, y me imaginaba cómo era la trastienda de una farmacia, si era igual que aquella...
1: Pues era básicamente así, ¿eh? O sea, ¿sí? en esa época era así, una trastienda de la gente que entraba, contaba el problema que tenía a mi abuelo, a mi madre, incluso a mi tío, que también trabaja en la farmacia. Es decir, era eso, el centro, digamos, del barrio, ¿no? En fin, de alguna manera. Y farmacia de guardia transmitía un poquito eso también, ¿no? por lo menos lo que yo recuerdo de la serie, era esas cuestiones, ¿no? Que la farmacéutica era la que estaba allí un poquito pendiente de todas las cosas que pasaban en el barrio.
0: Como punto de referencia, además, luego como también terapia psicológica muchas veces, en muchos casos.
1: Claramente, sí. A veces la gente lo que necesita no es tanto fármaco como una terapia de sentarse a hablar y contar los problemas que tiene y las cuestiones que le afligen en un momento determinado, y alguien que les escuche.
0: Carlos, tú decías que cuando te preguntaban, pues tú decías que querías dedicarte al mundo de los aparatejos. De hecho, lo hiciste porque sí. te licenciaste como ingeniero en telecomunicaciones. Pero claro, te he presentado como presidente del Colegio Oficial de Farmacéuticos. ¿Qué pasa aquí, Carlos? ¿Qué cambia en tu vida para decir, oye, pues igual me replanteo yo mi historia?
1: Pues mira, vamos a ver. Yo efectivamente estudié ingeniería de telecomunicación, la hice en Madrid. En un momento determinado estaba terminando la carrera y me llaman de Canarias diciendo que en aquel momento una nueva empresa se llamaba Irtel, que iba a ser la primera empresa que iba a hacerle competencia a un monopolio que había en aquel momento, que se llamaba Telefónica, y que bueno, tenía una cierta ilusión por ver una nueva tecnología, que era la telefonía móvil, que empezaba hasta allá en ese momento. Y me vine para Canarias. ¿Qué pasó? Que empecé a desarrollar mi carrera profesional ahí, y desgraciadamente en el año 2000, déjame hacer memoria, año 2004, mi padre fallece. Desgraciadamente, esto, que es una desgracia en la familia, además lo hace de manera así repentina. Era relativamente joven, mi padre tenía 69 años en ese momento. Claro, mi madre tenía su farmacia, mis hermanos, yo soy el más pequeño, mis hermanos ya tenían su carrera muy desarrollada, y claro, a mi madre se le acaba de irse una de sus principales bases de la vida, y le quedaba su otra, su trabajo, sus cuestiones profesionales, aparte del resto de la familia, ¿no? Entonces decíamos, cada vez la farmacia requería una cierta gestión un poquito más profunda. Entonces, ¿qué hacemos con la farmacia? Si la quitábamos, también íbamos a fastidiarla mucho a ella, ¿no? En su propia vida. Y bueno, pues entonces estaba yo por aquí y digo, pues nada, me pondré a ver si esto me sale. Ya te digo que la farmacia no me era ajena y era otra de mis querencias, esa rama sanitaria siempre la he tenido en la familia, y me puse a estudiar farmacia mientras seguía trabajando y hacer lo que podía. Y de aquellos polvos, pues esto, todo.
0: Y aquí estás como ahora mismo como presidente del Colegio Oficial de Farmacéuticos de Santa Cruz de Tenerife. Y cuando ya entras como farmacéutico a la farmacia, ¿qué te encuentras? Porque claro, pasas a ser aquel lugar en el que te criaste al lugar en el que también trabajas, y en el que aportas tu conocimiento y tus ganas. ¿Esto cómo se lleva?
1: Pues mira, se lleva con ilusión, porque al final nunca te despegas de la farmacia. Es decir, yo estudié en Madrid, estuve una época en la que estuve un poquito más de menos en el día a día aquí en Tenerife. Pero, no, claro, siempre que venía, pues acababa yendo a ver a mi madre a la farmacia. O sea que era algo, conocía al personal, conocía a todas las personas que trabajan con ella. Y realmente no fue un cambio muy drástico. Sí ha sido muy drástico todo lo que ha ido evolucionando con respecto, cuando yo era pequeño, a lo que hay en la actualidad, ¿no? O sea, hemos pasado de pedir las cosas manualmente a hacerlo todo electrónico, lo cual me venía por la otra parte más, digamos, por la otra faceta de mi profesión. Las cuestiones tecnológicas, pues, las he tenido que aplicar, y además la farmacia ahora mismo está muy digitalizada, hasta tal punto, y lo decía antes alguna compañera tuya antes de entrar, que tenemos que tener mucho cuidado y tenemos que tener muy controlado todos los servidores de los colegios y del Servicio Canario de Salud, porque si alguno de los dos falla, la población se queda sin su medicación. Antes era un papel, ahora ya no hay papel. Si no tenemos esa conexión, o si no funcionan bien los servidores, la población no accede a sus medicamentos. Y ese ha sido un cambio muy radical desde lo que había anteriormente a lo que hay en la actualidad.
0: Es porque antes también una de las estampas habituales en todas las farmacias, Carlos, era cuando el farmacéutico, por ejemplo, nos recibía, iba al cajetín y sacaba esa caja enorme para adentro. Ahora ya hay farmacias donde está todo robotizado. Claro. Y directamente con poner el código, bueno, pues sale ya el medicamento al ladito ahí, y rápido, express, y sin desplazarse quien nos atiende frente a nosotros. Esto ha cambiado también.
1: Eso ha cambiado también. Es verdad que no son todas, y depende del volumen uno que tenga o no. Las famosas cajoneras que me estás hablando siguen existiendo y son muy habituales en todas las farmacias, de muchas de las farmacias de Canarias, pero es verdad que hay algunas que están más robotizadas por una cuestión de volumen, ¿no? Al final la tecnología está ahí para ayudarnos, y realmente al final también evitan equivocaciones, mejoran la rapidez con la que uno atiende, te deja tiempo para hablar con el paciente de las patologías que tiene o de cómo se tiene que tomar la medicación en un momento determinado, cosa que ahora, pues antes era un poquito más complicado, ¿no? Porque tenías que estar haciendo otras cosas mientras lo atendías.
0: Y hay otros cambios, Carlos, en la actualidad que fueran impensables y que ahora ya formen parte del día a día de una farmacia.
1: Te diría eso, ¿no? Que todo ya, y además a veces cuando hablo con mi madre me dice, maldito ordenador, porque a veces ella pues le cuesta también introducirse en determinadas cuestiones que van surgiendo. Ahora ahí requieres un certificado digital para hacer la firma, requieres de tener una serie de aplicaciones que utilizar para hacer determinadas gestiones que antes las hacía por teléfono. Entonces, por un lado hemos mejorado y por otro, bueno, pues que la gente se ha tenido que adaptar muy bien a ese salto tecnológico, a esa digitalización que nos trae muchas ventajas, pero bueno, tiene el hándicap de que requiere un proceso de adaptación y de aprendizaje.
0: ¿Alguna curiosidad, por ejemplo, Carlos, de cuántos medicamentos tienen de bueno, en general, de media, entiendo, porque luego la realidad de cada farmacia será diferente? Pero de un medicamento concreto, ¿cuántas cajas tienen? ¿Cómo calculan esto?
1: Pues depende un poco de la rotación. Es decir, hay medicamentos, por decirte un analgésico muy habitual, paracetamol. Pues paracetamol tienes que tener, no puedes pedirlo de una en una, ¿vale? Tienes que pedirlo de 20 o de 30 en 30, porque realmente eso en dos o tres días son medicamentos que rotan mucho. Los inhibidores de bomba de protones, como el omeprazol, igual. En la época de invierno, pues los antigripales, tienes que tener un cierto control. Por eso decía que la gestión de la farmacia, desde el punto de vista sanitario, tienes que tener mucho cuidado de tener cubierta la población en todo lo que tiene que hacer, y desde el punto de vista de la gestión propia de la oficina de farmacia, tiene que ser muy cuidadosa para ver qué tienes que tener, qué productos tienes que pedir en un momento determinado para tenerlos en su momento. Tenemos muchísimas referencias en la farmacia. El otro día estaba hablando en Cofarte que pueden tener pues 30.000 referencias, o sea, en la propia cooperativa. Pero en la farmacia no tienes tantas, evidentemente, pero tienes miles. Entonces, gestionar eso el otro día, sobre todo cuando te toca hacer un inventario, te empieza a poner los pelos un poco de punta, ¿no? Porque ponerte a mirar todos los productos que tienes y volverlos a pasar por un lector de códigos, y es una labor un poco ardua. Entonces, bueno, pero sí es verdad que hoy una farmacia requiere una gestión un poquito más específica y tienes que dedicarle tiempo a ello.
0: ¿Y hay modas en los medicamentos?
1: ¿Modas en los medicamentos? Pues no debería. En los medicamentos, uno tiene los medicamentos en función de lo que le prescribe el médico. Es verdad que hay momentos en los que hay alguna innovación en el medicamento, y me estoy acordando ahora de alguno que se utiliza para control de la diabetes, que después se ha visto que tiene otro tipo de usos para reducir peso, que generan un boom en un momento determinado. Es decir, que empieza a aumentar el número de prescripciones, pero claro, están controlados por los médicos, son medicamentos muy eficaces, pero tienen que estar controlados por los médicos. Entonces, sí que se notan en un momento determinado pues determinadas cuestiones. Y lo que te decía antes, ya es una cuestión de épocas. Si en invierno es obvio que van a salir mucho más los antigripales, porque es la época de la bajada un poquito de defensa, y es cuando utilizan los virus para atacarnos o para proliferar en un momento determinado, ¿no? Pero por eso digo que tienes que tener controlado en cada momento qué tipo de medicamentos y qué stock tienes que tener en cada momento.
0: Carlos, en un territorio insular como es Canarias, con la ruralidad también, las distancias, el hecho insular en definitiva, con lo que supone para los transportes, y en un contexto de tanta incertidumbre también a nivel internacional, el precio de los combustibles y todas las dudas que se pueden generar, ¿el abastecimiento de medicamentos está garantizado en Canarias? ¿Hay algún mecanismo para garantizar, llegado el caso?
1: Nosotros tenemos, los medicamentos están en circunstancias normales, los medicamentos están totalmente garantizados en Canarias. Además, precisamente por la cuestión insular que comentas, hace que nuestros almacenes, nuestras cooperativas, tengan un stock superior al que tendrían si estuvieran en la península. ¿Por qué? Precisamente para evitar ese tipo de retrasos o cuestiones que pueden venir operativas por imagínate que un temporal que hace que impide que los barcos puedan venir en el momento adecuado. Tenemos que tener un cierto colchón mayor de lo que se puede tener en la península. Entonces nosotros, eso tiene una ventaja, y es que en un momento determinado, cuando hay algún desabastecimiento de algún medicamento, tardamos más en notarlo porque tenemos el stock aquí metido. Si logramos que se recupere antes de que se hayan agotado esas existencias, pues no lo notamos. Después el problema lo tenemos cuando vuelven a reabastecerse, pues también tardamos un poquito más en abastecernos del todo, porque los transportes cuestan y tardan en venir. Esa insularidad nos ha llevado pues a tener un cierto control. Ahora mismo, ahora que me comentas eso, tenemos que reunirnos con las autoridades, porque sí que hemos notado, por ejemplo, en la isla de La Palma, cuando hay un puente largo, los barcos van llenos, y hay veces que se queda el vehículo que lleva los medicamentos en tierra. Entonces, eso tendremos que lograr que las autoridades nos ayuden a darle prioridad a ese tipo de cuestiones, ¿vale? Porque hay otras cosas que puedes obtener online, pero los medicamentos es difícil tomárselos online, ¿no? Entonces, habrá que intentar que ese tipo de cosas no se repitan. Pues esas cuestiones son las que tenemos que ir hilando un poquito fino en cada momento. La insularidad tiene esa cosa, y la doble insularidad que tienen, por ejemplo, en la isla como La Palma, La Gomera y El Hierro, pues más.
0: ¿Hay riesgo, por ejemplo, de consumir un medicamento caducado? ¿Qué nos puede pasar?
1: A ver, el riesgo es prácticamente cero. Las farmacias controlamos muy bien los medicamentos caducados. El hecho de consumir un medicamento caducado, dependiendo de cuándo ha realizado la caducidad, es sobre todo, el riesgo más grande es sobre todo la pérdida de efectividad. Vale, los medicamentos caducan porque van deteriorándose su principio activo, no es porque vayan generando, en líneas generales, vayan generando algún tipo de producto tóxico, simplemente que van degradando su principio activo y tú te crees que estás tomando una cantidad de medicamento que luego es inferior a la que realmente estás tomando, y de ahí el riesgo, que te estás inframedicando.
0: ¿Cuáles son los errores más comunes de la gente cuando llega a una farmacia para buscar su tratamiento, el que sea, a la hora de tomarse un medicamento, de consultar un estilo de vida? Porque ahí decimos que son el primer punto sanitario de contacto entre el sistema y la población. En el barrio, donde no llega otro servicio, ahí hay una farmacia de confianza, un equipo de confianza, y también la labor de crear un vínculo, Carlos, entre ambos.
1: Es que la farmacia tiene algo, y es que no solo conoces a la persona, sino también su entorno. Entonces, muchas veces esa información no la recibe el médico prescriptor, es decir, él cree que la persona se está tomando un medicamento de una determinada manera, y luego nosotros sabemos que no es así, y no es así pues porque le molesta el estómago, porque tiene problemas con su familia y no le interesa tomarse un determinado medicamento por cualquier causa. Entonces, el hecho de conocer el entorno y conocer a la persona hace que desde la farmacia tengamos más conocimiento de cómo se lo está tomando la persona. Y antes me hablabas de dificultades que tiene la gente. Mira, hay medicamentos que son un poquito complicados de tomarse, por ejemplo, los inhaladores. Hay mucho tipo de inhalador y, bueno, tiene unas ciertas peculiaridades para poder tomársela. Y alguna vez, te cuento alguna anécdota que me ha pasado en la farmacia, de llegar una persona a decirme, mira, esto que me has dado está vacío. Dice, porque me lo he puesto 10 veces y no me sale nada. Y efectivamente se puso 10 veces la dosis que se tenía que haber puesto. Y el tío pues estaba un poquito nervioso porque al final está tomando corticoides y generan cierto tipo de problemas. Entonces tenemos que controlarlos de alguna manera para que realmente se tomen la medicación como se la tienen que tomar. Y ese tipo de cuestiones, a veces tenemos que llegar a un entente entre todo el sistema sanitario para lograr que las personas lleguen con la información adecuada. Y la farmacia es el punto, digamos, más cercano que tiene el paciente para poder informarse sobre ello.
0: No quiero pasar por alto lo que comentábamos de La Palma y de ese transporte que puede verse precisamente con el trajín, ¿no?, de la movilidad entre isla, que dificulta la llegada de ese camión que transporta los medicamentos a la isla de La Palma. Es, por ejemplo, cuando viene pues un puente o determinados festivos. Carlos, al respecto de esto, ¿van a tener algún encuentro próximo?
1: Sí.
0: Porque entiendo que esto es preocupante y es prioritario.
1: Así es. Esto no lo transmitían. A ver, afortunadamente La Palma ya dispone de un almacén de medicamentos con una cierta capacidad de medicamentos que rotan habitualmente. El problema lo tienen con algunos medicamentos que son un poquito más específicos y que van diariamente a La Palma. Tenemos precisamente el jueves, creo que es, una reunión con el consejero del Cabildo para hablar de este tema, y tendremos también alguna reunión ya a nivel de la comunidad autónoma para lograr que este tipo de cuestiones pues sean de alguna manera normalizadas a toda Canarias. Es verdad que Lanzarote y Fuerteventura pues son islas un poquito que tienen una variedad de transportes mayor que la que puede tener La Palma, La Gomera y El Hierro, que son las que se pueden ver un poquito más afectadas, pero sí que es verdad que deberíamos generalizarlo y dejar que los medicamentos sean transportados prioritariamente en un momento determinado para que la población tenga la medicación adecuada.
0: La sorpresa es que esto no fuera así todavía, Carlos, ¿verdad? uno da por hecho que es prioritario.
1: A mí, que nos lo dijeron nuestros compañeros de La Palma en algún momento, que estaban teniendo en algún problema, sobre todo con... yo creo que es que también es verdad que empieza a aumentar el número de movimientos, sobre todo cuando son esto, como bien llamadas, puentes o fechas un poco más concretas, que nos hablaron nuestros compañeros de La Palma diciendo, mira, hemos ya tenido, y no ha sido una vez, sino ya últimamente estamos teniéndolo con cierta frecuencia, este tipo de cuestiones. Antes parece que no se daba y ahora se está dando un poquito más de frecuencia. Por eso también es verdad que nadie se había dado cuenta hasta que no empieza a ocurrir. Entonces, bueno, vamos a tratar de resolverlo. Tampoco es que sea una cosa que no creemos que no vayamos a solucionar, pero hay que solucionarla.
0: Bueno, pues estaremos pendientes de esa reunión el jueves. Tenemos otra canción más para nuestro invitado esta tarde.

0: esta canción, ¿por qué la has elegido, Carlos? A ver.
1: Realmente no la había elegido. Es verdad que la persona que te lo ha dicho me ha oído escucharla en un momento determinado. Pero sí que es una canción que me, de las últimas que he oído a través de mis hijas, me ha llamado la atención, me ha gustado. Es difícil decirte por qué, es simplemente una canción que me ha parecido muy curiosa, que te decía lo mismo que la anterior, también te da un poquito de tranquilidad y de sosiego, ¿no? Y en este mundo que vivimos, que estamos todo el día corriendo por un lado para el otro, pues este tipo de música, pues al final nos alegra un poco la tarde, ¿no?
0: Y Carlos, no sé si vamos a ser capaces de mantener el sosiego, si vas a ser capaz de mantener el sosiego, porque te vamos a hacer un examen ahora.
1: Ay, Dios.
0: Andrea, ¿qué tal? Buenas tardes.
2: Muy buenas tardes, Tomás. Muy buenas tardes, Carlos.
1: Muy buenas tardes.
0: ¿Qué le vas a hacer a nuestro invitado?
2: Bueno, yo te voy a hacer unas preguntitas, Carlos, que hay que responder de manera dinámica, pero se puede matizar si hace falta. ¿Estás preparado?
1: No sé.
2: Bueno, vamos a intentarlo. Bueno. Venga, vamos allá. En tres o pocas palabras, ¿cómo describirías el papel del farmacéutico hoy?
1: Es un papel sanitario de primer nivel.
2: ¿En el día a día eres más gestor o más farmacéutico?
1: Pues en el día a día te diría que más gestor.
2: ¿Qué animal serías y por qué?
1: No. Pues me pillas totalmente. Te diría algún ave, te diría que un águila o algo así, pues me gusta mucho... me gusta mucho la libertad y volar. Y ahora en avión, pero me gusta mucho volar.
2: ¿En el día a día sueles utilizar la inteligencia artificial?
1: Sí que la suelo utilizar.
2: Pues ahora la vas a utilizar otro ratito, porque nuestra IA te va a hacer unas preguntitas, así que vamos a escucharlo.
3: Buenas tardes, soy Arminda. Encantada de conocerte, Carlos. Vamos allá. ¿Qué mitos sobre los medicamentos te gustaría desterrar de una vez por todas?
1: Me gustaría desterrar por una vez por todas el mito de los antivacunas, que las vacunas generan problemas en lugar de resolverlos.
3: Elija, ¿más prevención o más tratamiento?
1: Claramente prevención, es el futuro de la sanidad. Si no pasamos de una sanidad tan reactiva como tenemos ahora, que solo aparece cuando hay enfermedad, a una más preventiva, difícilmente podremos sostener nuestro sistema sanitario.
3: Un hábito sencillo que todos deberíamos adoptar para cuidar nuestra salud.
1: Hacer más ejercicio.
3: El mayor reto al que se enfrenta como presidente.
1: Lograr el desarrollo de la profesión farmacéutica en la provincia de una manera lógica, es decir, tener que integrar a la profesión dentro de todo el sistema sanitario y que seamos considerados correctamente dentro de él.
2: Pues muy bien, Carlos. Yo te doy un aprobado alto.
1: Muy bien.
0: Andrea, gracias. Antes hablamos de esas cajoneras, Carlos, que han ido desapareciendo, transformándose. Ya tampoco, me atrevería a decir que quizá en algún caso excepcional, pero ya no vamos tampoco al farmacéutico para que nos traduzca la receta del médico.
1: Bueno, eso es algo lo que...
0: Ahora lo leemos por ordenador.
1: Es lo que hemos mejorado mucho, sobre todo con la receta, con la prescripción electrónica, ¿no? Eso es verdad, pero todavía siguen llegando cosas, ¿eh? O sea, a veces entre todos en una farmacia hemos tenido que ver qué pone en un sitio determinado, porque hay veces que a los médicos yo creo que les dan alguna clase para fastidiar la escritura, ya no es para ver, vamos a ver si lo podemos poner difícil, ¿no? Pero bueno, fuera de broma, es verdad que hay veces uno tiene que indagar mucho sobre la persona, de qué patología tiene, para qué fue al médico, qué es lo que le ha dicho que se tome, cómo se le ha dicho que se tome, para poder observar lo que pone dentro de una receta. Es verdad que esos casos ya son muy poquitos. Antes era muy habitual y desde luego siempre se hablaba del farmacéutico como lector de jeroglíficos y eso ha pasado, está pasando un poquito más a la historia, lo cual también mejora las cosas porque evita errores, evita confusiones y mejora el servicio que se le da al paciente en un momento determinado.
0: Se pierde la magia, eso sí.
1: Eso sí es verdad, eso sí es verdad. Digamos, esa subidón que te da cuando realmente por fin he sabido lo que pone aquí, ya lo estamos perdiendo.
0: Y otra curiosidad, otra duda que a todos nos ha pasado, Carlos, entiendo que a ti también, o no, ya nos lo cuentas, ¿por qué siempre abrimos un medicamento por el lado del prospecto?
1: Pues no te lo sabría decir realmente, porque a mí también me pasa. A mí también me pasa. Y al final uno dice, bueno, ahora mismo fíjate que los medicamentos tienen una gran seguridad. Seguridad porque ahora mismo Las cajas vienen cerradas por ambos lados, vienen selladas y tienen además una identificación única de cada una de las cajas. Ya no solo identificas el medicamento, sino una caja en concreto del medicamento que es. Entonces ya vienen muy selladas y es difícil saber por dónde hacerlo. Pero es verdad que habitualmente uno lo coge por el lado del prospecto. Y además, como ahora ya cuesta un poquito más abrirla porque tienes que romper el sello, pues encima te fastidia un poquito más.
0: ¿Te has cortado muchas veces con el cúter?
1: Bastantes. Bastante, cada vez menos, pero es verdad que bastantes.
0: Tenemos una canción más para nuestro invitado.

0: Un clásico de Jimmy Fontana. Qué canción tan bonita, un himno. ¿Te lleva a algún lado esta canción?
1: Pues mira, me lleva a Italia, básicamente. Italia es un país que me encanta. Pero no solo esta canción la oigo por eso. La última vez que estas canciones que oyes cuando eres joven y que, bueno, dejas de oírla. Y hubo una película que se llamaba Una cuestión de tiempo, me la hizo recordar. Y la verdad que la película es entrañable y la canción es maravillosa. O sea que ya te digo que trae muchos recuerdos de muchas cosas, ¿no?
0: Carlos, ¿cuál te gustaría que fuera el futuro de las farmacias en Canarias?
1: Pues me gustaría un futuro de las farmacias integradas en el sistema, plenamente integradas en el sistema de atención primaria, que realmente es lo que son. Cuando hubo una cuando tuvimos la desgracia de tener la pandemia, todos los centros de salud cerraron casi por completo. La farmacia es el único referente sanitario que tenían las personas para cualquier problema que iban teniendo sanitariamente. Esa labor que hacemos día a día, que se hace día a día en todas las farmacias de Canarias, a veces no está plenamente reconocida por parte digamos, de la estructura de derecho de la sociedad. La hacemos de hecho, pero no estamos siendo del todo reconocidos. Me gustaría que las farmacias tuvieran ese reconocimiento pleno, que tuviéramos una comunicación más directa entre las farmacias y los médicos prescriptores en los centros de salud. Tenemos ahora un planteamiento aquí en Tenerife que queremos que se difunda para toda Canarias, porque al final eso mejora la salud de los pacientes. Siempre lo he dicho y lo he dicho muchas veces, que no hay es difícil pensar en una profesión que sea una, es difícil pensar en algo, desarrollar algo profesionalmente, algo más bonito y mejor que sea mejorar la salud de los pacientes. Y las profesiones sanitarias tenemos eso, que intentamos ganarnos la vida de alguna manera mejorando la salud de las personas, y eso realmente es muy bonito.
0: Carlos Díaz es el presidente del Colegio Oficial de Farmacéuticos de Santa Cruz de Tenerife, desde ya también inscrito en la lista de personas luminosas de Roscas y Cotufas. Carlos, gracias por venirte a sumar a nuestro programa.
1: Yo encantado de haber estado aquí. Te digo que te da un poquito nervioso e intranquilo, porque cuando me dijeron que vine a la radio, me dijeron, ¿para hablar de qué? Dice, no sé, tú vete y a ver qué pasa.
0: Y no te he hecho cantar, ¿eh?
1: No, desde luego, porque entonces sí es verdad que ibas a echar a todos tus oyentes.
0: Carlos, gracias a los farmacéuticos y farmacéuticas por cuidarnos, por esa labor que hacen de punta a punta del archipiélago y por el papel también tan próximo para la divulgación, que en esto somos aliados, es importante hacerlo, y que todos tenemos un profe y un farmacéutico o farmacéutica de confianza.
1: Sí, señor. Muchas gracias a vosotros, que también hacéis una labor encomiable.
0: Cuídate mucho.
1: Igualmente.

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4: 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Más de 700.000 metros cúbicos al día. Supone el 1% de la capacidad de desalación instalada a nivel global.
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6: 5:20 de la tarde en Roscas y Cotufas y abrimos nuestro gabinete de alcaldía que convocamos cada martes con alcaldes y alcaldesas del archipiélago que se van dando cita en este programa para analizar la actualidad siempre en clave municipal. Hoy nos acompaña el alcalde de Valsequillo, Juan Carlos Hernández Atal. Alcalde, ¿qué tal? Buenas tardes.
7: Hola, buenas tardes.
6: ¿Qué tal todo?
7: Muchas gracias por esta invitación. Muy bien, muy bien, muy bien.
6: Un placer, gracias por acompañarnos. Sumamos también en Lanzarote a Óscar Noda, alcalde de Yaiza. Alcalde, ¿qué tal? Buenas tardes.
8: Hola, muy buenas tardes, encantado de estar de nuevo con ustedes y saludo a los compañeros y a los oyentes.
6: Un placer que nos acompañe también y saludamos a José Domingo Regalado, alcalde de Granadilla de Abona, en Tenerife. Alcalde, buenas tardes.
9: Hola, buenas tardes a todos y muchas gracias por poder compartir este momento.
6: Un placer, gracias por acompañarnos en este ratito de diálogo que compartimos con ustedes, con los alcaldes de Valsequillo, Yaiza y Granadilla de Abona. Y antes de entrar a comentar los temas que hemos preparado para hoy, quiero compartir con ustedes pues un titular que nos acaba de dejar hace un ratito aquí el presidente del Colegio de Farmacéuticos de Santa Cruz de Tenerife, que reflejaba un problema con el que se están encontrando desde hace relativamente poco, y es que cuando llegan puentes, por ejemplo, el transporte que se encarga de llevar los medicamentos, en este caso es Tenerife a La Palma, se queda fuera y no puede embarcar porque hay demasiados turistas y viajeros. Y esto tienen una reunión, de hecho, este jueves con el consejero de Transportes de La Palma para hablarlo. Vamos a recapitular y lo que ha dicho hace unos minutos aquí en Roscas y Cotufas, Carlos Díaz.
10: Tendremos también alguna reunión ya a nivel de la comunidad autónoma para lograr que este tipo de cuestiones pues sean de alguna manera normalizadas a toda Canarias. Es verdad que Lanzarote y Fuerteventura pues son islas un poquito que tienen una variedad de transportes mayor que la que puede tener La Palma, La Gomera y El Hierro. que son las que se pueden ver un poquito más afectadas, pero sí que es verdad que deberíamos generalizarlo y dejar que los medicamentos sean transportados prioritariamente en un momento determinado para que la población tenga la medicación adecuada.
6: Aquí nos ha sorprendido alcaldes, voy a empezar por el alcalde de Yaiza, Lanzarote en este caso, que también mencionaba algún ejemplo, y también en las islas no capitalinas, evidentemente. Alcalde, ¿esto le sorprende que todavía no se garantice que se pueda quedar fuera un transporte sanitario, en este caso de medicamentos, para una isla no capitalina?
8: Hombre, sorprende porque en el siglo en el que estamos todavía no se puede entender que las comunicaciones y más en productos de tanta necesidad o de tal necesidad como los medicamentos no se garanticen su llegada, ¿no? Pero por otro lado, también digo que pues, siendo islas no capitalinas y a final de cuentas tenemos esa doble o tercera insularidad, pues casi que no es de extrañar que suceda, ¿no? Pero sí es verdad que hay que tomar las medidas adecuadas para que no sea así. La comunicación es verdad que lo que ha dicho el presidente, en este caso, cierto que Fuerteventura y Lanzarote podemos tener un poco más de comunicación que lo que sería La Palma, el Hierro, La Gomera, pero seguimos siendo islas no capitalinas y a veces nos vemos también afectados por ese transporte, ¿no? Pero sí creo que se tienen que tomar medidas sobre todo en todo, ¿no? En general, pero más que nunca con medicamentos que pueden ser de vital importancia para los vecinos, la ciudadanía, los enfermos, los que lo necesiten en esas islas más periféricas, ¿no?
6: Alcalde Valsequillo.
7: Yo creo que sobra cualquier comentario al respecto cuando hablamos de productos de primera necesidad, que de lo que depende la salud de muchas personas, de la misma forma que en este archipiélago, en conexiones interinsulares y con la península, hay conexiones que se consideran prioritarias y de primera necesidad por la cuestión de la insularidad. Lo mismo, pero todavía con mayor importancia debería aplicarse a productos, mercancías de este tipo que, insisto, no solo son de primera necesidad, sino que además la salud de muchas personas se pueden ver directamente afectada ante un episodio de carencia de este tipo de productos. Por lo tanto, no sé si existe, si está regulado por ley esta cuestión, pero debería garantizarse al 100%, porque estamos hablando de algo muy importante, de generar una situación de desabastecimiento, aunque sea puntual, que tiene una afectación directa en las personas.
6: La realidad de la doble o triple insularidad, claro, en el caso de Canarias o de municipios determinados. Alcalde de Granadilla de Abona.
9: Yo creo que aquí poco debate es el que cabe. Lo que es necesario es que se le busque una solución y evidentemente hay recursos suficientes para poderla dar. Así que lo que deseamos es que independientemente de dónde se viva, ya sea un municipio pequeño, en una isla que no sea capitalina, pues evidentemente un servicio como este sanitario y en el de provisión de fármacos, pues que esté disponible, por supuesto.
6: Alcaldes, pues bueno, hecha esta aclaración, desde luego, y pendientes de lo que vaya a acontecer en esa reunión entre el Colegio de Farmacéuticos de Santa Cruz de Tenerife y el consejero de Transportes de La Palma, lo contaremos. Abordamos la actualidad con ustedes para intercambiar opiniones y siempre enriquecernos, porque justamente ayer pasaba por este programa el concejal de limpieza de Las Palmas de Gran Canaria. Están llevando a cabo un proyecto que conocíamos en primera mano para quitar los chicles que están en las aceras, donde se destinan muchísimos recursos económicos, personales, de material también, para sacarlos de las aceras, donde pueden estar de media hasta 5 años hasta su degradación. Esto abre un debate también de cuánto, dónde empieza la responsabilidad del ayuntamiento para mantener las calles limpias y dónde empieza la responsabilidad ciudadana por no ensuciar. Porque siempre la limpieza es uno de los asuntos que más preocupan y que más polémica generan a la ciudadanía, porque tiene mucho también de percepción. Empezamos por Valsequillo, alcalde. No sé qué realidad tienen ustedes en el municipio y cómo combaten también la suciedad y también el incivismo de alguna forma.
7: Yo creo que aquí es una cuestión que tiene dos puntos de vista o tiene dos perfiles. Por un lado está la parte del servicio, que es la que corresponde a la empresa adjudicataria y al ayuntamiento, por un lado, y después está la cuestión de educación de la población en general. Si ambas vías van de la mano y ambas formas de proceder van de la mano, lo más lógico es que tengamos un servicio y un pueblo limpio. Cuando una de las dos vías o las dos fallan, es cuando tenemos un problema. En función de si es solo una o las dos, el problema puede ser importante o puede ser mayúsculo. En nuestro municipio tenemos un problema con un servicio de limpieza que tiene ya el contrato vencido, está en situación de prórroga desde hace 2 años, y por lo tanto nosotros estamos trabajando en intentar sacar un nuevo pliego de condiciones para hacer una nueva adjudicación, porque consideramos que el servicio que actualmente se está prestando no responde a las necesidades que actualmente tiene el municipio y hay que establecer un servicio con nuevas condiciones adaptadas a la realidad que tiene ahora mismo Valsequillo. Por lo tanto, tenemos un servicio que, no siendo malo, desde luego, no se ajusta a la realidad que necesitamos y a los servicios que necesita Valsequillo. Por otro lado, tenemos a una población que fundamentalmente en su mayoría es respetuosa con el entorno, que entiende que su pueblo es su casa y que cuida el municipio, y tenemos un municipio y sobre todo una implicación por parte de nuestros vecinos y vecinas con la que estamos muy satisfechos. ¿Qué es lo que ocurre? Que como en todos lados siempre hay también algunas personas que no entienden que su municipio es su casa y entonces, bueno, pues llevan a cabo conductas que no son de recibo y que desde luego afean mucho la imagen de nuestro municipio y además ocasionan problemas a otros vecinos del municipio, con vertidos incontrolados, con, bueno, estabas comentando el tema de los chicles. Nosotros tenemos también algunos puntos en el municipio donde los fines de semana se organizan quedadas y luego al día siguiente pues queda esa zona del municipio llenos de botellas, de todos los restos de lo que supone organizar una fiesta nocturna el viernes o sábado anterior, ¿no? Entonces, en general, creo que es aceptable la situación que tenemos en el municipio, pero soy muy crítico, digo aceptable, no considero que sea, no tenemos nota ni notable ni mucho menos sobresaliente.
6: Ahora le pregunto al resto de los alcaldes por la situación, pero ya que ha mencionado que el contrato está vencido y está prorrogado, aquí no nos gusta dar nada por hecho, alcalde, y aprovechar que tenemos a los alcaldes y alcaldesas de Canarias, es una oportunidad para explicar a la ciudadanía esto qué significa, porque igual alguien puede decir, bueno, esto que está prorrogado, es que no se limpia, es que qué significa esto administrativamente al ayuntamiento, en este caso de Valsequillo, y ahora pregunto también a Yaiza y a Granadilla de Abona, qué implica efectos prácticos.
7: El contrato de Valsequillo se adjudica en octubre de 2018 por 5 años y se vence en octubre de 2023. Ahí acaba el contrato. Lo que pasa es que estamos hablando de un servicio de primera necesidad, no se puede dejar de limpiar en el municipio y entonces mientras no se adjudique un nuevo contrato, la concesionaria está obligada a seguir prestando el servicio hasta que llegue el nuevo contrato. En esa situación nos encontramos, el contrato está prorrogado mientras no se adjudique nuevamente el servicio de limpieza y por lo tanto nosotros estamos trabajando en la redacción del nuevo pliego para poder sacar este servicio. Intentaremos que sea a principios de 2027, si no, tendrá que ser ya avanzado el año 2027. Creemos, según nuestros cálculos, que lo podríamos sacar en ese momento. Hasta que no llegue el nuevo contrato y se adjudique a una nueva empresa, la empresa que está prestando el servicio en la actualidad, aunque el servicio, aunque el contrato haya caducado, tiene y está obligada a seguir prestando el servicio hasta que llegue el nuevo contrato. Esa es la situación de prórroga que tenemos actualmente.
6: Alcalde de Yaiza, ¿en qué situación se encuentra la limpieza en su municipio?
8: Pues bueno, efectivamente, yo siempre me gusta decir que no hay ciudad o pueblo más limpio el que más se limpia, sino el que menos se ensucia, ¿no? Entonces, sí es verdad que es una labor de todos, ¿no? La parte de la administración tendremos que poner pues todos los medios, desde papeleras, infraestructuras, para que puedan, pues en vez de tirarlo al suelo, que lo tiren en esos recipientes. Ahora estamos incluso pendientes de poder instalar algunas papeleras inteligentes, incluso a través de alguna subvención, y luego los servicios, ¿no? Que se pasen por todas las calles, que se baldee, que se de alguna manera se utilice incluso vapor, para el caso de los chicles, que no es nuestro mayor problema, pero el que más estamos notando son sobre todo los enseres, ¿no? Y esos vertidos incontrolados. Y también llevamos a cabo pues mucha concienciación, pero es verdad que es una minoría, pero esa minoría lamentablemente destaca por encima de la gran mayoría que intenta cumplir, tirar la basura donde tiene que ser, separar, reciclar. Y bueno, al final de cuentas, pues creo que es un trabajo de todos, donde la ciudadanía también tiene que estar muy involucrada, desde los colegios hacer esas campañas para que el reciclaje sea efectivo, que al final se depositen las basuras donde tienen que ser. Y efectivamente, nosotros estamos ahora mismo, lo que es el servicio de recogida de basura, es el que tenemos incluso en un contrato provisional de emergencia que hemos sacado porque rescindimos un contrato de larga duración a raíz de huelgas en el servicio, a raíz de acumulación de basura, pues ya hace como unos 5 años. Y hemos intentado sacar uno nuevo, como ha dicho el compañero de Granadilla, pero nos han impugnado los pliegos. Impugnar los pliegos quiere decir que recurren ciertas condiciones de los pliegos técnicos en vez de a lo mejor presentar las ofertas que queremos que sean exhaustivas, que estudien el municipio, ¿no? Y ahora estamos haciendo el procedimiento más largo, que es con estudio de viabilidad, con estudio en empresas del sector, y ahora mismo está en manos del Consejo Consultivo que nos den el visto bueno a ese pliego, a ese estudio económico, simplemente para ver que es viable, ¿no?, lo que planteamos. Y luego el de limpieza viaria sí lo tenemos adjudicado, está en periodo normal del contrato, es el que siempre estamos encima de los servicios para que sean lo mejor posible. Y luego también queremos sacar como nuevo el de limpieza y mantenimiento de zonas ajardinadas, que también es importante porque creo que todo lo que tiene que ver con la limpieza es muy importante en un municipio porque es lo más sensible, es lo que la gente ve, el turista ve, y creo que ahí nos da muchas horas de sueño que todo funcione bien y todo esté al día, ¿no? Y también incluso en mantenimiento de edificios municipales, en parques y jardines, todo eso estamos preparando pliegos para poderlo sacar. Algunos son actualizados.

0: se puedan ir adjudicando y empiecen bien y en forma para, desde luego, ya digo, tener un servicio de limpieza lo más exhaustivo. Y además, dentro de todos esos concursos, también lleva un procedimiento de concienciación con educadores ambientales, yendo a los grandes productores, que suele ser pues hostelería, hoteles y demás, y sobre todo con la ciudadanía de a pie, que suelen ser la gente, como se suele decir, de los pueblos, suele ser más consciente y consecuente con la limpieza, porque siempre la costumbre aquí es levantarte por la mañana y barrer tus alrededores, ¿no? Como se suele decir aquí. Entonces, ya digo, es una gran minoría o una pequeña minoría, pero se sigue notando, pues ya digo, esos vertidos en los concentrados de contenedores, pese a que tengamos puntos limpios cercanos y que recogen más medianamente cualquier tipo de residuo, pero ya digo, eso sí que se está notando y a veces se nos va un poquito de madre, ¿no?
1: Y en el caso de Granadilla de Abona, alcalde José Domingo Regalado. Bueno, parece que hemos perdido la conexión. Vamos a intentar recuperarla con el alcalde de Granadilla de Abona para analizar y entender también la situación en el municipio. Mientras tanto, pregunto a los alcaldes de Valsequillo y de Llaisa, ¿por qué es tan habitual que se den estas circunstancias con la limpieza? Que creo que es bastante transversal a todos los ayuntamientos. Con problemas con la limpieza siendo un servicio de primera necesidad.
2: Son servicios complicados porque son servicios que son de primera necesidad, son servicios que para los municipios implican un desembolso importantísimo cada año. Son servicios que se tienen que adjudicar o que se deben adjudicar a largo plazo para que sean rentables, para que la empresa que se presenta pueda poner maquinaria nueva, ya sea a disposición o en propiedad del ayuntamiento o como parte del contrato, con lo cual requiere de una inversión importante en infraestructura para la limpieza. Son contratos que llevan mucha parte de carga técnica, como acaba de explicar el alcalde. Luego, hay veces que te lo pueden impugnar por cualquier posible cuestión que consideren las empresas que no ven en ese contrato. Entonces estamos hablando de un servicio de primera necesidad que se adjudica durante mucho tiempo, que suele implicar un desembolso económico importante y que luego presta un servicio importantísimo para el municipio, que es la limpieza. En función del contrato que se adjudique, ese concepto de limpieza puede ser más amplio o menos, en función de los servicios que quieras asignar dentro de ese contrato. Al final también, pues tienes que contratar personal que lo lleva la empresa que es adjudicataria. Y es un servicio que durante el tiempo va cambiando porque las necesidades de los municipios van cambiando. Entonces es importante también ir ajustando entre lo que pones en el contrato, el servicio que presta la empresa y las necesidades del municipio. Y esto a veces no es fácil, no es fácil porque luego además hay que hacer un seguimiento. Yo, con la experiencia que tengo, que es muy breve todavía, pero que llevo tiempo en la posición y es un problema que tenemos en el municipio desde hace muchos años, es fundamental realizar un seguimiento por parte del ayuntamiento y también por parte de la empresa, tener una comisión de seguimiento diaria con una persona que desde el ayuntamiento fiscalice que lo que está recogido en el contrato se cumple y por parte de la empresa igual. Porque si no, bueno, pues a veces se producen disfunciones en esa prestación del servicio que se acaba pagando por parte del municipio y sobre todo se traduce en el detrimento de la calidad del servicio para nuestros vecinos y vecinas. Entonces, es un contrato y no es fácil, es un servicio que reconozco que no es fácil, en donde es muy importante el seguimiento y en donde es muy importante también que cuando se redactan los pliegos se ponga sobre el papel exactamente cuáles son las necesidades del municipio para que luego, en una adjudicación de 8 o 10 años, que es por ejemplo en la que estamos trabajando nosotros, para una adjudicación de entre 10 y 12 años, una vez que está adjudicado el contrato, es difícil cambiar las cosas. Entonces, a la hora de dar ese paso, hay que estudiarlo muy bien, independientemente de que luego puedas tener una comisión de seguimiento, pero es muy importante estudiarlo bien para que no dé problemas a futuro.
1: Enseguida le pregunto también por la reflexión al alcalde de Llaisa, pero ya hemos recuperado a José Domingo Regalado. Alcalde, disculpe que la técnica a veces nos da algún que otro susto, pero se ha resuelto. Y le pregunto por la situación de la limpieza en su municipio.
3: No, la limpieza va mucho mejor que la cobertura, que yo creo que es algo muy bueno. Mire, nosotros en Granadilla Abona lo que hemos hecho es hacerlo de forma directa, es decir, lo hacemos con una sociedad municipal, la cual se llama Sermugran, Servicios Municipales de Granadilla Abona, que tiene en estos momentos pues unos 220 trabajadores y lo que supone un presupuesto de más de 15 millones de euros. Y desde aquí pues hacemos la recogida, es decir, la limpieza diaria. Tenemos incluso también la recogida de papel y cartón, mantenimiento de espacios públicos, de edificios, y en este sentido la verdad que funciona bien, y tengo que felicitar a los

0: trabajadores de Granadilla como a todos los del resto, porque la verdad que es una situación difícil cuando nos encontramos con zonas de incivismo, porque es real, es decir, no es más limpio el que más limpia, sino el que menos sucia. Y desgraciadamente nosotros podemos baldear pues aceras, calles a las 5 o 6 de la mañana y a lo mejor en una hora o dos horas podértelas encontrar sucias, sobre todo en zonas turísticas. Por aquí lo que tengo que hacer es llamar sobre todo a ese civismo y saber que cuando uno pues tira la bolsa de basura en una papelera y no en el contenedor, evidentemente está perjudicando pues a los trabajadores, al municipio, la imagen, incluso también económicamente, porque no va separada. Yo, por poner el dato, el año pasado, en 2025, nosotros recogimos, no estoy hablando de lo que va en los contenedores, sino lo que se deja en, bueno, pues en algunos puntos de recogida y demás, y otros que no son los autorizados, pues 1.542 toneladas de este tipo de residuos, como decíamos, lo que significa pues 1.700 vehículos completos de carga abierta. En Granadilla también hacemos incluso la recogida de papel y cartón de forma directa, y tenemos hasta un contenedor para los propios colegios de recogida de tapas para hacerlo después de forma solidaria y dar ese dinero a asociaciones y colectivos. Y también no solo nos dedicamos a la limpieza, sino también a la concienciación. Hay pues actividades que podemos destacar, como la de Danos la Lata, que es a través de los propios centros educativos que les damos los contenedores para recoger este tipo de materiales, y después se les el premio es una cantidad económica que ellos pueden utilizar incluso en algunos casos hasta para dotarse de zonas de sombra o para poder realizar las fiestas de fines de curso.
1: Estamos conversando sobre limpieza en nuestra tertulia de alcaldes. Enseguida reflexionamos también sobre esa percepción y por qué, a pesar de ser un elemento clave de primera necesidad, pues da esa problemática en general a los ayuntamientos. Y le pregunto también al alcalde de Llaisa y de Granadilla de Abona. Pero antes vamos a llegar al repaso de las 5 de la tarde con nuestro compañero José Castro. Y a la vuelta seguimos un ratito más conversando con los alcaldes que nos acompañan hoy en este gabinete de alcaldía, los alcaldes de Valsequillo, Llaisa y Granadilla de Abona. Nuestro WhatsApp 628-515151, 628-515151. Actualizamos la información y enseguida más aquí en la Radio Canaria, en Roscas y Cotufas.

0: Son las 5 de la tarde. De Castro, ¿qué tal? Buenas tardes.
1: Buenas tardes, Tomás.
0: El gobierno de España propone evacuar en Cabo Verde los casos sintomáticos y los contactos de alto riesgo por antivirus que viajan en ese crucero de lujo afectado por un brote y que el barco continúe sin efectuar escala en el archipiélago.
1: Sí, de eso estamos pendientes porque el Ministerio de Sanidad ha explicado que se va a intentar que en Cabo Verde se evacúen esos casos sintomáticos y los contactos de alto riesgo. Hay uno identificado, aseguran, y se evaluará. Si hay otros más, el gobierno de España entiende que no hay motivos clínicos para que ese crucero atraque en el archipiélago. Si te parece, Tomás, volvemos a escuchar a José Francisco Gallos, que es el presidente de la Asociación de Médicos de Sanidad Exterior, que te contaba aquí en el Roscas y Cotupas que hay que extremar las precauciones.
2: Porque aunque sea una enfermedad que habitualmente no se transmite persona a persona en este momento, y por el número de casos no lo podemos descartar, hasta que tampoco se sepa concretamente la cepa del virus que está causando este problema. Y el tercer eslabón, que en el desembarco de estas personas, si se produce, pues que no haya más infectados, obviamente, que sean tratados de la manera correcta, de manera que no haya ningún problema más.
1: Según el Ministerio de Sanidad, el crucero solo atracaría en Canarias si durante su travesía aparecen nuevos casos. El presidente de Canarias, Fernando Clavijo, ha dicho hace unos minutos en declaraciones al canal de televisión 4 que en principio los afectados serían llevados hasta Holanda, de donde lleva bandera ese buque. Además, esta tarde está prevista una evaluación por parte de los epidemiólogos de la Organización Mundial de la Salud para evaluar las acciones a llevar a cabo. En el Canarias al Cierre hablaremos con el catedrático de Parasitología de la Universidad de La Laguna, Basilio Valladares, para ahondar en todo lo relacionado con este antivirus. Además, te contamos que en Bruselas el presidente del gobierno de Canarias, Fernando Clavijo, ha mantenido hoy un encuentro con el comisario europeo de transportes. En principio, la Unión vería con buenos ojos mantener esa exención al archipiélago del régimen del comercio de derechos de emisión de la Unión Europea más allá del año 2030, aunque también se necesita el sí de otros dos comisarios responsables del área. En materia de empleo, buenos datos, los registrados en el mes de abril, actualmente en el archipiélago hay 145.300 personas que buscan un puesto de trabajo por islas. El paro bajó en todas ellas, excepto en Lanzarote, donde se mantuvo en una cifra similar a la del mes de marzo, y en La Gomera, donde sí que subió un 7,6%. Jessica de León es la consejera de empleo. Decía que eran unos buenos datos para las islas. Y el próximo jueves, reunión entre el Cabildo de La Palma y el Colegio de Farmacia. Persiguen que se priorice el transporte de medicamentos entre islas en los aviones. Lo ha adelantado el presidente del Colegio Oficial de Farmacéuticos de Santa Cruz de Tenerife, Carlos Díaz, aquí en el Roscas y Cotufas. También quieren extender esta petición al resto de la comunidad autónoma.
3: Tendremos también alguna reunión ya a nivel de la comunidad autónoma para lograr que este tipo de cuestiones pues sean de alguna manera normalizadas a toda Canarias. Es verdad que Lanzarote y Fuerteventura pues son islas un poquito que tienen una variedad de transportes mayor que la que puede tener La Palma, La Gomera y El Hierro, que son las que se pueden ver un poquito más afectadas, pero sí que es verdad que deberíamos generalizarlo y dejar que los medicamentos sean transportados prioritariamente en un momento determinado para que la población tenga la medicación adecuada.
1: Veremos cuál es el resultado de ese encuentro del próximo jueves entre el Cabildo de la Isla de La Palma y el Colegio de Farmacéuticos. Y en el Canarias al Cierre también profundizaremos en el proyecto de ley para digitalizar los espacios naturales del archipiélago y de la nueva edición del Camino de los Valores, una iniciativa solidaria que se ha presentado esta mañana en la isla de Gran Canaria. Tomás, con todos estos asuntos y alguno más, te espero pues en eso, en 56 minutos en el Canarias al Cierre a partir de las 6.
0: Y cualquier última hora nos pides paso.
1: Vamos a ver cómo va la tarde. Venga,
0: 5
1: un abrazo.
0: Y 4, gracias.
1: Chao.
0: Y seguimos en nuestro gabinete de alcaldía con los alcaldes de Valsequillo, de Yaiza y de Granadilla de Abona, hablando sobre limpieza. Y la reflexión que antes hacía el alcalde de Valsequillo, pues la traslado también a Óscar Nova y a José Domingo Regalado. En el caso de Óscar Nova, alcalde, ¿por qué cree que a pesar de ser un servicio de primera necesidad da tantos problemas en general a casi todos los municipios, por no decir a todos?
4: Bueno, coincido plenamente con el compañero de Valsequillo, ¿no? Yo creo que efectivamente son concursos de bastante importe donde los ayuntamientos destinamos una gran parte del presupuesto, porque al final tienes que hacer una estructura de costes bastante completa, bastante atractiva, Desde luego hay maquinaria que hay que amortizar, por eso suele ser efectivamente a mínimo 10 años, 10 incluso algunos con 2 de prórroga y demás para que se pueda amortizar esa maquinaria. Hay mucho recurso humano, es decir, hay mucho personal que hay que contratar y hay que incluir. Y al final de cuentas tienen que hacer un estudio, que por eso nosotros insistimos en una parte más que no solo no sea objetiva del precio, porque muchas empresas vienen, hacen las bajas temerarias, que eso es lo que nos complican, luego las justifican por la ley de contratos, así lo establece, y finalmente, aunque sepas que va a dar problemas a muy corto plazo, medio plazo, no puedes de alguna manera dejarla fuera, ¿no? Tienes que adjudicarlo y luego empezamos, como nos pasó a nosotros hace un par de años con la empresa de recogida de basura, que ya no le dan los números, que claro, que pero claro, has planteado mal una oferta desde un principio, ¿no? Y luego ya empiezan pues con medidas de presión, de huelgas, de dejo de recoger, y al final, ya digo, son servicios muy sensibles que al final afectan al vecino de a pie y la imagen no es la adecuada y por ahí empiezan a hacer presiones. Entonces nosotros, en ese sentido, sí hemos intentado hacer unos pliegos, insisto, lo más completos posible, invirtiendo pues en el de recogida, que además tenemos que adaptarnos a la normativa europea, ¿no? Al quinto contenedor, fracción resto, orgánica por otro lado, una buena separación. Estamos en prácticamente en 3 millones de euros al año, el de jardín está casi en 2, y al final, a partir de ahí es donde harán pues esa posible bajada, ¿no? Pero que al final esa estructura de costes y ese estudio del municipio, de los servicios, sea lo más completa y eficaz. Y a veces pues nos encontramos que no es así, y siempre da mucho también conflicto entre empresas, porque al final todos quieren adjudicárselo y todos quieren sacarlo adelante, ¿no? Y entonces sí es verdad que son servicios que ya digo que son complicados, son complejos. Además hay un riesgo y ventura que no sabe si va a haber un exceso o un aumento de residuos que hay que recoger, o más bien no lo va a haber y va a haber menos. Entonces, bueno, por eso digo que son estudios que tienen que ser muy, muy concretos, muy perfectos. Y en eso pues intentamos siempre, los pliegos son cruciales, son claves, tenerlo lo más completo posible, un estudio económico que verifique y que argumente la oferta que se hace, y a partir de ahí luego, es verdad, hay que llevar un gran y un buen seguimiento día a día, muy encima del servicio, para que se cumpla bien, y si hay incumplimiento, por supuesto, reflejarlo y empezar con penalidades, sanciones o incluso la rescisión del contrato. Pero que ya digo que normalmente siempre son temas que se alargan bastante en el tiempo, y la ley de contratos es verdad que hasta el momento, aunque hayan hecho modificaciones, no te facilita el poder de alguna manera rescindir rápido y pasar a otro o sacar un concurso lo más rápido posible, ¿no? Siempre lleva sus plazos, y la verdad que a veces la burocracia nos asume o nos hunde un poco en el día a día, y al final en un servicio que no se da del todo bien, ¿no?
0: Lo cierto es que, y le pregunto también al alcalde de Granadilla de Abona, en estos casos que ustedes están contando y que de una u otra forma están presentes a lo largo y ancho de todos los municipios, el primer afectado siempre es el ciudadano y luego también el ayuntamiento, porque al final el ciudadano va a pedir explicaciones, alcalde de Granadilla, al ayuntamiento, porque igual no entiende la letra pequeña de que ha hecho pues una bajada temeraria en su momento y no quedaba otra que igualmente aceptar esa concesión, y a partir de ahí pues tener que pelearlo.
5: Bueno, estaba escuchando a los compañeros y la verdad que al final es el tiempo el que te va haciendo que tomes medidas que sean necesarias. Nosotros vivimos esa situación, pues estaba recordando, allá como hace pues 16 años aproximadamente, en las cuales el servicio lo prestaba una empresa que no pagaba a sus trabajadores porque tenía una crisis bastante importante, no solo en el municipio, sino en toda Canarias, y el ayuntamiento tuvo que secuestrar el servicio. ¿Para qué? Para poder seguir prestándolo, y a partir de ese momento cogió a los trabajadores de la propia empresa y se crea los servicios municipales de Granadilla Abona, es decir, una sociedad para prestarlo de forma directa, porque entendíamos que no podíamos estar a expensas de pues un servicio tan esencial como este, de ver nuestras calles llenas de basura o que no se permita la recogida, la limpieza de forma organizada y además como se debe hacer, teniendo en cuenta que nosotros tenemos ahora mismo pues una población cercana a las 80.000 personas en el municipio de Granadilla Abona. Ya estamos haciendo la recogida desde hace ya bastante tiempo. La orgánica, como decíamos, tenemos este quinto contenedor e incluso algunos nuevos como el morado, que es para lo de los propios tapones, como decía, para temas solidarios o también de forma directa como el de papel y cartón. Pero claro, ahora disfrutamos de los inconvenientes que tuvimos en su momento y sobre todo de haber dado pues ese impulso a tener una sociedad municipal bastante fuerte, porque de hecho ser muy gran, como decía yo, 220 trabajadores, más de 15 millones de euros de presupuesto, pues incluso mayor que en cuanto a presupuesto y número de trabajadores que muchos municipios de Canarias, pero evidentemente pues Granadilla es un municipio grande, un municipio que tiene muchas localidades y bueno, y que crece en población, porque antes hablaba de los residentes, pero ni hablar de las miles y millones de personas pues que entran. Podría poner el ejemplo, ¿no? 15 millones de pasajeros por el Tenerife Sur que está en nuestro municipio, con que se quede un porcentaje solo visitando nuestros espacios, pues evidentemente tenemos una población que crece, ¿no?
0: Alcalde, y ustedes que han municipalizado el servicio, ¿esto compensa, para que lo entienda la ciudadanía? ¿El servicio que se presta es mejor cuando se hace desde lo público, desde lo municipal?
5: Todo depende. En este caso, para nosotros podemos decir que sí, que ha sido una medida adecuada, que además nos permite también ese crecimiento y lo que hablábamos antes de maquinaria, ¿no? Tener la previsión. Nosotros tenemos incluso naves en el propio polígono industrial de Granadilla Abona preparadas, tenemos los contenedores, es decir, hay material, tenemos mecánicos, y nos permite seguir mejorando y hacerlo de forma directa. Incluso mucho mejor hacerlo con la sociedad que con el propio ayuntamiento, porque incluso el tema de las listas y todo es mucho más ágil de cubrir, pues evidentemente, si hay cualquier tipo de enfermedad o vacante. Evidentemente también depende de la situación de cada uno de los municipios. Ahora mismo Granadilla Abona sería impensable sin Sermográn, que no solo gestiona el tema de la limpieza, la recogida viaria, sino que incluso ya...
6: ¿Efectividad?
7: Como decimos, por este 5 de mayo se celebra este Día Mundial. Nos encontramos en el Hospital Doctor Negrín, en este hall que escuchamos, de hecho, ese piano tan característico de este hospital en el hall. Para quien entre al hall, ¿qué se va a encontrar, no? Porque hay un stand pequeñito recordando la importancia.
6: Sí, todos los años, con motivo del día, siempre organizamos en el hall pues un pequeño stand con a veces alguna actividad que se haya podido realizar en el centro, como murales, como instalamos los pósters de cada año anuales que nos ofrecen tanto el Servicio Canario de Salud como el Ministerio, y los empapelamos por el hospital.

0: y vamos de tanto en tanto pues por los servicios y viendo a pacientes y a compañeros para entregar productos y materiales para, pues, con el motivo principal de concienciar sobre este día a todos, ¿no?
1: Concienciar en este día, que es lo que decimos, concienciar, porque realmente es algo que se debe hacer durante, a lo largo de todo el año, pero bueno, jornadas como hoy, están esas charlas, ¿no? Esas mesas de las que vamos a hablar. Vamos a lo práctico, ¿no? En este caso, alguien que, bueno, alguien no, todos nos tenemos que limpiar las manos, ya partimos de la base. ¿Cómo tenemos que limpiarnos bien las manos?
0: Pues mira, evidentemente siempre antes de realizar, si hablamos en el entorno sanitario, tenemos unos 5 momentos que están determinados por la Organización Mundial de la Salud, son bien conocidos desde hace muchísimos años. Entonces, el resumen que se podría sacar de todo esto es que antes y después de cualquier atención sanitaria, y cualquier paciente tiene el derecho básico de que nosotros como profesionales le hagamos esa atención segura, esa atención limpia. En cuanto a cualquier otra situación, tanto doméstica o que nos encontremos en nuestro día a día, pues lavarse las manos siempre, siempre y cuando también sean visiblemente sucias, con agua y jabón, y si están limpias, pues podríamos utilizar la solución hidroalcohólica o lo que tengamos más a la mano que esté indicado para este lavado de manos.
1: Pues en nuestro caso, en el mío, que yo no soy sanitaria y que ahora mismo tú no tienes que hacer ninguna intervención sanitaria, que es muy importante resaltarlo, nosotros nos lavamos las manos hace ya un ratito antes de empezar a hablar, así que ahora vamos a demostrar, como nos decías, con el gel, cómo deberíamos lavarnos las manos.
0: Pues mira, en primer momento deberíamos echar una cantidad lo suficientemente...
1: Ya huele ya.
0: La mano ya huele, ¿no?
1: Sí.
0: Y lo que tenemos que hacer es frotarnos la palma contra palma de las manos primero. Luego deslizamos los dedos entre los huecos interdigitales de cada mano, para luego también seguir realizando un frote con los dedos entrelazados. Después deberíamos frotarnos lo que viene siendo el dorso de la mano,
1: pues, la parte de arriba,
0: entre las falanges, para, pues bueno, en forma de puño, frotarnos bien la parte dorsal de la mano. Luego seguimos con los dedos individualmente, sobre todo el dedo, el pulgar.
1: El que más utilizamos, por ejemplo, con el móvil.
0: Exacto, exacto. Y eso vendría muy bien. Y por último, frotarnos sobre la palma de nuestra mano, con las uñas, hacer un círculo concéntrico, pues en la palma de la mano, con la mano contraria. Y así, más o menos, aproximadamente 40, 50 segundos, un minuto, podríamos tener. Dejar también, muy importante, secar la solución o el gel que estemos utilizando, ¿vale?
1: Claro, esto es el que ahora mismo estamos en este estanque, los tenemos aquí. Hasta hace unos 5 añitos todos teníamos uno en nuestro bolso. No sé si a día de hoy esto sigue pasando.
0: Pues mira, yo en eso no te lo puedo decir porque no puedo estar en cada bolsillo de cada persona, pero sí que es verdad que, bueno, quizá como comentábamos antes, la utilización o el uso haya podido caer después de tanto tiempo. Pero de todas maneras, si seguimos inculcando un poquito esta medida y recordando, entregando también productos, en el hospital tenemos a veces disponibilidad de poder entregar muestras a los servicios. Entonces, pues bueno, sí que es así, recordando un poco la medida.
1: Y después, justo nombrabas las uñas, entonces se me vino a la mente. Hay muchas personas que ahora se llevan mucho el llevar anillos, el llevar las uñas puestas. Esto hay que tenerlo en cuenta a la hora de lavarnos las manos. ¿Puede ser algún problema en cuanto a higiénico? No problema, pero quizás un poco más complicado.
0: Sí, aparte de ser complicado, lo más importante es que sí, puede suponer un problema tanto a nivel individual como a nivel asistencial. Por lo tanto, lo que se recomienda es que llevemos las manos lo más libres posibles de anillos y cualquier otro detalle o joyería, y sobre todo las uñas, que están hoy muy de moda, pues más larguitas o menos cortas, las de porcelana, las postizas, pues no es lo ideal. Por lo tanto, se debería llevar las uñas cortas naturales a un tamaño cortito para todos. Luego ya cada uno pues ya es libre de poder hacerse las uñas luego el fin de semana o cuando quiera y hacerla como quiera, pero en el hospital lo ideal sería no tener este tipo de joyería o este tipo de uñas, pero bueno.
1: Pues ya lo han escuchado, algo tan simple como lavarnos bien las manos puede marcar la diferencia muchas veces entre prevenir o no muchas enfermedades. No se trata solo de hacerlo, sino de hacerlo bien y de no olvidar esos pequeños gestos que tanto aprendemos y hemos aprendido desde hace años y hoy volvemos a recordar en un día como hoy. Rafael Gil Orozco, jefe de Servicio de Medicina Preventiva del Hospital Dr. Negrín, muchas gracias por atendernos.
0: Muchas gracias, hasta luego.
2: Era el reportaje para enseñarnos y recordarnos cómo se limpia las manos nuestra compañera Andrea Pérez, que hoy no ha parado, eso lo vivía esta mañana en el Hospital de Gran Canaria, Dr. Negrín, pero ahora está en la calle y con ella nos vamos al Castillo de Mata, Las Palmas de Gran Canaria.

0: dentro de unos minutos, la cineasta y activista Mabel Lozano presenta Ava, una novela que desnuda la trata en la era digital. Va a ser, como les digo, en el Castillo de Mata, en Las Palmas de Gran Canaria, con entrada libre hasta completar aforo. Mabel Lozano, ustedes saben, obtuvo el Goya en 2024 por Ava y suma ahora el Premio Letras del Mediterráneo 2025 a su primera novela. Andrea, buenas tardes, con ella estás.
1: Muy buenas tardes, Tomás. Pues sí, con ella me encuentro, con Mabel Lozano. La vamos a saludar. Muy buenas tardes.
2: Hola, buenas tardes. Mira, en un castillo como las reinas.
1: Que justo lo iba a decir, me lo has quitado. Estamos sentadas.
2: Como las reinas o como una pirata. Como una pirata que
1: prefieres una pirata.
2: Punto. Pirata tiene mucho punto, sí.
1: Porque justamente estamos sentadas aquí en una de estas vistas que vemos el mar al fondo en este Castillo de Mata. Y bueno, Mabel, como decíamos, a partir de las 6 presentas esta novela Ava, que bueno, Ava nace de un trabajo anterior.
2: Quiere decir que lo hago al revés.
1: Exacto.
2: Que lo hago al revés, que normalmente primero se escribe el libro y luego haces el audiovisual, la película. Y yo lo he hecho al revés. ¿Sabes qué pasa? Que hice un corto que se quedaba, valga la redundancia, muy cortito. Y había muchos interrogantes. ¿Cómo escapó? ¿Cómo la captaron? ¿Qué pasó con los proxenetas? ¿Cómo fue? Tantos interrogantes durante tantos años que, bueno, pues la novela llega a responder todo eso y mucho más, porque también la novela... llevan 21 años de investigación mía en este ámbito. Por tanto, bueno, pues es una novela muy completa.
1: ¿Qué te ha permitido contar ahora esta novela? Porque como bien dices, a través del cine ha sido algo muy cortito. ¿Qué te ha permitido ahora, de verdad, contar? Porque tienes mucho más espacio.
2: Bueno, primero es mi primera transición entre la no ficción y la ficción. Yo siempre he escrito y he dirigido no ficción. Este es mi primer año de la ficción, mi primer año de una serie, la serie basada en mi libro El Proxeneta, que se llama El Castillo, que vamos a poder ver en Movistar a finales de este año. Mi primera novela de ficción y también voy a dirigir mi primer largometraje de ficción. Es el año de ese tránsito de la no ficción a la ficción. ¿Por qué? Porque a los jóvenes les podemos llegar más fácil a través de la ficción. Es una herramienta quizá más efectiva para llegar a ellos. Y yo creo que lo que yo escribo son herramientas para los chicos y las chicas, para que se cuiden, para llegar con sus voces, con su lenguaje, y llegar a ellos.
0: Mabel, buenas tardes. Gracias por ayudarnos a entender esta realidad y por estar un ratito con nosotros en Roscas y Cotufas. Llevas mucho tiempo, como has contado, haciendo esta labor de divulgación, de dar a conocer, de prestar tu voz también a los testimonios de muchísimas víctimas. Con el paso del tiempo, la sociedad es más consciente de todo lo que hay detrás, de muchas ocasiones, de la purpurina que nos quieren vender de este negocio, y también las instituciones para legislar, para apoyar, porque también das formaciones a fuerzas y cuerpos de seguridad del Estado.
2: Mira, por un lado, yo creo que vamos a peor, porque ha entrado en la ecuación algo tan salvaje como es la pornografía. Aceptada, agresiva, adictiva. Los chavales desde que tienen 9 años están consumiendo pornografía y están consumiendo una pornografía que en muchos casos ritualizan en la calle, la manada, las manadas, no es otra cosa que el sexo grupal. Si tú no eres, tú no hablas con tus hijos e hijas de sexualidad, la pornografía está ocupando ese espacio. Y vemos que chavales muy jovencitos, con 20, 20 y pico años, después van a la prostitución, porque lo que están viendo lo quieren practicar. Entonces estamos viendo un repunte de chavales muy jóvenes que llegan a la prostitución y piensas, con la libertad sexual que tienen, con lo que estamos contando, la sordidez que hay detrás, la explotación sexual, el cautiverio, la violencia, etcétera, ¿cómo están llegando? Pues en muchos casos porque no saben la realidad, nadie les habla de la trata, nadie les habla de la explotación sexual comercial, están banalizando plataformas como OnlyFans. Es mi cuerpo, es mi deseo, es mi libertad, no pasa nada. Y son entradas solapadas a la prostitución y nadie se lo cuenta. Y luego tú has hablado de los gobiernos, pues la falta de legislación. Un chaval con 8 años puede entrar a contenidos sexuales brutales que le van a hacer daño. No estamos hablando de moralidad, estamos hablando de violencia, estamos hablando de vulneración de derechos humanos. Un chaval con 8 años está llegando a contenidos que vemos una involución en que son más machistas, cómo están tratando a las chicas y cómo están, como digo, normalizando prácticas que son brutales. Y cómo están normalizando la prostitución. Piensan que tienen derecho, están ahí, es de toda la vida, la prostitución ellos no la han inventado. Entonces, si nosotros, que somos mayores, no lo hemos erradicado, será porque no es tan malo, ¿no?
1: ¿Y qué es lo que falla, no? Porque al final, este mensaje ya se viene hablando hace unos años atrás del cuidado que hay que tener en las redes sociales, de qué provoca, de lo malo que tiene, como lo que estamos hablando hoy en día, pero como nos dices, las nuevas generaciones parece que no lo conocen.
2: ¿Pero quién le habla de eso? Si no se les habla. Tú vas a un instituto y dices a los chavales pene, vagina, clítoris, y no lo han escuchado en su vida en sus casas. Es decir, no hay educación sexual en los entornos familiares ni en los colegios. La trata a los chavales les suena absolutamente fronterizo. ¿Qué es la trata? Esclavitud. Vinculado a la prostitución, es de siempre, de toda la vida, lo tienen normalizado, entonces no lo saben, no estamos llegando a ellos. Y porque en muchos casos, personas como yo durante muchos años hemos hecho un trabajo muy endogámico, hemos hablado de esto con personas que ya estaban sensibilizadas, no hemos llegado a los jóvenes, a sus lugares, con su lenguaje y con sus voces autorizadas, que eso es lo que yo llevo haciendo ahora los últimos años, yendo mucho a institutos de secundaria, porque ellos no vienen, hay que ir a hablar con ellos y enseñarlo. Y entonces yo, por ejemplo, hago mucha producción audiovisual específica para los chicos y chicas.
1: Después de tantos años de investigación, Mabel, como el que ahora mismo, ¿no?, el que estamos aquí, el que vas a presentar en muy poco, ¿qué es lo que te sigue impactando?
2: Ahora más todo, porque me voy haciendo mayor y cada vez tengo la piel más fina y fíjate, cada vez me dañan mucho más las historias porque me generan más impotencia. ¿Qué he podido hacer en 21 años? Vocear, pero no hay cambio, no hay una legislación, no hay una voluntad política. Y luego, bueno, pues estamos viendo que de redes sociales como TikTok no hay trinchera. Tú estás, un chavalín de 9 años está contando su vida y ¿quién le está viendo? ¿Quién le está escuchando? Todo el que quiera. En Internet hasta los malos parecen buenos y nadie le ha explicado esos peligros. Vemos que hay, por ejemplo, un bot inglés tipo Sugar Daddy que entra a través de los privados de Instagram y lo tienen todas las chavalitas con 14, 15, 16 años. Y nadie les ha dicho que en Internet nada es gratis, que todo lo que subas a Internet de contenido sexual nunca jamás lo vas a recuperar. Es decir, falta formación e información.
1: Falta formación e información, pero bueno, como decimos aquí donde nos encontramos en este castillo de Mata, a partir de nada, en poquito más de 20 minutos, pues la presentación de esta novela ABA, así que Mabel Lozano, cineasta, activista, muchas gracias por atendernos.
2: Muchísimas gracias, cómo me gusta el nombre de vuestro programa, me parece maravilloso. Pues nada, aquí la pirata Lozano os manda un beso muy fuerte y linda tarde a todos y todas.
0: Beso grande, Mabel Lozano.
1: Una rosca y unas cotufas para leer esta novela.
0: Por supuesto. Gracias por acompañarnos, gracias Andrea por esta historia. Mañana más, son las 6:20, sigue la tarde en Roscas y Cotufas.

0: Ulises Castro, ¿qué tal? Buenas tardes.
1: Buenas tardes, Tomás.
0: Es el ratito nuestro para hablar de juegos y deportes tradicionales aquí en este programa, siempre de tu mano y para seguir aprendiendo.
1: Sí, hoy martes, pues vámonos al ámbito educativo, ¿no? Que es donde el aprendizaje, pues parece
0: donde
1: que
0: se cuece ahí.
1: Sí,
0: todo,
1: sí,
0: ¿no?
1: Sí, sí. Y en esas edades tan buenas para poder adquirir competencias, conocimientos, valores. Cuestiones que hemos estado escuchando, ¿no? De,
0: pues sí.
1: Ahora mismo de la compañera, ¿no? Que realidades que hay y que, bueno, que tenemos que aproximársela hacia el estudiantado de esas edades, ahí entre los 12, 16, 18 años, que son edades muy importantes para conformar la forma de ser, de pensar y de actuar de la ciudadanía.
0: Pues sí, ahí también los juegos y deportes tradicionales hacen un papel para cohesionar, para compartir, para crear comunidad, unos valores también que se transmiten. Y además, hoy nos vas a hablar, Ulises, de uno de los proyectos, he de decir, de mis favoritos, por lo que supone y por cómo se hace.
1: Sí, es muy bonito, la verdad que es muy bonito. Es un concurso, el desafío Bimbape. Es un concurso que está enfocado a esas edades que estamos hablando, a la ESO, de primero a cuarto de la ESO, y donde desde una isla como El Hierro, pues surge este proyecto. El área de deportes del Cabildo del Hierro plantea el diseño de este concurso, donde se une la parte motriz, la parte de la lucha activa, podríamos decirlo, con la parte académica, esa lucha cultural, histórica, y bueno, pues ahí queremos que los radioyentes puedan conocerlo y valorar lo que se está haciendo. Y además, como estamos en esas fases previas donde están en las distintas islas, los distintos institutos, pues ganándose el puesto a la final, pues es el momento.
0: Vamos a saludar a Juan Ramón Marcelino, es director de la Escuela Insular de Lucha Canaria del Hierro. Juan Ramón, ¿qué tal? Buenas tardes.
2: Hola, muy buenas tardes.
0: Digo bien cuando es uno de mis proyectos favoritos porque me parece precioso y lo primero, saludar también aquí a Ulises que estaba aquí conmigo.
1: Sí, buenas tardes, Juan Ramón.
2: Buenas tardes, Ulises, ¿qué tal?
0: Y lo segundo, como siempre, contarnos qué es el desafío Bimbape, por si hay un oyente despistado que sepa de qué va este proyecto y por qué me gusta tanto.
2: Bueno, el desafío Bimbape es un concurso educativo donde se fusiona, como decía Ulises, una parte motriz, que es la lucha canaria, como la conocemos pues en los terreros, esa parte de lucha y de acción, y después pues está pues unido a una parte del concurso que trata sobre pues la historia de la lucha canaria, la cultura de la lucha canaria, la normativa, reglamentos y todos esos aspectos que rodean a la lucha. Y después, dentro del proyecto, lo que hemos intentado es entrar en el aula y que se hable de lucha canaria en otras materias, como puede ser la física, el inglés, la lengua, matemáticas, y es esa segunda parte del concurso, ¿no?
1: Juan Ramón, yo creo que también sería interesante destacar que es un concurso igualitario, paritario, donde intervienen chicos y chicas, tanto en la parte esa de la lucha, de la luchada, del cuerpo a cuerpo, como en la otra parte más académica. Sería interesante que hablaras un poquito de esa participación, ¿no?
2: Yo creo que, y mira que yo he sido presidente de la Federación Regional de Lucha, nos hemos equivocado porque hemos centrado durante muchísimo tiempo, esto ha ido cambiando a lo largo de los últimos años, nuestro enfoque de apoyo y de promoción de la lucha a lo que hasta hace muy poco pues entendíamos que era la lucha canaria, que era la lucha canaria masculina, y encima solamente enfocado al punto de vista de conseguir aquellas personas que sean luchadores. Con este proyecto lo que hacemos es abrir ese abanico para que este mensaje de promoción de la lucha, de difundir la lucha canaria, llegue tanto al alumnado masculino como femenino de todos los centros educativos en los que participamos, y con un objetivo claro, que no solamente tener luchadores. Hoy, por ejemplo, hablábamos de preguntas que se hacían en el entorno del concurso, que se hablaba de qué medidas tenía un terrero. Pues un aficionado de los que suele ir a ver una luchada no se para a preguntar ni conoce ese tipo de cosas. Hoy, con este proyecto, estamos llegando a que esa promoción y esa divulgación de lo que es la lucha desde muchísimos aspectos llegue a todos esos estamentos, e intentar convencerles de que sean luchadores, que sean buenos aficionados, que sean buenos directivos, árbitros, mandadores, y bueno, que sean dentro de la familia, que creo que eso es muy importante, ese vehículo para llevar estos juegos de deportes tradicionales a nuestros hijos e hijas, ¿no? que a veces los padres no tenemos los conocimientos y se pierden pues personas que pueden aportar muchísimo a este deporte y no lo hacen porque no lo conocen.
1: Otra cuestión importante, Juan Ramón, que yo destacaría es cómo a lo largo del concurso se hace distintos guiños a la realidad de la lucha, es decir, pues se hacen desafíos, concertado y de rasquera, el tiempo que tienen para responder la pregunta es lo que dura una agarrada, si un equipo rebota puede optar a decir si ha sido errónea o no ha sabido esa respuesta, pues tendríamos una hipotética agarrada del minuto, pues tienen un minuto para ese rebote. Entonces, me gustaría un poco que explicaras la dinámica del concurso de una manera más específica.
2: Sí, mira, el concurso, para que la gente lo entienda, el concurso es un concurso normal y corriente que se puede hacer con cualquier otro tipo de actividad. Lo que pasa que nosotros solamente con el diseño del concurso estamos trabajando el aprendizaje de muchos aspectos. Ya todos los chicos y chicas que participan en el concurso saben que cada pregunta dura un minuto y medio porque una agarrada en la lucha canaria dura un minuto y medio. Y un rebote tiene una duración de un minuto porque en la lucha canaria se pueden ir a una agarrada que es la agarrada del minuto. O el presentador es el hombre bueno, que era como se llamaba los antiguos árbitros en la lucha canaria. Nosotros en la parte motriz pues hemos introducido el desafío concertado porque es una figura que hay en la lucha canaria que está en desuso y prácticamente no se practica ni se hace. O el desafío de rasquera. Hoy, por ejemplo, había un enfrentamiento de dos chicas que todo el mundo pensaba que una iba a ganar la agarrada y no ganó, y después le plantea un desafío porque entiende que ella puede, pues no sé, ganar ese punto para su centro. ¿Entiendes? Entonces, en el concurso en sí, en todas sus normas, recoge una serie de aspectos que están relacionados directamente con conocimientos y con acciones y situaciones que se producen en la lucha canaria de una forma natural y cotidiana en cualquier terreno, ¿no?
1: Has estado hablando varias veces de hoy, entonces, bueno, explícanos un poco cómo es porque hay una serie de eliminatorias de carácter individual.
0: Y hoy han pasado cosas, ¿no?
1: Hoy han pasado cosas, y ayer también, porque ayer empezó ya en Tenerife, pero también está este año, se ha ampliado a Gran Canaria, hoy hemos empezado en Gran Canaria, y mañana se inicia en El Hierro para terminar en esa final a mediados de mayo. Bueno,
0: 2021 más o menos, ¿no?
1: El 2021 serán semifinales y final, pero bueno. Juan Ramón, cuéntanos un poquito esa dinámica, inclusive va a haber una final en Tenerife, porque ya hay cuatro equipos, bueno, cuatro institutos que han participado, la verdad que...
2: A ver, tenemos que decir que Ulises, esto es un proyecto relativamente reciente, o sea, esto empezó el año pasado como una prueba piloto, donde en el transcurso del concurso fueron cambiándose cosas porque nos íbamos dando cuenta que habían situaciones que teníamos que cambiar o modificar, y el año pasado pues nosotros entendíamos que no podíamos quedarnos en El Hierro porque era como quedarnos en un ámbito muy reducido donde nosotros mismos nos conocemos y si sale bien decimos que está bien y si sale mal pues intentamos decir que está bien para no quedar mal. Entonces lo que hicimos fue llevárnoslo el proyecto a Tenerife. Participaron dos centros y al final eran cuatro centros los que participaron. Este año el objetivo era pues ampliarlo un poco más. Incluso hubo algunas conversaciones con el gobierno para intentarlo llevar a toda Canarias y que esas finales sean con centros educativos de toda Canarias. Pero, bueno, por unas razones u otras, también fue todo muy precipitado, nos hemos quedado pues en el ámbito que nosotros desde El Hierro podíamos, y desde el Cabildo, podíamos pues abarcar, ¿no? Entonces, hemos cogido cuatro centros de Tenerife, dos centros de Gran Canaria y los dos del Hierro. La idea es que en Tenerife se están realizando todos los centros durante esta semana, excepto el de Roca Magro en Gran Canaria, que será el martes de la próxima semana, van a hacer sus enfrentamientos y en esos días que decían antes, del 20 y el 21, en la Isla del Hierro se van a celebrar las semifinales donde participarán los dos centros del Hierro, más uno de Gran Canaria y otro de Tenerife. Y el día 21 sería la final. En Tenerife, como hay cuatro centros, esta semana ya se han celebrado las dos primeras luchadas en Granadilla y en Las Galletas, en Arona. Mañana es Guía de Isora y pasado en Güímar. De ahí saldrán los dos equipos finalistas y el lunes 11 se celebra en Granadilla, que fueron los que ganaron. El IES Magallanes ganó el año pasado el concurso, pues celebrarán en su terrero, en San Isidro, la final de Tenerife para ver quién es el que va a representar a Tenerife en la final en la Isla de Hierro. Y pues mañana será la lucha, el martes será en Gran Canaria, en el Roque Magro para saber quiénes son los que van a ir de Gran Canaria a Hierro representando a su isla, ¿no? Yo podría hablarte de lo que ha sucedido hoy y ayer. Tengo que decir una cosa, ayer estaba bastante, pues, no sé, nervioso, preocupado, porque al final no estás en el Hierro, estás fuera del Hierro, son cosas que se te escapan porque al final somos 2-3 personas las que estamos detrás de este proyecto, que entiendo que es un proyecto que tiene que tener pues muchísimo más apoyo y más personas que te puedan ayudar, y estaba un poco nervioso, pero hoy tengo que decir una cosa, creo que cada día que se celebra una prueba salgo más enamorado de este proyecto. Veo las caras de las personas, no solamente porque a los jóvenes a lo mejor los puedes convencer un poco más, pero al profesorado salen todavía muchísimo más ilusionados, ¿no? Y eso son cosas que a mí no me dejan de enganchar a seguir pues trabajando y apostando por proyectos de este tipo, ¿no? Ulises, sí te podría hablar más de lo que ha pasado hoy en Gran Canaria. En Tenerife ayer pues ganó el Magallanes. Hoy ha ganado

0: personas que tú dices, bueno, es su primera aproximación a la lucha canaria. Y tenemos que pensar que, por ejemplo, en el caso de la parte motriz, la parte de la luchada, no pueden participar luchadores o luchadoras que estén federados. Es decir, lo que se está intentando es promocionar. Bueno, hoy coincidía con el recreo la luchada y fue en el patio. Hombre, yo no quiero ser exagerado, pero 150, 200 personas estaban viendo la luchada y animando. Y
1: un ambientillo.
0: Un ambientillo buenísimo abajo en el José Serpa en vecindario.
1: Mi duda es, Juan Ramón, ¿por qué esto no se hace en toda Canarias?
2: Bueno, porque, vamos a ver, estos proyectos que son nuevos, a veces cuesta el poder entrar en ese circuito para que se convierta en un referente deportivo en Canarias, ¿no? Pero yo la verdad que sigo teniendo la esperanza de que el próximo año, en la próxima temporada, pues Cabildo del Hierro, Gobierno de Canarias y todos los cabildos insulares puedan tener una competición de estas características en su isla y que de ahí se clasifiquen los centros educativos para poder decir cuáles son los centros educativos con los mayores conocimientos de lucha canaria que hay en nuestro territorio. Porque no solamente vas a tener jóvenes con unos conocimientos motrices importantes, porque son capaces de ponerse la ropa y hacer una lucha y aprender, sino también en el otro aspecto. O sea, que tú le preguntes a cualquier persona, pues, no sé, que ¿cuánto costaba la entrada en el año 1917 en una luchada? 2 pesetas, y que los chicos se levanten y te digan, costaba 2 pesetas, o cómo se llamaba el escritor más prolífico en la literatura de lucha canaria, que se levante un niño de Tenerife de las galletas y te diga Salvador Sánchez Borito. No sé, eso no tiene, o sea, no hay ningún proyecto en Canarias ahora mismo, creo yo, en este sentido, que lleve pues a un deporte no solamente desde el punto de vista motriz, sino desde el punto de vista normativo, cultural, a las aulas de la manera que lo está llevando este y la aceptación que está teniendo, ¿sabes? Hoy por ejemplo los profesores me decían que estaban sorprendidos no solo de la parte de la lucha, porque fue espectacular, no solamente de la parte de las preguntas y respuestas sobre cultura general, sino las preguntas académicas que habían, me decían que estaban sorprendidos la capacidad que tenían los chicos para sentarse y resolver los problemas que se les estaban planteando de física, de matemática, y con la soltura con lo que lo hacían. O sea, ha sido, no sé, yo creo que es un proyecto muy bonito y seguramente terminará de una manera u otra entrando en el circuito de los proyectos que tiene el Gobierno de Canarias para promocionar los juegos y deportes tradicionales.
0: Tomás, estas preguntas académicas que mencionaba Juan Ramón, pues es poner en física, poner en matemáticas, poner en lengua y literatura, poner en inglés cuestiones de la lucha canaria. Es decir, en vez del famoso problema, sale un tren desde Barcelona y otro de Madrid, ¿dónde se van a encontrar? Bueno, pues
1: aplicarlo.
0: Claro, a la lucha. Oye, pues es una luchada donde hay tantos aficionados que pagan media entrada, el otro paga no sé cuánto, si se recauda. Y vas conociendo de una manera indirecta cuál es la realidad de la lucha canaria. Y yo quisiera destacar lo que es el Cabildo del Hierro en este proyecto, porque en las islas mal denominadas menores se hacen cosas muy interesantes. Y el área de deportes del Cabildo del Hierro hay y los ayuntamientos de los centros donde que participan también se han involucrado, y creo que es importante resaltar esa
1: pues vamos a seguir muy pendientes. Queda demostrado, porque yo he dicho al principio que es uno de mis proyectos favoritos por lo bonito que es, por cómo implica y por cómo sigue creciendo. Juan Ramón Marcelino, director de la Escuela Insular de Lucha Canaria del Hierro, gracias por acompañarnos. Que vaya muy bien y seguiremos hablando.
2: Nada, muchísimas gracias a ustedes, y ahora que tengo la oportunidad, me gustaría darle las gracias también a una persona que sin ella hubiese sido imposible que este proyecto saliese adelante. El Cabildo del Hierro puede poner recursos, puede poner material, puede poner lo que sea, pero si no hay una persona como Ulises detrás, asesorando, apoyando para que esto sea una realidad, esto te puedo asegurar que sería prácticamente imposible.
1: Damos fe de ello, que necesitamos muchos Ulises.
0: Gracias, bueno.
1: Ulises, gracias también por acompañarnos.
0: Gracias.
1: Bueno. Nos vamos, pero con nuestra recomendación musical, que hoy corre a cargo de un compañero del Servicio Técnico de la Radio Televisión Canaria, Carlos Valerón, I Was Made for Loving You, de Kiss. Así nos despedimos. Hasta mañana. Se quedan ya con las noticias de José Castro. Gracias por acompañarnos. Hasta mañana.

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1: Muy buenos días, ¿qué tal están ustedes a esta hora de la mañana? Bienvenidos a este miércoles 6 de mayo. Estamos ya en el mes de mayo, mes de las flores, mes de María. Dice el refrán que hasta el 40 de mayo no te quites el sayo. Pues así ya saben, ¿eh? Más vale prevenir que lamentar. Tres temas nos esperan hoy porque vamos a hablar con Mari Carmen Pérez de Asoquegran, la Asociación de Productores de Queso de Gran Canaria, pero además la presidenta de COA. Hay varios temas que nos interesa. Toda esa incertidumbre, inseguridad legislativa de la Unión Europea, el acuerdo con Mercosur, qué va a pasar con el POSEI, porque aquí todo el mundo habla, no sé, y quiere, y da la impresión de que cada uno quiere vender la moto como le interesa, y a lo mejor no es el interés de los agricultores. Y vamos a hablar de un encuentro también importante, que es que todos los productores de sidras de Canarias se reúnen este sábado en la Casa del Vino en Tenerife. Y también hablaremos con quien obtiene el premio Mariano López Arias del concurso, dentro del concurso de vinos de la Lóndiga en 2026, Arsenio Gómez, todo un referente que ya se jubiló como técnico del Ayuntamiento de Tacoronte y que, bueno, está más que merecido. Con él queremos hablar también. Así que bienvenidos a este tiempo de radio Canarias de Campo y Mar. 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
1: Mari Carmen Pérez, presidenta de COA, muy buenos días.
2: Hola, muy buenos días.
1: Buenos días. Como ganadera y además presidenta de Asoquegran, ¿de qué te aportó el Congreso Internacional de Queso celebrado en Las Palmas de Gran Canaria?
2: Pues la verdad que mucha formación, conocer las experiencias de otros compañeros, no solo los de aquí, de Canarias, sino los de toda España, compañeros que vinieron de la Torta del Casal y demás. Y bueno, yo creo que una experiencia bonita, ver cómo nuestros quesos se ven en la hostelería y cómo los ponen en valor, que antaño no sabían ni que era un queso canario en un restaurante, y cada vez más puedes ir a un restaurante y pedir un queso canario que lo tienen. Yo creo que todo lo que se está haciendo es bastante importante para nuestro sector, sobre todo el poner en valor los quesos de nuestros asociados.
1: Se aprende al conocer experiencias en ganaderas, porque allí se planteó también el tema de las rutas agroturísticas, las aplicaciones que en estos momentos se están poniendo en marcha, donde no solamente se indica las características o la singularidad de la explotación ganadera que puedes visitar, sino todo lo que puedes conocer en el entorno: viviendas vacacionales, hoteles, cafeterías, restaurantes, zonas de descanso, parques, monumentos, historia, costumbres, tradiciones, fiestas.
2: Sí, se aprende muchísimo. Siempre aprendemos. De hecho, cuando hacemos viajes de formación a ver diferentes queserías, siempre aprendemos, porque al final el sector aprendemos unos de otros y siempre nos potenciamos más viendo todo lo que acabas de nombrar en otros territorios, porque al final decimos, ¿por qué si ellos lo hacen, nosotros no lo podemos hacer en nuestro territorio? Al final son experiencias que nos valen a nosotros como ejemplo para copiar o para imitar y hacerlo, porque ellos lo están haciendo bien y nosotros también podemos hacerlo.
1: 350 personas inscritas, la gente responde, jóvenes, restauradores, cocineros, porque además se puso en manifiesto el potencial integral que es nuestro queso, como paisaje, como economía, como gastronomía, como propuesta turística diferenciada, como economía circular. ¿Qué más se le puede pedir a los quesos de Gran Canaria?
2: Pues creo que un poco más le podemos pedir. Podemos decir que nuestros quesos están, como te dije antes, valorando cada vez más. Y yo creo que eso es un trabajo grande que se ha hecho. Y bueno, poco más podemos pedir porque ya cada vez es más demandado el queso, cada vez hay menos, porque también está claro que los productores somos productores y tenemos lo que tenemos, no somos fábricas, entonces no podemos pedir mucho más porque no vamos a poder cubrir.
1: Yo entiendo, como mago de campo y con cariño lo digo, yo entiendo que el éxito está en la singularidad del queso de flor de guía, del queso de media flor, el trabajo de la denominación de origen. La unidad del propio sector ganadero, el apoyo del cabildo, más allá de la subvención, de la ayuda, de esa limosna, porque hay una estrategia, hay un plan estratégico para desarrollar el sector, que después se vea apoyado por las ferias del queso que recientemente se acaban de celebrar en Guía y la montaña de Guía, por la Feria Europea del Queso, por las otras ferias que se organizan donde el queso está presente, las ferias Kilómetro Cero, todas ese tipo de ferias. ¿Dónde ha estado la clave de este éxito, Mari Carmen?
2: Yo creo que en hacerle ver a los ganaderos también, porque al final son los propios ganaderos los que tenían que ver que tenían un producto de calidad, un producto diferenciado, y que tenían que ser ellos mismos quien lo defendieran y quien lo dieran a conocer. Porque de antaño, muy bien sabes, Clemente, como muchos que nos escuchan lo saben, siempre los productores han estado ahí, los queseros, pero siempre morían en un intermediario, que no digo que no tengan que estar, porque tienen que estar, pero nunca se daba a conocer esos productores que estaban detrás de ese queso, lo que hacían, lo que movía esas familias que estaban cuidando nuestro paisaje. Y yo creo que ahí ha estado mucho la clave, en sobre todo el trabajo en los propios ganaderos, de decir, yo tengo un producto de calidad, un producto que vale, yo tengo que defenderlo porque al final es la comida de mi familia. Yo creo que eso ha sido lo que ha sido un éxito para que hoy en día esté nuestro queso como está, en la posición que está.
1: Claro, y los premios que obtiene también, porque cualquier...
2: Exacto.
1: Exactamente, exacto. El reconocimiento. Bueno, pues los que nos están escuchando y que todavía no conozcan el queso de Gran Canaria o quieran tener la oportunidad de hacerse con una cuñita o un queso de Gran Canaria, este viernes, sábado y domingo se celebra la Feria Gran Canaria. Me gusta el sabor de una isla. Y se celebra en Agüimes, porque el recinto ferial Infecar está en obra y entonces se ha pasado a Agüimes, muy cerca del aeropuerto, y allí van a estar tanto Asoquegran, la Asociación de Productores de Quesos de Gran Canaria, como Proquenol, los productores de quesos del norte de Gran Canaria, que este fin de semana también formaban para el fin de semana pasado de la fiesta y de la feria del queso en Montaña Alta. Gran Canaria me gusta, va a ser el escaparate de la auténtica realidad de un sector primario en crecimiento, Mari Carmen.
2: Pues sí, Gran Canaria me gusta, lleva años siendo un escaparate y 13 cada
1: años
2: vez
1: ya,
2: más.
1: ¿No?
2: 13 años ya, exactamente. Todavía recuerdo los inicios y con mucha emoción se inició esta feria, y la verdad que cada vez tiene más aceptación, más éxito, y los productores cada vez, antes había que un poco invitarlos a que participaran, porque como que la verdad que son muchos días y muchas horas, y muchos de ellos a veces no, como que no lo veían, pero bueno, cada vez más la demanda de puestos, porque los productores han dado cuenta que estar ahí es importante, que hacen negocio, que pueden vender y que bueno, que dan a conocer. Así que todos los que no hayan podido ni ir al foro ni ir a la feria del queso, tanto de Guía como de Garda, que tienen una cita este fin de semana en el Gran Canaria Me Gusta en Agüimes, aparte de los mercados agrícolas, que no podemos olvidar que están, claro, ahí siempre, que este sábado estará en la granja del Cabildo Naruca. Entonces, bueno, que invitar a que vayan y prueben nuestros productos y compren nuestros productos, algo tan importante como es para el productor.
1: Pero ahí, en ese desarrollo y en ese crecimiento, el consumidor ha tenido también mucho que ver, porque cuando en una feria como en Guía este fin de semana, este ahora y el anterior concretamente, o en la Feria Europea del Queso en la aldea de San Nicolás este año, donde estuvimos, se comercialicen, se vendan más de 5.000 kilos de queso, y que vengan aquí los vascos, los cacereños, los franceses, los portugueses, porque aquí se sabe de queso, se entiende de queso y se consume queso, pues lo dice todo. ¿Qué más podemos decir?
2: Sí, exactamente, porque bueno, en la Red Española de Quesería, que tuvimos el encuentro el año pasado aquí en Gran Canaria, ellos decían que el valor tan grande que tenían las queserías aquí y el potencial que teníamos y cómo era valorado, que veían que se valoraban nuestros quesos. Y bueno, como bien has dicho, se ha visto en las ferias, en donde quiera que estamos, donde quiera que se hace algo de queso, ahí acude todo el mundo, ahí van a probar, a degustar, y creo que se están haciendo muchas acciones importantes para el sector. Hay que felicitar al Cabildo de Gran Canaria, ha hecho un gran trabajo en la isla de Gran Canaria, yo creo que es importante y es de bien nacido ser agradecido que en unos años el queso se ve en todos los eventos y en todo lo que se haga desde el Cabildo, está ahí siempre presente nuestro queso, nuestro vino, nuestras mieles, que es algo tan importante para nuestra isla.
1: Claro, es la identidad de Gran Canaria. Hay un sentimiento también del Gran Canario por ese producto, por esa identidad, y después está habiendo un compromiso, que las numerosas ferias que se hacen, cómo responde el consumidor, cómo asiste, y no hay sino que preguntárselo a los que llevan productos para comercializar, que por ejemplo, que en una feria kilómetro cero, algunos pues no tienen que reponer el mismo sábado por la tarde, para el domingo, porque lo que llevan es así. Mari Carmen, ¿cómo se sienten los agricultores con esta inseguridad que está de los planteamientos de la Unión Europea en torno a Mercosur, que ya está aprobado? Por un lado, se va a vender Mercosur como la panacea y ahí nos van a entrar productos de todo tipo que nos van a hacer la competencia, desde el banano, desde la carne, desde otro sitio, y después sobre todo en el tema legislativo, con ese documento que respalda y de alguna forma apoya para el apoyo del sector primario en Canarias, como es el POSEI, que todavía nadie sabe si se queda en Bruselas, si no se queda, si se va a incrementar o no se va a incrementar, porque hay quien dice y habla de que se va a incrementar en 300 millones de euros, y nos asiste. En todo caso, llegaría a los 300 millones, pero no hay nada seguro. Desde COA, que tú también has estado ya en Bruselas, ¿cuál es la impresión que tú tienes en estos momentos?
2: Bueno, la impresión es una incertidumbre todavía, hasta que no esté aprobado del todo y sepamos realmente cómo va a quedar, porque al final, hasta fin de año, no vamos a saber cómo va a quedar todo, hasta que no se lleve el Parlamento, se ha aprobado, pero es una incertidumbre porque al final hoy nos dicen una cosa, mañana nos dicen otra y ya nos quedamos en 33, a ver qué va a pasar. Tenemos planteado que a principios de verano volveremos a Bruselas a luchar por nuestro POSE, y bueno, a ver qué va pasando de aquí a fin de año, iremos dando noticias según vayamos teniendo y sean certeras y seguras, porque al final lo que está claro es que tenemos que apostar porque el POSEI venga diferenciado para Canarias, que no entre en un saco común de España, y bueno, ahí en la lucha estaremos de TECOA y las demás organizaciones agrarias. De hecho, ya estamos haciendo un plan estratégico para intentar luchar por lo que nos interesa, que es que el POSEI sea diferencial, se aumente la ficha financiera y venga a Canarias directamente.
1: Claro, porque si eso viene por Madrid, corre el peligro, como el Madrid ya nos ha demostrado con el tema del POSEI adicional, del régimen económico y fiscal, que tampoco se está aplicando la subvención al transporte. Y una pregunta para una respuesta también. ¿Cómo hay que motivar, incentivar, ayudar, motivar, a jóvenes y no tan jóvenes para que vuelvan al campo, de este campo que cada vez se está quedando más vaciado? ¿Tú cómo lo ves desde esta isla?
2: Bueno, yo lo veo que tenemos que ser rentables, porque los jóvenes para iniciar en la actividad tienen que ser rentables. Tenemos que ayudarlos porque necesitamos relevo generacional, necesitamos quien venga al campo, porque al final somos esenciales, tenemos que comer. Y yo creo que, bueno, hay que ponerle una luz al final de ese túnel, que todo se ve tan oscuro, y ver qué podemos hacer para potenciar y ayudar a esos jóvenes que tengan inquietudes y quieran iniciar en la agricultura y ganadería de Canarias, y hacerles ver que es muy importante, que es un sector muy bonito. Bueno, hoy hemos hablado durante la mañana el valor que está teniendo nuestros quesos y todo lo que potencia nuestras islas. Yo creo que hay que hacerle ver, hay que, la realidad hay que hacérsela ver, pero hay también que hacerle ver el lado bonito, que no todo es tan oscuro como se pinta muchas veces, porque al final es un sector sacrificado, sí,
1: Claro,
2: pero si
1: sin
2: nos
1: trabajo no
2: ponemos
1: hay
2: a
1: nada, sin
2: pensar,
1: trabajo no hay nada.
2: exacto, ¿y qué sector realmente no es sacrificado? ¿Qué trabajo? Vamos, un
1: Claro,
2: policía, un bombero,
1: todo.
2: muchísimos más,
1: Y con
2: todo
1: muchos
2: tiene su...
1: inconvenientes y con muchos riesgos.
2: Exacto. Y la suerte que tenemos los que estamos en el sector primario, que estamos en contacto con la naturaleza, con los animales en otro caso, y respiramos aire puro y estamos tranquilos porque al final los animales no nos agobian y las personas a veces sí. Yo creo que
1: Efectivamente,
2: tenemos que hacerle ver el lado
1: y nos
2: bonito.
1: reciben con alegría cuando vamos con el puñado de millo en la
2: Exacto.
1: mata.
2: Total, total, total.
1: Mari Carmen, nos encontramos este sábado en Gran Canaria. Me gustó. Un abrazo y
2: Sí.
1: muchas felicidades por ese trabajo que estás realizando.
2: Nada, muchísimas gracias a ti, Clemente. Muy buen día. Hasta el
1: Buen día.
2: sábado.
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1: Don José Soilo es el gerente de la Federación Regional de Asociaciones de Desarrollo Rural. Saben que hace unos meses, estuvimos aquí a las 7 asociaciones de desarrollo rural de Canarias. Están en plena actividad. Y de ella vamos a tirar más, en el doble sentido, un tira y afloja de ida y vuelta, porque son las que pueden ayudar a dinamizar una parte importante, a dinamizar este territorio. Este territorio que está como está, que está muy bien todos los eventos que se hacen, de degustaciones, de colonias venezolanas, cubanas, como de encuentros, de degustaciones, de catas comentadas, todo eso está muy bien. Pero eso es lo fácil. O sea, montar una fiesta. Lo difícil está sentarse y planificar una estrategia con objetivos para que el campo no se vacíe. Y en eso ellos tienen mucho que decir y mucho que hacer. Y este sábado tienen un encuentro de los productores de sidra del archipiélago canario. Y a lo mejor usted no está escuchando y que sidra es posible. La mejor sidra de Canarias está en La Palma, Sidra Mirla. Nuestras sidras han competido en una de las cunas del mundo de la sidra, que es Asturias, y han salido con la cabeza bien alta. Y además, por las situaciones climatológicas, los alisios, esa bruma, la posma que en el Sausal se denomina, bueno, pues nuestras manzanas reinetas o la manzana singular del hierro puede dar una sidra muy, muy, muy singular y muy competitiva. Don José Soilo, gerente de la Federación de Asociaciones de Desarrollo Rural de Grupos Rurales, muy buenos días.
3: Muy buenos días, Clemente.
1: Es
3: Encantado de
1: así,
3: estar aquí contigo.
1: es así o me equivoco.
3: Así es, tienes toda la razón del mundo.
1: Todo lo
3: Eres
1: que
3: una
1: sepa, ¿eh?
3: de los grandes desconocidos de nuestras medianías, ¿no? Es lo que comentas tú, ¿no? Un producto que empezó como una salida para aquellas manzanas reinetas, como decías tú, las pajaritas, los peros, que en su momento no servían para fresco porque estaban algo dañadas, estaban arrugadas, y entonces se les daba una segunda vida, ¿no?, por medio de sidra. Pues eso empezó así, y ahora tenemos, pues, por lo menos 13 sidrerías en Canarias, ¿no?, entre Tenerife, Gran Canaria, La Palma y El Hierro, que además tenemos la fortuna que este sábado las tenemos a todas en la Casa del Vino, y donde
1: ¿Por qué
3: vamos
1: es necesaria,
3: a valorizarlas.
1: por qué es necesaria esta reunión? ¿Qué pretenden? ¿Qué objetivos se quieren trazar, Zoilo?
3: Mira, pues nosotros es que pusimos en marcha un proyecto líder dentro del PEPAC, de la intervención 7119, entre los cuatro grupos de acción local de las cuatro Islas Canarias, ¿no? Gar Tenerife, Aire Gran Canaria, Galp El Hierro y Ader La Palma, ¿no? Porque lo que queríamos justamente era trabajar y desarrollar este sector de la sidra que es incipiente, ¿no? Darle a los productores de sidra no solo valorizar el producto, sino darles también a ellos formación, darles un intercambio de experiencias para valorar, por ejemplo, lo que sería trabajar con una marca de calidad única para lo que es el archipiélago, una IGP, por ejemplo. Reunimos un grupo de productores de todas las sidrerías, fuimos a Madeira, donde se trabaja una IGP de la sidra de Madeira, pudimos ver cuáles eran las ventajas, cuáles habían sido los inconvenientes, y entonces lo que queremos tratar es de darle herramientas a estos productores para que sigan mejorando, para que sigan ampliando los lagares en los que trabajan, ¿no? Y eso también es posible siempre y cuando la gente sepa, pues eso, que tenemos, como has dicho tú, que tenemos una sidra estupenda que es la Mirla Sidrera en La Palma, que tenemos sidras estupendas en Tenerife como puede ser La Posma, como puede ser Alba, en Gran Canaria como puede ser Niebla, Fierro, Tuscany, Lagar de Valle Seco, en El Hierro como de Gaspadrón, ¿no? Queremos justamente que la gente, o sea, que el consumidor sepa que tenemos una sidra, como has dicho tú, que ha ganado pues más de 47 reconocimientos en certámenes nacionales, ¿no? Hablamos siempre de Asturias, hablamos de País Vasco, de Galicia. Sí, sí. Pero realmente lo que has dicho tú antes, o sea, las sidras de Canarias tienen unas peculiaridades que no se encuentran en otros lugares, y eso es lo que el consumidor tiene que saber.
1: ¿Y cuál es esa singularidad donde soy lo de nuestras manzanas? Porque claro, el territorio, el clima, porque la posma del Sausal no se da en La Palma, en los altos de Tijarafe o Punta Gorda, donde es la Mirla. ¿Hay variedades de manzanas reineta que generan una sidra diferenciada, que es a lo que el catador le da valor y de alguna forma potencial? ¿Soylo?
3: Sí, Clemente. A ver, tienes razón. O sea, nosotros además, las diferentes sidras que hay usan distintas variedades de manzana. Tenemos variedades tradicionales, como has dicho tú, como puede ser la reineta, como puede ser la pajarita también en Tenerife. Luego hay una manzana del país de Garafía, también importante, pero también se usan variedades comerciales, ¿vale? Yo creo que un poquito la diferenciación de la sidra de Canarias, ¿vale?, ha sido que desde un primer momento, dentro de los tipos de sidra que hay, sidra natural, sidra gasificada, Canarias trabajó mucho para diferenciarse con una sidra espumosa, una sidra brut, ¿no?, que sería como una especie de vino espumoso, por así decirlo, un pernat, ¿no? Que además lleva un trabajo tremendo porque lleva una doble fermentación, lleva año y medio de producción para luego lo que es la comercialización, ¿no? Entonces realmente yo creo que ese ha sido uno de los grandes distintivos, fueron las primeras sidras canarias que ganaron en el Salón Internacional de la Sidra de Gijón, ¿no? Porque realmente sale un producto organolépticamente superior a la mayoría, ¿no? De ahí que puede haber, pues lo que dices tú, puede haber variedades tradicionales, puede haber también, como no, la maña de los enólogos. Tenemos unos enólogos en el tema de sidra que creo que han dado muestras del buen trabajo que han venido desarrollando desde hace casi 20 años, ¿no? Claro. Entonces la verdad que bueno, que tenemos la suerte de tener muchos tipos de sidra en Canarias, y cada isla tiene por lo menos estos tres tipos de diferentes sidras, ¿vale?
1: Pues que sea un éxito este encuentro. Ya hablaremos, y además el sábado haremos también una conexión para buscar algunas de las conclusiones. Un abrazo, don José Soilo.
3: Muchísimas Buen día. Gracias. Buen día. Un abrazo. Vente.
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1: Don Arsenio Gómez, muy buenos días.
4: Muy buenos días.
1: Perdón usted que nos adelanta los acontecimientos que ya se ha hecho público. Premio Mariano López Arias. ¿Qué significa para usted, un hombre que ha estudiado lo del campo, que ha trabajado en el campo, qué significa para usted recibir este reconocimiento? Porque don Mariano fue un ilustre. Y usted también, y usted también, que coste.
4: No, digamos, yo soy un aprendiz. Pues bueno, muchísimo, por varias cosas, ¿no? La primera, porque Mariano es un referente, o fue un referente para todos los que empezamos en el mundo de la enología, más por allá por los años 70. Hay que recordar que Mariano, con Rafael de Armas y Pedro Ayerra editaron el primer manual para la elaboración de vinos en Canarias. Mariano fue un funcionario ejemplar en el sentido de que se volcaba con la gente, iba a buscar los problemas donde estaba la gente, no se quedaba en su despacho. Y bueno, fue, digamos, el que despertó las semanas vitivinícolas de la Alhóndiga, el que ayudó en el ayuntamiento, con el ayuntamiento de Tacoronte a crear el mercadillo. Por tanto, que me hayan reconocido, yo no sé si se equivocaron, con el nombre, con el premio de Mariano López Arias, para mí es un gran honor y un colofón perfecto a mi vida profesional en el sector público, ¿no?
1: Ya, no, yo no se han equivocado. O sea, si a mí me preguntan, le digo que sí, que ¿quién si no? Que ya habrá otro para el año que viene.
4: Ya, no hay mucha gente que tiene tantos méritos o más que yo. Yeah. Es importante.
1: Ya. Mariano López Arias fue, no solamente, aparte de los datos que usted acaba de apuntar, pero fue un defensor. Necesitamos muchos Mariano López Arias en estos momentos, y que todo el sector, y cuando hablo del sector me refiero desde el campo hasta el consumidor, pasando por la administración pública en todos sus estamentos, que escuchen más y que hagan más caso.
4: Vamos a ver, la figura de Mariano, de Rafael, en su momento, digamos que se dio en un contexto determinado. Digamos, en aquel momento, el sector, técnicamente, el vino, pues estaba a oscura. Era todavía cuando la gente dudaba si se podía embotellar el vino de Enerife, o de Tacoronte, en este caso, cuando se decía que las mujeres no podían entrar a las bodegas, o cuando no se, digamos que el único conservante que se utilizaba en los vinos era el alcohol, ¿no? Así estaban después los dolores de cabeza y los vinos cuando llegaban a mayo ya eran muchas veces pues en vinagre, ¿no? Entonces digamos que había un contexto de falta de conocimiento y de ilustración. Entonces en ese sentido pues esa parte está superada, porque hoy afortunadamente contamos con conocimiento y con ilustración en todo el sector. ¿En qué sigue siendo referente y qué nos hace falta mucho, Mariano? En esa vocación de dedicarse a los demás, en esa vocación transformadora. Es decir, los que hemos trabajado en el sector público, hay dos formas de hacerlo, ¿no? Una es ir allí, fichar, esperar, tramitar los expedientes, y detrás de un expediente viene otro, y así pasar la vida, lo cual debe ser muy aburrido. O tener una vocación transformadora. Pues esto está, se puede mejorar, vamos a poner nuestro granito de arena para mejorarlo, pues lo que sea, ¿no? En un trámite, un cultivo, un procedimiento, buscar que la gente se asocie. Y en ese sentido, pues sí que nos siguen haciendo falta muchos marianos que dinamicen el campo, que hagan que esos jóvenes pues se puedan volver a vincular al campo. Hace falta técnicos en las administraciones que tengan botas, que se pongan botas, que vayan a conocer la realidad. Muchas veces nos topamos en la administración con personal que no ha conocido el campo. Y en ese sentido, pues Mariano sigue siendo un referente, ¿no?
1: Don Arsenio, muchísimas felicidades. Lo celebraremos el sábado, aunque yo esté en Gran Canaria, me gusta en Las Palmas, pero bueno, me voy a acordar de usted, se lo merece, y que sea también un referente de uno de los hombres que le ha dado pues alma, corazón y vida, como dice la canción, al campo tinerfeño y en un poco también al campo canario. Un abrazo, amigo. Disfruten.
4: Muchas gracias, Clemente.
1: Un abrazo.
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1: No hay tiempo para más. Nosotros les dejamos ahora con toda la actualidad informativa de la mañana de este miércoles 6, con Estíbaliz Pérez, todo su equipo de la noche al día. Será esta mañana. Contigo, si consumes, hay futuro, identidad, sentimiento y compromiso.

0: Son las 6:30.
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0: ¿Qué tal? Muy buenos días. Es miércoles 6 de mayo. Definitivamente Tenerife será puerto de acogida. El hantavirus se ha presentado como un episodio que nos sitúa a finales de 2019, cuando un virus en China no daba muestras de gravedad. A principios de 2020, los primeros contagios saltaron a Europa y de Alemania a España. Allí, en una isla del Atlántico, en La Gomera, asistíamos al primer caso nacional de lo que se le llamó COVID-19. Aquellos primeros casos obligaron a poner en marcha rastreos de contactos que suponían revisar escrupulosamente hasta la lista de pasajeros de los aviones. La trazabilidad es fundamental para llegar al origen y para cortar su propagación. Y es ahí también donde se pone el foco en esta enfermedad de la que hoy todo el mundo habla. La Organización Mundial de la Salud trabaja ya en la localización de los pasajeros de un vuelo entre la isla de Santa Elena y Johannesburgo, en el que voló una de las tres víctimas por este brote declarado en el crucero que hasta ahora ha estado fondeado frente a las costas de Cabo Verde. Es al fin y al cabo lo que marca el protocolo, por mucho que nos recuerde a tiempos pasados, aunque no muy lejanos. Lo que sí sorprende a los expertos es que el virus se haya podido propagar entre humanos, y lo más probable es que la infección de hantavirus se haya producido fuera del crucero en el que se declaró el brote infeccioso. Ahora lo importante se centra en prestar atención a los turistas que siguen a bordo de este crucero. Un grupo de epidemiólogos ya han podido entrar en el buque y finalmente la Organización Mundial de la Salud ha solicitado formalmente a España que permita la atención en Canarias. El Gobierno central defiende la robustez del sistema sanitario para hacer frente a esta emergencia. Anselmo Pestana es delegado del Gobierno en las islas.
2: Canarias y España están preparados para estos temas. Tenemos un, si finalmente la OMS decide que viene a Canarias, es también porque hay un sistema de salud robusto, capaz de afrontar ese reto. Y lo que tenemos que tener tranquilidad, hay 14 españoles también en ese barco, a los que tenemos que tener también, tenemos un vínculo especial también al resto de seres humanos que están en ese barco, ¿no? Es muy probable que si los enfermos finalmente desembarcan en Cabo Verde y el barco viene hacia aquí, ya viene con unas garantías de que es posible que no haya después ningún afectado.
0: Eran declaraciones de ayer por la mañana. La oficialidad de la noticia llegaba casi a la hora de acostarse, solo tiempo después de que Fernando Clavijo, el presidente de Canarias, se pronunciara sobre este asunto desde Bruselas.
3: Ahora mismo el gobierno de España, en la última información, está absolutamente descartado que puedan ir a Canarias. La mejor solución era, por un lado, para poder evacuar a aquellos que están enfermos, evacuarlos vía aérea para poder ser atendidos sanitariamente en Holanda. Y el barco, pues estando en Cabo Verde y no habiendo más contagiados a bordo, pues lo razonable es que volviese a donde tiene la bandera de origen.
0: Pues finalmente no solo se ha tomado en consideración de que el buque ponga rumbo a Canarias, sino que de forma inminente prestar atención sanitaria al médico del crucero que se encuentra en estado grave y que sería trasladado en un avión hospitalizado hasta la isla de Tenerife. Casi convencido el presidente de Canarias desde Bruselas, como decimos, manifestaba a última de la tarde que quedaba descartado, pero no ha sido así. Una enfermedad, el hantavirus, que nos mantiene muy pendientes todo el planeta, con el foco puesto ya no solo en Cabo Verde, sino también en las Islas Canarias, en concreto en la isla de Tenerife, donde pondrá rumbo en las próximas horas ese crucero con destino a las islas. Así comenzamos esta mañana de miércoles en la sintonía de la Radio Canaria, también a través de la pantalla de Televisión Canaria y a través de nuestra aplicación, que nos pueden, ya saben ustedes, seguir desde cualquier parte del mundo a través de esa aplicación de la Radio Canaria y además con un teléfono, un WhatsApp ya abierto para que se comunique de forma directa con nosotros. El 628-51-51-51. En la coordinación, Eva García, en producción Elena Barrios, en la redacción Cristian Luis y Carlos García, en la realización Aday Palmero y también Gustavo Huijegüera, en la realización de Televisión Canaria Alexis Lorenzo. Es miércoles 6 de mayo y así comienza De la Noche al Día.
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0: Y vamos ya con toda la información.
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0: Eva García, ¿qué tal? Buenos días.
5: Muy buenos días, Estíbaliz.
0: Más asuntos. El paro registrado bajó en 1.138 personas en abril en Canarias, un 0,78%.
5: Mientras que en términos interanuales lo ha hecho 9.283 personas, esto es un 6%, lo que eleva a algo más de 145.000 el número de personas desempleadas en las islas. Aumenta, por otro lado, el número de afiliados a la Seguridad Social, de tal manera que en abril había en Canarias 962.000 personas, un 2,5% más que hace un año. Jessica de León es la consejera de Empleo del Gobierno canario.
6: Una marcha positiva de la creación de empleo en el archipiélago aparejada pues a sectores como la construcción, que está empleando ya a un 10% más, o sectores como el comercio, que también es el segundo gran empleador de Canarias, y resulta que hay dos sectores que son muy pujantes en esta último dato, se fijan con crecimientos superiores al 10%.
5: Eso del lado del gobierno. El sindicato UGT considera positiva esta bajada del desempleo, pero insiste en que sigue reflejando un mercado laboral frágil, marcado por la temporalidad y la concentración en el sector servicios, y en el que persiste la brecha de género. Manuel Navarro es el secretario general de UGT en Canarias.
7: Estamos ante buenos datos. Si bien no hay una reducción excesiva del número de personas paradas, solo 1.138 parados menos, pero debemos entender que hay un aumento de la población activa y que nuestro mercado laboral es capaz de asumir esa población y además crear empleo.
5: Y con estos datos, en Televisión Canaria, los empresarios han advertido de la incertidumbre por la guerra en Irán y del frenazo de la actividad turística en el mes de abril. José Cristóbal García, secretario general de la Confederación Canaria de Empresarios, Pedro Alfonso, presidente de la COE en Tenerife.
8: Y a pesar de que crecen los afiliados, se destruyen casi 1.000 empleos en el sector turístico, ¿no? Lo cual es un dato a tener en cuenta, ¿no? Porque veníamos avisando de que llevamos unos meses con efectos de desaceleración.
9: Y luego tendremos que reevaluar los datos ya a partir de que termine la temporada de verano, porque las perspectivas que hay de turismo no son muy buenas en cuanto a que pueda haber algún problema de suministro de fuel.
0: 45 millones para el Plan Integral de Empleo de Canarias.
5: El Consejo de Ministros ha aprobado el Plan Integral de Empleo para Canarias, que incluye medidas para luchar contra el paro e impulsar el empleo, especialmente entre los colectivos más vulnerables. Se prioriza a mujeres, jóvenes sin experiencia, inmigrantes de más de 45 años, también a desempleados de larga duración. El ministro de Política Territorial, Ángel Víctor Torres, ha subrayado que este plan forma parte del régimen económico y fiscal de Canarias.
10: La comunidad que recibe más fondos por cabeza per cápita es la comunidad autónoma de Canarias. Recordar que este plan de empleo integral para Canarias está en el régimen económico y fiscal de Canarias. Está en el Estatuto de Canarias.
0: Fernando Clavijo pide en Bruselas medidas específicas para las regiones ultraperiféricas en plena crisis energética.
5: El presidente canario, Fernando Clavijo, estos días en Bruselas tiene previsto varios encuentros con comisarios europeos sobre la mesa, entre otras reivindicaciones que garanticen la subvención del transporte aéreo más allá de 2030. Además, se negocia que el archipiélago siga exento del pago de la tasa por emisiones de gases de efecto invernadero.
3: Si bien ahora se está hablando de renovar esa exención más allá del 2030, nosotros seguimos defendiendo que como región ultraperiférica y hasta que no haya un método alternativo de que los aviones sean también eléctricos o los barcos, pues vivimos donde vivimos. Él nos ha trasladado que lo entiende perfectamente.
0: La pobreza infantil deja huellas en la salud mental de los menores canarios.
5: Es la alerta que ha lanzado en el Parlamento Juan José Pérez, exdirector de la Fundación Iriche, además es miembro de la Plataforma Canaria del Tercer Sector. Ha advertido de que las administraciones públicas canarias combaten la pobreza infantil desde la emergencia y no desde la planificación. Habla de problemas estructurales, de burocracia y de falta de evaluación. Un 22% de los jóvenes canarios de entre 16 y 29 años se encuentra en riesgo de sufrir una patología grave de salud mental.
11: El indicador de las tasas de suicidio en España, donde Canarias es la tercera comunidad con mayor tasa, ¿no? Vendría además dentro del próximo plan de salud y de salud mental y poner foco especial ahí en la normalización de la tendencia suicida en jóvenes y en preadolescentes en Canarias, que es un indicador que también ha empeorado considerablemente.
0: Y hoy conoceremos la agenda oficial de la visita del Papa León XIV.
5: Llegará a Madrid por la mañana el 6 de junio, permanecerá en la capital hasta el 9 de junio, luego viaja a Barcelona hasta el día 11, que es cuando se desplazará hasta Gran Canaria. Luego en Tenerife, donde permanecerá hasta el día 12 por la tarde, cuando regresará a Roma. Las autoridades y la organización trabajan ya con previsiones de gran afluencia, conscientes de que la visita despertará interés y ganas de ayudar como voluntario. Yago de la Sierva es el coordinador de la visita del Papa a nuestro país.
12: Lo que va a pasar en Tenerife, que es una misa multitudinaria de más de 100.000 personas, eso necesita mucho trabajo. Pero lo que sabremos es que es público, que la gente puede pedir, ir a cada sitio.
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0: Y vamos ya con los deportes. La Laguna Tenerife ya está en Badalona. Simón Abreu, buenos días.
14: Hola, buenos días, Estíbaliz. Para afrontar una semana emocionante con la final a 4 de la Basketball Champions League, en la que el conjunto aurinegro busca su tercer título en la competición continental. Hoy tendrá el primer entrenamiento en Badalona y por la tarde hablará en rueda de prensa Chus Vidorreta y Marceliño Huertas. El jueves a las 5, el Canarias se mide al Rytas Vilnius de Lituania en las semifinales del torneo. En cuanto al fútbol, en la Unión Deportiva Las Palmas vuelta al trabajo con la ausencia de Sergio Barcia, que estará varias semanas alejado de los terrenos de juego tras su lesión ante el Valladolid. Los amarillos, que entrenarán hasta el próximo viernes, día en el que, tras el entrenamiento, volarán hasta Barcelona, donde tendrán que posteriormente desplazarse al Principado de Andorra. Allí le espera el Fútbol Club Andorra el domingo a la 1 de la tarde, donde Las Palmas tratará de lograr la cuarta victoria consecutiva que le haga soñar con el ascenso directo. En blanquiazul, el Club Deportivo Tenerife completará hoy una nueva sesión de trabajo, pensando en el partido de este sábado a las 5:30 ante Unionistas de Salamanca, en tierras salmantinas. Además, hoy está previsto que hable un futbolista en sala de prensa. En Liga F, presentado el partido del Costa Deje Tenerife ante el Fútbol Club Barcelona este domingo a las 6 de la tarde en el Heliodoro Rodríguez López, que se vestirá de gala para el partidazo, que va a contar con mucha animación, una fanzone y un concierto posterior de Abraham Mateo. Y en balonmano, el Rocasa Gran Canaria se prepara para la Copa de la Reina, que se disputa este fin de semana en San Sebastián, en el País Vasco. Las teldenses afrontan la final a 8, enfrentándose el viernes a las 12 al Granollers en los cuartos de final.
0: Y vamos ya con la información del tiempo, a ver qué nos depara la meteorología para esta jornada de miércoles 6 de mayo. Vicky Palma, ¿qué tal? Muy buenos días.
15: Buenos días, Tibali.
0: Hoy sí que vamos a ver más nubes que los días anteriores, incluso vamos a notar un poquito de más fresco, ¿verdad?
15: Sí, hoy se espera un pequeño descenso de las temperaturas. Lo notaremos a mediodía y sobre todo en medianías, zonas altas y el interior de las islas. También esperamos un incremento de la nubosidad. A esta hora, nubes importantes tenemos principalmente en la isla de La Palma. En el resto del archipiélago hay algunos intervalos de nubes bajas, pero en principio poco importantes, no llegan a cubrir el cielo. Y esta tarde sí que aumentará de forma significativa la presencia de nubosidad. Son probables lluvias de carácter débil, al menos en la isla de La Palma, concentradas en medianías, sin descartarlas en puntos de medianías o puntos altos del Hierro, La Gomera, Tenerife o Gran Canaria, donde no esperamos precipitaciones ni en Lanzarote ni en Fuerteventura. En cuanto al viento, hoy en general vamos a tener viento del nordeste moderado, algo menos intenso en las islas occidentales, y todavía hoy va a permanecer el mar pues prácticamente en calma. Las olas más grandes difícilmente superarán el metro de altura.
0: Bueno, pues se viene la situación en esta jornada. Aquí apuntan nuestros oyentes, por ejemplo, Ricardo, desde la isla de Gran Canaria, esos 18 grados de temperatura a las 6:38 minutos de la mañana. Por aquí también Tere, desde San Benito, con esa frase del día: ¿cómo no vas a poder si hay flores rompiendo el pavimento? Desde la Laguna nos dice Tere, 14 grados, 100% de humedad, vamos a tener confianza que todo saldrá bien. Mateo, desde Tijarafe, La Palma, 14 grados, está empezando a llover, nos dice Mateo, y además con un emoticono donde se pone las manos en la cara. Bueno, Valverde, desde Valverde, Bernardo, buenos días, equipo. 16 grados, el tiempo amagando lluvia, también lo apunta Bernardo, desde la isla del Meridiano. Jeremías, que anda por la isla de Gran Canaria, dice: panza de burro, mucha tarrosada por supuesto, abrigaditos, 19 grados, y paseando por la playa de las Canteras. Y cuando habla de tarrosada, entiendo que habla de sereno, ¿verdad, Vicky?
15: Yo entiendo que también, porque es la primera vez que oigo la palabra, entiendo que va por ahí. Y bueno, abrigadito con 19 grados, ya sabemos que debe ser un poco friolero, porque 19 grados es una temperatura agradable. Es verdad que al lado del mar, que hay brisa hasta ahora, pues puede no ser tan llevadera, pero vamos, 19 grados es una muy buena temperatura. De hecho, tenemos temperaturas bastante llevaderas en la mayor parte de las islas, sí, teniendo en cuenta todavía la época del año en que estamos, que no estamos en verano, y tener mínimas de 12, 14 grados en medianías, pues es una temperatura muy, muy llevadera. Tampoco tenemos en las cumbres excesivo frío, y 3 grados en el Roque de los Muchachos. Tenemos más o menos un poquito más en Izaña, la isla de Tenerife, 8 en zonas de cumbre de la isla de Gran Canaria, pero hay que pensar que no dejan de ser temperaturas normales para esta época del año. Y bueno, si ya está lloviendo en La Palma, ya tenemos garantizado de que bueno, las próximas horas esas precipitaciones pueden ser un poco más destacable. No lloverá mucho, pero sí que es cierto que no tendremos el tiempo del que hemos venido disfrutando desde que comenzamos este mes de mayo.
0: Bueno, por aquí incluso nos apuntan, para que lo tengas como referencia, Vicky, que en Breña Alta también, por aquí chipi chipi, es decir, que estamos viendo como por La Palma ya están sacando el paraguas, lo digo porque está lloviendo de forma débil, pero bueno, ya lo está haciendo. Dice, buenos días, dice Bernardo, también nos apunta aquí decimos escarcha. Saludos, Bernardo, dice el tema en cuanto a esa rosada que nos decía Jeremías. Bueno, usando palabras que nos llevan a esos fenómenos, ¿no?, meteorológicos. En un ratito volvemos a hablar contigo, Vicky, y seguimos comentando lo que nos siguen mandando nuestros oyentes, que incluso ya hablan de a ver si tenemos fotos tan espectaculares como la de ayer, que ayer incluso algún periódico ya titulaba como esos amaneceres de fuego, ¿eh? Menudo panorama el de ayer, ¿eh?
15: Sí, pero bueno, hoy la situación de inestabilidad es distinta a la que se vivía ayer. Ayer teníamos pues todavía restos de la borrasca que ha habido esta semana, en los últimos días, al oeste de las islas. Hoy lo que queda es un área de inestabilidad en el entorno de Madeira. Veremos a ver qué tal se presenta el día, porque bueno, ya las condiciones son un poco distintas. Sí que seguiremos teniendo cierta buena visibilidad entre islas, porque seguimos teniendo la atmósfera inestable, y quizás esa sea la inestabilidad, va a ser la tónica dominante en los próximos días. Y veremos, porque parece que algún día más va a llover, sobre todo se esperan precipitaciones hoy en la jornada de mañana. Veremos qué tal se presenta el fin de semana, porque lo tengo que confesar, ya he tenido muchas preguntas del fin de semana, porque hay algunos eventos durante el fin de semana en las islas y ya andan preguntando por si acaso llueve.
0: Bueno, pues ahí queda, y en un ratito volvemos a hablar contigo, Vicky.
15: Hasta luego, buenos días.
0: 6:47.
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3: Casi 6:50 minutos de la mañana. Aquí continuamos ahora con la mirada puesta en el kiosco. Vamos a ver cómo titulan las primeras páginas de la prensa aquí en las islas. Y no solo la prensa de las islas, sino también toda la prensa en general, porque se pone el foco en Canarias con esa decisión ya de la Organización Mundial de la Salud, consensuado con el Ministerio de Sanidad, de que el crucero, que hasta ahora estaba fondeado en Cabo Verde, se viene para Canarias. Cristian Luis, buenos días.
4: ¿Qué tal? Buenos días, Estíbaliz. Sí, esa es la noticia principal hoy en los medios impresos y de diferentes enfoques. Leemos en Canarias 7 que el Estado impone el traslado a Canarias de un enfermo de antivirus y del crucero, mientras que en los periódicos de prensa ibérica, en el de La Provincia, pues leemos que bronca de clavijo con la ministra de Sanidad por el barco del virus letal. La OMS y el Estado imponen al gobierno regional el atraque del MV Ondius en el puerto de Tenerife. También diario de avisos, la imagen de portada es para ese crucero, para ese barco Ondius. El barco del antivirus pone rumbo a Canarias y llegará esta semana. España acepta la petición de la Organización Mundial de la Salud para que haga escala en las islas con el fin de dar atención sanitaria a pasajeros y tripulantes bajo un estricto protocolo internacional. Como te cuento, es el asunto del día, tanto en los periódicos canarios como fuera de las islas, enseguida vamos con ellos, pero es un asunto que desarrollan estos periódicos en páginas interiores. Por ejemplo, los periódicos del grupo Prensa Ibérica destacan pues algunos de los científicos pues que hemos escuchado también en Radio Televisión Canaria: Basilio Valladares, catedrático de parasitología de la Universidad de La Laguna, Mos García, José Rivera, de profesor de virología en la Universidad Europea, o al propio Fernando Simón, que recordaremos por la pandemia, que es el director del Centro de Alertas y Emergencias Sanitarias. Hablan todos de este virus, del antivirus, y coinciden en un mismo mensaje, y es que, bueno, es un brote que debe tomarse con cautela, pero que no supone ninguna amenaza para la salud pública. Aunque en ciencia nunca se puede decir que la probabilidad es nula, la transmisión es muy poco frecuente entre personas, por lo que vaticinan que es prácticamente imposible que haya una explosión de casos. Mensaje de tranquilidad, por lo tanto, el que nos dan los científicos en relación a estos casos de antivirus. Este es el asunto principal. Además de este asunto, otros titulares destacados. Leemos, por ejemplo, en La Provincia que la industria turística cierra el mejor invierno de la historia. Marzo se convierte en el mes de más viajeros y de mayor facturación desde los años 70 del siglo pasado. Los extranjeros gastaron 2.478 millones. La imagen de portada

0: Valencia de playas y puertos deportivos y deja la isla con 11 enseñas. Estos son los titulares principales, pero hay otros temas interesantes, Estivali, dentro de los periódicos. Te leo, por ejemplo, que la tasa turística en Mogán recauda 1,4 millones durante su primer año. Es una cifra importante, 1,4 millones. Y también leemos en páginas interiores de los periódicos que Endesa descubre cada día 3 enganches ilegales a la red eléctrica. Hasta 350 instalaciones fraudulentas se han detectado en 2025. 350 instalaciones más, perdón, que el año anterior, en 2025.
1: Tres enganches al día. Vamos también con la prensa nacional, que también pone el enfoque en ese crucero, Cristian.
0: Sí, en El País, el crucero con el brote de antivirus llegará a Canarias, y en El Mundo el titular es: la Organización Mundial de la Salud manda a Canarias el barco con el antivirus. Ambos coinciden en que el gobierno toma la decisión por la obligación legal y moral de auxiliar a los viajeros. Es el subtítulo que leemos en estas primeras páginas, tanto en El País como en El Mundo. En El País, además, es portada Soledad Gallego Díaz, referente del periodismo ético, leemos. Y en El Mundo, otro asunto de portada: Ábalos y el PSOE, que se alinean para desacreditar la colaboración de Aldama.
1: Ya tenemos por aquí también a Eugenio González. Eugenio, ¿qué tal? Buenos días.
2: Hola, Estivali, buenos días.
1: Hoy se habla de antivirus, de ese crucero, y también, además, con un claro protagonista que ha vuelto a salir, y es director del Centro de Coordinación de Alertas y Emergencias Sanitarias, Fernando Simón.
2: Sí, Estivali, hoy se habla mucho de él. En las últimas horas se vuelve a hablar de Fernando Simón, el director del Centro de Coordinación de Alertas y Emergencias del Ministerio de Sanidad, que llama a la calma. Esto también, digamos, que nos recuerda a otra época donde también, en la época del COVID, donde también llamaba a la calma. En este caso, son declaraciones de última hora que también se han hecho virales, que llama a la calma ante la llegada a Canarias, como ya sabemos, hemos contado, del crucero con casos de antivirus que seguía fondeado en Cabo Verde, ya que las islas, dice, y es textual, se cuenta con una unidad de aislamiento y tratamiento de alto nivel para pacientes de riesgo. Recordó Fernando Simón que España existe mecanismos establecidos para la acogida de este tipo de situaciones en puertos y aeropuertos, que lleva la Subdirección General de Sanidad Exterior del Ministerio de Sanidad junto a la delegación del Gobierno. También remarcó que si el barco llegara a Canarias, que lo va a hacer, llega a una isla que cuenta, dice él, con una unidad de aislamiento. Escuchamos lo que decía Fernando Simón.
3: Pero yo creo que ahora mismo no tenemos que sacar de quicio la situación. No es la primera, no con antivirus, pero con otras enfermedades, no es la primera vez que pasan cosas parecidas en barcos, y han pasado sin pena ni gloria. En este caso es antivirus, es diferente. Bueno, ha habido fallecidos, es una pena, pero es diferente, de acuerdo. Puedo entender que haya algo más de cobertura mediática, pero yo creo que tenemos que calmar las aguas y dejar que la coordinación que se está estableciendo produzca los efectos que esperamos que produzca.
2: Calmar las aguas, decía Fernando Simón. Claro, de nuevo, en las últimas horas, la hemeroteca que ha vuelto a surgir, Estivaliz, en relación a lo que decía en su momento Fernando Simón, y de nuevo frases como: España no va a tener, como mucho, más allá de algún caso diagnosticado en cuanto a la relación del COVID, o la gente no se agobia con la gripe porque es algo a lo que estamos acostumbrados, que esto lo dijo casi cuando estalló el asunto, la pandemia de la COVID. También otras frases que han surgido en las últimas horas: no tenemos una situación en la que a nivel de país, dice él, se puede pensar en una transmisión generalizada y descontrolada, ni muchísimo menos. Bueno, pues son algunas de las frases que de nuevo hoy recobran pues esta relevancia, porque, como te digo, se está haciendo viral y hoy se habla mucho de lo que dijo en su momento Fernando Simón, y de nuevo, como ha vuelto a referirse a la última hora de este barco en Cabo Verde, pues de nuevo, como te digo, la hemeroteca está ahí para recordarla, y de nuevo, como te digo, hoy se habla mucho de esta situación y de lo que ha dicho Fernando Simón al respecto.
0: Bueno, por cierto, también hemos pedido a Fernando Simón,
2: ¿sí?
0: Pero de momento
1: ha entrado
0: en Cataluña Radio. Ayer entraba en Cataluña Radio y a nosotros nos respondían con un tuit.
1: Bueno, pues ¿vale? ya ves.
2: Bueno.
4: ¿Qué ponía el tuit, Cristian?
0: Pues uno de tantos del Ministerio de Sanidad. Como han dicho tantas cosas,
2: formal, ¿no?
0: No sé ahora cuál era el que...
1: Bueno, luego leemos también mensajes que nos hacen llegar nuestros oyentes, que tienen que ver con su opinión, con que este crucero venga a Canarias. Vamos ya también con nuestra página de cultura, Eva.
4: Sí, un poquito más animada que esta situación. Vamos a hablar de Cine Animayo, la 21 edición del festival. 21 años ya, hoy se presenta en Gran Canaria. Además, en el día de hoy también queremos conocer otros libros. Llevamos semanas hablando de muchas presentaciones ediciones de libro, en este caso será Manolo Millares, el pintor de las arpilleras.

0: Se presenta en este día de hoy en la Fundación Martín Chirino, en el Castillo de la Luz. Y dentro de esa carpa, en el ámbito cultural de la Fiesta del Orgullo en Maspalomas, hoy se presentan dos novelas con temática LGTBIQ+, La madre de Hans Müller, de Pepe Betancor, y Regresar a Lancelot, de Fabio Carreiro. Eso será en el Centro Comercial Jumbo a partir de las 7 de la tarde. Y a las 5:30, en La Laguna, en el Teatro Leal, Carolina Marín, la exjugadora de bádminton, va a realizar una conferencia. Recordemos que fue oro olímpico, 3 veces campeona del mundo. Yo creo que a todos nos dolió esa lesión que vimos además en directo. Bueno, pues dará hoy una conferencia a partir de las 5:30 en el Leal, Fortaleza Mental y Superación, con el título La suerte no viene sola.
1: El baifu, sí, el chiquillo, el caprichoso.
0: Y esto no creo que sea suerte, porque Quevedo es número uno en España dentro de una lista de Promusicae, que son los productores de música de nuestro país, la asociación que representa a la industria geográfica. Son 100 sellos discográficos, y digo que no será una cuestión de suerte porque es número uno con el disco del Baifo, pero es que además todos los singles del disco son número uno.
2: Madre mía.
0: O sea, da igual el que coja, que todos los singles del disco han sido número uno en la jornada de
2: ayer. Ahora ya te digo, por donde paso escucho a Quevedo, ¿eh?
0: Sí.
2: Increíble. Los coches que pasan al lado tuyo,
0: en
2: locales,
0: redes, cualquier
2: locales
0: que ves,
2: por los que pasas tienen puestos, gimnasios. Bueno, sí, ya te digo.
3: Oye, y es adictivo, ¿eh? A mí al menos me pasa que me pongo a escuchar las canciones y cada vez quiero más, ¿no?
2: Bueno, pues me alegro por él. Muchísimas gracias a Quevedo,
3: no
2: ¿eh?
3: Por el éxito. A ustedes también,
0: no sabía cuál coger, pues esta misma.

0: Son las 7 de la mañana.
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0: Un viaje que ya duraba mes y medio por un pasaje por el que se ha podido llegar a pagar hasta 27.000 euros. Es lo que le ha podido costar a algunos de los pasajeros de ese crucero. MV Ondius, una travesía de lujo en una gran suite con balcón privado, con vistas panorámicas al fondo marino. Una experiencia para grupos reducidos porque cuenta con un aforo de 170 personas. Planes de vacaciones, de descanso y de experiencias en contacto con la naturaleza que acaban en confinamiento forzoso por un brote de antivirus a bordo que se ha saldado con la muerte de tres personas de sus 149 pasajeros. Pero ahora lo del precio es lo de menos. Ahora lo que se requiere es asistencia. Dar respuesta a estos viajeros aventureros que ahora sortean un desafío sanitario. Los expertos tratan de dilucidar si el contagio fue fuera o dentro del barco. Basilio Valladares es catedrático de parasitología.
2: Y no se sabe exactamente cómo ha sido el contagio de las personas que venían en el barco, si fueron en tierra antes de salir de Argentina o si han sido en el barco. Si han sido en el barco, lo normal es que en el barco hayan roedores, que hayan ratones, que hayan ratas. Si hubiera sido fácil, las 150 o 170 personas que van en el barco estarían contagiadas.
0: Bueno, un desafío para estos pasajeros, también para los científicos, por si podríamos estar ante una nueva cepa, y para los sanitarios canarios. El crucero pone rumbo a Tenerife y donde también se espera la llegada inminente de ese avión medicalizado que traslada al médico del buque, que se encuentra en estado grave. Hoy, como ven, será una jornada en la que nos centremos y mucho en esta emergencia sanitaria que asume Canarias tras la petición formal de la Organización Mundial de la Salud en su deber moral y legal de auxiliar a estas personas, entre las que se encuentran además varios ciudadanos españoles. Como saben, es miércoles y así continúa De la Noche al Día.
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0: Pero este miércoles también trae otras noticias.
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0: Continúa en Las Palmas de Gran Canaria, Eva, el operativo en torno al carguero Arconian.
4: Recordemos que podría tener entre 30 y 45 toneladas de cocaína. Sigue lento ese proceso de peaje del alijo que todavía no ha podido cuantificarse con exactitud. Y es que la droga, entre otros lugares, estaba oculta tras una pared metálica sellada con soldaduras, un escondite que simulaba el final de la estructura del barco. Tras ese tabique aparecieron cientos de fardos. Podrían rondar los 1.500. Los agentes de la Guardia Civil que abordaron el buque en alta mar se encontraron con una situación de alto riesgo a bordo. Además, había 6 hombres armados. Es una situación que se ha convertido en algo habitual, como ha explicado Antonio Pérez, que es representante del sindicato independiente de la Agencia Tributaria en Canarias.
5: Hace muchos años, las tripulaciones que manejaban este tipo de tráfico ilegal no se resistían y en estos momentos estamos observando que sí, ya empiezan a resistirse porque lo que está en juego es algo realmente valioso. Son muchos miles de millones. De hecho, ya hemos visto en las imágenes que la tripulación de este barco portaba armamento de guerra.
0: Presentado Impactur Canarias, el último informe de impacto económico del turismo en las islas.
4: Que destaca que el turismo en Canarias ya no se basa en la cantidad, sino en la calidad de los mismos, que es lo que busca además el gobierno canario. 177 euros de media es lo que se gasta un turista en las islas. El Ejecutivo busca vender experiencia, tradiciones y cultura. Jessica de León es la consejera del área.
6: Los datos evidencian que lo estamos consiguiendo y lo que hay que seguir es haciendo énfasis en el recorte de la brecha digital, en que estas empresas puedan salir al mercado, en que puedan competir, en que pueda seguir creciendo el sector de las experiencias, en que podamos seguir aportando valor a la industria turística canaria y en que el gasto turista día, que es lo que se queda aquí en Canarias y lo que reporta realmente beneficios al destino, pues pueda seguir incrementándose en los próximos años, generando mucha más calidad, ¿no?
0: 52 playas galardonadas con bandera azul y 10 puertos deportivos distinguidos en Canarias.
4: Valorando la calidad del agua, la seguridad, la accesibilidad y los servicios, Canarias se mantiene en una posición destacada dentro del mapa nacional, con presencia en 29 municipios y un crecimiento notable, también en instalaciones portuarias, donde el incremento ha sido especialmente significativo. Todo ello en un contexto en el que una de cada 7 playas con bandera azul en el mundo está en España. José Palacios, presidente de ADEAC, en la entidad que gestiona las banderas azules, destaca el liderazgo mundial con casi 800 playas con bandera azul.
7: sigue siendo líder mundial en banderas azules. Este año rozamos las 800, 794 banderas azules, 44 más que en 2025. Es muy difícil. Año tras año se está mejorando.
0: Luz verde a la aprobación de la reforma de la ley de infancia.
4: La LOPIVI, que es la Ley Orgánica 8/2021 de protección integral a la infancia y a la adolescencia frente a la violencia. El Ejecutivo pretende fortalecer los mecanismos para crear entornos más seguros para los menores y una mayor especialización de los y las profesionales. 68 menores asesinados en el ámbito de la violencia de género son motivo más que suficiente para reforzar estos mecanismos de protección a través de la modificación de la ley. La ministra Cira Rego pone a España a la vanguardia de la protección a la infancia.
8: Desde el Gobierno planteamos acabar con prácticas que han contribuido a la revictimización y tomamos una posición clara frente a una forma de violencia institucional. Con esta prohibición, España vuelve a ser país pionero en la defensa de los derechos de la infancia, ya que es el primer país en prohibir su uso por ley.
0: Farmacéuticos y Cabildo de La Palma reclaman prioridad para el traslado de medicamentos.
4: De hecho, tienen una reunión esta semana porque persiguen que se priorice el transporte de medicamentos entre islas. Lo ha adelantado el presidente del Colegio Oficial de Farmacéuticos de Santa Cruz de Tenerife, Carlos Díaz, en el programa Roscas y Cotufas. Ha explicado que en La Palma el suministro se ha visto afectado puntualmente por la alta ocupación de los barcos, por ejemplo, en el puente o los festivos, y ha señalado que también quieren extender esta petición al resto de las islas.
9: Tendremos también alguna reunión ya a nivel de la comunidad autónoma para lograr que este tipo de cuestiones pues sean de alguna manera normalizadas a toda Canarias. Es verdad que Lanzarote y Fuerteventura pues son islas que tienen una variedad de transportes mayor que la que puede tener La Palma, La Gomera y El Hierro, que son las que se pueden ver un poquito más afectadas, pero sí que es verdad que deberíamos generalizarlo y dejar que los medicamentos sean transportados prioritariamente en un momento determinado para que la población tenga la medicación adecuada.
0: Nuevo intercambiador de transportes de La Laguna.
4: Decimos nuevo porque va a ser renovado de forma integral, renovación completa, una inversión de más de 9,8 millones de euros. Incluye la conexión directa con esa nueva pasarela peatonal del Padre Ancheta, la ampliación de dársenas, nuevos ascensores, escaleras y cerramientos acristalados, seguridad y proteger del tiempo. Durante la ejecución de las obras, que tendrá un plazo de 20 meses, una vez adjudicadas, se van a habilitar 30 paradas de guaguas, van a estar distribuidas en la avenida Ángel Guimerá y en una parcela que ha cedido la Universidad de La Laguna. Rosa Dávila es la presidenta del Cabildo.
10: Esta infraestructura requería de una reforma importante, no solamente para darle acceso a la pasarela peatonal del Padre Ancheta, sino porque también se requería de una reforma bastante intensa. Hoy sale a licitación esta obra y, mientras tanto, vamos a tener que, para no interrumpir el servicio de guagua, habilitar 30 paradas de guagua en el entorno, en un intercambiador provisional.
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0: Bueno, y vamos ya con los deportes. Juanjo Toledo, buenos días.
12: Hola, Estíbaliz, ¿qué tal? Buenos días.
0: Hoy protagonista del baloncesto, La Laguna Tenerife, ya está en Badalona.
12: Sí, el Canarias ya se encuentra en la ciudad condal para la disputa de esa final a 4 de la BCL, de la Basketball Champions League. Recuerden, mañana en el Olímpico de Badalona se van a medir a los lituanos del Ritas. Para hoy está prevista una comparecencia en rueda de prensa de Chus Vidorreta y Marceliño Huertas de cara a ese importantísimo partido de mañana a las 5 de la tarde. Eso en baloncesto. En fútbol, en la Unión Deportiva Las Palmas se confirma la lesión de Sergio Barcia. El gallego sufre una micro rotura en el bíceps femoral derecho. Los amarillos confían, si todo va bien, en recuperar al futbolista Vigues para un posible playoff.
0: Pues Juanjo, todo lo escucharemos a partir de las 2 de la tarde.
12: A las 2 contamos más en el deportivo.
0: Ahí te escucharemos. Ahora mismo vamos a conectar con Telecinco porque está interviniendo en este preciso momento Alfonso Cabello, portavoz del gobierno en Canarias, que vamos a conocer la última hora de los detalles de ese traslado del barco del crucero de Cabo Verde a Canarias.
13: Hacia Canarias. Ahora mismo la información que tenemos está cancelado y, por lo tanto, que no se está procediendo a ese traslado. En segundo lugar, la tónica que marca ahora mismo la situación por parte del gobierno de España es la desinformación. Ahora mismo en el gobierno de Canarias tenemos muy poca información. Ayer, en torno a las 3-4 de la tarde, se producía una reunión técnica en la que estaba el Gobierno de Canarias, estaba el Ministerio de Sanidad, en la que se establecía cuál iba a ser la estrategia. Esa estrategia pasaba porque las personas contagiadas y aquellos que presentaran síntomas iban a ser evacuados vía Cabo Verde y el barco iba a continuar su camino hacia Países Bajos.
4: Sí.
13: A partir de ahí, atendiendo a la diferente información que nos va llegando a través de los medios de comunicación, anoche a las 23:57 de la noche recibimos una carta de la ministra de Sanidad en la que se nos pide al Gobierno de Canarias activar la unidad de tratamiento y aislamiento de alto nivel. El presidente de Canarias responde a las 1:23 de la mañana a la ministra solicitándole más información para poder evaluar los riesgos tanto para el personal técnico que tiene que trabajar como a la población. No hemos tenido más respuesta. Esta mañana a las 6:55 volvíamos ya a remitirle oficialmente la carta del director del Servicio Canario de Salud en este sentido a la ministra. Y como decía, ahora mismo la tónica que marca la situación es la desinformación que tenemos en Canarias y no entendemos por qué se produce un cambio de la postura que se había fijado sin informarnos o sin técnicamente decirnos qué novedades se están produciendo. Si la situación es de...
4: Perdón. No, continúe, portavoz.
13: No, obvio, a decir que si la situación es de cierta tranquilidad dentro del barco, como parece que se está trasladando, no entendemos por qué someter a la tripulación y a los viajeros a 3 o 4 días más de travesía para llegar a Canarias. ¿Por qué no evacuarlos directamente a través del aeropuerto internacional de Cabo Verde? Insistimos, claro. nos falta información epidemiológica, nos falta información sobre protocolos y a día de hoy, en este momento no tenemos más información.
4: Porque, portavoz, desde la más absoluta ignorancia, pero ya conociendo un poco lo que nos ha venido con el coronavirus, de momento ni siquiera sabemos a qué cepa nos estamos enfrentando, que yo creo que esto es lo importante a la hora de montar todo el protocolo siguiente, claro.
13: Claro, al final estamos hablando de un virus que en función de los especialistas a los que hemos ido oyendo, parece que carece de riesgo de contagio entre seres humanos, pero otros especialistas no lo están diciendo. No sabemos exactamente qué sepa exactamente del virus, si ha mutado o no. Es que esa desinformación yo creo que es lo que hace que haya cierto estado de nerviosismo en términos generales, no solo entre la población, sino también entre los propios profesionales. De ahí que nosotros del Gobierno de Canarias lo que estemos demandando es información clara y coordinación efectiva y real, y que no nos vayamos enterando a cuentagotas de cuál es la actualidad a través de los medios de comunicación.
4: Pues portavoz Cabello, tiene usted toda la santa razón. Le agradezco enormemente que haya estado con nosotros en la mirada crítica.
0: Pues son las declaraciones, las últimas que conocemos por parte del Gobierno de Canarias, Alfonso Cabello, interviniendo en este preciso momento para la cadena Telecinco. En un ratito estará aquí con nosotros en la sintonía de la Radio Canaria. Habla de total desinformación con respecto al traslado de este crucero desde Cabo Verde hacia Canarias, que ha mantenido en las últimas horas el presidente de Canarias, Fernando Clavijo, comunicación con el Ministerio de Sanidad. Incluso la última comunicación era remitida a las 6:55 de la mañana y no ha recibido respuesta, sobre todo porque quieren información sobre la situación epidemiológica de ese crucero y también de los protocolos que se deben llevar a cabo en cuanto ese crucero llegue y toque puerto de las islas. Como digo, en un ratito estará con nosotros aquí Alfonso Cabello y también serán algunas de las preguntas y respuestas que nos dará aquí en directo en la sintonía de la Radio Canaria. Bueno, eso en cuanto a la actualidad de este antivirus que ya se ha implantado en nuestro vocabulario en los últimos días, pero nos vamos también de nuevo al tiempo. Vamos a saludar a Vicky Palma. Vicky, ¿qué tal? Muy buenos días.
14: Buenos días, Tibali.
0: Bueno, te apunto por aquí también algunas cuestiones que nos hacen llegar nuestros oyentes. Madroñal, 13 grados, cielo despejado de momento. ¿Le podrías preguntar a Vicky cómo estará el tiempo el sábado? Tenemos comuniones, como decías, muchos eventos, muchas consultas para el fin de semana. Sergio desde Las Portelas nos dice que el cielo por allí está despejado. También nos manda fotos con nubes, en este caso José de Tejuate, la isla de Fuerteventura, José Díaz, con una temperatura de 17 grados. Mari, desde Adeje, 18 grados y cielo nuboso. También Enrique, desde Aría, amanecemos con 16 grados, algo de fresco y soplando ligeramente los alisios, cielo cubierto, todo esto desde la isla de Lanzarote. También Carmen, desde Arure, 12 grados en La Gomera, feliz día. Por aquí, a ver, que porque también tenemos comentarios que tienen que ver con este crucero y nos hacen referencia a esa tarosada o tarrosada, que significa, por supuesto, que es un canarismo que se define, que define el rocío, el sereno, lo que decíamos anteriormente, Vicky. Buenos días desde La Esperanza, hoy más fresquito y además con un cielo que todavía apunta muy bonito en esta hora de la mañana, porque también se ven esas tonalidades rosas y naranjas. Buenos días, suena la emisora canaria, ritmo que impulsa, vibra necesaria, que con paso firme arranca la jornada. Bueno, aquí que nos desean mucho ánimo este oyente. Desde Valle Gran Rey, La Gomera, alguna nube residual, fresquito. Espero que se caliente el agua de la playa para este mediodía. Gente que todavía apunta a darse un chapuzón, Vicky. También desde Telde, siempre escucho a mis abuelos decir tarosada para referirse a la relentada. Entonces me imagino que todo tiene que ver con ese sereno, también imágenes del Hoya Alta en Teror con una imagen de la luna y un cielo totalmente despejado. Y bueno, muchos mensajes que nos siguen llegando, también imágenes viéndonos en la tele. Bueno, Vicky, como decíamos, apuntan al fin de semana, que hay muchas consultas para ello, pero bueno, todo se andará también, estamos a miércoles.
15: Estamos a miércoles, hay que esperar un poquito, pero sí que es cierto que hay comuniones, yo te diría incluso alguna boda, porque he tenido alguna consulta personal. Está la Transvulcania también en la isla de La Palma, y bueno, de momento sí que es cierto que hay opción de que puedan caer algunas precipitaciones de carácter débil en las islas de mayor relieve, especialmente en las primeras horas del día y después por la tarde, las de la tarde por nubes que se vayan a formar en el interior de las islas, pero eso habrá que irlo concretando. De momento lo que tenemos hoy es un descenso de las temperaturas, se nota un poquito, pero cuando más se va a notar va a ser en horas de mediodía, y también bastantes más nubes que en días precedentes. Hoy ya el cielo no va a lucir tan despejado y tendremos bastante menos sol que en días anteriores. Las temperaturas a mediodía pues serán más suaves que en jornadas anteriores. Ya se están produciendo algunas precipitaciones en la isla de La Palma, es la isla con mayor probabilidad de lluvias a lo largo de la jornada de hoy, pero no son descartables tampoco en las próximas horas, más bien esta tarde, en puntos de medianías del Hierro, La Gomera, Tenerife o Gran Canaria. No van a ser lluvias importantes, tampoco las de La Palma, pero sí que es un cambio de tendencia. Sopla el alisio, lo hará de forma moderada, el más intenso en las islas orientales, y el estado del mar acompaña porque seguimos con el mar casi en calma, con olas que no van a alcanzar el metro de altura, así que una situación de tranquilidad. Y efectivamente, tarosada, que lo busqué, tarosada, lo busqué, es un canarismo, se utiliza principalmente en Fuerteventura y en Gran Canaria para hablar precisamente del rocío.
0: Y aquí también nos apuntan la palabra chirote, que nos apunta por aquí término, deja ver si lo puedo leer, porque tiene múltiples significados según la región, pero en Canarias dice, cierra la puerta, que hace mucho chirote, como frío intenso. ¿Lo conocías, Vicky?
15: Tampoco lo había oído, creo que ese sí viene de Centroamérica.
0: Sí, en Costa Rica, también apunta aquí que Costa Rica también lo utiliza mucho esta palabra. Así pues que
15: bueno, vamos aprendiendo palabritas.
0: Nos la vamos apuntando. Gracias, Vicky, que tengas un buen día.
15: Igualmente, buenos días.
0: Bueno, 7 y 18 minutos de la mañana. No sé si tenemos 112 hasta ahora de la mañana. Parece ser que no hay incidencias, por lo tanto, esperemos que continúe así esta jornada de miércoles. Ahora sí que nos vamos a la carretera, Eva, porque a ver qué tal está el tráfico hasta ahora de la mañana.
4: Hoy comenzamos en la Gran Canaria 1, entre el Calero y Valle de Ginamar. La circulación es lenta, pero avanza sentido sur. Un poquito más lento, sí que está complicado el tramo en esa misma vía, la Gran Canaria 1. Uno, pero sentido Las Palmas, desde La Pardilla va lento hasta aproximadamente el Goro, esto sentido Las Palmas de Gran Canaria. Los Alisios, sentido sur, esa Gran Canaria 3, esa zona de Los Alisios también complicada, lenta a esta hora. Y Guamasa, lento, sigue Portacoronte hasta Sausal, y pasado la curva del Sausal sigue siendo circulación intensa, hay que decir, como casi toda la mañana.
0: Bueno, pues así está la situación, esperemos que no vaya más allá que esas retenciones, pero en cualquier caso, máxima precaución, como solemos decir. Nos fijamos ya en esta agenda del día, en lo que marca hoy toda la actualidad de este miércoles 6 de mayo. Eugenio González, buenos días.
16: Buenos días de nuevo, Estíbaliz.
12: lunes.
0: Y como no puede ser de otra manera, pendientes de Antivirus, de ese virus que además va a desarrollar un operativo en Canarias, porque, bueno, se confirma ese traslado del crucero desde Cabo Verde hacia Puerto Canario, Tenerife.
12: Sí. Iremos viendo, Estibaliz, porque como también ya hemos escuchado y vamos a seguir escuchando aquí, en los últimos minutos, pues hay incertidumbre, hay duda, no hay confirmación oficial, según también nos ha contado el portavoz del gobierno, de una parte del ministerio, de otra parte del gobierno de Canarias, pero parece ser que lo cierto es que sí, que Canarias va a coger el crucero con un brote de antivirus a petición de la Organización Mundial de la Salud en cumplimiento del derecho internacional y el espíritu humanitario, según ha informado el Ministerio de Sanidad. Hoy, evidentemente, en los próximos minutos estaremos durante toda la mañana, durante todo el día, porque esto parece que va cambiando conforme la información va llegando. Es verdad que no ha habido, digamos, una información, un canal único donde, por ejemplo, el Ministerio de Sanidad informe de la situación en concreto, cómo se va a actuar, cómo no. Poco a poco, casi a cuentagotas, vamos sabiendo la información. Luego hay una información que a veces se desmiente. Por tanto, les invitamos a que estén ustedes muy pendientes de los canales oficiales. Esta casa, el Grupo de Televisión Canaria, va a estar muy pendiente y les va a informar de esta última hora. El gobierno de España dará a conocer, dicen, los detalles del protocolo para acoger el crucero tan pronto como sean definidos por la Organización Mundial de la Salud y el Centro Europeo para la Prevención y el Control de Enfermedades. Informará puntualmente sobre su implementación, a ver si es verdad, y se informa de forma puntual sobre cómo va a ser todo este protocolo de actuación, Estival.
0: El caso es que a última hora de la tarde conocíamos las declaraciones del presidente de Canarias, Fernando Clavijo, diciendo que se descartaba ese atraque del barco en Canarias. Sin embargo, ya tiempo más tarde nos enterábamos que realmente de forma formal la Organización Mundial de la Salud pedía al Ministerio de Sanidad que efectivamente ese algún puerto canario diera acogida a este crucero. Se ha llegado a esa decisión, que será Canarias. Hace tan solo unos minutos escuchamos a Alfonso Cabello, portavoz del gobierno, decir que incluso quedaba cancelada de momento esa evacuación del médico que estaba en estado grave con destino a Canarias en un avión medicalizado, y eso sí, hablaba de desinformación, porque quizás ha mantenido de lado al gobierno de Canarias en esta toma de decisiones. Un ratito estará con nosotros.
12: De hecho, Estibaliz, ya también algunos medios publicaban y decían, verbalizaban que ya estaba en Canarias, en concreto en Tenerife, el médico holandés en estado grave, cuando se acaba de confirmar que no ha salido y que no vendrá a Canarias por el momento. Por tanto, decíamos que hay que tener toda la prudencia y toda la cautela en cuanto a la información que se da al respecto, porque como pueden comprobar, todavía hay muchas lagunas al respecto.
0: Bueno, en cualquier caso, estas declaraciones, las últimas de Fernando Clavijo, las daba en Bruselas, porque allí se encuentra el presidente de Canarias, y hoy con una importante reunión con la vicepresidenta de la Comisión Europea.
12: Sí, será este mediodía cuando, de una parte, la vicepresidenta de la Comisión Europea, María Teresa, bueno, o Teresa Rivera, recibe al presidente de Canarias, Fernando Clavijo, que como tú bien dices, desde Bruselas le ha pillado todo allí el presidente de Canarias. Van a analizar cuestiones como el futuro de las regiones ultraperiféricas, los fondos europeos y también las excepciones fiscales al transporte aéreo y marítimo de las islas. Esta reunión también importante para los intereses de Canarias, cuestiones no menores, sino, como te digo, importantes, que se van a abordar hoy en la capital comunitaria, donde también el presidente de Canarias, Fernando Clavijo, pues también se mantendrá informado y mantendrá informado a los canarios sobre la situación en la que hablamos anteriormente, de cómo va a ser ese traslado del crucero a Canarias.
0: Bueno, y vamos a conocer por fin los detalles de la visita del Papa a España y en concreto a Canarias, que es lo que nos interesa a nosotros, Eugenio.
12: Sí, porque falta un mes para que esto ocurra, esa visita del Papa a España, a Madrid, a Barcelona y a Canarias, que como tú bien dices, es lo que más nos ocupa. Y bueno, pues será hasta mañana a partir de las 11 el presidente de la Conferencia Episcopal, Luis Argüello, el cardenal y arzobispo de Madrid, José Cobo, el arzobispo de Barcelona, Juan José Omella, el obispo de Canarias, José Masuelo, y el obispo de Tenerife, Eloy Santiago. Todos juntos van a ofrecer esta comparecencia para explicar la agenda del Papa en su visita a España. Esperamos que esta vez sí sea más precisa, con todos los detalles de cómo va a ser esta visita del Papa a España y fundamentalmente aquí a Canarias.
0: Bueno, yo nos decía ayer Iago de la Sierva, que lo estábamos entrevistando aquí en esta sintonía, Eugenio, que también hay tiempo para sorpresas, ¿sí? Porque el Papa en su tiempo libre no va a estar encerrado en una habitación, es decir, de repente nos sorprende con algún encuentro, ¿no?
16: Ver, sí, veremos a ver qué nos dicen hoy. Y, bueno, aunque las sorpresas tampoco se van a desvelar, las sorpresas. Si son sorpresas, se quedarán como sorpresas, ¿no? Y a lo mejor veremos el Papa paseando por una ciudad, no lo sabemos. Ya
0: claro,
16: veremos,
0: además, eso no se va a recoger en la agenda oficial que se va a publicar hoy, ¿no? Porque, seguro, como dice, está el factor sorpresa. Bueno, en cualquier caso, también a partir de las 11 de la mañana, la Alpispa estará muy pendientes de esta rueda de prensa, pero ¿qué más asuntos, Eugenio?
16: Sí, es que hoy la actualidad, como ves, Estíbaliz, viene muy, muy, muy agitada, con muchos frentes abiertos, pues no te voy a adelantar nada en concreto porque todos estamos sujetos a la última hora. Vamos a dar en directo esta comparecencia de la conferencia episcopal para saber los detalles y también pues cómo evoluciona pues lo que se sepa en cuanto a la llegada del crucero a Canarias y todo lo que surja durante la mañana, pues se lo contaremos como siempre también de partir de las 11 de la mañana.
0: Bueno, pegaditos a la actualidad, que es lo que toca, sí. Eugenio. Que tenga feliz programa. Hasta luego.
16: Igualmente, Estíbaliz.
0: 7:25.
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0: Bueno, pues vamos entrando poco a poco en materia en esta mañana de miércoles 6 de mayo. Ya tenemos por aquí a Santiago Cesé, que es presidente de la Cámara de Comercio en Santa Cruz de Tenerife. Señor Cesé, ¿qué tal? Muy buenos días.
17: Muy buenos días, Estíbaliz.
0: Me imagino que también siguiendo muy de cerca la trayectoria de este barco, de este crucero, después de que se ha confirmado de que vendrá a Canarias.
17: Pues sí, esperemos de que efectivamente se haga con todo tipo de seguridad, esperemos también de que el propio gobierno autónomo, con que no tiene efectivamente las competencias, pero que lo tengan debidamente informado absolutamente de todo y coordinado, ya que realmente los sistemas sanitarios pues dependen de la comunidad autónoma. Nosotros entendemos de que, bueno, por solidaridad hay 14 con personas que realmente son de nacionalidad española, aparte de que realmente el barco tiene bandera de Países Bajos, entendemos de que efectivamente, pues haciéndolo con todo tipo de seguridad, pues habrá que efectivamente que acogerlo, pero lo que sí pedimos es esa coordinación con el gobierno de Canarias.
0: Antes escuchábamos al portavoz del gobierno de Canarias, a Alfonso Cabello, decir que también lo que calificaba como desinformación, incluso como imposición, porque casi que hasta anoche el presidente del gobierno de Canarias ya daba por descartado la presencia del barco en Canarias y sin embargo nos enterábamos que realmente la OMS pedía de forma formalmente, con carácter oficial al Ministerio de Sanidad, que ese barco viniera a Canarias. Quizás necesita algo más de transparencia todo este proceso entre administraciones, que por ejemplo en Canarias quien va a asistir a esos tripulantes y pasajeros van a ser el sistema sanitario canario, ¿no?
17: Estíbaliz, yo creo que tú lo has dicho, la transparencia es absolutamente indispensable, ¿no? Y entendemos que entre administraciones pues tiene que haber una coordinación y un asunto tan sensible como este, ¿no?
0: Uh-huh. Mayer Trujillo, ¿qué tal? Buenos días.
18: ¿Qué tal? Buenos días. Pues sí, después de escuchar a Alfonso Cabello, pues nos hemos quedado un poco preocupados, ¿no? Sobre todo con lo que ha apuntado Alfonso Cabello, el portavoz del gobierno, de la falta de información, de esa imposición de la que hablabas, Estíbaliz, y también de que necesita información epidemiológica y sobre los protocolos de cómo actuar si llega ese paciente aquí y tienen que atenderlo en nuestros hospitales. Pero bueno, veremos lo que ocurre y estaremos muy pendientes de ello, ¿no? De momento me gustaría preguntarle a Santiago por ese cierre de la temporada de invierno, que sí que es una buena noticia frente a esto que estamos comentando, ¿no? Han cerrado la temporada de invierno muy bien, con un aumento en el número de pasajeros y también en los gastos que han realizado aquí en el archipiélago, ¿no?
17: Sí, efectivamente, la temporada turística de invierno pues ha ido francamente bien. Por lo tanto, no puede ser de otra manera sino realmente de estar contento con cómo realmente ha ido. Las expectativas, además, hasta inclusive que teníamos para el verano, pues eran francamente buenas también. Es verdad que ahora, en esa incertidumbre que estamos con el cierre del estrecho de Hormuz y las consecuencias que realmente puede tener para un territorio como Canarias, pues han bajado, digamos, las expectativas. Es cierto de que no tenemos, digamos, unas cancelaciones, que nos puedan llamar la atención, pero sí es verdad también de que con respecto al año pasado, pues el verano pues vendrá, pues nosotros calculamos en torno entre un 5 y un 10% de menos que el año anterior.
18: Siempre y cuando tengamos queroseno, ¿no? Como apuntaba, mirando ahí el estrecho de Hormuz, a ver qué pasa ahí, ¿no?
17: Pues sí, efectivamente, Mayer, yo creo que apuntas muy bien en el sentido que la preocupación que tenemos en este momento, independientemente de lo que realmente puede significar todas las connotaciones que tiene la guerra, pero desde el punto de vista turístico y teniendo en cuenta el territorio que nosotros realmente tenemos, Canarias, y que sabemos ya efectivamente después del coronavirus lo que significa para nosotros la conectividad, pues el queroseno es fundamental. Sabemos de que España concretamente tiene unas reservas estratégicas de queroseno mayores que la media de Europa, pero no es el caso concretamente de Gran Bretaña, de tal manera de que en ese sentido pues estamos, como no puede ser de otra manera, preocupados con lo que realmente pues pueda ir aconteciendo, ¿no? Para nosotros tendría, nosotros procuramos no ser alarmistas en ningún caso, ¿no? Porque entiendo de que esto no hay que alarmar, pero sí que realmente tenemos que vernos las cosas venir. Y en caso de que realmente se puedan producir, pues hay que tener planes, digamos, para poder de alguna manera solventar en lo que verdaderamente se pueda y de lo que dependa de nosotros, ¿no?
0: Además, porque no es lo mismo repostar queroseno en España, que igual si lo tenemos, que repostarlo luego en un avión en Gran Bretaña, ¿no? Que quizás es nuestro país emisor, uno de los más importantes, ¿no?
17: Sí, Estibaliz, la cuestión está en lo siguiente, que los aviones lo que hacen en un recorrido, como es concretamente el de Gran Bretaña a Canarias, tienen que repostar tanto en Gran Bretaña para venir para acá, como volver otra vez a repostar aquí para ir para allá. Es decir, lo que quiero explicar es que no tienen suficiente autonomía un avión para poder cargar queroseno en Canarias, ir a Gran Bretaña y volver. Por lo tanto, efectivamente estamos dependiendo del queroseno que pueda tener Gran Bretaña para poder volver.
0: Bueno, se han puesto medidas anticrisis sobre la mesa, pero quizás hay que ir un poco más allá, señor Cessé, con planes de contingencia que nos haga mirar un poquito más allá que 3 meses, que pueden ser quizás las primeras medidas anticrisis que se han puesto sobre la mesa.
17: Bueno, inicialmente nosotros nos parecía bien lo que había hecho el gobierno, de ir escalando poco a poco. En principio, cuando se genera la crisis, pues pensábamos de que realmente esto podía ser una crisis que podía durar semanas. Esto se ha prolongado y en ese sentido, pues estoy totalmente de acuerdo contigo, Estibaliz, que habrá que poner planes de contingencia en ese sentido. Pero yo lo que sí quisiera también decir es que Canarias es un territorio muy particular, somos una región ultraperiférica, y en ese sentido cualquier plan de contingencia que se pueda hacer a nivel nacional tiene que tener un apartado específico, especial para Canarias, ¿no? Lo hemos visto que es lo que realmente pasó concretamente con el IVA, ¿no? No se tuvo en cuenta de que efectivamente Canarias no lo tenía, y en ese sentido, pues por eso lo que realmente quiero subrayar, que cualquier plan de contingencia que se haga a nivel general para España tiene que tener un apartado región ultraperiférica, que es Canarias.
18: Como sabe, el gobierno de Canarias está solicitando flexibilizar las reglas de gasto, incluso endeudarse más para tomar más medidas. ¿Qué medidas proponen ustedes de la Cámara de Comercio?
17: Bueno, a nosotros nos parece que flexibilizar la regla de gasto, teniendo en cuenta que es un territorio como es Canarias, donde el endeudamiento que tiene es muy bajo con comparación con otras comunidades autónomas, podría ser efectivamente, digamos, una solución, pero una solución por un tiempo determinado, pero es para una solución, digamos, de emergencia, de decir, oye, si verdaderamente no tenemos financiación, y hay que tener en cuenta cómo realmente se financia Canarias, las transferencias que nos vienen desde fuera, hay que darse cuenta también de que vamos a tener menos fondos europeos, sin ningún género de duda, sabemos de que va a haber una ampliación por parte de Europa en el gasto concretamente de defensa, y eso sería una buena opción, pero el gobierno, por lo menos lo que nosotros estamos viendo hasta este momento, me refiero al gobierno a nivel nacional, no lo vemos efectivamente en esa labor de poderlo autorizar, y nosotros entendemos de que podría ser efectivamente una buena medida. Medidas hay muchas, entre otras nosotros hemos planteado, y lo hemos planteado desde la Cámara de Comercio, en este momento tenemos muchos proyectos. Eso es lo que realmente nos dice el gobierno, pero ya lo que vamos a tener para el 2026 y 2027 para proyectos que pueden ser hasta inclusive de infraestructuras y que nos pueden hacer que más competitivos, pues no va a haber a lo mejor los recursos que se pensaban. Nosotros hemos planteado y hemos dicho ya, si se flexibiliza esa regla de gasto, pues podríamos, fondos que tenemos concretamente de RIC, porque en definitiva son fondos que los empresarios no nos han salido los proyectos, tenemos una burocracia verdaderamente importante. Si no nos salen en tiempo y forma, ¿por qué verdaderamente nos sacamos esa deuda pública? ¿Por qué no destinamos concretamente ese dinero para que pueda, en definitiva, el gobierno ejecutar lo que son obras públicas? Bueno, obras para vivienda, obras que verdaderamente podríamos utilizar en ese sentido. Pero vamos, medidas, ya te digo, de que se nos ocurre muchísimas para que realmente...
18: Sí, sobre todo podamos, medidas, ¿no?, que puedan ayudar al ciudadano de a pie a sobrevivir esta situación, porque ya ve cómo están subiendo los precios de todo, ¿no?
17: Sí, esa es una preocupación que efectivamente tenemos. Sabemos ya que en el mes de marzo pues tenemos la inflación, se nos ha subido a nivel de Canarias en un 3%, en un 3,4% a nivel nacional. Eso repercute en lo que es la cesta de la compra y, claro, esto es transversal, la subida del petróleo para un territorio como Canarias, el transporte es transversal en todo y en la cesta de la compra pues lo vamos a ir notando, ¿no?
18: Aquí hemos escuchado, por ejemplo, Santiago, la propuesta de una suspensión temporal de la IEN o revisar los productos de la IEN que no se producen aquí en esta tierra. ¿Eso usted cómo lo ve?
17: Bueno, nosotros lo tenemos bastante claro concretamente con lo que es la IEN. La IEN, en definitiva, es para defender lo que se produce en Canarias y estamos absolutamente de acuerdo con ello. Ahora, lo que no puede ser en ningún caso es una medida de recaudación, me explico. Ahí solamente tienen que estar unos determinados productos que se produzcan en Canarias y que puede tener esa defensa y que está justificado. Ahora, eso se tiene que actualizar y de ningún caso pueden haber productos que no se estén produciendo siendo en Canarias y que puedan estar ahí, porque entonces lo que tiene es un carácter recaudatorio. En ese sentido, lo que hay que hacer es actualizarlo y ponerlos efectivamente en su justa medida, ¿no? Ahora, dicho esto, pues hombre, la protección que nosotros entendemos que hay que tener a la industria canaria, pues entendemos de que la IEM pues sí tiene que efectivamente existir.
0: Y además esto también repercute en el coste de las materias primas, señor Cicé, lo digo también por lo que repercute en la construcción, en esta emergencia habitacional, cómo también aumenta, ¿no?, el coste de la vivienda, ¿no?
17: Sí, Estíbales, la vivienda sabemos de lo que verdaderamente repercute desde un punto de vista social, lo que verdaderamente representa y desde un punto de vista también desde las empresas, ¿no? Nosotros, independientemente de que tenemos unas cifras magníficas, hemos visto que ha salido efectivamente la EPA y, bueno, estamos en máximos de ocupación, a pesar de que realmente la población activa ha crecido, pero ha habido efectivamente esa absorción y tenemos una tasa de paro que es de las menores que realmente hemos tenido. Nos tenemos que remontar al año 2007 para ver efectivamente esas cifras, ¿no? Pero tenemos también un factor limitante en las empresas para poder efectivamente seguir creciendo y es que no encontramos el personal adecuado. No hay una oferta y una demanda que efectivamente esté casando y uno de los problemas también que tienen los trabajadores, y lo quiero unir a lo que realmente me estás diciendo, es la vivienda. Claro, la vivienda, por un lado, le están subiendo los precios de las viviendas, de los contratos que se van venciendo, la subida es tan elevada que no es posible subirla y poderla compensar a base de salario, y esto se viene dando porque hay pocas viviendas, hay muchísima demanda y hay muy poca oferta, ¿no? Entonces hay medidas que tomar. Yo, la primera que realmente entiendo que hay que tomar, independientemente de poner suelo público, de que los se empleen todas las administraciones efectivamente en ello, pero también se podría cambiar leyes, concretamente de que puedan proteger y dar una seguridad jurídica, pues en este caso a los arrendadores, cosa que no la hay. Y se podrían poner muchísimas casas que en este momento pueden estar cerradas y que se podrían poner en el mercado si se generara esa seguridad jurídica.
0: Antes hablaba precisamente de las dificultades que están teniendo las empresas, señor Cicé, para la contratación de personal, para encontrar personal adecuado a esos puestos de trabajo. Ayer incluso estábamos hablando con la Federación del Transporte en Canarias y hablaban del déficit que tienen, por ejemplo, de conductores en el transporte, de camioneros. Hablaba de un déficit actual de 500 personas que en 2030 podrían ser de 1.000 personas, ¿no? Por poner el ejemplo de un sector concreto, ¿no?
17: Sin duda. duda, Estibaliz. Además, nosotros lo conocemos efectivamente, concretamente, lo que realmente me estás diciendo, porque tenemos un programa con Cámara de España, donde lo que estamos haciendo es, en definitiva, propiciando de que gente saque los carnés, tanto de camiones como de autobuses, como de guagua, para que realmente puedan estar en el mercado. Y sabemos del déficit que verdaderamente se tiene, y estamos absolutamente de acuerdo que tenemos que tomar pues políticas activas para intentar, lo que he dicho antes, casar la oferta con la demanda. Porque sí, hay personas dispuestas efectivamente a trabajar. Tenemos ahí en este momento un 11% de tasa de paro, pero tenemos un paro que es estructural, no casa lo que realmente estamos demandando las empresas con, en definitiva, con la oferta que hay.
0: Pues Santiago Sese, presidente de la Cámara de Comercio de Santa Cruz de Tenerife, gracias por acompañarnos aquí en la sintonía de la Radio Canaria.
17: Ha sido un placer, como siempre.
0: Gracias. También a través de la pantalla de Televisión Canaria, porque ahora mismo vamos a hacer el testigo ya a nuestros compañeros de Buenos Días Canarias, también muy pendientes en esta jornada de ese crucero que ya se confirma que será trasladado a Canarias desde aguas de Cabo Verde. Saludamos ya a nuestros compañeros Pilar Romeu y Sata Oronte. ¿Qué tal? Muy buenos días.
19: Efectivamente, Estibaliz, buenos días, Canarias. Nuestro archipiélago va a recibir a ese crucero holandés que, como dice Estibaliz...
0: Pues 7 y 40 minutos de la mañana, hacemos un alto en el camino y enseguida estamos de vuelta.
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0: 7:42 de la mañana, aquí continuamos muy pendientes de toda la actualidad, de todo lo que nos va llegando, conforme vamos sabiendo algunas cuestiones que tienen que ver con ese traslado, ya con carácter oficial, después de que la Organización Mundial de la Salud pues pidiera al Ministerio de Sanidad la acogida en Puerto Canario de ese crucero que permanecía fondeado en aguas de Cabo Verde. Como decíamos y hemos anunciado, ya se encuentra aquí con nosotros el portavoz del Gobierno de Canarias, viceconsejero de la Presidencia, Alfonso Cabello. ¿Qué tal? Buenos días.
26: Buenos días.
0: ¿Imposición? ¿Desinformación?
26: Bueno, ahora mismo la tónica dominante es la desinformación por parte del Gobierno de España hacia el Gobierno de Canarias. Si quieres, por actualizar de una manera relativamente rápida cuál es la actuación. Ayer a las 3-4 de la tarde terminó una reunión entre la Dirección General de Salud Pública del Gobierno de Canarias y el Ministerio de Sanidad. En lo que se queda técnicamente es que aquellas personas que te presentan síntomas van a ser evacuadas directamente desde Cabo Verde a través del Aeropuerto Internacional de la isla de Praia. Bahía y que el barco va a continuar su recorrido hacia su puerto, hacia su puerto de destino, perdón, y esa es la última información que nosotros tenemos. A partir de ahí empezamos a asistir a lo largo de la tarde a información que nos va llegando a través de los medios de comunicación, nunca a través de un canal oficial. Y a las 23:57 de la noche, la ministra de Sanidad envía una carta a Gobierno de Canarias solicitando la activación de la unidad de tratamiento y aislamiento de alto nivel que se encuentra en el Hospital de la Candelaria en la isla de Tenerife. A esa carta de la ministra, el presidente Fernando Clavijo le responde a la 1:23 de la mañana, solicitándole más información para poder evaluar los riesgos y garantizar la seguridad del personal técnico que estaría implicado en esa operativa, así como de la ciudadanía. No tenemos más respuesta. Esta mañana, ya a las 6:55 de la mañana, oficialmente le remitimos algo que ya le había adelantado el presidente canario a la ministra, que necesitamos más información a través del director del Servicio Canario de Salud en una carta. Y esa es la última información que tenemos. Yo creo que sí es importante poner encima de la mesa que también se ha dicho en los medios de comunicación que había un vuelo camino a Canarias. La última información que nosotros tenemos es que ese vuelo se ha cancelado. Ahora mismo a Canarias no ha llegado.
0: Sin embargo, ha habido medios que se han dicho que sí.
26: Por eso creo que es importante ponerlo encima de la mesa, Estíbaliz. No ha llegado a Canarias. Ahora mismo, a esta hora, la información que tenemos es que ese vuelo se ha cancelado.
18: Entiendo, Alfonso, después de lo que nos ha contado, que nos deja un poco desconcertados, que si ese vuelo se realiza, lo conocerán ustedes de primera mano, porque tendrán que activar.
0: Porque llega un hospital canario.
26: La responsabilidad de medicina exterior responde al gobierno de España, y es el gobierno de España quien tiene esa responsabilidad, pero los hospitales y la red sanitaria en Canarias depende del gobierno de Canarias, y nosotros entendemos que nos falta información. Yo creo que hay que poner encima de la mesa una realidad, ¿no? Para luchar contra el miedo o la desinformación, la mejor manera es transparencia e información. Y no entendemos por qué se cambia una decisión técnica que se había tomado a las 4 de la tarde y sin más información se produce ese cambio de postura. Por lo tanto, nosotros lo que necesitamos es tener más información para poder seguir avanzando. ¿Cuáles son los protocolos sanitarios que tenemos que aplicar? ¿Por qué Canarias? Me refiero, si ahora mismo la situación del barco no es preocupante, ¿por qué no mantenerlo en cuarentena y que sean trasladados a través del aeropuerto internacional que hay en la isla de Praia directamente a sus países de origen? Bueno, yo creo que aquí falta información, ¿no? Además, también hemos ido teniendo noticias acerca del virus y no tenemos informes epidemiológicos, no tenemos información sanitaria ni protocolos específicos para este caso concreto. Y por lo tanto, bueno, ante esa situación, ¿no? Esa solicitud por parte del presidente Clavijo de tener más información, ¿no? Ya les digo, ¿por qué Canarias? ¿Por qué en esta situación? ¿Cómo se produciría un atraque del barco? No sabemos exactamente cómo reaccionar en esta situación en la que nos encontramos. Oiga, ¿por qué someter a esos pasajeros y tripulantes a 3 o 4 días de trayecto en barco en esa situación y no producir directamente el desalojo a través de un aeropuerto internacional en Cabo Verde, ¿no? Ahí es donde nos encontramos ahora mismo. Esperamos tener más información, pero esta es la que manejamos en este momento, ¿no?
18: Claro. ¿Y esa unidad de la que hablaba ya está activa en la Candelaria o...?
26: Esa unidad activa es una unidad que, vamos a decir, está preactiva normalmente, para la que es necesaria también que transcurra un poco de tiempo para poder movilizar al personal necesario, etcétera. Pero claro, para poder prepararnos ¿para qué? ¿Con qué capacidades? ¿De qué virus estamos hablando? Porque claro, sin ser mi especialidad, ¿no? Cuando estamos viendo a los especialistas hablar a nivel internacional, parece que la transmisión entre seres humanos es nula o escasa, pero sin embargo parece que dentro del barco se ha podido dar. Entonces, ¿estamos hablando de una mutación? No, yo creo que al final, después de la pandemia del coronavirus, todos aprendimos, ¿no?, que los virus cambian, se adaptan al entorno. Nosotros lo que demandamos es información para poder trasladar tranquilidad y garantizar la seguridad tanto del personal implicado como de la población canaria en términos generales.
18: Porque claro, en función de esa información y de esos protocolos de cómo actuar, pues entiendo que los facultativos del Hospital de la Candelaria actuarán de una forma o de otra.
26: Sí, eso mismo entendemos, Mayer. Por lo tanto, la situación, ya te digo, es tremendamente sorprendente, ¿no? Nos parece, bueno, cuando menos llamativo, ¿no?, ese cambio de criterio sin tener más conversación, sin mantener esos informes que entendemos muy necesarios para poder tomar decisiones y adoptar medidas, ¿no? Ahora mismo No entendemos por qué se varía la decisión que se había tomado. Insisto, que era técnicamente la decisión que se había tomado era que lo mejor para la situación era la evacuación vía Cabo Verde y que el barco continuara camino hacia Países Bajos. ¿Qué ha cambiado para que se haya decidido que se tiene que actuar de otra manera? Bueno, que nosotros lo sepamos, no hemos tenido más información.
0: Bueno, noticia que además ha puesto el foco mundial en Canarias, y ayer veía alguna noticia, señor Cabello, donde todos los informativos de todos los países, de cualquier lengua, ya hacían referencia a las Islas Canarias. Casi que se daba por hecho que las Islas Canarias iba a ser ese puerto de acogida, señor Cabello.
26: Bueno, como tú bien dices, eso fue una información que se fue dando a lo largo de la tarde, ¿no? Parecía razonable en el contexto en el que la ruta del barco continuaba hacia Canarias, ¿no? Pero por eso tenemos que acudir a fuentes oficiales. En esas fuentes oficiales y en una reunión entre el Ministerio de Sanidad y el Gobierno de Canarias, se acuerda entre las 3 y 4 de la tarde que el protocolo que se iba a aplicar era la evacuación vía Cabo Verde, Aeropuerto Internacional de Praia. De hecho, un vuelo a Países Bajos, un vuelo a Alemania. Esa fue la última información con todo lujo de detalles. A partir de ahí, los medios de comunicación empiezan a dar otras versiones, otras posturas en base a información no oficial y que a nosotros como Gobierno de Canarias no se nos va trasladando, y es lo que nos lleva a esa carta. La siguiente comunicación que tiene el gobierno es 23:57 de la noche por parte de la ministra de Sanidad, sin muchas más explicaciones, con una comunicación bastante escueta, si me permite decirlo de esta manera. La que se nos pedía era la activación de la unidad de tratamiento y aislamiento de alto nivel del Hospital de la Candelaria.
18: No, la cuestión clave es la que usted ha comentado, porque efectivamente hemos hablado con algunos expertos que nos dicen que esto se transmite desde las heces o desde los orines de los roedores, pero la gran pregunta es esa. ¿Se ha producido contagio entre personas de este virus? Esa es la gran pregunta, porque en función de eso entiendo que el protocolo sanitario y también epidemiológico es otro.
26: Claro, ahí es donde nosotros demandamos, Mayer, y yo creo que, no sé si, al final nosotros lo que demandamos es algo de sentido común, ¿no? Oiga, nosotros tenemos la responsabilidad sanitaria desde Canarias, y en Canarias la red depende del gobierno de Canarias, y que lo que demandamos es cuáles son los informes epidemiológicos, cuál es la situación, cuántos pasajeros hay, en qué condiciones se encuentran, con qué nos vamos a encontrar. Eso ahora mismo no tiene una respuesta en el gobierno de Canarias. Ahora mismo, insisto, la última comunicación oficial recibida es una carta pidiéndonos la activación de la unidad de tratamiento y aislamiento. Y esa es la información que tenemos. Como tú bien dices, nos falta información. Y en eso el presidente Fernando Clavijo, directamente a la ministra, ayer a las 1:23 de la mañana, le respondía diciéndole que para poder evaluar los riesgos que supone para el personal y para la población en Canarias, necesitamos tener más información, informes epidemiológicos, etcétera. E insisto, ¿por qué Canarias? ¿Por qué no otro punto? No es querer eludir la responsabilidad. Lo que no sabemos es cuál es la situación a la que nos deberíamos de enfrentar, en qué contexto, por qué se cambia una decisión unilateralmente sin acudir, en este caso, al gobierno de Canarias.
0: ¿Y por qué Canarias? Quizás también se lo plantearon en su momento en Cabo Verde, cuando decían que la asistencia sanitaria allí no podía ser quizás la más adecuada, y por eso quizás veían el puerto de más cercano. Digo yo, pasar del tercer mundo al primer mundo sería quizás de nuevo Canarias, esa frontera sur de Europa, señor Cabello, como ese puerto más cercano a la hora de atender sanitariamente a estas personas.
26: Correcto, pero ¿y en base a qué criterio se entiende que es mejor que los pasajeros tengan que estar 3 o 4 días confinados en el barco sin atención sanitaria en el trayecto que se realiza hasta Canarias?
0: Además, entendiendo que el médico también está enfermo, ¿no?
26: El médico que de manera urgente, es que esto hay que ponerlo encima de la mesa. Ayer por la noche, todos los medios de comunicación daban por bueno, incluso esta mañana, que ya se había producido, se estaba produciendo un vuelo desde Cabo Verde hacia Tenerife Norte con el traslado de un médico. Ese vuelo se canceló. Anoche, la última conversación que tuvo el presidente con la ministra, en torno a las 23:57 de la noche, ese vuelo estaba

0: tiene que realizar.
1: No, decía, ¿cuál es la situación del paciente? No lo sabemos, ¿no?
0: ¿Cuál es la situación del paciente? Correcto.
1: No sabemos cuál es la situación del paciente. No sabemos tampoco si hay más personas con síntomas en el barco o que lo puedan, que lo estén incubando y lo puedan presentar en el trayecto hasta Canarias y hay que atenderlos aquí o no.
0: Bueno, esas dudas no tienen respuesta.
1: Uno entiende que el crucero viene al archipiélago y esas personas son evacuadas en avión hasta su país de origen. Pero si hay personas en esos momentos con síntomas, también se trasladan en ese avión, se quedan en Canarias, todas son preguntas que yo creo que debería resolver el ministerio, ¿no? Porque en función de eso, ustedes tienen que prepararse para algo o para algo mayor.
0: Exactamente, o sea, ¿cómo se produce? Aquí al final, insisto, y la tónica dominante, ¿no? Que es esa falta de información. Tenemos más dudas que respuestas. Y en ese contexto, quien tiene la responsabilidad de garantizar la seguridad, insisto, del personal implicado en toda la operativa, como de la población canaria, es el gobierno de Canarias. Y nosotros lo que demandamos es transparencia e información, informes médicos, informes epidemiológicos, y en base a qué variables se adopta este cambio de decisión.
2: El caso es que no podemos evitar recordar los primeros días y semanas de la pandemia de la COVID-19, señor Cabello, porque aquel virus que comenzó en China luego saltó a Europa. En Europa se detectó un caso en Alemania que luego de Alemania llegó a La Gomera, ¿no? Entonces, en ese sentido incluso se está haciendo trazabilidad por parte de pasajeros, incluso de un avión, de una paciente que murió en este caso en este crucero y que viajó siendo ya estando contagiadas de este virus, y ahora mismo también se está haciendo la trazabilidad de ese vuelo, que ahora mismo hay mucha incertidumbre con respecto a cómo se puede contagiar este virus y sobre todo el hecho de que pueda ser de persona a persona, ¿no?
0: Sí, al final, insisto, desinformación, ¿no? Es que me gustaría poder trasladar, de verdad, un mensaje diferente, pero ahora mismo lo que necesitamos es saber cuál es la situación y la evolución médica, sanitaria, técnica, para seguir tomando decisiones, ¿no? E insisto, la última reunión que se tuvo se adoptó en base a unos criterios, una postura, que era evacuación vía Cabo Verde y que el barco continuara su camino, y no sabemos por qué se produce ese cambio. Y de verdad, es un tema de, yo creo que de sentido común, ¿no? Quien tiene la responsabilidad, insisto, de garantizar la seguridad del personal y de la población, en este caso le corresponde al gobierno de Canarias, más allá que la competencia en medicina exterior sea del ministerio y del gobierno de España, ¿no?
1: Una pregunta que seguro que se están haciendo los oyentes. ¿Están preparados nuestros facultativos y nuestros hospitales para atender un virus como este que desconocemos tantas cosas de él?
0: A ver, Canarias tiene un sistema sanitario de primer nivel a nivel mundial, ¿no? Y esa es una realidad. De hecho, en Canarias existe esta unidad de tratamiento y aislamiento de alto nivel, ¿no? Lo que pasa es que, en este caso, y lo que ponemos encima de la mesa es, pues, toda la transparencia posible, saber exactamente de qué estamos hablando, cuántos pasajeros, en qué tiempo, cuál va a ser el protocolo para que el barco va a atracar. ¿O el barco se va a mantener fondeado? ¿Son los sanitarios canarios quienes van a tener que asistir en el barco o no? ¿Esa información?
2: ¿Las autoridades portuarias, o en este caso la Autoridad Portuaria de Santa Cruz de Tenerife, sabe algo?
0: No tenemos más información, Estivales, de verdad. Es que no hay mucho más que poder poner encima de la mesa. Bueno, a esta hora, a las 7:57 de la mañana, esta es la información que manejamos.
2: Bueno, también está viendo por aquí, porque se ha puesto también como antecedentes aquí en Canarias, teniendo en cuenta ya la pregunta que hacía Mayer sobre si nuestros facultativos están preparados para este tipo de asistencia, como en octubre de 2014 también se activó un protocolo de ébola en Tenerife por el ingreso de un enfermero de Cruz Roja que procedía de Sierra Leona con fiebre, que fue considerado de alto riesgo. Sin embargo, las pruebas de ébola resultaron negativas, pero en ese sentido también Canarias saltó a la actualidad por este caso que definitivamente demostró que Canarias está preparada para la asistencia de este tipo de acontecimientos. En cualquier caso, también la excusa, no sé, digo yo, señor Cabello, por buscar una explicación, ¿es porque en ese barco van 14 españoles?
0: Bueno, puede ser. No lo sé, Estiva, en la realidad, los mismos 14 españoles estaban ayer cuando la decisión que se adoptó era otra.
2: Ya.
1: Bueno, Alfonso, pues estaremos pendientes de la última hora y de lo que le transmitan desde el Ministerio de Sanidad, y esperemos que la información comience a fluir y que tengan ustedes todos los datos que necesitan para actuar correctamente, especialmente el equipo médico.
0: Esperemos.
2: ¿Habrá reunión de Pero espera, ya entre, esperamos, digo, espere, digo, digo que el sí. propio gobierno de Canarias
0: a
2: para
0: ver, saber... el gobierno de Canarias ha estado toda la noche activo y pendiente de la situación, como podrás comprender, Estivali.
1: Gracias.

0: Alfonso.
1: Muchas gracias a usted, un saludo a todos.
2: Gracias, buenos días.
0: Se nos va corriendo Alfonso Cabello porque sí. Hoy no para, de hecho no ha dormido. En el gobierno yo creo que unas cuantas personas no han dormido durante toda la noche, pendientes de si venía ese avión medicalizado con el facultativo o no.
2: El caso es que ayer nos cogía casi con el pie cambiado, Mayer, porque ya estábamos escuchando a última hora de la tarde en los servicios informativos ya canarios el hecho de que se descartaba la presencia en Puerto Canario de este crucero. Lo decía incluso el propio Fernando Clavijo desde Bruselas, donde le ha pillado esta noticia. Y luego, poco tiempo después, no pasaban prácticamente media hora, nos enterábamos de esa solicitud formal que hacía la Organización Mundial de la Salud al Ministerio de Sanidad, donde el Ministerio de Sanidad confirmaba y aceptaba esa solicitud de la OMS con respecto a ese crucero que debía atracar en Puerto Canario. No, ¿no?
0: La gran pregunta es la que planteábamos antes con Alfonso Cabello, ¿no? ¿Se transmite este virus entre personas? Esa es la gran pregunta, porque en función de eso se actúa de una forma o de otra. Si solamente te lo transmiten los roedores, pero claro, viendo lo que ha pasado en ese barco, uno sospecha de que sí, de que podría transmitirse entre personas, aunque los expertos dicen que no.
2: Bueno, en un ratito estaremos con un experto a ver si también nos aclara más cuestiones. Vamos ya con nuestro boletín informativo.
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4: ¿Qué tal? Muy buenos días. Canarias se prepara para la llegada de Ondius, el crucero que ha sufrido un brote de antivirus. Todavía está en Cabo Verde a la espera de llegar hasta el archipiélago. Es lo que ha dicho en la Radio Canaria el portavoz del gobierno regional, Alfonso Cabello. Según Cabello, el vuelo que iba a trasladar a Tenerife al facultativo, al médico que se encuentra en situación grave, pues se ha cancelado. Desde el gobierno regional se quejan de la falta de información por parte del Ministerio de Sanidad y los cambios de criterio de última hora. Aún así, en el Hospital Universitario de Candelaria ya se ha activado la unidad especializada en el manejo de enfermedades infecciosas y contagiosas.
5: Una unidad que, vamos a decir, está preactiva, sí. Normalmente, para la que es necesaria también que transcurra un poco de tiempo para poder movilizar al personal necesario, pero claro, para poder prepararnos, ¿para qué? ¿Con qué capacidades? ¿De qué virus estamos hablando? Cuando estamos viendo a los especialistas hablar a nivel internacional, parece que la transmisión entre seres humanos es nula o escasa, pero sin embargo parece que dentro del barco se ha podido dar. Entonces, ¿estamos hablando de una mutación? No, nosotros lo que demandamos es información para poder trasladar tranquilidad y garantizar la seguridad.
4: Las autoridades de Cabo Verde han confirmado que ya ha llegado a su país uno de los dos aviones ambulancias que van a evacuar a tres enfermos por el brote de antivirus. La evacuación sanitaria de los tres pacientes se llevará a cabo en las próximas horas, según las autoridades caboverdianas. Ante la crisis por el crucero con antivirus, los empresarios canarios piden más coordinación entre las administraciones para evitar riesgos sanitarios y también la incertidumbre. Lo ha dicho Santiago Sese aquí en la Radio Canaria. El presidente de la Cámara de Comercio de Santa Cruz de Tenerife también se ha referido a las consecuencias de la guerra en Oriente Próximo. Le preocupa la posible escasez de queroseno. Pese a que España tiene reservas suficientes, dice, para los aviones durante los próximos meses, el problema, explica, es que dependemos también de los países de donde proceden los turistas que nos visitan.
6: En un recorrido como es concretamente el de Gran Bretaña a Canarias, tienen que repostar tanto en Gran Bretaña para venir para acá, como volver otra vez a repostar aquí para ir para allá. Lo que quiero explicar es que no tienen suficiente autonomía un avión para poder cargar queroseno en Canarias, ir a Gran Bretaña y volver. Por lo tanto, efectivamente estamos dependiendo del queroseno que pueda tener Gran Bretaña para poder volver.
4: El grupo de delitos contra las personas de la Guardia Civil en Las Palmas investiga a un hombre como presunto autor de la muerte de su bebé de tan solo 20 días de vida en Lanzarote. Es un español de 32 años que alegó inicialmente que el menor había sufrido un atragantamiento y posteriormente aseguró a los agentes, cambió su versión para decir que había tenido un accidente de tráfico con el niño en su coche, aunque parece que ese percance no ha sido acreditado y no resulta compatible ni con el resultado preliminar de la autopsia. En cuanto al tiempo, hoy se espera que las temperaturas bajen en el archipiélago y no se descartan posibles precipitaciones, como explica Vicky Palma, jefa de meteorología de Radio Televisión Canaria.
7: También esperamos un incremento de la nubosidad. A esta hora, nubes importantes tenemos principalmente en la isla de La Palma y esta tarde sí que aumentará de forma significativa la presencia de nubosidad. Son probables lluvias de carácter débil, al menos en la isla de La Palma, concentradas en medianías, sin descartarlas en puntos de medianías o puntos altos del Hierro, La Gomera, Tenerife o Gran Canaria.
4: Y un apunte económico más, desde hoy la declaración de la renta se puede presentar por teléfono a través del plan Le Llamamos, siempre que se haya solicitado cita previa según el calendario de la agencia tributaria. El canal telefónico se suma así a la presentación de liquidaciones a través de internet, que está disponible desde el pasado 8 de abril, desde que comenzara la campaña de la renta. Por el momento es todo, continúa de la noche al día con nuestra compañera Estíbaliz Pérez.
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2: 8:06 de la mañana, aquí continuamos en la sintonía de la Radio Canaria y como hemos venido contando, estamos hoy muy pendientes de esa decisión ya adoptada con carácter oficial por parte del Ministerio de Sanidad, después de lo que lo solicitara la Organización Mundial de la Salud, de que el crucero MV Ondius definitivamente pasa de estar fondeado en aguas de Cabo Verde y pondrá destino Islas Canarias. En ese sentido, lo hará en el puerto de Santa Cruz de Tenerife con la finalidad de que sea la unidad de aislamiento y tratamiento de alto nivel del Hospital Universitario Nuestra Señora de Candelaria quien se haga partícipe de la gestión de las personas que vienen en ese barco. Vamos a hacer a modo de resumen, a recapitular datos, lo hacemos con Cristian Luis. Cristian, ¿qué tal? Muy buenos días de nuevo.
11: ¿Qué tal? Buenos días,
2: Estibaliz. Y lo hacemos también con los protagonistas que han participado esta mañana en esta sintonía, de la noche al día, en la Radio Canaria.
11: Sí, porque Canarias sigue pendiente de este caso, del crucero con posibles o con contagios de antivirus, en un contexto pues marcado por, nos han dicho ya, la incertidumbre, la falta de información clara entre administraciones. Desde el ámbito empresarial, el presidente de la Cámara de Comercio de Santa Cruz de Tenerife, Santiago CC, ha apelado a la responsabilidad institucional, considera que por solidaridad España debe atender a los afectados, pero insiste en que cualquier decisión debe tomarse con todas las garantías sanitarias y en coordinación directo con el Gobierno de Canarias.
6: Nosotros entendemos de que, bueno, por solidaridad hay 14 con personas que realmente son de nacionalidad española, aparte de que realmente el barco tiene bandera de Países Bajos, entendemos de que efectivamente, pues haciéndolo con todo tipo de seguridad, pues habrá que efectivamente que acogerlo, pero lo que sí pedimos es esa coordinación con el gobierno de Canarias.
11: más críticos ha mostrado el portavoz del gobierno canario, Alfonso Cabello, a quien escuchábamos hace tan solo unos minutos. Ha denunciado desinformación por parte del Ejecutivo Central, ha detallado que tras una reunión con el Ministerio de Sanidad, la información pues está llegando a cuentagotas incluso a través de los medios de comunicación, y que a lo largo de la noche se solicitó más información sin obtener respuesta a una solicitud del Ministerio que pretendía pues activar las unidades de aislamiento del Hospital de la Candelaria.
5: Y a las 23:57 de la noche, la ministra de Sanidad envía una carta a Gobierno de Canarias solicitando la activación de la unidad de tratamiento y aislamiento de alto nivel que se encuentra en el Hospital de la Candelaria en la isla de Tenerife. A esa carta de la ministra, el presidente Fernando Clavijo le responde a la 1:23 de la mañana, solicitándole más información para poder evaluar los riesgos y garantizar la seguridad del personal técnico que estaría implicado en esa operativa, así como de la ciudadanía. No tenemos más respuesta.
11: Ha confirmado además Alfonso Cabello que a esta hora el vuelo para trasladar al médico del barco, que recordamos que es el paciente más grave, no se ha producido.
5: No ha llegado a Canarias y ahora mismo a esta hora la información que tenemos es que ese vuelo se ha cancelado. Va a ver, la responsabilidad de medicina exterior responde al gobierno de España, y es el gobierno de España quien tiene esa responsabilidad, pero los hospitales y la red sanitaria en Canarias depende del gobierno de Canarias y nosotros entendemos que nos falta información.
11: Bueno, pues esto es lo que sostiene y lo que subraya Alfonso Cabello. Desde el Ejecutivo Autonómico insisten en que carecen de datos epidemiológicos suficientes para evaluar el riesgo real, cuestionan cambios en decisiones técnicas sin explicaciones y piden claridad sobre la situación a bordo del crucero.
5: Bueno, yo creo que aquí falta información, ¿no? Además, también hemos ido teniendo noticias acerca del virus y no tenemos informes epidemiológicos, no tenemos información sanitaria ni protocolos específicos para este caso concreto. Y por lo tanto, bueno, ante esa situación, ¿no? Esa solicitud por parte del presidente Clavijo de tener más información, ¿no? Ya les digo, ¿por qué Canarias? ¿Por qué en esta situación? ¿Cómo se produciría un atraque del barco? No sabemos exactamente cómo reaccionar en esta situación en la que nos encontramos.
11: Bueno, una situación muy compleja y precisamente en medio de toda esta situación el foco mediático pues está sobre el archipiélago.
12: Noticias importantes y sobre todo aquí en Red Más Noticias por responsabilidad informativa para no generar pánico de lo que está pasando en Argentina. Se trata de un crucero pequeño, son 140 personas a bordo y se da un brote, un contagio del hantavirus.
13: En general, porque vous savez, en tant que infectiólogo y epidemiologista, para essayer de evaluar el danger, el riesgo, es siempre si hay una transmisión de persona a persona por vía aérea.
14: Y es noticia. Tres personas a bordo del crucero de lujo afectado por un brote de hantavirus serán evacuadas a Países Bajos.
15: Si un viaje de fantasía y magia se convirtió en una verdadera pesadilla para 147 turistas que permanecen desde hace un mes varados en Cabo Verde, Sudáfrica.
16: La Organización Mundial de la Salud elevó a 7 el número de posibles contagios por el brote de hantavirus o hantavirus en el crucero HB Hondius que se encuentra detenido en las costas de Cabo Verde.
17: Un viaje de exploración por la Antártida se convirtió en una pesadilla que hoy tiene al planeta entero muy atento a lo que suceda con estos 100 pasajeros que están confinados por un brote de hantavirus.
11: Bueno, pues como han escuchado, televisiones y medios de todo el mundo miran a las islas, miran al archipiélago, pues ahora mismo convertido en ese punto clave de esta crisis sanitaria, donde además pues la gestión de la información va a ser tan determinante como la de la propia evolución del virus, Estivali.
2: Que quizás te echen falta esa gestión de la información,
11: demasiado,
2: Cristian, porque
11: demasiado.
2: La verdad que hemos sufrido y padecido para llegar a aclarar determinadas cuestiones, sobre todo por los últimos acontecimientos, incluso hasta para confirmar si ese vuelo se había producido entre Cabo Verde y Tenerife con respecto a ese médico que se encuentra en estado grave y es el médico de ese crucero. Gracias, Cristian.
11: Hasta ahora.
2: Bueno, por aquí muchos mensajes de los oyentes. Buenos días. Y todo esto un mes antes de la visita del Papa. Concentraciones masivas de gente. Ya la gente incluso lo empieza ya a vincular con esas concentraciones que se pueden dar de cara a esa próxima visita del Papa. Si el médico está enfermo, no hay que ser muy espabilados para intuir que hay transmisión entre personas. Cabo Verde dice no y nosotros como decimos siempre que sí. También hablan de imposición. Sobre todo me pregunto por qué no se traslada a los pasajeros de ese barco en avión a Países Bajos, de donde salieron. Si no se contagia de persona a persona, no es muy difícil pensar que el roedor o roedores están dentro del barco y en qué condiciones están haciendo esa comida. Cabo Verde pueden llevar la comida al barco y así averiguar. Bueno, aquí ponen también enfermedades potentes que son tratadas en la Candelaria, a las que esta información dada con tanta alarma la están poniendo muy nerviosa, nos apunta algunas personas. Bueno, entramos ya en tiempo de tertulia porque es un asunto que vamos a abordar durante los próximos minutos y durante largo tiempo. Vamos a saludar ya a Raquel García. Raquel, ¿qué tal? Buenos días.
18: ¿Qué tal? Buenos días.
2: Ángeles Arencibia, ¿qué tal? Buenos días.
19: Buenos días, Estivali.
2: Bueno, después de todo lo escuchado, ya no a modo titular, ¿qué opinión le merece todo lo que está ocurriendo?
18: Bueno, esta noticia, Cristiana nos acaba de hacer un resumen del alcance mundial que está teniendo esta noticia. Es que no es para menos, ¿no? Es probablemente lo más importante que está ahora en la agenda, ¿no? En la agenda de los medios de comunicación internacionales. A mí me ha recordado la muerte de Robert Maxwell, el magnate de la prensa en el año 91, entre Gran Canaria y Tenerife, que Canarias fuimos durante varios días el número uno, ¿no?, las noticias internacionales. Creo que esto hay que tenerlo en cuenta. Creo que hay que exigir las máximas garantías, por supuesto. Está la Organización Mundial de la Salud dirigiendo esta crisis. A mí esto me da todas las garantías. Creo que hay que evitar la alarma y creo que por el momento no lo estamos haciendo muy bien en ese sentido de evitar la alarma entre la población. Creo también que vuelve a ser el reino de los científicos. Tenemos que mirar a la ciencia, que la ciencia debe dirigir esta crisis, y creo también que Canarias no puede negarse a participar en esta crisis mundial porque le ha tocado un papel relevante, estamos siempre hablando de que somos una región alejada, de que somos puente entre continentes. Bueno, pues ahora nuestra condición geográfica y nuestro desarrollo, la potencia de nuestra sanidad, nos hace protagonistas en esta crisis. Y creo que no podemos negarnos, exigiendo desde luego las máximas garantías, que a mí no me cabe duda que se van a poner en toda la carne en el asador. Creo que Canarias debe hacer gala, ¿no?, de esa solidaridad que pregona y ese sentido de la humanidad, ¿no?, de solidaridad con el resto del planeta, ¿no? Y después creo que probablemente, esto habría que preguntarlo a algún científico, probablemente sea relevante el que el barco pare aquí y no en Holanda, que son 5.000 millas más. No sé si son millas o kilómetros, pero bueno, la distancia ya sabemos que son unos cuantos días más de navegación, porque si realmente hay una transmisión, pues supongo, se lo preguntaremos después a los expertos que vamos a entrevistar, es relevante que esto se frene cuanto antes, ¿no? Y después hay una cuestión de reputación, ¿no?, de reputación internacional. ¿Cómo queremos quedar? ¿Como el territorio que se mostró, egoísta o a negarse a acoger a estas personas que están pasando por esta situación? O como el territorio con una capacidad sanitaria, con unos expertos, que es capaz de resolver esta crisis. Yo prefiero lo segundo. Y después también me gustaría que nos pusiéramos en el papel o en la cabeza o en el corazón de estas personas que están allí metidas en el barco, ¿no?
2: Bueno,
18: 14 españoles.
2: Además, estos días hemos visto también el testimonio de un influencer de viajes que iba en ese barco, la verdad que totalmente emocionado, pidiendo ayuda. Es verdad que decía que estaban siendo bien atendidos en ese crucero, en esta crisis humanitaria. Y bueno, quizás de lo que se queja el gobierno de Canarias es de esa desinformación, quizás de esa imposición, pero en cualquier caso, Canarias ha sido ejemplo de acogida, ¿no?, en ese sentido. Y yo creo que al fin y al cabo la solidaridad humanitaria que ahora requiere este tipo de emergencia, Canarias la dará, pero quizá lo que echan en falta es la información, porque hasta ahora ha sido desinformación clara e incluso contradicción, ¿no? Porque estamos escuchando cómo el gobierno de Canarias da una información por un lado y luego arreglón seguido nos enteramos de que se han tomado otro tipo de decisiones, ¿no?
20: Parece que tenemos casi que dos virus, uno el que la ciencia y la medicina son los que tiene que combatir y otro que es el de esa desinformación que creo que ya llevamos tiempo arrastrando con estos síntomas y que llevamos tiempo para saber qué cosas y qué medidas, como la transparencia, la comunicación, el orden y la organización, para poder atajar todas estas cosas que se nos aventajan en el ámbito digital. Aquí hay un problema, hay otro problema además del antivirus, ¿no? Que es un poco este miedo post-COVID que se le ha quedado a la población y que una parte de ella escucha virus en un crucero y automáticamente pues completa la historia, ¿no? Un poco en la cabeza. Ni todo virus es un COVID, pero tampoco con todo contagio viene a ser comunitario. Y no toda emergencia tampoco sanitaria va a implicar un riesgo para Canarias. Creo que es bastante es normal que pensemos en lo que Ángeles ha puesto sobre la mesa, ¿no? En las muchas variantes en las que Canarias, que tiene el foco mundial puesto encima ahora mismo, quiere abordar. Que yo confío en la robustez del sistema sanitario y de los sistemas. Y sí que la clave es explicar bien qué es lo que se sabe, qué es lo que no se sabe y cuáles son los protocolos que hay que aplicar, tanto sanitariamente para las personas, en las que creo que no hay duda alguna que humanitariamente y legalmente debemos apoyar, ayudar, y por el otro lado los protocolos relacionados con, en este caso, la embarcación, que también tendrán que tenerlos, al margen de que tengamos o no más o menos información, conocimiento con este virus en concreto, que ya para eso están los científicos. Sí entiendo y quiero entender que nuestro sistema sanitario y nuestros puertos, precisamente por ser puertos de islas fragmentadas en medio del Atlántico en esta posición, estamos preparados o tendremos algún protocolo para cuando de repente nos llega una embarcación que tiene que tener unas medidas cautelares o de aislamiento, ¿no? Como podrían ser en el caso de la unidad que mencionaba el portavoz del gobierno de Canarias, la UATAN, esa unidad de aislamiento y tratamiento a alto nivel que se tiene que tener en todos los centros hospitalarios de primer nivel, que es el caso de los nuestros.
2: El caso es que esto genera mucha incertidumbre por parte también de nuestros oyentes que dicen, ¿desde cuándo está el problema en el barco? Bueno, vete a saber, esto lo sabremos cuando quizás pasemos todo esto y se haga una investigación a fondo, porque al fin y al cabo de lo que se trata ahora mismo es de abordar el problema sanitario, de atender a todas esas personas que van a bordo. Luego, un crucero tan caro, las ratas van como animales de compañía, se preguntan algunos oyentes. El hecho de que la enfermedad la transmiten roedores por heces y orinas, ¿tendrá relación con lo que ya se decía de lavar las latas, esto de los refrescos, antes de beber directamente de ellas, ya que se apilan unas y otras, y más de un crucero donde se acumulan muchas para tantos días, igual da lugar a esta transmisión y no sería igual de claro, persona a persona? Sí, Ángeles.
18: No, lo que llama la atención es que sea un crucero de lujo, ¿no? Porque sí, es de súper lujo, o sea, 20
2: creo que más de 25 mil euros el pasaje.
18: Entre 5.000 y 20.000, escuché yo ayer, ¿no?
2: Sí, sí, incluso yo entré en la página, creo que ponía hasta, podría llegar a alcanzar 27.000 euros pues, por pasaje, ¿no? Entonces,
18: pues mira, y si encima consumes allí lo que sea, pues...
20: Bueno, de todas maneras no hay información concreta de dónde está el origen. No sabemos si los roedores están en el barco o realmente en el barco hay restos de las heces y orín de los roedores, que a lo mejor no es que estén en el barco, sino que entraron dentro de mercancía. O sea, al final...
18: La teoría más defendida, según las diferentes versiones que escuché yo ayer, que leí ayer, es que el contagio pudo producirse en tierra. Los pasajes, este tipo de crucero, pues lo llevan de excursión, lo llevan a sitios que a lo mejor en alguno de estos sitios pudo contagiarse uno de los pasajeros, ¿no? La verdad es que no se ha dicho, yo por lo menos no lo sé si... las personas contagiadas tienen relación entre ellas, son familia, están en el mismo camarote, porque ayer todos los expertos coincidían en que el contagio entre personas es dificilísimo y que tiene que haber
2: quiero hacer un alto al camino porque tenemos otro virus que se llama violencia de género. Les cuento una última hora que luego en unos minutos les contaré con más calma, porque la verdad que ahora mismo hasta este tema me ha puesto nerviosa. Nos ha confirmado ya la Guardia Civil la muerte de una mujer en el municipio de Santa Úrsula, presuntamente a manos de su expareja. De hecho, creo que la suegra, la madre de esta chica, también está grave. El hombre ya está detenido. Está confirmado por la Guardia Civil y en un ratito le daremos más detalles de este asunto que, como digo, también nos ha sobrecogido en este mismo momento. Nos acabamos de enterar de este caso de violencia de género en el municipio tinerfeño de Santa Úrsula. Pero volviendo al tema también en cuestión, que también nos preocupa, vamos a saludar a esta hora de la mañana a un experto, vamos a ponernos en manos de expertos. Alfredo Corel es catedrático de inmunología de la Universidad de Sevilla, de Hospital Virgen del Rocío. Profesor Corel, ¿qué tal? Muy buenos días.
19: Hola, muy buenos días, ¿cómo estáis?
2: Bueno, quizá una de las preguntas que también nos planteamos, ¿no? ¿Cómo se ha podido confirmar estos casos dentro de un crucero con la situación médica que puede tener un crucero? Por ejemplo, cuando está, por ejemplo, hasta en alta mar. Profesor, ¿cómo se pueden hacer esas analíticas? ¿Cómo llegan? ¿Cómo se confirman?
19: Bueno, yo no sé, no sabemos la logística que han hecho, no sabemos si les han extraído sangre en el crucero y la han mandado a algún laboratorio de referencia. Pues si lo han hecho en Sudáfrica, en el caso donde una persona fue desembarcada y luego falleció y la otra se quedó en la UCI, no lo sé. Yo no sé la logística de cómo lo han hecho. Desde luego en el barco es muy poco probable que puedan hacer este tipo de análisis.
2: Bueno, ¿y puede haber, qué es lo que se ha quizás extendido en las últimas horas, una transmisión de humano a humano?
19: Solamente en un caso. Por eso es imprescindible un dato que nos falta y es saber cuál es el subtipo del virus. Los virus, hay dos grandes, digamos, grupos. Los europeos y asiáticos nos llevan a enfermedades tipo fiebre hemorrágica con daño de riñón y tienen una mortalidad, digamos, más bajita. Tienen entre un 0,1 y un 10% según el subtipo de virus. Y luego están los virus americanos, donde tenemos el virus Andes, el virus sin nombre, que es de Norteamérica, el virus Andes desde la zona de Argentina y Chile. Y estos virus van a un cuadro como el que se está produciendo en el barco, más respiratorio, más de disnea, de necesitar ventilación mecánica, y estos llevan una mortalidad desgraciadamente un poquito más elevada, que es entre el 30 y el 40% de los infectados, y que cuadra con los datos que hay en el barco. Hasta el momento 7 sospechosos, de los cuales 3 han fallecido. O sea que estos datos cuadran con que la variante sea sudamericana. Pero nos falta el subtipo último, y si es la variante Andes, entonces sí, es la única que está registrada de este hantavirus a lo largo de la historia que se transmite entre personas. Lo que nos tiene que tranquilizar es la forma de transmitirse entre personas. No es una transmisión porque haya virus en el ambiente, como en el COVID o en la gripe. No, no es porque nos metamos un ascensor con alguien, se nos podamos contagiar, no. Es un contagio directísimo. Es un contagio muy directo entre las dos personas, la que lo tiene a la que se lo pasa.
2: Claro, tan directísimo que, como digo yo, ahora tenemos también al médico del crucero enfermo. Ya ese contacto médico-paciente, ¿se puede estipular como un contacto directísimo?
19: Claro, eso es un contacto directísimo porque ese médico probablemente no sabía en ese momento a lo que se enfrentaba y no se puso unas medidas de protección. Como directísimo es un matrimonio y afectado, creo que los dos han fallecido ya, hombre y mujer, de Holanda, y estos son matrimonio y han dormido en la misma cama. Eso es directísimo. Como directísimo podría ser una limpiadora, un limpiador del camarote que mueve las toallas, las sábanas de la cama de donde han estado personas enfermas. Esos son contactos muy, muy estrechos. No es porque el virus esté en el ambiente y de pronto contagie a alguien.
2: ¿Podría pasar también que los pasajeros que han fallecido, que fueron contagiados, pudieron ya entrar con la enfermedad en el barco?
19: Bueno, eso es una de las posibilidades. Si es este virus, el virus Andes, que es lo que nos falta porque nos confirme la OMS, es posible que una persona lo pudiera contraer fuera del barco y luego lo ha transmitido dentro del barco al resto de los pasajeros o de tripulantes. Pero no lo sabemos. Esto es una hipótesis, no se sabe todavía. Es decir, que no es seguro que haya ratas infectadas en el barco, que esa sería la otra hipótesis. O podrían haber sido también la infección en una visita, en una escala que hayan hecho en algún puerto. Es decir, hay todas esas interrogantes en este momento están abiertas hasta que nos haga una investigación en profundidad.
2: Bueno, Alfredo Corel, estamos aquí en tiempo de tertulia y por aquí seguramente que hay muchas dudas para preguntarle, ¿no? Porque este hantavirus quizás nos ha llegado de nuevo a nosotros, aunque sabemos ya que es una enfermedad que ustedes conocen perfectamente y que incluso estaba viendo aquí que desde hace más de 70 años ya estos virus deberían haber estado ya controlados. Pero bueno, nos hemos encontrado con esta sorpresa. Ángeles, Raquel, ¿quieren hacen alguna pregunta al doctor?
18: Buenos días, doctor Corel.
19: Hola, buenos días.
18: Decía esta mañana el portavoz del gobierno de Canarias, el señor Alfonso Cabello, que ¿por qué no se trasladan los pasajeros del barco directamente desde Cabo Verde en vía aérea a través del aeropuerto internacional. ¿Por qué la Organización Mundial de la Salud prefiere que el barco venga a Canarias, donde hay una sanidad capaz de atender esta crisis? ¿Por qué no se hace de esta manera? Es la pregunta que se hacía esta mañana.
19: No acabo de entender la pregunta.
18: La pregunta es,
19: el lugar con mejor calidad asistencial más próximo es Canarias. Yo creo que esa es la respuesta.
18: Pero la pregunta es, que hacía el señor Cabello esta mañana, que es portavoz del gobierno de Canarias, es por qué no se trasladan directamente a través del aeropuerto internacional de Cabo Verde a todos los pasajeros, ¿por qué no se los sacas directamente en avión? ¿Por qué es mejor que venga el barco aquí?
19: Pues porque es el sitio más próximo. Yo no los metería en un avión para transmitir posibles virus en otro tipo de transporte. Ya tenemos el barco y vamos en el barco al sitio más próximo donde tenemos una sanidad capacitada para atenderlos. Yo creo que esa es la logística que está operando en este momento.
18: Y digo yo, doctor, el hecho de ir en un avión compartiendo...
19: En helicóptero, lo que ha sido es al capitán, al médico, que creo que estaba muy grave.
18: Y digo yo, compartir asiento en un avión, ¿eso sería un contacto directísimo? Si no llevamos protección, sí, la protección necesaria.
19: Sí, porque ahí es un espacio muy, muy reducido. Es un espacio muy reducido, puede ser muy prolongado. Eso puede ser un contacto directo, sí.
18: Lo digo porque también se está tratando de llevar a cabo la trazabilidad de un vuelo que cogió una de las personas fallecidas entre la isla de Santa Elena y Johannesburgo, ¿no? Entonces sería interesante también hacer la trazabilidad de ese vuelo, ¿verdad, doctor?
19: Efectivamente. Si esa persona, además, a lo mejor, no sé si casualmente esta persona puede haber sido la primera, no lo sé. Claro, todos sus compañeros de viaje hay que trazarlos en la medida de lo posible, claro que sí. Si es el Landes, si es el virus Landes el que se está en este caso produciendo y nos lo confirman, todos los contactos directos de estas 7 personas en los últimos 2 semanas probablemente haya que seguirlos.
18: Raquel, querías preguntar al catedrático,
0: ¿no? Hola, buenos días. Sí, quería preguntarle un poco qué factor juega el tiempo, en este caso, entre los posibles afectados. Lo digo porque la pregunta de Ángeles también iba en torno, bueno, es verdad que al final es contagiar otro medio de transporte, pero también es cierto que en el barco los pasajeros están 3 días. Y quizás el poderlos en tierra en un avión cabe la posibilidad. O sea, pregunto un poco cuál es esta diferencia y qué factor juega el tiempo en este caso.
19: A ver, si hubiera personas con una enfermedad ya suficientemente grave, el tiempo es imprescindible acortarlo lo máximo posible para llegar a un hospital de primer nivel. Por eso creo que se ha trasladado al médico que estaba bastante grave a Canarias,
0: bueno,
19: creo.
0: Si se no, ha suspendido el vuelo, así que todavía no tenemos información.
18: Sí, nos han confirmado, señor Corel, que ese vuelo ha sido cancelado, el del viaje del médico que estaba en estado grave.
19: Ah, yo pensé que se había trasladado ya.
18: No ha sido trasladado, no lo han confirmado el gobierno de Canarias.
0: Pero entendemos hablando de tiempo, que una persona que está contagiada no podría viajar en un avión con otras personas que no.
19: Sabiendo que está contagiada, no deberíamos hacer eso, salvo con una protección, lógicamente.
18: Doctor, esta enfermedad, ¿hay cura? ¿Hay vacunas? ¿Qué armas tenemos contra esta enfermedad?
19: Antivirales hay ninguno, porque es un tipo de fármaco muy difícil, no para este virus, para todos los virus. Tenemos muy poquitos antivirales buenos. Tenemos los antivirales, por ejemplo, del VIH, que sí que son muy buenos. Pero fijaros que los del COVID que se desarrollaron, no ha habido ninguno que se haya destacado por ser maravilloso. Los del herpes tenemos una pomada que es a veces eficaz, no eficaz, a veces también va en comprimido los antiherpéticos. Entonces los antivirales no son fármacos sencillos y para este virus en concreto no hay en este momento. Vacunas, se están trabajando vacunas, pero no hay ninguna todavía apta para el uso humano que yo sepa. Este virus lo que tiene es que tiene muchos subtipos y, como os he dicho, la evolución de los subtipos en Europa es una y la evolución de los subtipos americanos es otra.
18: En el caso de que finalmente el barco venga a Canarias, como parece indicar, ¿no? Todo lo que sabemos hasta ahora, la sanidad moderna, la sanidad que tenemos en Canarias, que tenemos en España, ¿tiene los medios para garantizar que ese contagio no salga en ningún caso para proteger, ¿no? Para que sea estanco, ¿no? El paso de esa crisis por aquí.
19: Si el barco finalmente va a Canarias, como todo parece indicar, yo creo que la población tiene que estar muy tranquila, de verdad, muy tranquila. Por un lado, tenemos unos equipos sanitarios en las dos islas grandes suficientemente equipados para acoger a los pacientes que están en el barco, por una parte, y tenemos a los equipos de prevención para asegurarse que no hay una transmisión. Tened en cuenta que la transmisión persona a persona es dificilísima. Es compartir objetos como sábanas o toallas, estar al lado comiendo, dormir en la misma cama, tratar a un paciente sin protección. Todo eso lo sabemos y entonces todo esto se pone en marcha, el dispositivo, y la gente de la calle no tiene que tener ningún miedo, ningún miedo.
2: Por aquí nos apuntan algunos oyentes que quizás esto está despertando muchas dudas. Por ejemplo, si ese barco que viene rumbo a Tenerife, ¿qué debe hacer? ¿Permanecer fondeado, amarrado, permanecer la cuarentena en el barco, no dejar salir a esas personas hasta que no se limpie bien ese barco? ¿Qué protocolo se debería adoptar en estos casos?
19: Bueno, no sabemos si el foco de la infección está en el barco o ha sido fuera del barco todavía. Yo supongo que esto en una inspección se podrá saber. Porque si el foco está en el barco, lo mejor es vaciarlo cuanto antes para hacer una desinfección y derratización. Lo más importante aquí es saber si el tipo de virus, insisto, que no se sabe a fecha de hoy, todo son hipótesis, si es el virus Andes, hay que trazar muy estrechamente los contactos de las 7 personas que supuestamente tienen el virus. Y esas son las personas que probablemente tengan que someterse a alguna cuarentena. No sé cuánto estimarán las autoridades sanitarias que de larga la cuarentena, ni si se hará en el barco o fuera del barco, pero hay muchas opciones. Lo que hay que saber es el tipo de virus para saber el alcance, porque todas las personas que no hayan estado en contacto directo con los afectados pueden desembarcar una vez que tengan una inspección médica, un análisis de laboratorio que asegure que están libres y esto se puede hacer.
18: ¿Por qué la Organización Mundial de la Salud prefiere que pare en Canarias a que continúe hasta su país de origen?
2: Países Bajos, ¿no?
18: Países Bajos.
19: Yo supongo que por rapidez. Yo supongo que tenemos mucho más cerca, el barco tiene mucho más cerca Canarias en este momento que Holanda. Y tiene que llegar a un sistema sanitario lo suficientemente capacitado. Y dentro de los países europeos, el lugar más próximo es Canarias.
18: ¿Porque están en riesgo los pasajeros que están ahora mismo en el barco?
19: Hasta que no sepamos, es que me estáis preguntando cosas que son todo hipótesis, hasta que no sepamos realmente el virus que es, muchas de estas preguntas no las puedo contestar. Uh-huh. Claro que están a riesgo. Si es el virus Andes, el riesgo es el contacto directo. Si esto lo sabemos, pues todas esas 7 personas no se ponen en contacto directo con nadie, pero hay que atenderlas médicamente. Con lo cual, el lugar más próximo para atenderlas médicamente de una manera controlada y segura es Canarias en este momento.
20: ¿Cuánto, doctor, cuánto se tarda en tomar una muestra para detectar si realmente pertenece a una de las variantes, el Andes en este caso, para detectar cuál sería de la variante del
19: antivirus? Bueno, pues toman la muestra respiratoria, como nos hacían antes esa toma de muestra para hacer las PCRs, que eso os acordáis perfectamente del COVID, y luego hay que hacer, después de amplificar el gen para ver si es antivirus, hay que someterlo a saber el código exacto. Y esto, bueno, pues puede llevar unas pocas días, horas, depende lo bueno o malo que sea la máquina o lo avanzado que sea la máquina del sitio donde estén trabajando. No debería ser más de 3-4 días, no debería ser más, o sea que debemos saberlo ya.
2: Uh-huh. Y doctor, ¿desde cuándo quizás podríamos decir que este virus estaba prácticamente controlado, que quizás no había problemas de tener este tipo de emergencias que estamos teniendo ahora, este tipo de alertas?
19: Bueno, este tipo de alertas son inevitables, porque este salto de virus de los animales al hombre se produce continuamente, no del antivirus, de cualquier otro. Recuerdo que hemos tenido un brote en la India, el virus del Nipah, en enero, que tenemos siempre bajo la sospecha la posible salto de la gripe aviar de las aves al hombre. Entonces, este tipo de saltos, que son lo que llamamos zoonosis, están produciéndose continuamente en la naturaleza. Y de pronto, bueno, pues una de estos saltos pilla en una situación concreta como ha sido esta y cuadra, ¿no? Yo creo que esto es el hecho de un crucero con todo muy cerrado, con personas conviviendo juntas mucho tiempo, es una situación en la que se pueden dar este tipo de situaciones. Pero bueno, en que yo sepa, no se haya producido nunca con el virus antivirus, ¿no? Entonces, esto puede pasar cualquier día, pero no en un barco, nos puede pasar en cualquier ciudad. Los saltos de virus, de bacterias, de otras especies al hombre, están produciéndose continuamente. Y de pronto uno de ellos, bueno, pues se hace más fuerte, prende, muta y nos puede organizar un brote. Así que esto hay que estar vigilándolo a nivel mundial, por supuesto, ese tipo de cosas.
0: Raquel. Doctor, una última sugerencia. ¿Qué le diría a la población canaria que puede estar alarmada y quizás con miedo, pensando que puede correr algún riesgo? ¿Qué mensaje le trasladaría?
19: Pues yo les trasladaría lo que ya os he dicho, que estén tranquilos. De verdad, yo entiendo que el miedo en estas situaciones es normal, porque ante lo desconocido y sobre todo habiendo vivido lo que hemos vivido en los años anteriores, es normal que estemos nerviosos, que estemos ansiosos, que estemos preocupados. Pero de verdad que la transmisión de este virus no tiene nada que ver con un virus como el COVID o la gripe, que se transmite muy fácilmente en el ambiente, que es una transmisión que requiere el contacto persona a persona, y que si este virus es finalmente el de la cepa Andes, quien tiene que tener más cuidado son los profesionales sanitarios para atender a las personas que ya están confirmadas y tienen que hacer un desembarco selectivo, poco a poco, vigilando, controlando, haciendo inspección médica a todos los tripulantes, pero los ciudadanos no tienen nada que temer. De verdad, es una situación que la sanidad la puede controlar perfectamente.
2: Y por cierto, ahora que estábamos también pensando en esa COVID-19, doctor, recuerdo que en aquella ocasión nos cogió con el pie cambiado, incluso con los EPI. En este sentido, para este tipo de enfermedad, para este tipo de contagio, ¿qué EPI hay que de qué EPI hay que dotarse por parte de los especialistas médicos?
19: Pues, los especialistas tienen que utilizar el EPI de máximo nivel que tengan, lógicamente. Si es el virus antes, es el de máximo nivel, que tenga una protección total, pues el traje completo, con guantes, con mascarilla, con gafas, etcétera.
18: Uh-huh. Ángeles. ¿Esta enfermedad es necesariamente letal?
19: No es necesariamente letal. Uh-huh. El virus de estos virus sudamericanos se ha definido una letalidad entre un 30 y un 40% de los infectados. Y de hecho, de 7 personas que sabemos que son sospechosas en el barco, de momento han fallecido 3.
18: Y en todos sitios hay
19: una letalidad total.
18: En todos sitios hay ratas y ratones. ¿Qué posibilidades hay de que esto pues aparezca en cualquier punto? ¿Cuántos brotes hay de esta enfermedad en el planeta?
19: Pues no hay muchos. Es una enfermedad extremadamente rara, porque es una enfermedad que se la pasan los ratones unos a otros. El que de pronto se contagia a una persona es extremadamente raro. Argentina, que es uno de los países que tiene endémico este tipo de brotes de antivirus, este año tiene 30 y pocos casos, para que os hagáis una idea. Es decir, es muy, muy infrecuente.
2: Bueno, pues Alfredo Corel, catedrático de inmunología de la Universidad de Sevilla, gracias por atendernos esta mañana y gracias por también aclararnos muchas cuestiones.
19: Gracias a vosotros, Canarias, y tranquilidad. Buenos días.
2: Gracias. Bueno, son palabras de un experto, Alfredo Corel, catedrático de inmunología de la Universidad de Sevilla, del Hospital Virgen del Rocío. Y como digo, también estamos muy pendientes de otra última hora que nos hace mirar al norte de Tenerife por este nuevo caso de violencia de género. Lamentable, nos hemos enterado hace tan solo unos minutos el caso de una mujer que ha sido apuñalada por arma blanca, mujer de 57 años, municipio de Santa Úrsula, por parte de su expareja, que ahora mismo está detenido y que a lo largo de los próximos minutos le daremos más información sobre este otro caso que nos mantiene sobrecogidos en esta mañana de miércoles 6 de mayo. Hablando del antivirus, también nos hemos acercado al Hospital Universitario de Canarias, porque saben ustedes que será la unidad de aislamiento y tratamiento de alto nivel de este hospital la que será a cargo de la situación de este crucero que viene con destino Tenerife. Hemos estado en este lugar sondeando también la opinión de los sanitarios de este centro hospitalario de la Candelaria, y esto es lo que nos han contado.
3: El edificio este se diseñó para ese tipo de cuestiones y es algo que ocurre de forma inesperada y, bueno, yo creo que ningún sistema está preparado para eso.
21: A ver, es un poco como enfrentarse en un momento determinado a lo que pasó con el COVID. No se sabe exactamente a lo que nos estamos enfrentando tampoco. Sé que son diferentes cepas, sé que se puede tratar de manera distinta, que no hay tampoco ni una vacuna, ni una línea que seguir de tratamiento. Entonces, esto es ir un poco a ciegas. A ver, el paciente enfermo hay que tratarlo siempre, porque para eso somos sanitarios, pero con las medidas pertinentes para que nosotros, que somos los sanitarios, estemos cubiertos.
22: La sanidad canaria está preparada y sobre todo el hospital Nuestra Señora Candelaria, y está súper preparado porque tiene laboratorios para cubrir todo esto, pero claro, es un virus que no se ha investigado mucho, entonces no sabría qué decirte.
23: Yo creo que sí, y además lo que no podemos hacer es dejar a esta gente abandonada en el barco, ¿no? Yo creo que hay medidas suficientes, ya hemos aprendido con el COVID y hay que atenderlo.
2: Bueno, pues son opiniones también de sanitarios, hablan de la preparación, que hay que atender precisamente a las personas enfermas, sean de donde sean y lleguen cuando lleguen. En cualquier caso, lo que quizás también hemos podido deducir por parte de estas personas es que quizás no cuentan con la información necesaria para atender lo que se les podría venir encima, que no lo saben, ¿no? Quizás por la falta de información.
20: El miedo es inherente al ser humano, no están exentos las personas por ser personal sanitario de no tenerlo. Y el desconocimiento también, quiero decir, que dentro de toda la variedad de personal sanitario, pues efectivamente aquellos que están más próximos a la ciencia y a la medicina es posible que tengan un poco más. Y aún así, estamos hablando de un virus que efectivamente pues es más endémico quizás de la zona del sur de África y puede haber desconocimiento, pero creo que, insisto, yo creo que el sistema sanitario en este caso del país, en la región concretamente y a nivel europeo, estamos preparados para atender la situación de emergencia que sería la de una serie de tripulantes que pueden o no estar afectados.
2: Bueno, nos vamos a Cabo Verde porque allí vamos a saludar a un empresario gran canario que está afincado en este lugar, en Cabo Verde. Es Pedro Díaz. Pedro Díaz, ¿qué tal? Buenos días.
24: Hola, ¿qué tal? Buenos días.
2: Bueno, ¿qué hora es allí ahora mismo en Cabo Verde?
24: Pues son las 7:45 de la mañana.
2: A las 6:44 de la mañana, vaya. Pedro, gracias también por atendernos, porque sabemos que es muy temprano, 2 horas menos que aquí, que en Canarias. Pero bueno, ¿cómo se ha vivido esta situación en Cabo Verde? Cuéntenos.
24: Pues si te soy sincero, la hemos vivido con la totalidad normalidad del mundo, es decir, sin nervios, sin preocupación, sin ningún tipo de problema, porque desde el primer momento que llegó el barco, que fue el domingo, el gobierno dijo, aquí no baja nadie. Entonces no había motivo de alarmarse y el gobierno fue muy claro sobre el tema. Es más, ayer lo estaba hablando, ayer no hay información en los medios de prensa nacionales sobre el caso, solo de la buena labor que está haciendo el gobierno de Cabo Verde en contención de la enfermedad dentro del barco.
2: Entonces, la población de Cabo Verde está satisfecha porque el gobierno de Cabo Verde ha dicho, de aquí no se baja nadie. ¿Qué motivos o qué razones ha dado el gobierno de Cabo Verde para no prestarle atención a estas personas?
24: Es que yo, si me dejas un poquito, te puedo explicar la situación.
2: Sí, sí, adelante.
24: Mira, este es un crucero que viene todos los meses desde Argentina, hace su ruta por todo el Atlántico y termina en Europa. Entonces, él normalmente cuando visita Cabo Verde, visita varias islas, como puede ser en Canarias, los cruceros en Canarias. Entonces, este crucero, el domingo, se dio a conocer a nivel público, pero supongo que a nivel interno el gobierno ya sabría que venía una persona muerta dentro del barco. Entonces, el barco vino hacia la isla de Santiago, y claro, lo que querían era que las personas se bajaran como si fuera un viaje normal. Y lo que hizo el gobierno fue, todo el mundo dentro del barco. Vamos a mandar un equipo a ver qué ha pasado y el equipo médico que mandaron, que fue un virólogo, un médico general, un enfermero, un técnico de laboratorio, pues decidieron de que por precaución y por contingencia de enfermedades, pues no se le dejaba bajar a las personas a las que estaban sanas, como si fuera algo normal, porque recordemos que este barco viene de Argentina, recordemos que ya 2 personas han muerto, que se han sacado del barco a los hospitales, a diferentes hospitales. Uno fue en Johannesburgo y otro fue en Santa Elena. Y el barco siguió su rumbo como si no pasara nada, como si fuera de gira. Seguimos de gira. Bajamos a los enfermos y seguimos de gira. pues lo que querían era lo mismo, bajar a la persona que había fallecido hace pocos días en el barco, querían bajarlo y ahora ellos siguen con su ruta como si no pasara nada. Y el gobierno de Cabo Verde dijo, no, señores, aquí no vas a ir, vamos a hacer las cosas bien. Y siguiendo los consejos de la Organización Mundial de la Salud, pues dijeron, señores, aquí hay una enfermedad, vamos a contenerla. Y fue lo que hizo Cabo Verde. Cabo Verde en todo momento prestó asistencia médica a las personas dentro del barco, se preparó la unidad de cuidados intensivos, porque se dice de muchos lados que Cabo Verde no contaba con unidad de cuidados intensivos, sí cuenta con varios hospitales, se adaptó y se hizo un plan de contingencia en el caso de que una persona dentro del barco requiriera que se bajara porque por la gravedad y demás, se bajara y se fuera a la unidad de cuidados intensivos en aislamiento, pues también se preparó una sala de aislamiento, pero no hizo falta. Precisamente anoche fue la última persona que se evacuó, porque yo estuve al tanto del tema, pues yo tengo una empresa de servicios médicos, y anoche fue la única, llegó el avión, un último avión, que se llevó la última persona que estaba con síntomas de la enfermedad. Y actualmente.
2: Entonces, Pedro, vamos a ver, porque aquí nos llegan noticias contradictorias, ¿no? Porque, claro, estamos pendientes del vuelo de un avión que iba a trasladar a Canarias al médico del barco que se encontraba en estado grave. El gobierno de Canarias nos ha dicho que ese vuelo se ha cancelado, que no se ha producido. ¿A usted le consta que ese vuelo se ha producido?
24: Me consta de que el avión estaba anoche aquí.
2: Pero no sabe si ha despegado de ahí, ¿no?
24: Es que te cuento que hay noticias contradictorias, y discúlpame que te lo diga yo desde aquí, porque ya creo que yo ya llevo 14 años fuera de Canarias, y digamos que desde la distancia se ve diferente, ¿no? Y claro, es que en España hay medios sensacionalistas que no sé qué interés tienen en darle más bola a las cosas que son. Aquí, y hay una versión caboverdiana y la versión española. La versión caboverdiana es que está todo bajo control, no hay ningún tipo de problema. De que los pacientes ayer por la tarde fue la última valoración que hizo el equipo médico, porque fue una de las exigencias que hizo la Organización Mundial de la Salud para poder mandar al barco a Canarias, de que, oye, vamos a comprobar de que todas las personas están bien, porque lógicamente, coño, no vamos a mandar a gente enferma 3 días de camino a Canarias, que se puede empeorar. Entonces ayer se hizo una última valoración, todos los pacientes estaban asintomáticos menos el médico, y el médico de que el avión estaba ayer para llevárselo. No te puedo decir que garantizarte lo que se lo llevó, pero sí sé que el avión se fue. No te puedo poner la mano en el fuego.
2: No sabes si va con el paciente o ha ido sin el paciente.
24: Esa información no te la puedo confirmar. Pero que el avión estuvo ayer aquí, ayer hasta las 8:44 de la noche, el avión se fue. Llegó como a las 7 y estuvo como una hora y algo de escala. Y por lo que entiendo, porque yo también hago evacuaciones aéreas, estaba esperando que llegara el paciente.
2: Y hablamos de un avión medicalizado, especializado para este tipo de traslados. Digo, para que no entre en contacto con otras personas, hablando de una persona que está contagiada con la enfermedad.
24: No, mira, el avión es medicalizado, es como el mismo que puede tener el Servicio de Urgencias Canario. Lo único que ante este tipo de enfermedades, pues no sé si te acuerdas que cuando en la época de COVID, pues se utilizaba una cabilla que estaba como con aislamiento, ¿no? Tenía un aislamiento encima para evitar el contagio de las personas. Era como una cápsula dentro de la camilla que se metía el paciente dentro. Entonces, ya digo, todas las medidas sanitarias se han cubierto. El destino de ese avión no sabría decirte, no te quiero engañar, porque no lo sé. Yo lo miré por Flight Radar, pero Flight Radar no ponía el destino de salida. Sí puso que vino de Europa, pero no era de la empresa Luxemburgo Air Rescue, pero no sé decirte el destino porque no lo ponía Flight Radar.
2: Bueno, se ve que trabaja en ese ámbito porque está muy bien informado en cuanto al sentido incluso del tipo de avión. Aquí estamos en tiempo de tertulia, Pedro, Ángeles, Raquel, ¿tienen alguna pregunta para este empresario Gran Canario fincado en Cabo Verde?
18: Yo tengo una, señor Díaz. La sanidad, ya que usted conoce también la sanidad de Cabo Verde, aprovecho, ¿no? En comparación a la Canaria, ¿qué diría usted? ¿Que está a la misma altura? ¿Que está un poquito peor? Lo digo por la capacidad de la sanidad de Cabo Verde para realizar el desembarco que finalmente, pues, según todos los indicios, hará en Canarias.
24: Mira, yo te puedo comparar con, vamos a comparar con la similitud con Canarias. No es lo mismo la sanidad que pueda tener el Hierro con la que pueda tener Tenerife. Pues aquí es igual, si las dos islas más pobladas son Santiago y San Vicente, que puede decir como Santiago, como Gran Canaria y Tenerife, que es donde están los mejores recursos y mejores mejores profesionales y demás. Y el resto de islas periféricas, pues Lanzarote, Fuerteventura, La Gomera, El Hierro y La Palma, pues son donde tienen infraestructura, pero es un poquito más baja. Pues aquí es igual. Digamos que tenemos similitudes entre Cabo Verde y Canarias. Y en el caso de que donde amarró el barco, que fue la isla de Santiago, pues donde está uno de los mejores hospitales públicos que tiene Cabo Verde. ¿Qué pasó? Lógicamente, igual que en Canarias, quizás el Hospital Insular, el Negrín, la Candelaria o la Laguna puede atender a 147 personas, pero aquí es difícil aislar a 147 personas dentro de un hospital. Y que al fin y al cabo era lo que requería la situación, no vamos a alarmar a la gente. Recordemos que en el COVID también se ponían cuarentena las personas. Es decir, vamos a dar un mensaje de tranquilidad, que lo que tienen es una enfermedad tipo, a ver, no digo que sea igual de grave, sino que es, la contingencia es casi igual. Es decir, hay que aislar a la gente, darle el tiempo de 3 semanas, como dicen los expertos, de incubación de la enfermedad. Que no la tienen, pues no pasa nada, porque sigan con su vida. Pero lógicamente que tienes esas personas en cuarentena. No digo que sea un hospital, porque actualmente, hasta ayer por la tarde, no había ningún paciente asintomático, aparte del médico, dentro del barco.
18: O sea que lo que pasa es que en Cabo Verde la sanidad no tiene...

0: Hombre, no a 147 personas, ahí sí te puedo decir que no están limitados para eso, no tenemos la capacidad, digamos, de habitaciones para atender a todas esas personas, pero no era el caso, sinceramente no era el caso porque estaba la unidad de cuidados intensivos ya en alerta a la espera de que hubiera algún paciente grave. Es decir, que no quiero que parezca de que ala, nosotros aquí en Cabo Verde nos hemos quitado la patata y se la pasamos a Canarias, pero porque no es así, vamos a tranquilizar a la población de que si Cabo Verde hizo frente al caso, Canarias, con todos los recursos que tiene a su disposición, profesionales, equipos médicos y demás, no va a tener ningún tipo de problema y no hay que alarmar a la población. Es más, yo he estado en tertulias en las cuales me han dicho de que lo recomendable es que la cuarentena se haga desde el mismo barco y la atención médica se haga dentro del mismo barco.
1: Bueno, aquí teníamos la experiencia también de un hotel confinado en el sur de Tenerife, hasta no saber a ciencia cierta los contagios que habían, y no sé si llegaron a ser toda la cuarentena, no logro recordar, ¿no? Pero ya tuvimos la experiencia de un hotel confinado cuando el coronavirus. Raquel, querías preguntarle algo a Pedro Díaz.
2: Sí, buenos días, señor Díaz. ¿Cómo se percibe en Cabo Verde la reacción de Canarias y de España? O sea, si se está recibiendo, ¿cuál está siendo la reacción?
0: Mira, sorprendentemente, yo ayer lo estuve mirando, porque indiferencia, sinceramente indiferencia. Era más la indignación por parte mía. Yo como canario me sentí, viendo las declaraciones del señor Clavijo, del señor Morales, que coño, que es mi presidente del Cabildo, yo soy el gran canario, yo no sé, porque lo que no puede ser es que un día anterior, Canarias, como lo que es un país que respeta las leyes internacionales, es un país que no vamos a negarnos a la misión de socorro. Y unas horas después nos ponemos como que, pues parece que nos hemos alarmado sobre la enfermedad y diciendo, que sea Cabo Verde el que se encargue de mandarlo en aviones a sus países. No sé, yo me indigné como canario, sinceramente, por las declaraciones, pero a Cabo Verde, indiferencia, indiferencia absoluta.
2: ¿Y en Cabo Verde se llegó a bajar alguien del barco? ¿Nadie? ¿Ninguno de los tripulantes fue evacuado para a tierra?
0: No, a ver, mira, te voy a dar las dos informaciones. Según la información en España, antes de ayer se llevaron a 3 personas. Según la información de Cabo Verde, se llevaron a 2. La patología, según España, porque yo es que esto me está empapando. En España decían de que había 2 personas graves y 1 persona estable que se llevaron de las 3. Según la versión de Cabo Verde, eran 2 personas que tenían principios de la enfermedad, es decir, síntomas gripales, y que ellos pidieron ser evacuados. Entonces, claro, hay 2 versiones diferentes que cada
2: Y
0: cual.
2: digo yo, Pedro, ¿sabes si las muestras para determinar qué tipo de enfermedad tenían se han tomado ahí en Cabo Verde? Digo yo,
0: Que no,
2: porque
0: las
2: cuando se
0: muestras se
2: producen este
0: tomaron.
2: tipo de contagios, que se produce en un barco, ¿vale? Va un médico en el barco, pero no sabemos hasta ciencia cierta cuándo se toman muestras, cuándo se verifica que la enfermedad es la que es.
0: Yo no, ya si se me escapa de mis manos, no sé cuánto es el tiempo necesario para. A analizar las analíticas, pero sí se hicieron ayer por el lunes se hicieron las pruebas y se mandaron parte a analizar en Cabo Verde y otra parte se mandó al Instituto Pascal en Senegal. ¿Cuánto tarden en los resultados? Pues ya se me escapa de mi control.
2: Pero en cualquier caso, entonces, usted nos podría confirmar que se ha tomado muestras, ¿no? Analíticas ahí en los centros sanitarios de Cabo Verde.
0: Bueno, se tomaron las muestras en el barco. Sí, fueron el mismo equipo médico que fueron, como te comenté, el lunes fueron un virólogo, un médico general, un enfermero y un técnico de laboratorio. Pues el técnico, el pobre, hizo todas las analíticas de todo el personal del barco. Bueno, personal y pasajeros del barco.
2: Y por cierto, ¿usted desde su posición veía el barco?
0: No, porque yo vivo en otra isla.
2: Ajá.
0: Yo vivo en otra isla, pero que ya te digo, la percepción general era de indiferencia y sinceramente, no te voy a engañar. Yo que si fuera otro caso te diría, pues había nerviosismo, pero es que no tiene nada que ver con el tema, pero es que estamos en elecciones. Entonces los medios nacionales pues no le hacían caso al barco y le hacían caso a las elecciones nacionales, que es el próximo día 17, son las elecciones nacionales del país. Y quizás eso, digamos que mitigó que los medios nacionales hicieran referencia al tema del barco. Hicieron el primer día de que cuando el gobierno dijo, señores, no vamos a dejar bajar a nadie del barco, y ya está. Ayer vi las noticias y ayer se hizo eco por hablarte ya de algo que se publicó ayer.

0: ayer de la coordinación de que hizo la Guardia Costera, de todos los medios que utilizaron, de prevención, los grupos de EPI, el tema de las EPI que utilizaron para transportar a los pacientes desde el barco hasta el aeropuerto en las mejores condiciones posibles.
1: Lo tenemos que dejar aquí, Pedro, pero ha sido un placer que nos haya acompañado y que nos ha dado tanta información en esta mañana. Un saludo desde Canarias, desde la Radio Canaria.
0: Oye, muchas gracias y orgulloso de los comentarios que decía el personal sanitario ante esta enfermedad. Que trae mensaje de tranquilidad y que Canarias está preparado para esto y para más.
1: Pues muchas gracias, Pedro, desde Cabo Verde. Gracias, Ángeles. Gracias, Raquel.
2: Gracias.
1: Vamos
2: gracias.
1: Ya con nuestro boletín bueno, informativo. Ya está preparado Javier Granado.
3: Son las 9 de la mañana.
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3: Muy buenos días. Asesinato machista en el norte de Tenerife. Un hombre ha matado supuestamente a su ex pareja y ha herido de gravedad a la madre de la fallecida. Ha ocurrido en el municipio de Santa Úrsula. El supuesto autor ya ha sido arrestado, según ha confirmado la Guardia Civil. Y Canarias va a acoger finalmente al crucero MV Ondius, en el que se ha desatado un brote de antivirus. Tres personas ya han fallecido y se han contagiado 7 pasajeros, entre ellos el médico del barco. El crucero tiene previsto llegar a Tenerife y los afectados serán trasladados al Hospital Universitario de Candelaria, que cuenta con una unidad especializada en el manejo de enfermedades infecciosas y contagiosas. El catedrático de inmunología de la Universidad de Sevilla, Alfredo Corel, ha explicado hace unos minutos aquí en De la Noche al Día que el sistema sanitario canario está más que preparado para atender esta emergencia.
5: Yo creo que la población tiene que estar muy tranquila, de verdad, muy tranquila, por un lado. Tenemos unos equipos sanitarios en las dos islas grandes suficientemente equipados para acoger a los pacientes que están en el barco, por una parte, y tenemos a los equipos de prevención para asegurarse que no hay una transmisión. Tened en cuenta que la transmisión persona a persona es dificilísima.
3: El barco ya navega hacia Tenerife. Sin embargo, el gobierno de Canarias reconoce su malestar con esta decisión. De hecho, el presidente del gobierno autonómico, Fernando Clavijo, ha pedido una reunión urgente con el presidente del Ejecutivo Estatal, con Pedro Sánchez, para solicitarle que reconsidere esta decisión de desplazar a las islas este crucero, ya que considera que no están garantizadas todas las condiciones de seguridad. Un malestar que ha dejado claro aquí en la Radio Canaria el portavoz del Ejecutivo Autonómico, Alfonso Cabello.
6: Bueno, yo creo que aquí falta información, ¿no? Además, también hemos ido teniendo noticias acerca del virus y no tenemos informes epidemiológicos, no tenemos información sanitaria ni protocolos específicos para este caso concreto. Y por lo tanto, bueno, ante esa situación, ¿no? Esa solicitud por parte del presidente Clavijo de tener más información, ¿no? Y ya les digo, ¿por qué Canarias? ¿Por qué en esta situación? ¿Cómo se produciría un atraque del barco? No sabemos exactamente cómo reaccionar en esta situación en la que nos encontramos.
3: Pues ante esta crítica, el gobierno de España asegura que se encuentra en permanente contacto con el gobierno canario desde de ayer a primera hora. De hecho, el Ejecutivo Autonómico, el Ejecutivo de Canarias, según el Ejecutivo, el gobierno estatal, tiene en tiempo real toda la información de la que dispone el gobierno de España. Vamos a cambiar de asunto, hablamos de economía porque acabamos de conocer los datos de llegada de turistas internacionales a este primer trimestre del año. A nuestro país han llegado casi 7 millones. José Miguel González, economista de Corporación 5, buenos días.
7: ¿Qué tal? Muy buenos días, Javier.
3: Bueno, de esos 7 millones, ¿cuántos han recalado aquí en Canarias?
7: Bueno, pues hay que tener en consideración que en valores absolutos son 4.400.000, es decir, somos la comunidad autónoma con mayor destino principal de turistas, albergando prácticamente un 23%. Pero lo importante en sí no son las personas, lo importante en sí también es el gasto que dejan en las islas. Y en este caso también somos la comunidad autónoma con mayor peso, con más de una cuarta parte, el 25,8% del total. De hecho, se ha procedido a hacer un gasto en el mes de marzo solo de 2.479 millones de euros, con un incremento, que es la parte importante, del 2,3% respecto al año pasado, también incrementa el gasto medio por turista, incluso el gasto diario, y algo que nos tenía mal acostumbrados, que es que la estancia media se iba reduciendo, pues en este caso prácticamente de un 2% ha ampliado también la media de turistas. Ojo, que estos son datos a 31 de marzo, es decir, lo que pueda suceder una vez finalizada la Semana Santa y, obviamente, el lentecimiento de los flujos migratorios por problemas de crecimiento de los costes, pues bueno, mucho nos tememos que en verano no vayamos a batir los récords que hemos batido en el primer trimestre del 2026.
3: Pero desde luego son datos que confirman la fortaleza de la industria turística.
7: Sí, sin duda, hay que tener en consideración que la especialización productiva basada en comportamientos competitivos, todos los entornos insulares del mundo se tienen que especializar en algo que sepan hacer muy bien, y en este caso pues Canarias lo confirma. Además es un sector con el que siempre hemos denominado de corto plazo, que en poco periodo de tiempo es capaz de albergar gran cantidad de actividad y por lo tanto también gran cantidad de empleo, algo que se vio corroborado con el dato conocido en el día de ayer.
3: José Miguel González, Corporación 5, muchísimas gracias, buenos días.
7: Gracias a ustedes, buen día.
3: Y fuera de Canarias, Estados Unidos asegura que las operaciones militares contra Irán han finalizado. Es lo que ha dicho en las últimas horas el secretario de Estado de Estados Unidos, Marco Rubio. Sin embargo, ambos países continúan sin llegar a un acuerdo para alcanzar la paz definitiva y también para abrir el estrecho de Hormuz. Son las 9:05, a las 10 actualizamos toda la información en un nuevo boletín informativo. Continúan aquí en la Radio Canaria, en De la Noche al Día, con Estíbaliz Pérez.
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1: 9:08 de la mañana, muy pendientes, como decimos, durante toda la jornada de hoy, del traslado de ese barco, del crucero MV Ondius desde aguas de Cabo Verde hacia Canarias, pero en cualquier caso lo más inminente y quizá lo más grave, el caso de violencia de género que hemos conocido esta misma mañana en la isla de Tenerife. Noemí Galván es delegada de Igualdad del Grupo Radio y Televisión Canaria. Noemí, ¿qué tal? Buenos días.
13: Buenos días, Estivalis. Por decir algo, hablamos de la segunda mujer asesinada por su pareja o expareja en lo que va de año en Canarias. La número 18 de confirmarse este extremo en este año 2026 y la víctima 1.359 desde el año 2003 en que comenzaron los registros. Aún con todas las cautelas y los pocos datos que tenemos, hablamos de una víctima que tendría 57 años, habría una persona detenida y recibimos hace un momentito un comunicado oficial del Ayuntamiento de Santa Úrsula. Hablamos de que estos datos son, es la Delegación de Gobierno para la Violencia de Género, contra la Violencia de Género, la que confirma oficialmente estos datos una vez que se cierra la investigación. Y bueno, el ayuntamiento ha querido mandar un comunicado avanzando ya información.
1: Bueno, ahora entramos en ese comunicado. Vamos a escuchar a Fernando Clavijo, que ahora mismo atiende en directo a la Televisión Canaria.
14: Pueden hacer perfectamente desde playa sin tener que navegar 3 días en el barco y pedían ayuda con un enfermo que parece que había empeorado, a lo que le trasladé que necesitábamos más información sobre el enfermo y porque había que montar un operativo de envergadura, ¿no? Lo único que recibí fue a las 23:57 de la noche una solicitud WhatsApp de la ministra. Yo a la 1:30 de la mañana aproximadamente le contesté que Sanidad me pedía el estado del paciente para ver qué recursos tenían que habilitar, que eso se tenían que habilitar en el momento, y a las 6 de la mañana le transmitía el escrito del Servicio Canario de Salud, con lo cual sin tener información. Ante eso le pedí una reunión al presidente Sánchez por WhatsApp, me WhatsAppé con él y estoy a la espera de poder contactar con él a lo largo del día, que me dijo que me iba a llamar.
15: Bueno, presidente, ni Puertos de Tenerife ni Delegación del Gobierno de Canarias confirman que haya aviones trasladándose a la isla de Tenerife, tampoco al puerto de Tenerife, tampoco hay órdenes de entrada. Sin embargo, muchos medios de comunicación, muchas hipótesis apuntan a que esos pacientes, o por lo menos el médico que tendría que ser trasladado desde ese crucero, podría viajar a la isla.
14: Ese es un parte del problema, es decir, no tenemos ningún tipo de información, no sabemos cuáles son los criterios médicos que avalan el cambio de criterio del gobierno de España, que coincidía con el de Canarias, y por supuesto, ante esa falta de lealtad, de información, en una situación de esta envergadura y de esta gravedad, nosotros en Canarias no estamos acostumbrados a trabajar así. O sea, nosotros tratamos de trabajar con seriedad y rigurosidad, ¿no? No ha habido más contacto conmigo ni con nadie, ni, como tú bien dices, ni hay ningún documento por escrito que haya hecho ninguna solicitud, ni de atraque en el puerto, ni de traslado de personas con enfermas, en este caso, o contagiadas, ¿no? Entonces, ante toda esa desinformación, a mí no me quedo más que dirigirme directamente al presidente del gobierno de España y esperar que una situación de esta gravedad, para la tranquilidad de la población, pues podamos tener toda la información, porque desde luego si no tenemos la información adecuada que pueda garantizar la protección de la población canaria, el gobierno de Canarias no va a permitir que atraque ningún barco. Lo tenemos clarísimo y así se lo traslado al presidente Sánchez y a la ministra. Para una decisión de esta envergadura tenemos que tener la información, y los técnicos lo que nos dicen es que la solución pactada en el día de ayer a mediodía es la adecuada desde el punto de vista sanitario y humanitario.
15: Podemos decir hasta ahora que en este momento no se puede confirmar que ni el crucero ni esas personas contagiadas estén entrando en territorio de Islas Canarias.
14: No lo podemos confirmar, no lo podemos desmentir. Ese es el principal problema. O sea, no sabemos ni tenemos ningún tipo de información por parte del gobierno de España. Sí sabemos, porque me lo dijo el presidente Sánchez en el WhatsApp, que alcanzó un acuerdo con la Organización Mundial de la Salud y que el gobierno de España había decidido atender una petición de auxilio, pero ni dice cómo la va a atender, ni desde luego nos hace llegar cuál fue el criterio técnico, jurídico o sanitario que hace que el gobierno de España, la solución avalada por los técnicos en el día de ayer, de trasladar a los enfermos en aviones medicalizados y que el barco se dirigiese hacia los Países Bajos, porque el resto de los pasajes no están contagiados, no sabemos cuál es lo que ha motivado ese cambio, que parece que existe, pero no sabemos en qué términos, por las propias palabras que el presidente Sánchez me escribía.
15: Presidente, muchísimas gracias por atendernos.
1: Bueno, pendientes pues son las también. Palabras del presidente de Canarias, de Fernando Clavijo, desde Bruselas, donde le ha pillado esta información. Hablaba de esos intercambios de WhatsApp con la propia ministra, con Mónica García, y también con el propio presidente del Gobierno, con Pedro Sánchez. Pedro Sánchez le ha contestado que hablaría a lo largo de esta jornada con él, porque en ese mensaje Fernando Clavijo le pedía una reunión al presidente del Gobierno. Pero sí que insiste Fernando Clavijo en desinformación y sobre todo en qué criterios avalan ese cambio de decisión que ahora dice con carácter oficial que ese crucero tiene que venir con destino Canarias. Continuamos con esa información que también nos mantiene muy preocupados, muy pegaditos a la actualidad esta mañana, ese caso de violencia de género en el norte de Tenerife. Nos faltaba, Noé, conocer el comunicado que hacía el Ayuntamiento de Santa Úrsula hace tan solo unos minutos, ¿no?
13: Sí, el Ayuntamiento habla de una expresión del más profundo dolor y condena hasta ante este posible asesinato por violencia de género conocido en la madrugada del día de hoy. Habla además de que uno de los familiares de la víctima está en el hospital siendo atendido y que el autor se encontraría detenido según las fuentes oficiales. Desde el ayuntamiento dice que se han activado los protocolos correspondientes de atención y acompañamiento, además de hacer una petición expresa de respeto a la víctima, a sus familiares y personas cercanas, evitando esa difusión de rumores, y además convocan a guardar un minuto de silencio mañana día 6 a las 12 del mediodía frente al ayuntamiento. Recordamos que estas convocatorias normalmente se hacen al unísono entre todas las administraciones una vez que se conoce oficialmente y se constata la naturaleza machista del asesinato, algo que precisa la confirmación oficial de la Delegación de Gobierno contra la Violencia de Género, que a veces tarda. A veces tarda. Lo primero que sabemos es un tuit que dice: estamos recabando datos por un posible caso, y puede tardar hasta 2 o 3 días en confirmarse eso oficialmente, pero como decimos, de ser así, hablaríamos de la segunda mujer asesinada este año en Canarias, la 18 en lo que va de año en España y la 115 también en Canarias en el dato nacional en lo que llevamos de año. 1.359 mujeres asesinadas desde el año 2003. De momento es lo que conocemos. Por parte de Guardia Civil sí hay confirmación de que se producía ese asesinato con arma blanca. Y bueno, como nos comenta el ayuntamiento en este comunicado, un familiar incluso se encontraría también siendo atendido en un centro sanitario.
1: Pues lamentable noticia que tenemos que dar en esta mañana de miércoles, Noé, con este último caso, presunto caso de violencia de género. Como tú dices, será la Delegación del Gobierno quien confirme ese caso de violencia de género, aún teniendo en cuenta que mañana ha convocado ya el propio Ayuntamiento de Santa Úrsula ese minuto de silencio a las 12 del mediodía en las puertas del consistorio. Bueno, vamos recabando más información, Noé.
13: Sí, de hecho, hoy va a estar al mediodía, está la consejera del área en conferencia sectorial con la ministra de Igualdad, precisamente para el reparto del plan corresponsables, y lo más seguro es que también haya declaraciones desde allí.
1: Pues estaremos pendientes de esas declaraciones. Gracias, Noé.
13: Un saludo.
1: Bueno, en este punto de la mañana seguimos también recabando más información de otro asunto que también nos mantiene, como digo, en alerta sanitaria, no sé si denominarlo así, pero claro, esto al fin y al cabo no deja de alarmar a la población, y teniendo en cuenta además que se dan a veces situaciones, informaciones contradictorias. Vamos a ver qué opina de todo esto el personal sanitario de este último dato conocido, esa oficialidad donde Canarias asume la gestión sanitaria de ese crucero que hasta ahora estaba fondeado en aguas de Cabo Verde. Ya vamos a saludar a Levi Cabrera, que es secretario general del Sindicato de Médicos de Canarias. Levi Cabrera, ¿qué tal? Buenos días.
16: Hola, buenos días.
1: Bueno, ¿cómo ha recibido usted esta noticia?
16: Pues verdaderamente son noticias contundentes que inciden en el día a día que tenemos, y desde el punto de vista de los especialistas, indagar en la preocupación de estar equipados adecuadamente con los equipos de protección individual actualizados y puestos al día en las instalaciones que en teoría pues nos han puesto, en este caso en el Hospital Universitario Nuestra Señora de la Candelaria, desde que se hizo el edificio que se llama ahora Polivalente y que se inauguró como edificio para actividades de especial aislamiento y protección, que es en la salida de trauma, y que estemos realmente preparados para abordar desde el punto de vista de recursos estructurales y técnicos, porque de especialistas le aseguro que tenemos de los mejores, una situación de este calibre.
1: Entonces, especialistas sí, porque usted dice que contamos con los mejores, pero bueno, en cuanto a los medios materiales, incluso a los medios de protección, señor Cabrera, ¿cómo estamos?
16: Tenemos que verificar, no tenemos conocimiento, me imagino que sí. Estamos indagando con especialistas del hospital a ver si realmente pues están bien equipados para, y si no, poner enseguida la demanda y que se suministre adecuadamente lo que haga falta, pero ahora mismo pues no se decide si realmente igual está ya equipado para funcionar en el minuto uno ya.
1: ¿Y entiende que sea Canarias ese punto o ese puerto de referencia para la atención de estos pasajeros y tripulación?
16: Pues eso sí se lo dejamos a las autoridades competentes. Nosotros lo que valoramos es la competencia de nuestras especialistas, que desde luego son de los mejores del mundo. Y lo que estaba oyendo al presidente del gobierno canario, pues tiene su argumentación. Tendrán que defender los que están queriendo imponer que sea Canarias donde se atienda a estas personas, las razones y la argumentación. También es decir que la capacidad diagnóstica de este tipo de virus, pues como no es habitual ni frecuente, pues está centralizada en el Instituto Nacional de Microbiología y Parasitología del Carlos III de Madrid. También está el Hospital Gómez Ulla, que se encarga de temas de enfermedades infecciosas. Es decir, que para tener pruebas de que se confirmen realmente infecciones por ese virus, pues habrá que remitirlas a los centros correspondientes.
1: Claro, de lo que se queja el gobierno de Canarias es de esa desinformación, lo digo porque ellos le pedían al Ministerio de Sanidad la situación, claro, la situación epidemiológica primero del barco, ¿no? De este crucero. Y segundo, ¿qué protocolos se han estipulado para que Canarias asuma esta gestión?
16: Claro, es que ante la falta de información nos están imponiendo actividades en las que es como si me dices que te trate algo sin hacerte la entrevista, la exploración física y pedirte las pruebas que te hacen falta. Si no, ponga usted tratamiento para esto. No, hay que ver cómo está la situación. En este caso, verificar dónde puede estar el origen de que hayan contraído esta infección, valorar con el periodo de incubación, que es amplio, ¿no? De casi tres semanas. ¿Cuántos potencialmente podrían estar infectados y que no están enfermos actualmente? Pero a lo mejor en una semana se pueden poner malitos unos cuantos más. Y en base a toda esa situación, el riesgo epidemiológico también de que esa infección hay que tenerla confinada en el barco y ver cómo están los expertos diseñando el protocolo que hay que hacer en estos casos, que está definido y claro siempre.
1: Desde su punto de vista, Levi, ¿dónde se debería hacer ese confinamiento? ¿En el propio barco o en la unidad que tiene el Hospital Universitario Nuestra Señora de Candelaria puede acoger a esas personas que relativamente están sanas, esperando a realizar esa cuarentena?
16: Cuarentena es uno de los protocolos que hay. Evidentemente tenemos el problema sobreañadido de las personas que están graves y que necesitan una unidad de cuidados intensivos para poderles tratar. Y el resto, pues, los protocolos habitualmente, por eso están las cuarentenas. Y el personal de sanidad exterior, de salud pública, son los que tienen que explicar realmente cómo se desarrollan esas actividades.
1: ¿Qué sabemos de esa unidad de aislamiento y tratamiento de alto nivel de la que tanto se habla? Usted ha comentado algo, Levi. ¿Es una unidad de alto nivel, así como la estamos nombrando?
16: Esa es la teoría y en su momento, pues bueno, el edificio que llamamos ahora polivalente, pues también la idea de su ejecución fue tener un edificio de especial aislamiento para enfermedades emergentes, que era el nombre que se le daba, y que realmente nos hace tanta falta el espacio en la Candelaria, que no cabemos, que se está utilizando para lo que se está utilizando, para sacar enfermos que no podemos tener ingresados en los bloques del hospital.
1: No me diga que ahí también van esos pacientes que están dados de alta y que no saben qué hacer con ellos.
16: Pues creo que parte de los que están es por ese motivo.
1: Bueno, pues Levi Cabrera, estaremos en contacto porque sabemos que este barco podría tardar entre 2 y 3 días y veremos cómo afrontan el personal sanitario esta nueva situación para Canarias. Gracias, Levi Cabrera, como siempre.
16: Nosotros nos enteraremos con nuestros especialistas de cuáles son las condiciones que realmente tienen ahora y alguna necesidad puntual que haya que reivindicar para que no haya ningún riesgo para nadie.
1: Pues esperemos que sea así. Gracias, Levi, como siempre. Buenos días.
16: Buenos días.
1: Buenos días. Bueno, ¿y cómo afronta esto el personal portuario ante la posible llegada de un crucero que, como digo, viene con este antecedente, ¿no? Con el fallecimiento de tres personas y con otros posibles contagios? Vamos a saludar a Julián Rodríguez, que es miembro del Comité de Empresa de Comisiones Obreras de Puertos de Santa Cruz de Tenerife. Julián Rodríguez, ¿qué tal? Buenos días.
17: Hola, buenos días.
1: ¿Han recibido alguna información al respecto?
17: No, nosotros aquí ninguna información. Es lo más que nos preocupa.
1: Y claro, ante este tipo de situaciones de un barco que viene con posibles contagios a bordo, ¿ustedes tenían algún antecedente?
17: No, que yo recuerde, en las últimas décadas, ninguna.
1: Claro, y ustedes han pedido explicaciones a Puertos de Santa Cruz de Tenerife sobre si han pensado en algún protocolo a activar para el recibimiento de esta embarcación.
17: Sí, en principio no tenemos ninguna noticia, ni a través de salud laboral, ni del personal del puerto, de la dirección del puerto tampoco nos ha dicho nada, cosa que nos preocupa porque hay personal que va a estar muy próximo al buque, ¿no? Como el caso de la policía portuaria o el colectivo de amarradores, los proveedores del barco. No sabemos, de momento no nos han dicho nada, esperemos recibir noticias estos días, si van a acordonar alguna zona o cuáles exactamente los protocolos de actuación para todo el personal.
1: Claro, a estas horas tampoco ustedes saben si ese barco va a atracar formalmente o va a quedar fondeado, como ocurría ahora mismo en Cabo Verde.
17: Sí, efectivamente, no tenemos conocimiento ahora mismo hasta ahora, de dónde va a atracar, si se va a fondear, no tenemos ninguna noticia sobre el tema.
1: ¿Ustedes tienen o trabajan con determinado indumentaria de protección para cuando se activa, para situaciones de este tipo?
17: Hombre, en principio hay una serie de EPIs, pero que yo sepa lo que tenemos aquí, más bien son para productos químicos, pues si hay un escape de productos químicos y todas estas cosas. Para el tema de virus, yo entiendo que no tenemos, por lo menos, que va, allí no hay nadie preparado para eso, que sepamos.
1: ¿Ustedes entienden que hayan elegido a los puertos canarios para este tipo de evacuación, por llamarlo de alguna manera?
17: Pues no sé los motivos, pero no entendemos. Además, por lo visto, hubieron primero unos informes que decían que no era factible venir a Canarias y ahora de repente Sanidad, por lo visto, cambia el criterio. Pues no lo entendemos, la verdad. Creemos pensar que son por razones, de urgencia.
1: Quizás por razones de urgencia, de cercanía, de quizás de mejor preparados que en Cabo Verde sanitariamente. ¿Alguna medida a adoptar si no les llega algún tipo de información?
17: Sí, hombre, nosotros aquí desde comisiones haremos las gestiones oportunas con la empresa a través, sobre todo, de salud laboral, que creo que el sector más indicado para pedir información. Y nada, de todas maneras esperemos, como esto ha sido tan rápido, que a lo largo del día de hoy o a lo sumo mañana por la mañana se tengan noticias y se establezcan los protocolos o para que la gente sepa exactamente lo que tiene que hacer y no se cometa un error y que se suba un tripulante en un taxi y vaya por ejemplo.
1: Bueno, pues Julián Rodríguez, estaremos muy pendientes de cualquier novedad sobre este asunto, miembro del Comité de Empresa de Comisiones Obreras en Puertos de Santa Cruz de Tenerife. Gracias, Julián, buenos días.
17: Gracias a ustedes, buenos días.
1: Bueno, que por cierto, que a las 11:30 de la mañana el presidente del gobierno, Pedro Sánchez, preside una reunión de seguimiento para atender esta solicitud de la Organización Mundial de la Salud al gobierno de España para acoger la embarcación Ondius en las Islas Canarias en cumplimiento del derecho internacional y el espíritu humanitario. Será en el complejo de Moncloa, en el Palacio de la Moncloa, esa reunión donde va a asistir el ministro del Interior, el ministro de Transporte y de forma telemática estará el ministro de Política Territorial y Memoria Democrática, Ángel Víctor Torres. Bueno, pues muy pendientes de esta reunión, haciendo seguimiento, estará nuestra compañera de Madrid, Silvia Mascareño. ¿Qué tal? Buenos días.
18: Buenos días, Estivaliz.
1: Entiendo, reunión 11:30, 10:30 hora canaria.
18: Sí, 11:30 hora peninsular, 10:30 hora canaria será esa cita de urgencia en el Palacio de la Moncloa, presidida por el presidente del Gobierno, de la que no tenemos más información que simplemente la convocatoria. Nos ha llegado de manera urgente a todos los periodistas que normalmente cubrimos la información política en Madrid, pero poco más les podemos decir. Entendemos que esa ha sido la respuesta a la demanda del presidente Fernando Clavijo de más información y a esa comunicación entre Fernando Clavijo y Pedro Sánchez, pero a esta hora seguimos sin saber cuál va a ser la cobertura de esa reunión, si después Pedro Sánchez dará algún tipo de información o si, por el contrario, será la ministra de Sanidad, Mónica García, la que comparezca para dar información, porque le recordamos que todo lo que sabemos hasta ahora lo sabemos por una nota de prensa que emitió el Ministerio de Sanidad anoche a las 10 de la noche peninsular, 9 hora canaria.
1: Bueno, de hecho, anoche nos enteramos por ti, Silvia, con esa nota de prensa cuando la colgabas en nuestro chat habitual de información entre compañeros, justo cuando media hora antes escuchábamos a Fernando Clavijo, nuestro informativo de la noche, decir que se daba por descartado los puertos canarios para la acogida de este crucero. Sin embargo, como dices, poco tiempo después nos encontramos con esta información que le daba oficialidad a través de esa solicitud de la Organización Mundial de la Salud al Ministerio de Sanidad de que definitivamente Canarias sería puerto de acogida.
18: Sí, la verdad es que fue, digamos, que un giro en los acontecimientos esa nota de prensa, porque desmentía todo lo que veníamos informando a lo largo de la tarde. Es verdad que el Ministerio de Sanidad nos había informado de que estaban recabando información de la situación dentro del barco, pero en todo momento, eso sí, siempre a través de Twitter, no directamente ni la ministra ni su gabinete, nos informaban de que estaban recabando información en el barco, pero que la intención era que continuara su camino. Y de repente, a las 10 de la noche, a través de Twitter, de esa nota de prensa que, como decías, yo colgué en el chat que tenemos los compañeros de Radio Televisión Canaria, cambiaban las circunstancias. España aceptaba recibir el barco que fuera destino a Canarias y además evacuaba a algunos pasajeros en avión. La realidad es que a esta hora seguimos sin saber exactamente, por boca del ministerio, dónde va a ir el barco, cuándo va a llegar y, sobre todo, si se está evacuando o no a esos tres pasajeros. Por parte del ministerio no tenemos más información que esa nota de anoche a las 9 de la noche, hora canaria.
1: Bueno, pues a ver si nos la aclara esa reunión que tendrá lugar a las 10:30, hora canaria, en el Palacio de la Moncloa, ¿verdad, Silvia?
18: Sí, a las 10:30 hora canaria arranca esa reunión. Esperemos que después de ese encuentro presidido por el presidente del Gobierno, Pedro Sánchez, nos den más información de qué va a ocurrir con ese barco.
1: Pues un saludo, compañera. Estaremos pendientes de ti.
18: Saludos a todos, Estivaliz. Un abrazo.
1: Gracias, un abrazo. 9:31 de la mañana.
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1: Hoy, como le hemos venido contando, también nos hemos levantado con una trágica noticia. De hecho, ya el Ayuntamiento de Santa Úrsula, en la isla de Tenerife, en un comunicado oficial expresa su dolor más profundo, su condena ante un presunto asesinato por violencia de género ocurrido en este municipio del norte de la isla de Tenerife durante esta última madrugada, que ha conmocionado profundamente a toda la ciudadanía. Pero vamos recabando más datos, Noemí Galván. De hecho, tenemos ahí también a uno de nuestros compañeros en la calle donde ha ocurrido este caso, ¿no?
13: Sí, por lo que sabemos, esta mujer de 57 años no constaba en el sistema Biogen ni tampoco constaba una denuncia previa, lo cual no quiere decir que no hubiera violencia de género allá, y de hecho siempre hay que recordar un dato fundamental, que es que de media una mujer que sufre violencia de género tarda en Canarias 11 años de media en denunciar a su agresor. Además, hemos conocido que la pareja se acababa de separar, con lo cual, desde el punto de vista experto, es un momento crítico en el que los agresores sienten esa pérdida posible de control sobre la que ha sido su pareja e intentan restablecer ese control que tenían, en este caso, de la peor manera posible, que ha sido con esa posible agresión con arma blanca, que habría terminado con la vida de esta mujer de 57 años. Y bueno, y por lo que parece también en esa agresión ha resultado herida un familiar que estaría siendo atendido en el hospital.
1: Bueno, pues esta es la última hora que tenemos al respecto, pero bueno, como digo, estamos allí en ese lugar. Carlos García, ¿qué tal? Buenos días.
0: Buenos días, Estivales.
1: Conmoción, ¿verdad?
0: Sí. Sí, muchísima conmoción. De hecho, la calle se encuentra cortada desde la carretera general. Solamente pueden acceder vecinos de la zona, vecinos que se encuentran próximos a la vivienda afectada. He intentado acercarme. La Guardia Civil nos ha atrasado los medios de comunicación para que no estuviéramos justo en el punto donde se encuentra la puerta de la casa. Aún así, personas cercanas a la mujer fallecida de 57 años nos ha indicado que eso, que se trataba de su expareja. Y pues, como bien ha comentado Noemí Galván, no costaba en el sistema Biogen tampoco, y llevaba poco tiempo separado. Pues en ese punto de la separación es cuando el maltratador pierde pues la sensación de control, que es uno de los principales problemas que achaca la violencia de género. En el comunicado del Ayuntamiento de Santa Úrsula, como muestra de duelo, rechazo y solidaridad, han decretado para mañana, jueves 6 de mayo, a las 12 del mediodía, frente al Ayuntamiento de Santa Úrsula, un minuto de silencio. Del mismo modo, también se suspenderán pues todos los actos oficiales del municipio, tanto en el día de hoy como en el día de mañana. La sensación en esta calle, Estivales, es de mucho malestar, de mucha conmoción, y en el punto en el cual conseguí acceder hasta la vivienda, estaban sacando a los animales de compañía de la casa, estaban retirando enseres y estaban en medio de la investigación pues todo el personal de la Guardia Civil. Ahora acaba de llegar también el SECOPAL del Ayuntamiento de Santa Úrsula, y se encuentra también la policía local en esta zona acordonando para que nadie pueda acceder a la vivienda.
1: Tenemos entendido que esto ocurría de madrugada, Carlos.
0: Sí, ocurría de madrugada, el aviso llegaba poco después. Esa mujer de 57 años, presuntamente asesinada por su expareja con un arma blanca, el hombre se encuentra en estos momentos detenido por la policía. También esa otra persona, presuntamente también su madre, que se encuentra hospitalizada.
1: Claro, hablamos de que la otra persona que está hospitalizada podría ser la madre de la víctima, uh-huh, que también ha resultado herida por el agresor, que ahora mismo se encuentra en dependencias de la Guardia Civil detenido. Y como bien apuntaba Carlos, en referencia a ese comunicado que ha mandado el Ayuntamiento de Santa Úrsula, mañana se ha convocado ese minuto de silencio a las 12 de este mediodía, aunque si es verdad, lo comentábamos anteriormente, Noemí, también hay que confirmar por parte de la delegación del Gobierno que estamos ante un caso de violencia de género.
13: Sí, normalmente, a ver, todos los indicios llevan a eso, pero esa confirmación oficial llega siempre de manos de la Delegación de Gobierno contra la Violencia de Género. Como decíamos en la anterior conexión, puede llegar a tardar varios días una vez que se cierra la investigación y queda claro. Y cabe plantearse también en torno a las circunstancias, ¿no? Y los casos, ya no solo esa separación reciente de la pareja, sino también dónde se producen, porque no es casual, los asesinatos. Esos entornos rurales, esos entornos donde a lo mejor todas las ayudas y todos los sistemas de petición de ayuda que puedan tener las víctimas no llegan de la misma facilidad, con la misma facilidad que llegan a lo mejor en otras zonas urbanas. Y bueno, son perfiles también necesarios a estudiar y por eso se ha reforzado incluso y es tan importante la presencia de la Guardia Civil en esas zonas rurales, ¿no?
1: Un inciso que nos hace algún oyente porque dice que estamos diciendo mañana 6 de mayo, pero es que el comunicado pone jueves 6 de mayo, mañana es 7 de mayo.
13: Mañana 7 de mayo, claro, efectivamente.
1: Hay un error en el comunicado del Ayuntamiento de Santa Úrsula, pero es el jueves, en este caso 7 de mayo, sí. ¿No? Creo que pone 6 de mayo, jueves 6 de mayo, pero realmente jueves 7 de mayo, este minuto de silencio a las 12 de este mediodía en hoy, Santa Úrsula. Sí, Carlos.
0: Hoy miércoles 6 de mayo sería cuando se suspenderían esos actos oficiales del Ayuntamiento y mañana jueves 7 de mayo también se suspenderían y se celebraría ese minuto de silencio a las 12 en las puertas del Ayuntamiento.
1: Bueno, pues queda más claro. Estaremos muy pendientes de cualquier última hora que nos llegue al respecto de este caso. Así que, Carlos, cualquier cosa nos las hace saber, ¿de acuerdo?
0: De acuerdo, hasta ahora.
1: Gracias, buenos días. Gracias, Noé. Cualquier cosa también te digo lo mismo. Aquí
13: hasta
1: estamos.
13: Ahora.
1: Hasta
13: gracias.
1: Ahora, chao. 9:39.
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0: María Moragas, buenos días.
1: Buenos días, Joaquín.
2: Buenos días,
1: ¿cómo
2: estás?
0: ¿Qué tal? Bueno, pues muchacho, no sé, con un cuerpo
1: día.
0: Un poco rarito
1: día,
0: hoy, ¿no? De verdad,
2: no, muy rarito, ¿no?
0: Es que, vamos, de verdad, entre el barco, que era lo que nos mantenía en vilas de ayer, y nos enteramos a primera hora de la mañana de este caso de violencia de género en Santa Úrsula, ¿no? Pues la verdad, como que
1: no está el cuerpo para mucha broma.
2: Poca gana de vacilón.
0: Y hoy por hoy, lo más urgente y más tal es la muerte de esta mujer, la verdad, que es lo que nos pilla más cerca, y ahora mismo todavía el barco está a dos días de camino, ¿no?
2: Uh-huh. Y hay muchas informaciones contradictorias y cada uno opina. Además, yo me voy a quedar con una de las personas que ha intervenido, que han sido muchas en esta jornada, de Cabo Verde, ese protagonista que nos hablaba de Cabo Verde, que, claro, es que las cosas se ven de una manera allí, de otra manera aquí, y luego están los medios que utilizan, o los pseudomedios que utilizan cualquier argumento para alarmar. Así que vamos a ir poquito a poco, como dices, Estíbaliz. Además, hoy hay muchísimas convocatorias que tienen que ver con esto, así que
0: mira, tenemos a las 10:30, además, la reunión prevista entre distintos ministerios con el presidente del gobierno con respecto a cómo van a gestionar esta situación sanitaria. Y al margen de todo eso, luego tendremos a las 12 también una rueda de prensa sobre la agenda oficial del Papa, es decir, que tenemos muchos frentes
2: 11
0: abiertos.
2: Once hora nuestra,
0: efectivamente.
2: Madre mía, ¿eh? Así que hay muchas cosas. Y aquí está Cristian Luis, que ha hecho 358.750 llamadas desde ayer.
3: Estamos muy orgullosos de ti, Cristian.
0: Y te digo una cosa, súper escrupuloso, porque lo hace por las fuentes oficiales, pero sin embargo no recibe la misma respuesta.
1: Pues que las fuentes oficiales a veces se desoficializan. Mi madre, que mira que les cuesta manifestarse, ¿no?
4: Sí, y el problema es que no sé si se dan cuenta o no, pero esto genera más desconfianza, más desconcierto, más incertidumbre.
2: Por eso hacía yo el comentario de esos medios o pseudomedios, porque al final uno intenta hacerlo bien oficialmente, pero otros se adelantan y lo dicen de la manera que les parece, y entonces ¿a quién le hacemos caso?
4: Claro, medios serios,
2: al primero que lo contó
4: medio
2: de aquella
4: serio,
2: manera.
4: ¿O? Medios serios, medios muy importantes de este país estaban diciendo esta mañana que el médico ya estaba en el aeropuerto Tenerife Norte, evacuado del barco. Entonces,
2: eso, sin comentarios, ¿no?
4: Entonces, claro, pues
1: no sabe uno a lo que tenerse, ¿no?
4: Claro.
2: Bueno, vamos a intentar animar esto un poco.
1: ¿La situación cómo está?
4: El complicada.
1: Complicada, está navegando, en principio se va acercando a Canarias y está claro
4: No, sigue fondeado.
2: Todavía no se ha decidido.
4: Sí.
2: Bueno, que hoy hay cositas también, ¿no? Dentro de un rato, digo yo.
1: Pues casi que no, porque teníamos previsto muchas cosas, pero de entrada tenemos pendiente una conexión en directo con la presentación de los 500 episodios del programa Novelero.
2: Aquí tuvimos un novelero, aquí tenemos uno que fue novelero.
1: Cristian, mira los prismáticos.
3: Míralo. Pero escúchame, pero tú eres novelero todavía.
4: Claro, por eso me cogieron.
3: Otro tipo de novelería.
1: Pues se presenta una fiesta de celebración en Agüimes, 500 episodios de Novelero. En principio está previsto la rueda de prensa a las 10 de la mañana, con lo que después del informativo
4: 500 seguirá. Episodios y uno es mío.
1: ¿Y uno es tú? ¿Uno
2: nomás?
1: ¿Habrá
2: hecho más de uno, no?
4: ¿Uno?
2: ¿Solo
4: no, uno porque bueno, porque inmediatamente me fui a otro programa. Entonces entré y sobre la marcha empezó el Buenas Tardes Canarias y me fui al Buenas Tardes Canarias.
3: Oye, ¿y qué te gusta más, la tele o la radio para trabajar?
0: Dime.
2: ¿Y no coincidió
4: Buenas
2: contigo?
4: Tardes Canarias.
0: Buenas tardes Canarias.
4: Ojalá el Canarias Directo.
2: Canarias Directo.
0: No, pero Buenos Días Canarias podría también,
4: Buenos Días,
0: ¿no?
4: Canarias, claro. No, esperar Buenas Tardes. Es que María...
3: ¿Qué te ha hecho más para trabajar, la radio o la tele, Cristian?
4: Me gusta los dos. Cada medio tiene lo suyo y tiene... Yo creo que tiene su... ¿No? La tele te da la oportunidad de jugar con más elementos, ¿no? Con la parte visual, y eso, pues, cuando hacemos una pieza para informativos, un reportaje, pues puede dar mucho juego y enriquece mucho la información.
2: No se ha hecho un programa que se llame Buenas Noches Canarias, ¿no?
4: No, pero
0: no
4: falta.
0: No des ideas, porque si no nos empata la noche con el día. Buenas noches Canarias, de la noche al día.
1: Buenos días, buenas tardes, buenas noches. Bueno, pues eso. Y después también estamos pendiente, porque acaba de aparecer una noticia que en principio yo no lo sé si esto es cierto o no, que hablan de una una posible rueda de prensa.
0: Sí, en del vicepresidente Canaria, de Canarias.
1: Del vicepresidente, sí. Manuel Domínguez. 11:45. Bueno, pues. En fin.
2: Luego también hay Consejo de Gobierno Insular en Tenerife. La presidenta también ha adelantado algún posicionamiento respecto a esa situación del barco. Así que vamos a cambiar, aunque sea 15 minutillos de.
1: No, a lo que vamos. Es que me preguntaste por lo que venía. Claro, pues viene. Claro. Novelero. Estreno. Vamos a hablar del Festival Mar Abierto, que cumple 20 años. Tenemos una receta de un sorbete de fresa que nos mandó nuestra cocinera de cabecera.
2: Ay, qué rico.
1: Y tenemos una cantante que es Evie V. Evie.
2: Luego le pregunta cómo es.
1: Sí, claro, sí, claro, que viene porque, con María José Cámara.
3: Claro, porque lo que pasa no es
2: la que manda cámara.
3: Es que María José Cámara nos sorprende cada semana.
2: Arrolladora María José Cámara.
1: Total. O sea, que la cosa va de música. Energía, ¿eh? Sí, y mañana, por cierto, si todo va bien, tenemos, mañana jueves, ¿no? Pues mañana vamos a tener a Zaida Almeida, a Besay Pérez y a Iván Quintana. Chiquita fiesta vamos a armarnos aquí.
2: Pues
1: mañana.
2: fiesta, además estamos en el mes de nuestra fiesta de Canarias, así que hay muchísimo tenderete por ahí. Sí. Oye, que hoy es el Día Mundial de la Filatelia. ¿Alguna vez ustedes coleccionaron sellos? ¿Se acuerdan de los sellos?
0: No.
2: De aquellos primeros sellos pegados.
0: Pero ¿sabes qué? Se coleccionaba mi padre y luego lo heredó mi hijo, las monedas.
2: Ah, monedas.
0: Y de hecho,
3: una cosa, las monedas van cogiendo un valor que agüita.
0: Mi padre, porque trabajaba en el ámbito turístico, se iba encontrando moneditas. Claro. Y fue y tiene un álbum enorme de monedas de distintos países. Y luego mi hijo lo que ha hecho es coleccionar
5: esos países, de un flujo constante de viajeros internacionales en su trabajo.
3: ¿Pero por qué me estás escuchando tu móvil?
5: Un tesoro de bolsillo. En el sector del turismo, era común que las propinas o el cambio sobrante permitieran reunir divisas de todo el mundo, convirtiéndose en un pasatiempo natural para muchos trabajadores.
3: Charito, ya está bueno, Charito.
0: Pero mira, pero eso no es Charito.
1: No,
3: es una enterada que se metió. Dice la otra, que hace tu móvil escuchándome
1: mi conversación. No lo sé, mira, no. ¿Qué hace escuchando? Ya lo damos por hecho. Estival, ¿y qué hace metiéndose en la conversación?
2: ¿Y la herencia de tu hijo entonces?
0: Fue coleccionar euros de distintas partes de Europa, mira. Porque claro, Europa luego tiene su propio sello de euros.
2: Pues mira, consigo algunos, así que
0: y
2: sí,
0: tengo
2: eso todo,
0: euros, 2 euros,
1: 3 euros,
0: 50 céntimos,
2: de 1 euro te lo regalo,
1: 4 euros,
3: sabemos contar,
0: de 50 céntimos,
1: 5 euros.
0: De hecho, luego hay euros que se han hecho de forma limitada, ediciones limitadas por alguna conmemoración en concreto, y la hemos también encontrado y tal.
2: Pues si me llega alguna, que tú sabes que me puede llegar moneditas de esas, pero ya de 2 euros te los cambio.
0: No, pero
2: ya.
0: mira, es que de 2 euros, y digo, cómo me dolía cuando tenía una moneda de 2 euros en la cartera, y decía, ay, esta no la tenemos, y uff, 2 euros menos para la cartera.
3: Oye, pues yo te digo una cosa, cogía las monedas de 2 euros, las metíamos en una
1: botella.
3: Bueno, yo lo metí en una hucha, ¿sí? Y conseguimos un montón de dinero, y no me acuerdo si sacamos como 500 euros, una cosa así. Lo que yo era un poco más informal, yo de vez en cuando me los gastaba los euros.
0: Mira, aquí Cándido nos manda una fotografía de algunos sellos de la Casa Real Española. Dice, yo coleccionaba desde 1976 a 1982. Y nos manda aquí unos sellos donde se ve al rey Juan Carlos con la reina Doña Sofía y con sus 3 hijos cuando eran jovencitos.
2: Ah, y si, por ejemplo, tú vas a comprar un sello ahora, eso, o sea, ¿cómo
1: va? Va y lo compra, va y me da un sello, le da la perra y te da el sello.
2: Correo,
1: no, pero la estación de correo.
0: Pero ya no te sellan, ¿no? Las cartas, igual te ponen lo que un puño o algo.
1: Bueno, pero se venden todavía los sellos.
0: ¿Pero te acuerdas cuando en el sello pasabas la lengua?
1: ¿Cómo?
3: ¿Era más malo?
2: Todo amargo.
3: Todo amargo, ¿sabes? Era más súper desagradable, sí.
0: Estampabas ahí en el sobre.
2: Es que sé que hoy
3: le pasaba la lengua al sobre.
1: No. La lengua al sobre, no.
3: Para pegar el sobre.
1: ¿Cómo vas a hacer? Eso es una cosa.
3: Pues yo lo hacía, lo reconozco.
2: Sé que Correos hoy justo emitía un sello precisamente por ese 70 aniversario sobre la filatélica en Europa. Pero oye, que cuestan unas perras, que ya no se
1: cuesta
2: ve.
1: Lo que ponerse.
2: No.
4: También le ha afectado la inflación.
1: Me da un sello, ¿se acuerda? Me da un sello de 25 pesetas. ¿Cuánto le debo? Pues idiota, 25 pesetas.
3: Sí.
1: Es que hay gente con pocas luces.
0: Mira, hay una moneda de 2 euros del parque de Garajonay, pues esa no la tengo, ¿eh?
1: ¿De 2 euros?
0: Que es del parque Garajonay, que pues me imagino que será una edición limitada que se hizo para alguna conmemoración.
1: Llame ahí al presidente del Cabildo, don Casimiro Curbelo, que te consigue la moneda.
2: Una monedita por ahí, una monedita. Y hoy también es el día de sin dietas, pero ojo, no es el día que uno deja ahora de comer, de hartarse, sino es precisamente para recordar la importancia de tener una dieta sana y no coger cualquier dieta, de esas que ahora se ponen de moda y la gente corre peligro su salud porque eligen
1: la gente la sabe moda. Lo que tiene que comer. Igual. Lo que pasa es que nos echamos fuera el tiesto.
2: Claro.
1: Pero todo el mundo sabe que lo que está bueno y lo que no.
3: Como lo del ayuno intermitente, claro. Ese, que a mí me parece,
1: eso es en la dieta del perro casa.
3: Sí, ¿no?
1: Que come una vez al día.
3: Pero es que yo no la he hecho, yo he sido incapaz de hacerla. O sea, para mí la mejor comida del día es el desayuno y la siguiente la cena. O sea, si me puedo, tengo que soltar algo, que sea lo del mediodía.
0: Yo reconozco que hago dieta intermitente.
3: Claro, ¿sí?
2: Pero,
0: Sí. Y hago desayuno y cena.
2: Pero es que a ti se te pone
0: yo
2: fácil.
0: Yo hago un macro desayuno y una macro cena.
3: Pero escúchame una cosa, pero espérate, ¿tú de qué hora a qué hora no comes?
0: Claro, pero, pues ya ves, pero ¿no? Porque ceno temprano.
2: Pero es que tú lo tienes fácil. Tú lo tienes fácil, porque como se líe en la mañana no desayunas.
0: Por eso también.
1: ¿Qué decía, Mario?
3: Pero tú cuánto, o sea, ¿de qué hora a qué hora no comes?
0: Por ejemplo, yo desayuno ahora a las 10:30, me pego un buen desayuno, pero luego ya ceno a las 7 de la tarde.
1: Entonces, está bien.
0: Porque en medio hago deporte, yo no puedo.
3: Pero son 9 horas, es como cuando si cenas temprano y desayunas.
0: A ver,
3: temprano.
0: Y si entreno a las 4 de la tarde, ¿cuál es almuerzo, Marian?
3: ¿Eh?
0: Si entreno a las 4 de la tarde, por ejemplo, que voy a entrenar, ¿a qué hora es almuerzo? Si he comido a las 11
3: no,
0: de la
3: noche. Pero
1: a lo que no, lo estás haciendo muy bien.
3: No,
1: muy
3: pero a lo que voy es no, que no es de esas dietas, intermitentes de las que son 14 horas sin comer.
0: Ah, no,
3: esas cosas.
0: Pero
3: que
0: luego
3: son...
0: ya yo me acuesto y ya el estómago ni se queja, ¿sabes? Que...
1: Claro. Pues si no le ha dado tiempo ni hablar.
0: No, para eso.
3: Yo lo que me refiero con lo de las dietas intermitentes son la gente esta que no es que coma 12 al día, sino que está 14 horas sin comer.
0: A las 7 de la tarde, pero después no desayuno luego otra vez hasta las 10 de la mañana.
2: Claro. Yo sí, verdad.
0: Porque en medio tengo el sueño, pero
1: a mí
0: que lo aguanto bien, porque yo antes de entrar sí es verdad que me tomo un café, pero que luego me pego aquí 3 horas y pico hablando que ni me entero del estómago.
2: Yo ceno a las 6 de la tarde y desayuno a las 7:30 a.m. Al final son casi 12 horas,
0: también,
2: ¿no?
0: También.
2: Pero sin querer un poco, porque como quien dice...
0: Que te digo que con esto no me imiten, ¿eh?
2: No.
0: No me imiten, yo es que he adaptado ya mi cuerpo a eso.
2: Pero mira,
3: yo me desayuno a las 7, por ejemplo, almuerzo a lo mejor a las 2. Y cenó a las 9.
2: Por eso mismo así. Es importante este día, pues para olvidarse de esas modas, que cada uno adapte su cuerpo a su alimentación a su cuerpo y también que lo mire con personas
3: con
2: que sepan,
3: sí.
2: No con nosotros que dimos algo por la radio. Porque además hoy también puede ser un día para eliminar la discriminación hacia las personas que presentan. Dicen sobrepeso, pero hay gente que le sienta también mal eso de sobrepeso, porque ¿qué pasa? Que también hay sobrealtura o menos altura, o sea, gordas o flacas, ¿no? No.
1: O estás gordo o estás flaco.
2: Exacto. No, ¿sobrepeso de quién?
3: No, y también estás en tu peso.
0: Normopeso.
2: Claro, pero sobrepeso
4: el normopeso.
1: De Normandía.
0: A ver, eso no lo dice también el índice de masa corporal, sí, cuando dice, estás en normopeso.
4: Sí, normopeso.
3: Normopeso, claro, no lo había oído en la vida.
1: Sí, sí. Peso normal.
0: Cuando te calculas el índice de masa corporal, te puede decir que estás en sobrepeso, normopeso,
1: obesidad,
0: bajo peso.
4: Claro.
1: Por debajo
2: por
1: del
2: medio peso.
0: Por medio peso.
1: Por medio peso y todo eso.
2: Oye, ¿en serio hoy?
0: ¿Y mira mi gente?
2: Es que hoy estamos a la mitad y mitad. Tenemos un ratito con Adai y ahora tenemos un ratito con Sergio.
3: ¿Serio que te estoy extrañando, chico?
1: ¿Qué pasa,
3: no te veo.
0: Es que ¿sabes qué pasa? Que hoy está a 4 platos como rey castellano.
4: Claro.
0: ¿Sabes? La verdad,
3: yo decía, Sergio.
6: Estoy por aquí. Lo que pasa es que estoy pendiente de una cosita de nuestro compañero Carlos.
0: Vale.
1: Carlos que está
0: muchas
1: Santa
0: cosas,
1: Úrsula,
0: muchos calderos al fuego hoy.
3: Claro, que yo decía, como yo no lo veo, yo solamente los veo a ustedes 4, que es bastante, la verdad.
1: Espérate, pero oye, debe ser día fiesta porque hay como 4 o 5 realizadores por toda la redacción. No sé si es que se les juntaron los días o como fue.
0: Mira, me mandaron la fotografía del euro este del Parque Arajonay, muy bonito, ¿no?
3: Uh-huh. Llamamiento, quien tenga una moneda del Parque
0: de del año 2022.
3: Del Parque Arajonay, se la compramos por 2 euros.
0: Hacemos un cambio. Con una...
1: Si es de 2 euros, ¿cuánto lo va a dar?
0: ¿Y tenemos euros en España con la cara del Rey Nuevo o tenemos todavía con el Rey Juan Carlos?
1: La cara del Rey Nuevo no está.
3: La cara del Rey Nuevo.
1: La cara
0: sí,
1: de
0: es esto.
2: Es que, por ejemplo, antes cuando hablaste de los
0: yo
2: sellos,
0: sí tengo monedas
2: yo me acuerdo
0: de
2: los sellos
0: de
2: con Juan Carlos.
0: Con Juan Carlos, pero sí. Con Felipe VI no.
1: Es que me parece que la cara del monarca en la moneda no está. No
0: sí está, sí está, porque tengo euros con la cara de Juan Carlos.
1: Pero estoy hablando desde ahora, de Felipe VI.
0: No, he visto, por eso pregunto si hay con el...
1: Tú deberías tomar menos café porque me estás estresando.
3: Yo les digo una cosa.
4: ¿Menos café que tú?
1: Sí, pues yo ya estoy en el descafeinado.
4: Vale.
3: A mí me pasa un montón de veces que al rey Felipe me da por llamarse seguirle diciendo el príncipe. O sea, me cuesta lo de pasar a lo de rey, fíjate tú.
1: Ayer lo escuché en un programa de televisión que se refirieron a él diciendo, porque rey Felipe II, Felipe II.
0: No. ¿A dónde nos fuimos?
1: Felipe
0: el Hermoso.
1: Felipe el Hermoso.
0: Aquí no hay entonces referencia, estoy calado hasta los pies de arriba abajo.
2: Arriba.

0: personalidad. A ver si ahora soy Coco.
1: A ver si vas a ser Coco.
2: Yo no soy Estíbali.
1: A ver si es que en realidad eres Coco haciéndote pasar por Estíbali.
0: Tú también me estás atrofiando hoy.
1: Sí, hoy estamos todos medio atrofiadillos. Ay, señor, Dios mío.
2: Vaya día. Pero
0: mira, se ve, como dicen aquí, ustedes no manejan efectivo. Pues no, no lo manejo mucho. No,
1: oye, es un problema, ¿eh?
3: Poco sí. Manejamos.
0: Hay que hacerlo, hay que hacernoslo mirar.
1: Sí, ¿no? Desde luego. Pues yo, ¿cuánto tiempo hace que uno no tiene? Bueno, yo
0: sí
1: por lo menos.
0: Oye, que si hay monedas con el príncipe Felipe, que nos la mandan. Dice, sí, hace tiempo. Pues sáquenos una foto, por favor.
2: Sí, yo sí tengo, yo suelo llevar monedas, pero es verdad que no miro quiénes están las monedas sin momento.
0: Yo muchas veces lo que hago. Ay, yo las miro siempre, por eso. ¿Sí? Porque más con la colección y hasta parece de memoria, y hasta la tengo.
2: La tengo. Yo sí que tiene dinero. La tengo.
4: Mira, pues a mí me pasa una cosa. Cuando voy a una cena, una comida, de esto que somos varios y hay que pagar, muchas veces que alguien va a pagar en efectivo, le digo, yo te pago tu partida si me quedo con algo de efectivo, porque me da apuro que de repente vaya a pagar y que no tengan tarjeta o que, yo qué sé, cualquier cosa o que, yo qué sé. Y me da como susto, ¿no?
2: Por eso, yo llevo también siempre efectivo, además, solo llevo al pequeñito y en las tiendas lo agradecen, pero muchas veces no tienen cambio.
1: También existe el tema del visum, con lo que resuelve un problema.
2: Y a partir de ahora que se vaya a utilizar prácticamente en todos los lugares, va a competir visum con las visas y con las tarjetas.
0: Y luego cuando te encuentras algún establecimiento te dice, no se aceptan billetes de más de 200 euros.
1: Uy, sí, ya quisiera yo tener yo, para discutir.
0: ¿Cuántos de esos quieres?
4: No sé, de 200 euros pocas veces.
1: Una vez tuve un billete de 500.
0: Oye, vamos a pinchar Televisión Española, que está hablando en estos momentos Ángel Víctor Torres, horas, sí. Ministro de Política Territorial.
5: Que fuera derivado ese barco al puerto más cercano de nuestro país y el puerto más cercano de Cabo Verde, en este caso es Canarias, ¿no? Ayer hemos estado en contacto permanente con el presidente de Canarias, yo lo he hecho en varias ocasiones, es más, yo hice que pudieran estar en contacto la ministra de Sanidad y el presidente Clavijo, porque no tenían ninguno el teléfono de la otra persona, y sé que han hablado ayer en varias ocasiones. También yo lo he hecho con el presidente Clavijo y con la ministra. Lo he intentado esta mañana también con Clavijo y a la inversa, pero estamos en actos y también en medio, y por tanto lo seguiremos haciendo en el día de hoy. Estamos a en este caso ante lo que sean nuevas informaciones que vayan llegando en las próximas horas,
6: ¿no? Ministro, el gobierno de Canarias dice que no hay información, que no hay respuesta por parte del ministerio, y además dice que no hay medios suficientes allí, que solo habría una cama habilitada para un enfermo de este tipo.
5: Bueno, sobre la información, repito que en el día de ayer yo creo que hablé con Fernando Clavijo al menos 2-3 veces, y a la inversa también lo hizo la ministra de Sanidad, y por tanto se ha informado de la información que tenía. Y nuestra voluntad, y así fue clara y se le trasladó, es que el barco siguiera su tránsito hasta llegar a Holanda. Pero repito, las circunstancias cambiaron ante una comunicación oficial vinculante de la Organización Mundial de la Salud, con personas que están en ese barco, que aparentemente, excepto aquellas que han sido evacuadas, lamentablemente las que han fallecido, parece que están en buen estado. Estamos hablando de un importante número de personas de distintas nacionalidades, incluso hay 14 compatriotas españoles de 6 comunidades autónomas, y estamos ante una situación que tenemos que resolver. Yo reconozco, y tengo que decirlo, soy canario, que todo esto produce inquietud y nerviosismo al lugar donde pueda llegar ese barco. Eso es comprensible, y hay que ponerse también en el lugar del sitio a donde pueda llegar ese barco. También tengo que decir que hemos recibido información de expertos epidemiológicos, algunos de ellos de ámbito internacional con una gran reputación, que son de Canarias, y hacen también un llamamiento a la calma, ¿no? y a la precaución. Y por tanto también yo lo quiero hacer, ¿no? Hay ocasiones en donde yo fui presidente de Canarias y recuerdo haber cerrado un hotel en febrero del año 2020 con más de 1000 personas siguiendo los criterios de salud y los criterios de los expertos. Y fui criticado entonces por el sector turístico, pero era lo que había que hacer. Ahora tenemos una comunicación oficial por escrito del director y máximo responsable de la Organización Mundial de la Salud, que además hace referencia a 4 artículos expresos.
0: Bueno, pues son declaraciones del ministro de Política Territorial, Ángel Víctor Torres, que también hace referencia a cuando se confinó un hotel en el sur de la isla de Tenerife. Habla de contacto permanente con el gobierno de Canarias, Cristian.
3: Claro, pero fíjate que matiza antes de esos últimos acontecimientos y
0: durante la jornada de ayer,
3: efectivamente, es decir, por la noche, antes de que la Organización Mundial de la Salud emitiera de carácter vinculante, dice, pues esa instrucción de que finalmente el barco sí que tenía que pasar a Canarias. Por lo tanto, sí hubo contacto, pero previo a que se decidiera que el barco pasara por Canarias.
0: Bueno, pues son las últimas informaciones que nos llegan al respecto. Estaremos también muy pegaditos a todo lo que vaya ocurriendo, cualquier novedad, incluso con ese caso de violencia de género que también ha tenido lugar en esta madrugada en el norte de la isla de Tenerife, donde ha fallecido una mujer a manos presuntamente de su expareja, que permanece detenido. Ya nos quedamos con ustedes en un ratito.

0: Sí, Alexis,
1: de hecho,
0: y con María.
1: Estamos pendientes porque con nuestro compañero Carlos García lo mismo, arrancamos el programa tras la información con una rueda de prensa en directo del alcalde de Santa Úrsula.
0: Pues vamos ya con ello enseguida después del boletín informativo.
2: Son las 10 de la mañana.
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2: Muy buenos días. El gobierno de Canarias no va a permitir que el crucero MV Ondius atraque en Tenerife ni en ningún otro puerto de Canarias si no tiene toda la información necesaria sobre cuál es la situación de los afectados y pasajeros. Esta es la advertencia que ha lanzado hace unos minutos desde Bruselas el presidente del gobierno autonómico, Fernando Clavijo.
4: Porque desde luego, si no tenemos la información adecuada que pueda garantizar la protección de la población canaria, el gobierno de Canarias no va a permitir que atraque ningún barco. Lo tenemos clarísimo y así se lo traslado al presidente Sánchez y a la ministra. Para una decisión de esta envergadura tenemos que tener la información.
2: Y esa información no la tienen, según ha dicho esta mañana Clavijo. Asegura que no ha recibido ningún tipo de solicitud oficial para el atraque.
4: Ni hay ningún documento por escrito que haya hecho ninguna solicitud, ni de atraque en el puerto, ni de traslado de personas con enfermas, en este caso, contagiadas, ¿no?
2: Clavijo admite que ha recibido un mensaje telefónico de Pedro Sánchez y que esperan hablar durante esta mañana. En cambio, desde el gobierno estatal se asegura que están en permanente contacto con el gobierno canario y que tiene en tiempo real toda la información. Ángel Víctor Torres es el ministro de Política Territorial y lo acaba de explicar hace tan solo unos minutos.
5: Ayer hemos estado en contacto permanente con el presidente de Canarias, yo lo he hecho en varias ocasiones, es más, yo hice que pudieran estar en contacto la ministra de Sanidad y el presidente Clavijo, porque no tenían ninguno el teléfono de la otra persona, y sé que han hablado ayer en varias ocasiones. También yo lo he hecho con el presidente Clavijo y con la ministra. Lo he intentado esta mañana también con Clavijo y a la inversa, pero estamos en actos y también en medio, y por tanto lo seguiremos haciendo en el día de hoy. Estamos en este caso ante lo que sean nuevas informaciones que vayan llegando en las próximas horas.
2: Y de hecho en unos 30 minutos va a comenzar en Madrid, en el Palacio de la Moncloa, una reunión de seguimiento para atender la solicitud de la Organización Mundial de la Salud al gobierno estatal para acoger este cruceros aquí en Canarias, en Tenerife concretamente, con afectados por ese brote de antivirus. En esta cita, por cierto, además del presidente Sánchez, va a estar también el ministro del Interior y el propio Ángel Víctor Torres. Y los médicos de Canarias dicen que tienen dudas sobre esa decisión final para acoger el crucero aquí en Canarias. Levi Cabrera, presidente del Sindicato Médico de Canarias, reconoce que tenemos muy buenos especialistas para acoger a los contagiados, pero duda de los medios.
6: Ante la falta de información nos están imponiendo actividades en las que es como si me dices que te trate algo sin hacerte la entrevista, la exploración física y pedirte las pruebas que te hacen falta. En este caso, verificar dónde puede estar el origen de que hayan contraído esta infección, valorar con el periodo de incubación, que es amplio, ¿no?, de tres casi a tres semanas, cuántos potencialmente podrían estar infectados y que no están enfermos actualmente, pero...
2: Nos vamos también al norte de Tenerife, donde han asesinado a una mujer. Ha ocurrido exactamente en el municipio de Santa Úrsula. Hasta allí nos vamos, donde se encuentra nuestro compañero Carlos García. Muy buenos días.
7: Buenos días. Pues el asesinato se habría producido durante la pasada madrugada. La víctima tenía 57 años y, según las primeras informaciones, no constaba en el sistema Biogen. La pareja llevaba, al parecer, solo dos semanas separada, un momento este que suele ser uno de los más críticos y de riesgo y que para el agresor supone perder el control sobre la víctima. Acaba de confirmar el Tribunal Superior de Justicia de Canarias que se encuentran al tanto del presunto feminicidio en Santa Úrsula. Lo lleva ahora mismo el Juzgado de la Violencia sobre la Mujer de la Orotava. A esto hay que sumarle que la madre de la víctima también habría resultado herida. El presunto agresor ya está detenido y, de confirmarse la naturaleza machista del crimen, estaríamos ante la segunda mujer asesinada por su pareja o expareja en Canarias en lo que va de año, la número 18 del país y la 1359 desde que empezaron los registros de los casos en 2003. En estos momentos, dentro de aproximadamente 5 minutos, está previsto que el alcalde de Santa Úrsula preste declaración para hablar sobre este caso.
2: Gracias, Carlos García, desde Santa Úrsula, en el norte de Tenerife. Y desde hoy, la declaración de la renta de 2025 se puede presentar también por teléfono, siempre, eso sí, que se haya solicitado cita previa. De esta manera, el canal telefónico se suma a la presentación de liquidaciones a través de Internet, que está disponible desde el pasado 8 de abril. Son las 10 y 4 de la mañana, a las 11 volvemos con más noticias, será en un nuevo boletín informativo. Continúan aquí en la compañía de la Radio Canaria en De la Noche al Día con Alexis Hernández.
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1: Las 10:05 minutos de la mañana, estamos pendientes de todo lo que sucede en Canarias y en el mundo para contárselo. Estamos hoy en un ambiente enrarecido porque las noticias no son las mejores del mundo, pero bueno, siempre dentro del desierto hay un pequeño oasis, y ese puede ser la propuesta que, con espíritu positivo, queremos compartir con todos ustedes. Vamos con la señal en directo de Televisión Canaria. El programa Novelero presenta en este momento, con nuestro director general, nuestro administrador único, César Toledo, en Agüimes, la fiesta conmemorativa por sus 500 episodios. Vamos a escuchar en directo, precisamente.
8: Este año, en lo que llevamos de año, ya está por encima del 11, otros 3 puntos por encima de la cadena, y eso, nada menos que en un prime time, es un grandísimo resultado. Eso significa que hay grandes profesionales detrás de este programa, eso significa que saben contactar con nuestra gente, que saben precisamente tocar la vena y la fibra de la sensibilidad del ser canario, y bueno, desearles mucho éxito en el futuro, porque obviamente no Novelero tiene que continuar en nuestra parrilla, ¿no?
9: Se va a celebrar una gran fiesta. ¿Algunos detalles que podamos destapar de esta gran fiesta que se va a celebrar aquí en el municipio de Agüimes? Milagro.
10: Tenemos al Combo Dominicano, tenemos a Nueva Línea, que son estas chicas canarias que están triunfando, y alguna sorpresa más. 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
9: Pues muchas gracias a todos. Pues ya saben, el gran verbenazo aquí el 29 de mayo.
1: El gran verbenazo el 29 de mayo, como acabamos de escuchar en directo, se presenta en este instante en Agüimes con nuestro equipo de Televisión Canaria, muy pendiente de lo que es un programa que desde luego reparte entusiasmo, Cristian, y alegría en días incluso extrañísimos y asiagos como el que nos ocupa en el día de hoy. Buenos días, bienvenido.
11: Buenos días, Alexis. Sí, uno de los programas además más longevos, ¿no?, de Televisión 500. Canaria, porque 500 episodios y uno mío.
1: Y uno tuyo, nada más.
11: Uno mío, que nos lo pasamos muy bien, la verdad, grabando ese episodio, y un programa eso que derrocha, yo creo, que alegría y tradición, ¿no?, de nuestras islas, porque al final eso es lo importante en una televisión como Televisión Canaria.
1: Desde luego que sí. Marian, ¿tú tienes los prismáticos de Novelero para ver las cosas de cerca o a ti?
11: Yo me los dejé en casa.
1: ¿O te los dejaste en casa? ¿Cómo la cosa?
12: Yo tengo las gafas de presbicia en este momento puestas sobre mi nariz.
1: En fin, bueno, vaya día raro este, extraño y triste, ¿no? También porque, desde luego, más allá de la realidad, que ya era bastante complicada, pues se nos suman cuestiones que con las que no contábamos, como por ejemplo la actualidad, la malísima noticia de este asesinato cometido en el día de ayer en Santa Úrsula, ¿no? Mi querido Cristian.
11: Sí, pues una triste noticia, un nuevo caso, un nuevo posible caso de violencia machista en el norte de Tenerife, en el municipio de Santa Úrsula. Estamos muy pendientes porque también desde el propio ayuntamiento se ha convocado a los medios de comunicación. Nosotros estamos también allí con nuestro compañero Carlos García, que también lo escuchábamos durante el programa, durante el otro tramo del programa, y estaremos muy pendientes. Lo que sabemos, una mujer de 57 años, en principio no constaba en el sistema Biogen, bueno, ha sido asesinada, uh-huh, y su pareja o expareja está detenido en estos momentos, Alex.
1: El principal sospechoso. Sí. Muy pendientes de nuestro compañero Carlos García y de la rueda de prensa que tiene previsto llevar a cabo el alcalde de Santa Úrsula en cuestión de unos minutos. También estamos pendientes de lo que sucede con el barco que en principio continúa
11: fondeado
1: en Cabo Verde. Todavía está...
11: A esta hora continúa en ese mismo lugar, fondeado en Cabo Verde, y a la espera de las diferentes reuniones que se van a ir sucediendo durante la mañana, porque ya hemos escuchado al presidente de Canarias, al portavoz también del Ejecutivo aquí en De la Noche al Día, Alfonso Cabello, exigen información pues para poder poner en marcha todo ese dispositivo si fuera necesario, ¿no? Para acoger a ese paciente, el más grave que está en el barco, que es el médico del barco y para el que se solicitó el traslado anoche. Se suponía que ese traslado iba a sucederse anoche, iba a ser trasladado por un avión medicalizado, pero lo que sabemos hasta ahora de la mañana es que eso nunca se produjo, no se ha llevado a cabo ese traslado. Y el gobierno de Canarias pues ha criticado, ¿no?, esa falta de información, han pedido informes epidemiológicos pues para, si es necesario, asistir a esa persona, pero hacerlo pues con unos protocolos y garantizando sobre todo la salud de quienes atienden, ¿no?, de todo el personal sanitario implicado.
1: ¿De quién depende este tipo de decisiones, Cristian?
11: Esto depende de Sanidad Exterior, es decir, del gobierno de España. Gobierno de España. Es quien debe tomar las decisiones en base también pues a lo que determine la Organización Mundial de la Salud. Ya hemos visto lo que sucedía ayer. En un principio tanto Gobierno de España como Gobierno de Canarias acordaban una cosa, posteriormente ya por la noche se decidía, no unilateralmente, pero bueno, sin informar al gobierno de Canarias, se decidía que ese barco sí tenía que pasar por Canarias y que iba a ser, como decimos, trasladado una de esas personas al hospital de Tenerife, que es la que más grave se encuentra, el médico del barco. Y pues nos pillaba por sorpresa no solo a los medios, sino al propio gobierno de Canarias, que es lo que más sorprende, ¿no? Que no exista esa coordinación entre administraciones, algo que, por cierto, también ha sido criticado por el presidente del Cabildo de Gran Canaria, por Antonio Morales, que ha exigido eso, ¿no? Mayor coordinación, mayor transparencia, porque al final, pues, si no, se genera desinformación, se genera desconfianza y, bueno, ya hemos vivido lo que hemos vivido con una pandemia hace algunos años. No queremos, yo creo, volver
1: a repetir el capítulo.
11: Correcto, y lo que necesitamos es información todos, ¿no?
1: Sí. ¿Y la Organización Mundial de la Salud qué papel juega en todo este asunto?
11: Bueno, por lo que escuchábamos al ministro Ángel Víctor Torres hace tan solo unos minutos, lo que decide la Organización Mundial de la Salud es vinculante, quiero decir. Por la noche se atendía la petición de la Organización Mundial de la Salud y de la Unión Europea y eran ellos, la Organización Mundial de la Salud, la que le pedía a España acoger el crucero y atender a los ocupantes, a las personas que están en ese crucero que presentan síntomas y una de ellas de gravedad. Entonces, bueno, pues entendemos que tiene un papel importante, un papel protagonista en toda esta crisis, entre comillas, sanitaria, si la queremos llamar así.
1: ¿Y en este momento en qué situación nos encontramos? Estamos a la espera, el gobierno de Canarias, el gobierno del Estado, de la Nación, de España, y la Organización Mundial de la Salud, que más allá de emitir esos informes, entiendo que no puede entrar en la soberanía.
11: Claro, aquí hay cruces de declaraciones y hay contradicciones, porque por un lado desde el gobierno de España, desde la delegación del gobierno, afirman que hay coordinación, que se ha trasladado toda la información posible al gobierno de Canarias, pero por parte del gobierno de Canarias, ya lo hemos escuchado, pues han criticado que falta toda esa información, que no se ha respondido, por ejemplo, a las cartas que se han enviado en las últimas horas, tanto por parte del presidente de Canarias, Fernando Clavijo, como del propio director del Servicio Canario de la Salud, exigiendo eso, más información, informes epidemiológicos, para no poner en peligro al personal implicado en toda esta crisis sanitaria, las personas, los enfermeros, los médicos, los auxiliares, todo el personal sanitario que tenga que atender a estas personas y finalmente son derivadas a algún hospital de Canarias, que ya se está hablando que sería el Hospital Nuestra Señora de la Candelaria, porque además tiene una unidad especial para este tipo de enfermedades emergentes, creo que se llama así la unidad. Entonces, bueno, estamos muy pendientes de las próximas reuniones, acontecimientos y demás.
12: Y todo esto se junta con que también sigue habiendo otra rueda de prensa pendiente, ¿no? Que se había anunciado ayer respecto a lo del Papa, que estaba prevista para hoy a las 11, ¿no?
1: Sí, justamente, también. Pero para dentro de un rato. La que sí va a tener lugar ya de inmediato es en Santa Úrsula, con su alcalde al frente. Vamos con nuestro compañero Carlos García, que está allí para contarnos lo que sucede. Carlos, buenos días nuevamente, cuéntanos.
7: Buenos días, vamos a escuchar en directo al alcalde de Santa Úrsula, Juan Manuel Acosta Méndez, en relación al crimen machista ocurrido en el municipio, la mujer fallecida de 57 años. Vamos a escuchar al alcalde.
1: Estamos en directo en la Radio Canaria, 10, 14, 15 minutos ya de la mañana. Nos vamos hasta Santa Úrsula. Escuchamos a Juan Manuel Acosta, alcalde.
13: Bueno, ¿así?
1: Bien, parece que se ajustan cuestiones técnicas.
11: Todos los compañeros están colocándose.
1: Imagino que hay un montón de medios de comunicación, ¿no, Carlos?
7: Sí, bueno, sí.
1: Todos al completo, vamos a decir. Escuchamos al alcalde de Santa Úrsula manifestarse sobre el crimen machista que ha tenido lugar en el día de ayer en su municipio, en Santa Úrsula. Sí. Vamos a ver si nos llega.
7: Discúlpanos, Alexis. Uh-huh. Vale.
11: ¿Hay algún problema, me imagino? ¿Algún problema con algún micro?
7: Sí,
11: algún...
7: con el sonido.
11: ¿No? Sí, con uh-huh. algún sonido, sí. Con algún medio de comunicación.
7: Discúlpanos, no... vamos ya con el alcalde.
14: Si ¿Sí? ¿Sí nos puede dar alguna última información de lo que está, de lo que ha sucedido esta madrugada aquí?
13: Bueno, van información de lo que podemos dar en principio. Sí sabemos que ha habido un acto de una violencia de género, clarísimamente por una la pareja, que por lo visto se desplazó aquí al Lomo Hilo. Y bueno, perdón porque...
14: No se escucha. Si puede volver a comenzar, si es tan amable, por favor.
13: Sí, no, que comentaba que un hecho luctuoso, que el Ayuntamiento de Santa Úrsula hubo una repulsa total. Primero, las condolencias a la familia, nuestro apoyo total y absoluto. Y ha sido la muerte de una vecina del municipio de unos 50 años aproximadamente. Y la expareja, su expareja, pues se acercó al domicilio aquí en la calle de Lomo Hilo, entró durante la noche, sobre las 3 de la mañana, y acuchilló a la víctima y la mató, hirió a la madre de la víctima, que se encuentra ahora en el hospital pasando un proceso quirúrgico, y bueno, no hizo lo mismo con el hermano porque no le dio tiempo. Al poco tiempo fue cogido por la Guardia Civil, y efectivamente lo que estamos, que no sabemos cómo paramos esta lacra, es indudable, y que nosotros tenemos un antecedente de hace aproximadamente 6 años, y aunque haya pasado el tiempo, siempre es una cuestión que duele muchísimo, y ahora, estando en contacto con la familia, pues todavía lo siente como muchísimo más cercano, ¿no?
14: El presunto agresor, entiendo que fue detenido por la Guardia Civil.
13: Sí, el presunto agresor fue detenido al poco tiempo por la Guardia Civil, que nos lo ha comentado, y también tengo que decirlo que la población y el ayuntamiento han decidido en este barrio hacer un minuto de silencio mañana a las 12 de la mañana delante de la puerta del ayuntamiento.
14: ¿Quién dio la voz de alarma, alcalde?
13: La voz de alarma la dieron los vecinos, creo. Y bueno, porque fueron unos gritos enormes los que se produjeron. Fue sobre las 3 y media de la mañana. Y bueno, y ahí se desencadenó todo a continuación.
14: Gracias
13: a ustedes.
7: Pues mañana está previsto que se realice ese minuto de silencio en torno a las 12 del mediodía en las puertas del Ayuntamiento de Santa Úrsula. Tanto hoy como mañana se han suspendido todos los actos institucionales por parte del consistorio, y en este momento hay bastante conmoción en esta calle, que ahora mismo se encuentra acordonada por la Guardia Civil, tras el fallecimiento, el asesinato de esta mujer de 57 años, presuntamente por su ex marido. Ella no constaba en el sistema Biogen y aproximadamente llevaban 2 semanas separados.
1: Muchísimas gracias, Carlos García, desde Santa Úrsula. Bueno, ha sido una breve rueda de prensa por parte de Juan Manuel Acosta, su alcalde, que efectivamente ha destacado que mañana se guardará un minuto de silencio. Entiendo que en la puerta principal del propio Ayuntamiento de Santa Úrsula, entre otros organismos. No hay ningún dato destacable que haya aportado, por lo que hemos podido escuchar, salvo lo que conocíamos hasta ahora, asesinato por parte de, presuntamente, de su expareja, de una señora de 57 años, en el municipio de Santa Úrsula, en la tarde-noche de ayer. Cristian, poco más que añadir en este sentido.
11: Sí, recordar es obligación nuestra y no viene nunca mal recordar esos teléfonos de atención a cualquier forma de violencia de género, de violencia machista, el 016, recordamos, y el 112 en caso de emergencia. Y recordar también eso, ¿no? Ese llamamiento que hacía el alcalde mañana a guardar un minuto de silencio frente al ayuntamiento. Además, han explicado el ayuntamiento que se van a suspender todos los actos oficiales en el municipio, tanto hoy como mañana.
1: Pendientes de más ruedas de prensa, porque tenemos una mañana agitada, Cristian. Está prevista que comparezca en unos minutos el presidente del Gobierno de España, también el vicepresidente del Gobierno de Canarias en otra intervención prevista, hasta donde sabemos, para las 11 menos cuarto de la mañana. El presidente del Gobierno de España está previsto que sea a las 11:30, entiendo que hora peninsular, por tanto, 10:30 Canarias.
11: Sí, a las 11:30 Pedro Sánchez va a presidir una reunión de seguimiento para atender pues la solicitud de la Organización Mundial de la Salud al Gobierno de España para coger, como decíamos, la embarcación, ese crucero MV Ondius, en cumplimiento, recalcan, del derecho internacional y el espíritu humanitario. Esa reunión se va a producir en el complejo de la Moncloa y van a asistir pues el ministro del Interior, el ministro de Transportes y Movilidad Sostenible por vía telemática y también el ministro de Política Territorial y Memoria Democrática por vía telemática y la ministra de Sanidad. Así que es otra de las claves, pues que seguro que va a poner un poco de luz también sobre todo este asunto y sobre esas contradicciones que encontramos, esa falta de coordinación entre las administraciones. Veremos qué sale de aquí y si se le traslada también al gobierno de Canarias. Toda esa información que también ellos han solicitado, ¿no? Que han demandado, todos sus informes epidemiológicos y demás para poder actuar.
1: Debería. Sí. Y también me gustaría añadir el hecho de que no debemos olvidar de que estamos hablando de que hay personas que están aisladas en un barco y que en algún sitio tendrán que tocar tierra para ser asistidos. O sea, no estamos hablando de cualquier caso. O sea, que tenemos que también tener en cuenta que si nosotros estuviéramos dentro de ese barco,
11: claro,
1: nos gustaría que nos atendieran. Dicho esto,
11: además, 14 españoles dentro de esas 140 y pico.
1: Sí, bueno, pero todas personas, independientemente de dónde hayan nacido.
11: Sí, ¿no? Sí, sí.
1: O sea, que no perdamos el norte en este asunto. Estamos hablando de ayudar a personas que necesitan ayuda y que sea en Canarias o donde sea, habrá que por lo menos darle los primeros auxilios que se necesiten y para que tengan la conciencia de que forman parte de una humanidad a la que no podemos dar la espalda.
11: Totalmente.
1: De un día para otro. Bueno, Cristian, muy pendiente de lo que tú
11: mandes. Sí, estaremos muy pendientes de las próximas horas, de todas esas ruedas de prensa, convocatorias, reuniones, y lo iremos contando, Alexis.
1: Bueno, vamos a hacer un alto en el camino y vamos a intentar, Marian, si te parece, poner un poco de ambiente un poquito más positivo, vamos a decir, para que continuemos con buen espíritu en esta mañana. ¿Te apuntas, Marian?
12: Me apunto y además creo que vamos a hablar de música, por lo tanto, de alguna manera nos vamos a distraer hasta que continuemos dando la actualidad que llegará en breve.
1: Efectivamente. Vamos a publicidad, Miguel, y a la vuelta hablamos de música.
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1: Las 10:25 minutos de la mañana. Marian, aquí tengo un amigo tuyo y mío.
12: Correcto, y además vamos con él a entretenernos y a distraernos también un poquito hablando, sí, de música y hablando de aniversarios, porque 20 años no se cumplen todos los días, ¿eh, Alexis?
1: Desde luego, 20 años se cumplen cuando han pasado 20 años. Jairo Núñez, muy buenos días, bienvenido.
19: Buenos días, sí. Muy buenos días.
1: Al frente del Festival Mar Abierto, 20 añitos ya de trabajera, ¿eh?
19: 20 años, sí, que se dice pronto, han pasado rápido, han pasado rápido, y bueno, tenemos a Festival Mar Abierto, que ya forma parte de, digamos, de la telaraña de cultural de estas islas, con artistas consagrados, este año pues festejándolo, porque 20 años, no sé yo si los vamos a cumplir de nuevo.
1: Sí, ojalá, ¿cómo que no?
12: Ojalá,
1: sí,
12: cumplirá 40.
1: Ojalá. Y 40
19: sí,
1: también.
19: 40, 20 años más, no lo sé yo.
1: Bueno, no del festival yo. No lo sé. Y más que lo lleves tú, pero lo mismo ya es que pasa.
19: Bueno, ojalá.
1: A estar a otras generaciones. En otras realidades.
12: Jairo.
1: Sí, ah. Me acabo de enterar, ¿tú sabías que Jairo cantaba ópera?
12: Sí, claro.
1: Ah, pues yo no, me acabo de enterar ahora. O sí lo sabía y no me acordaba. Sí.
12: O sea, es que yo creo que el primer Festival Mar Abierto que hizo hace 20 años puede ser perfectamente que yo le haya hecho una entrevista a Jairo en esos inicios.
19: Sí, sí, sí.
12: Y donde hablábamos e incluso
19: todavía
12: como...
19: estaba cantando.
12: Sí. Incluso cómo comenzabas, ¿no? Cómo hacías encaje de bolillo para conseguir el presupuesto necesario, porque al final era un proyecto nuevo donde no había un apoyo tan grande.
19: Sí.
12: Y casi que tuvieron que arrimar el hombro los más cercanos, ¿no, Jairo?
19: Los 6 primeros años del festival fueron duros, porque además yo no vivía aquí. Yo vivía en Bélgica y desarrollaba mi carrera en Europa. Y entonces, bueno, yo venía 3-4 meses para aquí, para Canarias, para organizar el festival. Entonces yo el resto del año me lo pasaba cantando por Francia, Italia, sí, Alemania.
1: Dicho así, parece que estabas de parranda, pero no era el caso.
19: Medio parrando.
12: Eso también.
19: estaba parrandeando la ópera por ahí. Y bueno, y venía para acá para organizar. Y sí, fueron años duros, pero es verdad también que tuvimos el apoyo decidido ahí del Ayuntamiento de La Orotava, que fue donde nació el festival, en mi pueblo.
1: ¿Y dónde naciste tú?
19: Y donde nací yo. Y dicen que nadie es profeta en su tierra, pero yo sí lo fui, porque estuve muchos años desarrollando el festival en La Orotava y luego se expandió para el resto de las islas.
1: ¿Y cómo no organizaste un festival lírico?
19: Organicé el 10º aniversario de Alfredo Kraus, que además fue uno de mis maestros. Le organicé ese 10º aniversario por el fallecimiento de Alfredo Kraus. Y a lo largo de todos estos años hicimos algunas galas líricas. Recuerdo con Ainhoa Arteta, que este año la tenemos de nuevo en el festival.
1: Me encanta Ainhoa Arteta.
19: Sí, y bueno, hemos hecho algunas incursiones en el mundo lírico y clásico. Hicimos creo que era el 75 aniversario de la Orquesta Sinfónica de Tenerife.
1: Ajá.
19: Y yo cantando, pues inauguré una misa tango de Martín Palmeri con la Orquesta Sinfónica de Tenerife, aquí en Canarias, que fue estreno europeo, por cierto. Uh-huh. bueno, muchas cosas.
1: Oye, ¿tú has ido alguna vez al mar abierto,
12: Marian? Yo sí, bueno, he ido yo creo que a currar y he ido también a gozar, las dos cosas.
1: Es decir, ir al mar abierto, que parece que va a ir uno a un sitio donde todo pasa al mismo tiempo, pero nada más lejos de la realidad, ¿no?
19: Festival Mar Abierto es un ciclo anual, es el ciclo anual regional más antiguo de Canarias actualmente, ¿no? Uh-huh. Comenzamos normalmente en el mes de abril-mayo, la programación se va desarrollando a lo largo del año hasta el mes de diciembre, y tocamos pues sobre todo auditorios y teatros. Es un festival, vamos a llamarle, de corte clásico, porque ajá, pasan los grandes, ¿no? Por el festival han pasado todos los grandes cantautores de este país, casi todos los grandes rockeros, con mucha incisión en la música de cantautor, pero tocamos todos los palos, el pop, el rock. Como verás, este año pues tenemos
1: José Mercé,
19: la semana
1: pasada
19: estuvo
1: en Gran Canaria, por
19: la semana pasada,
1: y ahora estuvo, viene Ainhoa Arteta,
19: Ainhoa Arteta este fin de semana, el día 10
1: en Gran Canaria también.
19: Tenemos a Pablo López este año estrenando disco, además viene Marta Sánchez con el 40 aniversario de su carrera, ajá, que es el 7 de diciembre. Tenemos a Pasión Vega,
12: A Bebe,
19: que la tuvimos la semana pasada, a Luz Casal con las entradas agotadas.
1: Soles Jiménez, Víctor Manuel.
19: 20 conciertos, 20 aniversario, 20 conciertos.
12: Mira, evidente que lo de que coincida, a lo mejor, o seguramente, los hayas tenido que buscar que coincidieran 20 conciertos y 20 aniversarios, pero entiendo que no ha sido tan difícil, porque vamos, el cartelazo que te traes es propio para llevar a distintas islas, como pasa, pues yo qué sé, pues con algunos de los artistas que hemos nombrado. Por ejemplo, sí, Víctor Manuel, que también está en el elenco de los que van a participar durante estos días en Mar Abierto.
19: Sí, ¿no? Sí. Están casi todos los artistas, incluso hay tripletes. En el caso de Víctor Manuel, estamos en Fuerteventura, en Tenerife y en Gran Canaria. También en el caso de This is Michael, que me gustaría nombrarlo, porque es uno de los grandes eventos de este año de festival.
1: Te ha venido como anillo al dedo lo de la película, ¿no?
19: Salió la película, además, bueno, sabemos la vinculación, sobre todo en Tenerife, del personaje, ¿no? De Michael Jackson, que ahora se cumplen 33 años del famoso concierto del año 93 aquí.
1: Cada vez que yo pienso que pude haber ido a ese concierto, que
19: yo tampoco estuve,
1: te lo prometo, pero es que yo trabajaba en ese momento.
19: ¿Trabajaba y no fuiste?
1: Tenía posibilidades de entrar directamente y de, bueno, ya iré cuando vuelva.
12: Cuando vuelva, imagínate.
1: Qué imbécil más grande, Dios.
19: Bueno, ahora es la ocasión, porque vas a ver el espectáculo más importante del mundo que se hace de Michael Jackson.
1: Venga, menos lobos, Caperucita.
19: No, increíble, increíble. El espectáculo es visualmente impactante. Jenny Lake, que es la figura que canta y baila Michael Jackson, es muy parecido. Es de la misma oficina de God Save the Queen, que yo he traído muchísimas veces a las islas, ¿no?
1: El espectáculo
19: de Queen, que además se parece muchísimo, Pablo Padín, que es argentino, y Jenny Leigh es brasileño, de origen brasileño, y forma parte de la misma compañía que ha rodado Queen. Es impactante porque además tiene un cuerpo de baile, tiene el mismo show.
1: Es casi de verdad.
19: Imita, es lo más cercano que vamos a poder ver a Michael Jackson, a no ser que siga vivo, como dicen por ahí algunas especulaciones.
1: Bueno, llevan diciendo lo mismo de Elvis Presley, yo no sé en cuántos años.
12: Y que Disney está congelado y cosas de esas, ¿no? También la fantasía viene con los artistas, ¿no?
19: Exacto.
1: Oye, pero esto es para octubre, ¿no?
19: Esto es para octubre. Ajá, esto es para octubre.
1: Y yo tengo, This is Michael,
19: que es además, pues cerca, porque además estaremos en el Palmetum, en Tenerife,
1: cerquita
19: de donde estuvo hace 33 años. O sea, es todo un acontecimiento.
12: Nada está al azar, ¿eh?
19: Sí, no dejamos nada al azar. Y además tengo novedades que les quería traer hoy a ustedes, porque no las hemos anunciado todavía. Y dije, bueno, ¿qué le voy a contar a Marian y al amigo Alexis mañana cuando vaya a radio? A ver, queremos decirle al público que va a tener la posibilidad, la gente que compre su entrada en el Front Stage, que es la entrada más cercana al escenario, de conocer al artista.
12: ¿Qué dice?
1: Que en cualquiera entrada, de los casos.
19: Todas las personas que compren entradas en el Front Stage van a poder tener un meet and greet, que se llama, a mí me gustan los términos españoles, que es un encuentro con el artista después del espectáculo. O sea, que con esa entrada van a poder asistir.
12: Qué guay,
19: a
12: ¿no?
19: ver al personaje y sacarse una foto.
1: Independientemente del concierto, digamos.
19: Exactamente.
12: Del día,
19: vale,
12: sí.
19: O sea, después que lo mismo cuando acabe el concierto, van a pasar, haremos allí la colita y recibiremos a toda la gente para ir a verse con el artista y sacarse una foto con la copia de Michael Jackson.
1: Con el que lo homenajea.
12: Pero mira, entonces, entendemos que debe ser súper enrollado él, además, ¿no? Porque al final no todos los artistas se prestan a un encuentro como este, ¿no?
19: No, exactamente. Sí, son buena gente todos. La compañía la conozco desde hace 20 años, porque son, como decía antes, la misma compañía de God Save the Queen. Y justo esta mañana estaba confirmándolo, Marian. Estaba llamando al manager argentina, lo acabo de llamar justo antes de entrar, para confirmar esto y decirle, oye, ¿podemos hacer esto y lo puedo anunciar en radio? Y bueno, me ha dicho que sí, que confirmamos, así bueno, que...
1: Pues esto será para el viernes 16 de octubre.
19: Sí.
1: 17 sábado, Gran Canaria, en el auditorio, por cierto, Alfredo Kraus. La sala sinfónica. Y en Fuerteventura, el 19, el lunes 19.
19: En el Palacio de Congresos. Para terminar con la noticia, sí, y claro, para ser democráticos también, sí, porque nos gusta a nosotros en el festival de tratar a todo el mundo por igual, la gente que no compra una entrada en Front Stage, para el caso de This Is Michael, pues también podrá tener acceso a ese encuentro con el artista, pero a través de un sorteo de las entradas generales, pues sortearemos 20 o 30 entradas, ya definiremos el número. Esto se anunciará ahora en redes y podrán tener también acceso a conocer al artista. O sea que todo el mundo puede tener acceso a conocer al artista. Los del Front Stage lo pueden hacer comprando esa entrada y los demás pues participarán en un sorteo.
1: Oh, qué bueno, 35, ¿eh? Vamos, yo no me bajo de ese barco, nunca mejor dicho. Hablando de barcos, de información y de última hora, David Perdomo, en nuestros estudios con una última hora precisamente. Cuéntanos, compañero.
20: Pues sí, la última hora gira en torno pues precisamente a ese barco, a ese crucero. Ya se ha confirmado el octavo pasajero, la octava persona contagiada por el antivirus. Ya saben que ha causado 3 muertos en ese crucero en el Atlántico. La nueva persona, el nuevo paciente es un hombre que ahora mismo está hospitalizado en Suiza, le han hecho la prueba y ha dado positivo por antivirus. Además, la Organización Mundial de la Salud ha explicado que se ha documentado ya la transmisión entre humanos, casi sido confirmado por un laboratorio que colabora con la Organización Mundial de la Salud. La identificación fue posible gracias a una muestra tomada mediante PCR de una persona que había estado a bordo del buque afectado y precisamente pues la cepa que se ha contagiado en ese crucero es de esas cepas que sí que se permite pues poder contagiarse entre personas, no simplemente de manera entre animales, entre roedores y personas, sino que se puede transmitir de una persona u otra. Eso sí, los expertos recuerdan que para transmitirse ese virus pues tiene que haber un contacto muy estrecho entre las personas contagiadas, entre la persona contagiada y la persona sana. Por lo tanto, recuerdan que el nivel de riesgo de transmisión ahora mismo es bajo.
1: Pues nos quedamos con esa noticia. David Perdomo, muchísimas gracias. Seguimos pendientes de la actualidad y de los profesionales como tú que nos la traen y la ponen sobre la mesa, nunca mejor dicho.
20: Gracias, Alexia.
1: Un abrazo.
12: Muchas gracias, David.
1: Estamos con ustedes en directo. 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Son las 10:37.
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1: Tranquilo, Jairo, que no me voy a poner a bailar yo, ¿eh? Tú, si quieres, sí, María. Bate a la mesa, María.
12: Ay, ¿eh? Sí, ¿eso te crees tú?
1: Ay, Dios mío. Este disco marcó un antes y un después. Sello Michael Jackson. Bueno, mira, nada más escucharlo se me ponen los pelos de punta. Yo no quiero ni imaginarme si yo pudiera tener una entrada de esas del viernes 16 de octubre, del sábado 17 de octubre o del lunes 19 de octubre. Yo no sé si iríamos, Marian, tú y yo. ¿Tú qué me dices?
12: Hombre, yo, ¿por qué creo que voy a ir? Hasta vos no estaría.
1: Lo que pasa es que a nosotros nos toca comprarla, porque es así. Tampoco vamos a poner a Jairo Núñez en un aprieto. Ahora bien,
4: si es verdad que él podía regalar algunas a los oyentes, ¿no?
19: Sí, hombre, claro que sí.
12: Y él además suele ser muy espléndido con
4: lo dije por tirar barro a la pared y ya veo que pegó. Mira, claro, ¿qué hacemos? ¿Puedes regalar alguna entrada?
19: Regalamos algunas entraditas, sí. 10 entradas individuales. Así.
4: No, 10. Me vas a hacer trabajar, ¿eh?
19: Sí, a ver, a las personas que llamen, ¿no? ¿Será? Sí. O no,
4: no, que llamen, no. Tienen que ser que le preguntemos algo, que nos contesten y por el orden en el que nos respondan. Vale, pues perfecto. Eso. Pero todas para, por ejemplo, dos Tenerife, dos Gran Canaria, dos Fuerteventura.
19: Regalamos en Tenerife. Ajá. Para que vengan aquí, que es el concierto estrella del festival.
4: El que es al aire libre.
19: El que es al aire libre.
12: El Palmetum.
4: Ah, el Palmetum. Bueno, entonces, 10, dices tú.
19: Sí.
12: Ay, mi pero mira, yo voy a proponer una cosa, vamos a hacer una cosa, de aquí a que termine la semana, cada día hacemos una pregunta que tenga que ver con el concierto y lo vamos repartiendo. Hoy es miércoles, jueves y viernes.
19: No te queda nada, Alexi.
4: Hasta viernes. Aquí. Yo que pensé que me iba a hacer trabajar hoy nada más y resulta que me iba a hacer trabajar.
12: Bueno, yo trabajo contigo, hombre.
4: Vale, venga, hoy, mañana y pasado. ¿Y qué preguntamos?
12: Bueno, pues
4: una pregunta de hoy, una pregunta mañana y otra pasado.
12: Venga, la de hoy yo la tengo clara, si me dejan me cuelo.
4: Vale, ¿y cuántas regalamos hoy entonces?
12: Hoy regalamos 3, mañana 3 y el viernes 4. Venga,
4: perfecto.
12: Bueno, la pregunta de hoy es, ¿en qué año estuvo Michael Jackson haciendo un concierto en Canarias, en Santa Cruz de Tenerife?
4: ¿En qué año estuvo Michael Jackson en Santa Cruz de Tenerife y dio un concierto? ¿Eso?
12: Sí, ¿no?
19: Vale. Se cumplen 33 años, ay, perdón.
4: Bueno. bueno, pues me apunto por aquí la pregunta. ¿En qué año estuvo Michael Jackson? Las tres primeras respuestas que entren en el WhatsApp, en el 628-515151, 628-515151, y que sean correctas, esas tendrán entrada. ¿Vale?
19: Fantástico.
4: ¿Ya está?
19: Sí.
4: Pues ya están escribiendo. Ya están,
12: hombre,
4: ya
12: están claro, escribiendo. Como para no, están claro, todos claro. diciendo
4: ya
12: vamos.
4: Ya están escribiendo. De hecho, ya hay dos que han escrito. Bueno, las podemos decir, ¿no?
12: Sí, claro. Son los primeros que lleguen, además no hay
4: pues ya
12: otro...
4: ya está, hay tres, pero tres que tienen que ser correctas.
12: Venga, sí. ¿Y qué
4: dice? La primera que ha entrado dice... Espera, mi madre, qué locura. Espérate un momento, porque se me están traspapelando. Quien primero escribió fue Eric, que dice 1993.
12: El segundo, vamos a no confirmarlo. Vale. El segundo
4: dice? También dice, buenos días, 1993.
12: ¿Y
4: la
12: quién
4: información
12: es?
4: Del contacto, a ver... Víctor, creo que se llama.
12: ¿Y el tercero qué dice?
4: Espérate, porque como me equivoqué de puesto, a ver, buenos días este, buenos días otro, el tercero... Mi madre, qué cantidad de gente. Pues sí que la gente estaba pendiente con ganas de ir a... Tenemos a Eric, que dijo 1993, tenemos a Víctor, que ha dicho 1993, tenemos a otro amigo que se llama Ramón, pero que nos ha mandado un mensaje de audio, que lo siento Ramón, pero no puedo escucharlo. Y desde Gran Canaria escribe Fanny, que dice 1993. Fanny, que se llama Sandra.
19: Correcto, ¿no?
4: Los tres también.
19: Correcto.
12: ¡Bravísimo! ¿También?
4: ¡Ya tenemos las tres! ¡Ya tenemos las tres! Sí, señor. Pues nada, ahora me toca a mí apuntar el numerito y todas estas cosas. Bueno, perfecto. Mañana vamos a preguntar algo más, ¿no?
19: Bueno, ¿cómo se llama la guitarrista que acompaña el show de Michael Jackson?
4: Sí.
19: Que acompañó al Michael Jackson, de verdad, durante 10 años. Esa guitarrista, ¿cómo se llama?
4: Ah,
19: que viene en el show.
4: Pero eso mañana... Ah, viene.
19: Viene al show.
4: La original.
19: La original.
12: Ah, pero mira, pero estamos adelantando la pregunta, la gente le va a dar tiempo de buscarlo en internet.
4: Bueno, pues lo busquen. Es quien tres primero la responda, pero las leemos mañana. Lo que entre mañana a partir de las 10 y 5 de la mañana.
12: No, pues, cuando digamos, a partir de este momento pueden contestar.
4: Bueno, pues ya tenemos las tres primeras, que se van a venir a Tenerife al concierto el día 16 de octubre. Bueno, el... Lady Gaga acaba de apuntar uno por ahí. No, Lady Gaga no es.
19: No era Lady Gaga.
4: Bueno, pues nos quedamos con eso. Pues vamos a tener que hacerte una llamadita o lo que sea, ¿no?
19: Bueno,
4: mañana
19: perfecto,
4: pasada,
19: lo que quieras.
4: En la cita inmediata de Mar Abierto, ya, ¿no?
19: Inmediata Mar Abierto, Ainhoa Arteta, este fin de semana, en el Auditorio Alfredo Kraus.
4: Ajá.
19: Y luego continuamos con la temporada, con, como ya he dicho, con Pablo López, con Víctor Manuel, con Pasión Vega, con Sol Jiménez.
4: Ay, no, Arteta, que a mí me encanta.
19: Silvia Pérez Cruz, que me encanta Silvia Pérez Cruz.
4: Qué bueno. Bueno, Jairo, pues no pierda la costumbre.
19: No.
12: Ven más a menudo, gracias. Que nos gusta.
19: Cuando ustedes quieran.
4: Ya están poniendo el nombre de la guitarrista, pero no vale. Tenemos que pedirlo mañana, porque si no es un poco injusto.
19: Claro,
4: ¿no?
19: Es injusto para los demás.
4: Un abrazo inmenso,
19: Muchísimas gracias.
4: Vamos con un separador, porque tenemos más música y me parece que una noticia de última hora que Cristian entrará a contarnos de inmediato. Pero hasta ese entonces, música, maestro. Miguel León, dale caña.
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La 10:43, seguimos adelante con más música. Hay historias que tenemos que contar para todos en directo y que además se suma a la última hora que comentaba que lo iba a adelantar Cristian, pero ya se los adelanto yo. Solicitamos que tengan precaución los conductores que circulen por Julio Luengo en la capital Gran Canaria. En el carril hay un carril que está cortado por un vehículo averiado en sentido norte, o sea que precaución a los conductores y las conductoras que vayan o estén en circulando por Julio Luengo en la capital Gran Canaria. Hay un carril cortado, insistimos, por un vehículo que se ha averiado, está en el carril sentido norte. Dicho esto, vamos a abrir el capítulo con María José Cámara.

0: Pero el tamborcito en la mesa, María José, no.
1: Ay, es que, mira,
2: es que a uno se le viene solo, ¿verdad, María?
1: Se me van las manitas, mi niña.
0: Se me van las manitas.
1: Claro, yo estaba yo, digo, pam, pam, pam.
0: Mira, tengo una duda, María. Yo, mira, una E, una V, una Y, un espacio y una B con un punto. ¿Tú cómo lo pronunciarías?
2: ¿Cómo es?
0: Una E, una V, una Y, un espacio y una B con un punto. ¿Tú cómo pronunciarías esto?
2: Yo diría, María José, ¿nos puedes presentar a tu invitada?
0: Pues venga, María José, ¿nos puedes presentar a tu invitada?
1: Por supuesto, claro que sí. Pues la voy a presentar porque para mí además es un lujo y es un honor. La vi nacer, la recuerdo chiquitita y mira, ella se ha hecho una grandísima artista y yo decía, digo, tengo que llevarla.
0: Te voy a ayudar. Miguel, mándale.
1: Venga, mándale.
0: Mándale. Con este fondo musical, María José Cámara nos presenta a su invitada, que se escribe E-V-Y espacio B punto y es...
1: Evelyn.
0: ¿Pero qué te pasa a la boca?
1: No, es que estoy intentando, no, estoy intentando leer así como...
0: Entonces,
1: Evie.
0: ¿Eh? María José, tú eres capaz de... digo, Mariam, tú eres capaz de decirlo conmigo.
1: Evie.
0: Mira, mejor que lo diga ella. Buenos días, señorita. ¿Cómo está usted?
3: Buenos días, mi niño. Mucho gusto estar por aquí.
0: Fíjate qué rockera nos ha traído hoy, María José. Una peleona claro, como tú,
1: claro,
0: Mariam.
1: Claro, como tiene que ser. Rockera.
3: Era guerrera.
1: Rockera, guerrera, que para eso tenemos mucha enjundia detrás, como quien dice. Sí. Evelyn, que tiene una voz espectacular y se sale un poquito de todo lo que solemos traer aquí, que es música melódica, boleritos y demás, pero hoy digo, vamos a traer una rockera como ella y que va a actuar la próxima semana, el día 16 de mayo. Esa. Concretamente.
0: A las 9:30, ¿no?
1: En la sala Long Star.
3: Wow.
1: Oh, muchacha, wow. Eso, qué spangly, estoy.
0: Eso, después de que tiene una hija en Inglaterra, claro. Está hablando inglés por los codos.
1: Claro, Patricia, bueno, oye, te podrás creer que muchas veces me hablan inglés y yo le hago que la entiendo, pero sí la entiendo. Sí. Pero bueno, o sea, Evelyn, que lo primero, muchas gracias por aceptar la invitación de venir. Además me dijo, dice, tengo una cosa de mi pasado con Alexi.
0: ¿Ah, sí?
1: Sí.
2: Alexi, no sabía que tenía sorpresa hoy.
0: Yo he de confesar que cuando la vi esta mañana preparando, digo, parece que la quiero conocer, pero no me atrevo.
1: ¿Qué diría Manolo Vieira? Que me encantaba pues sí. A mí eso. Parece que la quiero conocer.
3: Parece, sí. Pero, mi niña.
0: Sí.
3: Pues sí.
0: ¿Ah, sí? Cuenta.
3: Traigo algo aquí.
1: Mira.
3: Pero el año 99.
0: Año 99, Evelyn, a ver, él. Una chapa.
3: A ver si te suena.
0: Murgas Infantiles El Draguito. Ah, tú eras componente de la Murga Infantil El Draguito, Evelyn.
3: Sí, señor.
1: Las vueltas de la vida.
3: No estoy segura si fue en el año 99 o en el 2000.
0: Sí.
3: Estabas presentando el coso y yo iba adelante con los platillos y me entrevistaste.
0: Ah, bueno, y no pretenderás que me acuerde, ¿no?
3: Evidentemente, pero ha pasado muchos años. Pero tendría, mira, yo no, 12 años.
0: Viéndote, no parece que hayan pasado tanto, porque te veo como una chiquilla muy joven.
3: Gracias, niño.
0: Marian, bueno. Y además ha venido equipada.
1: Sí.
0: Con todos los extras.
1: Sí.
0: Su chaqueta de cuero, la chupa de cuero, camiseta rockera.
3: Always rock and roll.
1: Hombre,
0: always rock and roll.
3: Con acento canario, como dice
2: la gente joven, en mood concierto.
0: Hombre, esto no lo había escuchado.
1: Oye, okay. Evelyn, una cosa que yo creo que debemos comentar es que tú eres la compositora de los temas, ¿no?
3: Sí. Las composiciones son mías, letra y música. También hay otros coautores, ¿vale? Que el teclista, claro, de la banda y también el coautor. También forma parte del equipo mi guitarrista, que tengo que nombrarlo, que no me puedo olvidar, Cookie Alonso.
1: Claro, también tienes que nombrarlos a todos,
3: baterista.
1: Son unos tremendos músicos, que sí, yo estuve viendo algunas cosas que tienes subidas en YouTube de conciertos y demás, y tienen unos directazos impresionantes.
3: Sí, la verdad que estoy muy ilusionada y agradecida con ellos, porque arropan pues todo este trabajo que hay detrás. Y como te decía, pues también quiero nombrar a Joaquín Nantes, el baterista.
1: Claro.
3: Y bueno, a Quique Ríos, al teclado y coautor, como te decía, y nosotros cuatro pues hemos formado este próximo LP que va a salir porque ahora lo que se está escuchando es la primera vez que se escucha, porque esto es un remaster de lo que va a ser el LP de este año 2026. Y la verdad que es un trabajo que ha sido 2 años largos y de mucho trabajo, no solo de composición, sino de arreglos, de horas de estudio. Y bueno, no puedo estar más agradecida y súper feliz.
0: O sea que viene disco, entonces.
3: Viene álbum, sí señor, que ya solo se hacen single, pues sí. La
1: qué
3: verdad
1: bueno.
3: Que empezamos haciendo single en 2024 y ahora que hemos querido hacer un remaster de esos temas y queremos este año ya cerrarlo con un LP de entre 8 y 10 temitas.
1: Qué bueno.
3: Además que son historias personales, pero también son temas que pasan en la actualidad, temas sociales, pero con un punto de humor y un punto también de ritmo y de rock and roll.
0: ¿Y en español?
3: Y en español todo,
0: ah,
3: sí.
0: Ah, ¿ves? Ya podemos estar tranquilos.
3: Todo en español, aunque digan Evivi, pero es en español.
0: Pero
3: todo,
0: la cosa es Evelyn, ¿no?
3: Evelyn, sí.
0: No te voy a estar llamando Evivi.
3: No, Evelyn, sí.
1: Evelyn, oye,
3: sí.
1: Pues mira, a mí me encanta porque además es algo también diferente y es una cosa que ahora voy a decir algo que a lo mejor puedo decir.
0: A ver,
1: yo,
0: hay mi más.
1: No, pero que hoy en día una mujer sea líder de una banda rockera y demás, no es algo que estemos todavía muy acostumbrados a verlo, al menos aquí en Tenerife. Yo no sé, corríjame si me equivoco, pero creo que hay pocas líderes mujeres femeninas, o sea, mujeres, obviamente, pero que estén liderando una banda, y creo que también es algo reseñable, ¿no? Que algo que destacar.
3: Sí, y además ya hay bandas, no sé si como vocalistas, pero sí como en otras tesituras, bajistas y demás, pero sí, ya hace falta también esa visibilidad.
1: Claro.
3: Que también el rock siempre un poco ha estado...
1: Siempre ha estado siempre dominado para los hombres, claro.
3: Pues, claro que sí, y eso, y dar visibilidad, pues como mujer, aunque siempre digo, cuando he estado en otras entrevistas, que aunque los temas están escritos bajo mi piel, pero siempre la música es un medio de comunicación y cada uno lo transmite y lo absorbe como quiera, sea mujer o hombre, da igual. Entonces, para mí es un placer, vamos, que como mujer y líder de una banda de rock.
1: Es que pues me encanta. Eso.
0: ¿El qué?
1: Líder de una banda de rock.
2: Me parece fantástico, la verdad.
0: Como tiene que ser.
3: Pues, y deben de haber más. Además, aquí en Canarias, bandas de rock hay. Vale, pero que se le dé la visibilidad, pues muy poca.
1: ¿Y sitios para tocar? O sea, aquí en Tenerife, ¿cómo lo tenemos, por ejemplo?
3: Muy mal. Muy mal, sí, sí.
0: Por resumirlo.
3: ¿Sí? Muy mal.
2: ¿Pero por qué? ¿Qué se encuentran? ¿Que hay poca iniciativa o que es difícil mantenerla? Es que a lo mejor hay muchos empresarios que tienen iniciativa, intentan con toda su buena fe ponerlo, pero luego a la hora de la verdad el público no responde para poderlo mantener.
3: Eso es, Marian. Yo creo que se junta como las dos vertientes. Entonces, pues hay una lucha que los músicos intentamos sacarse adelante, pero también entendemos a los empresarios y también entendemos a los profesionales que tienen una productora o demás. Pero sí que falta apoyo, apoyo de los medios, de todo, porque el rock, aunque siempre a lo mejor ha estado con otra visión, yo creo que el rock también...
1: Aquí hemos tenido grupos de rock
3: muy buenos.
1: De otras épocas.
3: Claro, eso es.
0: Hombre, hemos tenido y tenemos,
3: y
0: ¿no?
3: Tenemos. Hay muchas bandas.
0: Oye, por cierto, ¿tu banda tiene nombre?
3: Evivi.
0: Pero ese no es el tuyo nomás.
3: No, ese es el nombre artístico, que es mi nombre con la inicial de mi apellido, abreviado. Sí. Pero ese es el nombre, Evivi.
0: Vale, entonces la cita el sábado 16 de mayo a las 9:30 p.m.
3: Eso es, en el Lone Star.
0: Lone Star, eso está en la avenida
3: Viana,
0: la avenida Francisco Larroche.
3: Número 11.
0: ¿No? Número 11. ¿Y cuánto vale eso?
3: 10 euritos.
0: ¿10 euros nomás?
3: 10 euritos.
2: ¿Y dónde se compra?
3: Allí mismo, en la puerta.
0: Ah, o sea que...
3: O sea que súper.
0: Eso es sobre la marcha,
3: claro,
0: pim, pam.
3: Entrar y a disfrutar. Sí.
0: ¿Qué vas a hacer esa noche?
3: Pásamelo pipa. Alexis, eso es lo más importante.
0: Desde luego.
3: Y bueno, pues lo que vamos a hacer es dar un adelanto de lo que va a ser nuestro LP, pero en directo, con banda.
1: Qué bueno, además.
3: Sin trucos, todo en directo y
1: nada pasarlo. De autotune.
3: No, allí hay que dar el callo. y pasarlo bien, y pasarlo con la gente, con nuestra gente, y disfrutar de la noche, que escuchen lo que tenemos que contar.
1: Mira, y el público que va, por ejemplo, uh-huh, a los rockeros, ¿son gente tirando mayor o hay bastante gente joven?
3: En nuestro caso, el público que más o menos nos

0: Porque pues esto tiene tela que cortar.
1: Claro, porque tú cantabas antes versiones y eso. ¿Cómo fue que te fuiste tirando para el rock?
0: Pues
1: porque es curioso, porque es que es complicado. El rock es muy complicado de cantar, es muy complicado para ensayar de tesitura de mujer y demás. Sí. Es complicado para los arreglos y demás. ¿Cómo fue que terminaste cantando rock?
0: Pues yo lo digo así muy rapidito. Yo empecé, como yo creo que la mayoría, con temas de boleros, pasodobles, rancheras, porque me encantan las rancheras.
1: Ya me
0: da. Y empecé después a presentarme en televisión y demás. Después empecé ya a cambiar un poco tema vocalista, solista, por bandas. Empecé por una banda de pop rock, donde habían canciones de Los Secretos, y ya me fue un poco cambiando el chip. También lo escuchaba en casa de pequeña y de...
1: Claro.
0: Y después de banda de pop rock, vino una banda de rock en la que yo solo hacía coros y tocaba la pandereta.
1: Imagínate.
0: Pero me escuchaba esos temas que la banda estaba haciendo, que era Led Zeppelin, ZZ Top, David Bowie, y yo decía, wow, esto yo lo escuchaba en casa, que era una fiscaja. Y no sé qué fue lo que me transmitió esa música de energía.
1: Fíjate.
0: Y era en inglés, pero me transmitió algo energéticamente que me hizo pum.
2: Que te atrapó para siempre y aquí seguimos, ¿no?
0: Sí, sí. Y
1: imagínate.
0: Nada, pues empecé en el tema rockerón, que yo la verdad que soy versátil y lo mismo canto una folía que después canto lo que sea, me encanta la música.
1: Claro.
3: Bueno, pero pues, una folía esa tengo yo que ver cómo la cantas un día cuando
0: pues,
3: tú quieras volver.
0: Ahí queda la segunda invitación.
1: Claro.
0: Guitarra y no...
3: Guitarra, folía y ya
2: pues un guitarra, ratito. Ah, por aquí, lo que hoy
0: claro,
2: está pasando
0: claro,
2: con medio
0: un templito, bueno, claro que sí.
3: Familia, lo tenemos que dejar aquí porque la noticia, una rueda de prensa en directo de Manuel Domínguez, el vicepresidente de Canarias, está celebrándose en este momento. Con la invitación para ir al sábado 16 de mayo a las 9:30 al Lone Star en la avenida Danaga, número 11. Vamos a verte, Evelyn, a ti y a toda tu banda. Mucha suerte.
0: Muchas gracias, chicos.
1: Bueno, venga, mucha suerte.
3: Y discúlpanos por este atropello, pero bueno, la actualidad manda. Mario
1: la
3: José.
1: La actualidad manda,
3: gracias.
1: Eso es así.
3: Y la actualidad pasa por la rueda de prensa que en este momento está ofreciendo el vicepresidente de Canarias, Manuel Domínguez. Escuchamos sonido directo desde Televisión Canaria. Escuchamos.
4: Para todo aquello lo que existe en dudas. Porque si no existiesen dudas, aquí no habría debate. El problema está en que en el momento en el que nos encontramos hay demasiadas dudas. El presidente de Canarias ha hablado personalmente con el presidente del Gobierno de España. Le ha pedido una reunión. No la hemos tenido. Hemos pedido información sobre la enfermedad. No sabemos ni siquiera de qué cepa estamos hablando. Hemos solicitado participar de la reunión que se va a celebrar dentro de poco tiempo con los distintos ministerios. Y tampoco se nos ha dado la oportunidad. Me imagino que no será porque se está ocultando algo. Yo espero que no. Yo lo que espero es que a Canarias se nos considere, se nos informe y se nos aporte toda la información que sea necesaria.
5: Vicepresidente, en directo para Televisión Canaria, ¿cuál será exactamente la postura del Gobierno si el Gobierno de España insiste en que ese barco llegue a Canarias este fin de semana?
4: Bueno, la postura de Canarias será la siguiente. En primer lugar, absoluta garantía de seguridad para quienes viven, para quienes trabajan y para quienes estamos en esta tierra. Absoluta garantía, con transparencia, con claridad, con información, mirándonos a los ojos, que nos digan qué es lo que necesitan y de qué manera tenemos que actuar. No puede ser que de repente nos digan que hay un avión en Cabo Verde que va a despegar en unos minutos, que aterrizará en Canarias y que ahí tendremos que atender a un paciente que ni siquiera sabemos cómo. Por lo tanto, ese escenario lo hemos desdibujado ya porque insisto en que la última noticia es que el paciente no va a venir a nuestra tierra. Pero tiene que haber claridad. Y lo segundo, si el barco llegase como último recurso a nuestras costas, creo que lo oportuno es que fondee y no atraque. Creo que esta es una situación también importante.
3: Antes Manuel Domínguez, vicepresidente de Canarias en directo en una rueda de prensa de la que vamos a seguir dando cuenta con los servicios informativos de esta casa que ya toman las riendas de este espacio con Javier Granado al frente. Por nuestra parte, nada más que añadir. Les dejamos con la información y la última hora. Buenos días.
4: Compartían conmigo la opinión de que el barco no debería de atracar, sino de...
6: Son las 11 de la mañana.
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6: Muy buenos días. El gobierno de Canarias no va a permitir que el crucero MV Ondius atraque finalmente en Tenerife, ni tampoco en ningún otro puerto del archipiélago.

0: o si no tiene toda la información necesaria sobre cuál es ahora mismo la situación de los afectados y los pasajeros. Esta es la advertencia que ha lanzado esta mañana desde Bruselas el presidente del gobierno autonómico, Fernando Clavijo.
1: Porque desde luego, si no tenemos la información adecuada que pueda garantizar la protección de la población canaria, el gobierno de Canarias no va a permitir que atraque ningún barco. Lo tenemos clarísimo y así se lo traslado al presidente Sánchez y a la ministra. Para una decisión de esta envergadura tenemos que tener la información.
0: Y en estos momentos el vicepresidente del gobierno de Canarias, Manuel Domínguez, se está refiriendo a este asunto. Ya son 8 las personas que se encuentran afectadas dentro de ese barco por este virus. Por cierto que Domínguez acaba de confirmar que el pasajero que se encuentra más grave no vendrá finalmente a Canarias. Lo escuchamos en directo.
2: El destino. Ahora no lo puedo confirmar y de ahí una noticia más que estamos pidiendo que se nos advierta, que se nos comunique y que se nos diga qué necesitan de nosotros, cómo vamos a actuar. Usted imagínese que el paciente hubiese llegado a Canarias. ¿Cómo lo trasladábamos desde el aeropuerto hasta el hospital? ¿Cuáles son los requisitos pertinentes? ¿De qué enfermedad estamos hablando? ¿Cuál es la cepa? Por lo tanto, yo no quiero crear ningún tipo de alarma, ni mucho menos, porque los científicos han dicho que el contagio es sumamente complicado entre las personas, me refiero. Ahora bien, tenemos que actuar con claridad, con conocimiento y con información, que es lo que estamos exigiendo.
0: Bueno, pues ante esa falta de información, lo acaban de escuchar en directo aquí en la Radio Canaria del vicepresidente del gobierno autonómico, de Manuel Domínguez, que exige al Estado mayor información. Sin embargo, desde el gobierno central se asegura que están en permanente contacto con el gobierno de Canarias y que tiene en tiempo real toda esa información que, como acaban de escuchar, Domínguez estaba reclamando. Lo ha explicado hoy el ministro de Política Territorial, Ángel Víctor Torres.
3: Ayer hemos estado en contacto permanente con el presidente de Canarias, yo lo he hecho en varias ocasiones, es más, yo hice que pudieran estar en contacto la ministra de Sanidad y el presidente Clavijo, porque no tenían ninguno el teléfono de la otra persona, y sé que han hablado ayer en varias ocasiones, también yo lo he hecho con el presidente Clavijo y con la ministra, lo he intentado esta mañana también con Clavijo y a la inversa, pero estamos en actos y también en medio, y por lo tanto lo seguiremos haciendo en el día de hoy, estamos en este caso ante lo que sean nuevas informaciones que vayan llegando en las próximas horas.
0: Por cierto, que la presidenta del Cabildo de Tenerife, Rosa Dávila, también se niega a coger a este crucero. Ha dicho que es un rechazo frontal y absoluto, porque asegura que no le han trasladado garantías suficientes sobre la operación. Que, por cierto, a colación de esta crisis, el sindicato UGT ha acusado al Instituto Social de la Marina, dependiente del Estado, de sumir a Canarias en una situación, han dicho, de desamparo sanitario, porque sus 2 buques hospitales se encuentran fuera de nuestro archipiélago. Lo explica un portavoz de UGT, Francisco Bautista.
4: Pues no le podemos dar una respuesta inmediata como se la podríamos haber dado si contáramos con uno de los 2 barcos que están matriculados en Canarias y que tienen puerto base en Canarias, exactamente en el puerto de La Luz y de Las Palmas, donde ahora mismo estos 2 barcos sanitarios se encuentran en el mar Cantábrico, dejan a Canarias y al Atlántico Sur sin cobertura sanitaria para dar una respuesta real, rápida e inmediata, porque se hubiera trasladado directamente a donde está el crucero con personal sanitario cualificado.
0: Una mujer de 57 años ha sido asesinada esta madrugada en Santa Úrsula, en el norte de Tenerife, presuntamente por su pareja, que ya ha sido detenido por la Guardia Civil. Lo explica el alcalde del municipio, Juan Manuel Acosta.
5: Un hecho luctuoso, que el Ayuntamiento de Santa Úrsula, una repulsa total. Primero, las condolencias a la familia, nuestro apoyo total y absoluto. Y ha sido la muerte de una vecina del municipio, de unos 50 años aproximadamente. Su pareja pues se acercó al domicilio aquí en la calle de Lomo Hilo. Entró durante la noche, sobre las 3 de la mañana, y acuchilló a la víctima y la mató. Hirió a la madre de la víctima, que se encuentra en el hospital pasando un proceso quirúrgico. Y bueno, no hizo lo mismo con el hermano porque no le dio tiempo. Poco tiempo fue cogido por la Guardia Civil.
0: Y sobre este asunto, el gobierno de Canarias ha mostrado también su condena ante lo que a todas luces parece ser el segundo asesinato machista de este año en nuestro archipiélago. La consejera de Bienestar Social del gobierno autonómico, Candelaria Delgado, ha afirmado que el Ejecutivo ha activado ya el dispositivo de emergencia DEMA y que también la ayuda psicológica para todo el entorno de la víctima.
6: Condenar de nuevo este nuevo asesinato machista a espera de la confirmación, pero vamos, todos los indicios apuntan a un nuevo caso de violencia de género en nuestras islas y tenemos que condenarlo abiertamente y poner todos los medios, seguir poniendo todos los medios y toda la sensibilización y concienciación de la sociedad para que estos asesinatos no vuelvan a ocurrir en Canarias.
0: Y el bebé, fallecido hace unos días en Lanzarote, murió como consecuencia de un accidente en un coche conducido sin el permiso necesario por su padre. El juez encargado de la investigación no descarta incluso que podamos estar ante un caso de violencia vicaria. El hombre, con antecedentes por violencia sobre la mujer, ha sido ya detenido por la Guardia Civil. Y recuerden que en caso de estar ante un caso de violencia machista, pueden llamar a los teléfonos 112 o al 016. Son las 11 y 5 de la mañana. A las 12 volvemos con más noticias. Siguen en la compañía de la Radio Canaria. Se quedan con La Alpispa, con Eugenio González.
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8: Hola, ¿qué tal? ¿Cómo están? Buenos días. Hoy, como saben, como han escuchado, muy, muy pendientes de la actualidad que pasa por lo que está ocurriendo en Cabo Verde. En estos momentos, a las 11 y 7 minutos de la mañana en Canarias, 12 y 7 en la península, hay una reunión importante. El jefe del gobierno, Pedro Sánchez, preside en este momento en el Palacio de la Moncloa la reunión de seguimiento para atender la solicitud de la Organización Mundial de la Salud al gobierno para acoger el crucero afectado por un brote de antivirus en Canarias. Esto en Madrid. En Canarias sigue hablando el vicepresidente del gobierno, Manuel Domínguez.
2: Yo no he tenido ninguna conversación con nadie del gobierno central. Yo he hablado a través del presidente del gobierno de Canarias, como creo debe de ser, para no distorsionar la información, y en ese sentido, insisto en sus palabras, no estamos satisfechos con la información que se nos está dando, no estamos satisfechos con el trato que se nos está brindando.
9: Sin embargo, ayer
8: es lo que está diciendo el vicepresidente del gobierno, está satisfecho con lo que se está haciendo. Seguimos escuchando a Manuel Domínguez.
2: El presidente con la ministra, el presidente con el propio presidente del gobierno central, pero el contenido, no, esto no es mantengamos una conversación telefónica, esto es mantengamos una reunión responsable, mantengamos una reunión con gente que conozca, con expertos en la ciencia, con expertos en la medicina. Tengamos una conversación sentados, mirándonos, en la que podamos durar el tiempo que tenga que ser, sin prisa, y que pongamos sobre la mesa todos y cada uno de los pros y los contras que podamos encontrar.
8: Esto es lo que dice Manuel Domínguez. A esta reunión se está celebrando en este momento, ha costado, pero al final se ha conseguido esa reunión. A las 10:30 comenzó la de Pedro Sánchez, además de la ministra de Sanidad, Mónica García, el ministro del Interior, Fernando Grande Marlaska, el de Transporte, Óscar Puente, y el de Política Territorial, Ángel Víctor Torres, estos dos últimos de forma telemática. El gobierno anunciaba anoche que España acogerá en Canarias al crucero afectado a petición de la Organización Mundial de la Salud y en cumplimiento del derecho internacional y el espíritu humanitario. En cualquier caso, se sigue debatiendo sobre este asunto. Vámonos en directo porque tenemos varios frentes abiertos a esta hora de la mañana. Primera conexión con Senegal. Con Cabo Verde. Vamos a saludar a André Amaral, que es periodista del periódico caboverdiano Expreso da Ilhas. André, ¿qué tal? Buenos días.
10: Hola, buenos días.
8: André, ¿cuál es la situación hasta ahora ahí, en Cabo Verde, sobre este barco? ¿Qué se habla? ¿Qué se dice?
10: Las autoridades sanitarias han estado siguiendo de cerca el crucero desde que el barco llegó el pasado domingo. La población, por su parte, lleva varios días viendo el barco ahí, sabe lo que está pasando, pero no hay una preocupación excesiva. El barco no atracó, no va a atracar.
8: El barco no va a atracar. En cualquier caso, Andrés, le voy a pedir, si es posible, volver con usted dentro de un ratito. Volveremos de nuevo a conectar con usted en Senegal porque se están sucediendo las noticias, las informaciones, y hay otro punto informativo de interés que tenemos que también que dar cobertura. Y enseguida, si a usted no le importa, Andrés, conectaremos con usted y hablaremos con más calma de la situación, si no le importa. ¿Le parece?
10: Ok.
8: Perfecto, okay. Porque tenemos que ir en este punto en directo a las 11 y 10 minutos de la mañana en Canarias a otro punto informativo, así viene la mañana de movida, en este caso la conferencia episcopal, porque en este momento el presidente de la conferencia episcopal, Luis Argüello, el cardenal, el arzobispo de Madrid, José Cobo, el arzobispo de Barcelona, Juan José Omella, y los obispos canarios, el de Canarias, José Masuelo, y el de Tenerife, Eloy Santiago, pues están dando los detalles de la agenda del Papa en su visita a España. Escuchamos en un directo que nos llega desde la conferencia episcopal.
9: La Iglesia realiza a través de la pastoral penitenciaria. Por otra parte, no deja de ser algo especialmente singular, desde mi perspectiva de presidente de la conferencia, el que el Papa vaya a visitar esta casa. Y en esta casa, en esta sede, pueda encontrarse con los obispos de la Iglesia en España. Y también, sin duda, alentarnos a que con él subrayemos la misión apostólica de la Iglesia. Y también quiero subrayar, porque me parece de una importancia grande, el encuentro que el Papa tendrá con la sede de la soberanía nacional, con las Cortes Generales, en la sede del Congreso de los Diputados, pero siendo las Cortes, ¿no? Precisamente por lo que decía al principio, de lo que el Papa significa hoy, y porque también las Cortes Generales, la soberanía nacional, ¿no?, precisa reflexionar sobre lo que significa una referencia ética y espiritual a la hora de la seguramente necesaria regeneración de nuestra vida democrática. Por tanto, es una estupenda noticia y espero que este Adviento de 4 semanas, este mes, estos 30 días que faltan, nos dispongan el corazón para que sea verdaderamente un acontecimiento en el que podamos decirnos, como en Navidad, feliz presencia y feliz novedad que el Papa pueda traer a la vida, a la comunión y misión de la Iglesia en España.
11: Buenos días a todos. La noticia que... de que ya el Papa venga oficialmente, yo creo que la hemos desgastado, ¿no? Porque desde que había primera intuición, hay algo que hemos notado desde el primer momento, y era la alegría que provoca, pero en todo el ámbito social, por lo menos desde Madrid, lo hemos detectado, la gran alegría que ha suscitado en ambientes muy determinados. Yo vengo a decir que había sed de una visita de este tipo, en un momento también especial de nuestra vida político, social y económico, también porque hay sed también de referentes, y creo que el Papa puede ser un referente para también darnos un poco luz y darnos norte a muchos que buscamos, ¿no?, y que la Iglesia quiere buscar con ellos, y yo creo que es un buen momento indiscutiblemente para ello. También cuando ya tenemos esa agenda que ha costado mucho hacerla, perfilarla una vez y otra vez, también desde Madrid creo que es justo dar gracias a tanta gente que se ha puesto a disposición. Desde la preparación, esto es en tiempo récord, el movilizar administraciones, movilizar gente que pueda colaborar de una u otra forma, movilizar voluntarios. Y ciertamente, aunque con mucho esfuerzo y con las dificultades de tan poco tiempo, hemos visto que se está realizando, y con alegría, puedo decirlo, con alegría a pesar de las dificultades. Por eso, antes que nada, gracias también a todos los que se han puesto en marcha en mil ambientes. El Papa viene a Madrid, y también Madrid con la peculiaridad que tiene. Es una gran diócesis europea, es una gran diócesis y una comunidad cristiana viva, que el Papa quiere venir, y viene a lo primero que hace, es a confirmar la fe de los cristianos que habitan en una determinada zona. Pero también es verdad que desde aquí, desde Madrid, como siempre y como cruce de caminos que es, el Papa va a visitar a muchos que se van a acercar, y va a hablar a muchos, y va a dar el abrazo también a muchas de las diócesis de España y a muchos de los peregrinos que vengan aquí, ¿no? Son las dos dimensiones de este viaje que podemos ver en unas y otras momentos. Lo que estamos experimentando es que hay mucho deseo de venir. que hay mucho deseo de que los actos sean multitudinarios. Pero también es verdad que nuestro esfuerzo ahora mismo es un poquito preparar el corazón, ¿no? Que no sea simplemente un evento que venga el Papa y se vaya, sino el esfuerzo que se está haciendo, y agradezco a toda la diócesis por eso y a todos los que lo están haciendo, lo que están haciendo es preparar para la escucha. Va a haber grandes discursos en Madrid, va a haber grandes discursos desde la Plaza de Cibeles, desde lo que pueda decir también a la política, desde lo que pueda hacer también al ámbito social y cultural, desde lo que pueda hacer a la diócesis. Porque la visita, como pueden ver, tiene
8: en este en caso Madrid, está tres focos, ¿no? Hablando primero, el arzobispo de Madrid, José Cobo, hablando de los detalles de cómo va a ser la visita del Papa, en este caso, a Madrid, que será el primer lugar donde llegue el pontífice a España, luego será su recorrido a Barcelona. Seguimos escuchando en directo porque van a ir detallando poco a poco cómo va a ser la agenda del Papa en su visita a España.
11: Porque no simplemente viene a hablar a la Iglesia hacia adentro, sino quiere lanzar una propuesta misionera hacia el mundo de la cultura, hacia el mundo del deporte, hacia el mundo de la economía, y también tendrá un momento, creo que será importante, cuando en el Bernabéu reúna y tengamos una foto también de lo que es una Iglesia diocesana, grande y plural y múltiple, pero una foto de una Iglesia diocesana que tendrá allí. Por lo tanto, gracias, de verdad, por tanta expectación. Gracias a todos por prepararnos y gracias por saber acoger a este que es nuestro Papa, que confirma la fe y que también será un referente para muchas cosas, para muchos de los que busca.
8: Bueno, pues como decía, tenía la palabra José Cobo, que es el arzobispo de Madrid. Ahora, siguiendo ese itinerario que el Papa va a realizar por España, siguiente parada es Barcelona. Escuchamos al arzobispo de Barcelona, Juan José Omella.
12: Decir que estamos, evidentemente, muy a la expectativa de recibir a quien viene en el nombre del Señor, como decía el presidente de la Conferencia Episcopal. El Papa tiene su admiración, nos atrae a mucha gente, pero ciertamente Barcelona tiene otro punto de atracción que es muy significativo, que es la Basílica de la Sagrada Familia, con su constructor, su arquitecto, que es Antoni Gaudí, que ya ha traído a tanta gente a lo largo de estos años, ¿verdad?, a visitarla, y que de alguna manera el Papa viene a señalarnos la cruz. Por eso el lema de esta visita es alzar la mirada, alzar la mirada. Vamos a contemplar a Jesucristo, que nos reúne, y vamos a escuchar al Papa. Desde la diócesis y desde la ciudadanía de Barcelona y Cataluña, yo puedo decir que hay una gran expectativa. El Papa tiene manera de ser, evidentemente, pero su palabra y sus gestos están llegando muchísimo a la gente. Y hay una cosa que a mí me parece muy significativa, que lo ha dicho el presidente, pero lo digo ahora de otra manera. Los clásicos decían que Dios tiene tres atributos, bonum, verum et pulcrum. Yo creo que, de alguna manera, estamos significando esto con la visita del Papa. La comunión de la Iglesia, diversa, y lo vemos cada día, diversa, pero unida. Y unida al torno al pastor universal, que es el Papa. Yo creo que esto se va a visibilizar. Somos unos de una tendencia, de otros de otra, de una sensibilidad, de una espiritualidad, pero unidos todos en torno a Jesucristo y a su vicario, que es el Papa. Punto primero. Pero nos une Jesucristo. Segundo, la belleza. Y evidentemente hay mucha belleza. No solo es la belleza de la Sagrada Familia, que es hermosísima, y lo comprobaremos viéndolo estos días y la celebración allí dentro, sino toda la belleza de la caridad, toda la belleza de la vida educativa, de la vida catequética, de la vida de actividad que tiene la Iglesia todos los días, la belleza de la liturgia también. Y luego está el bonum, la caridad, como decía, y en todos los lugares vamos a tener eso también, la presencia de esa Iglesia que se hace caridad, que se hace servicio a los más pequeños y a los más pobres. Y como se ha dicho, en Barcelona pues también estará, no solamente en la bendición de la cruz, no estará solamente con todo el pueblo de Dios, la comunión en el estadio de Montjuïc, sino que también tendrá ese contacto con la vida de caridad, que son los voluntarios y cáritas que trabajan con los más pobres en San Agustín, que es la parroquia donde están los agustinos, donde está también las Hijas de la Caridad, etcétera, etcétera, etcétera. Son tres puntos significativos que, de todas las maneras, después os lo puede explicar con más detalle el coordinador de la visita allí en Cataluña, que está aquí conmigo, que nos acompaña. Para alguna pregunta él podrá responder mejor porque lo sigue más de cerca que yo. Y luego tenemos San Feliu, evidentemente, que pertenece a la provincia eclesiástica. Él no ha podido venir, pero puedo hablar en nombre de él, y lo ha dicho muy bien el director de la oficina de comunicación. Está, por una parte, la cárcel, Brians 1, que visitará, y a mí me parece que es el mundo del dolor, de la privación de libertad, etcétera, que también es algo muy presente en la Iglesia.
8: Ofreciéndoles esta comparecencia pública desde la conferencia episcopal, dando los detalles de la agenda de la visita del Papa a España. Está, en este caso, el presidente de la conferencia episcopal, Luis Argüello. Ya hemos escuchado al arzobispo de Madrid, José Cobo, que es la primera parada del Papa en España. Está ahora hablando Juan José Omella, que es el arzobispo de Barcelona. Será la segunda etapa del viaje del pontífice a España, y luego van a hablar por este orden el obispo de Canarias, José Mazuelos, porque estará en Gran Canaria, será la tercera etapa, y concluirá su visita en Tenerife. También hablará el obispo de Tenerife, Eloy Santiago. Mientras esto ocurre, también les adelantamos ya que hemos podido saber, adelantado desde el Vaticano, que el Papa mantendrá un encuentro con las asociaciones que se ocupan de migración en el puerto de Arguineguín, en Gran Canaria, que visitará el centro para migrantes las raíces en Tenerife, y que celebrará dos misas en sendas islas en la tercera etapa de su viaje a España, según el programa oficial. Grosso modo, digamos que, bueno, es el titular que recoge, que podemos adelantar a esta hora, y que en unos minutos nos van a detallar de forma pues más pormenorizada, pues tanto el obispo de Canarias como el obispo de Tenerife, Eloy Santiago, que en un momento pues también van a tomar la palabra y van a hablar sobre cómo va a ser, en este caso, la visita del Papa a Canarias. Bueno, pues en este punto volvemos de inmediato a Madrid para seguirles ofreciendo más detalles de la conferencia episcopal, y como ustedes pueden comprobar, pues mientras seguimos pendientes de esos otros frentes que tenemos abiertos, de esa reunión que hasta ahora se sigue celebrando en Madrid. Pedro Sánchez, que preside en este momento en el Palacio de la Moncloa la reunión de seguimiento para atender la solicitud de la Organización Mundial de la Salud al gobierno para acoger al crucero afectado por un brote de antivirus en Canarias. La reunión comenzó a las 10:30. Está el presidente Sánchez, la ministra de Sanidad, Mónica García, el ministro del Interior, Fernando Grande Marlaska, también el de Transportes, Óscar Puentes, y el de Política Territorial, Ángel Víctor Torres. Estos dos últimos, por cierto, lo harán de forma telemática. Desde Canarias, bueno, para ser más exactos, desde Bruselas, que es donde está el presidente canario, Fernando Clavijo, ha pedido esta reunión urgente con el presidente Pedro Sánchez para pedirle que reconsidere la decisión de desplazar al archipiélago al crucero afectado por un brote de antivirus, al no ver, dice el presidente canario, garantizadas las condiciones de seguridad. Esta decisión dice que no obedece a ningún criterio técnico y dice que ha proporcionado información, que no se ha proporcionado información suficiente para mantener un mensaje de calma. En este punto volvemos de nuevo a la conferencia episcopal, porque toma la palabra el obispo de Canarias, José Mazuelos.
13: Olvidarla. Y después tenemos el acto en la catedral, donde se va a encontrar con una iglesia, sacerdotes, religiosos, religiosas, que están ahí al pie del cañón, pero que está deseosa de afrontar caminos de nueva evangelización. Hay una realidad en Canarias, que es la secularización fuerte, tanta gente que abandonaron la iglesia, toda esta secularización, pero hay tanta gente con una demanda y una sed que tienen de poder encontrarse con el Evangelio y del encuentro con el Señor, y viene el Papa a fortalecernos, a darnos ánimo y a seguir luchando, a no tirar nunca la toalla, sino todo lo contrario, a enamorar a la gente con el anuncio del Evangelio, y esa es la fuerza que tendrá el encuentro en la catedral. Y cómo no, la Eucaristía, pues bueno, celebrar con la Iglesia Universal, como yo digo, con Pedro, el sucesor de Pedro, la Iglesia Universal, allí en Canarias, que pongamos el centro de toda la iglesia en Canarias, en el estadio de la Unión Deportiva Las Palmas, pues bueno, pues va a ser una cosa espectacular. Y la gente contenta, La respuesta maravillosa, montones de voluntarios, gente dispuesta, gente que pregunta, gente que ya están dispuestos a acoger al Santo Padre. De las tres, yo represento a la Diócesis de Canarias, que tiene Fuerteventura, Lanzarote y La Graciosa. Bueno, pues todos estamos abriendo camino para que todos puedan unirse, la gente de Lanzarote, de Fuerteventura y de la Graciosa. Pues eso también es un reto que tenemos como diócesis, que también estamos ahí llevando adelante.
8: Bueno, pues es lo que ha dicho José Masuelo. Escuchamos ya al obispo de Tenerife, a Eloy Santiago.
14: Pocas horas, apenas una mañana, 5 o 6 horas, muy intensa, con dos momentos fundamentales. Un momento de encuentro con la migración, visitando un dispositivo de acogida, que es el Centro Las Raíces, que llegó a tener 4.000 personas ahí acogidas, y que ahora son bastantes menos, porque saben que han disminuido la inmigración. Y después de ese momento en que será en La Laguna, en Las Raíces, en la Plaza del Cristo, en la ciudad de San Cristóbal de La Laguna, tendremos también un encuentro para escuchar experiencias de integración. Los inmigrantes que son acogidos y que la Iglesia trabaja para su integración en la sociedad, al igual que también en la Iglesia, por supuesto. Inmigrantes provenientes de la Ruta Atlántica, mortífera Ruta Atlántica, inmigrantes provenientes de Latinoamérica, como decía don José Masuelo. Y como colofón tendremos la celebración de la Eucaristía en el puerto de Santa Cruz de Tenerife. Nos parecía que el lugar es idóneo, por lo que significa de cercanía al mar, donde tanta gente llegan a la Restinga, han llegado numerosamente a la Restinga, también a las otras islas, La Gomera, La Palma y Tenerife, pero esa cercanía al mar también nos permite, bueno, pues entrar en esa comunión y sintonía, pues con la realidad migratoria y con la realidad eclesial al celebrar la Eucaristía de clausura, de acción de gracias por esta visita del Papa León XIV a España, que como digo, tenemos el gozo de poder tener como lugar de despedida pues nuestra diócesis de Tenerife, diócesis de acogida de muchos inmigrantes, y en este caso de despedida calurosa del Santo Padre después de su primera visita a España. Ciertamente lo vimos con mucha ilusión, con mucha alegría, estas cuatro islas occidentales, con deseo de sentir la presencia del Papa que nos alienta, nos anima en la labor que se realiza con los inmigrantes, con los vulnerables, y sobre todo también que viene a confirmarnos en la fe, a fomentar la unidad, la comunión, como expresaba el Papa León desde el balcón cuando fue elegido, y animarnos en la tarea evangelizadora, en la misión, también atención a los más pobres. Pues así será la estancia en Tenerife en esas 5 horitas antes de que regrese nuevamente a Roma. Muchas gracias a todos.
8: Bueno, pues es lo que acaba de también de señalar el obispo de Tenerife, en este caso Eloy Santiago, 5 horas, ha dicho, de visita en este caso en concreto en Tenerife. Sigue la comparecencia, ahora ya es el momento de las preguntas de los periodistas en relación a la visita del Papa a España. Bueno, les resumo que el Papa llegará la mañana del jueves 11 de junio, es lo que acaban de decir, por primera vez en la historia, un Papa visitará el archipiélago. El pontífice aterrizará en la base aérea de Gran Canaria, Gando, donde acudirá al puerto de Arguineguín para allí conocer, pues de primera mano, como nos han contado, las realidades de acogida a los migrantes. Tras esto, se encontrará en la Catedral de Santa Ana con los obispos, sacerdotes y también religiosos, religiosas, seminaristas y agentes de pastoral de la diócesis. Por la tarde ya, la jornada va a culminar con la celebración de la Santa Misa presidida por León XIV en el Estadio de Gran Canaria. Será a partir de las 6:30. Esto será el jueves 11. Permanecerá durante esa noche en Gran Canaria y el viernes 12 de junio el Santo Padre viajará desde Las Palmas de Gran Canaria hasta Santa Cruz de Tenerife o hasta la isla de Tenerife, aterrizará en el aeropuerto de Tenerife Norte, en La Laguna, visitará allí a los migrantes del Centro de Las Raíces, luego mantendrá un encuentro con las entidades dedicadas a la integración de inmigrantes en la Plaza del Cristo, en La Laguna. Y finalmente, esta etapa, el viaje apostólico a España del Papa, concluirá con la celebración de la Santa Misa en el puerto de Santa Cruz de Tenerife, en torno a las 12 del mediodía. Tras la ceremonia de despedida en el Aeropuerto Internacional de Tenerife Norte de los Rodeos, el Papa emprenderá el vuelo de vuelta a Roma. Este, digamos, que es el programa oficial de la visita del Papa León XIV a Canarias y en su conjunto también a España, que estará más días en Madrid y en Barcelona, y se lo hemos contado aquí en directo en la sintonía de la Radio Canaria esta mañana, que como digo se presentaba la agenda del Papa de esta visita y lo ha hecho en la conferencia episcopal. Llegamos así a las 11 y media de la mañana en Canarias, en un día donde viene marcado por muchos asuntos de la actualidad. El programa, como han podido escuchar, pues bueno, está, digamos que no sujeto al esquema diario, y es que la actualidad manda, y por eso en este momento les hacemos un mínimo alto, y a la vuelta ya les adelanto que seguiremos en Cabo Verde para hablar con Andrea Amaral, periodista de un periódico de allí, de Cabo Verde, que nos va a contar cómo se está viviendo la situación en ese lugar donde todavía permanece este crucero atracado, o allí en alta mar, para ser más exacto, con las personas que todavía van en su interior, y también muy pendientes de esa reunión que, como decía al principio, se sigue manteniendo, en este caso en el Palacio de la Moncloa, el presidente Pedro Sánchez, que ha reunido a la ministra de Sanidad, al ministro del Interior, al de Transportes y también al ministro canario de Política Territorial, Ángel Víctor Torres. Todo esto se lo vamos a contar de inmediato. Estaremos, como siempre, hasta la una. Ustedes pueden opinar en relación a lo que consideren de interés en esta mañana de miércoles, tanto de la visita del Papa como también de la situación que se está viviendo de incertidumbre en este momento sobre este crucero que sigue en Cabo Verde y que parece que va a venir, en este caso, a Canarias, al puerto de Santa Cruz. Y si quieren ustedes opinar al respecto, pues saben que permanentemente está abierto nuestro número de WhatsApp, en contacto directo siempre con los oyentes. El 628-515151 es, como saben, nuestro número de WhatsApp. Bueno, hasta ahora estamos por aquí, el equipo de la Alpispa, como siempre, en la producción Víctor Reyes, y en la realización técnica están hoy Miguel León y Candela Merino.

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0: Seguimos en directo, 11 y 35 minutos de la mañana aquí en Canarias. Enseguida, de inmediato, volvemos a conectar con Cabo Verde. Antes déjenme que les cuente pues un par de noticias de última hora en relación a esta situación, al crucero afectado por un brote de antivirus. Repito, continúa la reunión de Pedro Sánchez con parte de su gabinete, con varios ministros en esta reunión. Antes de esta reunión, hace unos minutos, también el ministro de Política Territorial y Inmunidad Democrática, Ángel Víctor Torres, que también forma parte de esta reunión, dice comprender, y es textual, la inquietud y el nerviosismo de Canarias ante la posibilidad de que el crucero afectado por un brote de antivirus arribe en Canarias, pero ha llamado a la calma. Torres dice que, bueno, ha indicado que la voluntad inicial del gobierno fue que el barco siguiera su tránsito hasta Holanda, pero las circunstancias cambiaron ante una comunicación oficial vinculante de la Organización Mundial de la Salud, instando a que se derivara al puerto más cercano, que es Canario, y todo apunta a que sea el puerto de Santa Cruz de Tenerife. Esto es la información que también manejamos. También ha señalado que reconoce, y tiene que decirlo, que es canario, que todo esto produce inquietud y nerviosismo, y que también considera algo comprensible, pero también ha subrayado que los expertos epidemiológicos, algunos de ellos de ámbito internacional y con una gran reputación, han llamado a la calma y la precaución, llamamiento al que se ha sumado también como ministro. Esto es lo que acaba de decir hace un ratito Ángel Víctor Torres. Y también nos llega esta última hora de fuentes del Ministerio de Sanidad. Dicen que confirman que están despegando los aviones que transportan a los tres pacientes infectados. El médico iba a ser evacuado a Canarias, en concreto, nos decían, al hospital Nuestra Señora de la Candelaria en Tenerife, tras la mejora de su estado de salud, será evacuado directamente a Países Bajos. Esta es, como digo, noticia de última hora que nos llega desde el Ministerio de Sanidad. El médico, que en principio iba a ser evacuado a Canarias, pues tras su mejora en su estado de salud, será evacuado directamente a los Países Bajos. Y ahora sí, volvemos en directo hasta Cabo Verde. Le agradezco enormemente que nos atienda de nuevo el compañero, el colega periodista André Amaral, periodista del periódico caboverdiano Expreso das Ilhas. André, ¿qué tal? Buenos días de nuevo.
1: Hola, buenos días.
0: Por cierto, aquí en Canarias, 11:38, ahí en Cabo Verde, ¿qué hora es, André?
1: Son 9:38.
0: Ah, 9:38, es decir, dos horas de diferencia, dos horas antes en Cabo Verde. Bueno, al principio del programa, que hemos tenido que interrumpir esta conexión porque teníamos otro punto informativo de interés, que ya les hemos contado, desde la conferencia episcopal, te preguntaba, André, ¿cuál es la situación ahora mismo ahí en Cabo Verde? ¿Cómo se está viviendo la situación? ¿Qué dicen las autoridades de Cabo Verde, André?
1: Como he dicho antes, las autoridades sanitarias han estado siguiendo de cerca el crucero que desde que el barco llegó en el pasado domingo. Uh-huh. Cuanto a la población, por su parte, lleva varios días viendo el barco allí y sabe lo que está pasando, pero no hay una excesiva preocupación. La comunicación por parte de las autoridades de salud ten tranquilizado las personas.
0: Uh-huh. Digamos, por tanto, que en Cabo Verde digamos que hay tranquilidad, pero desde un primer momento, André, se informó a la población que los pasajeros de este crucero no iban a bajar nunca a suelo firme en Cabo Verde. Esa información la tienen ustedes desde el primer momento, ¿no?
1: Sí. Desde domingo que fue dicho que el barco no tenía atracado y no iría a atracar aquí en el puerto de Praia.
0: Y desde un primer momento Andrés habló del destino que sería Canarias.
1: La compañía dueña del navío tenía dicho que el destino final de del viaje sería Canarias, sí.
0: Y ahí, sí.
1: Ellos han parado aquí por una situación de emergencia. Por la muerte de un dos pasajeros.
0: En cualquier caso, esta información que usted dices, o que tú dices, Andrés, se ha manejado desde el primer momento, y una de las razones por la que el pasaje no baja en Cabo Verde es porque no reúne el hospital las condiciones necesarias para atender a estos pasajeros, ¿verdad?
1: No, la Organización Mundial de Salud avisó al gobierno de Cabo Verde. Y desde el primer momento fue decidido que el barco no atracaría por ser una doença que grave, que no se sabía la situación a bordo del navío. En el hospital de Praia fueron creadas condiciones para recibir posibles pasajeros para ficar en isolamiento. Pero esa pero no fue necesario.
0: Desde el primer momento entiendo, André, que bueno, que los ciudadanos de Cabo Verde estaban informados, ¿no? De la llegada de este crucero.
1: Y sí, por la emergencia que era de la situación. El capitán del navío fue obligado a comunicar la situación a las autoridades caboverdianas y también al dono de la compañía que es dueña del navío. Y entonces Cabo Verde fue avisado por la compañía, por el gobierno de Holanda y de Reino Unido, que de donde son los pasajeros que van a ser evacuados.
0: No sé yo si, André, se ve movimiento en torno al crucero de, no sé, de helicópteros que sobrevuelan la zona para evacuar a esos pasajeros. ¿Se ve movimiento en la zona, André?
1: El movimiento que se veía era de la equipa médica que todos los días iba al navío a avaliar la situación. El transporte de los pasajeros para ser evacuados sería feito de barco. Para el aeropuerto de Praia, para ser después para trasladados de avión.
0: Y los medios en Cabo Verde, bueno, Andrés es periodista del periódico caboverdiano Expreso da Silla. Los medios ahí, ¿cómo titulan, cómo hablan de esta situación, Andrés? ¿Qué destacan?
1: Nos tenemos tenido la preocupación de decir lo que está pasando, ¿no?
0: Sí.
1: Obviamente, pero también de tranquilizar a las personas, de transmitir la mensaje de tranquilidad, que el navío no atracó, el navío no va a atracar aquí, los pasajeros están isolados en el navío. No hay problema no, el riesgo es muy muy bajo de contaminación aquí.
0: André Amaral, periodista del periódico de Cabo Verde Expreso das Ilhas. Le agradezco mucho, Andrés, que nos haya contado en directo aquí en Canarias, en la radio pública, pues cómo está la situación ahí en Cabo Verde y cómo, bueno, también cómo se está analizando y cuál es esa última hora. Gracias por contarlo. Aquí en Canarias, 11:45, ahí en Cabo Verde, 9:45 minutos de la mañana. Gracias, Andrés. Exacto. Buen día, muy amable.
1: Buen día.
0: Gracias, muy amable. Bueno, y mientras seguimos recopilando más información, le seguimos recordando pues esas informaciones que vamos manejando y que nos van contando. Lo último, la información más destacada es que tres personas que presentaban síntomas de antivirus y que se consideraban casos sospechosos han sido evacuados del crucero y serán trasladados a Países Bajos para que sean tratados, según ha anunciado la Organización Mundial de la Salud. Están ya de camino para recibir atención médica en Países Bajos en coordinación con la Organización Mundial de la Salud, el operador de la embarcación y las autoridades nacionales de Cabo Verde, Reino Unido, España y del propio Países Bajos, según ha precisado el director general de esta organización. Por tanto, como digo, es noticia de última hora que vamos compartiendo y que nos van contando, que vamos contando conforme vamos conociendo. También les contamos, y también es una información que ya también ha circulado y que también ya queremos compartir con ustedes, que el antivirus que causó tres muertes en este crucero es de la cepa Andes, única en la que se ha documentado transmisión entre humanos, según ha confirmado un laboratorio que colabora con la Organización Mundial de la Salud. La identificación fue posible gracias a una muestra tomada mediante PCR de una persona que había estado a bordo del buque afectado, según ha señalado el Centro de Enfermedades Virales Emergentes de los Hospitales Universitarios de Ginebra. La información fue comunicada de inmediato a la Oficina Federal de la Salud Pública de Suiza y a la Organización Mundial de la Salud. Pues esta también es información también de, bueno, de alcance, que hay que también destacar. La cepa de este virus, que se confirma que virus que causó tres muertes en este crucero, es de cepa transmisible entre humanos. Bueno, llegamos así a las 11:47 y ya les adelanto que habrá una rueda de prensa a las 12:15 hora canaria, es decir, en poco menos de media hora habrá una rueda de prensa en Moncloa para contar esa última hora. Por tanto, sabemos ya una hora aproximada de cuándo van a comparecer. Entendemos que el presidente del gobierno, Pedro Sánchez, que en este momento se reúne en el Palacio de la Moncloa, como ya les hemos dicho, con la ministra de Sanidad, con el ministro del Interior y también con el de Transporte y el de Política Territorial. Por tanto, repito, comparecencia en Moncloa a partir de las 12:15, y como ustedes pueden comprobar o entender, ustedes también podrán escucharla en directo aquí en la Radio Canaria. Mínimo alto y enseguida volvemos.
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0: 10 minutos y llegaremos a las 12 del mediodía en Canarias. Recordemos esa última hora, esa información, que a las 12 y cuarto, bueno, en aproximadamente 25 minutos, habrá una comparecencia, una rueda de prensa desde Moncloa para contar la última hora, sobre todo, fundamentalmente, de esa reunión que están manteniendo en este momento, donde se está analizando la situación, en este caso concreto, bueno, pues, ¿qué va a ocurrir con el crucero que está todavía en Cabo Verde y si al final vendrá al puerto de Santa Cruz de Tenerife, como se ha dicho en un primer momento, o al final pues se toma otra decisión? Ya veremos, se lo vamos a contar en directo. Lo que sí ya les hemos contado también esa información de última hora es que tres personas que han presentado síntomas de antivirus y que se consideran casos sospechosos han sido evacuados del crucero y que serán trasladados a Países Bajos también. Tampoco, en este caso, el médico del crucero no va a ser trasladado a Tenerife, como era la intención, sino que también será evacuado a Países Bajos debido, nos han contado, a su mejoría. Bueno, Emilio González Denis, ¿qué tal, Emilio? ¿Cómo estás? Buenos días.
1: Buenos días.
0: Vaya día el de hoy, desde ayer, que hemos conocido esta información, en algunos casos también desinformación, Emilio, porque, bueno, parece que...
1: Esto me recuerda al principio de la pandemia, es lo mismo, siempre lo mismo, siempre. Dicen que no, dicen que sí, no vayas a la manifestación del 8 de marzo, puedes ir a la manifestación del 8 de marzo porque, bueno, es el virus, el coronavirus, nada, y después se contagió medio Madrid, en fin. Claro, es que como a Pedro y el Lobo, siempre al final te dicen la verdad y no te la crees. Hombre, a mí lo que ya me ha... yo soy muy sospechoso de ser un entusiasta del nacionalismo, de ningún nacionalismo, incluyendo al canario. Bueno, si es que en Canarias existe nacionalismo, pero eso es otra historia. Pero vamos a ver, si las cosas son como cuenta el doctor Clavijo, es para indignarse. Es decir, las comunidades autónomas están para las verdes y para las maduras, el que manda es el Estado. Vale, bien, cojonudo. Esto es una crisis que no tiene nada que ver con Canarias. Bueno, llega el barco aquí, se pone en peligro. No, es que hay medios, pero bueno, los medios son nuestros. Porque esto, al final, ¿quién lo va a pagar? Porque, claro, estamos hablando de que a lo mejor hay que utilizar EPIC e infraestructuras que tenemos, pero que ponerlas en funcionamiento cuesta mucho dinero, etcétera, etcétera. Bueno, ¿por qué no está la señora ministra de Sanidad aquí coordinando todo el asunto ese? Pero ya mismo, y dando información, no. Vale, ahora van a dar una rueda de prensa. Bueno, si la da la ministra de Sanidad es posible, sí, que sea dentro de 25 minutos.
0: Déjame que señor... en este punto diga esto, porque sabíamos que había una rueda de prensa, pero no sabíamos quién iba a comparecer, y ya podemos decir que será el ministro del Interior, Fernando Grande Marlaska, y la ministra, precisamente, de Sanidad, Mónica García, la que van a comparecer a las 12:15 en el complejo de la Moncloa, tras la reunión de seguimiento que ha presidido el presidente Pedro Sánchez.
1: No, entonces sí, será a las 12:15, seguro. Pero como sea Pedro Sánchez, esperará para las 2, porque tiene la virtud de siempre retrasar. Bueno, si convocas a la prensa y sabes que vas a llegar media hora más tarde, pues convócalo media hora más tarde, hombre, no le hagas perder el tiempo a la gente. Pero bueno, estas cosas así. Bueno, pues...
0: Hace falta dar, arrojar luz y claridad en este asunto, porque... Y lo peor que puede haber es decir una información que se da, ¿no?

0: Maquiavelo, y se las están infringiendo todas, todas. Es decir, tú pones a la ministra de Sanidad en Santa Cruz de Tenerife a repartir juego y tal, esto, lo otro y tal cual, y la gente dice, ah, bueno, vale, tranquilo, yo me voy a tomar cortadito con mi primo, porque esto está en buenas manos y ya te quedas tranquilo. Pero claro, cuando ves que unos suben, otros bajan, otros no se sabe si vienen, si van, pues tú dices, bueno, pues no voy a, no sé qué hago yo.
1: También es verdad, Emilio, no sé si consideras conmigo, que la confusión más bien, bueno, más bien no, ha estado fundamentalmente en cómo se va a actuar con las personas que entran dentro del barco, porque sí, los científicos, hay unanimidad en este caso, que hablan de la dificultad del contagio, que sería muy complicado, ¿no? Ese contagio entre las personas, y donde se ha notado, o donde, permíteme la expresión, se ha hecho agua, nunca mejor dicho, en saber cómo articular o cómo gestionar, ¿no?, esta situación, dónde debe ir el barco, fundamentalmente las personas que están dentro, que necesitan también ese apoyo, ¿no?, y ese cuidado, ¿no?
0: Sí, pero para esto que ahora, es que a mí me ha indignado muchísimo que desde el gobierno central se diga que el presidente del gobierno canario está creando intranquilidad en la población. Vamos, el presidente del gobierno canario tiene que hacer lo que ha hecho, es decir, no se puede, es decir, dígame qué carta va a repartir y dónde me siento, porque es que usted no puede decir una cosa ahora y dentro de 10 minutos hace otra, lo comunica por WhatsApp o por las redes sociales y no se me pone el teléfono. Hombre, no. Si la gente tiene. A
1: Sí.
0: ver, ¿por qué los ejércitos están estructurados en pirámide? Porque tiene que haber un liderazgo en cualquier acción, y cuando es una acción compleja, más liderazgo tiene que haber, y la gente tiene que sentirse segura, y se siente segura porque se sabe que todo el mundo está haciendo lo que tiene que hacer y cada cual está en su sitio. Bien, pues yo a la ministra de Sanidad la pongo ahora mismo en Santa Cruz de Tenerife y tal, pum, y aquí el otro, y diciendo y haciendo y moviendo, y viene un avión Hércules con material, o no viene porque aquí lo tenemos, o lo que sea. Y entonces, pues la gente sí se queda tranquila porque se está haciendo, a lo mejor se está haciendo. Pero si no nos lo cuentan,
1: Sí.
0: no,
1: Mira,
0: no.
1: en este punto también, lo contaba antes también, el ministro Ángel Víctor Torres de Política Territorial y Memoria Democrática, que también está en ese encuentro de forma telemática, porque creo que está en Granada, en un acto en Granada, hablaba también de la inquietud y del nerviosismo, que entiende también ese nerviosismo y esa inquietud, y que reconoce y dice que tiene que decirlo, y lo dijo como canario, que todo esto produce pues inquietud y nerviosismo, ha indicado Ángel Víctor, y también señala que es algo comprensible, ¿no? Pero también ha subrayado que los expertos epidemiológicos, pues de ámbito internacional, con una gran reputación, han llamado a la calma y a la precaución. Pero tampoco esconde Ángel Víctor Torres, digamos, esa preocupación por no saber, ¿no? Es decir, que es una condición humana esto también, ¿no? De la preocupación, Emilio,
0: Sí,
1: claro.
0: pero no te olvides, hay una constante histórica. No te olvides que Ángel Víctor Torres, te lo queremos mucho y es una buena persona, es un buen ministro, fue un buen presidente, todo lo que tú quieras. Pero es ministro del gobierno de Madrid, del gobierno central. Y entonces eso está por encima de cualquier otra consideración. Y entonces cualquier ministro, puede ser de Canarias, puede ser tu hermano. Pues ya está, ha pasado con todos los ministros de todos los partidos canarios que ha habido en la península. Al final se cumple aquello de que la cuña del palo es la más que aprieta. Así que, transparencia.
1: Bueno, pues en eso estamos y en eso también están, en buscar la transparencia. 12:15, mantente atento a la radio porque a 12:15 vas a estar informado, eso esperamos, Emilio, de lo que está ocurriendo y
0: No,
1: de las medidas
0: seguro, seguro.
1: que se van a tomar. Emilio,
0: Si son
1: gracias.
0: Marrasca y Mónica García, seguro que sí.
1: Bueno, pues a las 12:15 aquí lo contaremos. Gracias, Emilio, un abrazo fuerte, cuídate mucho.
0: Vale, un abrazo para ti también.
1: Adiós. Llegamos a las 12 del mediodía en Canarias. Seguimos con la información, porque en esta última hora pues hemos estado muy pegados a la actualidad. Les hemos contado pues la visita del Papa a España y también en concreto a Canarias, y también pues haciendo seguimiento de la situación de este

0: crucero y hemos estado también en directo en Cabo Verde. Vaya mañanita, David Perdomo, ¿qué tal? ¿Cómo estás? Buenos días.
1: ¿Qué tal, Eugenio? Vaya miércoles.
0: Sí, vaya miércoles. Bueno, pues aquí va a ser otra cosa.
1: Vaya miércoles.
0: Bueno, este es un momentito de aire que comparto contigo, que te agradezco así un poquito para hablar los dos después de esta hora intensa. Y la información, David, que sigue pues muy pendiente. Ya hemos adelantado que a las 2:15 vamos a dar, a ver si son puntuales, esa rueda de prensa en directo. De una parte el ministro Marlaska y de otra la ministra de Sanidad, Mónica García. Y mientras, David, pues rechazo absoluto en Canarias que el crucero atraque en Tenerife, ¿no?
1: Sí, el gobierno de Canarias no va a permitir que el crucero afectado por un brote de antivirus atraque en Tenerife ni en ningún otro puerto de Canarias, al menos si no tiene la información necesaria sobre cuál es la situación de los contagiados y del resto de pasajeros. Es la advertencia que ha lanzado esta mañana desde Bruselas el presidente de Canarias, Fernando Clavijo.
2: Porque, desde luego, si no tenemos la información adecuada que pueda garantizar la protección de la población canaria, el gobierno de Canarias no va a permitir que atraque ningún barco. Lo tenemos clarísimo y así se lo traslado al presidente Sánchez y a la ministra. Para una decisión de esta envergadura tenemos que tener la información.
1: Incluso, según Clavijo, no ha recibido ninguna solicitud oficial del atraque. Según la Organización Mundial de la Salud, ya son 8 los casos confirmados de pacientes contagiados por antivirus. Además, ya se sabe que es de la cepa Andes, la única de la que se ha documentado transmisión entre humanos. El médico del crucero, que estaba grave, ha mejorado algo, por lo que finalmente no será trasladado en avión a Tenerife, sino a Países Bajos. Lo confirmaba el vicepresidente del Gobierno Regional, Manuel Domínguez.
3: Es que el paciente no va a venir a Canarias. Esto es una noticia de este momento en el que, al no ser que algo cambie por el trayecto, no va a venir a Canarias y no será atendido en nuestra tierra.
1: En estos momentos, según los datos de seguimiento en tiempo real, el crucero permanece frente a Praia, la capital de Cabo Verde, tras haber partido desde Georgetown en la isla de Santa Elena. Si se tiene en cuenta que la embarcación alcanza una velocidad de crucero de 15 nudos, que son unos 28 kilómetros por hora, se espera que el viaje por el Atlántico dure alrededor de 3 o 4 días, según las condiciones del mar. Pero, como decimos, todavía no se ha movido y no se sabe hasta cuándo. Esta es precisamente la principal queja que hace el gobierno de Canarias, la poca información por parte del Ministerio de Sanidad. En cambio, desde el gobierno estatal se asegura que están en permanente contacto con el gobierno canario y que tiene en tiempo real toda la información. Lo ha explicado hoy el ministro de Política Territorial, Ángel Víctor Torres.
4: Ayer hemos estado en contacto permanente con el presidente de Canarias, yo lo he hecho en varias ocasiones. Es más, yo hice que pudieran estar en contacto la ministra de Sanidad y el presidente Clavijo, porque no tenían ninguno el teléfono de la otra persona, y sé que han hablado ayer en varias ocasiones. También yo lo he hecho con el presidente Clavijo y con la ministra. Lo he intentado esta mañana también con Clavijo y a la inversa, pero estamos en actos y también en medio, y por tanto lo seguiremos haciendo en el día de hoy. Estamos en este caso ante lo que sean nuevas informaciones que vayan llegando en las próximas horas.
1: Como decíamos, en unos 10 minutos aproximadamente se realizará una rueda de prensa por parte del gobierno central para informar de la última hora de este crucero con antivirus. Además de este barco, hoy lamentablemente también hemos conocido un nuevo asesinato machista. Una mujer de 57 años ha sido asesinada esta madrugada en Santa Úrsula, en el norte de Tenerife, presuntamente por su pareja, que ya ha sido detenido por la Guardia Civil. Lo explicaba el alcalde de este municipio, Juan Manuel Acosta.
5: Un hecho luctuoso que el Ayuntamiento de Santa Úrsula, una repulsa total. Primero, las condolencias a la familia, nuestro apoyo total y absoluto, y ha sido la muerte de una vecina del municipio de unos 50 años aproximadamente. Su pareja pues se acercó al domicilio aquí en la calle de los Mohilos, entró durante la noche sobre las 3 de la mañana y acuchilló a la víctima y la mató. Hirió a la madre de la víctima, que se encuentra en el hospital pasando un proceso quirúrgico. Y bueno, no hizo lo mismo con el hermano porque no le dio tiempo. Poco tiempo fue cogido por la Guardia Civil.
1: El gobierno canario ha mostrado su condena ante lo que parece el segundo asesinato machista de este año en Canarias. Además, en Lanzarote se investiga la muerte de un bebé de apenas 20 días. Falleció en abril en el Hospital Materno Insular de Las Palmas de Gran Canaria a causa de un traumatismo cranoencefálico. El padre del menor, detenido por la Guardia Civil, ha quedado ahora en libertad provisional por decisión del juzgado de instrucción de Arrecife, que sigue investigando los hechos y no descarta que pueda ser un nuevo caso de violencia vicaria. Ya saben que en caso de sufrir violencia de género pueden llamar al 016 o, en caso de emergencia, al 112. Y hoy ya se ha publicado la agenda oficial del Papa en su visita a Canarias. León XIV mantendrá un encuentro con las asociaciones que se ocupan de la migración en el puerto de Arguineguín, en Gran Canaria, y va a visitar el Centro para Migrantes de las Raíces en Tenerife. Además, como ya estaba confirmado, va a celebrar 2 misas en las 2 islas en la tercera etapa de su viaje a España. Escuchamos a Eloy Santiago y José Mazuelos, obispo de las 2 diócesis de Canarias.
6: tendremos también un encuentro para escuchar experiencias de integración. Los inmigrantes que son acogidos y que la Iglesia trabaja para su integración en la sociedad, al igual que también en la Iglesia, por supuesto, inmigrantes provenientes de la Ruta Atlántica, mortífera Ruta Atlántica, inmigrantes provenientes de Latinoamérica.
7: La respuesta maravillosa, montones de voluntarios, gente dispuesta, gente que pregunta, gente que ya están dispuestos a acoger al Santo Padre.
1: Como decimos, Eugenio, estos son algunos de los temas del día, que no son pocos, de este miércoles. Todavía nos quedan dos días para acabar la semana y lo que queda. Y si te parece, vamos a endulzar un poquito la actualidad.
0: Por favor, no, David, te lo agradezco mucho.
1: Una mañana, la verdad, que bastante dura. ¿Tú eras de las Spice Girls? Bueno, así, cambiando de tema, sobre la marcha.
0: Sí, como una transición, así como suave. Pues no, David, no. ¿No? No, tú sí.
1: A mí es que me pillo de niño. Vamos, yo crecí con esa canción.
0: ¿Te dormías con esto? ¿Era como una nana para ti?
1: No, tampoco tanto, pero claro, yo tenía 8 o 9 años cuando lanzaron esta canción que ya cumple 35 años. No, 30 años, perdón. 30 años. 30 años, nada más y nada menos, del Wannabe. De las Spice Girls. Vale. Bueno, ¿y por qué es la curiosidad del día? Pues porque...
0: Mira, yo estaba en el tránsito de... Pues estaba en Cobo, en primera carrera, por ahí estaba yo ya.
1: Claro, yo tenía 9 añitos, porque si fue hace 30 años...
0: Tú estabas todavía en primaria.
1: En primaria, sí. Me acuerdo de escuchar en la boba que me lleva al colegio.
0: Ah, bien. Imagínate. Y bailaba.
1: No bailaba. Eso no. No lleva tanto.
0: Y me vas a contar qué David sobre la canción. Entonces.
1: Pues que es una curiosidad porque, además de que se celebra 30 años, como pasa el tiempo de esta canción, se está planteando que por este 30 aniversario, pues las Spice Girls, las 5 cantantes, pues se reúnan. El problema es que hay 4 que tienen una buena relación, por así decirlo, que han seguido cantando, excepto Victoria Beckham, ¿no? La
0: antipática.
1: Sí, que le dicen la pija, ¿no? La conocía como la pija, diseñadora de moda, también conocida por ser mujer de Beckham, futbolista. Sí. ¿Y qué pasa? Que le han preguntado a Victoria Beckham si ella estaría dispuesta, pues, a celebrar un concierto.
0: Sí.
1: Pero un concierto especial, no serían ellas, sino a través de sus hologramas, algo que han hecho otros grupos como ABBA. ¿Y qué dijo Victoria? Pues que sí, que le parece buena idea y que incluso ya han hablado pues las 5 componentes de esta posibilidad. Así que no se descarta pues ese plan B de que las cantantes se reúnan nuevamente, aunque sea en forma de holograma.
0: Claro, porque claro, en persona es complicado, pues si no se lleva bien, si ella es un poco, ¿no? Díscola con el resto, pues un poco complicado, entonces, ¿no?
1: En principio era, si no me equivoco, Gary, la pelirroja, la que, bueno, si te acordarás, el grupo desapareció, ¿no? Porque ella se fue de ahí, del grupo.
0: Sí, sí.
1: Pero al final, pues el resto se ha unido con Gary y la que se ha quedado fuera es Victoria.
0: Sí, dice un oyente, bueno, un oyente de David, que jovencitos son ustedes, se refiere, será por lo de la canción, que tú lo escuchabas en la guagua y yo creo que estaba ya en primero de carrera en la universidad. Bueno, pues 30 años dijiste, ¿no?
1: 30 años.
0: Bueno, pues mira, abriendo bien esto, es como una vitamina a esta hora de la mañana, viene bien, ¿no? La música siempre es vitamina, tú lo sabes, ¿no?
1: Bueno, sí, amansa la fiera y hasta la actualidad.
0: Pero también veo que la fiera no las amansa, porque si hay discordia entre ellas, la música tampoco las ha unido, tampoco, mucho, las cosas como son, ¿no? Bueno, David, que tenemos que seguir trabajando.
1: Venga,
0: en un ratito la rueda de prensa la vamos a tener directo a las 2:15, a ver si son puntuales, y a la 1, pues toda la información con lo que debe decir esa rueda de prensa y todo el contenido de la mañana, que no ha sido poco. Gracias, David.
1: A ti, Eugenio, chao.
0: Adiós, adiós. 9:10 de la mañana en Canarias, pues así están las cosas y así se las seguimos contando. Ustedes también opinen sobre lo que consideren, lo están haciendo en el 628-51-5151. Hacemos nosotros un mínimo alto, muy pendientes del complejo de la Moncloa, porque como les decíamos, en un ratito, a ver si son puntuales, esa rueda de prensa después de esa reunión que siguen manteniendo en este momento, van a comparecer el ministro del Interior, Fernando Grande Marlaska, y la ministra de Sanidad, Mónica García. Se lo vamos a contar de inmediato y también les adelanto que de nuevo nos iremos en un ratito hasta Cabo Verde, en este caso para hablar con un canario que vive allí, en Cabo Verde. 12:10, enseguida volvemos.
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0: Bueno, pues 12 y 12 aquí en Canarias, si no me equivoco, 10 y 12 minutos de la mañana, en este caso en Cabo Verde. Allí volvemos, pendientes, se lo repito, reitero, de irnos de inmediato al complejo de la Moncloa porque está a punto de comenzar esa rueda de prensa. Pero vamos de nuevo hasta Cabo Verde, en este caso para hablar con Carlos Vega, que es un empresario canario que vive allí, en Cabo Verde. Carlos, ¿qué tal? Buenos días.
1: Buenos días, muy buenos días. ¿Cómo están ustedes?
0: Muy bien, muy bien. Aquí decía Carlos 12 y 13 minutos, ahí 10 y 13 minutos de la mañana, ¿verdad?
1: 10 y 13.
0: Bueno, sí, señor. Pues le devuelvo la pregunta, ¿y cómo están ustedes ahí, sí, en Cabo Verde?
1: Bien, aquí bien, trabajando y siempre tirando para adelante, como dicen los canarios, para que no se quede el gofio duro.
0: Bueno, antes de entrar en detalle, Carlos, empresario, ¿le puedo preguntar a qué se dedica en Cabo Verde, Carlos?
1: Sí, soy un mantenedor, instalador de contraincendios y hago mantenimiento de los diferentes hoteles en diferentes islas y en Senegal también.
0: Ajá. ¿Y lleva cuánto tiempo usted viviendo ahí, en Cabo Verde?
1: Unos 17 llevo.
0: Lleva tiempo ya, ¿eh?
1: Sí.
0: Lleva tiempo. ¿Y es de originariamente
1: de la, ¿de qué de isla? La isla de Gran Canaria, nací en la isleta.
0: Sí.
1: Y nada, fui submarinista profesional ahí y de submarinista profesional pasé el fuego.
0: Uh-huh. Bueno, pues el contraste un poco, ¿no? Del mar al fuego y volvemos al mar, porque claro, sí. El motivo de la llamada, Carlos, fundamentalmente, era para que nos contara cómo un canario, o cómo los canarios, porque supongo que habrá más, supongo no, hay más canarios en Cabo Verde, y tendremos también ese contacto, cómo están viviendo esta situación, esta realidad, la de este crucero que sigue ahí en la costa de Cabo Verde, esperando a ver un poco cuál va a ser el destino, si al final parece indicar que va a ser el puerto de Santa Cruz de Tenerife, aunque estamos también muy pendientes de esa comparecencia en un ratito, a ver si se confirma o no. ¿Cómo están ustedes viviendo esa situación ahí, en Cabo Verde?
1: Vale, pues mira, nosotros aquí lo comentamos entre nosotros, ¿no? Yo también tengo media familia caboverdiana, ¿no? Uh-huh. Después de tanto tiempo. ¿Sí? Y entonces lo comentamos entre los caboverdianos, oímos los noticieros o el telejornal, como le llaman aquí, de Cabo Verde.
0: ¿Sí?
1: Y yo veo la televisión canaria mucho, a los caboverdianos les gusta mucho la televisión canaria, se ve mucho de aquí.
0: Uh-huh.
1: Y bueno, vale, el caboverdiano es una persona que va a ayudar, pero les puedes meter en un problema porque esto es Canarias hace 70, 80 años y tienen sus medios, se están en vías de desarrollo, pero se les pondría en un compromiso muy fuerte a esta gente, se les pondría en un compromiso muy fuerte, porque igual que lo vamos a poner a los canarios, que no me gustaría, ¿vale? Pero eso son opiniones particulares, pero los pondrías en un compromiso muy fuerte. Sí. Pero bueno, ellos están dispuestos a ayudar, pero tienen miedo, como tenemos los canarios, claro.
0: Y ahí, evidentemente, creo que el titular ya lo ha dado, Carlos, que el Cabo Verde ahora es como las Canarias de hace 70 años, más o menos has dicho, ¿no?
1: Sí,
0: es
1: que, o 60 o 50, no sé, por ahí, más o menos.
0: Que evidentemente, de eso traducido es que no hay medios que garanticen que se pueda desembarcar estos cruceristas ahí en Cabo Verde, ¿no? Sería muy problemático, entonces.
1: Bueno, voy a poner claro que está en vía de desarrollo, que está creciendo bastante y que tiene sus soluciones para su pueblo y para su gente, pero no se puede comparar con lo que tenemos en Canarias porque los meteríamos en un problema fuerte. Uh-huh. ¿No? Tendrían que pedir ayuda al exterior, porque si se contaminan se verían desbordados. Aunque el virus de el virus que tuvimos en el 20 o en el 21, ellos lo gestionaron bastante bien, ¿sabes?
0: Sí.
1: Pero uy, no, esto no sabrían. Ellos ayudarían y pondrían su corazón porque son isleños, pero se le podría meter en un problema.
0: Claro. Y desde el primer momento, Carlos, la información que se maneja ahí en Cabo Verde, en ningún momento se planteó que estos pasajeros bajaran a tierra ahí en Cabo Verde, ¿no? Nunca se barajó esta posibilidad. ¿O hubo al principio alguna información al respecto?
1: Sí, creo que según lo que estoy oyendo hubo algo, pero Pero es que sí, se planteó, pero se ven, le tienen, con toda lógica, le tienen mucho respeto y no les gustaría, se están planteando lo mismo que nosotros, con una bandera extranjera, pues no les gustaría porque ellos medios no tienen como nosotros. Y no quiero que vaya para Canarias, ¿no? Pero medios no tienen como nosotros. Uh-huh. No tienen, se verían apuraditos.
0: Claro. Y claro, entiendo, Carlos, que en Cabo Verde, pues claro, la siguiente opción fue Canarias, ¿no? Es decir, que ahí en Cabo Verde sí. Se sabe perfectamente uh-huh. que Canarias uh-huh. es el destino donde puede uh-huh. ir este crucero, ¿no? Es decir, que esa información se maneja y ahí, no solo entre los canarios, sino también entre la población caboverdiana, también supongo que... Uh-huh. Bueno, sí. ¿Cómo lo han tomado esta decisión?
1: Hombre, ellos dicen, si tenemos que tirar para adelante con esto, vamos a tirar, pero vayan a otro sitio donde puedan atenderlos mejor, porque aquí vamos a tener que pedir ayuda al exterior, se pondrían al día muy rápido, pero no tienen camas para esto, aunque en Canarias solo hay una, ¿no?
0: Sí,
1: pero
0: eso ha dicho el presidente, que solo hay una en Canarias también.
1: Solo hay una en Canarias y aunque hay... Por lo visto, pues me he informado porque aquí nos tenemos que poner al hilo particularmente porque no tenemos informaciones buenas, pero según lo que sé, el antivirus este hay dos variedades o tres variedades. Si es una que es muy rápida, es jodido. Pero si es la otra, es difícil que se contagie, ¿no?
0: Bueno, la información que ya también hemos dado y que nos cuentan sí. es que el antivirus que causó las tres muertes en el crucero en el Atlántico es de la sí. cepa Andes. Es la única de la que se ha documentado sí. transmisión entre humanos. Y esto está sí. confirmado por un laboratorio que colabora con la Organización sí. Mundial de Salud. En cualquier caso, siguen apelando a la tranquilidad y que evidentemente es muy difícil el contagio también entre sí. humanos. No sé si se tienen las medidas preventivas que deben ocurrir, ¿no? Claro, en tu caso, Carlos, claro, también decías tú, claro, que como canario, evidentemente, cuando te enteraste que Canarias era el destino del crucero, también sentiste un poquito de, ¿no? De,
1: sí, sí. De, pero de todas formas, si no tenemos que remangar los pantalones, habrá que remangarse los pantalones, pero, hombre, deberíamos ser justos y ver esa bandera de ese barco, que no quiero entrar en estas historias, pero si al final no nos queda otro remedio, pues veremos lo que hacemos. Yo sé que como he trabajado tantos años en muelle, es complicado para la gente del muelle y no me gustaría poner los guardarratas en los cabos de amarre del buque, pero no sé... Es que también 3 días para acá, no sé cuántos días para Holanda o para el país que sea, tienen que ver bien y tienen que ser junto con el canario, porque el canario solamente tiene una cama. Hay 6 camas, me parece, en España y una nos tocó a nosotros, no sé. Tendremos unos derechos sobre eso también y unas obligaciones, ¿no? No quiero entrar en eso.
0: Bueno, en cualquier caso, evidentemente no era tampoco el motivo de la llamada, que entráramos en estos asuntos que no sabemos, que no conocemos y que no tenemos la suficientemente información al respecto. Por eso estamos muy pendientes de la comparecencia que va a tener lugar en un ratito. Sí, bueno, ya estaba previsto para las 12:15, son las 12:21 sí. y todavía no ha comenzado. Es normal este retraso. Carlos, usted hoy está trabajando, entiendo, como un día normal.
1: Sí, estoy aquí hoy no estoy fuera porque soy técnico, no estoy fuera, pero hoy estoy haciendo informe.
0: Hoy está de oficina, entonces.
1: Sí, hoy estoy de personas de estudios, como se dice.
0: Sí, sí. Y desde ahí, pues también la información, decía usted que ve la telecanal, entiendo que también puede escuchar, sí. también nos puede escuchar la radio y también se puede ver a través de la plataforma Radio Canaria.
1: Sí, lo veo a través de internet. Sí, por supuesto. Es que mi tierra es Canarias, eso es siempre.
0: La isleta, ha dicho usted, ¿no?
1: Hombre, ¿qué? Princesa Guillermina número 82, encima de la Plaza España. Ahí aprendí mucho.
0: ¿Cuándo fue la última vez que vino a casa?
1: Un año,
0: bueno. Sí, porque ha dicho...
1: Bueno, no sé.
0: Ha dicho
1: que... No tengo un problema ahora de salud un poco, de esto de ser viejo, pero, a ver, un año, bueno, sí, por igual, ahí, un año, bueno. Me parece.
0: Ha dicho que también, claro, que lleva mucho tiempo ahí, que también ha echado raíces ahí también, ¿no?
1: Evidentemente. Sí, tengo compañera aquí, tengo nietillas, vivo aquí, tengo mi hija trabajando aquí, mi hija de sangre, tengo trabajando mis hijas de que no son de sangre, pero son como si lo fueran, todo, y tirando para adelante, Y alimentando a gente en España también,
0: Bueno, pues esta la queríamos un poco también hablar con un canario que está en vale, Cabo en Cabo Verde, y sobre todo ese mensaje para el resto de canarios que, bueno, que tienen familia allí. Usted, el mensaje que lanzamos de Cabo Verde, de absoluta tranquilidad, ¿verdad?
1: Sí, estén tranquilos, y no, lo que no quiero es que metan en aprieto a este personal, porque le costaría el triple o más que a nosotros allá.
0: Carlos Vega, empresario canario en Cabo Verde, ha sido muy amable. Gracias de verdad por compartir este ratito con todos los canarios, ¿eh? Seguimos en contacto.
1: Y recuerdo a mis 8 Islas Canarias.
0: Muy bien, lo están escuchando a las 8, ¿eh? Gracias. Vale. Gracias, Carlos.
1: Venga.
0: Gracias. Bueno, seguimos esperando a esa comparecencia del ministro del Interior, Grande Marlaska, y de la ministra de Sanidad, Mónica García. Mientras, les cuento también que, bueno, que el que se acaba de pronunciar en relación a esta realidad, la información sobre el barco, es el vicepresidente primero del gobierno y ministro de Hacienda, Carlos Cuerpo, que acaba de señalar que el gobierno central ha trasladado toda la información al presidente de Canarias, Fernando Clavijo, sobre la llegada del crucero con un brote de antivirus. Clavijo, como saben, que ha rechazado que la embarcación atraque en Canarias, ha reclamado una reunión urgente con el presidente del gobierno, Pedro Sánchez, puesto que no ve, decía Clavijo, garantizada la seguridad tras la llegada de personas contagiadas, y porque nadie, decía Clavijo, le ha consultado ni explicado cuál es el criterio técnico por el que ese barco tiene que llegar a Canarias, y en concreto parece que a Santa Cruz, al puerto de Santa Cruz de Tenerife. Cuerpo, el vicepresidente, ha indicado que el presidente de Canarias ya tiene información sobre la cuestión, que le han hecho llegar tanto la ministra de Sanidad como el ministro de Administraciones Territorial. Ambos, y leo textualmente, dice el vicepresidente, han abundado el ministro, que han estado en contacto continuo con el presidente de la Comunidad Canaria, trasladándole la información de la que dispone el gobierno, y así va a seguir siendo. Cuerpo también ha recordado que la llegada del barco con los afectados con el brote es una operación internacional, que en este caso tanto humanitaria como sanitaria, donde se ha reclamado colaboración a España para atender a las personas que están dentro de este crucero, haciéndolo con todas las garantías en términos de salud pública y en términos sanitarios, así como repatriar a aquellas personas que no son españolas y los 14 españoles que hay en la embarcación. Esto es lo que acaba de decir, lo que acaba de informar el vicepresidente del gobierno, Carlos Cuerpo. Mientras, ya van 10 minutos de retraso de la hora prevista de esa comparecencia del ministro del Interior y de la ministra de Sanidad. En cualquier caso, aquí esperamos para contarlo. 12:25, hacemos un mínimo alto y enseguida volvemos.
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0: La Canarias histórica y monumental con Elena Costa, que es historiadora e investigadora. Hola, Elena, ¿qué tal? ¿Cómo estás? Buenos días, Elena.
5: Hola, muy buenos días, encantada.
0: Bueno, igualmente, Elena. Bueno, vamos a hablar de un aspecto concreto. Pero sí, antes te informo, Elena, que estamos muy pendientes de esa comparecencia del ministro del Interior y de la ministra de Sanidad, y en cuanto se produzca, pues iremos en directo a Madrid para saber qué nos dicen en relación a qué va a ocurrir con este crucero que todavía sigue en Cabo Verde. Y precisamente hoy, Elena, vamos a hablar de epidemias históricas en Canarias, Elena. Las ha habido, ¿verdad?
5: Ha habido muchísimas, muchísimas. Era algo habitual. Al principio, la primera que hubo fue en La Conquista, una muy conocida en Tenerife, que fue la modorra, que cogió, claro, las nuevas enfermedades llegaban y los aborígenes no tenían esas enfermedades, no conocían la peste, ni la lepra, ni la sífilis. Y entonces la modorra fue la primera que estuvo en La Conquista de Tenerife, que aparte, después de que los antiguos canarios, los guanches, habían ganado la batalla, la modorra llegó y mató más de 5.000 guanches en La Conquista de Tenerife, y los castellanos lo vieron como un milagro para terminar la conquista, ¿no? Y mataron a muchísimos. Esa fue la primera más conocida en la conquista con los antiguos canarios. Pero luego, inmediatamente después, llegó la peste. Y en el siglo XVI hubo unas tremendas, la peste llegaba, pues normalmente la situación de enclave estratégico de las islas, ahora sí lo estamos viendo, llegaba por barco, y llegaban por cosas que llegaban entre las islas. Una de las más fuertes fue, pues, cuando dos barcos llegaron a Garachico. Llegaban sobre todo por los puertos, y los puertos eran Garachico, el puerto de la Luz, el puerto de la Cruz. O sea, el Santa Cruz de la Palma, llegaban los barcos y traían las enfermedades. Hubo un muy muy importante, porque dos barcos que llegaron de Sevilla a Garachico, se pedía la cuarentena cuando venían con enfermedades, y no la mantuvieron, y llegó la peste por todo Tenerife, ¿no? Sobre todo a la zona del norte, los Realejos, etcétera, Garachico. Y fue tremenda, ¿no? Con una gran mortandad.
0: ¿Esto fue en qué siglo dijiste, Elena?
5: En 1582, creo que fue. 1582. Esa que entró por ahí. Después la peste vino, la gran peste, luego fue en el siglo XVII, en 1602 o en 1601. Esa fue en Gran Canaria, en Tenerife. Y claro, es que dense en cuenta que las situaciones de las ciudades eran insalubres. No había para las aguas negras, había animales en las casas, o sea, había pocos médicos. Uh-huh. Entonces, cuando venía, pues era tremendo, ¿no? Yeah. Dicen que también otra de las peste fue porque habían traído para el Corpus unos faldones de Flandes, que las habían traído para colgarlos en Tenerife, en los balcones, y que esos traían también la enfermedad, claro. No había ningún tipo
0: de control.
5: De control, nada, ¿no? Después, claro, otro también, la fiebre amarilla, fue también una tremenda, sobre todo en el siglo XVIII, pues un barco que llegó de La Habana a Tenerife, claro, inmediatamente se trajo de La Habana la fiebre amarilla. Uh-huh. Inmediatamente eso corría por las islas donde tenían más ¿entiendes? Donde había más circulación. Enseguida llegó a Gran Canaria, a Lanzarote, ¿entiendes? Algunas islas occidentales se libraron bastante, pero Gran Canaria y Tenerife y las islas orientales fueron tremendas, ¿no?
0: Hubo fiebre amarilla.
5: La viruela, que no es tan conocida, la peste, pues es tremenda, porque produjo una gran mortandad, y sobre todo la descomposición de cadáveres, etcétera, traía todo ese tipo de cosas. Y la viruela también fue muy importante. Hubo muchas, de catarros, de tal, pero las grandes fueron la peste, la fiebre amarilla y el cólera, y la viruela. Y después otra de las grandes que hubo fue el cólera morbo en Las Palmas de Gran Canaria. Hay un libro que les recomiendo, que se llama El verano de Juan el Chino, de Claudio de la Torre, donde es una novela preciosa que se desarrolla en el cólera morbo en Las Palmas de Gran Canaria, que era pues cómo se moría la gente, cómo estaban, cómo se hacían los cordones sanitarios. Eso también tengo que decir, los cordones sanitarios se hacían, por ejemplo, en Tenerife, pues se ponían de la laguna para abajo, pues no, se podía pasar, porque casi todos entraban por el puerto de la Cruz o por el puerto de Garachico, uh-huh. Porque el puerto de la laguna era el puerto de Santa Cruz, por donde también entraban. En el puerto de, en Las Palmas, entraban por el puerto de la Luz, y también por Guía Galdar, el norte sobre todo, Telde, Las Palmas, Guía Galdar eran los lugares donde había más epidemias, en Tenerife, Garachico, La Orotava, Los Realejos, La Laguna, ¿entiendes? O sea, esos eran los lugares donde entraba. Había cuarentenas, era obligatorio poner a los barcos en cuarentena, ahora que está tan de moda, y hasta los 40 días no se podía desembarcar. El cólera morbo, fíjate, es muy curiosa esto. ¿Sí? Se cree que una lavandera de San José, al lavar la ropa del barco, ella muere y el cólera morbo empieza por el barrio de San José, uh-huh. por la lavandera. Y se cree que fue el inicio. O sea que fíjate esos pequeños detalles donde empiezan las epidemias que traen una mortandad tremenda. Y vienen, ya te digo, vienen por mar, vienen por América, vienen por los que vienen de Sevilla, y entonces, pues, ya te digo, la peste, el cólera, la viruela y la modorra al principio con los guanches han sido, y la fiebre amarilla también vino de América y trajo una de las grandes epidemias que causaban miles de muertos, uh-huh. a la vez que ya te digo, los cadáveres por las calles, cómo se podían hacer, el que la gente estuviera encerrada, el que la gente se fuera al campo, porque eso también se daba, que la gente se fuera al campo, y entonces llevaban al campo y a las medianías, llevaban la gente se iba de las ciudades, porque las ciudades eran los lugares donde había, y después había pocos médicos y poco conocimiento sanitario, no sabían de dónde venía la enfermedad, sabían que se pegaba, pero no sabían claro. cómo nada. ¿Y qué era lo que la gente hacía? Ir encomendarse y hacer procesiones y rogativas, y las iglesias, para pedir que se acabara las epidemias, ¿no? Mm. Entonces, somos unas islas, tenemos una parte buena, que a veces una epidemia solo venía a una isla, porque llegaba a tiempo de que se cerrara la isla, y eso daba, era bueno. Y teníamos una cosa mala, que donde estábamos recibíamos barcos de todo el mundo, porque era un enclave estratégico de todas partes, entonces éramos muy vulnerables a las epidemias, ya te digo, de peste, de fiebre amarilla, de cólera, que pueden mirar que toda la gente que murió en islas que estaban poco pobladas, y a veces ya morían 5.000 personas, a lo mejor una isla que tenía 20.000.
0: Elena, un segundo que te interrumpa, Elena, porque estamos en directo en Bruselas ahora con el presidente canario, Fernando Clavijo, a ver qué está contando en directo. Escuchamos, bueno, Fernando Clavijo.
6: Estoy informando de la reunión que acabo de mantener con la vicepresidenta de la Comisión, Teresa Rivera, que como presidente de Canarias, única región ultraperiférica de España, pues en este caso hemos querido trasladar la voluntad y la necesidad en el nuevo programa que se va a presentar respecto a la evaluación de los derechos de emisión, los ETS, la necesidad de que Canarias, dado que su condición geográfica no se va a modificar y que la tecnología todavía no permite que los aviones y los barcos puedan navegar en un modo mucho más eficiente ambientalmente, pues que esa exención que mantenemos hasta el 2030 en los viajes, tanto marítimos como aéreos, de nuestra comunidad autónoma con la península y de entre islas, pueda ser mantenida hasta que la tecnología aparezca o bien hasta el 2040. Y bueno, pues en esa necesidad yo creo que lo hemos ido satisfactoriamente bien. Hemos hablado del tráfico marítimo y en este caso los derechos de emisión, cómo restan competitividad a los puertos, digamos, cercanos a los de la costa africana, teniendo un menor impositivo. Y también hemos hablado del nuevo periodo marco financiero, donde bueno, solicitamos que, como hemos dicho, la condición de RUP, la ficha financiera y la relación directa con las instituciones europeas la podamos mantener. La reunión, la verdad es que ha sido muy cordial y desde luego lo que junto a la jornada de ayer, donde nos reuníamos con el equipo del comisario del clima y también con el comisario de transporte y turismo, pues lo que queremos es que en ese colegio de comisarios pues puede ir garantizando el fuero, o en este caso los fueros como región ultraperiférica, que nos ampara en el artículo 349 de tratado de funcionamiento de la Unión Europea.
0: Bueno, pues es lo que está haciendo el presidente canadiense en cuanto a esa reunión que ha mantenido con Teresa Rivera. Esperamos que también se pronuncie sobre la situación del crucero del Antivirus, a ver qué dice el presidente Clavijo al respecto. Nuestra compañera Patricia Santana le está preguntando al respecto.
6: Bueno, en principio yo sigo sin tener un contacto directo de esa reunión a la que solicitó Canarias asistir y no se nos permitió, con lo cual no sé las conclusiones, creo que iban a hacer una rueda de prensa o si no la están haciendo en estos momentos. La única novedad de esta mañana de las declaraciones a este mismo momento es que el presidente de la autoridad portuaria me ha notificado que ha habido una solicitud por parte de la naviera, por parte del armador, de poder atracar en un puerto de la provincia de Santa Cruz de Tenerife. Eso es lo único que sé en estos momentos y que ha sido lo que, bueno, saliendo de la reunión, lo que me ha llegado el WhatsApp. Mientras tanto, seguimos desconociendo cuál es el acuerdo de la Organización Mundial de la Salud con el gobierno de España. Seguimos sin tener claro el estado de los pasajeros, el contagio, la propia cepa, y seguimos en este caso sin entender por qué, si lo que se quiere proceder es a una repatriación, no se hace en este caso en el puerto de Praia o en la o en el aeropuerto de Praia, y se somete al vía crucis de todos estos pasajeros de una navegación de 3 días hasta llegar a un puerto canario, para que de aquí, supuestamente por las informaciones, pues se pueda evacuar con los aviones, cuando se puede hacer perfectamente en el aeropuerto internacional de Praia. Por lo tanto, seguimos sin tener la información. El único acontecimiento distinto es que el armador, en este caso, y es una solicitud que se está estudiando, ha solicitado atraque para el día 9, atraque en un puerto de Tenerife.
0: Bueno, esta noticia de última hora, atraque para el día 9. Esto es lo que ha dicho Fernando Clavijo como novedad en relación a esa posibilidad de ese atraque del día 9 de mayo de este crucero en Santa Cruz de Tenerife.
6: No hemos tenido ningún contacto. Nos hubiese gustado que el gabinete o el propio presidente nos hubiese permitido asistir a la reunión de coordinación. Entendemos que hay un respeto y una lealtad institucional, y en este caso no se puede dar por sentado, sin excluyendo a una comunidad autónoma que probablemente pues tenga algo que decir, ¿no?, y algo que opinar respecto a ese acuerdo que seguimos desconociendo con la Organización Mundial de la Salud. La ministra no me ha devuelto ninguna llamada. Yo pensaba que después de la reunión que iban a mantener de coordinación, lo razonable es que la ministra pues comunicase con nosotros y que no nos tengamos que esperar a ver la rueda de prensa, a ver qué es lo que dicen. Y, por supuesto, me gustaría seguir manteniendo que, como Canarias, esa reunión con el presidente Sánchez se debe dar, o esa conversación, y en este caso con el gobierno de España en su totalidad, o en aquellos que tengan que gestionar, ¿no? Porque al final, si hablamos de repatriaciones, ya hablamos del Ministerio de Asuntos Exteriores, hablamos del Ministerio de Interior, hablamos del Ministerio de Sanidad. Yo creo que el pueblo canario se merece un respeto, se merece información, transparencia y lealtad institucional. Y aquellos que ahora mismo están en una situación dramática dentro de ese buque, se merece también que las autoridades intervengan de manera ágil. No tiene sentido, insisto, 3 días de viaje a Canarias, cuando pueden ya ser repatriados directamente desde el Cabo Verde.
0: Bueno, pues sigue el presidente de Canarias diciendo que no tiene la información suficiente, echa en falta más comunicación por parte del gobierno de España.
6: Bueno, sería deseable porque como desconocemos cuál es la magnitud de los contagios, ya parece que no son 7, ahora son 8, parece que ese contagio puede haber sido por contacto entre humanos, con lo cual creo que son muchas incógnitas. Desgraciadamente tenemos un precedente que es el del COVID-19, y yo creo que lo importante es que haya sosiego, tranquilidad, calma, y que se le pueda transmitir a la información las cosas claras. Este tipo de actuaciones descoordinadas y sin respetar en este caso la Comunidad Autónoma de Canarias, lo que generan obviamente es más incertidumbre, más desconfianza y mucha inseguridad y desasosiego en la población.
0: Presidente, ¿cuáles son las condiciones? Descoordinación, dice el presidente canario Fernando Clavijo. Sigue hablando.
6: Nosotros sostenemos técnicamente que si los pasajeros están sanos, no hay contagio, no tiene sentido que tengan que trasladarse a Canarias para ser repatriados. Pueden hacerlo perfectamente desde el Aeropuerto Internacional de Cabo Verde. Por lo tanto, si los países quieren enviar aviones para recoger a sus ciudadanos y llevarlos a su país de origen, ¿por qué hay que estar 3 días viajando a Canarias? Nadie nos lo ha explicado, nadie nos ha dicho el por qué. Y la Organización Mundial de la Salud, al igual que puede pedir el amparo de España o de la Unión Europea, puede pedir el amparo de Cabo Verde, porque es la Organización Mundial de la Salud del mundo, no de Europa. Por lo tanto, si lo que estamos es pensando en el interés general de esos pasajeros y que puedan volver y acabar esta pesadilla para ellos a sus casas, lo razonable es que lo hagan desde ya, desde ya. Otra cosa son los pasajeros que estén infectados, y eso requiere un transporte sanitario con unos protocolos altamente exigentes, y ese es el que por lo visto se está haciendo también con aviones medicalizados. Luego, la decisión de por qué ese buque que está ahora mismo fondeado a las afueras del puerto de Praia, que tiene un aeropuerto internacional y que está en la isla de Sal también con otro aeropuerto internacional, no entendemos a qué obedece, y necesitamos que alguien nos lo explique, porque evidentemente tenemos la obligación y necesitamos saber qué está pasando en ese buque, el nivel de contagio, la cepa, porque evidentemente tenemos que velar también por la seguridad de los profesionales de la sanidad que tengan que hacerlo. Entonces, lo que estamos pidiendo es lealtad, información y colaboración.
7: Ante la incertidumbre de que pueda ir
0: sí,
7: o no,
0: sí, le pregunto a nuestra compañera Patricia Santana,
7: a Canarias, o que algún paciente o pasajero pueda ser hospitalizado. ¿El Hospital de la Candelaria tiene preparado un protocolo? ¿Es el protocolo habitual?
6: No hay un protocolo habitual para esto. Esto es algo totalmente extraordinario, ¿no? El Hospital de la Candelaria tiene una plaza de alto requerimiento, una plaza, creo que son 12 las plazas que hay en toda España, y que evidentemente tendría que haber una petición y unos protocolos tremendamente exigentes que impactaría directamente en todo el centro hospitalario, ¿no? Por lo tanto, ahora mismo no tenemos ninguna petición de activación para nada, y como no sabemos nada, no podemos prever nada, obviamente, ¿no? Por lo tanto, en estos momentos lo que sigo apelando es que el Gobierno de España contacte y poder tener una información y una reunión para conocer ese acuerdo con la Organización Mundial de la Salud, tanto con el Ministerio como el presidente Sánchez.
8: Presidente, ¿la duda de la Comisión Europea de alguna manera en la reunión de hoy?
6: No, nosotros vinimos con una agenda, nosotros trabajamos muy bien, saben que tenemos una oficina aquí del Gobierno de Canarias, la Dirección General y la Directora, trabajamos bien los asuntos antes de que la reunión se dé, y van con un orden del día y con unos asuntos muy concretos. Este asunto no ha sido debatido en ningún momento.
0: Bueno, pues es el sonido directo que nos llega desde Bruselas, con las declaraciones del presidente del Gobierno, Fernando Clavijo, también a preguntas de nuestra compañera y enviada especial a la capital comunitaria, Patricia Santana, sobre esta cuestión. Bueno, pues como novedad que ha destacado el presidente, digamos, esa atraque que ha dicho, la posibilidad de ese atraque, de ese crucero en un puerto de la provincia de Santa Cruz de Tenerife, según le ha informado el presidente de la Autoridad Portuaria de Santa Cruz de Tenerife, para el 9 de mayo. Es ese contacto que por lo visto ha habido entre el Gobierno de España y en este caso la Autoridad Portuaria. Por lo demás, como han escuchado, el presidente de Canarias, Fernando Clavijo, pues sigue manteniendo esa reivindicación, esa claridad. Habla de descoordinación, sigue sin formar parte de esa reunión y necesita, dice, mucha claridad para saber qué está ocurriendo y en función de lo que está ocurriendo, pues actuar. Es lo que de nuevo ha dicho el presidente del Gobierno, Fernando Clavijo, por tanto, más que nunca pendientes de esa comparecencia que estaba prevista para las 12:15, a media hora de retraso, en este caso, de esa reunión del ministro del Interior, Grande Marlaska, y de la ministra de Sanidad, Mónica García. En cualquier caso, aquí de nuevo, pues les contaba antes que el vicepresidente del Gobierno, Carlos Cuerpo, decía en Sevilla que estaba él, que el presidente de Canarias estaba perfectamente comunicado e informado de todo lo que se estaba debatiendo, y ustedes acaban de escuchar en directo, en voz del propio presidente de Canarias, Fernando Clavijo, que la información que le llega es ninguna, no tiene información nueva y no forma parte tampoco de esa reunión. Bueno, antes de que nos fuéramos a Bruselas para escuchar al presidente de Canarias, estábamos hablando con Elena Acosta, que nos estaba contando de nuestra historiadora e investigadora de cabecera, pues en este caso otros episodios de epidemias históricas en Canarias. Claro, esto no ocurría antes, ¿verdad, Elena? Estas discrepancias políticas para entre unos y otros, ¿verdad?
5: No, yo creo que sí, que hay documentos donde se protestaba, y hay algunos documentos en el Museo Canario, en la Inquisición, donde se protestaba de que no llegara este barco, de que se llegaba, de que no estaban haciendo lo correcto para que no entraran las cosas, sí. No te creas.
0: Sí.
5: Había ciertas protestas entre uno y otro, entre una isla y en la otra.
0: Sí, sí.
5: ¿Entiendes?
0: Sí.
5: En el pleito insular en el siglo XIX, o sea, había que no tenían que venir barcos para acá, barcos para allá, o sea que sí hay documentación de ciertas peleas. Ahora esto no. Ya la verdad es que está claro que nosotros los canarios tenemos que estar informados de todo lo que pasa, ¿no?
0: Volviendo sobre todo la información en este caso, porque claro, cuando se da esa imagen de descoordinación, un poco de, desde luego, no, se da una imagen de poca seguridad, ¿no? Es decir, que el ciudadano lo que necesita es eso, ¿no? Información, cuanto más clara mejor, para evitar cualquier tipo de duda, ¿no?
5: Claro, porque fíjate que también sabemos que la Organización Mundial de la Salud y que España, que la gente está ahí, hay que darle ayuda y tal, pero también si están ahí y no están infectados, pues que se lo lleven desde Cabo Verde, ¿me entiendes?
0: Sí.
5: O sea, no sé, porque como no hemos visto lo que pasa, ¿no? Pero me imagino que la Unión Europea, Cabo Verde es un país independiente, no ha dicho que no tiene para ayudar a esta gente, y claro, es complicado esto, ¿no?
0: Sí, sí, es complicado.
5: Tenemos que tener transparencia, sí, para saber lo que la Organización Mundial de la Salud, que pertenecemos nosotros a ellos, y que Argentina se quitó, que es de donde viene el barco,
0: sí.
5: Argentina se quitó de la Organización Mundial de la Salud, igual que Estados Unidos, ¿sabes? Pero nosotros sí pertenecemos y tenemos que cumplir. Entonces, no sé, hay que esperar a las informaciones. Pero yo creo que Canarias tendría que estar informada y que estar en las reuniones, lógicamente, ¿no?
0: Sí, sí, sí. Porque además, eso, lo que tú planteabas también, y lo que también planteaba el presidente del gobierno, ¿no? Que también se puede, pues eso, ¿no? Fletar en un avión y salir del propio Cabo Verde las personas afectadas, ¿no?
5: Sí, sí. Si realmente tenemos que ayudar por la Organización Mundial de la Salud, de acuerdo. Pero si no hay nadie y hay un aeropuerto internacional donde ya hay que llevarlos para sus países, porque esa pobre gente está allí metida y no está infectada,
0: sí,
5: y tal,
0: sí, sí, sí.
5: Y hay que ayudarlos, ¿no? Porque es obligación de la ley del mar, de que hay que ayudar a los barcos y todo este rollo. Entonces, pues bueno, si es así, pues que vayan los aviones, porque tiene un aeropuerto internacional, ¿me entiendes? O sea, no lo sé, ahora hay que esperar a la...
0: Sí, sí, desde luego, desde luego.
5: Y
0: tampoco podemos especular, sino sobre todo eso, demandamos información, y la información que sea rigurosa, que venga desde fuentes oficiales, porque esta es otra también, porque luego también sabes que, claro, en aquella época los bulos, bueno, no sé si de otra manera también a lo mejor los bulos, porque ahora, claro, evidentemente hay que mirar con lupa, Elena, la información que nos llega y fundamentalmente de dónde nos llega, ¿no? Porque desde luego
5: está haciendo mucho daño. No, es fundamental, en la época histórica también había bulos, o se exageraban las cosas, ¿me entiendes? Tú sabes cómo es este tipo de cosas.
0: Sí, sí, sí.
5: Pero diciendo que a lo mejor era más lo que había, ¿no? Que la realidad que era, un poco para que los defendieran de las epidemias, ¿no? Pero bueno, la verdad que estamos en un momento de incertidumbre.
0: Desde
5: y
0: luego.
5: Eso no es bueno.
0: No es bueno.
5: La incertidumbre no es bueno.
0: Un poco por cerrar lo que nos estabas contando, que de forma un poquito abrupta corté para ir en directo a Bruselas, uh-huh. En ese recorrido que hacías de la historia, en este caso, de episodios de epidemias históricas en Canarias, fundamentalmente, claro, digamos que afectaba más a lugares donde más población había, ¿no? Por razones obvias y evidentes, ¿no? En
5: no.
0: Islas más pobladas, ¿no?
5: No, y en las ciudades.
0: En las ciudades,
5: donde se contagiaba, claro, en las ciudades, en el campo, si vivías aislado, era si huías al campo, pegabas la bacteria o el virus que fuera, pero eran las ciudades, como te decía, las ciudades no tenían, sobre todo en el siglo XVII, XVIII, no tenían la sanidad correcta para una ciudad donde vivía mucha gente, donde había animales, donde no había lo que te decía, las aguas negras, donde los cadáveres, la gente se moría en la calle. Entonces, en la ciudad, había que huir de las ciudades, había que poner un cordón sanitario para que la gente no fuera y no lo pegara al resto de la isla. Y eso sí está escrito y en los documentos, los cordones sanitarios, que por ejemplo, con la de Garachico y los Realejos y Cod y todo, pusieron un cordón sanitario para que la gente no fuera, no saliera de esa zona del norte de Tenerife, o para que la gente en otras no saliera de la ciudad de Las Palmas o no saliera de la ciudad de La Laguna, ¿entiendes? Entonces, eso se ponía en cordones sanitarios para que no se expandiera por la isla la epidemia. Igual que también se ponía la cuarentena en los barcos, y había 40 días hasta que no se pudiera ir al barco, ni pudieran venir y salir del barco que tuviera la fiebre amarilla o la peste, ¿no?
0: Esto de la cuarentena se mantiene, sí, también. Había. También se mantiene la cuarentena.
5: ¿Qué?
0: Que la cuarentena también a día de hoy también se mantiene, porque también esa es la opción que se baraja si llega el barco definitivamente al final al puerto de Santa Cruz, pues que se mantenga también esa cuarentena, ¿no?
5: Si hay gente infectada.
0: Sí, sí.
5: Pero si no hay gente infectada, querrán es repatriarla. Estaban diciendo que había una persona muy grave que se la han llevado, que la iban a llevar al hospital de la Candelaria. No, ya no la van a llevar. O sea, si la gente no está infectada, es repatriarla, llevarla para sus países, ¿no?
0: Sí, desde luego.
5: Y que cada país mande un avión para repatriar a la gente. Y luego, cuando llegue cada uno a su país, que se hagan ahí en su país las pruebas.
0: Sí, desde luego. Desde luego. Bueno, pues esta es la cuestión de la actualidad y también en el pasado que hemos recordado esta historia, esta secuencia de otros episodios que bastante ha habido en esta comunidad autónoma en Canarias, de epidemias históricas que nos ha contado y nos ha relatado, como sabe, Elena Acosta, que es nuestra historiadora y investigadora. Elena, te agradezco mucho que nos hayas contado hoy este repaso para también un poco hacer memoria de otros episodios aquí en Canarias. Gracias, Elena.
5: No, gracias a ustedes.
0: Adiós, adiós. Bueno, pues seguimos informando y seguimos fundamentalmente esperando por esa comparecencia que parece es evidente que se retrasa. Estaba previsto para las 12:15 del mediodía. Apenas faltan 6 minutos para llegar a la 1:00 p.m. en Canarias y todavía no ha comenzado esa comparecencia, en este caso del ministro del Interior, Grande Marlaska, y de la ministra de Sanidad, Mónica García. Sí que hemos escuchado, sí que han escuchado ustedes también de nuevo al presidente de Canarias, Fernando Clavijo, que se ha vuelto a referir sobre esta cuestión desde Bruselas, donde acababa de mantener una reunión con la vicepresidenta europea, la española Teresa Rivera, sobre asuntos que nada tenían que ver con esta cuestión, evidentemente, asuntos relacionados con la economía y con aspectos de fondos y también medioambientales para el archipiélago. Hacemos un mínimo alto, ya el último, y volvemos y le seguimos contando la información que en este día pasa por esos cruceros y fundamentalmente por los cruceristas que van en su interior y que todavía se encuentran, que sepamos, en Cabo Verde.
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0: Pues así llegamos a la una. Bueno, faltan dos minutos para llegar a la una y al cierre de este programa que les ha dado la última hora de dos aspectos fundamentales. Una de los detalles de la visita del Papa a Canarias y otra, pues también la situación del crucero que se encuentra todavía en Cabo Verde y en su interior. Todavía los cruceristas que, bueno, que están esperando esa solución final, a ver qué va a ocurrir con ellos. Y sí que hemos sabido, sí que les hemos contado que han sido ya repatriados, han viajado ya los pasajeros afectados a Países Bajos porque era el lugar de origen de estas personas más afectadas, incluso también el médico que en su momento se barajó, el médico que iba en el crucero, que en un primer momento se barajó la posibilidad de que viniese a Canarias, en concreto al hospital La Candelaria. Bueno, pues seguimos muy pendientes de otra comparecencia, todavía no ha sido la del gobierno central. Sí que han escuchado ustedes de nuevo, bueno, pues las críticas y la preocupación que sigue todavía mostrando el presidente de Canarias, Fernando Clavijo, ante lo que considera poca información que se le ha dado al gobierno de Canarias en relación a cómo se va a trabajar esta situación o cómo se va a solucionar el envío de este crucero, si al final va a ser canario o no. Y sí que ha dicho el presidente hace un ratito desde Bruselas que sí que desde el gobierno central se han puesto en contacto con la autoridad portuaria de Santa Cruz de Tenerife y para pedir, digamos que, bueno, permiso para ese atraque, ha puesto la fecha del 9 de mayo, que será este sábado. Bueno, lo que ocurra a partir de ahora se lo va a contar ya David Perdomo en Canarias a la Una con los compañeros de la información y muy pendiente de esa comparecencia, de esa rueda de prensa desde Moncloa. Feliz tarde. Adiós. Hasta mañana.
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3: Rechazo absoluto en Canarias a que el crucero Ondius atraque en Tenerife. El gobierno regional dice que no va a permitir que el crucero afectado por ese brote de antivirus atraque en Tenerife ni en ningún otro puerto de Canarias, al menos si no tienen la información necesaria.
4: Porque desde luego, si no tenemos la información adecuada que pueda garantizar la protección de la población canaria, el gobierno de Canarias no va a permitir que atraque ningún barco. Lo tenemos clarísimo.
3: ¿Qué tal? Muy buenas tardes. El presidente de Canarias acaba de anunciar que la compañía del barco ha solicitado atracar este sábado en Tenerife. Según la Organización Mundial de la Salud, el brote de antivirus ya afecta a 8 pacientes y se ha confirmado que es de la cepa Andes, la única de la que se ha documentado transmisión entre humanos. Finalmente, el médico del crucero, que estaba grave, ha mejorado algo, por lo que no será trasladado en avión hasta Canarias.
5: No va a venir a Canarias y no será atendido en nuestra tierra.
3: En estos momentos, según los datos de seguimiento en tiempo real, el crucero permanece frente a Praia, la capital de Cabo Verde, no se ha movido y no se sabe hasta cuándo. Esta es precisamente la principal queja del día que hace el gobierno de Canarias, la poca información por parte del Ministerio de Sanidad. Desde el gobierno central lo niegan.
6: Ayer hemos estado en contacto permanente con el presidente de Canarias, yo lo he hecho en varias

0: ocasiones. Es más, yo hice que pudieran estar en contacto la ministra de Sanidad y el presidente Clavijo, porque no tenían ninguno el teléfono de la otra persona.
1: Enseguida vamos a analizar al detalle la crisis del antivirus que estamos viviendo y también vamos a dar en directo parte de la rueda de prensa que van a ofrecer los ministros de Interior y la ministra de Sanidad. Una crisis que, pese a todo, los expertos vuelven a insistir que la transmisión es muy baja y el riesgo para la población es casi nulo. Hoy, lamentablemente, también hemos conocido un nuevo asesinato machista. Una mujer de 57 años ha sido asesinada esta madrugada en el municipio tinerfeño de Santa Úrsula.
2: La pareja pues se acercó al domicilio, entró durante la noche sobre las 3 de la mañana y acuchilló a la víctima y la mató.
1: Además, en Lanzarote se investiga la muerte de un bebé de apenas 20 días. Su padre ha sido detenido y puesto en libertad luego, aunque se sospecha que puede ser un nuevo caso de violencia vicaria. Y hoy ya se ha publicado la agenda oficial del Papa en su visita a Canarias. León XIV mantendrá un encuentro con las asociaciones que se ocupan de la migración en el puerto de Arguineguín y en Las Raíces.
3: Tendremos también un encuentro para escuchar experiencias de integración. Los inmigrantes que son acogidos y que la Iglesia trabaja para su integración en la sociedad.
4: La respuesta maravillosa, montones de voluntarios, gente dispuesta, gente que pregunta.
1: Y este miércoles hablaremos de un aniversario muy especial, seguro que reconocen su música. El programa novelero de Televisión Canaria celebrará en Agüime sus 500 programas emitidos con el Gran Verbenazo, una gran fiesta musical de acceso público y gratuito que se va a celebrar el próximo viernes 29 de mayo en Agüime, en Gran Canaria. Luego repasamos este ya mítico programa de la tele. Y para Mítica Mítica, Emilia González. Emilia, ¿qué tal? Muy buenas tardes.
5: ¿Qué tal? Buenas tardes. Eso sonó un poco antiguo.
1: Podría decir mítica o novelera y me quedé con mítica, ¿eh? Bueno, Emilia, hoy tenemos nubes y mañana también nubes y probabilidad incluso de precipitaciones.
5: Pues sí, de hecho ya esas precipitaciones se han dado durante la jornada de hoy donde estaba previsto, en la vertiente este, sobre todo de la isla de La Palma, llevan 9 litros por metro cuadrado. También en la vertiente este, sureste de la isla de Tenerife, 4 litros por metro cuadrado, por ejemplo, en Arafo. Y para las próximas horas la tónica va a ser muy parecida, la nubosidad va a ocupar buena parte de los cielos en las islas de mayor relieve. De hecho, se esperan esas precipitaciones ya no solo en la isla de La Palma mañana, también en la isla de La Gomera, en El Hierro y en la vertiente sobre todo sur de la isla de Tenerife, así como en puntos del interior de las medianías de Gran Canaria, especialmente por el sur y durante la segunda mitad del día. Fuerteventura y Lanzarote en esta ocasión se libran de esta nubosidad compacta, también de las precipitaciones. Allí será donde más ratos de sol tengan. Las temperaturas seguirán en ligero descenso. El viento de momento sigue siendo flojo, mañana de componente norte, pero acabará el día siendo del noroeste y la situación marítima será bastante estable. Apenas llegan a un metro las olas en las costas del norte y ni mucho menos en las del sur.
1: Bueno, pues a la previsión para las próximas horas. Emilia, gracias como siempre.
5: Buena tarde.
1: Y en deportes, Moisés Rodríguez, ¿qué tal? Muy buenas tardes.
6: Hola David, muy buenas.
1: La Laguna Tenerife ya está en Badalona para participar en la final a 4 de la Champions,
6: que arranca mañana con las 2 semifinales a las 5. Los aurinegros se medirán el Ritas de Lituania, mientras que a las 8 se juega el Unicaja AEK de Atenas. En el conjunto de Chus Vidorreta son duda para el torneo Fran Guerra y Jaime Fernández. Aquí en el archipiélago, el Trinland Gran Canaria debe tomar hoy la decisión de si el pívot André Balvin, a prueba desde hace una semana, se queda o no en el equipo. En el mundo del fútbol hoy se disputa la segunda semifinal de la Liga de Campeones entre el Bayern Múnich y el Paris Saint-Germain. El 5-4 de la ida en Francia hace que el pronóstico sea incierto para este choque que arranca a las 8 en el Allianz Arena. En la final espera ya el Arsenal, que eliminaba al Atlético de Madrid. Hoy también regresaba a los entrenamientos la Unión Deportiva Las Palmas de cara a preparar su choque del domingo en el Principado de Andorra ante el Fútbol Club Andorra, partido que se pierde el central Sergio Barcia, quien estará 4 semanas de baja por una micro rotura en el bíceps femoral de su pierna derecha. Y en el Club Deportivo Tenerife hoy ha tomado la palabra el guardameta canterano Gabri De Buis. Luego escuchamos lo que ha dicho. Terminamos con tenis porque tenemos a la gran canaria Kailin Quevedo a punto de saltar a la pista para medirse a la suiza Van Dechi en los 16avos de final del ITF Ain Gaudens en Francia.
1: Bueno, pues después nos cuentan todos a partir de las 2 de la tarde. Gracias, muy
6: perfecto, hasta después.
1: Es la 1:06 en 45 segundos. Vamos ya con todo.
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1: 1:07 casi ya de este miércoles 6 de abril, un día en el que Canarias vive una situación casi sin precedentes que tiene un nombre propio, Ondius.
8: El gobierno de Canarias no va a permitir que atraque ningún barco. Lo tenemos clarísimo y así se lo traslado al presidente Sánchez.
9: Dejar que el barco llegue sin que se nos cuente cómo quieren que actuemos es una irresponsabilidad. Y dejar que el barco llegue porque sí es una irresponsabilidad.
0: Ayer hemos estado en contacto permanente con el presidente de Canarias. Yo lo he hecho en varias ocasiones. Es más, yo...
10: Empezamos a asistir a lo largo de la tarde a información que nos va llegando a través de los medios de comunicación. Nunca a través de un canal oficial.
11: Tenerife no puede convertirse una vez más en el territorio elegido para asumir crisis internacionales
12: que... extraordinariamente mal. Me parece una barbaridad la irresponsabilidad de las instituciones públicas a la hora de afrontar, con los antecedentes además que tenemos, una situación de estas características.
1: Estas son algunas de las reacciones de esta jornada, de las muchísimas reacciones que hemos recogido a la decisión del Ministerio de Sanidad de trasladar hasta Canarias al crucero Ondius. Enseguida vamos a analizar todas, los datos van cambiando casi por minuto, estamos pendientes de que en breve pues se inicie una rueda de prensa del Ministro del Interior y la Ministra de Sanidad, que vamos a escuchar en directo, pero hasta esta hora lo que está claro es que el buque de lujo con el brote de antivirus va a llegar a Tenerife en unos 3 días.
13: Su bedoeling dat het schip over 3 dagen aankomt bij de Canarias.
1: Así informaba la televisión pública holandesa de la noticia. Como saben, el barco tiene bandera de Países Bajos. Canarias es ahora mismo uno de los puntos del planeta con más atención a nivel internacional. Escuchen.
14: The Canary Islands are the closest location with the necessary capabilities.
15: Confirmó la OMS que se planea que el crucero se dirija ahora a las Islas Canarias, donde será recibido por las autoridades.
16: The Canary Islands after Spanish
17: authorities. Hay 150 personas prácticamente dentro de esa embarcación y que están ahora rumbo a Islas Canarias. Estamos ahora con Abril Rea.
1: Noticia a nivel mundial, que ese crucero con antivirus va a desembarcar en el archipiélago. Enseguida vamos a explicarles cómo se va a hacer, al menos lo que sabemos hasta ahora, dónde y qué opinan desde Canarias de esta decisión del Ministerio de Sanidad. Lo cierto es que anoche la noticia pilló por sorpresa al gobierno regional. Pasamos de esto que decía Fernando Clavijo en la cadena SER.
18: Yo hablé con la ministra, me transmitió el resultado de la reunión, la postura que el ministerio iba a mantener, que coincidía con la del propio gobierno, y lo que nosotros entendemos.
1: A todo lo contrario, una hora después de estas declaraciones, el ministerio enviaba un comunicado aceptando recibir al barco en Canarias. Enseguida vamos a analizar cómo ha cambiado la situación, pero vamos a irnos en directo hasta Madrid, donde está compareciendo y dando declaraciones ahora mismo la ministra de Sanidad, Mónica García. La escuchemos en directo.
19: Consejera en funciones, el director general de Salud Pública con su homólogo en Canarias, los equipos técnicos han estado en contacto entre sí y también Sanidad Exterior ha mantenido una coordinación constante, como no puede ser de otra manera. Hemos tenido comunicación permanente a todos los niveles para compartir la información y para evaluar riesgos y para coordinar la respuesta. La situación a día de hoy es la siguiente. La localización del MV Ondius es pública, puede seguirse en directo. Ahora mismo está fondeando cerca de Praia, la capital de Cabo Verde, donde un equipo de epidemiólogos del Comité de Seguridad Sanitaria de la Comisión Europea, en la que participa el ECDC, que como ustedes bien saben es el Centro Europeo para la Prevención y Control de las Enfermedades, ha realizado una evaluación minuciosa de la situación y ha identificado que a bordo hay 3 casos. 3 personas que están sintomáticas. Esas personas están siendo evacuadas desde Cabo Verde hacia Países Bajos. El médico del barco, un ciudadano británico, que ayer presentaba una situación más crítica, ha sido estabilizado, por lo que no será trasladado a España, como así nos había pedido el gobierno holandés, sino que se ha barajado la opción de trasladarlo a Holanda y está siendo trasladado a Holanda. Todos los pasajeros a día de hoy y la tripulación están asintomáticos. Todos los que permanecen en el barco son pasajeros asintomáticos. Una vez ha concluido la evacuación de todas las personas sintomáticas en Cabo Verde, el barco va a continuar rumbo a Canarias, donde espera arribar en el plazo de 3 días al puerto secundario de Granadilla de Abona. Es un puerto con muy poca actividad, un puerto secundario, que está a 10 minutos del aeropuerto sur de Tenerife. Una vez allí, se pondrá en marcha un mecanismo conjunto de evaluación sanitaria y de evacuación para repatriar a todos los miembros del pasaje, salvo que la condición médica lo impida, todos los pasajeros extranjeros serán repatriados a través de un mecanismo europeo de protección civil, que luego les pasará a informar el ministro del Interior. Todo este proceso está dirigido por la Comisión Europea, DigiEco, y contará con el apoyo, como no, de la OMS y del ECDC, y estará coordinado por este mecanismo europeo de protección civil, que ya se ha activado. Contará con todas las garantías de seguridad necesarias. Tanto la atención médica como los traslados se realizarán en espacios y transportes habilitados especiales ad hoc, evitando todo contacto con la población local y velando en todo momento por la seguridad del personal de asistencia. ¿Qué pasa con los españoles que están a bordo? Los españoles que están a bordo, que como digo son 13 pasajeros y un tripulante, serán evaluados, serán examinados cuando lleguen a Canarias y serán trasladados en avión militar a la base militar de Torrejón y de ahí al Hospital Militar Gómez Ulla de Madrid, donde permanecerán atendidos, examinados y permanecerán en cuarentena todo aquel tiempo que sea necesario que dispongan los protocolos clínicos. La Organización Mundial de la Salud es la que nos determinó y la que nos pidió ayer que fuera las Islas Canarias y que fuera España el país con el puerto más cercano en el marco del Reglamento Sanitario Internacional para atender la situación. Se considera, la Organización Mundial de la Salud considera que Canarias y que España reúne las condiciones de desembarco en condiciones de seguridad y también de protección de la salud, no solamente del menor riesgo para los pasajeros y tripulantes, sino también que tenemos las condiciones necesarias para proteger la salud pública frente a esta infección. ¿Por qué España ha aceptado acoger este proceso de auxilio y reparación y repatriación? Lo va a contar luego el ministro del Interior. Si quieren, les cuento un poco cuáles son las condiciones de cómo se contagia este virus. El antivirus se transmite principalmente a través de los roedores, especialmente por la inhalación de partículas presentes en lugares que están contaminados por su orina o excrementos, así como el contacto directo con estos animales o con sus secreciones. La transmisión entre personas no es habitual, pero no es descartable, y cuando se ha producido ha sido en situaciones siempre de contacto muy estrecho y directo con las personas que están sintomáticas. El proceso de auxilio y repatriación se llevará a cabo en Canarias. No va a suponer ningún riesgo para la población canaria ni tampoco para su actividad económica. España tiene todas las capacidades para atender a todas las personas y tenemos toda la capacidad para mantener la protección de la salud pública como nos merecemos. Si les parece bien, le paso la palabra al ministro del Interior para que le cuente cuál ha sido esa decisión.
1: Pues están escuchando a Mónica García, la ministra de Sanidad, que ha dejado varios titulares, entre ellos que el barco va a destino a Granadilla de Abona. Escuchamos ahora a Fernando Grande Marlaska, ministro del Interior.
20: La primera, por humanidad, por razones éticas, por razones morales. En el MV Ondius viajan algo más de 140 personas entre turistas y trabajadores, de los cuales 14 son ciudadanos españoles, 13 pasajeros y un tripulante. Entre ellos tenemos a 5 catalanes, 3 madrileños, 3 asturianos, un castellano leonés, un gallego y un valenciano. Todos ellos y el conjunto del pasaje, evidentemente, se están enfrentando a una situación sanitaria grave. Necesitan ayuda y el puerto más cercano con las capacidades técnicas para prestársela es Canarias. En ese sentido, y como ha dicho la ministra de Sanidad, la Organización Mundial de la Salud está detrás, está realizando las labores que proceden en ese sentido y nos ha requerido a España, como país del puerto más cercano con las capacidades técnicas plenas para asumir una emergencia de estas características, dicha ayuda. Pero a esas obligaciones éticas y morales que creo que son importantes, también están las legales y las jurídicas, como es el reglamento sanitario internacional, en concreto su artículo 44, y también distintos convenios de la Organización Marítima Internacional. Pero también no podemos obviar que nuestra propia Constitución evidentemente establece que las autoridades debemos auxiliar y proteger en todo momento al conjunto de nuestros ciudadanos. Referir cómo se ha activado el mecanismo europeo, como lo ha dicho la ministra, de protección, el mecanismo europeo de protección civil. También es importante referir cómo la propia Unión Europea, a través de la Comisión y a través del Centro de Prevención y Control de Enfermedades, está trabajando sobre el terreno al objeto de evaluar la situación en todo momento, situación a la que ha hecho referencia la ministra, y esto ha determinado que también desde la Unión Europea se nos inste a España a abrir la emergencia que hemos abierto y a activar el mecanismo europeo de protección civil. A partir de ahora se van a realizar las distintas reuniones con todos los países concernidos para poder materializar o realizar la repatriación de todos los pasajeros y de la tripulación en los términos sanitarios que proceden y en los términos logísticos necesarios y precisos. Esas reuniones, aparte del Ministerio de Sanidad, representantes del Ministerio de Sanidad, del Ministerio de Interior, toda vez que el punto focal del Mecanismo Europeo de Protección Civil es la Secretaría General de Protección Civil y Emergencias, hemos acordado, por razones obvias, que también haya un representante del Gobierno de la Comunidad Autónoma de Canarias como elemento importante. Este Mecanismo Europeo de Protección Civil y Emergencias, vuelvo a decir, está en auténtica, y permítanme que lo refiera en este momento, evolución y ampliación en el marco de la Unión Europea, sabiendo las distintas emergencias de toda naturaleza a las que estamos haciendo referencia. Y como el año pasado, recordarán cómo se publicó la última estrategia de preparación ante cualquier tipo de crisis en el marco de la Unión Europea. Bueno, esto realmente es un elemento más para activar y para comprometer todos los medios y valores de la Unión Europea ante una emergencia de esta naturaleza y de estas características y prestar el auxilio necesario a unas personas en una situación complicada, como hemos expuesto, complicada pero controlada.
1: Bueno, pues esta es la explicación de Fernando Grande Marlaska. La rueda de prensa continúa ahora con la pregunta de los periodistas. Nosotros vamos desde redacción a continuar escuchándola y luego pues les daremos los datos nuevos que pues continúen pues informando en la rueda de prensa. En resumen, ahora mismo en ese crucero hay 3 personas sintomáticas. El médico que en principio iba a ser trasladado hasta Tenerife, finalmente se ha estabilizado y será trasladado hasta Holanda, no hasta Canarias. El resto de pasajeros, todos están sintomáticos. La gran noticia, el barco será derivado a Granadilla de Amona y no al puerto de Santa Cruz de Tenerife, como se había especulado en un primer momento. Allí se realizará una evacuación para repatriar a todos los pasajeros. Dice la ministra de Sanidad que se va a evitar todo contacto con la población tinerfeña y sobre los 14 españoles que están en ese crucero ahora mismo van a ser evaluados y luego derivados a un hospital en Madrid donde serán trasladados a través de un avión militar. Dicen que estarán en cuarentena lo que sea necesario. La Organización Mundial de la Salud le había pedido auxilio y también las labores de repatriación a España y por eso ha contestado el gobierno ofreciendo pues a Canarias como ese punto estratégico para realizar ese auxilio y la repatriación. Han vuelto a asegurar, como han escuchado, que no hay ningún riesgo para la población canaria ni tampoco para su actividad económica. Estos son los principales titulares de la rueda de prensa que continúa en directo ahora mismo en Madrid con la ministra Mónica García y Fernando Grande Marlaska. Precisamente de esto, de la información, de la falta de esta información, es lo que se ha quejado durante todo el día el gobierno de Canarias, porque como escuchábamos antes, en tan solo una hora, Fernando Clavijo pasaba a decir que el barco no iba a venir a Tenerife. Pues en una hora llegaba un comunicado del Ministerio de Sanidad diciendo que sí, que respondía positivamente a esa petición de la Organización Mundial de la Salud pues para acoger el barco. Y como decimos, Víctor Reyes, ¿qué tal? Muy buenas tardes.
2: Buenas tardes, David.
1: Esa ha sido la principal crítica, ¿verdad?, del Gobierno de Canarias.
2: Sí, lo ha explicado en la Radio Canaria Alfonso Cabello. Según el portavoz del Gobierno regional, sobre las 4 de la tarde de ayer, tras una reunión mantenida entre el Área de Salud Pública del Gobierno de Canarias y el Ministerio de Sanidad, se acordó que aquella aquellas personas que presenten síntomas en el crucero serían evacuados directamente desde Cabo Verde. Evacuación a través del aeropuerto internacional de la isla de Praia. Además, se estableció que el barco continuaría su recorrido hacia su puerto de destino, es decir, hacia Países Bajos. Esa fue la última información oficial con el ministerio y luego pasó esto.
10: Empezamos a asistir a lo largo de la tarde a información que nos va llegando a través de los medios de comunicación, nunca a través de un canal oficial. Y a las 23:57 de la noche, la ministra de Sanidad envía una carta a Gobierno de Canarias solicitando la activación de la unidad de tratamiento y aislamiento de alto nivel que se encuentra en el Hospital de la Candelaria en la isla de Tenerife. A esa carta de la ministra, el presidente Fernando Clavijo le responde a la 1:23 de la mañana, solicitándole más información para poder evaluar los riesgos y garantizar la seguridad. No tenemos más respuesta.
2: Según Cabello, ya no hubo más respuestas de carácter oficial con el ministerio. Es la principal queja que hacen desde el gobierno de Canarias, falta de información.
1: En estos momentos, según los datos de seguimiento en tiempo real, el crucero permanece frente a Praia, la capital de Cabo Verde, tras haber partido desde Georgetown, en la isla de Santa Elena. Si se tiene en cuenta que la embarcación alcanza una velocidad de unos 28 kilómetros por hora, se espera que el viaje por el Atlántico dure alrededor de 3 o 4 días. El gobierno prevé que el barco llegue este sábado, el próximo día 9 de mayo, pues al puerto de Granadilla en Tenerife. Manu Navas, ¿qué tal? Buenas tardes.
3: Buenas tardes, David.
1: Lo que está claro es que el crucero va a llegar a la isla por decisión del Ministerio, como hemos escuchado, a petición de la Organización Mundial de la Salud, y esto pues se ha encontrado con un rechazo absoluto de las autoridades canarias.
3: Así es, el vicepresidente del Gobierno de Canarias, Manuel Domínguez, ha insistido que como último recurso pues el barco fondeara en aguas canarias, pero que en todo caso no atraque en los puertos del archipiélago. Domínguez había destacado además que el médico del buque, que debería haber llegado hoy al archipiélago y se encontraba grave, será trasladado a Países Bajos tras una mejoría en su estado de salud.
21: Que la última noticia que tenemos es que el paciente no va a venir a Canarias, que me parece lo más lógico, pues porque si el paciente estaba tan grave, debió haber salido hace ya algunas horas, ¿no? Por ejemplo, en el día de ayer. Y además trasladado a un lugar en el que hablemos del continente, en el que no hablemos de un archipiélago, en el que no hablemos de la fragmentación y en el que no hablemos de la dificultad para prestar ese servicio sanitario.
3: Fernando Clavijo, presidente del Gobierno de Canarias, ha reiterado la irresponsabilidad que supone una travesía de 3 días desde Cabo Verde, cuando se podría realizar el traslado de las personas sin síntomas en el país archipiélago.
22: ¿Por qué, si lo que se quiere proceder es a una repatriación, no se hace, en este caso, en el puerto de Praia o en el aeropuerto de Praia, y se somete al vía crucis de todos estos pasajeros de una navegación de 3 días hasta llegar a un puerto canario para que de aquí, supuestamente por las informaciones, pues se pueda evacuar con los aviones, cuando se puede hacer perfectamente en el aeropuerto internacional de Praia?
3: El presidente del Ejecutivo canario ha denunciado que Canarias no está participando en las reuniones clave donde se toman decisiones y ha insistido en que el buque no atracará en el archipiélago si no se cuenta con toda la información disponible.
22: Porque desde luego, si no tenemos la información adecuada que pueda garantizar la protección de la población canaria, el gobierno de Canarias no va a permitir que atraque ningún barco. Lo tenemos clarísimo y así se lo traslado al presidente Sánchez y a la ministra. Para una decisión de esta envergadura tenemos que tener la información.
3: Clavijo además había pedido durante la tarde de ayer una reunión urgente con Pedro Sánchez, ya que no ve garantizadas las condiciones de seguridad para que el crucero infectado por antivirus atraque en el archipiélago, una solicitud que hasta ahora no se ha cumplido.
1: Y vamos con más reacciones, la de los cabildos, tanto de Tenerife como de Gran Canaria, que han sido bastante tajantes. Carlos García, buenas tardes.
23: Buenas tardes. Antonio Morales, desde Gran Canaria, califica de irresponsabilidad el papel de las instituciones públicas y pide información y transparencia antes de cualquier acción.
24: Me parece una barbaridad la irresponsabilidad de las instituciones públicas a la hora de afrontar con los antecedentes, además que tenemos una situación de estas características. Falta información, transparencia. Como presidente del gobierno de la isla, yo no he recibido ninguna información oficial. ¿No? Hay respuestas que no tenemos. ¿Hay animales en el barco? ¿No los hay? ¿Cómo se va a tratar esto?
23: La presidenta del Cabildo de Tenerife, Rosa Dávila, va más allá. Es muy crítica con el gobierno de España. Recrimina a Sánchez de tratar a Canarias como el cuarto trastero de España.
4: Tenerife no es el cuarto trastero de Pedro Sánchez. Todas las crisis internacionales que no sabe gestionar las manda para Canarias y en concreto para Tenerife. Esta gestión se puede hacer perfectamente desde Cabo Verde. Nuestra posición es rotunda y firme de no admitir que esta embarcación, por razones de salud pública, pueda desembarcar en la isla de Tenerife ni en Canarias.
23: Afirma Dávila también que se ha ido enterando de las decisiones ministeriales a través de la prensa y revela que no ha habido comunicación directa.
4: Tenerife no es el cuarto trastero de Pedro Sánchez.
1: Bueno, ese es el enfado de Rosa Dávila. Se confirma que la cepa del antivirus que ha afectado a varios pasajeros de este crucero es la única de la que se ha documentado transmisión entre humanos. Lo ha confirmado un laboratorio que colabora con la Organización Mundial de la Salud, aunque, Paola Linares, ¿qué tal? Muy buenas tardes.
5: Buenas tardes, David.
1: Los expertos llaman a la tranquilidad y explican que la transmisión es poco frecuente y por contactos muy estrechos.
5: Un laboratorio que colabora con la OMS ha confirmado que la variante de este antivirus del subtipo Andes, la única documentada que puede transmitirse entre humanos. Aún así, la transmisión es poco frecuente, según ha explicado en Televisión Canaria Juan José Badiola, catedrático del Centro de Enfermedades Transmisibles Emergentes de la Universidad de Zaragoza.
6: Se ha demostrado en situaciones pasadas que sí que puede transmitirse de persona a persona, pero de una manera poco frecuente, yo diría que bastante excepcional. Entonces, bueno, pues eso es lo que puedo decir para tranquilizar a la gente también de Canarias.
5: La transmisión es baja porque el contacto entre humanos debe ser muy estrecho. No ocurre como con el COVID, según ha tranquilizado la Radio Canaria Alfred Corel, catedrático de inmunología de la Universidad de Sevilla.
7: No es una transmisión porque haya virus en el ambiente, como en el COVID o en la gripe. No es porque nos metamos un ascensor con alguien, nos podamos contagiar, no. Es un contagio directísimo. Es un contagio muy directo entre las dos personas, la que lo tiene a la que se lo pasa.
5: Respondiendo a la preocupación del gobierno de Canarias, Corel sí es partidario de que el barco se traiga a Canarias por ser el lugar más cercano donde se les pueda atender con una sanidad preparada.
7: Yo no los metería en un avión para transmitir posibles virus en otro tipo de transporte. Ya tenemos el barco y vamos en el barco al sitio más próximo donde tenemos una sanidad capacitada para atenderlos.
5: Badiola además ha recalcado que los pasajeros deben permanecer en cuarentena sin contacto con la población canaria.
1: Bueno, estaba previsto que el médico del crucero, que está grave con síntomas de antivirus, fuera hospitalizado en el hospital de la Candelaria, como les decimos, finalmente no va a ser trasladado a la isla y en principio ningún paciente pues va a recibir cuidados sanitarios en Canarias. Aún así, la Candelaria cuenta con un área específica equipada con todo lo necesario para estos casos, situada en el edificio asistencial polivalente, que está destinada a atender pacientes con enfermedades contagiosas como la COVID-19, el virus de Marburgo o el del ébola. Jorge Miranda, ¿qué tal? Buenas tardes.
8: Buenas tardes. El edificio posee un aforo de 76 camas que se suman a 12 puestos de hospital de día. En esta localización trabajan alrededor de un centenar de profesionales sanitarios, entre personal reubicado de otras zonas del complejo hospitalario y nuevos contratados. En esas infraestructuras es donde está ubicada el área de aislamiento. Hoy hemos preguntado a los médicos del Hospital de la Candelaria qué opinan de esta posibilidad, por ahora remota, de que los contagiados del barco puedan ser tratados en este centro.
25: El edificio este se diseñó para ese tipo de cuestiones y es algo que ocurre de forma inesperada y, bueno, yo creo que ningún sistema está preparado para eso.
26: A ver, es un poco como enfrentarse en un momento determinado a lo que pasó con el COVID. No se sabe exactamente a lo que nos estamos enfrentando tampoco. Sé que son diferentes cepas, sé que se puede tratar de manera distinta, que no hay tampoco ni una vacuna ni una línea que seguir de tratamiento. Entonces, esto es ir un poco a ciegas. A ver, el paciente enfermo hay que tratarlo siempre, porque para eso somos sanitarios, pero con las medidas pertinentes para que nosotros, que somos los sanitarios, estemos cubiertos.
27: La sanidad canaria está preparada y sobre todo el hospital Nuestra Señora Candelaria y está súper preparado porque tiene laboratorios para cubrir todo esto, pero claro, es un virus que no se ha investigado mucho, entonces no sabría qué decirte.
28: Yo creo que sí, y además lo que no podemos hacer es dejar a esta gente abandonada en el barco, ¿no? Yo creo que hay medidas suficientes, ya hemos aprendido con el COVID y hay que atenderlo.
8: De manera periódica se realizan simulacros de actuación en la zona de aislamiento para garantizar que las instalaciones funcionan en perfectas condiciones para albergar casos sospechosos o confirmados.
1: Esto es lo que opinan los sanitarios. El personal portuario sí que está muy preocupado ante la llegada del crucero Ondius a Canarias. En el programa de la noche del día, los sindicatos advierten de la falta de medios de protección y de protocolos claros para afrontar situaciones como esta. Además, exigen el retorno inmediato y permanente de los buques hospital del Instituto Social de la Marina. Cristian Luis.
0: Denuncian carencias en información, equipos de protección individual y formación específica para atender casos como el del crucero, actualmente fondeado en Cabo Verde tras detectarse casos de antivirus a bordo. Esta es la crítica que trasladan desde Comisiones Obreras. Alertan de que trabajadores como amarradores o agentes de la policía portuaria podrían estar expuestos al virus ante la llegada del buque. Julián Rodríguez es miembro del Comité de Empresa por Comisiones Obreras en el puerto de Santa Cruz de Tenerife.
9: No sabemos de momento. No nos han dicho nada, esperemos recibir noticias estos días, si van a acordonar alguna zona o cuáles exactamente los protocolos de actuación para todo el personal. Que yo sepa, lo que tenemos aquí más bien son para productos químicos, para el tema de virus. Yo entiendo que no tenemos, por lo menos, que va, aquí no hay nadie preparado para eso, que sepamos.
0: También críticas desde UGT. El sindicato denuncia la ausencia de dos buques hospital que, pese a estar matriculados en el archipiélago, operan de forma permanente en el Cantábrico. Aseguran que la falta de este recurso deja a las islas sin cobertura sanitaria marítima suficiente y sostienen que, de haber contado con ellos, la gestión de esta alerta sanitaria sería más eficaz.
11: Estos dos barcos sanitarios se encuentran en el mar Cantábrico, uno en Cantabria y otro en Oviedo, donde dejan a Canarias y al Atlántico Sur sin cobertura sanitaria para dar una respuesta real, rápida e inmediata, donde podíamos haber hecho un trabajo muchísimo mejor, más ampliado, con más información exacta al minuto.
0: Exigen al Gobierno de España y a los responsables del Instituto Social de la Marina que actúen y doten a Canarias de forma permanente de un buque hospital que permita atender con garantías las emergencias sanitarias presentes y futuras en sus aguas. Y advierten de que no se puede esperar a que ocurra una tragedia para lamentar la falta de previsión y de recursos que deberían estar en las islas.
1: Bueno, hemos conocido la opinión de autoridades, de sindicatos, de médicos, y faltan ustedes. ¿Qué opinan en la calle de la llegada de este crucero? Pues, como se pueden imaginar, la mayoría lo rechaza.
12: Me parece bien porque pienso, no sé, que el que evacúen a los tres enfermos que hay y los traigan aquí, el tema de que tengan el barco entero aquí para luego trasladarlo en avión, pienso que se puede hacer desde Cabo Verde. Pero ya después de la experiencia del coronavirus, yo creo que ya estamos todos un poquito escarmentados.
13: No hay información y, bueno, yo creo que lo mismo que puede venir el barco a Canarias, el barco, si quiere que en territorio español, podría ir a Huelva. Hay otros hospitales que tendrán menos saturación que tienen los nuestros. Y es que, como algún bicho de esto entre en la isla, puede haber problemas.
14: Porque todo el mundo se acuerda lo que pasó con el COVID-19, así que vuelve lo malo recuerdo ahí en la cabeza.
1: Ante toda esta polémica nos preguntamos cómo se ha vivido este escenario en el lugar donde todavía se encuentra el barco, desde el domingo en Cabo Verde. Hemos hablado con un empresario canario radicado en este país y nos ha contado que con total normalidad. Pedro Díaz nos ha explicado que el gobierno caboverdiano siempre tuvo claro que no dejaría atracar ni desembarcar al pasaje.
15: Entonces no había motivo de alarmarse y el gobierno fue muy claro sobre el tema. Este es un crucero que viene todos los meses desde Argentina, hace su ruta por todo el Atlántico. Entonces este crucero el domingo se dio a conocer a nivel público y lo que hizo el gobierno fue, todo el mundo dentro del barco, vamos a mandar un equipo a ver qué ha pasado. Y el equipo médico que mandaron, que fue un virólogo, un médico general, un enfermero, un técnico de laboratorio, pues decidieron de que por precaución y por contingencia de enfermedades, pues no se le dejaba bajar a las personas a las que estaban sanas.
1: Luego seguiremos hablando de la crisis del antivirus, pero hoy, desgraciadamente, tenemos que hablar de un nuevo asesinato de violencia de género, una mujer que ha sido asesinada esta madrugada en Santa Úrsula, en el norte de Tenerife. El presunto agresor es su expareja, que ya está detenida. El asesinato se habría producido durante la pasada madrugada. La víctima tenía 57 años y, según las primeras informaciones, no constaba en el sistema Biogen. Javi Granado.
16: La pareja llevaba, al parecer, solo 2 semanas separadas. Hace unas horas ha confirmado el Tribunal Superior de Justicia de Canarias, que se encuentra ahora mismo siendo tramitado por el Juzgado de Violencia sobre la Mujer de la Orotava. En estos momentos se encuentra en dependencia de la Guardia Civil. Lo explica el alcalde de este municipio, Juan Manuel Acosta.
2: Las condolencias a la familia, nuestro apoyo total y absoluto. Y ha sido la muerte de una vecina del municipio. Su pareja pues se acercó al domicilio, entró durante la noche sobre las 3 de la mañana y acuchilló a la víctima y la mató. Hirió a la madre de la víctima, que se encuentra ahora en el hospital pasando un proceso quirúrgico. Y bueno, no hizo lo mismo con el hermano porque no le dio tiempo. Poco tiempo fue cogido por la Guardia Civil.
16: El Gobierno de Canarias ha mostrado su condena. La consejera de Bienestar Social, Candelaria Delgado, ha afirmado que el Gobierno ha activado el dispositivo de emergencia DEMA y la ayuda psicológica para el entorno de la víctima.
3: Condenar de nuevo este nuevo asesinato machista a espera de la confirmación, pero vamos, todos los indicios apuntan a un nuevo caso de violencia de género en nuestras islas y tenemos que condenarlo abiertamente y poner todos los medios, seguir poniendo todos los medios y toda la sensibilización y concienciación de la sociedad para que estos asesinatos no vuelvan a ocurrir en Canarias.
16: Este parece el segundo asesinato machista de este año aquí en el archipiélago. La 18ª mujer del país en ser asesinada por su pareja o expareja y la 1539 desde que empezaron los registros de casos en el año 2003.
1: Y mientras la justicia investiga en Lanzarote la muerte de un bebé de apenas 20 días, falleció el pasado mes de abril en el Hospital Materno Infantil de Las Palmas de Gran Canaria a causa de un traumatismo cráneoencefálico. El padre del menor, detenido por la Guardia Civil, ha quedado en libertad provisional por decisión del juzgado de instrucción número 3 de Arrecife, que sigue investigando los hechos, Carlos.
23: Según las primeras informaciones, la investigación se inició tras los hechos ocurridos el pasado 12 de abril, cuando los padres llevaron el bebé de urgencia al centro de salud de Tinajo al comprobar que no respiraba. Al tomar declaración a los padres, los investigadores comenzaron a sospechar del progenitor, que habría cambiado de versión, argumentando inicialmente que el bebé había sufrido un atragantamiento y luego que había sufrido un accidente de tráfico con el niño, aunque no tenía carné. La fiscalía no solicitó medidas cautelares en este momento, aunque el hombre está siendo investigado por un presunto delito de homicidio y otro contra la seguridad vial al carecer de permiso de circulación. La autoridad judicial no descarta ninguna hipótesis, incluida la posible violencia vicaria. El investigado cuenta con antecedentes por violencia de género y por conducir sin permiso. La investigación continúa abierta y será clave en las próximas horas.
1: Como ven, dos casos, uno prácticamente confirmado de violencia de género, otro que está siendo investigado. Si analizamos el primero, el asesinato en el norte de Tenerife, las circunstancias del caso apuntan a un momento crítico, la violencia de género, que se repite como un patrón. También podría ser así en el caso de Lanzarote. Noemí Galván, delegada de Igualdad de Radio Televisión Canaria, ese momento crítico es precisamente el de la ruptura.
10: Sí, buenas tardes, David. Según las primeras informaciones que se tienen del caso de Santa Úrsula, la pareja llevaba apenas 2 semanas separada. Las rupturas y separaciones son considerados momentos críticos porque los agresores sienten la pérdida de control y poder sobre sus víctimas. El propio Ministerio de Igualdad sitúa en un 40% el porcentaje de asesinatos que de media se produce en esta fase. De ahí que haya sido una constante de análisis en varios comités de crisis de este año y que incluso las estadísticas de la Delegación de Gobierno contra la Violencia de Género tengan un epígrafe específico que mide ese contexto de la relación. Miguel Lorente, médico forense y exdelegado del Gobierno contra la Violencia de Género.
17: En violencia de género, el momento de mayor riesgo para una agresión grave o el homicidio es la separación. Y es porque el objetivo de esta violencia es el control, y cuando el agresor percibe que pierde ese control es cuando empieza a pensar en dar el paso hacia el homicidio.
10: Otra realidad habitual es que muchas de las relaciones con violencia acaban con la separación y no con denuncia, como parece que también es este caso. De hecho, tenemos que recordar que de media en Canarias una mujer tarda 11 años en denunciar a su agresor, muy por encima de los 8 años de media nacional. Con respecto al caso que se investiga como violencia vicaria en Lanzarote, la existencia de una denuncia previa en el ámbito de la relación de pareja ha hecho la justicia no descartar esta hipótesis. Recordamos que la violencia vicaria es aquella que busca causar daño a una mujer utilizando para ello a sus hijos e hijas, e incluso ya se incorporan como las mascotas, como ha recogido una sentencia reciente de la magistrada canaria Auxiliadora Díaz. Recordamos en este momento que el 112 es el teléfono al que llamar en casos de emergencia y el 016 para solicitar asesoramiento. Todas y todos tenemos el deber ciudadano de poner en conocimiento de las autoridades cualquier caso que conozcamos.
1: Sin duda, gracias Noemí. 1:40.
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1: 1:41. Ya tenemos los detalles de la visita del Papa León XIV a Canarias. Carolina Armas, ¿qué tal? Muy buenas tardes.
18: ¿Qué tal? Buenas tardes, David.
1: Los lugares que visitará deja claro su sensibilidad con la realidad migratoria. No será una visita protocolaria al uso. Estará con quienes han llegado a Europa tras arriesgar su vida y con quienes les acogen mientras intenta reconstruir su vida.
18: Sí, la primera parada en el archipiélago será en Gran Canaria. No en un palacio ni una institución, sino en el puerto de Arguineguín. Allí, donde durante años han arribado cayucos exhaustos tras travesías imposibles desde la costa africana. Donde el Papa se reunirá con organizaciones y asociaciones que sostienen, muchas veces en silencio, la primera línea de acogida. En Arguineguín, el pontífice escuchará testimonios, compartirá palabras con trabajadores humanitarios, voluntarios, cuerpos de seguridad y entidades sociales. José Masuelos, obispo de Canarias.
19: En la catedral donde se va a encontrar con una iglesia, a sacerdotes, religiosos, religiosas, que están ahí al pie del cañón, pero que está deseosa de afrontar caminos de nueva evangelización. Hay una realidad en Canarias que es la secularización fuerte, y esa es la fuerza que tendrá el encuentro en la catedral.
18: Tras el paso por la costa, la agenda se traslada al corazón histórico de Las Palmas. En la Catedral de Santa Ana, León XIV mantendrá un encuentro con obispos, sacerdotes, religiosos y agentes pastorales. La jornada culminará con una misa multitudinaria en el Estadio de Gran Canaria.
19: Como no, la Eucaristía, pues bueno, celebrar con la Iglesia Universal, como yo digo, con Pedro, el sucesor de Pedro, la Iglesia Universal, allí en Canarias, que pongamos el centro de toda la Iglesia en Canarias y en el estadio de la Unión Deportiva Las Palmas, pues bueno, pues va a ser una cosa espectacular.
18: Al día siguiente el Papa volará a Tenerife y lo hará con una parada especialmente significativa, el Centro de Acogida Las Raíces. En este enclave se encuentran algunos de los migrantes más vulnerables, jóvenes que hicieron solos la ruta, que han sobrevivido y que aún no han encontrado estabilidad. Eloy Santiago, obispo de Tenerife.
20: Serán pocas horas, apenas una mañana, 5 o 6 horas muy intensas, con dos momentos fundamentales. Un momento de encuentro con la migración, visitando un dispositivo de acogida, que es el Centro Las Raíces, que llegó a tener 4.000 personas ahí acogidas. Y después de ese momento, en que será en La Laguna, en Las Raíces, en la Plaza del Cristo, en la ciudad de San Cristóbal de La Laguna, tendremos también un encuentro para escuchar experiencias de integración. Los inmigrantes que son acogidos y que la Iglesia trabaja para su integración en la sociedad, inmigrantes provenientes de la Ruta Atlántica, mortífera Ruta Atlántica, inmigrantes provenientes de Latinoamérica.
18: León XIV no solo visitará el centro, se reunirá con ellos. La agenda en Tenerife continuará en la Plaza del Cristo de La Laguna, donde el pontífice se reunirá con entidades dedicadas a la integración. Si Arguineguín representa la llegada, este encuentro simboliza el después, el proceso lento y complejo de construir una vida nueva.
20: Con deseo de sentir la presencia del Papa que nos alienta, nos anima en la labor que se realiza con los inmigrantes, con los vulnerables, pues así será la estancia en Tenerife en esas 5 horitas antes de que regrese nuevamente a Roma.
18: Y exacto, antes de regresar a Roma, el Papa celebrará una última misa en el puerto de Santa Cruz de Tenerife. De nuevo, el mar como telón de fondo, como inicio y como cierre. Será una despedida sobria, pero cargada de significado.
1: Bueno, el Papa que llega a España justo dentro de un mes. Y hablamos en materia económica ahora de la Cámara de Comercio de Santa Cruz de Tenerife, donde aseguran que las expectativas turísticas de cara al verano se mantienen firmes a pesar de la guerra en Irán. No hay cancelaciones llamativas, pero sí una preocupación en el horizonte. Las reservas de queroseno para vuelos internacionales, Jorge.
5: Es lo que ha dicho hoy su presidente, Santiago Sese, que ha desvelado en De la Noche al Día que las perspectivas turísticas son positivas, aunque ligeramente inferiores al 2025. Sese ha manifestado también su preocupación por las reservas de queroseno, no tanto por España, sino por otros países clave para las islas como Reino Unido. En su opinión, debemos elaborar planes para prevenir cualquier imprevisto.
8: En un recorrido como es concretamente el de Gran Bretaña a Canarias, tienen que repostar tanto en Gran Bretaña para venir para acá como volver otra vez a repostar aquí para ir para allá. Lo que quiero explicar es que no tienen suficiente autonomía un avión para poder cargar queroseno en Canarias, ir a Gran Bretaña y volver. Por lo tanto, efectivamente estamos dependiendo del queroseno que pueda tener Gran Bretaña para poder volver.
5: El presidente de la Cámara de Comercio de Santa Cruz de Tenerife ha valorado positivamente las medidas que el Estado ha elaborado ante la crisis. No obstante, ha pedido que en los planes de contingencia haya un apartado específico para Canarias como región ultraperiférica. Sese ha planteado que si se flexibiliza la regla de gasto para las islas, se utilicen los fondos de la RIC para ejecutar obras públicas.
8: Si se flexibiliza esa regla de gasto, pues podríamos, fondos que tenemos concretamente de RIC, que en definitiva son fondos que los empresarios no nos han salido los proyectos, tenemos una burocracia verdaderamente importante. Si no nos salen en tiempo y forma, ¿por qué verdaderamente nos sacamos esa deuda pública? ¿Por qué no destinamos concretamente ese dinero para que pueda en definitiva el gobierno ejecutar lo que son obras públicas?
5: Sobre la IEM y el debate en torno a su suspensión, se ha dicho que no es partidario de esta medida, pero sí de actualizarlo y ajustarlo para lo que fue creado, defender las producciones en Canarias y no ser una mera medida de recaudación.
1: Precisamente la industria turística de Canarias continúa su imparable crecimiento, las cifras lo confirman. Durante el primer trimestre de este año han llegado más visitantes extranjeros que gastan más.
16: La llegada de turistas internacionales a Canarias entre enero y marzo pasado alcanzó los 4,4 millones. Somos la comunidad autónoma que más visitantes extranjeros ha recibido, el 23% según los datos que ha publicado hoy el INE. A esta información hay que añadirle que el incremento del gasto que realizan en Canarias, en total gastaron aquí unos 7.000 millones. Es un 5% más que hace un año. José Miguel González es economista de Corporación 5.
21: De hecho, se ha procedido a hacer un gasto en el mes de marzo solo de 2.479 millones de euros, con un incremento, que es la parte importante, del 2,3% respecto al año pasado. También incrementa el gasto medio por turista, incluso el gasto diario, y algo que nos tenía mal acostumbrados, que es que la estancia media se iba reduciendo, pues en este caso prácticamente de un 2% ha ampliado también la media de turista.
16: A nivel nacional, la llegada a nuestro país de turistas internacionales aumentó un 2,5% entre enero y marzo en comparación interanual y superó los 17 millones y medio. Reino Unido es el principal país de procedencia de los viajeros a nuestro país, seguido de Alemania y de Francia.
1: Y el Cabildo de Tenerife ha adjudicado el contrato para la explotación del Centro de Información de Carreteras y de los Sistemas Inteligentes de Transporte en la red viaria insular por un importe de 11 millones de euros. Va a permitir mejorar el control del tráfico, reforzar la seguridad vial y avanzar en la digitalización de la red insular de carreteras, especialmente los túneles y tramos de mayor intensidad circulatoria. Escuchamos a la presidenta Rosa Ávila.
22: Este centro de información de carretera se consolida como un núcleo operativo para supervisar una red de más de 1.200 kilómetros de carretera y es una apuesta política fuerte por la modernización de la red viaria y priorizar la seguridad y la gestión del tráfico. El contrato va a permitir una vigilancia permanente de las carreteras y túneles, mejorando la capacidad de respuesta ante incidencias, reforzando la seguridad en los puntos críticos de la red insular.
1: Repasamos otras noticias de fuera de Canarias. Último día del juicio por el caso Mascarilla.
16: El Tribunal Supremo ha acogido hoy esta última sesión en la que se ha juzgado la presunta red de corrupción del exministro de Transporte José Luis Álamos, su asesor Coldo García y el comisionista Víctor de Aldama. Hoy hemos escuchado los informes finales de las acusaciones y las defensas. La acusación del PP ha confirmado que rebaja la petición de pena para Aldama por su colaboración con la justicia. El fiscal jefe anticorrupción Alejandro Luzón ha confirmado que pide penas de 24 años de prisión para Ábalos, 19 para Coldo García y 7 para Aldama. El fiscal pone al exministro como el principal responsable de esta organización criminal. Lo escuchamos junto al abogado de la acusación popular del Partido Popular, Alberto Durán.
0: No se trata de establecer un número uno, un número dos, un número tres, y desde luego no lo era, no era el número uno el presidente del gobierno, como con notable desahogo le atribuye ese papel Víctor de Aldama. La persona de quien dependen finalmente y definitivamente las decisiones era José Luis Ábalos.
9: Mientras los ciudadanos se morían a millares cada día, un ministro y su fiel escudero llenaban furgonetas y coches oficiales con señoritas. Mientras los ciudadanos se morían a millares cada día, el ministro colocaba a sus amantes en instituciones ferroviarias.
16: No dejamos los juzgados porque hoy ha declarado ante la Audiencia Nacional el jefe de gabinete de la presidenta de la Comunidad de Madrid. Miguel Ángel Rodríguez ha sido denunciado por revelar datos privados de periodistas que investigaban la gestión de Isabel Díaz Ayuso.
11: Lo más importante es que no fue la policía. Se ha llegado a decir que fue la policía la que hizo la foto. La policía no puede entrar en un domicilio particular para hacer una foto. Desde que no hay secretos oficiales, no hay revelación de secretos oficiales.
16: El gobierno de España presenta el informe de cobertura de banda ancha en nuestro país. El ministro para la transformación digital, Óscar López, ha destacado los avances en la conectividad en nuestro país, donde la cobertura del 5G alcanza ya el 99% de la población.
12: La conectividad española es imparable. Ejemplo de ello es la cobertura 5G. Las redes móviles alcanzan ya el 99% de la población, casi 4 puntos más que el año pasado. La brecha digital entre el 5G global y el rural se ha reducido a un mínimo histórico, 3 puntos porcentuales.
16: El país vasco se encuentra de luto. Ha muerto el ex Lehendakari, presidente de esta comunidad, Carlos Garaikoetxea. Hoy se está celebrando en el Palacio de Ajuria-Enea, en Vitoria, el duelo por el que están pasando todas las autoridades vascas. Fue el primer Lehendakari del PNV entre 1980 y 1985. El secretario general del Partido Socialista Vasco es Eneko Andueza.
24: Nuestro último adiós desde el respeto y también, por qué no decirlo, desde la admiración a una figura que ha representado tanto para la historia de este país como ha sido el Lehendakari Carlos Garaikoetxea.
1: Y fuera de España, la paz podría estar más cerca en el Golfo Pérsico.
16: Esta es la principal conclusión tras las decisiones que han tomado hoy Estados Unidos e Irán. El presidente Donald Trump ha confirmado que detiene temporalmente la operación para guiar a barcos por el estrecho de Hormuz, mientras que los iraníes aseguran que podrían facilitar este tránsito.
25: En una manera, set up a blockade, as you know very well, not one ship. A couple tried and they got.
16: Son las explicaciones del presidente estadounidense y esta buena noticia se nota ya en los mercados financieros. Por ejemplo, las bolsas europeas suben a esta hora en torno al 2%. El petróleo baja sobre el 7% y los futuros estadounidenses de las bolsas de Estados Unidos van a abrir dentro de unas horas con unas subidas en torno al 1,5%. Y Bruselas ha lanzado una estrategia para erradicar la pobreza en el año 2050 en el territorio de la Unión Europea. Según la Comisión, uno de cada cinco europeos son pobres. Además, se van a aprobar medidas de apoyo a los menores vulnerables y a las personas con discapacidad.
1: Seguramente habrán oído hablar de la ciguatera, es una toxina silenciosa que viaja en determinadas especies de pescado. Aunque es considerada un riesgo emergente, las aguas canarias permanece bajo control gracias a los protocolos científicos y a la vigilancia institucional. Es una de las cuestiones que se ha abordado hoy en el Encuentro de los Mares en Tenerife, un encuentro que pone punto y final y donde la investigadora Ana Gago Martínez pues ha hablado de que el sistema de alerta y análisis ha permitido contener el impacto pues de esta toxina, de la ciguatera, un tipo de contaminación que aumenta, dice, por el turismo y el cambio climático.
26: Es un tipo de contaminación marina de origen natural que tiene lugar en zonas tropicales donde hay unas características del agua fundamentalmente pues cálidas y que ha tenido un impacto importante en base al cambio climático y otro tipo de actividades turísticas, desplazamiento de barcos de zonas endémicas a zonas donde hay un hábitat que tiene proclive a esa temperatura.
1: Tiene una sintonía inconfundible, Noveleros. El programa de televisión canaria cumple 500 programas. En medio de la temporada número 14 celebrará por todo lo alto este hito con un verbenazo en la Plaza del Rosario, en la Villa de Agüimes, en Gran Canaria. Milagro Gutiérrez es directora de producto de Suelta el Mando, la productora encargada de Noveleros.
27: Se sostiene con mucho trabajo y con mucha ilusión. La verdad que tenemos unos profesionales con mucho talento, muy comprometidos, profesionales canarios que crecen en nuestra empresa como Náyade, y bueno, y con el apoyo y la generosidad siempre del público del pueblo canario, que nos abren las puertas de sus casas para que podamos contar sus historias.
1: noveleros que tiene un seguimiento en la tele muy alto, al igual que en las redes sociales. Vamos a conocer lo que se cuece en las nuestras, en la de la Radio Canaria. Jorge, ¿en qué estamos trabajando hoy?
2: Pues como de costumbre, David, en acercar la actualidad a nuestra audiencia digital, una actualidad que sin duda hoy viene marcada por el devenir del crucero con hantavirus varado en Cabo Verde y su atraque el 9 de mayo, en este caso al puerto de Granadilla. Desde por la mañana han sido muchas las interacciones sobre este tema, siempre a medida que hemos ido publicando en redes sociales las últimas noticias y de nuestras entrevistas en Instagram, lo más comentado han sido estas declaraciones de Alfonso Cabello, portavoz del gobierno de Canarias.
3: Y a las 23:57 de la noche, la ministra de Sanidad envía una carta a gobierno de Canarias solicitando la activación de la unidad de tratamiento y aislamiento de alto nivel que se encuentra en el Hospital de la Candelaria en la isla de Tenerife. A esa carta de la ministra, el presidente Fernando Clavijo le responde a las 1:23 de la mañana solicitándole más información para poder evaluar los riesgos y garantizar la seguridad.

0: Yo creo que nuestra historia es muy desconocida por el gran público. Siempre vemos películas de grandes producciones norteamericanas donde vemos esas haciendas esclavistas de Estados Unidos del siglo XIX, pero aquí también habían esas haciendas. Por ponerte algún ejemplo, los ingenios de Argüel y Tazacorte en La Palma.
1: Pues esta entrevista íntegra a Francisco Cabrera en Roscas y Cotufas la pueden visualizar de forma íntegra ya en nuestro canal de YouTube.
2: Con gran expectación, como si viniera Harry Potter, y con todas las entradas agotadas, hoy ha arrancado en Gran Canaria la 21 edición de Animayo, el Festival Internacional de Animación, Efectos Visuales y Videojuegos. El Festival Paola, además, ya puede calificar para los Annie Awards, conocidos como los Oscars de la animación.
3: Se consolida como referente de la animación este festival nacido hace 21 años en la capital Gran Canaria. Masterclass, debates, revisiones de portfolio, secciones oficiales, proyecciones, talleres o becas son solo algunos de los atractivos que ofrece este festival al público, la mayoría jóvenes que quieren dedicarse a este mundo de la animación, los efectos visuales o los videojuegos. Un público que crece cada año y que atrae cada vez más a jóvenes de otras partes del mundo. Damián Perea es el director de Animayo.
4: Ha aumentado muchísimo el número. 4 semanas antes de que empezara el festival se vendieron todas las entradas sin saber ni siquiera lo que era el programa. O sea, no tenía ni idea de lo que iba a venir, pero ya se agotaron todas las entradas. Nunca hemos tenido tanta gente de fuera de España.
3: Entre los invitados más esperados se encuentra el estadounidense Tony Bancroft, icónico director, productor y animador, considerado uno de los artífices del renacimiento de Walt Disney Feature Animation en los años 90, galardonado co-director de Mulan, además de creador de personajes emblemáticos como Pumba del Rey León. El festival va a convertir la zona de Triana durante 3 días en un hervidero de actividad con infinidad de propuestas repartidas en 4 espacios entre el SICA, el Gabinete Literario, el Teatro Guiniguada y el edificio El Real de Triana.
2: Nos queda 1 minuto y medio para llegar a las 2 de la tarde. En ese tiempo vamos a repasar algunos de los titulares que nos ha dejado la rueda de prensa con relación a ese crucero, con el brote de antivirus que va a atracar el próximo sábado en el puerto tinerfeño de Granadilla de Abona. Lo ha confirmado en esa rueda de prensa la ministra de Sanidad, Mónica García, que ha explicado que desde allí repatriará a todos los pasajeros de origen extranjero.
5: El barco va a continuar rumbo a Canarias, donde espera arribar en el plazo de 3 días al puerto secundario de Granadilla de Abona. Una vez allí, salvo que la condición médica lo impida todos los pasajeros extranjeros.
2: Y preguntada por las críticas del gobierno de Canarias, cuyo presidente ha rechazado el atraque en el archipiélago, la ministra responde lo siguiente.
5: A todos los niveles hemos estado en contacto con el gobierno canario. Desde primera hora de la mañana estuvimos en contacto a nivel técnico en la comisión de alertas, en la ponencia de alertas, con, por supuesto, la Dirección General de Salud Pública.
2: El gobierno de Canarias estado desinformado. Vamos a recopilar todo esto. En el boletín de las 3 de la tarde le daremos más información y estaremos muy atentos de si avanza o no pues ese buque hacia Canarias. Les dejamos con el Deportivo. Gracias por estar ahí. Hasta mañana.
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0: El deportivo de la Radio Canaria, Juanjo Toledo.
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2: El Canarias ya está en Barcelona, el La Laguna Tenerife ya está en la Ciudad Condal para la final a 4 de la BCL, de la Basketball Champions League. Mañana en el Olímpico de Badalona se miden al Ritas lituano con intención de disputar la gran final del sábado a las 7 de la tarde. Si no, habrá que disputar la lucha por la tercera plaza ese mismo sábado a partir de las 4. Todo en el Olímpico de Badalona, que se viste de gala en estos días para esa final a 4 de la Basketball Champions League. Ahora le preguntamos a José Antonio Felipe por la última hora de los aurinegros. Hoy está prevista también la comparecencia en rueda de prensa de Chus Vidorreta y de Marceliño Huertas esta tarde, antes de ese importantísimo partido de mañana que tiene el conjunto aurinegro. En el Planeta Fútbol, la Unión Deportiva Las Palmas ha confirmado la lesión de Sergio Barcia. El gallego sufre una microrotura en el bíceps femoral derecho. Los amarillos confían, si todo va bien, en recuperar al futbolista vigués en un posible playoff, pero ya se le pierde para Andorra, se le pierde para Almería, para recibir al Zaragoza y seguramente para

A visitar al Deportivo de La Coruña en la jornada 42. Los amarillos que el domingo visitan el Estadio Nacional de Andorra para medirse al Fútbol Club Andorra de Gerard Piqué sin Gerard Piqué. El dueño del club ha sido sancionado en el día de hoy 2 meses de sanción después de increpar al árbitro del último partido ante el Albacete y perseguirlo por el parking. En el Tenerife ha habido nueva sesión de trabajo. Ha hablado el guardameta suplente Gabri de Buis. Ahora le escuchamos para la disputa de la antepenúltima jornada de la Primera Federación, que será el próximo sábado en el Estadio Reina Sofía, no confundir con el aeropuerto de Tenerife Sur, ante Unionistas de Salamanca. En la Liga F tenemos intención de pasar un ratito en el día de hoy en el Deportivo de la Radio Canaria con el Costa Deje Tenerife, con el Tenerife femenino, antes de ese partidazo del domingo a las 6 de la tarde, todos al Heliodoro, ante el Fútbol Club Barcelona, el coco de la competición, el ya campeón de Liga, el finalista de la Champions, el finalista de la Copa de la Reina. Y apunten también que en balonmano el Rocasa Gran Canaria va a ofrecer hoy un media day, un encuentro con los medios esta tarde, el balonmano Remudas, que se prepara para asaltar, ¿por qué no?, la gran final de la Copa de la Reina, la final a 8 que va a arrancar para el conjunto Gran Canario el próximo viernes en el mediodía, midiéndose en la Plaza de Toros de Illumbe al balonmano Granollers.

0: Está por aquí Moisés Rodríguez, hola, muy buenas.
1: Hola, buenas tardes.
0: Joaquín González, Joaquín, ¿qué tal?
2: Hola, buenas tardes.
0: Simón Abreu, hola Simón, ¿qué tal?
3: Hola, buenas tardes.
0: Hola, Javi Fernández, ¿cómo estás?
4: Buenas tardes a todos.
0: ¿Cómo está Juan Del? No está Juan Delgado, ahora le preguntaré por dónde anda este hombre. Bueno, Moy, se ha confirmado la lesión de Sergio Barcia, el futbolista gallego, el vigués, que sufre esa micro rotura en el bíceps femoral derecho y que se pierde lo que queda de tramo regular.
4: Sí, en principio 4 semanas es lo que va a estar fuera. Es verdad que, bueno, se confía en que se puedan acortar esos plazos y para la cita de Riazor quizá poder contar a Luis García con un futbolista que ha sido capital esta temporada en el conjunto amarillo, que hoy ha vuelto a los entrenamientos preparando la cita de este domingo en el Estadio Nacional de Andorra ante el Fútbol Club Andorra. Y bueno, con esa buena racha, 3 victorias consecutivas, se le quiere dar continuidad ante un equipo que, con su última derrota el pasado fin de semana ante el Albacete, pues ya ha dicho adiós a cualquier opción de engancharse a la pelea por la promoción de ascenso. Habla Dinko Orcas de cómo llegan los amarillos a este tramo final de liga. Considera que lo hacen en buena dinámica y que están preparados para todo.
5: Claro que hay partidos donde vamos a sufrir, pero bueno, estamos listos para todo. Estamos en una pelea muy buena y tenemos que seguir así.
4: Recordar a Juanjo que en la primera vuelta era la jornada inaugural del campeonato, firmaban tablas ambos equipos en el estadio de Gran Canaria y que esta, la del domingo, será la segunda visita del cuadro Gran Canario a Andorra. La única se saldó con un empate a 0 en la temporada 2022-2023.
0: En el Tenerife, Joaquín, ha hablado Gabri de Buis, que ha dicho el guardameta suplente del Tenerife.
6: Pues estamos ya en la recta final de la competición, con el objetivo ya cumplido, con el ascenso logrado ya hace 5 días, por tanto, tienen más posibilidades de jugar, los menos habituales, tal y como ha dicho Álvaro Cervera, si pues, oportunidad de Gabri para seguir sumando minutos en la portería.
7: Todos los partidos son importantes, estando ya el objetivo hecho, pues es verdad que tienes un poco de menos presión o menos tensión, pero sí, los noto, los afronto con ganas porque pues a lo mejor tengo más probabilidades de jugar y de demostrar por lo que el club ha apostado por mí y devolverles esa confianza.
6: Y es que recuerden, además de pues ser de los menos habituales y tener esa opción de jugar minutos, ya participó en el choque del pasado fin de semana, en el del ascenso, por los problemas físicos de Dani Martín, que se retiró al descanso con molestias. Así pues, doble motivo, la lesión de Dani y que tienen minutos los menos habituales para pensar que Gabri sí o sí va a ser titular dentro de 3 días en Salamanca.
0: El Canarias en la Laguna Tenerife, Simon, ya está en tierras catalanas para la disputa de la final a 4 de la BSL.
3: Sí, desde la tarde de ayer con 15 jugadores que se ha llevado Chus Vidorreta para Badalona, incluidos los jugadores del Sub-22, Dylan Bordón y Sangaré, y con la duda de Fran Guerra y Jaime Fernández por lesión. Veremos qué pasa finalmente. Hoy han entrenado en el pabellón La Plana, en Badalona, y tras ese entrenamiento ha hablado Joan Sastre, el jugador balear que afronta con ilusión esta Final Four de la BSL.
8: Sí, siempre es especial llegar a las Final Four, ¿no? Esta es una más y bueno, vamos a intentar ganarla como todas las anteriores, ¿no? A veces no se puede porque todos quieren ganarla y solo gana uno, pero bueno, venimos aquí con la máxima ilusión de poder llegar a la final y poder conseguirla.
3: Esta tarde tendremos la rueda de prensa previa a la Final Four. A las 4 de la tarde habla Chus Vidorreta y a las 4:30 será el turno para Marceliño Huertas. Este jueves a las 5 de la tarde, semifinales ante el Ritas Vilnius.
0: Más cosas. Juan Delgado, buenas tardes.
9: Buenas tardes, Juanjo.
0: ¿Dónde estás?
9: Pues estoy en el palco del Heliodoro Rodríguez López, donde se ha presentado al equipo de Meissen el Panzer todas las instalaciones del estadio con motivo de la presentación oficial de la película en honor a Rommel Fernández. Y ahora mismo estoy nada más y nada menos que con Orlando Ortiz, protagonista de la película. ¿Qué te ha parecido el Heliodoro?
10: Muy bien, la verdad, muy hermoso todo, la verdad, muy, muy, muy gratificante, hermoso la gente. ¿Cómo se dice? Me hicieron un tour por todas las divisiones, su subida, su bajada, los invitados que han jugado. No, muy, muy bonito. Yo estoy muy feliz, contento de poder estar aquí, la verdad.
9: Juanjo, ya te escucha Orlando Ortiz por si quieres hacerle alguna pregunta.
0: Venga, pues lo saludamos a esta hora de la tarde. Orlando Ortiz, buenas tardes.
10: Buenas tardes.
0: ¿Te ha gustado el Rodríguez López, las gradas, el aroma ese que deja el fútbol cuando no hay competición?
10: Mire que la verdad muy bonito todo, me hubiese encantado poder ver un partido del Tenerife, me he quedado con esas ganas. De las veces que he venido, La primera vuelta supuestamente iban a jugar, pero me tuve que ir a tiempo, ¿no? Y en esta vuelta pues me he quedado con ganas. Y tengo entendido como que van a hacer un partido ahora, o esta, la otra semana.
0: En 15 días vuelven al Rodríguez López, sí, sí. Ahora juegan fuera y la próxima semana vuelven al estadio.
10: Chuso, y me he quedado con muchas ganas, de verdad, de ver un partido de la gente. Creo que escuché más o menos como que ponen a Rommel, como que dicen sus nombres.
0: Hay una peña que lleva el nombre de Rommel Fernández. Imagino que por edad no lo conociste, ¿no? Pero sí que te han hablado de él.
10: Sí, o sea, en la parte del afuerita, ¿no? Me comentas.
0: Sí.
10: Sí, no, sí. Estuvimos ahí grabando también, parte de la película también fue parte de ahí. Tuvimos ahí una escena donde yo más o menos paso, ¿no? Pero... No sé si eso haya salido.
0: Sí, por fuera del estadio, ese mosaico que en el que se ve Rommel arrodillado celebrando un gol.
10: Sí.
0: ¿Que fue difícil interpretar al Panzer?
10: Demasiado difícil. Yo creo que por el nombre, todo lo que ha hecho. Yo me preocupaba mucho qué iban a decir las hermanas, qué iban a decir el lugar donde él creció, el Plaza Amador, qué iban a decir la gente de Tenerife. Pero muy, muy difícil, pero creo que valió la pena. Para poder como nombrar darle como más valor al nombre, ya que con el tiempo se ha perdido quién es Rommel Fernández. Entonces con esta película pues resalta más la imagen de él y para que las personas puedan conocer un poquito más de su historia.
0: En Panamá hay un estadio que se llama Rommel Fernández.
10: Exacto, se llama Rommel Fernández Gutiérrez. Y bueno, fíjate que a diferencia de acá, allá en Panamá la gente no sabe quién es Rommel Fernández. Incluso le preguntas, ¿sabes quién es Rommel Fernández? Y lo primero que te dicen es el estadio. Pero a diferencia acá, he llegado y todo el mundo me echa cuento de él, pues. Que él es una persona de buen corazón, una humildad, un futbolista increíble, una manera de meter gol con el cabezazo, muy fotogénico. La verdad es que sí, acá sí es como muy diferente a lo que es de Panamá.
0: Pues ya hace 33 años que falleció en ese accidente de tráfico en Albacete.
10: Sí, lastimosamente se fue Rommel y dejó un legado pues muy pequeñito, ¿no? Que hubiese pasado si él no hubiese partido, la verdad, hubiese dado un legado más grande. Pero, ¿diga?
0: No, te vi esta mañana en la presentación de este acto, antes de disfrutar esta tarde de la película. Con el presidente del Tenerife, con Felipe Miñambres.
10: Sí.
0: Felipe fue compañero de vestuario de Rommel Fernández. No sé si te ha contado algo de cómo era el Panzer.
10: No, sí. Nos han dicho que es una persona, una humildad grande, un corazón increíble. Dice que se ganó el corazón de toda la gente del equipo. Y el señor, ¿cuál es el nombre?
0: Felipe Miñambres, el presidente del Tenerife.
10: Felipe, sí. Sí, la verdad es que el señor increíble, la verdad. Nos regaló libros, nos dio un tour por el estadio. Un señor muy, muy, muy increíble, la verdad.
6: ¿Cómo haces para meterte en el papel de Rommel, para empaparte de lo que fue Rommel y poder darle vida a la película?
10: Ok, para poder haberme metido en el papel de él, tuve que pasar un buen tiempo en lo que vendría siendo el lugar donde él nació, en el Chorrillo, en el Plaza Amador. Ahí estuve un par de tiempo ahí entrenando bastante, porque a diferencia de él, ya creció con el fútbol, pues yo no había crecido mucho con este ambiente, ¿no? Poquito había jugado. Y bueno, tuve que entrenar durante 2 meses más o menos, aprender a dominar el balón, a tener el control del balón y sobre todo el cabezazo, que es lo primordial. Salía siempre con, en Panamá le decimos chichones, no sé si acá se le dice así.
0: Sí, sí, también.
10: Son como formas así, salía siempre con la frente, con un chichón ahí. Pero sí, bueno, o sea, no es fácil. Yo no sabía que iba a protagonizar a Rommel Fernández. Se me anunció después. Y entonces fue como...
0: Ah, mientras estás haciendo esas pruebas de fútbol, nadie te dice que vas a ser de Rommel Fernández.
10: Nadie me había dicho que era de Rommel.
0: Qué curioso.
10: Y después, cuando yo me enteré, ya la vida. Es un pesito bien grande, porque es Rommel. Ya sabía toda su trayectoria, el Tenerife. Y yo, ¿qué van a decir la gente? Si lo habré hecho bien. Esas inseguridades, ¿no? Pero la verdad es que fue complicado, pero se pudo lograr, gracias a Dios, se pudo lograr.
0: O sea, ¿te pareces, habrás visto imágenes del Panzer, de
10: sí,
0: Rommel Fernández?
10: Sí, sí.
0: Te pareces mucho a Rommel, ¿eh?
10: Sí, lo dicen bastante. Nada más que, bueno, me quedó chiquito la estatura. Sí, sí, me quedó chiquito la estatura.
0: Sí, él era bastante grande, es verdad.
10: Muy, muy alto, la verdad. Entonces, pero sí, ya me han dicho bastante que me parezco a Rommel.
0: ¿Y la familia qué te ha dicho cuando ha visto la peli?
10: Bueno, la hermana, yo desconocía un poco sobre la hermana. Tengo entendido que para poder hacer esta película había... En la película se narra también la historia de Jacqueline. Y tengo entendido que la hermana falleció antes de rodar la película. Ella estaba como que con muchas ganas de que saliera, que se hablara un poquito más del hermano. Ya que, como comento, que en Panamá no mucho se habla de él. Pero logré conocer a estas dos que están aquí, que se llaman Mixuri y la otra se llama Charely. Y bueno, se la han tomado muy bien, están muy felices, muy contentas, la verdad. Y yo... O sea, pensé que no lo iban a aceptar, pero le ha encantado bastante. Ellas están muy contentas.
0: Qué bueno. Pues esta tarde, a las 5, en el Tenerife Espacio de las Artes, en el TEA, se hace la presentación de Me dicen el Panzer.
10: Ajá.
0: ¿Dónde te has divertido más en la peli? ¿Dónde lo has pasado peor?
10: Bueno, me he divertido en todas las escenas de fútbol. Se grabó una semana para una escena de 5 minutos en la película de fútbol. Y fue muy bonito, la verdad, porque yo, o sea, vivo en un lugar muy diferente en Panamá. Y el Chorrillo tiene esto que es como un ambiente así que lo escuchas y te sientes como parte de él. Y la verdad que no sabría cómo, o sea, la felicidad de poder ser parte de ese conjunto del Chorrillo, que fue muy bonito, que fueron parte de la película. Y la parte donde más sufrí, bueno, fue más acá en Tenerife, porque eran las últimas semanas y yo nunca había viajado, era la primera vez que viajaba. Y esa nostalgia de estar lejos de casa y muy, muy, muy, la verdad, muy, muy complicado, pero se pudo lograr para la película.
0: Muy bien. Orlando, que gracias por este ratito y gracias por ser durante un rato también Rommel Fernández, que no te imaginas cuánto y mucho lo quiere la afición del Tenerife, ¿eh?
10: Sí. Me hubiese encantado poder estar en un partido. Quién sabe, hubiese sido otro ambiente también más gratificante.
0: Muy bien. Orlando, que salga todo bonito, ¿eh? Muchísimas gracias.
10: Gracias a ustedes, la verdad.
0: Es Orlando Ortiz, el actor que da da rostro y cara a Rommel Fernández, al desgraciadamente fallecido Rommel Fernández, hoy en esa película, en el Teatro y Espacio de las Artes, en el TEA, a las 5 de la tarde. Me dicen el Panzer. Juan Delgado, en el Rodríguez López, ¿algo más que quieras destacar?
9: Pues poco más, la verdad es que las palabras de Orlando Ortiz han sido muy interesantes y yo desde luego no me perdería esa película en el TEA esta tarde.
0: Muy bien, gracias Juan, un abrazo.
9: A ti.

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2: Las 2 de la tarde y 17 minutos.
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2: Las semifinales de la Liga de Campeones a partir de las 8, ya con el Arsenal en la gran final de Budapest. Hoy nos falta saber quién es el equipo que va a tener enfrente el conjunto londinense, el Bayern de Múnich o el Paris Saint-Germain. Joaquín, Javi, Simon, Moy.
3: Yo desde niño soy muy del Bayern.
2: ¿Sí?
3: Desde niño, sí.
2: ¿Qué lo pronuncia?
3: Es como, aprendí a pronunciarlo precisamente por eso.
4: Yo el Bayern también.
5: A mí me gusta mucho el Paris Saint-Germain, cómo juega, así que voy con el PSG.
6: Pues no es el equipo que más admiro, pero creo que pasa el Paris Saint-Germain.
2: Estoy contigo.
7: 2-2, 3.
2: Suerte, París.
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2: Hasta las 3, el Deportivo de la Radio Canaria.
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2: Vaya partido, Simon, el del próximo domingo a las 6 en el Rodríguez López.
5: Pues la verdad que sí, vaya partido y vaya ambientazo que nos espera este próximo domingo con ese encuentro entre el Costa de Tenerife y el FC Barcelona, uno de los rivales más apetecibles que ver, pero sobre todo con el temporadón que está haciendo en este caso el conjunto tinerfeño y todo lo que tiene preparado alrededor de ese partido, que la verdad que hay ganas de verlo y seguro que va a ir mucha gente este domingo al recinto capital.
2: Imaginando, Javi, qué paradón de Noelia Ramos, qué paradón, qué golazo de Alexandra Zaremba. Sí, sí.
3: Por ejemplo, desde la banda derecha, esas internadas que hace, cómo corta por el centro y que la meta por dentro.
2: Noelia Ramos, muy buenas.
9: Tarde.
2: ¿Qué tal? ¿Cómo está la portera del Tenerife femenino?
9: Pues bien, la verdad que con muchísimas ganas, ¿no? Trabajando en la semana y pues bien, tranquila y con muchísimas ganas del fin de semana.
2: Uh-huh. Alexandra Zaremba, muy buenas.
10: Hola, muy buenas tardes.
2: ¿Cómo estás?
10: Bien, bien, pues igual que mi compañera, bastante preparadas e ilusionadas, obviamente.
2: Estos partidos no hay ni que motivarles, ¿no? O sea, la motivación ya viene de fábrica, o sea, enfrente del coco de la liga. ¿No?
10: Hombre, claro, pero bueno, creo que la motivación la tenemos cada semana, no solo por el Barça, sino obviamente por todos los demás equipos.
2: Lo mismo medirte a la Lama que medirte al Barça.
10: No, pero por eso también creo que por ahora vamos quintas clasificadas en Liga, a ver qué pasa en estas tres últimas jornadas, a ver si podemos pues conseguir esa cuarta plaza.
2: Uh-huh. Vaya fiesta la que se prepara el domingo a las 6 en el Heliodoro, ¿eh?
10: Sí, la verdad que sí, bueno, con el concierto de Abraham Mateo, acaba de salir ahora que también viene Nueva Línea, así que...
2: También.
10: Así que nada, yo creo que para el público y demás creo que va a ser un muy buen rato.
2: Qué partido, ¿no, Elia?
9: Sí, bueno, sabemos la dificultad que tiene, pero sobre todo ilusionada, ¿no? Yo creo que son ese tipo de partidos donde uno tiene que estar a su mejor versión, por supuesto. La dificultad está, pero bueno, creo que en el deporte no hay imposibles que valga y el equipo va a tratar de contrarrestar todas las virtudes que tiene el FC Barcelona, sabiendo obviamente el talento que tiene, pero bueno, creo que venimos en una buena dinámica. Nos quedan tres jornadas que tenemos que hacerlo lo mejor posible para terminar la temporada como mismo la hemos empezado y creo que este equipo lo merece y lo vamos a dar todo para, pues, por lo menos sacar un resultado positivo, que yo creo que la mentalidad tiene que ser esa, ¿no? Salir pensando en positivo, por supuesto, a pesar de la dificultad.
2: Di que sí. Presidente, Sergio Batista, muy buenas.
11: Muy buenas tardes.
2: ¿Qué tal está?
11: Pues muy bien, flanqueado por estos dos jugadoras. Bueno, veo el ánimo que tienen y las ganas que tienen. A mí no hace falta mucho contagiarme, pero bueno, es positivo, ¿verdad? Sí.
2: ¿Estás ilusionado con lo de el domingo a las 6?
11: Estoy ilusionado y más por ellas, o sea, porque el club ha hecho un temporadón, ha sido una temporada de transitoriedad. Acabamos de aterrizar en la zona capitalina, veníamos al estadio, los primeros 5 partidos no ganábamos, ya se decía que sí, era muy grande, que sí se nos hacía largo, que si no, no. Entonces, yo creo que han dado un golpe en la mesa, se han adaptado de maravilla, somos el mejor equipo, obviamente siempre después del Barça, en casa en toda la segunda vuelta, solo hemos sido un empate y hemos ganado con bastante autoridad la mayoría de los partidos, fuera fuimos hasta hace poco el mejor equipo, solo hemos perdido con los dos grandes, o sea, con el Madrid jugando con 10 desde el minuto 4 y con el Barça un gol en el minuto 85, que se le plantó cara. Aquí fue esos 5 primeros partidos que perdimos, uno con el Eibar, que nadie se lo explica todavía, y aquellos empates con el Español, Logroño y demás, pero si no podíamos, pero vamos, no nos quejamos, creo que la nota es puedo calificarla notable, muy alto o sobresaliente, de verdad, porque también no se olviden que el equipo jugó una semifinal de Copa y peleó hasta el último minuto ese pase a la final del sábado en Gran Canaria. Y nosotros somos el equipo que somos, tenemos lo que tenemos, o sea, no somos el Real Madrid, ni esas grandes plantillas, ni esos grandes presupuestos, pero sí estamos orgullosos del grupo que forma este equipo, de su ADN, su competitividad. O sea, yo siempre hablo con ella, esto ni se los digo, pero mira, ganar, perder puede pasar, pero la actitud, el compromiso, el dejarnos la piel, eso es innegociable. Y lo tienen grabado en sangre, o sea, se dejan la piel, se exprimen cada partido. Y eso para mí es lo único que les pido, es motivo de orgullo y de satisfacción.
2: Pero bueno, ahora hablamos más cosas del Tenerife femenino, del Costa Eje Tenerife y de cómo se está preparando todo para que el domingo, cuantos más mejor, en el Rodríguez López en el partido ante el Barça.
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2: 2:24 en la ciudad condal, preparado para contarnos mañana el Canarias en Ritas de Lituania. Ya está José Antonio Felipe. Hola Felipe, muy buenas. Felipe. Bueno, pues vamos a intentar recuperar la comunicación.
7: Hola, ¿qué tal?
2: Ahora. ¿Qué tal? ¿Todo bien?
7: Muy bien, aquí en Barcelona, llegando justo ahora.
2: ¿Qué nos cuentas de última hora de los aurinegros?
7: Bueno, que todos estamos pendientes de Fran Guerra y de Jaime Fernández, tobillo de Fran Guerra, muñeca izquierda de Jaime Fernández. A mí se me pregunta, yo creo van a estar disponibles los dos para mañana. Otra cosa es que Vidorreta considere que el tema de Jaime Fernández prefiere sustituirlo por otro jugador que esté más al 100%. Yo creo que lo de Fran va a jugar seguro. Hoy va a haber rueda de prensa de los entrenadores en la que, bueno, se van a volver a encontrar una rueda de prensa de la Final Four, aparte de Sacota, bueno, el entrenador de la AEK de Atenas, Ivón Navarro y Chus Vidorreta, que ya son pues casi habituales de las últimas Final Four y prácticamente de esta competición. Así que nada, habrá que ver qué nos pueden desvelar. Ya sabemos que suelen ser como muy diplomáticos y que intentan un poco, bueno, pues guardar muchas cosas para el día de partido, con la presencia de 3.000 griegos al final, que a mí me parece una barbaridad. Hay que entender que no son solo aficionados llegados desde Grecia, sino un poco de la diáspora griega, gente que vive sobre todo en Alemania y en Francia, que se suelen mover mucho, pero es que nos comentaban que se espera una barbaridad también de aficionados del Ritas, del rival de la Laguna Tenerife, que ya se desplazaron en masa a Praga, pero bueno, les queda bastante más cerca, así que nada, habrá que ver primero qué dicen los entrenadores y luego si se puede saber algo del estado físico tanto de Jaime Fernández como de Fran Guerra.
2: ¿Y aurinegros habrá muchos?
7: El problema del Canarias en este partido, mira, yo me encontraba con un chico antes en el aeropuerto que venía y él había, bueno, recomprado la entrada a aficionados de Juventud. Entonces, no se va a saber muy bien. Organizados, ya sabemos que se agotaron todas las plazas, que al menos 100 personas van a venir seguro a animar a su equipo de manera organizada, pero luego hay que ver lo otro. Y lo otro es la gente que viva en la península, gente que cuando el Juventud se supo que iba a organizar la Final Four, los aficionados del Juventud compraron las entradas en masa. Y ahora las están vendiendo en masa también.
2: Claro. Entonces, vendiendo bolígrafos y claro, regalando entradas, imagino, ¿no?
7: Claro, te vendamos un bolígrafo que pinta muy bien, muy bien. Y entonces, claro, yo creo que una de las principales dudas es esa, pero porque se han vendido muchísimas entradas de aficionados del Juventud, que yo creo que prácticamente no van a ir. Entonces, la gran duda es esa. En la última Copa del Rey de Valencia, sabíamos cuántos venían de manera organizada, unos 250-300, pero luego nos encontramos en Valencia con mucha más gente.
2: Muy bien. Me están contando aquí desde el Ayuntamiento de La Laguna que va a haber una pantalla gigante mañana a la hora del partido, a las 5, en el Ríos Tejera, y que el acceso será gratuito. Así que el que quiera ver también el partido con ambiente aurinegro, que se deje ver mañana en el Ríos Tejera, como las grandes tardes del Ríos Tejera, a las 5 para ese partido del Canarias. José Antonio Felipe, te escuchamos mañana contándonos este partido.
7: Un abrazo muy grande, chao.
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2: En el Gran Camp hoy se decide si Balvin se queda o se va, ¿no?
6: Sí, una decisión que el club va a anunciar, me dicen que entre esta tarde y noche o mañana por la mañana. El pivote checo que lleva entrenando una semana a las órdenes de Néstor García se va a tomar la decisión, insistimos, en el día de hoy. A mí me han dicho que es más no que sí, pero bueno, vamos a esperar a ver qué pasa y vamos a quedarnos con palabras del director deportivo de los claretianos, de Willy García, perdón, de Willy Villar, quien habla sobre los cambios que ha experimentado el equipo desde la llegada de Néstor Che García al banquillo.
12: Durante el año, por supuesto, hemos tenido problemas de baloncesto. Este de Navidades ya no fue un problema de baloncesto, ¿no? Yo creo que fue un problema mental que es muy complicado de solucionar, no ya solo en el deporte, sino en la vida normal. Y lo que hemos, yo creo, conseguido ahora con la llegada de Néstor es que volvemos a tener, entre comillas, que es lo bueno, problemas de baloncesto. Es decir, que todo a nivel mental, a nivel de confianza, a nivel de unión entre ellos, de confianza entre ellos, yo creo que ya en muy poco tiempo está más que solucionado.
6: Un Gran Canaria que va a entrenar en la jornada de mañana jueves y del viernes, pero que tendrá el fin de semana libre, porque recuerden que el próximo partido será el jueves de la próxima semana en ese derbi canario ante La Laguna Tenerife.
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2: Hasta las 3 de la tarde, si está en el directo el Deportivo de la Radio Canaria, hasta las 3 de la madrugada, si nos escuchan la redifusión, y hasta cuando usted quiera, si rescata este programa en formato podcast. A todos, como siempre, gracias por estar ahí, gracias por su tiempo, gracias por escuchar.
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0: 3 minutos sobre las 2 en el archipiélago canario. Hasta las 3 el Deportivo de la Radio Canaria, hoy pasando un ratito con el Tenerife femenino, con el Costa de Eje Tenerife, antes del importantísimo partido del domingo a las 6 de la tarde en el Heliodoro ante el Coco, el Fútbol Club Barcelona. Aquí estamos con Noelia Ramos, con Alexandra Zaremba y con el presidente, con Sergio Batista. ¿Se imaginan liándosela el domingo al Barça?
1: Bueno, yo creo que como comentábamos antes, ¿no? Imposible no hay, pero obviamente hay que ser realista, la dificultad que tiene el reto, pero por nuestra parte convencida que vamos a salir a tratar de ponérselo lo más difícil al FC Barcelona. Como digo, la dificultad está, pero por supuesto, ¿por qué no? Yo creo que siempre hay una primera vez para todo y bueno, quién sabe si a la dinámica que tiene el equipo podamos dar la campanada, ¿no? Si no, bueno, creo que, como te digo, lo que tenemos que estar centrados en dar nuestra mejor versión y salir todas convencidas de estar en el partido en la cabeza de querer contrarrestar a un equipo que, bueno, viene en una línea súper positiva, por supuesto.
0: ¿Te imaginas, Alexandra?
2: Hombre, bueno, al final creo que en la ida hicimos un muy buen partido, hasta ese minuto 83 que... Creo que pudimos contrarrestar absolutamente todas las armas que hizo el Barcelona, tanto ellas como nosotras. Creo que fue un partido bonito de ver, muy vivo hasta casi pues el último minuto de juego, y bueno, pues creo que nos quedamos con esa espinita. Y bueno, fue casi arrancando la temporada, ahora finalizando cada uno tiene sus dinámicas, tiene su juego ya más implementado, y bueno, creo que con la ayuda de la afición y demás, pues a lo mejor podemos conseguir algo. ¿Por qué no?
0: ¿Hay que hacerle pasillo al Barça o esto ya no?
1: Pues yo la verdad que...
2: La verdad que no lo habíamos pensado.
0: Presidente.
3: No lo sé, es una pregunta que...
0: ¿Ya se le ha hecho pasillo esta temporada? Ya.
1: Creo que no.
3: Quedó campeón, pero ha descansado. Pues no lo sé.
2: Hoy tiene partido.
0: Es verdad.
2: Hoy juega contra el Levante,
0: pues
2: así que...
0: Con ese pasillo ya nos vale para todos.
3: Sí, hay que hacerle pasillo, se le hace... Lo que sí le vamos a hacer pasillo es a las niñas nuestras de tercera ref y de preferente, que han quedado campeonas en sus respectivas competiciones, y si queremos hacerle la entrega de esos dos trofeos y homenajearlas un poco con un pasillo en el estadio en un partido tan importante y con tanto público como va a ser el del domingo.
0: Por ahí quería ir. ¿Cuánta gente se calcula que puede venir el domingo al Rodríguez López?
3: Yo estoy ilusionado porque acabo de ver los datos que me acaban de pasar y hemos tenido que currar para esto lo que no está escrito, entre otras cosas porque son asientos numerados, eso no lo habíamos hecho nunca, y entonces los abonados han podido canjear su bono porque también es gratis para los abonados y tienen su asiento designado. O sea, asientos asignados ahora mismo pues hasta hace poco eran 9.000 y pico, casi ya raspando los 10.000. Si tú tienes en cuenta que las tres primeras filas de abajo las anegas para que tenga visibilidad el concierto y demás, no las vas a ocupar. Herradura alta, también en principio, un tifo ahí no va a estar operativa. Yo creo que los 12.000, o sea, el objetivo nuestro era pasar de 10 y 12 sería una nota muy alta. Creo que se puede lograr. ¿Por qué? El Tenerife ahora mismo ya cumplió la temporada. El Canarias está invitado, obviamente, nos han prometido que si llevan la copa también la llevan al Heliodoro, entonces sí le haríamos un pasillo nosotros al Canarias. Pero te quiero decir, no confluyen, no te solapa nada, el partido es súper atractivo, ya lo acaba de decir Alessandra, o sea, hasta el minuto 85 estábamos vivas, o hasta el 90 y pico cuando marcaron el segundo. La ilusión es máxima y soñar no cuesta dinero. Creo que el partido reúne todos los ingredientes deportivos y después los extradeportivos, empezando por esa fanzón que ya dijiste antes de las 2 de la tarde, la clausura con Abraham Mateo. O sea, es un todo unitario que tenemos que aprovecharlo en la isla, en la capital. ¿Por qué? Porque va a tener una visibilidad exterior enorme. Hemos sido pioneros en esta idea, un poco quizás americana, pero no queremos hacerlo, y además lo digo con el corazón. El pobre Sandro se ha matado. Está histérico, perdido, porque quiere cumplir, porque es muy, muy constante en sus cosas, y yo me llevaría una alegría que todo saliera bien por todo en general, pero especialmente por el seguro, que está empecinado en llegar a los 12 y yo creo que lo va a lograr.
4: Y Sandro Rufat, buenas tardes a las tres, que no los había saludado. Nos los contó en Beauty Comité hace, no sé ni me acuerdo, 3 meses por lo menos o más, de quiero liar una gorda en el Heliodoro. Y ahora lo empezó a comentar así, pues mira en lo que se ha convertido. Y lo de tratar de sorprender al Barça, oye, cada uno lo que quiera, pero a lo mejor es el momento, porque a lo mejor ellos no salen con el 11 de gala, porque tienen la final de la Copa.
0: No, pero eso no me vale.
4: De la Champions.
0: Después, no, es que no salieron con el 11 de gala. No. Pónganme a las mejores.
3: Es todo lo contrario. Es todo lo contrario.
4: Van a salir con ellas, ustedes creen. Por ahí va mi pregunta.
3: Te voy a dar una cosa. No guardar, porque nosotros, todas las chicas son importantes. A Manny le obligamos, entre comillas, a forzar la quinta para que descansara contra el Barça. O sea, y otra jugadora.
0: ¿Tú conoces? Bueno, esta parte como que no la hemos escuchado.
3: No. O sea, nosotros fuimos con más debilitados quizás que el propio Barça. Digo, pero joder, si veo que juegan contra cualquier equipo de España y rotan, y una del B y otra del B, y a nosotros, cuando veo la alineación, 11 de gala, no descansa ni el apuntador. Por un lado, es bueno, porque si me tienen respeto, pero por
0: eso
3: otro...
0: Eso habla mucho de lo que exige el Tenerife femenino. Eso habla mucho de lo que exige el Tenerife femenino, ¿eh?
4: Pero el partido de ida sirve como referencia.
1: Sí, yo creo, ¿no? Ale comentó, al final, obviamente, estaba prácticamente en el inicio liguero, y es verdad que ahora los equipos, ambos, estamos rodados en la competición. Nosotros, pues, desde el camino recorrido en toda la temporada, estamos en una buena dinámica, y ellas por supuesto también, ¿no? Yo creo que el partido, como ha dicho Sergio, reúne las condiciones para eso, y lo que nos va a exigir es estar a nuestra mejor versión cada una, darlo todo, y como te digo, ¿por qué no? Yo creo que hay que ser positivos, siendo conscientes por supuesto del escenario que es, pero bueno, creo que hay que afrontarlo de tú a tú y ir a por todas a competir y a ponerlo difícil, por supuesto.
5: Yo les pregunto a las dos por el ambiente, lo que se nota el ambiente desde dentro, porque no es lo mismo jugar con 2,000-3,000 personas a hacerlo con 12,000, o con el Atlético de Madrid en la Copa de la Reina, también por encima de 6,000 aficionados. ¿Eso cómo se siente, cómo se vive desde dentro? ¿Es un plus más de responsabilidad a lo mejor o no?
2: Bueno, al final creo que el partido más reciente, así con más afluencia, fue lo que tú dices, el partido de semifinal de Copa de la Reina. Y bueno, creo que aparte de nosotras, creo que sentimos el calor de toda la isla, que quería que estuviésemos en esa gran final. No pudo ser, pero bueno, no sé cuántos minutos se jugó, no sé si se llegó al 100 más o menos, pero creo que cada una de nosotras parecía como si estuviésemos empezando el partido, pero sobre todo la afición, que cómo te animaba, ¿no? Al final, pues, no sientes ese cansancio tanto y te anima a seguir minuto a minuto para pues intentar conseguir el objetivo. Creo que la otra gran influencia también pudo ser contra el Real Madrid, que bueno, conseguimos ese pues valioso empate. No sé yo si a lo mejor contra nosotros hubiésemos merecido más esos 3 puntos que ese empate, pero bueno, y contra el Barça, pues nada, lo que dijo mi compañera, al final es un todopoderoso Barça que viene como siempre en una dinámica muy positiva, y ya habiendo ganado la Liga y teniendo pues esas finales ahí, pues nosotros intentaremos competirles pues de tú a tú.
4: El 0-0 del Madrid en septiembre, que fue gracias también a un penalti parado por Noelia.
1: Sí, bueno, al final yo creo que el puesto de la portería tiene eso, ¿no? Que en determinadas situaciones toca aparecer, y bueno, yo creo que lo más importante es trabajar, porque bueno, creo que todo portero sueña con vivir momentos así, y la verdad que bueno, en ese momento contenta, ¿no? De poder ayudar, pero bueno, creo que eso es la guinda al pastel de lo que se hace de lunes a sábado y que muy poca gente ve, ¿no? Yo creo que al final estar todos los días con el equipo, lo bien que trabajamos en el área portería con las compañeras, eso es lo que hace a uno mejor, y bueno, pues siempre que se pueda sumar y pueda aportar, personalmente feliz, porque creo que la portería así, ¿no? Para lo bueno y para lo no tan bueno hay que estar cuando el equipo necesite y preparada.
6: ¿Es más terrenal este Barça, que parece tan poderoso, que parece que no tiene ni un solo defecto respecto a otros años que tenían una hegemonía tremenda, que la siguen teniendo, pero que parece que las distancias se han ido acortando poco a poco, pero que aún está lejos?
2: Hombre, yo creo que las distancias se acortan cada año. Al final, Sí, es verdad que ya tiene el campeonato de liga, pero bueno, creo que muchísimo más equipos le están compitiendo de tú a tú, se están viendo pues partidos muchísimos más disputados, por así decirlo, tanto digo desde la propia experiencia que hasta el minuto 85 en el Johan Cruyff. No es nada fácil aguantar un resultado así durante tantos minutos con, bueno, pues jugadoras de tanto talento. Así que por eso te digo que creo que cada equipo está trabajando de la mejor manera posible y ya, pues desde nuestro propio punto de vista, al final nosotras este año creo que hemos aumentado muchísimo ya tanto calidad técnica, táctica, instalaciones, pues por eso también se están viendo pues esas distancias que cada día se acortan más.
6: Ahí el profesionalismo es lo que ha marcado la diferencia, ¿no?
1: Sí, yo creo, ¿no? Al final esto es como cuando está hay una ola y montarte a surfearla, ¿no? Yo creo que así está el fútbol a día de hoy. Yo creo que el club también ha puesto mucho de su parte para seguir en esa cresta de la ola y creo que nosotros como plantilla nuestro deber es rendir y dejar el escudo en lo más alto, ¿no? Yo creo que cada uno en su faceta y en su parcela aprovecha para currar, para tratar siempre de estar en los mejores servicios, en las mejores instalaciones. Y bueno, como ha dicho Ale, ¿no? Esta temporada hemos dado un cambio abismal, que bueno, que siempre es de agradecer, ¿no? Porque yo creo que lo mejor de todo es no olvidarnos nunca de donde uno viene. Pero bueno, sobre todo el cambio se ha notado. Al final la distancia obviamente del fútbol moderno te exige y te lleva a un físico mucho más poderoso. Y bueno, este año la verdad que en un campo, en un campazo como el estadio, estamos cumpliendo y creo que es de aprovechar, ¿no? Yo creo que el fútbol son resultados y todo el mundo se queda con la versión que estaba viendo de las guerreras, que es ganar y dejar el escudo donde se merece, por supuesto.
0: 3:45, hasta las 3, el Deportivo de la Radio Canaria, hoy con el Costa Eje Tenerife.
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0: El domingo a las 6, todos al Heliodoro para ese Tenerife Femenino Fútbol Club Barcelona. Enfrente del quinto clasificado está el Coco, el campeón de Liga, el finalista de la Champions, el finalista de la Copa de la Reina. y el sueño del Tenerife femenino de sacar adelante este partido, ¿por qué no? Entonces, si a Noelia una vez es la primera, pues ¿por qué no? Que sea ya este próximo domingo. Entran en las quinielas también, presidente, ¿no? En breve, o ya para el próximo curso.
3: El gobierno aprobó antes de ayer, creo que fue, el decreto. Me imagino que será para el próximo curso. No lo tengo muy claro porque con toda la vorágine de este partido no he tenido tiempo de informarme bien. Pero para los oyentes, te puedo decir que nosotros, te voy a decir exactamente la temporada, pues jugamos en el Médano, pues la 17-18 creo que fue, nos pusieron en quiniela y con el Athletic Club de Bilbao, que fue cuando el Athletic Club de Bilbao venía de ganar, y ganamos 4-0 en el Médano. Eso fue un 1 en la quiniela.
0: Sí, sí, sí.
3: No, lo digo como anécdota, y yo me guardé un montón de
0: boletos, eso.
3: Precisamente cuando llegue esta ocasión, pues, algún día tendremos un museo, algún día habrá que escribir la historia. Y me pareció interesante tenerlo, el boleto.
0: Pero ahora va a ser semana también.
3: Semana sí, cuatro equipos. Me imagino que tendrá una repercusión entre los clubes económicos también. No sé si esto ya estará descontado y se diluye con las aportaciones.
0: Vaya empezando las primas.
3: Aportaciones que te hacen para bar o no. ¿Me entiendes? Porque eso. Pero bueno, que es un paso adelante, sí. Después va a haber el final, o sea, hasta donde llegamos, pero que es un pasito más.
0: Uh-huh. Yo me voy a permitir una licencia, me lo estoy inventando sobre la marcha, esto que voy a hacer. Simón, Joaquín y yo todos los lunes echamos una quinielita.
5: Y aquí seguimos.
0: A mí me gustaría hacer una quiniela con las que saben. Ya que van a estar, que la Liga F va a estar en quiniela, ¿me ayudan?
2: A ver.
0: Venga, para la próxima. Elche a la vez.
5: La vamos a echar, ¿eh?
0: Sí, sí, sí. Te lo prometo.
6: Si la sacamos, repartimos.
2: Estoy entre el Elche y un empate.
0: Les invitamos a desayunar. Sí. Si nos sacamos los millones.
3: Al final de liga hay resultados sorpresas.
1: Yo iba a decir otro, pero venga, va.
0: Uno cada uno.
1: Dale, venga.
0: Venga, Elche a la vez.
2: Empate.
0: X.
6: Dos columnas más cara la quiniela.
3: No puedo decir X2, no. X.
0: Sí. Sevilla Español.
1: Gana el Sevilla.
2: Hombre, está necesitado.
1: Ahora que está necesitado punto y en dinámica, el otro día
5: se va a preguntar a una ex.
4: Y que tú decías que Noelia diga algo malo del Sevilla, raro,
0: Que se quieran copiar, vayan apuntando, ¿eh? Atlético de Madrid, Celta.
2: Atlético de Madrid.
0: Seguro, mira que están tocados ahora con los de Londres.
2: Ah, pero
5: no les estés interfiriendo.
2: Tiene que hacer algo para su afición. Por
6: pues lo que tú quieras, en entonces.
0: Real Sociedad Betis.
1: Yo creo que la Real, porque viene de perder con el Sevilla, está necesitado.
0: 1-1.
1: Sí.
0: Mallorca Villarreal.
2: El Villarreal.
0: 2. Athletic Club Valencia.
2: Un partido,
1: Yo creo que Athletic Club.
0: ¿Sí?
1: Sí.
0: 1. Oviedo Getafe.
1: El Oviedo está jodido.
2: Sí, con el Getafe.
0: El Tenerife el próximo año se va a medir al Oviedo.
1: Sí, obvio. Sí. Yo, por supuesto, yo no he dicho nada. Pero me refiero que está jodido porque viene de una mala dinámica.
0: Todo hay que decirlo.
2: Pues yo digo otro empate.
0: Un empate en el Oviedo-Getafe.
4: Sí. Eso te iba a decir yo, que pocas X están diciendo.
0: Vale.
1: Bueno, pero si está claro, no hay que dudar.
0: Preguntamos a los que saben.
3: No hay nada claro.
2: Ya ustedes
3: claro.
2: Luego añaden columna.
0: Rayo-Girona.
1: Venga, va un empate, para que ya se quede tranquilo Javi.
2: También, dos seguidos.
0: Ceuta-Castellón.
2: Dudoso.
3: El último cartucho del Castellón.
1: Juega eso te iba a decir, ¿sí? Yo iba a decir Castellón, venga, porque es el Castellón. Último cartucho.
0: Castellón. Presidente, luego le paso a la quiniela, si la quiere echar también.
3: Tiene que jugar con el que se está jugando y que no.
0: Burgos-Almería.
1: Almería también está incendiado. Gana la Almería, venga, va.
0: Burgos-Almería, gana la Almería, sí. Un 2.
2: ¿Cuántos se quedan?
0: Me quedan 1, 2, 3, 4 y el penal 15. Venga. Málaga-Sporting.
2: Yo digo Málaga.
0: 1. Ahí está, está buena. Andorra, Las Palmas.
1: Las Palmas, por supuesto.
16: Y que diga lo contrario como Canario.
0: Para
16: vamos.
0: Que no lo sepa, su tío jugó en la Unión Deportiva Las Palmas.
1: Eso es verdad.
0: Sí, Eduardo Ramos.
1: Sí, efectivamente.
0: Bueno, Leganés Racing.
2: Pero si tú qué dices.
3: El Leganés está en la zona cómoda. El Racing quiere apuntarle en el ascenso. X2, pero
1: la necesidad.
3: Mete variante, pues una X o un 2.
2: Mete variante. Un 2.
0: Un 2 al Leganés Racing.
2: Y ya tú le metes la X después.
0: No, no, no, yo voy a poner lo que han dicho ustedes.
2: Al euro.
0: Córdoba-Granada.
1: Bueno, diría que Granada, pero te lo voy a dejar en un empate.
0: Venga. Y esta yo creo que entre las dos, ¿no? Porque el pleno al 15 es como cuántos goles marca el Barça, cuántos goles marca el Madrid.
5: Pues, ¿cómo va a quedar?
0: ¿Cómo va a quedar el partido? Es el Barça-Real Madrid. Pleno
1: el Madrid está...
2: Yo digo el Barça.
1: Hombre, por supuesto, yo diría el Barça.
0: Las dos dicen el Barça, vale.
16: Bueno, yo digo que el Madrid marca.
5: Sí.
1: El Madrid marca, pero... 1-3 por lo menos, no el Barça.
0: No, es el Barcelona, 3-1.
1: Ah, perdón, 3-1.
2: Yo digo 3-1 también.
0: 3-1 también.
1: Sí, sí. Yo
0: 3-1. Más 1.
6: O sea, acabamos de generar una necesidad para los oyentes, porque dirán,
0: hombre, claro,
6: si esto se la saca.
0: Habrá gente que esté diciendo, claro, habrá gente que a esta hora esté diciendo, pero me están obligando a poner la quiniela.
6: Claro,
0: o
6: sea, porque imagínate,
5: locos, y he empezado, tengo que escucharlo ahora del podcast.
0: Para imagínate el lunes diciendo, Alexandra, Noelia.
4: Los que lo estén escuchando a las 2 de la madrugada,
5: los que estarán. Lo estén diciendo, exacto, porque sí, nosotros no estaremos sí, aquí.
3: Creo que Rafael me las va a rescatar y las pierdo las dos.
0: Que a Javi están cansados de verlo, ¿no? A Javi Fernández.
16: Sí, yo creo que lo veo más que a mi madre y a mi padre.
3: Pero Javi es el que tiene un poco que contar, porque me acuerdo el primer partido que fuimos a Sevilla, estaba no asustado, pero no sabía lo que se iba a encontrar. Ya estás adaptado.
4: Sí, es que no sabía. lo que no sabía eran los protocolos, el orden que había que hacer, dónde iba uno.
3: ¿Se
4: dónde...
3: te trata bien?
4: No, bien no, espectacular.
3: Ah, bueno, eso es lo que hay que decir.
4: Con bien se quedan cortos. Con bien se quedan cortos. O sea que el otro día Coco me vio medio dormido, hasta me dio un golpetón en la espalda y me despertase, o sea que...
2: Pero eso ya es de amistad, ¿eh?
4: Sí, sí.
2: Ya, con Coco ya, eso es de amistad.
3: Ya te está cogiendo cariñito ya,
4: vamos. Sí.
0: ¿Alguna queja, presidente Javi?
5: Es el momento,
0: ¿eh? Aquí,
16: que el momento contarse. Antes de que se gane la quiniela.
3: No, nosotros encantados por la cobertura que nos están dando y por el trabajo que desempeña él, Ana, particularmente. Siempre, como digo yo, todo ayuda, vamos creciendo, es un pasito más, y este año ha sido pues muy bueno. O sea, todavía solo ha cantado una derrota, que fue la del Madrid.
4: Porque nos expulsaron a Yerlaine en el minuto 4, el partido hubiese sido distinto.
3: Pero estuvimos vivos hasta el descanso, parece que a los 30 segundos te hacen el primero y ya... Pero yo veo, es lo que te digo siempre, con 10 jugadoras y todo un Real Madrid en Valdebebas y compite. Por eso no puedes descartar nada de esta chica. Uh-huh. Ni por lo bueno ni por lo malo.
4: No tengan una
3: para.
0: Alexandra, Noelia, ¿sienten que algo ha cambiado de cuando empezaron a jugar al fútbol, que el fútbol femenino no tenía tanto protagonismo y que ahora le reclaman los medios? Que no sé si lo digo bien. ¿Se sienten más importantes ahora con el valor que le dan los medios a la Liga F, por ejemplo?
2: Sí, yo creo que sí, al final el valor y bueno, los medios de comunicación creo que le están dando muchísimo más protagonismo a los partidos y sobre todo al fútbol femenino. Ya se ven pues en la tele directamente cuando vas a ver los deportes, siempre hay algo que digan y bueno, creo que eso al final muy, muy importante para nosotros y bueno, se está viendo también la afluencia en los estadios y demás.
1: Y bueno, yo, como te digo, nosotros somos jóvenes, pero yo creo que el cambio es significativo, ¿no? Hace prácticamente que 11, 12 años que estamos en el club y bueno, pues la infraestructura, medios de comunicación, apoyo televisivo, yo creo que es abismal, ¿no? Yo creo que, como comentaba antes, esto es montarte en la ola y

Poco más de 30 segundos para las 4 de la tarde. Actualizamos la información con los servicios informativos de la Radio Canaria, pendientes sobre todo, como saben, y les venimos contando del brote de antivirus en ese crucero y de su llegada previsiblemente con los pasajeros asintomáticos que están a bordo, los 14 españoles, a la isla de Tenerife, al puerto, al sur, a Granadilla de Abona, el sábado 9 de mayo. Actualizamos toda la información a la vuelta. Seguimos con nuestras 2 horas que nos quedan por delante y, por supuesto, nuestra conversación luminosa aquí en la tarde, en la Radio Pública.

0: 4 de la tarde en Canarias.
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0: ¿Qué tal? Buenas tardes. Este sábado llegará al puerto de Granadilla de Abona, en Tenerife, el crucero MV Ondius, afectado por un brote de hantavirus. Los pasajeros extranjeros serán repatriados a sus países, mientras que los 14 españoles serán trasladados a Madrid, concretamente al Hospital Gómez Ulla, donde guardarán cuarentena en instalaciones especializadas. Antes serán evaluados en Canarias y transportados en avión militar hasta la base de Torrejón de Ardós. Beatriz Calzada es presidenta de la Autoridad Portuaria de Las Palmas.
2: Tenemos la información que ha salido en la prensa. No tenemos más información. Nadie se ha puesto en contacto con nosotros.
0: El periodo de aislamiento dependerá del momento de exposición al virus, cuyo periodo de incubación ronda los 45 días. Actualmente, todos los pasajeros a bordo están asintomáticos, ya que los 4 casos con síntomas fueron evacuados previamente desde Cabo Verde. Pedro Alfonso es presidente de la COE en Tenerife.
3: No podemos pagar unas consecuencias que pueden ser económicamente complicadas y tenemos que preservar nuestras islas de cualquier clase de problemas sanitarios.
0: Al llegar a Tenerife, el barco permanecerá fondeado hasta recibir autorización sanitaria para atracar. Después, se activará un dispositivo de evaluación médica y evacuación. Si algún pasajero extranjero necesitará atención urgente, será atendido en España, aunque la previsión es que todos regresen a sus países tras el desembarco. También contarles que trabajadores portuarios de Tenerife denuncian falta de protección y exigencia y exigen garantías ante la llegada del crucero. Elena Ruiz es portavoz del sindicato.
4: Necesitamos remolcadores, los EPIs, todo el protocolo de seguridad. Estamos bastante desinformados y está todo el mundo en ese puerto bastante asustado. Los trabajadores, qué es lo que va a pasar y si viene esto y si me pasa algo, si me contagio. Y claro, entonces yo desde la plataforma de los trabajadores, con nuestra preocupación, quiero manifestar pues que se nos diga, que se nos informe.
0: Las autoridades han asegurado que todo el proceso se realizará con estrictas medidas de seguridad, evitando el contacto con la población local. Además, se ha activado el Mecanismo Europeo de Protección Civil para seguir la situación de forma continua. Por su parte, los obispos esperan que el brote de hantavirus no ponga en peligro la visita de León XIV. El obispo de Canarias, José Manzuelos.
5: Que es una infección que está controlada, está conocido también el virus, y bueno, y es raro que pase a ser una pandemia, no se espera ahora mismo pandemia, y esperemos que Dios no lo quiera.
0: Cambiamos ya de asunto. La mujer que ha sido asesinada por su pareja en Santa Úrsula, en Tenerife, tenía 57 años. No estaba en el sistema de protección biogénica.

0: y llevaba solo 2 semanas separada del presunto autor, que tiene 59 años y está detenido. Esta tarde los cuerpos de seguridad rastrean la casa y alrededores en busca del cuchillo con el que llevó a cabo el asesinato. Miguel Lorente es médico forense y exdelegado del Gobierno contra la Violencia de Género.
1: En violencia de género, el momento de mayor riesgo para una agresión grave o el homicidio es la separación. Y es porque el objetivo de esta violencia es el control, y cuando el agresor percibe que pierde ese control es cuando empieza a pensar en dar el paso hacia el homicidio.
0: En economía, la consejera de Hacienda, Matilde Asian, teme un 2026 dificilísimo con una posible caída de la recaudación, ha dicho hoy en el Parlamento de Canarias. También señala que será difícil con coyunturas geopolíticas y una inflación galopante que está ya empezando a ver con conforme avanza el conflicto bélico, ha señalado. Más asuntos. El Gobierno de Canarias pone la primera piedra de 37 nuevas viviendas públicas en Ginam, Artel de Gran Canaria. Se retoma la construcción de vivienda pública en el municipio, paralizada desde el año 2010. Pablo Rodríguez es consejero de Obras Públicas del Gobierno Autonómico.
2: Justo al lado estamos construyendo 36 viviendas desde hace unos meses. También en la parcela que está contigua se construirán otras 36 viviendas. Por lo tanto, es una acción continuada, una acción estratégica.
0: Dos acusados de violación se enfrentan a apenas de 9 años de cárcel cada uno. El procesado entabló conversación con una mujer y logró que lo acompañara hasta un callejón que desembocaba en una playa, hasta donde se desplazó el otro acusado, que ha sido declarado en rebeldía, quienes tiraron a la mujer al suelo y violaron de forma sucesiva. Son las 4:04 de la tarde. Es todo por el momento. Regresa con ustedes Tomás Galván con Roscas y Cotufas.
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4: 4:05 de la tarde, abrimos ya la segunda hora de Roscas y Cotufas en este miércoles 6 de mayo que seguimos compartiendo en la Radio Canaria, en la tarde que huele a millo, y enseguida, como siempre, nuestra conversación luminosa.
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0: Es la hora de nuestra conversación luminosa y con Nacha Pop empezamos a darle forma a este ratito de diálogo sin ruidos aquí en Roscas y Cotufas. Hoy con Ayose González, jefe del Servicio de Neurología y Neurofisiología Clínica del Hospital Universitario de Gran Canaria, doctor Negrín. Doctor, buenas tardes, bienvenido.
1: Buenas tardes, gracias por la invitación.
0: Un placer que nos acompañe. Y con Nacha Pop para iniciar la conversación, ¿por qué ha elegido esta canción, esta desordenada habitación?
1: Bueno, Nacha Pop, Antonio Vega, es uno de mis cantantes, de mis cantautores favoritos. Creo que más allá de la canción, que refleja muy bien esa desordenada habitación, ese caos interno emocional que ocurre en muchos momentos en nosotros, en este caso, bueno, como ocurre en muchos de los temas de Antonio Vega relacionado con el amor, el desamor, probablemente con la pérdida, con la ruptura, pero porque también refleja muy bien esa vida que tuvo Antonio Vega, ese caos interior que tuvo que resolver, que en algunas ocasiones resolvió y en otras ocasiones peor, y que cuando uno analiza un poco la historia de Antonio Vega, todos los problemas que tuvo, cómo él salva ese obstáculo, me permite enlazar muy bien con otro aspecto que es muy importante en cómo orientamos nuestras vidas, y es encontrar ese propósito. En algún momento él lo encontró, luego por diferentes circunstancias no tuvo ese apoyo y volvió a entrar en ese caos. Pero bueno, todo eso se refleja muy bien en una canción como es Desordenada Habitación, ese caos interno que muchas veces tenemos y que luego tenemos que encontrar la forma de ordenarlo.
0: Doctor, cuando le preguntaban de pequeño qué quería ser de mayor, ¿cuál quería que fuera su propósito?
1: Médico.
0: ¿Qué respondía? Claro.
1: Eso lo tenía claro.
0: ¿Sí?
1: No sé desde dónde viene, porque es verdad que no tengo familiares médicos, no hay en mi familia ninguna persona, ni siquiera del ámbito sanitario. Sin embargo, desde que tengo uso de razón siempre tuve muy claro que quería ser médico. Ya le digo, no sé muy bien de dónde viene, pero sí que desde que tengo uso de razón ese fue mi propósito.
0: ¿Y la neurología cómo llega?
1: Bueno, eso sí que lo tuve menos claro. Yo, cuando entré en la Facultad de Medicina, estaba muy de moda la serie Urgencias, la serie que hizo famosa George Clooney, entre otros. Era una serie que no era española, una serie americana, en el que se relataba la vida de un servicio de urgencias y era una vida intensa. Yo tenía claro que quería ser médico y en esa serie me parecía, por cómo se manejaba aquel servicio de urgencias, que lo que quería era ser cirujano. Y con la idea de ser cirujano entré en la Facultad de Medicina. Es verdad que con el paso de los años me di cuenta de que quizás la visión que yo tenía de la medicina, que podía ser una visión un poco más reflexiva, no se alineaba tanto con la práctica diaria de la cirugía, y sí con la práctica de una especialidad más clínica. En cuarto de medicina roté por la especialidad de neurología como estudiante, hice las prácticas en neurología y ahí descubrí cuál era mi pasión, esa forma más reflexiva, más basada en cómo enferma una persona, en este caso cómo se afecta el sistema nervioso y qué podíamos hacer para entenderlo y para ayudarlo, y a partir de ahí tuve muy claro que quería ser neurólogo.
0: Y esto de la neurofisiología exactamente, porque igual la neurología la tenemos más asumida, pero la neurofisiología, doctor, ¿esto qué es?
1: La neurofisiología es otra especialidad clínica. Yo soy especialista en neurología, no en neurofisiología. Es otra especialidad clínica que también se dedica al estudio del sistema nervioso, quizás no desde la parte clínica como hacemos los neurólogos, sino más desde las pruebas complementarias. Los neurofisiólogos clínicos son especialistas que realizan, estudian el sistema nervioso a través de algunas pruebas, como puede ser la electromiografía o la electroencefalografía. Entonces, es otra forma de abordar el estudio del sistema nervioso. En el Hospital Dr. Negrín, las dos especialidades estamos en el mismo servicio y yo soy el jefe del servicio, aunque yo soy especialista en neurología.
0: ¿Por qué llegamos a la consulta del neurólogo?
1: Bueno, a la consulta del neurólogo llegamos por muchos motivos. Realmente las enfermedades neurológicas son muy frecuentes en el día a día. De hecho, hay datos recientes de que una de cada tres personas puede tener algún tipo de trastorno que afecta al sistema nervioso central o periférico. La más frecuente es la migraña, por ejemplo, el dolor de cabeza, y dentro de ese dolor de cabeza la migraña es un trastorno muy, muy frecuente. La migraña afecta a una de cada cinco personas en el mundo, un 20% aproximadamente, entre un 16 y un 20% de la población padece migraña. Pero también los trastornos de memoria, como la enfermedad de Alzheimer, que es la la enfermedad neurodegenerativa más frecuente, pero también los trastornos de la circulación cerebral como el ictus, que es la primera causa de muerte en mujeres y la segunda en hombres en España. Una de cada 6 personas tendrá un ictus a lo largo de su vida. Es decir, son muchos los trastornos, también la epilepsia, la esclerosis múltiple, son muchos los trastornos que afectan al sistema nervioso y los neurólogos somos los especialistas médicos que tratamos a las personas que sufren trastornos del sistema nervioso.
0: Y por lo general, cuando llegamos a la consulta del neurólogo, ¿lo hacemos a tiempo?
1: Depende de en qué caso. Claro, hay que identificar dos escenarios diferentes. Por una parte es la consulta como tal. En ese caso, lo que solemos ver son personas que sufren trastornos como la migraña, la enfermedad de Parkinson, la enfermedad de Alzheimer. Algunas de ellas, como la migraña, como la enfermedad de Alzheimer, la enfermedad de Parkinson en general, el problema es que durante mucho tiempo quizás han estado algo ensombrecidas y se busca ayuda quizás tarde y la derivación a la consulta de neurología también es algo tardía. Y en ese sentido, muchas veces, hay pasos previos que se dan antes de llegar a la consulta del neurólogo y quizás se podrían dar antes. También es verdad que en un sistema como el nuestro no somos capaces de llegar como nos gustaría a todas las personas. También aquí aprovecho para reivindicar el fantástico papel que hacen y que podrían mejorar si tuvieran más recursos nuestros compañeros de atención primaria, porque realmente muchos de estos trastornos que afectan al sistema nervioso se pueden afrontar muy bien desde atención primaria si nuestros compañeros en atención primaria tuvieran el tiempo necesario para ello. Y después está el otro escenario, que es el de la urgencia hospitalaria, lo digo por el ictus. El ictus es muy frecuente. Uno de los principales cambios que se ha producido en nuestra especialidad en los últimos 20 años es la atención urgente a la persona que sufre un ictus y también hacemos muchos esfuerzos para que seamos capaces de atender a la población antes, porque se identifican antes los síntomas y la población busca la atención urgente más pronto. Durante muchos años hemos tenido el lema de tiempo es cerebro, ese lema que nació como una necesidad de inculcar esa atención urgente. Somos capaces cada vez más de que la gente nos busque antes, pero todavía estamos haciendo lo posible para que ante los síntomas de un ictus se busque atención inmediata.
0: Vamos a aprovechar que estamos en la radio pública, doctor. ¿Uno puede saber cuándo está sufriendo un ictus?
1: Bueno, hay datos que nos ayudan a saber que algo no está ocurriendo bien. Los ictus aparecen de forma brusca, de forma súbita, no aparecen lentamente en días o semanas. Es algo que ocurre en personas que están bien y de repente, en muy poco tiempo, hablamos de segundos, minutos, dejan de estar bien. ¿Qué cosas suelen notar? Trastornos o dificultad en la expresión del lenguaje. No hablan bien, bien porque las palabras no salen o bien porque la lengua se traba y no se pronuncian bien esas palabras. O porque un lado del cuerpo de forma brusca deja de poder moverse o se siente de forma diferente. O porque hay un trastorno del equilibrio o porque la cara de manera brusca se vuelve asimétrica, también porque la musculatura de la cara deja de funcionar. Siempre que alguno de estos síntomas o signos, alguna de estas manifestaciones aparezca de forma urgente, hay que buscar a un médico.
0: ¿Determina el grado o el nivel de las secuelas el tiempo que tardamos en reaccionar y acudir a un profesional?
1: Es el principal factor. ¿Por qué? Porque, como yo le decía, en los últimos 20 años ha cambiado la especialidad enormemente y en gran parte debido a que hemos sido capaces de mejorar la atención aguda, en el momento agudo. Tenemos tratamientos que se ponen bien por vía intravenosa o dispositivos que a través de un catéter intraarterial llega a la arteria del cerebro y retira el trombo, y el principal factor que determina que esa medida sea eficaz es el tiempo hasta la realización del procedimiento, con lo cual aprovecho para repetir, tiempo es cerebro, sí, mientras antes mejor.
0: Hay uno de los males de nuestra época y es el estrés. ¿Esto cómo influye en el estado de nuestra cabecita?
1: Bueno, más allá del efecto que el estrés tiene y de la salud, del efecto sobre la salud mental, que evidentemente es muy importante y que quizás camas en el terreno de la psicología y de la psiquiatría, sí que es verdad que en los últimos años ha aflorado el concepto más que de salud mental, que es un concepto muy importante, el de salud cerebral, que es un concepto más amplio y que engloba, por supuesto, la salud mental, pero también a todos aquellos trastornos que afectan a la estructura o la función del cerebro. El estrés es uno de esos factores que afecta negativamente a la salud cerebral, como los ritmos del sueño, el no descansar adecuadamente, como la alimentación, el sedentarismo. Y en este sentido, el estrés crea un círculo vicioso que afecta no solo a la parte mental, sino también físicamente al cerebro. Y que es verdad que hay que intentar, y nosotros recomendamos evitarlo, dentro de las dificultades que tiene en una vida como la nuestra, evitar el estrés, porque no siempre es sencillo, porque además en el estrés no solo influyen los factores psicológicos de la persona, sino también el contexto social. Y estamos en una época en el contexto social no siempre es favorable para todo el mundo.
0: Vamos todos estresados, sin tiempo. Cualquier conversación que mantengamos, si le preguntamos a una persona al azar por la calle, doctor, la probabilidad de que nos diga que no descansa bien es muy elevada, o incluso que recurre a benzodiazepinas para dormir. Esto, a la larga, ¿cómo repercute en nuestra salud cerebral y en que podamos padecer un Alzheimer, un deterioro cognitivo mayor que si viviéramos en un prado felices y sin problemas?
1: Claro, vivir en un prado felices y sin problemas es muy difícil, pero se junta otro aspecto muy interesante, y es que España es el país de Europa donde más benzodiazepinas se consumen. Las benzodiazepinas son fármacos que tienen un efecto, efectivamente, calman el estrés de forma aguda, de una forma química, y que consumidos de manera crónica pueden tener, bueno, efectos negativos sobre la plasticidad del cerebro, sobre la capacidad del cerebro para establecer nuevas conexiones, y esas neuronas, las células del cerebro, funcionan ramificándose y estableciendo conexiones unas con otras, y las benzodiazepinas a la larga disminuyen esa capacidad. Pero es que además el estrés, la falta de sueño, hablábamos antes del sedentarismo, la mala alimentación, todos esos son factores que confluyen y que hacen que nuestras neuronas estén menos sanas, que se conecten menos unas con otras. También el aislamiento social. Todos esos factores, efectivamente, hacen que la probabilidad, si no de desarrollar un deterioro cognitivo o una degeneración cerebral, sea mayor, porque es verdad que todavía no tenemos claro cuáles son los factores que llevan a una degeneración o una enfermedad de Alzheimer, enfermedad de Parkinson, que son enfermedades neurodegenerativas. Sí que sabemos que todos estos factores, al contribuir a una menor comunicación de las neuronas, hacen que una vez que aparezca el fenómeno se manifieste más rápidamente. Eso entra dentro de lo que se ha llamado también la reserva cognitiva o la resiliencia cerebral o cognitiva, que es la capacidad que tiene el cerebro de afrontar trastornos y enfermedades. El cerebro, como yo decía antes, es plástico. El cerebro humano es capaz de desarrollarse, es capaz de estructuralmente cambiar, y eso, bueno, ya lo describió Ramón y Cajal, que le valió el premio Nobel, uno de los dos únicos premios Nobel en medicina que tenemos en España. Pero esa capacidad del cerebro de ramificarse está muy influida por todos estos factores, y es importante mantener una adecuada salud cerebral para envejecer mejor.
0: Doctor, todos tenemos en nuestras manos un teléfono móvil. Hay generaciones mixtas, como la mía, y generaciones de pequeñajos que vienen detrás, que desde los 2 años tienen un teléfono en la mano. Estímulos por todas partes, vídeos, scroll, una cadena incesante. Hablamos aquí en este programa y tratamos de abordarlos de diferentes puntos de vista. Usted ha mencionado que el cerebro es plástico. El reducir todos aquellos ejercicios de conversación, de pensamiento crítico, de lectura, de razonamiento, esto hace que las generaciones del futuro tengan más predisposición a un envejecimiento en peores condiciones. ¿Esto hay algo que implique que el pantallismo al que estamos sometiendo a las nuevas generaciones tenga repercusiones que ahora mismo igual no somos capaces de calibrar?
1: Realmente está claro que las generaciones que han nacido en esta época digital y que no son mixtas como podemos ser nosotros, tienen una tolerancia peor, por ejemplo, mantener la atención. La época de la inmediatez y de los estímulos y de los vídeos cortos, ver películas a 1,5x o a 2x, o escuchar audios a 1,5x o 2x, eso ha cambiado, realmente ha cambiado. Tenemos generaciones que tienen menor capacidad de prestar atención, y de hecho el otro día leía un artículo de universidades que ya incluso están haciendo programas para aprender a leer libros largos, que eso era algo que antes no ocurría. Ahora bien, ¿soy yo especialmente crítico con esto? No creo que tengamos que demonizarlo. ¿Por qué? Porque realmente el cerebro humano ha estado expuesto a cambios tecnológicos durante toda su evolución y hemos sido capaces de adaptarnos. ¿Cuál es la principal diferencia hoy en día? La velocidad a la que se suceden esos cambios. ¿Qué creo? Creo que el cerebro, como es plástico, se adaptará al cambio, y probablemente lo que ocurrirá con las generaciones actuales en un futuro es que habrán desarrollado una serie de funciones que quizás nosotros no tenemos tan desarrolladas y se perderán otras. ¿Tiene que ser esto negativo? Bueno, seguramente lo que hay es un cambio. Veremos hacia dónde nos lleva. No creo que tengamos que demonizarlos ni pensar que van a envejecer peor.

0: Héroes del silencio. Esta canción, ay, Josep, ¿por qué la has elegido?
1: Héroes del silencio. Héroes del silencio fue durante mi adolescencia mi grupo favorito. Elegir una canción de Héroes del Silencio para mí es más difícil, quizás la que siempre me ha gustado, la que más me ha emocionado de alguna manera es Maldito Duende. Es mi canción favorita de Héroes del Silencio dentro de lo que significa Héroes. ¿Por qué? Seguramente, Tomás, si alguien está escuchando el programa y me conoce, lo primero que pensaría es Desordenada Habitación y Maldito Duende suenan a Yose. Interpretar después una canción de Héroes del Silencio es difícil, y la interpretación que hago ahora quizás es muy diferente a la que hacía cuando yo tenía 15 años. Bueno, es otra canción que, más allá de las interpretaciones que tienen las canciones de Héroes, que cada uno tiene la suya, porque las letras son difíciles de desentrañar, bueno, es otra canción que refleja muy bien la búsqueda interior, ese elemento que te hace encontrarte, o que te hace plantearte que viene, que vendrá, y que también refleja muy bien, pues como en el caso de Desordenada Habitación, esa intranquilidad interior que uno tiene quizás con 15 años, con 16 años, y que está intentando descubrir sus emociones, su futuro, todo.
0: ¿Y qué viene, qué vendrá? Si hablamos de enfermedades neurológicas, doctor, ¿cuáles de ellas crees que serán mejor tratadas en la próxima década, por ejemplo?
1: Bueno, justo ahora estamos en un momento muy importante en el tratamiento, por ejemplo, de la enfermedad de Alzheimer. Tenemos cada vez métodos que nos permitirán diagnosticar más precozmente, seguramente, porque tenemos acceso a análisis de sangre que más pronto que tarde estarán muy disponibles para mejorar el diagnóstico, y también estamos en un momento en el que estamos en espera de ver si algunos tratamientos que por fin han mostrado cambios y enlentecer la progresión de los pacientes con enfermedad de Alzheimer, que quizás esperábamos un efecto mayor, pero han demostrado efecto. Estamos justo en la fase en la que el Ministerio está negociando el precio y las condiciones de financiación, y esperamos pronto tener disponibles tratamientos que, aunque no sean para todas las personas con enfermedad de Alzheimer, sí para aquellas que tienen las fases más iniciales y que nos permitan retrasar la evolución de la misma.
0: ¿Qué implicaría retrasar esto? ¿De qué estaríamos hablando?
1: Bueno, estamos hablando de tratamientos que hoy en día, cuando se hicieron esos ensayos iniciales que han conseguido la aprobación, en 18 meses se conseguían 3-4 meses de retraso en la evolución o en la mejora, en la evolución cognitiva del paciente, en el empeoramiento cognitivo del paciente, y que ahora que empiezan a salir datos a 3-4 años, en grupos seleccionados de pacientes, en 3-4 años nos han permitido ganar un año de mejoría cognitiva. Eso es muy importante, porque hasta ahora no teníamos tratamientos que nos mostraran que realmente se podía enlentecer la progresión. No es la cura definitiva, ni mucho menos, pero nos acercamos a tener tratamientos. No será la única. Creo que estamos en una etapa en la que comprendemos mejor cómo enferma el cerebro, y espero que sigamos capaces de seguir avanzando en el tratamiento de las personas con trastornos neurológicos.
0: ¿Un estrés sostenido en el tiempo puede hacer que se nos olvide las cosas?
1: Sí, un estrés sostenido en el tiempo. ¿Por qué? Porque para recordar esa función que conocemos como memoria, es muy importante que el sostén general de nuestra función cognitiva, que es la atención, esté bien. Sin atención no se pueden fijar bien los recuerdos, y cuando uno lo quiere buscar no está porque no lo ha fijado. Y el estrés sostenido afecta enormemente a la atención. Cuando uno está haciendo tres cosas a la vez, cuando uno tiene muchas cosas en la cabeza, los recados te los dan y luego se te van. Y se te van porque no has prestado atención. Entonces es muy importante mantener la atención, y por eso todas aquellas tareas que permiten mantener un esfuerzo consciente, una atención sostenida, mejoran nuestra salud cerebral también.
0: Doctor, y en este ánimo de nuevo de servicio público, ¿qué sí podemos hacer cada uno de nosotros, cada uno de nuestros oyentes que está al otro lado con su historia y su batalla particular? Cuando hablamos con un entrenador personal, pues le pregunto qué podemos hacer para tener mejor condición física, mejor salud. ¿Qué podemos hacer? ¿Qué está en nuestra mano? ¿Qué sí está en nuestra mano para que el cerebro esté lo mejor posible?
1: Pues enlazando con eso, la primera actividad, o la primera tarea es mejorar nuestro grado de actividad física. Tenemos en Canarias un alto grado de sedentarismo y la actividad física, lejos de, bueno, de ser un comentario sin más, es realmente una tarea muy importante. ¿Por qué? Porque con la actividad física se liberan factores que ayudan a ese aumento en la conexión entre las neuronas. Algunos factores, algunas proteínas que sirven como alimento, como gasolina para las neuronas. Por eso lo que se recomienda es al menos 180 minutos de una actividad física, al menos moderada, a la semana, y que incluya ejercicios de fuerza. Ese es el primer paso. Tenemos que movernos más y movernos mejor. Porque muchas veces cuando hablamos de movernos, la gente me dice, no, pero yo salgo a caminar con frecuencia. Efectivamente, salir a caminar está bien, pero no puede ser lo único. Es movernos más y movernos mejor. Luego la dieta. La dieta es otro factor muy importante, porque realmente además en Canarias nunca hemos tenido históricamente una dieta que podamos considerar sana, en el sentido de que se ha abusado de los fritos, se ha abusado de los empanados, de los rebozados, y quizás ha habido menos presencia de las verduras. Pues una dieta más parecida a esa dieta mediterránea, con mucha verdura, con fruta, también con, sin abusar de la carne roja, mucho pescado, es importante también para la salud cerebral. Luego, intentar en la medida de lo posible aliviar el estrés sostenido y descansar bien por las noches. Luego, evitar el alcohol, el tabaco, todos esos tóxicos para el cerebro. Hacer actividades socialmente acompañadas, evitar el aislamiento, que es otro de los aspectos negativos de esta época digital, en la que hay muchas actividades que se hacen solo y nuestros jóvenes tienden a aislarse. Esos factores ayudan enormemente a la salud cerebral. Y son cosas todas que están en nuestra mano.
0: Le voy a presentar a mi compañera Andrea Pérez. Hola, Andrea, de nuevo.
2: Muy buenas, Tomás, muy buenas a José.
1: Hola, Andrea.
0: Porque llega el momento de examen.
1: Muy bien.
2: Yo te voy a hacer unas preguntitas que hay que responder de manera rápida, pero se puede matizar si hace falta.
1: Vale.
2: ¿Estás preparado?
1: Estoy listo.
2: Si el cerebro tuviera un botón mágico, ¿qué función le añadiría?
1: ¿Qué función le añadiría al cerebro? Pues probablemente la función que hoy en día yo le añadiría al cerebro es la de pulsarlo para dormir bien.
2: Esa me gusta, sería muy útil, tener que decirlo.
0: También, a mí también.
2: ¿Qué es más difícil, diagnosticar o acompañar al paciente en el proceso?
1: En la neurología, ambas cosas, en realidad, porque es una especialidad que se dedica al diagnóstico, pero que no tiene muchas ayudas al diagnóstico y se basa en el conocimiento clínico, pero además tenemos muchas enfermedades para las que no tenemos un tratamiento efectivo. Y dar esas noticias y acompañar es muy complejo.
2: ¿Qué animal serías y por qué?
1: Ah, esta sí que me ha cogido. Esta sí que me ha cogido. ¿Qué animal sería y por qué? Bueno, voy a decir el león, que es el rey de la selva. Y no sé, me gusta un poco dirigir.
2: Bueno, está muy bien. Yo no sé, si sueles trabajar o hablar con la IA en tu día a día.
1: Cada vez más la utilizo porque me parece que para algunas tareas, sobre todo tareas sistemáticas que necesitan repetición, te ayuda a automatizarlas, te ayuda a ganar tiempo.
2: Pues ahora nuestra IA te va a hacer unas preguntitas, así muy que bien. Vamos a escuchar a ver qué te quiere preguntar.
3: Buenas tardes, soy Bencharo. Encantado de conocerte, Ayoce. Vamos allá. En consulta, ¿qué te sorprende más, la complejidad del cerebro o la resiliencia de las personas?
1: La resiliencia de las personas. El ser humano es extremadamente resiliente y tiene una capacidad para aguantar el sufrimiento en muchas ocasiones que es sorprendente.
3: ¿Café, paseo o siesta? ¿Qué receta personal recomiendas para cuidar la salud cerebral?
1: Si es siesta, debe ser muy corta. Las siestas están muy bien, pero deben ser siestas cortas, de no más de 20 minutos. Eso ayuda a recargar, pero un buen paseo con buena compañía y en un lugar bonito, creo que es un fantástico para nuestro cerebro.
3: Un mito sobre el cerebro que te encantaría desterrar de una vez por todas.
1: Solo usamos el 10% del cerebro. No sé en qué momento se nos metió eso en nuestro cerebro, valga la redundancia, pero realmente el cerebro funciona como un todo englobado y se activa por diferentes áreas. Incluso cuando pensamos que no estamos haciendo nada, hay redes neuronales por defecto que están activas.
3: ¿Qué pequeño hábito diario tiene un impacto enorme en el cerebro y casi nadie valora?
1: realizar actividad física, que incluso no hace falta hacer grandes, dedicar grandes tiempos al día, sino una pequeña cantidad de tiempo al día es suficiente para mejorar nuestra salud cerebral.
2: Pues muy bien, hay que decirlo, ¿eh? Nos lo apuntamos. Si estás más cortas y más ejercicio.
0: Perfecto, esto nos viene muy bien para resetear. Yo me he apuntado aquí varias cosas. El 10%, esto es un fake.
1: Sí.
0: Y esta gente que dice, yo es que uso más la parte izquierda, la parte derecha, el hemisferio, ¿esto tiene algo que ver con...?
1: Otro gran mito.
0: Sí, ¿no?
1: Otro gran mito. Es verdad que hay algunas funciones que están lateralizadas en el cerebro. La más clásica es el lenguaje. Para el 90% de las personas diestras y para un 65-70% de las personas zurdas, el hemisferio cerebral dominante para el lenguaje es el izquierdo. Esa función está claramente lateralizada. En el resto... lo del pensamiento creativo, el pensamiento lógico, esto realmente no funciona así, no está tan lateralizado y, como yo decía antes, el cerebro funciona como una red interconectada en la que se activan muchas áreas a la vez y es otro de los grandes mitos.
0: ¿Se puede no pensar?
1: Se puede no pensar. Bueno, se puede, bueno, es algo a lo que llega mucho... La meditación, la introspección, es intentar liberar la mente de pensamientos externos y esas áreas que yo he mencionado anteriormente, que incluso cuando uno no piensa en nada se activa, que son las redes por defecto, se activan. Son áreas cerebrales que, bueno, que vuelvo y repito, se activan cuando no estamos pensando en nada, y muchas veces lo que trabaja la introspección, la meditación, es mirar hacia nuestro interior y dejar todos los estímulos externos fuera de esa influencia que ejercen sobre el cerebro, y es ese no pensar.
0: ¿Hay predisposición a la depresión?
1: Sí, la hay. La predisposición, es verdad que la depresión entra más en el terreno más de la psiquiatría que de la neurología. No soy yo experto en psiquiatría y en depresión, pero sí que es verdad que hay predisposición genética a la depresión, como a otros muchos trastornos del cerebro. Realmente la diferencia entre los trastornos que podemos llamar de la esfera psiquiátrica y los de la neurología muchas veces son divisiones arbitrarias que vienen de una clasificación histórica. En las enfermedades psiquiátricas, además, también hay mucha influencia de los factores sociales y de los factores psicológicos propios del organismo, pero sí que hay predisposición a la depresión.
0: Estamos conversando con nuestro invitado, para el que hay una canción más en esta tarde.

0: la tercera, en este caso de U2.
1: I still haven't found what I'm looking for. Todavía no he encontrado lo que estoy buscando. ¿Qué hilo conductual con las otras dos, ¿no? Quizás la búsqueda interior de ese propósito, lo que necesitamos. Mira, hay un libro que a mí me gusta mucho, un libro que escribió un psiquiatra que estuvo en un campo de concentración, Viktor Frankl, que es El hombre en busca de sentido, que dice que incluso en las peores circunstancias, cuando parece que no hay salida, las personas que tienen un propósito son las que consiguen ir más allá y pasar ese sufrimiento. Él vivió un campo de concentración durante el Holocausto, vio cómo había personas que en sus circunstancias tiraban la toalla y otras como él que salían adelante porque tenían un propósito. Creo que es muy importante para el ser humano encontrar un propósito, encontrar lo que está buscando.
0: Qué necesario, pero qué complejo es, que doctor, que se nos olvida tanto.
1: Por eso hay tantas canciones en este caso que hablan de la complejidad de nuestro interior y de, bueno, cada uno además pasa por diferentes fases en su vida. Cada persona tendrá su historia vital en la que habrá estado más cerca, más lejos o incluso en la que habrá confundido cuál era su propósito. Y creo que esa búsqueda interior no debe cesar nunca porque cambia. La vida es dinámica, y si la vida es dinámica, quizás nuestro propósito en algún momento también pueda cambiar.
0: Ya que estamos con la poesía, ¿el amor altera nuestro cerebro?
1: Bueno, el amor lo altera, el amor lo altera. Lo que pasa es que hay que definir también muy bien lo que es el amor, porque sí que hay además estudios que demuestran que biológicamente el amor altera. Lo que pasa es que también se pasan por diferentes fases, ¿no? Esa fase inicial de enamoramiento, enamoramiento, una fase inicial muy mediada por muchos cambios de neurotransmisores que realmente está muy confundida con la pasión, con el placer, con ese cuando uno conoce a alguien y solo tiene cabeza para eso y solo ve las cosas buenas. Eso son cambios químicos en el cerebro, pero a medida que eso va evolucionando, el amor se convierte en algo que lleva más pozo, que reposa, que es más equilibrio, que es más paz y tranquilidad, y que estás más mediado por otros cambios, quizás en el que uno encuentra una persona que pueda acompañarle en ese proyecto vital y en esa búsqueda de su propósito. Son diferentes fases, diferentes cambios, pero que sí que altera nuestra química cerebral.
0: A José González, jefe del Servicio de Neurología y Neurofisiología Clínica del Hospital Universitario de Gran Canaria, doctor Negrín, nuestra persona luminosa en esta tarde. Gracias por venir a Roscas y Cotufas.
1: Gracias por la invitación, me lo he pasado muy bien.
0: Y nosotros también, y hemos aprendido mucho.
1: Gracias.

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0: Y una propuesta que les hacemos para esta tarde, bueno, que les hacemos ahora para adelantar para la próxima semana, porque el 18 de mayo llega una segunda edición de mi primera clase de filosofía en la Facultad de Filosofía, en el campus de Guajara de la Universidad de La Laguna, una actividad pensada para niños y niñas de 8 a 14 años. Alba Hernández Nieto es la coordinadora de esta actividad. Hola, Alba, buenas tardes.
1: Hola, ¿qué tal, Tomás?
0: Te has venido acompañada de Miguel Mandujano Estrada, profesor de Filosofía Moral en la Universidad de La Laguna, director del Aula Cultural de Filosofía. Miguel, buenas tardes para ti también.
2: Hola, buenas tardes.
0: Alba, te has propuesto acercar la filosofía a los más pequeños de la casa.
1: Pues sí, un poco la idea es esa, ¿no? Que la disciplina no sea muros y la universidad para los mayores, sino que los niños también puedan jugar un poquito a través de la filosofía y de la práctica filosófica.
0: ¿Y esto cómo se te ocurre?
1: Pues esto se me ocurre a través de un vídeo que vi hace muchos años de una clase de filosofía para niños de 3 años en Francia, ¿no? En la que una niña le explicaba a su profe que pensar era llevarse las manos de la cabeza a la boca y entonces eso era pensar, porque pensar era compartir, ¿no? Y entonces tenían que salir las ideas por la boca y hablarlas con los demás. Y eso era muy chulo y mi TFG iba sobre que la filosofía no actuaba, ¿no? Como que se restringía a ser una cosa de estudiosos y de eruditos. Pero claro, lo importante era que la filosofía estuviera en el mundo de lo práctico, con la gente que hace cosas y que tiene que hacer filosofía. Y los niños eran los sujetos más divertidos con los que probar la actividad, ¿no?
0: Has dicho que esto formaba parte de tu trabajo final de grado. Y esto ya te interesaba entonces desde hace tiempo.
1: Sí, claro, a mí los niños son lo que me han dado sustento durante toda la adolescencia dando clases particulares y claro, yo disfrutaba muchísimo de pasar tiempo con ellos y quería que ellos disfrutaran de lo que disfrutaba yo de verdad, que era la filosofía.
0: Miguel, cuando llega un proyecto como este a la universidad, ¿cómo se recibe y qué supone también? Porque entiendo que es un reto.
2: Sí, sí, es un reto justamente porque en la universidad nos especializamos en la parte profesional de la filosofía. Pero no debemos olvidar justamente esto que mencionaba Alba, que ante todo la filosofía es práctica y aunque existamos, digamos, los especialistas, los estudiosos, no tiene ningún sentido si la filosofía no llega a la calle, al día a día, incluso a los niños, ¿no? Que además que tiene todo el sentido, porque la infancia, los niños, las niñas son una figura súper filosófica, es decir, son el filósofo, la filósofa por antonomasia, por excelencia, es su niño, porque hace las preguntas para saber, las preguntas genuinas. Normalmente los adultos cuando preguntamos, normalmente preguntamos y ya sabemos la respuesta. Tenemos un prejuicio, preguntamos para enfatizar nuestro punto de vista o preguntamos para exhibir a la otra persona. Siempre pasa. Nunca en el mundo adulto no hay preguntas que no tengan una respuesta prepensada. En cambio, los niños no. En cambio, los niños preguntan por saber. Es la pregunta genuina y siempre el niño ha sido como la figura del filósofo por excelencia por esa razón. Entonces, esta actividad que Alba haciendo también sus prácticas formativas, profesionales, en el Aula Cultural de Filosofía, ideó el primer taller, que ahora será el segundo, pues tenía absolutamente todo el sentido, además porque el Aula Cultural de Filosofía justamente la intención es vehicular la filosofía con la cultura y en ese sentido con la vida más práctica y pues tenía todo el sentido, ¿no? Tratamos de apoyar la actividad y esa primera edición pues salió muy bien, fue muy positiva y bueno, nos ha dado mucha alegría que haya personas que echaban de menos ese taller y que hayan pedido una segunda edición que está a punto de realizarse.
0: Y comentaba Alba que muchas veces pensamos que la filosofía se reserva para personas elevadas y que se tiene que estudiar únicamente en un aula. Se plantea aquí hacerlo de otra manera porque, Miguel, todas y todos filosofamos en nuestra vida cotidiana aunque no seamos conscientes del todo.
2: Sí, sí, por supuesto. Todos estamos pensando, todos estamos elaborando nuestros pensamientos, nuestras disposiciones y nuestras opiniones frente a la vida. Y eso, de algún modo, es verdad que es de un modo laxo, pero eso es hacer filosofía, ¿no? Los filósofos profesionales nos encargamos de un aspecto de la academia muy, muy en concreto. Digamos, alimentamos todo ese mundo del pensamiento con obras, con cuestiones formales, pero eso no impide que haya ese otro sentido de las personas comunes, que puesto que tenemos pensamiento, autonomía, independencia, podemos pensar por nosotros mismos. De hecho, de eso se trata justamente, de que la filosofía académica pueda enseñar a pensar mejor al mundo cotidiano. Creo que eso de eso se trata, no un pensamiento en particular, sino con los propios pensamientos mejorarlos, y eso es mucho lo que hace justamente la filosofía para niños, ¿no? Que además de lo que, bueno, de la iniciativa, este vídeo de esta película que mencionaba Alba sobre niños haciendo filosofía, es por una experiencia ya digamos ya un poco vieja, porque ideó un filósofo a finales de los años 70, es un filósofo estadounidense junto con una educadora, idearon un programa de filosofía para niños, pero fue a partir de que este filósofo, Matthew Lipman se llamaba, intentaba, bueno, era profesor de lógica en la universidad, y se dio cuenta de que sus alumnos podían aplicar la lógica, pero aplicaban las fórmulas que aprendían. Pero a la hora de elaborar sus razonamientos sobre la vida cotidiana, parecía que fuera otra cosa. Es decir, aplicaban en el examen, hacían bien, aplicaban la regla lógica, pero luego su pensamiento habitual en el día a día parecía que no aplicaban la lógica. Y entonces se empezó a interesar por esa razón, qué podía pasar para que estuviera sucediendo eso, y se dio cuenta que tenían un montón de reglas de lógica, pero no habían aprendido a pensar mejor. Y dijo, bueno, ¿cómo solucionamos esto? Y dijo, quizá la universidad es un poco tarde, tenemos que ir a los niños, y si los niños piensan mejor, incorporarán eso a su vida, y luego harán sus propias silogismos, aunque no se den cuenta, pero tendrán pensamiento crítico, por ejemplo, tendrán pensamiento propio de una manera, digamos, natural, incluso aunque no hayan estudiado lógica formal o que no hayan ido a una facultad de filosofía, por ejemplo, ¿no?
0: ¿Y todo esto cómo se concreta, Alba? ¿Cuál es la metodología que aplicaste en esa primera edición y que ahora se va a replicar a partir del 18 de mayo, el 18 de mayo en el campus de Guadalajara?
1: Pues la actividad fue un poco, la verdad, que cogiendo retales de una universidad, de una facultad y de otra, tuvimos a gente de telecomunicaciones, tuvimos a gente de magisterio, de derecho, y todo eso lo juntamos para crear un dossier con cómo iba a ser el guión. Y en la primera edición, por ejemplo, tratamos las diferencias entre el bien y el mal. Entonces, claro, es un rango de edad muy amplio, niños de 6 a 14 años. Con 14 años lo bueno no es lo bueno cuando tiene 6, ¿no? No es lo mismo. Y claro, hicimos ilustraciones sobre el tema, les pedíamos que nos lo explicaran con sus propias palabras, las madres se enfrentaban a sus hijos desde un tema completamente súper divertido, ¿no? Ver cómo una niña de 6 años le dice a su madre, pero es que lo bueno es lo que está bien, y entonces abre una sonrisa, y lo malo es lo que está mal, y pone cara de enfada, y la madre dice, sí, pero tienes que ir más allá, y entonces tú vas guiando, ¿no? Y llegas hasta donde ellos te permiten también, pero es que con los niños los caminos son amplísimos. Entonces es buscar actividades muy lúdicas en las que todos se sientan cómodos y todos hagan lo que quieren hacer y digan lo que quieren decir, ¿no? Pero sin dejar que frene ese pensamiento, ¿no? Siempre empujándolos a que den más, y entonces llegan a razonamientos súper chulos y súper complejos que igual faltan en los coles, ¿no? Que se dé filosofía desde que somos muy pequeñitos para poder aprender a hablar, a contar cómo sentimos la experiencia del mundo a nuestro alrededor, y teniendo 6 años se puede ser también un sujeto muy filosófico y muy político.
0: Aquí se dan varias circunstancias también, porque cada vez utilizamos menos palabras, paradójicamente, porque el conocimiento y el pensamiento se va reduciendo. En esto las redes sociales tienen mucho que ver, el scroll, la falta, la necesidad de estímulos todo el tiempo, cada 15 a 20 segundos, esto hace un pensamiento más limitado, más plano, el control también de menos vocabulario que hemos analizado en este programa en más de una ocasión con expertos. La pregunta es, ¿nos encaminamos a una sociedad que piensa menos, que piensa peor? Les pregunto a los dos.
2: Yo creo que, lamentablemente, sí, todo esto que has mencionado es ya un diagnóstico de especialistas que se dan cuenta que el pensamiento se ha empobrecido, y que se ha empobrecido justamente por estas actividades, los medios, cuando los medios sustituyen el pensamiento justamente y te dan pensamientos hechos o imágenes hechas con lo que tienes que pensar, o imágenes hechas con lo que tienes que sentir o lo que tienes que querer para tu propia vida. Y precisamente, yo creo que, por otro lado, no hay que eliminar estos elementos, sino justamente repensarlos, darles una vuelta. Es decir, esto que me quiere decir X cosa, si lo considero en mis propios términos o lo pongo en mi propio contexto, puedo tener cuidado con lo que me quiere decir, puedo transformar eso que me quiere decir en esto otro, ¿no? Yo creo que eso es parte de lo que es justamente el pensamiento crítico. No significa erradicar los medios y las redes sociales, significa pensarlas. Y para pensarlas, claramente se necesita, bueno, un momento, un espacio de atender al propio pensamiento, de poder ver que cómo responde el propio cuerpo, incluso para poder elaborar un pensamiento rehecho, un pensamiento crítico.
0: Albato, ¿cómo lo ves?
1: A ver, yo soy de la generación de las pantallas, ¿no? Del haber aprendido a leer y luego haber cogido una tablet para ello. Yo creo que es un problema, obviamente, y que no va a ser la primera vez que se escuche esto en una radio o se lea en un periódico, pero creo lo mismo un poco que Miguel, que hay que repensar las herramientas que tenemos, que una tablet de la infancia y una televisión pueden ser elementos súper peligrosos, pero también muy educativos, y hay que pensar que no todo el mundo tiene las mismas condiciones que tenemos nosotros. Es decir, un niño con necesidades especiales o una persona mayor que necesita ciertas cosas se pueden ver muy beneficiadas de estos nuevos elementos que está creando la tecnología, ¿no? Pero luego vemos la otra cara de la moneda, como puede ser la inteligencia artificial en el arte. Hay que buscarle siempre todas las caras a los poliedros, ¿no? que se nos presentan como problemas e intentar incluirlos en la vida diaria de la mejor manera posible y que causando el menor daño, ¿no? El utilitarismo que explicaba Miguel en clase.
0: Las claves, desde luego, para desarrollar el pensamiento filosófico presente en nuestras vidas, relevante también para una sociedad crítica, constructiva, donde poder también discernir. Esto es muy relevante también que los más pequeños cuenten con esas herramientas desde que están en la escuela, formándose, viviendo, para que sean adultos que puedan llevar todo esto a la práctica. Ahí está el reto.
2: Sí, sí, ahí está el reto justamente. Y yo creo que además que es un reto que nuestro profesorado, nuestros profesores, profesoras de primaria y secundaria, creo que la mayoría son muy conscientes de ello y hacen bastante justamente en las aulas para poner esa contraparte a todos esos impulsos y todos esos estímulos que los chicos y las chicas reciben fuera de la escuela. Para poder pasarlos por un sentido distinto y poder elaborar ese pensamiento crítico, ¿no? Yo creo que también que es verdad que las pantallas nos consumen y que las redes son un ambiente cada vez más difícil de llevar y de separar de la propia vida, pero creo que también, afortunadamente, hay mucho sentido de comunidad en la educación y mucha sensibilidad también en nuestros profes que trabajan en ello, ¿no? Por ejemplo, puedo mencionar algunas, incluso grupos de profesores, sobre todo que yo conozca, sobre todo en secundaria, que justamente con este elemento de llevar la filosofía a la vida, ¿no? De recuperar ese programa de filosofía para niños y para niñas, lo aplican en sus propias clases, ¿no? Organizándose, pues, en, por ejemplo, está aquí en Tenerife la Asociación Canaria de Acción Filosófica, que es un grupo de profesores que llevan esto a las aulas y que luego también organizan algunos talleres en bibliotecas públicas en algunos municipios o cafés filosóficos en alguna librería. También en Gran Canaria, de hecho, está el Centro Canario de Filosofía para Niños, que también es un grupo de profesores de secundaria, un poco animados ahí por Manuel Vicente Díaz Real, que lo llevan a la práctica en sus aulas y que también animan a otros profesores y a otros, bueno, padres de familia, por supuesto, padres y madres de familia, para llevar la filosofía a la vida cotidiana, ¿no? De sacralizarla y sacarle un provecho.

0: en la Facultad de Filosofía, esperándolo con los brazos abiertos y dispuestos a intentar enseñarles un poquito, ¿no?, de la filosofía, pero solo un poquito, porque hay mucho que descubrir todavía.
1: A partir de ahí, que sea el punto de partida, por supuesto. Alba Hernández Nieto, coordinadora de la actividad Mi Primera Clase de Filosofía. Alba, gracias por acompañarnos y que vaya muy, muy bien.
0: Muchísimas gracias, chicos, por la oportunidad, de
1: Un
0: verdad.
1: placer. Y Miguel Mandujano Estrada, profesor de Filosofía Moral en la Universidad de La Laguna, director del Aula Cultural de Filosofía. Miguel, abrazo grande para ti también y gracias por acompañarnos.
2: Muchas gracias, un placer.
1: Un minuto para las 5, por cierto, que Bárbara desde Codo de los Vinos nos dice, a propósito de la filosofía, nos recomienda Qué bonito es Panamá. Es un libro de filosofía, nos cuenta, para niños, una recomendación que nos hace ella desde el norte de Tenerife, un cuento infantil del escritor, de un escritor alemán, así que ya saben, Qué bonito es Panamá, esta propuesta de Bárbara en esta tarde. Enseguida actualizamos la información, los titulares y vamos a nuestra tercera y última hora en la tarde.

0: Son las 5 de la tarde. Castro, ¿qué tal? Buenas tardes.
1: Buenas tardes, Tomás.
0: Uno de los aviones que traslada a dos personas afectadas por antivirus desde Cabo Verde pide aterrizar en Gando, en Gran Canaria.
1: Sí, por ahí pasa la información a esta hora de la tarde. La delegación del gobierno ha informado de que ese avión con destino a Ámsterdam tenía que hacer parada técnica en Marruecos para repostar combustible, pero que al final el gobierno alawí le ha negado ese aterrizaje en esa operación de desvío hasta Gran Canaria, que comenzaba a las 4:20 de esta tarde. No se bajará, según ha informado la delegación del gobierno, ni se subirá ninguna persona al avión. Se trata de una parada técnica que se está produciendo para repostar combustible y así poder continuar el trayecto previsto hasta Ámsterdam. Por cierto, el gobierno central tiene previsto contactar a lo largo de este miércoles con los 14 pasajeros españoles y también con sus familias. También lo hará con los presidentes de las comunidades autónomas de los que proceden. No hay ningún canario entre ellos para transmitirles, pues eso, toda la información de la gestión de esta crisis generada por ese brote de antivirus en el crucero Ondius. Los tres pacientes infectados están siendo evacuados a Países Bajos. Dos viajaban en ese avión que finalmente ha aterrizado en Gando y el crucero con las personas asintomáticas finalmente va a desembarcar en el sur de Tenerife, pero eso será el próximo sábado. Los 14 españoles irán directamente desde Tenerife hasta el Hospital Gómez Ulla de Madrid para pasar una cuarentena. El ministro de Política Territorial es Ángel Víctor Torres.
2: Informado de la información que tenía. Y nuestra voluntad, y así fue clara y se le trasladó, es que el barco siguiera su tránsito hasta llegar a Holanda. Pero, repito, las circunstancias cambiaron ante una comunicación oficial vinculante de la Organización Mundial de la Salud. Con personas que están en ese barco, que aparentemente, excepto aquellas que han sido evacuadas, lamentablemente las que han fallecido, parece que están en buen estado.
1: Se refería el ministro a esa crítica del gobierno de Canarias por la falta de información. Por cierto, el gobierno suizo ha confirmado que hay un afectado más de ese crucero que está hospitalizado en Zurich y ya hay 8 contagiados de ese brote. Más cosas en Canarias al cierre. Le preguntaremos a los sindicatos por la formación de nuestros sanitarios para atender este tipo de emergencias sanitarias. Vamos a ver qué nos dicen. Y consternación, Tomás, en Tenerife por ese nuevo caso de violencia machista. Y llevan 18 las mujeres asesinadas en lo que va de año en nuestro país. Esta mañana nos despertábamos con esa trágica noticia. Un hombre asesinaba a una mujer en el municipio de Santa Úrsula, al parecer su expareja. También hay un familiar de la víctima hospitalizado y el presunto agresor ya está en las dependencias policiales. El ayuntamiento de Santa Úrsula ha condenado estos hechos y ha suspendido toda su actividad oficial durante la jornada de hoy y también mañana. Además, hoy hemos sabido nuevos datos sobre la visita del Papa León XIV al archipiélago los días 11 y 12 de junio. Los obispos de las diócesis de

0: Canarias y de Tenerife, José Mazuelos y Eloy Santiago han confiado en que la parada en el archipiélago del Papa traiga luz sobre el drama migratorio, tanto a nivel nacional como internacional. Hay actos programados en Arguineguín, en Vegueta y en el Estadio de Gran Canaria. Y al día siguiente en la isla de Tenerife, el Papa visitará el Centro de Migrantes de las Raíces, también la Plaza del Cristo en La Laguna y el puerto de la capital tinerfeña. Eloy Santiago es el obispo de la diócesis de Tenerife.
1: Serán pocas horas, apenas una mañana, 5 o 6 horas muy intensas, con dos momentos fundamentales. Un momento de encuentro con la migración, visitando un dispositivo de acogida, que es el Centro de las Raíces, que llegó a tener 4.000 personas ahí acogidas. Y después de ese momento en que será en La Laguna, en Las Raíces, en la Plaza del Cristo, en la ciudad de San Cristóbal de La Laguna, tendremos también un encuentro para escuchar experiencias de integración. Los inmigrantes que son acogidos y que la Iglesia trabaja para su integración en la sociedad, inmigrantes provenientes de la Ruta Atlántica, mortífera Ruta Atlántica, inmigrantes provenientes de Latinoamérica.
0: Y un apunte más sobre dependencia. Según Bienestar Social del Gobierno de Canarias, en el primer trimestre del año, el número de personas atendidas en materia de dependencia aumentó un 13%, mientras que los tiempos de espera se redujeron en 54 días. Son datos que ha dado hoy el viceconsejero Francis Candil en la isla de La Palma, en esa isla donde existen, según ha dicho, actualmente 3.846 personas con expedientes activos en materia de dependencia. También afirmaba que no hay lista de espera para el reconocimiento. Pues Tomás, con todos estos temas seguimos pendientes de, sobre todo, de esa crisis abierta entre el gobierno canario y el central a cuenta del antivirus, de ese crucero y de esos traslados hasta la península, hasta Países Bajos. Estamos pendientes con todos estos asuntos, pues, a partir de las 6 en el Canarias al cierre.
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0: Vamos a ver. Buenas tardes.
2: 5:05.
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0: Este espacio que semanalmente compartimos con Mario Méndez, que se llamaba de ópera, hoy con Quevedo. Mario, buenas tardes.
1: Muy buenas tardes, Tomás, y a todos nuestros oyentes.
0: Hoy me estás cambiando el registro por completo.
1: Has visto, ¿eh? Sabía que te iba a sorprender este arranque. Pero bueno, Tomás, tú sabes que en el fondo, tanto cambio, si te traigo esto, no va a haber. Porque hoy vamos a hablar de algo que está en la base de la creación artística, sea ópera, teatro o música urbana, que es la identidad. Y lo vamos a hacer a través de un caso muy claro, que es el que estamos escuchando, nuestro queridísimo Quevedo.
0: Nuestros oyentes fieles, Mario, dirán, vale, pero ¿qué tiene que ver Quevedo con lo que Mario suele traer aquí cada semana, roscas y cotufas?
1: Efectivamente, pero es que tiene que ver con todo, Tomás. Porque, mira, más allá del estilo que trabajemos, estamos hablando de cómo un artista, sea el que sea, construye su voz, ¿no? Cómo entra también en la industria y cómo decide mantenerse fiel a sí mismo. Y claro, aquí Quevedo, y este gran fenómeno, ¿no?, es un ejemplo muy interesante.
0: ¿Y esto por qué?
1: Pues mira, porque Quevedo, Tomás, ahora que tú sabes que yo soy muy curioso, soy un culo inquieto, investigo muchísimo, y la verdad es que yo me escuché todo su álbum hace poquito, ¿no?, cuando salió, un domingo entrenando. Me lo escuché entero. Yo no soy muy fan del estilo del reggaetón ni de su estilo de música, pero es verdad que me enganché muchísimo a su álbum. ¿Por qué? Hombre, obviamente Quevedo es uno de nuestros grandes artistas canarios. Es verdad que nació en Madrid, pero creció en Gran Canaria y su música está completamente marcada por esa identidad, palabra clave hoy de nuestra conversación. Identidad isleña que no es decorativo, es raíz. Y esto es clave porque, claro, no solo estamos hablando de música, sino de forma de hablar, de un ritmo, de un lenguaje, de todas esas referencias culturales, ¿no?
0: Él saca pecho de esto, de que su identidad no es algo añadido, un complemento, sino que es la base de todo, de su proyecto, de su vida.
1: Exacto. Y esto es algo que en la industria cultural no siempre ocurre.

0: Y aquí ocurre la magia, Mario.
1: Efectivamente, llega el momento que todos conocemos. Quédate, ¿no? Este temazo con el que también hemos abierto la sección. ¿Por qué? Porque aquí ya entramos en otra dimensión dentro del mundo de Quevedo, ¿no? Primero, ya entra en el número uno global en Spotify. Más de 1.000 millones de reproducciones. Wow. Número uno en más de 20 países. Y, por supuesto, canción más escuchada en España en ese año.
0: Esto ya no es solo éxito, es fenómeno, es un fenómeno.
1: Totalmente. Pero, claro, y aquí viene la pregunta clave. ¿Por qué conecta tanto?
0: ¿Por qué conecta tanto Quevedo con una generación?
1: Mira, yo escuchando su música y dejándome llevar mientras cogía mancuernas, porque hace algo que no es tan habitual en el mundo, ahora mismo cultural, ¿no? Que no neutraliza su identidad. Y ojo con esta frase, porque es que muchos artistas cuando quieren crecer o quieren de alguna manera entrar, ¿no?, en la industria, en el mercado, tienden a suavizar su acento, y esto es muy importante, simplificar su lenguaje y adaptarse un poco a lo global. Lo del acento es algo que también podemos llevarlo al audiovisual y a un montón de sitios, ¿no? Sí. Como el artista canario tiene que hacer el doble trabajo siempre de neutralizar el acento. Y en este caso Quevedo hace lo contrario, mantiene su forma de hablar, su sonido y su esencia.
0: No se adapta al mercado, básicamente, hace que el mercado lo escuche, se abre camino ahí, no se hace su hueco.
1: Eso es, y eso cambia completamente el juego.
0: Todo el mundo mira a Quevedo, todo el mundo habla de Quevedo, y esto quiere decir que algo se está moviendo, Mario.
1: Efectivamente, en todas las generaciones, ¿eh? Esto también es algo a tener en cuenta. Porque cuando un artista no se diluye, no se pierde, ocurre algo muy potente, ¿no? Y es que genera comunidad. Esto es súper importante, porque por un lado el público cercano lo reconoce y por otro el público global lo percibe como algo auténtico, no como algo fabricado.
0: En todo este proceso, y esto sobre todo en estos momentos, Mario, es clave, es fundamental.
1: Absolutamente, porque es que vivimos en una industria muy, muy, muy saturada y lo que destaca realmente es lo real, lo natural.
0: ¿Y qué hay detrás de Quevedo, Mario? También se puede preguntar mucha gente.
1: Pues mira, Tomás, aquí te diría yo algo interesante, porque si analizamos todo esto, ¿no?, del fenómeno Quevedo en la gestión cultural, parece que no hay una estrategia, sino que es como algo un poco de suerte, ¿no? Pero sí que la hay. Realmente, en toda su música y en su forma de crear y de comercializar su producto, hay una identidad muy clara. Muy, muy clara, que es lo canario. Él no quiere perder lo canario en ningún momento. Y su forma de ver el mundo, ¿no? Hay una gran coherencia en todo lo que hace desde que ha empezado a crear su música. Por supuesto, el componente de la diferenciación, porque al final está haciendo algo que no es común. ¿Me explico? Poner en valor el patrimonio, ¿no? Un poco lo que estas cosas que a mí tanto me gustan, ¿no?, y me obsesionan. Poner en valor el patrimonio, pero también de alguna manera ritmos de la industria musical que llaman público. Y luego, por supuesto, la conexión con lo emocional. Yo, vamos a ver, o sea, es que he escuchado sus temas y a mí me llevan a Canarias todo el rato. Y todo esto realmente podemos decir que es una estrategia, aunque no lo parezca.
0: Lo natural también puede ser estratégico, ¿no?
1: Eso es. Y ahí está la clave del éxito, creo yo.
0: El éxito, qué complicado. A partir de ahí, luego llega algo pues muy complejo muchas veces.
1: Eso es el éxito, ¿no? Eso que tanto nos obsesiona a los artistas y que es algo tan efímero, ¿no?, y tan subjetivo. Claro, después de un gran éxito, pues ¿qué llega, Tomás? Pues el silencio, la reflexión, un parón, que en este caso, por ejemplo, Quevedo lo tuvo, ¿no? Ese momento donde quiso decir de alguna manera, o me repito o evoluciono.
0: Que no es fácil.
1: No es nada fácil porque, claro, salir de tu zona de confort, ¿verdad?, y entender eso, llegar a ese punto es muy complicado. Y yo creo que es ahí donde aparece realmente una nueva capa en su música. Hablamos de tiempo, el tiempo, la transformación y un gran cambio.
0: una oruga que se transforma también, ¿no? La vida y sus procesos, ¿eh? Que también en el arte lo vemos.
1: Efectivamente, es que es muy necesario, ¿no? Eso es lo bonito del arte, que conecta mucho con el proceso humano, ¿no? Nacemos, nos desarrollamos de alguna manera y morimos, pero en todo ese proceso está todo ese mundo creativo. Y es donde aquí, de alguna manera, todo cobra el sentido, el gran sentido, porque la identidad ya no es solo estética, es una narrativa, un discurso. Es decir, pues mira, ¿quién soy? ¿De dónde vengo? ¿Y cómo cuento las cosas? Y en su último trabajo, Tomás, no sé qué opinas tú, pero aparece una idea muy potente, ¿no? Que es toda esa identidad volcánica.

0: Y además, Mario, uniendo estilos, generaciones y con un título que lo dice absolutamente todo.
1: Totalmente, hijo de volcán. Yo nací de un volcán. Mira, llevo cantando esto, o sea, es que me lo pongo en bucle en todas partes.
0: Mientras entrenas, Zimmer, ¿no? Mientras se
1: totalmente.
0: Sienta.
1: Totalmente. De Hans Zimmer he pasado a Quevedo. Bueno, el otro día que estaba súper estresado yendo a mi evento, en el camino, en el metro, digo, voy a ponerme algo de Quevedo para conectar con mi tierra, a ver si me relajo un poco. Y lo consiguió, ¿eh? Claro, solo el título ya lo dice todo, ¿no? Y cómo termina el álbum. Hijo de volcán, fuerza, origen, territorio, carácter, ¿no? Esto de encima colaborar con los maravillosos Gofiones, ¿eh? Que encima nuestro repertorio es querido en todo el mundo, ¿eh? Y en el norte de España, yo que he trabajado con muchísimos gallegos, en Galicia, por ejemplo, tanto los Abandeños como los Gofiones son, vamos, la gente tiene todos sus discos, imagínate. Y en este caso, claro, Quevedo se muestra ya como no solo un artista que ha tenido éxito, sino que es reflejo de algo muchísimo más grande. Y es que la identidad no limita, potencia. Esto es muy importante que lo entendamos. Y sobre todo los canarios, ¿verdad? Que de alguna manera tenemos como esa limitación nuestra de bueno, pero vivimos en... Nosotros estamos despegados de todo el mundo. No, hombre, la identidad canaria es algo muy potente, que en el mundo es muy reconocible. El canario está en todas partes. Por supuesto que lo local puede ser global, ¿no? ¿Dónde ha llevado Quevedo su nuevo álbum? A todas partes. Ha estado en Nueva York, ha estado en absolutamente todas las grandes plataformas del mundo. Y por supuesto que lo auténtico conecta más que lo que es quizás perfecto, ¿no?
0: Y eso lo vemos en todo, Mario, en la ópera, en el teatro, en la música urbana. Hemos despejado la duda para nuestros oyentes de Mario, que siempre nos habla de ópera, de zarzuela. Hoy hablando de Quevedo, pues claro que sí, porque esto es arte y lo que tú reivindicas cada semana aquí con nosotros. Mario, te queremos ya de vuelta.
1: Hombre, quiero estar ya. En breve me tienes ahí contigo. Y nada, Tomás, ¿qué decirte? Pues que es verdad todo lo que hablamos, ¿no? La ópera, el teatro, la música urbana, al final todo va de lo mismo, que es tener algo que decir y decirlo con verdad, y que las cosas no son agua y aceite. Todo el arte, nadie es dueño del arte. El arte es accesible y todo el mundo puede contarlo a su manera, ¿no?
0: Mario Méndez, actor, músico, dramaturgo, director, todo, es 360. Mario, cuídate mucho, hasta pronto.
1: Un abrazo grande a todos.
0: Son las 5 y 18 de la tarde, un estreno esta noche en Televisión Canaria.
2: ¿Qué te pasa? ¿Qué tía, toda esta gente aquí? Tengo que estar tranquila.
0: El sueño de Cata González, de nuestra Cata, que nos permite colarnos en el entresijo, en los entresijos de una gran gala del Carnaval Internacional de Las Palmas de Gran Canaria. Ella fue presentadora esta edición número 50 del Carnaval, de la Gala de la Reina, y se ha propuesto que nos colemos en todo eso que no se ve. Cata, muy buenas tardes.
3: Muy buenas tardes, Tomás, ¿cómo estás?
0: Feliz de tenerte.
3: Y yo feliz de estar aquí siempre en la radio, como dice Kiko, mi Kiko, viva la Radio Canaria.
0: Pues siempre aquí, como en casa también, Cata. En la semana pasada hablábamos contigo en esa premiere, en ese uh-huh. estreno de un documental que ya se puede ver también en la plataforma de Canarias Play, donde nos permites ir de tu mano donde la gente no llega.
3: Pues sí, este documental es como un poquito enseñarte lo que hay detrás del carnaval. Estamos muy acostumbrados a ver acá las en pantallas, las entrevistas, a ver todo, pero nunca un completo de cómo se llega a hacer esa gala. Y es un poco ver la gala a través de mis ojos, todo lo que hay previamente y un poquito hasta lo que hay después.
0: Hay muchísimas emociones concentradas ahí.
3: Pues sí, hay muchísimas emociones, hay nervios, hay ansiedad, hay estrés, hay momentos en los que piensas que vas a colapsar, hay momentos que piensas que no vas a controlar, y también hay alegría, hay felicidad, hay como un éxtasis final por haberlo hecho bien. Y la verdad es que todo eso yo creo que se puede sentir a través de la pantalla.
0: ¿Cómo han sido las reacciones primeras de quienes han visto ya el documental en la plataforma?
3: Pues mira, te puedo hablar de la plataforma y también de las personas que lo vieron ahí en directo en esa premiere. Era muy simpático, ¿no? Porque el docu dura 45-46 minutos así y no es muy largo. La gente cuando vio en pantalla que lo iban a emitir en el documental, en la premiere, por error salió como 1:45 y todo el mundo me dijo, wow, se me pasó rapidísimo. Y era, no, es que son 45, 46 minutos. Y fue muy gracioso porque yo estaba ahí como pues maestra de ceremonia sentada en primera fila, y como los 20 minutos de la retransmisión ahí en el Teatro Cuyas, empezaba a escuchar a la gente... Como que ya estaban como con los ojitos rayados y ya un poquito emocionados y llorando, y fue como muy gracioso escuchar todas las filas de atrás ahí con esa reacción, y luego pues mucha emoción también, como que logramos transmitir ese estrés previo, esa ansiedad un poquito, ese momento de colapso que casi tengo, y luego la felicidad, muchísima gente lloró de felicidad porque al final se ve que como lo consigo, supero pasar página con las cosas que me pasaron antes de salir, y se ve que estoy emocionada de verdad de salir y de haberlo conseguido.
0: No voy a destripar absolutamente nada, porque quien no lo haya visto lo va a poder ver esta noche de estreno en Televisión Canaria a las 10:30 más o menos, justo después de una hora o menos, para colarse en todo ese camerino y en esos preparativos, Cata, pero dices una cosa en un momento dado de me he preparado mucho tiempo mentalmente para poder disfrutar y para que los nervios en un momento de tanta tensión no traicionen, y lo voy a dejar ahí, pero ¿eras consciente de tener que prepararte, de decir, para saborear cada momento, para respirar, para ser consciente y darlo todo?
3: Pues sí, yo toda esa semana previa a lo que viene a ser el documental, estuve pues agendando todo muy bien, teniendo todo muy controlado, desde la peluquería, maquillaje, el vestuario, quería tener todo súper bien cerrado. Entonces el día previo, pues como tú también sabes que ya has presentado Grandes Galas, hay pues entrevistas y muchísimas personas quieren llegar a ti, entonces yo lo dejé para todos los medios, tener el día previo de la gala, tenerlo como libre y todo organizado. El mismo día de la gala, pues yo me reservé una habitación en la C, porque es el lugar más cerca, y porque quería tener como mi campo base ahí para lo que pudiera pasar, mi ropa, si me tenía que duchar, lo que fuera. Entonces llegué 3:30 de la tarde al parque cuando la gala era a las 9:00 p.m. Imagínate con cuánta previsión. Yo quería estar ahí para vivirlo, maquillarme tranquila, conocer a todas las candidatas, ver sus fantasías, hablar con ellas, hacer más entrevistas, prepararme la escaleta, el guión, estar ahí con Dani charlando. Bueno, pues yo lo quise tener todo así. Y yo en realidad disfruté de absolutamente todos los momentos. Y un momento que hubo de máxima tensión en el camerino, pues fue ese momento, se acabó. Y yo seguí con mi vida feliz y disfrutando de la noche.
0: Cuentas también, por ejemplo, que tu sueño era ser reina del carnaval.
3: Bueno, pues presentarme a la gala fue como, era una fantasía, ¿no? De esa adolescencia. Yo los 20 de mi vida los pasé fuera de Canarias, y yo creo que es ahí donde tienes como la oportunidad de presentarte, que te vean diseñadores, que te quieran pues un poquito sponsorizar. Y yo mis 20 los pasé fuera de Canarias porque estaba trabajando pues en Inglaterra, estaba en Dubái, en lugares, ¿no? Y no pude estar aquí, y yo nunca pude como decir, venga, me paso tantos meses haciendo el preparativo del traje o lo que sea. Y también que me presenté a un casting y me dijeron, no, chica, eres muy delgadita y muy bajita. Aunque yo me considero alta, que soy azafata, ¿vale? Pero no pasé ese casting, y siempre se me queda ahí como la espinita, ¿no? De presentarme, pero y eso, siempre lo digo en el docu, ¿no? Que mi sueño era presentarme, por eso es el sueño del sueño, que era como presentar la gala, un sueño dentro del sueño de presentarme.
0: Qué bonito cuando uno no sabe que tiene sueños y los consigue y lo disfruta tanto, ¿eh?
3: Pues sí, la verdad es que ya tengo experiencia de galas anteriores, no de tanta magnitud, pero sí que quería, yo era totalmente consciente de lo que iba a pasar. Yo quería que ese día fuera especial, disfrutarlo con los míos, con mi familia, que a través de la tele se viera que yo lo estaba disfrutando, y creo que fue un poquito así. Y pues ahí yo creo que lo viví al máximo y que transmití. Tuvimos muy buenas críticas con Dani al día siguiente de la gala, y para mí fue como un éxito.
0: ¿Sabes cuál era mi miedo, Cata? No disfrutarlo. Y cuando acabas y lo disfrutas, dices, ¡ay, qué bien!
3: Pues sí.
0: Porque va todo tan rápido que dices, de repente, ya acabó, ya no me he dado cuenta.
3: Sí, sí, sí. Yo lo que tengo es un truco mental que me pasa siempre en cuando salgo con amigas y estoy disfrutando. Cuando estoy, por ejemplo, en eventos muy bonitos, como puede ser una boda, o en presentaciones, que para mí pues son como bodas, ¿no? Siempre digo, hago un ejercicio de pararme y recapacitar y decir, lo estoy viviendo, lo estoy disfrutando, y sigue, venga, respira y gózalo, y sigue viviéndolo.
0: Este equipo te va a hacer un regalo, Cata.
3: ¿En serio?
0: Sí.
3: No te lo puedo creer.
0: Sí.
3: ¿En serio?
0: Sí.
3: Ay, Dios mío.
0: Porque el sueño del sueño, tu sueño, pues de presentarte, bueno, pues hoy te vamos a convertir en la primera reina y te vamos a entregar una banda de palomitas de roscas y cotufas.
4: Pesa un poco.
3: Dios mío, que ustedes no lo están viendo, tienen que llegar ver las redes.
0: Es una banda.
3: Yo lo voy a poner.
0: Con roscas y cotufas para que te las puedas hacer. Son 5 paquetes, o sea, ahí te da para unas cuantas meriendas.
3: Para esta noche tienen que todos tener preparado en sus casas roscas, cotufas, palomitas, palos de Fuerteventura. Tienen que tener todo este tipo de snacks, por supuesto, dicho en canario, para que vean este documental que dura 45 minutos y que se van a emocionar. También un paquetito de Kleenex, una cosita así, para que lo vean y lo gocen. Y qué guay, ya tengo ya sponsor, ya tengo quien me represente.
0: Eres la primera.
3: Sí, soy la primera,
0: o sea,
3: me
0: que
3: encanta.
0: Tú esto lo estrenas.
3: Vas a tener la suerte del principiante.
0: Y además todo al rojo.
3: Todo al rojo, ay, por favor. Pues nada, María Cataiza González Cruz, en representación de la Radio Canaria y el
0: ahí
3: programa
0: se lo pone.
3: Roscas y Cotufas.
0: Mira, es que te queda precioso, Cata.
3: Me encanta.
0: Mira qué bonito. En redes, por favor, vayan a verlo, porque está preparativo para esta noche. Cata, el carnaval también es cultura, tú lo defiendes también a muerte, y esta noche 10:30, que vamos a poder verlo en Televisión Canaria, para que nadie se lo pierda.
3: Por favor, que nadie se lo pierda. Enciendan la telita y díganselo a todos sus amigos que tienen que ver esta gala para que se metan dentro del carnaval. Y como acabas de decir, Tomás, el carnaval es la representación máxima de la cultura que tenemos nosotros en Canarias. Es lo que más vivimos, lo que más personas aglomera, y no podemos perderlo, y en nuestra ciudad está muy frágil. Entonces esto es como un apoyo más a que el carnaval es parte de nuestra identidad y que tenemos que seguir apoyándolo.
0: Y si solamente hay un oyente que todavía no te siga en Instagram, que lo haga.
3: Por favor, @cata23 en las redes sociales, y ahí me pueden seguir y ver todas las cositas que hemos tramado para este documental.
0: Cata, gracias por venirte a Roscas y Cotufas, que es tu casa, te queremos un montón y ya eres nuestra reina, oficialmente.
3: Un besito para toda la radio.
0: Y en nada, pues seguimos sumándole historias en Roscas y Cotufas con nuestro WhatsApp 628-515151, 628-515151, con más que contarles. Y enseguida, por cierto, Cintia Quintana haciendo Globoflexia, que les va a encantar, y a ver si lo consigue en un ratito.
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0: Como cada miércoles a esta hora llega uno de los momentos más esperados para el equipo de Roscas y Cotufas, porque Andrea Pérez y Cintia Quintana, lo saben muy bien ustedes, viven experiencias por primera vez, se meten en la piel de otras personas, de profesiones, de oficios curiosos, y por supuesto lo comparten con nosotros. Esta semana, hoy, esta tarde, es el turno de Cintia Quintana. Se ha dispuesto a convertirse en una experta en globoflexia, porque igual ustedes van a poder llamarla ahora para sus celebraciones de cumpleaños infantiles. Se le dará bien, lo que sí es seguro, ya se los adelanto, es que ha elegido al mejor profesor posible. Esta es la primera vez de Cintia Quintana haciendo globoflexia.
7: La primera vez de hoy tiene mérito, va de superar miedos. Seguramente algún oyente se sentirá identificado conmigo, porque hoy me enfrento a superar el temor de que se me estalle un globo en las manos, y para ello cuento con la ayuda de Dani Mesa, que da vida a Totó el Payaso, un experto en transformar globos en sonrisas. Ya muchos lo conocerán, y con su amplia experiencia, Totó será mi guía en este primer acercamiento a la globoflexia, un arte que combina técnica, creatividad y sobre todo valentía, porque más allá de aprender a dar forma a los globos, mi mayor desafío será vencer ese pequeño miedo que convierte cada giro del globo en un momento de incertidumbre. ¿Seré capaz de superarlo o acabaré dando un salto cada vez que el globo cruja? Lo iremos descubriendo, pero antes saludamos a Dani Mesa. Dani, ¿qué tal?
8: Muy bien, Cintia, cuánta responsabilidad, no sé si voy a estar a la altura.
9: No, la que no sabe si va a estar a la altura voy a ser yo, Dani, que como se me explote un globo, lo iremos viendo. Pero primero cuéntanos un poquito, ¿desde cuándo haces globoflexia y cómo surgió tu interés por este arte?
8: Pues mira, la globoflexia, digamos que es una de esas disciplinas que no de manera exclusiva, pero sí forma parte de ese amplio abanico que yo considero que los payasos, en este caso Totó, pues tiene integrado. Es un recurso más, un recurso en mi profesión, digamos, un recurso escénico que utilizo, pues al igual que la magia, los malabares, o no sé, pues la narración oral, pues también está la globoflexia. Es verdad que es una de las primeras cosas que uno aprende cuando empiezas en esto del mundo del clown, o incluso de la animación infantil, es uno de los recursos básicos, ¿vale? Y es como más sencillo de lo que parece en principio, ¿vale?
9: Y para aquellos oyentes, Dani, que nos estén escuchando y no sepan qué es la globoflexia, uh-huh. No estén relacionados al final con este término, ¿cómo le podemos explicar qué es?
8: Pues mira, sabes que a mí me encanta eso de describir en la radio, ¿vale? La globoflexia es esa ciencia, ese arte de modelar globos, ¿vale? De crear a través de un globo cualquier figura. Con esto ya empezamos con el primer dato técnico, que evidentemente no nos vale cualquier globo, ¿vale? Los globos de globoflexia, para describirlos, son esos globos alargados, muy alargados, que hemos visto pues en alguna tienda, en algunos cumpleaños, que también se utilizan a veces pues para otro tipo de decoraciones, esos globos largos y finitos, cual serpiente, ¿vale? Pues ese globo. Esos son globos especiales de globoflexia, que son con los que se hacen lo que sería la figura más básica. Luego sí que podemos completar algunas decoraciones o algunas figuras, pues con globos comunes, no sé si te imaginas una flor, pues el globo de globoflexia es el que haría el tallo y los pétalos, pero a lo mejor el centro de esa margarita podría ser un globo de los normales, ¿vale? Entonces, digamos que globoflexia es...
9: Eso es. Combinar.
8: Digamos que globoflexia es todo lo que es modelar un globo, y en este caso lo vamos a hacer con el pack básico, que son los globos sencillitos, ¿vale?
9: Y ya lo hemos dicho, ¿no? Son globos especiales, uh-huh. Los globos finitos y alargados, que ya los tenemos por aquí. Sí. Dices que podemos hacer flores, pero también yo he visto, si no me equivoco, animales. Una duda a mí me surge muy importante, Dani. Por ejemplo, si vamos a hacer un animal, yo qué sé, un perro, uh-huh. Pues tiene que tener un color específico o una flor. Por ejemplo, el tallo tiene que ser de un color, las hojas de otro, o esto es...
8: Ahí ya depende el nivel que tú quieras tener en tu primera vez, ¿vale? Es decir, tú sabes que con los payasos todo vale, y yo con Totó digo sí siempre a todo, entonces me encanta también que a través de la globoflexia podamos dar día libre a la creatividad y que tengas un perro azul marino o un perro amarillo, ¿por qué no? Pero sí que es verdad que cuando la globoflexia se utiliza con fines a lo mejor más decorativos o con fines más de pues crear o replicar, no lo sé, yo he visto auténticos personajes Disney hechos con globos, pues entonces ahí sí que se compran incluso en las tiendas profesionales por colores. Tú puedes ir y comprar solo verde, solo rojo. Ahora hemos traído una bolsa, digamos, comercial de colores múltiples y variados. Entonces hoy jugaremos a lo que toque. Pero sí, sí se venden por colores y dentro de los colores incluso, y ahí te doy el dato, viene hasta el Pantón, es decir... Quiero verdes, hay 3-4 tipos de verdes en las tiendas profesionales, porque necesito pues un verde, pues lo que tú decías, para que la hoja sea un poco más verde primaveral, pero el tallo quiero que sea un verde más frondoso.
9: Sí, que dependiendo de lo que dices, para qué se utilice.
8: Piensa que hay gente que se hacen decoraciones para empresas, hemos visto a veces esos arcos de globoflexia que a lo mejor te reciben, yo qué sé, pues cuando llegas al Leroy Merlin, primer aniversario, IKEA, Canarias, no sé, se hacen decoraciones muy elaboradas y que eso sí que está meticulosamente cuidado, qué color, qué tipo, qué brillo, hay diferentes brillos, hay brillo, hay mate, es un mundo.
9: Trabajo bastante complejo que nosotros.
8: Pero yo
9: no
8: llego a tanto,
9: bonito,
8: ¿sabes?
9: Pero nosotros vamos a hacer lo básico.
8: El pack básico, ¿sabes?
9: Era solo por preguntarlo.
8: Pero te has metido en un fregado, Cintia, porque yo iba a ir a otra figura más sencilla, pero ahora has abierto el clásico del perro salchicha, que ese es uno de los clásicos, ¿vale?
9: Ay, mi madre, miedo me da.
8: No es de los más fáciles, ¿eh? Pero
9: no sé si recuerdas aquella primera figura que hiciste, ¿cómo fue?
8: Primera siempre son un zurullo, ¿vale? Te sale así como algo chuchurro. Río, ¿sabes? Pero vamos a intentarlo, ¿vale? Yo creo que todos empezamos siempre por lo mismo, que puede ser una espada, que es como lo más sensible, lo más sencillo, aunque dentro del mundo de espadas también hay diferentes, pero yo creo que la espada es como el pack más básico porque solo lleva 3 torsiones y que da igual como quede, una vez que tú te la pongas en tu cintura, la eleves, ya la gente sabe que es una espada. Y por otro lado conecta mucho con el juego, claro, y desde que tú se la das a cualquier enano, cualquier chinijo por ahí coge un globo y empieza a corretear, o sea que creo que también conecta con ese lado que es el que intentamos traer hoy, que es el placer de descubrir algo nuevo.
9: Cuéntanos, ¿cómo aprendiste?
8: Pues mira, yo aprendí cuando empecé con todo el mundo del clown, ¿vale? Yo digamos que vengo de, ya estudiaba en el conservatorio y yo venía como muy vinculado al mundo de las artes y ya era un trasto, yo era un culo inquieto, lo sigo siendo, pero ya en aquella época del instituto ya yo no encajaba tanto en el aula y prefería estar fuera. Y uno de los salesianos, yo estudié en el Colegio de los Salesianos en Tenerife, en Lortava, uno de los salesianos, que fue el que incluso me dio la oportunidad de representar a Totó en un espectáculo, pues lo mismo, en uno de esos días, lo que yo estoy contando que podríamos hacer con los niños, me dijo, Dani, ven para acá, oye, vas a estar ahí tirado en la cancha, ¿quieres aprender a hacer globos?
9: Lánzate a la piscina.
8: Vente para acá, y entonces dije, ¿cómo que hacer globos? Y tal. Y lo mismo que vamos a hacer hoy, pues me dio unos primeros globos, unas primeras nociones, y dije, bueno, pues mira, esto que está bien. Y a partir de ahí, pues cada vez que iba a algún campamento infantil o iba a alguna actividad infantil, me decían, oye, Dani, tú te puedes encargar de los globos. Y esto es un regalo que a todos siempre les gusta, todas las niñas, todos los niños quieren un globo. Y empecé también a eso, pues cada vez que participaba en algún campamento, oye, ¿tú qué puedes hacer? Ah, pues mira, yo sé hacer globos. Sabía dos, tres figuras y a partir de ahí...
9: Entretienes al público sobre todo.
8: Hay libros y todo de esto.
9: Al más pequeño. Bueno,
8: hay
9: pues,
8: libros,
9: yo
8: tú
9: no
8: vas a cualquier gran superficie y puedes comprar libros de globoflexia y dices, venga ya. O sea que esto está...
9: Pues yo por suerte no me tengo que poner el vídeo en YouTube o leerme el libro porque te tengo
8: yo te
9: a
8: hago
9: ti,
8: un tutorial, un face to face.
9: ¿Y qué, ¿vale?, te suelen pedir los más pequeños siempre?
8: Mira, es lo que te decía, hay clásicos que siempre funcionan, lo de los perros les encanta porque también es como ese icono, ¿no? Hay hasta figuras de decoración hoy en día que evocan a ese perro de globoflexia, ¿no? Ese perro que es como más alargado, el perro salchicha. A los niños o a las niñas que son un poco más cañeras y que lo que les gusta es salir a jugar, muchas veces se olvidan de que es un globo y esa espada que te decía se convierte en la mejor herramienta para recrear una guerra o un combate de esgrima, y es otro de los clásicos. Hay mucha gente que también les da un poco de miedo el tenerlo en las manos, y yo, por ejemplo, en alguno de los espectáculos lo que les hago es un sombrero muy sencillo con un solo globo que evoca como una pluma de un indio, y hay muchos niños o muchas niñas que a lo mejor los veo un poco más reticentes en escena, y les digo, ah, vete por aquí, por acá, te vas a hacer el indio a otro lado, y se van con un gorro en la cabeza, y así pues se quedan con las manos libres, pueden seguir manipulando sus cosas. O sea que hay ahí como varias opciones. Por San Valentín, siempre un corazón es muy fácil de hacer también con un globo.
9: Y si te piden alguna figura que no está dentro de tus expectativas.
8: Me lo invento. Me encanta cuando viene un niño y dice, hola, ¿me puedes hacer un guacamayo?
9: Pues no, esto es un guacamayo, lo no. que te ves va a ser un guacamayo, ¿no?
8: Yo en escena con Totó, la verdad que lo uso solo en un momento de un espectáculo, en el espectáculo de Totó, un payaso viajero, y cuando en algún momento, después de tantos años, hay algún nene o alguna nena que me boicotea el número, y no, pues yo quería, y le digo, ya cariño, pero en la vida no se puede tener todo lo que uno quiera, ¿sabes? Y entonces
9: le cambia la mentalidad para que te pida otra
8: lo
9: cosa.
8: Lo convierto en algo educativo, le digo, ya, pero es que en la vida hay que aguantarse con lo que te toca, ¿vale?
9: Y con estos globos que decimos que son especiales, ¿se pueden explotar más rápidos a la hora de girarlos?
8: Aquí es como todo.
9: ¿O
8: empezamos
9: son más fuertes estos
8: sí,
9: globos?
8: Vienen un poco más reforzados. Son globos especiales, ¿vale? También entramos en lo mismo. Que ningún padre, madre o alguien que se atreva diga, ay, es que a mí se me rompen. También entramos en las calidades de que compramos, no compramos, pero bueno, a nivel usuario, normalmente son globos que vienen un poco más reforzados y si los tocas tienen otra textura, ¿vale? Sí que hay que tener en cuenta, que también lo digo muchas veces cuando imparto formaciones, son globos de látex, ¿vale? Con esto hay que tener cuidado con alergias. Muchos niños, niñas o incluso adultos que los van a manipular y son alérgicos al látex, que a veces nos olvidamos y creemos que cualquier globo. Y también, por otro lado, nunca dejar a niños o niñas con globos solos, ¿vale?
9: Se los pueden meter también en la boca.
8: Súper, súper peligroso.
9: Muy peligrosa.
8: Yo, por ejemplo, en el hospital, en el otro proyecto, con la Fundación Teodora, tenemos totalmente prohibido el uso de globos. Y la gente dice, ay, se queda el nene en el hospital y tal. Digo, ya, pero yo soy responsable del globo mientras yo esté.
9: Sí, que son muchos niños también.
8: Entonces también lo digo, incluso en casa, que a veces dejamos a los niños o a las niñas con sus globos de un cumpleaños. Podemos tener sustos con cualquier globo que se explote, ¿vale? Pero sí que son globos que aprendiendo un poco a manipularlos, sí que es interesante, ahora te explicaré un poco el estirarlos para que cojan un poco más de cuerpo, se reparta un poco más el látex, que a veces deben ir de fábrica, se les hace como esos dobleces, ¿no? Igual que cuando compras una ropa que lleva mucho tiempo, le ves esa marca.
9: Sí, que pues, tiene algún tipo de
8: sí, los manipulamos
9: trucos,
8: un poco,
9: ¿no?
8: Pero sí, son globos que aguantan un poquito más y que precisamente están hechos para esa torsión que tanto te cuesta y que es lo básico para hacer globos.
9: Y al final hablamos de un arte, una práctica que también, ¿no?, contribuye a esa alegría en los eventos. Como decimos, hay que tener cuidado, pero también tienen una parte
8: el
9: muy
8: globo
9: positiva.
8: Estrella. Yo creo que a muy poca gente no le gusta jugar con un globo, hasta incluso cuando somos adultos y inflas un globo normal.
9: Hasta tenerlo de decoración.
8: Sí,
9: te
8: o el que el globo no caiga al suelo. ¿Cuántos no nos hemos visto jugando a darle un con tu pareja a darle un globo para que no caiga al suelo? Y tú dices, ¿en verdad estamos jugando a esto? O sea, creo que conecta con la parte lúdica. Por otro lado, lo que decíamos, el color, lo variado que se puede crear, creo que dan rienda también a la imaginación, a la creatividad. Los puedes utilizar como complemento de cualquier actividad, no sé, hay muchos docentes que los utilizan y los meten dentro de sus clases porque, yo qué sé, van a explicar Napoleón. pues dice, bueno, voy a hacer una espada, ¿sabes?
9: Porque te voy a decir, Napoleón es más difícil.
8: No, pero puedes utilizarlo a eso, a una espada, a evocar cualquier cosa. Creo que conecta mucho con el placer de las cosas.
9: Y lo importante, no los vamos a inflar.
8: Los vamos a hinchar con inflador, ¿vale? Se pueden inflar a boca. Evidentemente,
9: también,
8: sí, hay una técnica, claro, hay una técnica para inflarlos a boca, es una técnica un poco más depurada, sí que tienes que saber cerrar muy bien la boca, proyectar fuerte. ¿Qué pasa? Que desde hace tiempo, por suerte, se han inventado esos infladores que vemos en todas las tiendas para inflar los globos, ¿no? Ese que es como una zambomba, ¿no? Que se sube y se baja una parte.
9: Recurrimos a ello de vez en cuando.
8: Claro, entonces, viene muy bien también hasta por higiene, porque es lo que tú decías, es verdad que los globos se explotan. Hombre, pues si estamos soplando, proyectamos nuestra saliva adentro y luego se explota, pues hombre, es verdad que hay veces que dice, ay, parece que me salpicó un poquito el globo. Entonces simplemente con un inflador de globo flexia es muy sencillo, lo evitas.
9: Solo inflador y globo nos hace falta.
8: En principio inflador y globos. Mira, tú vas a coger uno, elige el color.
9: El color lila, que me vale. Gusta bastante.
8: Pues mira, lo primero es eso que te estaba diciendo, ¿vale? Mientras hablamos, si te fijas, el globo ves que tiene como ciertos dobleces. Sí. Yo siempre invito a que estiren así y eso también te ayuda un poco a lo que tú estabas diciendo. A ver, que no pasa nada, que es un trozo de plástico, ¿vale? Que no le pasa absolutamente nada, ¿vale? Y también viene bien que veamos la textura y cómo es. Explicaciones muy sencillas. Evidentemente, hay una parte abierta y una cerrada.
9: Eso de toda la vida, ¿vale? Eso ya lo sabemos.
8: Y, por lo tanto, el inflador... Primero del globo flexi. Pondríamos el inflador, pondríamos simplemente la boquilla y más o menos con inflarlo un poquito ya vas viendo la forma.
9: Eso te iba a preguntar, ¿vale? Que cómo sabe...
8: Ahora te voy a decir, mira... Vas viendo que se va quedando y le vamos narrando un poco a nuestros oyentes, ¿vale? Si yo más o menos inflo el globo como un 80 o un 90%, en la parte del culete donde tiene el nudo, ¿vale? Le vamos a hacer un nudo y ahí lo cerramos, ¿vale? Y se nos va a quedar en la parte superior como un pelillo suelto, ¿vale? Esto es súper importante porque esto es la cámara donde se va a ir acumulando el aire cada vez que tú dobles. ¿Por qué se explotan muchos globos? Porque
9: por no
8: lo hincho
9: dejarle.
8: Del todo. Si hincho el globo de globo flexia entero hasta el final de la punta, a la primera que tú dobles, ese aire no tiene por dónde salir. Si no tiene por dónde salir, explota.
9: Yo no sé si tú te has dado cuenta que...
8: Pero infla el tuyo.
9: Cada vez que acercas el globo a
8: infla el tuyo,
9: yo,
8: ¿vale?
9: Huyo porque...
8: Oye, y además, pánico. Mira, estos son bonitos, ¿eh? Tienen
9: esto
8: buen color.
9: Esto parece, para hacer lo que tú dijiste, es una corona.
8: Claro, claro, es que ¿verdad? Parecen metalizados y tal, ¿vale?
9: A ver, vamos a intentar.
8: Ahí pones la punta del globo, digamos, lo que después llamamos el culillo, ¿no? Donde tiene ahí, lo pones,
9: vale,
8: agárralo, ¿no? Con tus dedos, sí.
9: Ahí, pero se me...
8: Nada,
9: me
8: ahí, un poquito nada más, no hace falta mucho, vale. Más. Y ahí ahora dale dos o tres veces, mueves la mano, en este caso la izquierda tuya, la izquierda hacia adelante, esa, ahí. Eso, dale, sin miedo, venga, para que entre. Sigue más.
9: Esto necesita,
8: ahí lo tienes.
9: Gimnasio.
8: Venga, ahí sigues un poquito y mira, dale un poco más. Dale, dale, dale, dale, dale, dale más. Dale sin miedo. Ahí tienes, dale otro más, te queda más. Ahí, ahora ya, estrangúlalo tú abajo.
9: Ay,
8: suéltalo.
9: Esta
8: está.
9: Más complicada.
8: Y ahí ahora un nudito. Estiras, ¿vale? Y le haces un nudo como a cualquiera. ¿Sabes hacer nudo?
9: Sí, sé hacer un nudo, pero
8: venga.
9: Es que me supera.
8: Haz con dos dedos, yo suelo hacerlo de con dos dedos como para que quede grande. A eso le puedes estirar sin miedo, estira sin miedo. ¿Quieres que te haga yo el nudo, por lo
9: sí,
8: menos?
9: Porque venga. Mire, y como que tampoco puedo mucho,
8: suelta.
9: ¿No? Tiene
8: sí,
9: mucho
8: no,
9: aire.
8: No, aquí te queda, mira.
9: Ah, vale,
8: ahí
9: porque
8: te queda
9: le quitamos
8: un montón,
9: un poco
8: le quitas
9: aire.
8: Un poquito, mira. Si yo tengo dos dedos grandísimos. ¡Ay, que se asusta, Cintia! Yo con dos dedos grandísimos. Mira qué ñoños tengo yo, mira. Ahí lo tienes, ¿vale?
9: Ah, vale. Ahora
8: y ahí
9: sí.
8: Se te quedaría el nudo.
9: Me ha tenido que ayudar un poquito.
8: Vale.
9: Mira, qué bonito.
8: Pero mira, ¿ves? Claro. Se nos han quedado más o menos igual con esta parte de arriba de reserva.
9: Vale, ¿y ahora cuál es?
8: A los que tengan
9: paso?
8: Miedo, lo mismo. Es un globo, suena, pero no pasa nada. Lo puedes modelar, que
9: como
8: por eso son globos. Si se explota como mucho, ahora ¡pum! ¿Vale? Figura más simple que puedes hacer sin doblar. Mira, haz así.
9: Con los dos dedos.
8: Haces como,
9: vale.
8: Haces,
9: ponemos como dos dedos.
8: Haces como los cuernos.
9: Vale,
8: cuernos. Y metes índice y meñique, ¿vale? Y si tú haces así.
9: Parece que, como, no sé, como una gaviota.
8: Ahí
9: una,
8: tienes, ¿vale? Algo, muchas
9: pájaro.
8: Veces si le das la vuelta hay muchos nenes que dicen, ¡hazme un pájaro, hazme un pájaro! Si le moldeas un poco, nada más que así, mira, ahí tienes una gaviota en la playa de las Canteras.
9: Y hasta parece una serpiente también. Es la imaginación.
8: Te iba a decir, una serpiente puede ser simplemente el niño que pide una serpiente. Mira, manipúlalo como tú quieras, dóblalo como tú quieras, solo haz así. Mira, ahí.
9: Es verdad, que cuesta que se...
8: Claro, cuesta.
9: Yo es que voy con
8: ¿Has visto
9: miedo,
8: los chorizos
9: Dani?
8: De terror?
9: Sí.
8: Que los aprietas. Mira, es lo mismo, apriétalos sin miedo. Y con que simplemente le vayas aplicando un poquito de calor, dóblalo y en diferentes zonas.
9: Lo
8: mira.
9: Vamos moviendo, ¿no? Para
8: claro.
9: Darle calor. Dice.
8: Al doblarlo con tus manos, le vas aplicando un poco de calor y él solo se va doblando un poco y bueno, ya ha perdido esa verticalidad. Y bueno, con un poco de imaginación, lo que te decía, le cuentas al nene o a la nena, mira, una serpiente. Y ahí lo tienes, ¿vale?
9: Vale, genial. Y ahora...
8: Partes difíciles, ¿vale? Los globos de globoflexia, para que se ancle la figura, hay que torcerlo, ¿vale? Hay que hacerle una torsión.
9: Como el chorizo de Terón.
8: Claro. La misma, para que lo entiendas, imagínate un chorizo de los nuestros que puede tener 10, 15 centímetros, cógelo, pero por ese lado. Muy bien, porque siempre hay que dejar la punta que tiene hueco hacia arriba. Y simplemente hazle un doblez, como si fuera un chorizo. Un doblez, sin miedo, dobla, no se va a explotar. Dobla.
9: Ay, es verdad.
8: Esa sería una primera torsión. ¿Vale? Sí. Si ahora lo sueltas, mira, lo hago yo para que veas que no pasa nada. Como no lo hemos estrangulado del todo, el globo vuelve a su sitio. Suéltalo. Vale. Esa es, ¿vale? Esa es una de las primeras torsiones. Si lo haces 2, 3, 4 veces, pues lo mismo va a pasar, que lo doblas un par de veces, tarda más y ya está. Esto sería una torsión simple, pero que no está anclada. Si tú la sueltas, vuelve a explotar, ¿vale?
9: Vale, anclada.
8: Anclada
9: que alguna otra parte del globo, ¿no?
8: Anclada es cuando doblas dos. Y ahí ya sí que estrangulas dos, ¿vale? Te lo vamos a hacer eso.
9: Y ahí por sí que se quedaría por la
8: ahora se va a quedar mesa, ¿no? Fijo, claro. Al tú estrangular ya dos partes, digamos que el aire bloquea las dos partes y lo que nosotros decimos se queda anclada.
9: Vale,
8: si tú coges la punta del globo donde está el nudo, la pones hacia abajo, ¿vale? Y tendría, ahí lo tendríamos, ¿vale? Déjate un poquito más despacio si quieres. Vale.
9: ¿Ahí?
8: Sí. Sin miedo vas a hacer el mismo doblez que hicimos, pero con dos. Una, dos y tres, haces así. Dale vueltas, todas las que quieras.
9: Pero... espérate, a mí no me queda claro, porque el doblez yo lo iba a hacer donde está la parte del nudo, pero hay que hacerlo un poco más arriba.
8: Un poco
9: arriba,
8: más
9: ¿verdad?
8: Arriba, déjalo un poco, sepárate un poco más, más, ahí.
9: Así.
8: Cógelo aquí.
9: Vale, lo cojo aquí y aquí le hago...
8: así, y ahí dobla las dos, sin miedo, vale, raca, vale. Sin miedo, dale, sin miedo, dale, sin miedo, que no va a explotar. Venga, el mismo que hiciste antes, 2, 3 vueltas, dale,
9: vale.
8: Dale, y ahí gira, muchas veces, son las que tú quieras. ¿Vale? Ahora ponlo así.
9: Ay, esto se está pareciendo un perro salchicha.
8: Ahí lo tienes. Tienes el morro. ¿Ves que se te ha quedado torcido? ¿Sí? Recolócalo tú sin miedo. Con la manita.
9: Vale, claro, porque
8: aguantas
9: tiene que...
8: el morro. Ahí lo tienes. Le vas dando la forma. Y ya tienes morro y dos orejitas.
9: Vale, ok.
8: ¿Vale?
9: Ahora sí se va apareciendo este
8: claro,
9: perro.
8: Le faltaría, por ejemplo, las dos patas de adelante. Misma técnica. Doblamos un doblez de dos.
9: ¿Doblamos para adentro o para afuera?
8: Como tú quieras, porque luego lo puedes manipular.
9: Vale.
8: Pero si quieres, mira, le ponemos el morrito así, ¿vale?
9: Sí.
8: Doblas hacia abajo. Ahí tendrías. ¿Ves que ya te va a aparecer otro doblez como el que hiciste antes?
9: Siempre.
8: Lo mismo. Estrangulas arriba
9: aquí
8: y abajo.
9: Menos.
8: Sí, sin miedo. Y vuelves a estrangular.
9: Vale,
8: dobla
9: vamos.
8: Ahí.
9: Vamos a intentarlo.
8: Venga,
9: porque esto
8: sin
9: yo lo
8: miedo.
9: Noto cada
8: clac,
9: vez más.
8: Sin miedo. No, no, mira todo el aire que te queda atrás. Dobla ahí sin miedo todas las veces que quieras.
9: Lo que cogí un poquito, ¿no?
8: No pasa nada, estudio es pati corto, ¿vale? Si lo vuelves a colocar, ¿qué vas viendo?
9: Ahí la patita.
8: Vale, y aquí por
9: el mío es más pequeñito, es un salchicha pequeño.
8: El tuyo es Toy, ¿sabes? Si te das cuenta.
9: El mío es el perro salchicha
8: claro,
9: del llavero.
8: Si te das cuenta, ahí ya vamos teniendo medio perro. ¿Cuánta salchicha le puedes dar, digamos? ¿Cuánto de grande lo puedes hacer? Tú vas a tener que ir mirando el aire que te queda atrás. ¿Ves
9: vale,
8: cómo ya esto se ha ido
9: si
8: haciendo
9: no
8: más? Claro,
9: sin
8: si lo apretas mucho, puede explotar. Pero más o menos, tú calculas y dices, mira, yo quiero que el mío quede
9: aquí
8: divertido.
9: Te queda menos aire que a mí,
8: claro,
9: ¿eh?
8: Yo quiero que sea divertido y se quede de este tamañito. Cuando tú decidas, doblas igual y haces otro doblez de dos. Hacia
9: vale.
8: abajo, sin miedo.
9: Así.
8: ¿Vale? Y la misma técnica.
9: Por
8: pillas
9: aquí.
8: Con dos. Vuelves a estrangular.
9: Estoy perdiendo un poquito el miedo, ¿eh?
8: Sin miedo alguno. Mira todas las vueltas que le he dado yo. Le he dado como 15. Y cuando lo termines... ahora, recolócalo tú porque ves que se te queda un poco
9: ahí,
8: amorfo.
9: Sí.
8: Dale la vuelta a las
9: la
8: patas para abajo.
9: Sí, ¿no?
8: Ya está.
9: Vale.
8: Mira.
9: ¡Ay, qué guay!
8: ¡Tachán!
9: Pero mira, se me ha quedado las patas de atrás.
8: A mí también. A mí también. Esto es práctica. Pero mira, tendríamos un primer perro que si lo colocas... ahí se te queda rabo y cola.
9: ¡Qué guay!
8: ¿Vale? Mira.
9: Oye, esto es súper práctico.
8: No es tan
9: práctico.
8: Difícil. Y luego incluso, mira, si haces así... a los nenes les encanta lo de anda, mira, un perro salchicha, ¿vale? Le
9: qué
8: puedes
9: guay,
8: dar forma aquí.
9: Pues me está encantando, ¿eh?
8: Mira, viste que al mío le sobró menos punta.
9: Menos.
8: Ya cuando terminas, a ti no porque te da miedo, pero si lo apretas un poco más, ves que se termina de inflar y te queda pues un poco más estético.
9: Vale.
8: ¿Vale? No te sobra
9: si,
8: tanto.
9: O sea, te tiene que sobrar un poquito siempre, ¿no? Porque si no se termina
8: claro.
9: de explotar.
8: Es, el, es la seguridad para que no explote. Y ya... esto ya es de nivel top, pero en el tuyo...
9: yo me quedo con el perro salchicha.
8: No lo vas a hacer tú, lo voy a hacer yo, pero si este perro quisieras que fuera un caniche, ¿qué tienen los caniches? ¿Has visto que en las patas tienen como les
9: sí,
8: dejan
9: ¿verdad?
8: Las bolas de pelo?
9: Exacto.
8: Pues mira, esto lo tienes que explicar tú porque lo voy a hacer yo. La punta de este globo te lo metes en la boca y mira.
10: ¡Comor!
9: Y como que aspira y ya
8: ¿y
9: te sale un mini chorizo de terror. Y se queda ahí como un hueco.
8: Y ahí le haces una bola que se te va.
9: ¿vale? Es aspirar, ¿no? Para
8: es claro, succionas, haces vacío y entonces la punta del globo se llena de aire y haces otro.
9: Mira, yo voy a hacer aquí un espectáculo de globoflexia cualquier día de estos, ¿eh? Ya con la segunda que tú me animaste, ya se me quitó más el miedo.
8: A partir de mañana tú entras por aquí ya cargada de globos, todos los días tienes que
9: cargada de flores, de perros salchichas. ¿Vale? Vamos, no tenemos espacio, no sé. ¿Qué nota me das? Teniendo en cuenta que era un miedo para mí, ¿eh?
8: Has superado dos cosas. Manipular un globo, que da miedo. Es complicado. ¿Vale? Y has superado que se nos ha explotado un globo. O sea, eso lo intentamos hacer y no nos sale. O sea, que te voy a dar... un 7,5.
9: Bueno, ya yo me esperaba un 5, no, un aprobado.
8: No,
9: un 5
8: no, aprobar es solo tocarlo. No. Y has logrado hacer un nudo también.
9: Y un perro.
8: Y un perro salchicha.
9: Poco se habla.
8: Que poco se habla del perro de las patas de atrás más grande que las de adelante. Poco se habla.
9: Pues la verdad que con mi nota me voy súper contenta. Seguiré practicándolo porque, como decimos, esta es la primera vez.
8: Eso te iba a decir.
9: Necesita práctica.
8: Es la primera de muchas. Mira, han sobrado 3 globos. Te voy a mandar tarea para tu casa, ¿vale? Tienes que hacer 3 perritos, uno para Tomás, uno para Andrea y otro para nuestros compañeros y compañeras de sonido.
9: Reto, ¿vale? Complicado, reto y, complicado,
8: y,
9: pero
8: y le
9: pero
8: sacas una foto a María, nuestra técnica, con su perro, a Tomás y a Andrea, todo el mundo con su perro, y lo cuelgas en Rosca y Cotufa. Si no, te bajo un 5. Hecho.
9: Si no, al 5. Bueno,
8: al 5.
9: También estaría aprobada, pero voy a intentarlo
8: ahí
9: para que Tomás, Andrea y María pues también se vayan contentos. Toto, muchísimas gracias.
8: A ustedes.
9: Por hacernos feliz esta tarde a nosotros, que siempre haces feliz a los niños y a los adultos y a todos, y me ha hecho especial ilusión, la verdad,
8: pues mira,
9: esta vez, y sobre todo por todo lo que hemos hecho.
8: Gracias.

maestro. Ya les decía yo, Toto el payaso, qué suerte contar con él siempre cada semana en Roscas y Cotufas. Y ahora también que comparta sus conocimientos con nuestra compañera Cintia, que lo ha hecho muy bien, ¿eh? Que ha llenado, por cierto, nuestra redacción de flores hechas con Globoflexia. Gracias a Cintia y, por supuesto, a Dani, a Toto el payaso por...

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7: El Gobierno de Canarias recomienda a toda la población de las islas preparar un kit de supervivencia para poder afrontar episodios de crisis como posibles apagones o fallos en los suministros de servicios básicos.
8: Es un kit básico en el que es importante tener siempre esta radio, una radio a pilas con pilas de repuesto, una linterna con pilas de repuesto también sería para el interior de la vivienda y el teléfono móvil con los cargadores y también si tenemos baterías externas porque al fin y al cabo es un elemento necesario. Si tenemos medicación pautada que a lo mejor nos va a costar encontrar en las primeras horas, pues también tener ese pequeño botiquín con la medicación que después obviamente los servicios de emergencia vamos a gestionar para que puedan tener la continuidad, pero sí en un primer momento, tanto si estamos en casa como si nos tienen que evacuar, pues tener esa medicación en casa. Tener también estos alimentos que no tengan que ser cocinados en casa para una primera respuesta, unas horas, y el agua, por supuesto, y bueno, obviamente si tenemos personas en casa, pues personas mayores o que tienen algún tipo de necesidad, pues también tenerla en cuenta, sobre todo pues si hay evacuaciones, pues elementos pues de apoyo, de movilidad, lo que sea, pues también tenerlo a mano. También la documentación personal, nuestra tarjeta sanitaria, el pasaporte, el DNI, los datos de las pólizas de las viviendas en caso de que nos tengan que evacuar, tener esa información al menos localizada, las llaves de casa y del coche si nos evacúan también.
7: Montse Román es jefa del Servicio de Protección Civil y Atención a Emergencias del Gobierno de Canarias.
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9: Y nosotros que nos vamos, pero no sin antes compartir nuestra recomendación musical de la semana, de la tarde.
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9: Hoy es una lección que comparte con todos nosotros nuestro compañero en práctica, Javi Medina. Elige a Bruno Mars como artista y con esta canción, Smoking Out the Window. Así nos vamos a despedir en esta tarde de miércoles. Gracias por elegirnos para compartir las tardes que huelen a millo. Se van a quedar ya con toda la actualidad tan intensa como siempre. Ahora con C. Castro en Canarias al cierre. Mañana será jueves y a las 3 de la tarde estaremos fieles a nuestra cita con la información, la actualidad, el entretenimiento y la cultura. Cuídense mucho. Hasta mañana. Yeah.

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0: A las 4 y 20 minutos de la tarde aterrizaba en el aeropuerto de Gran Canaria un avión ambulancia que evacuaba desde Cabo Verde a Holanda dos pacientes con indicios de haberse contagiado de antivirus a bordo de ese crucero Ondius. El aparato se ha visto obligado a parar en Gando para repostar tras la negativa del gobierno de Marruecos a que entrara a su territorio a cargar combustible. Según ha informado la delegación del gobierno, se estimaba que esta operación durase unos 80 minutos y que en ese espacio de tiempo ni bajara ni subiese nadie al avión. El destino final, ya lo saben, es Ámsterdam. Este es el último capítulo de una crisis sanitaria que se prolonga en el tiempo, que todavía no termina. Además, hoy se ha evacuado, ya lo saben, a un tercer afectado también a Ámsterdam. El resto de los pasajeros, unos 147, permanece asintomático en Cabo Verde. Será trasladado hasta el puerto de Granadilla de Abona, en el sur de Tenerife, a donde está previsto que lleguen el próximo sábado. Toda esta situación ha provocado una nueva crisis institucional entre los gobiernos canario y central. El presidente canario, Fernando Clavijo, habla de falta de lealtad, información y colaboración por parte del Estado.
2: ¿Por qué, si lo que se quiere proceder es a una repatriación, no se hace? En este caso en el puerto de Praia o en el aeropuerto de Praia, y se somete al vía crucis de todos estos pasajeros de una navegación de 3 días hasta llegar a un puerto canario, para que de aquí, supuestamente por las informaciones, pues se pueda evacuar con los aviones, cuando se puede hacer perfectamente en el aeropuerto internacional de Praia. Por lo tanto, seguimos sin tener la información.
0: La ministra de Sanidad, Mónica García, lo ha negado todo este mediodía.
3: A todos los niveles hemos estado en contacto con el gobierno canario. Desde primera hora de la mañana estuvimos en contacto a nivel técnico en la comisión de alertas, en la ponencia de alertas, con, por supuesto, la Dirección General de Salud Pública, a nivel de la consejera de Sanidad y, por supuesto, también a nivel del presidente. Hemos estado en contacto estrecho, lo vamos a seguir estando, y como bien ha dicho el ministro del Interior, en aquellas reuniones de las que deriven ahora del mecanismo de protección civil, estará incorporado, como no, el gobierno de Canarias.
0: Así las cosas. A partir de ahora comienzan 3 días intensos, más intensos aún, para prepararlo todo. Se va a hacer cargo de ese operativo el Ministerio del Interior a través de Protección Civil. Para esta tarde ya hay prevista una reunión de coordinación, Ministerios de Interior, Sanidad y también Gobierno Canario. El ministro Fernando Grande-Marlaska ha dicho que la situación es compleja, pero que España y la Unión Europea están preparadas.
4: Un análisis minuto a minuto de la situación y de lo que sea necesario adoptar, de cualquier medida de todo tipo, logística, sanitaria, etcétera, en su caso que sea posible. Es decir, por eso es muy importante decir, tenemos los medios, es decir, la situación es una situación compleja, pero tenemos los medios para responder a este tipo de situaciones con el músculo propio de nuestro país, pero también de la Unión Europea.
0: Esta es la última hora sobre este asunto, pero han pasado más cosas. El día comenzaba con el asesinato de una mujer, de Gema, de 57 años, en un municipio del norte de Tenerife, en Santa Úrsula. Un asesinato que se investiga como un posible caso de violencia de género. Uno de sus familiares, de los familiares de la víctima, su madre, se encuentra hospitalizada y el autor está detenido. Candelaria Delgado es la consejera de Igualdad del Gobierno canario.

0: condenar de nuevo este nuevo asesinato machista a espera de la confirmación, pero vamos, todos los indicios apuntan a un nuevo caso de violencia de género en nuestras islas y tenemos que condenarlo abiertamente y poner todos los medios, seguir poniendo todos los medios y toda la sensibilización y concienciación de la sociedad para que estos asesinatos no vuelvan a ocurrir en Canarias.
1: Mañana habrá minutos de silencio, minutos de repulsa en las distintas administraciones del archipiélago. El Ayuntamiento de Santa Úrsula ha suspendido todos los actos oficiales para hoy y también para mañana. También ha pedido evitar la difusión de rumores, imágenes o informaciones que puedan aumentar el dolor de quienes atraviesan esta tragedia. Los expertos insisten en que un momento clave para la violencia machista es la separación. Miguel Lorente es médico forense y es delegado del Gobierno contra la Violencia de Género.
2: En violencia de género, el momento de mayor riesgo para una agresión grave o el homicidio es la separación. Y es porque el objetivo de esta violencia es el control y cuando el agresor percibe que pierde ese control es cuando empieza a pensar en dar el paso hacia el homicidio.
1: Todo esto en un año en el que los 5 centros de crisis 24 horas para atender a mujeres víctimas de violencias sexuales han atendido a 761 mujeres y menores de edad. Recuerden, el 016 es el teléfono de atención a las víctimas de violencia machista. Es gratuito y no deja huella en la factura. En caso de emergencia, siempre llamar al 112. Y a esta hora de la tarde, allí nos vamos hasta la sala operativa del 112 para conocer cómo ha transcurrido la tarde. Buenas tardes, Armando Camino.
3: Hola, buenas tardes. Lo más relevante de las últimas horas ha sido un accidente de tráfico que se producía en la isla de Tenerife, en el municipio sureño de Adeje, una colisión por alcance entre dos vehículos que ha dejado un balance de dos heridos atendidos por el Servicio de Urgencias Canario. Un varón de unos 37 años con pronóstico grave debido a las lesiones que presentaba en el momento de la asistencia y otra persona, otro hombre, en este caso con policontusiones de carácter leve. Ambos fueron trasladados a los hospitales del sur de la isla.
1: Laura, disculpa por el error.
3: No hay problema.
1: Y muchas gracias.
3: Gracias a ustedes, no hay problema. Buenas tardes.
1: Buenas tardes. Y de las emergencias nos vamos a conocer la previsión del tiempo. Parece que ahora sí que comienza a cambiar el tiempo.
4: ¿Qué tal? Buenas tardes.
1: Edgar Cedrés, meteorólogo de Radio Televisión Canaria. Buenas tardes, Edgar, que tenía un problema con el sonido. Cuéntame, ¿cómo va a transcurrir las próximas horas?
4: Bueno, pues tenemos una tarde bastante nubosa en el archipiélago, salvo, pues como no suele ser habitual, en puntos del norte de la isla de Tenerife. El ambiente más soleado lo tenemos pues en zonas costeras del norte de la isla de Tenerife, por el norte y oeste de Gran Canaria, y también en zonas de costa de Lanzarote y de la isla de Fuerteventura. Y es que en el resto de zonas, pues las nubes son las protagonistas y nos hace falta incluso usar el paraguas, por ejemplo, en las medianías del este y del sur de la isla de La Palma, en zonas del sur y de las cumbres del Hierro, de la isla de La Gomera, o en parte del sur, del este y del valle de Güímar, en la isla de Tenerife, también en las medianías del sur de la isla de Gran Canaria. De hecho, ya hay acumulados, por ejemplo, por el este de la isla de La Palma, de más de 15 litros por metro cuadrado, y esas precipitaciones en las próximas horas van a continuar. Las temperaturas, como habrán notado, han descendido en medianías y cumbres, mañana lo van a seguir haciendo y seguimos con poco viento que también se refleja en el mar, con una situación bastante tranquila. De cara a mañana aumentará la probabilidad de precipitaciones. Conviene tener a mano el paraguas en el Hierro, en La Palma, en La Gomera, en parte del sur y del este de la isla de Tenerife o en zonas de cumbre de la isla de Gran Canaria. En principio, en el resto de zonas no lo vamos a necesitar y esas precipitaciones pues podrían ser al final de la jornada los acumulados destacables por el este de la Isla Bonita o en puntos de la Isla del Hierro, si se cumple la previsión. Vamos a seguir con poco viento, con temperaturas que siguen descendiendo, ambiente fresco en medianías y cumbres, los valores más agradables en zonas de costa, y hay que aprovechar en el mar porque se va a mantener la situación bastante tranquila, tendría que complicarse ya de cara al fin de semana.
1: Vamos a ver qué pasa para ese fin de semana. Muchas gracias, Edgar.
4: Un saludo, feliz tarde.
1: Feliz tarde, son las 6:08 de la tarde. Nos vamos a repasar ahora más noticias con Cintia Quintana. Buenas tardes, Cintia.
5: ¿Qué tal, Seb? Buenas tardes.
1: El Papa visitará el puerto de Arguineguín y también el centro de acogida de las raíces en las islas.
5: Así es, León XIV mantendrá un encuentro con las asociaciones que se ocupan de migración en el puerto de Arguineguín en Gran Canaria, visitará el centro para migrantes, las raíces en Tenerife y celebrará dos misas en sendas islas en la tercera etapa de su viaje a España, según el programa oficial que ha publicado hoy el Vaticano. También participará en el encuentro con el clero en la Catedral de Santa Ana, en Las Palmas y en Tenerife. También se reunirá en la Plaza del Cristo de la Laguna con las diferentes asociaciones que se ocupan de la integración y concluirá su viaje a España con una misa en el puerto de Santa Cruz. José Mazuelos es el obispo de la diócesis de Canarias.
6: En la catedral se va a encontrar con una iglesia, sacerdotes, religiosos, religiosas, que están ahí al pie del cañón, pero que está deseosa de afrontar caminos de nueva evangelización. Hay una realidad en Canarias que es la secularización fuerte, y esa es la fuerza que tendrá el encuentro en la catedral.
5: Cambiamos de asunto. El presidente de Canarias, Fernando Clavijo, ha pedido hoy en Bruselas a la Comisión Europea que la exención de tasas de emisiones en rutas marítimas o aéreas prevista hasta 2030 se extienda. Clavijo ha trasladado esta petición a la vicepresidenta del Ejecutivo Comunitario, Teresa Rivera, en una reunión en la que se ha mostrado abierta a valorarla. El objetivo es garantizar que los canarios puedan seguir viajando a precios razonables. Concluye así la visita de dos días de Clavijo a Bruselas para conseguir que se afiancen los derechos de las islas como región ultraperiférica.
7: Solicitamos que, como hemos dicho, la condición de RUP, la ficha financiera y la relación directa con las instituciones europeas la podamos mantener en los viajes, tanto marítimos como aéreos, de nuestra comunidad autónoma con la península y de entre islas, pueda ser mantenida hasta que la tecnología aparezca o bien hasta el 2040.
5: Y en materia de vivienda han comenzado las obras de una nueva promoción pública en Telde, en el barrio de Ginamar. Serán 37 viviendas, cada una con una plaza de garaje. Hoy el gobierno autonómico ha puesto la primera piedra de esta urbanización, en la que se invertirá 8 millones de euros. Se retoma de esta forma la construcción de vivienda pública en el municipio, paralizada desde 2010 y activa en menos de 2 meses, 2 promociones que suman 73 viviendas. Juan Antonio Peñas, al alcalde de Telde, y Pablo Rodríguez, consejero de Obras Públicas del Gobierno Autonómico.
8: Como alcalde, uno de los principales problemas que recibe todos los días y que despacha es la falta de vivienda. Y cuando está en una hoja de ruta del Gobierno de Canarias y del Gobierno de España, significa que le podemos dar solución, alternativa y esperanza a muchas familias, que es lo que se está haciendo hoy. Son buenas noticias y en nombre, pues, de los teldenses, de esta sociedad canaria, darles las gracias.
9: Justo al lado estamos construyendo 36 viviendas desde hace unos meses. También en la parcela que está contigua se construirán otras 36 viviendas. Por lo tanto, es una acción continuada, una acción estratégica.
5: Se lo venimos contando, el programa Noveleros, el más longevo de Televisión Canaria, celebrará en el municipio Gran Canario de Agüimes sus 500 programas emitidos con el Gran Verbenazo, una gran fiesta musical de acceso público y gratuito, el próximo viernes 29 de mayo con bandas como Nueva Línea y el Combo Dominicano. Milagro Gutiérrez, directora de producto de la productora Suelta el Mando, encargada de Noveleros.
10: Se sostiene con mucho trabajo y con mucha ilusión. La verdad que tenemos unos profesionales con mucho talento, muy comprometidos, profesionales canarios que crecen en nuestra empresa como Náyade, y bueno, y con el apoyo y la generosidad siempre del público del pueblo canario, que nos abren las puertas de sus casas para que podamos contar sus historias.
5: Y acabamos con una triste noticia. Hoy tenemos que lamentar el fallecimiento de un compañero de profesión, Santiago Travieso, el periodista que retransmitió el devenir de Fuerteventura de las últimas décadas. El profesional fue uno de los fundadores de la Asociación de la Prensa de la Isla Majorera, también de Lanzarote. Permaneció activo hasta febrero de este año, cuando acudió con 70 años a retransmitir desde la ITV de Berlín, como siempre desde hace más de una década. Además, Turismo Islas Canarias le hizo un reconocimiento por 42 años ininterrumpido de labor periodística en el marco de Fitur. Así que nuestro más sentido pésame a sus familiares y amigos. Y es la actualidad hasta el momento, sea las 7, más noticias.
1: Muchas gracias, Cintia. Y ahora nos vamos con el deporte con Adrián Brito, porque en la Laguna Tenerife ya está en Badalona para disputar mañana las semifinales de la Basketball Champions League. Buenas tardes, Adrián.
11: Muy buenas tardes, sí, así es, los aurinegros tienen mañana la oportunidad de meterse en una nueva final europea. Para ello habrá que derrotar al Rita Vilnius lituano, ante el cual los laguneros han ganado en 3 de las 4 veces que se han visto ambos conjuntos las caras. Joan Sastre, escolta de la Laguna Tenerife, habla sobre pelear el título.
12: Sí, siempre es especial llegar a las Final Four, ¿no? Esta es una más y bueno, vamos a intentar ganarla como todas las anteriores, ¿no? A veces no se puede porque todos quieren ganarla y solo gana uno, pero bueno, venimos aquí con la máxima ilusión de poder llegar a la final y poder conseguirla.
11: Mientras tanto, la Unión Deportiva Las Palmas ha vuelto a los entrenamientos de cara a preparar el choque de este próximo domingo ante la Andorra. Restan tan solo 4 jornadas para la finalización de la temporada y un triunfo en el Principado será clave para definir las aspiraciones de los amarillos. El central gallego Sergio García ya está confirmado que será baja al menos durante un mes, tras confirmarse que sufre una microrotura en el bíceps femoral derecho. Luis García, entrenador de la Unión Deportiva Las Palmas, afirma que no hay excusas tras la lesión de García.
13: Hemos sufrido la baja de Enzo y seguimos adelante, la de Jere, seguimos adelante, y ahora si hay algún tipo de lesión de Barcia, vamos a seguir adelante porque tenemos, como os dije, 4 grandes centrales, tenemos a Ale Suárez, tenemos a Juanma, tenemos a Mica y tenemos a Barcia, con lo cual es momento de equipo más que nunca.
11: Y el Club Deportivo Tenerife sigue entrenando con la mente puesta en el partido ante el Unionista de Salamanca de este próximo sábado, en uno de los 3 choques que le restan esta temporada a los blanquiazules. El guardameta Gabri de Buista analiza al conjunto salmantino.
14: Pues al final es un gran club, un club histórico aquí, y es verdad que nosotros ya hemos cumplido nuestro objetivo, pero como bien dices, por respeto al rival, hay que ir allí a ganar, a hacer nuestro partido y a traer los 3 puntos.
11: Y un último apunte, esta noche también estaremos muy atentos al fútbol, a la Champions League, ya que se disputa la segunda semifinal. El Bayern de Múnich y el Paris Saint-Germain se juegan el billete en una final en la que ya está el Arsenal tras derrotar al Atlético de Madrid.
1: Gracias, Adrián. Son las 6:15 de la tarde. En la producción, Melanie García y Ángel González. Cintia Quintana en la redacción. En la realización técnica, Héctor Martín y Javi Medina. 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
1: Pues ya no han escuchado, estamos todos pendientes porque el gobierno de España explica que la situación con todo lo que está sucediendo con ese crucero afectado por antivirus es complicada, pero que está controlada. El crucero Ondius, en el que han muerto ya 3 personas, tiene previsto atracar en Granadilla de Abona el próximo sábado. Cati Darias, coordinadora de la Federación de Salud Intersindical Canaria, buenas tardes.
16: Hola, buenas tardes.
1: La hemos llamado para profundizar en este asunto, para conocer cómo se vive una situación de este tipo desde el punto de vista de los trabajadores y de las trabajadoras del sistema sanitario. Finalmente parece que no van a estar mucho tiempo en las islas, que el operativo va a depender del Ministerio de Defensa, también de Sanidad Militar. Pero la duda que se nos plantea es si estamos preparados para este tipo de situaciones.
16: Pues la respuesta es contundente y la respuesta es no. No, porque si bien durante el COVID se construyeron al menos 5 instalaciones hospitalarias para enfermedades emergentes, esas instalaciones hospitalarias situadas en distintas islas, debido también a la otra emergencia sanitaria que hay en Canarias, sanitaria y sociosanitaria, de colapso, pues en estos momentos están ocupadas pues por pacientes sociosanitarios. Y la pregunta que nos hacemos es ¿por qué Canarias, por qué Tenerife, para desarrollar la, digamos, evacuación de los pasajeros del crucero? Cuando en estos momentos solo se dispone en la Candelaria de una cama, y en caso de que se complique, que no es deseable, pero sí es posible, se complique la situación y las personas que en este momento pues deben haber estado en contacto estrecho, que estarán probablemente en un periodo de incubación y que puede ser que aparezcan nuevos casos, pues ahora mismo hay capacidad en la isla de Tenerife para atender a una independientemente de la gran valía del personal, del contingente que se ha desarrollado en la isla de Tenerife, que abarca a más de 40 profesionales de distintas categorías. Lo que no entendemos es por qué Canarias y por qué no el territorio continental.
1: En principio sí que es cierto que, según ha informado el Ministerio de Interior y el Ministerio de Sanidad, en principio en Canarias no se atendería a nadie, sino simplemente que llegarían hasta Granadilla, Abona, y luego partirían en avión hasta Madrid para ser atendidos los españoles en el Gómez Ulla. Decía que aquí en las islas faltan infraestructuras. Yo no sé si el personal sanitario recibe formación para este tipo de dolencias emergentes, de enfermedades infecciosas de este tipo.
16: Bien, el personal sanitario, hay personas que reciben formación, especializados en EPIs, para contención de este tipo del antivirus, de este tipo, y se dio con el ébola, esa formación, se volvió a dar con el coronavirus, y digamos que los equipos de contención se han activado y se está de alguna manera refrescando y reformulando todo lo que tiene que ver con las medidas de aislamiento, que hay que decir que en este caso, pues básicamente sería un aislamiento respiratorio y de contacto estrecho para trasladar a las personas que pudiesen haber estado en contacto con el virus. Preparados sí estamos en Canarias. De lo que carecemos es de infraestructura, y lo que no compartimos es la decisión de que sea Canarias el lugar para hacer, digamos, vamos a llamarla repatriación de las personas que se encuentran en ese crucero.
1: Por cierto, Katy, tenemos que ampliar la información que dábamos al principio de este informativo. Hablábamos de un repostaje de emergencia en el aeropuerto de Gran Canaria debido a la negativa del gobierno de Marruecos de que ese avión ambulancia aterrizase en su país. Finalmente no es para repostar. La razón ha sido para tratar de arreglar una burbuja de aislamiento de un paciente, y así, por ese motivo, han parado en el aeropuerto de Gran Canaria para arreglarla. Esto es un inconveniente más para toda esta situación tan compleja.
16: La situación es absolutamente compleja. Estamos hablando de un virus zoonótico que es el único de su familia, de esta especie de antivirus, el virus Ande, que es de la variante Ande, que se transmite de persona a persona, que es posible la transmisión de persona a persona. Habitualmente estas zoonosis se transmiten desde el huésped, que suele ser un roedor, a la persona que entra en contacto con sus excrementos, ¿no? Por alguna razón. ¿Hay riesgo real? Existe riesgo real. Minimicemos los riesgos desplazando ya a sus países de origen, sin más escalas y sin más cuestiones, a territorio continental, donde pueden ser perfectamente repatriados con muchos más medios a las personas que pueden estar en situación de contagio, porque hay un brote que en estos momentos, y según las últimas informaciones, asciende ya a 8 personas, con 3 fallecidos, pero no sabemos en estos momentos el alcance de las personas que pueden estar siendo estar en periodo de incubación del virus, digamos.
1: Vamos a ver cómo va evolucionando toda esta situación. Muchas gracias, Katy Darias, por atender como siempre a la Radio Canaria, coordinadora de la Federación de Salud de Intersindical Canaria. Buenas tardes, Katy.
16: Gracias a ustedes y buenas tardes.
1: Buenas tardes, y continuamos hablando de este asunto. Ahora Hablamos con el sindicato de la UGT porque ha pedido el retorno de los buques hospital del Instituto Social de la Marina hasta Aguas Canarias. Fran Bautista, secretario general de Servicios Públicos de la UGT, buenas tardes.
17: Hola, muy buenas tardes, ¿cómo estamos?
1: Buenas tardes, hablamos de esos buques de la Esperanza del Mar y del Juan de la Cosa que están habitualmente en el Cantábrico, mientras aquí ustedes aseguran que no hay este tipo de barcos, que estamos desasistidos.
17: No solo que estemos desasistidos, sino que esos barcos son matriculados aquí en Canarias, uno en Santa Cruz de Tenerife, Juan de la Cosa y el Esperanza del Mar en Gran Canaria, con puerto base en Gran Canaria, donde ahora mismo llevamos años demandando de que esos barcos tienen que estar aquí, por lo menos uno de esos barcos tienen que estar aquí en Canarias, pues que somos puerto base para poder atender en el Atlántico Sur todas aquellas urgencias que se lleven a cabo, ¿no? Son tripulación, son 30 tripulantes que están en cada uno de esos barcos, donde hay personal médico, donde hay personal de enfermería, donde hay personal sanitario cualificado para atender cualquier situación que se puede llevar a cabo, incluso por vía satélite tenían conexión con el hospital Doctor Negrín por si en uno de los quirófanos se tenía que asistir a alguien urgentemente. Nosotros lo que decimos es que esos barcos, es necesario que uno de esos barcos tiene que estar aquí en Canarias, porque con la situación que nos hemos encontrado en este momento, con la cantidad de barcos que pasan por Canarias, pues la emergencia, la sanidad exterior, que es competencia exclusiva del Estado español y del Instituto Social de la Marina, pues podríamos haber actuado. En este caso podríamos haber actuado directamente, llevando el barco con nuestros profesionales para ver y verificar la situación real que se estaba viviendo en ese barco y darle a la Organización Mundial de la Salud, darle a las autoridades sanitarias españolas y a las autoridades sanitarias canarias la realidad de lo que estaba sucediendo, con quién está contagiado, quién son asintomáticos, qué tienen la sintomatología, y darle una actuación real, rápida y eficaz. Y eso no se ha dado. Aquí se está llevando ahora, si el barco viene a Tenerife, que están diciendo que vienen a la isla de Tenerife, que lo van a poner en el muelle de Granadilla, no se toman en consideración las actuaciones del Servicio Canario de Salud, que es el que va a dar la asistencia sanitaria, y esos barcos hubieran sido fundamental y necesario porque tendríamos a esos profesionales que darían una respuesta inmediata y sabríamos la realidad de cómo se cuenta ese crucero y qué tienen sus tripulantes o las personas que están viajando en él.
1: Pues al parecer ese buque ya habría zarpado de Praia rumbo a la isla de Tenerife, donde tiene previsto llegar el próximo sábado, creemos que a mediodía. Yo no sé si desde el sindicato UGT, cómo están viviendo toda esta situación. Hablaba de que no se ha tenido en cuenta a los sanitarios, a los trabajadores y trabajadoras del Servicio Canario de la Salud. Sí que es verdad que en un primer momento se ha dicho que esa situación no se iba a dar porque las personas que van en el buque están asintomáticas, no tendrían ningún tipo de afección y simplemente serían trasladados desde el puerto de Granadilla hasta el aeropuerto Tenerife Sur y de ahí regresarían a sus países, salvo los españoles que irían a Madrid a pasar una cuarentena en el Gómez Ulla.
17: Sí, lo que nos sorprende es que el gobierno del Estado, en vez de actuar con transparencia, con coordinación entre las diferentes administraciones, y en la administración del Canarias, del Servicio Canario de Salud, con su director del Servicio Canario de Salud, Azad Goya, que hacía un comunicado que nadie se había puesto en contacto con él, pues imagínense ustedes la incertidumbre, ¿no? Nosotros alarmistas no somos, porque nosotros tenemos una sanidad que tiene los recursos adecuados para poder asistir a esa gente y poner carpas para tener una cuarentena, y ya nosotros, Canarias ha vivido episodios similares, acuérdense cuando lo del ELA...
1: En 2014 con el ébola.
17: Con el ébola en el 2014, donde la isla de Tenerife tuvo algunos afectados y en Canarias hubieron algunos afectados y se hizo todo el protocolo adecuado para que no hubieran más contagios y controlar con esa. Tenemos los equipos de protección individuales adecuados para nuestro personal. Nuestro personal está formado para situaciones de esta índole, pero lo que ha faltado es la coordinación entre las administraciones públicas. No se puede decir un día que el barco no viene, al otro día que no se sabe, al siguiente, que la Organización Mundial de la Salud le pide a España que venga, y que las autoridades canarias, que son los que van a dar el servicio, no tengan ningún tipo de conocimiento de qué va a pasar. Esta mañana el presidente de la autoridad portuaria en Santa Cruz de Tenerife decía en una cadena de radio que ni siquiera le habían comunicado a él para poder entrar en las instalaciones. Ha sido una descoordinación y una falta de, yo creo que respeto hacia hacia los canarios y a las canarias, a nuestra ciudadanía, porque se han hecho las cosas mal cuando desde un principio se podía ser lo más transparente posible, decir la información que se tenía y poner las actuaciones que pertinentes que se tenían que llevar a cabo. Y no hubiera suscitado ningún otro tipo de problema. Son ciudadanos europeos, tenemos que atender a los ciudadanos europeos porque somos miembros de la Unión Europea, porque la Carta Social Europea así lo dice, porque la propia Constitución Europea así lo dice, la asistencia la tiene que dar cualquier país miembro de la Unión Europea, en este caso somos nosotros que somos los más cerca.
1: Disculpa, pero lo tenemos que dejar aquí. Se entiende muy bien el mensaje que quieres trasladar. Fran Bautista, secretario general de los Servicios Públicos de la UGT, gracias de verdad por estar en la radio pública.
17: A ustedes, muy buenas tardes.
1: Muchas gracias, y nosotros faltan segundos para llegar a las 6:30 y para que lleguen los episodios insulares de nuestra compañera Paola Linares. Ahora se quedan con lo nuevo de Rolling Stone.

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1: La medicina ha evolucionado mucho en el último siglo, años e incluso en el último lustro. Los pasos que da esta disciplina hacia la excelencia son constantes. Hoy nos preguntamos cómo era la medicina en las islas en el siglo XIX, cuando esta profesión se profesionalizaba definitivamente. ¿Cómo se formaban los médicos canarios? ¿Dónde? ¿Cómo era la medicina en las islas? ¿Había médicos en todas las islas? Enseguida contestaremos a estas y otras preguntas. Además, vamos a conocer también la cima de Jinamar, en Gran Canaria, a donde se baja por primera vez para recuperar los restos de los represaliados que fueron arrojados allí por el franquismo. Empezamos un nuevo capítulo de Episodios Insulares. Pónganse cómodos y sean bienvenidos.

0: Canarias no siempre ha estado tan bien comunicada como lo está hoy en el continente, con el continente europeo. Tampoco tenía las universidades y la amplia oferta educativa que permite estudiar en las islas casi cualquier salida profesional. ¿Qué ocurría con quienes querían formarse y ejercer, por ejemplo, la medicina en el siglo XIX? ¿Cuántos médicos había entonces en Canarias? ¿Cómo era su trabajo? ¿Muy diferente al que hacen ahora? Estas son solo algunas de las preguntas que se pueden responder leyendo el diccionario biográfico de médicos canarios nacidos en el siglo XIX, recientemente publicado por Nicolás Chesa Ponte. Nicolás, bienvenido y gracias por acompañarnos hoy en Episodios Insulares.
1: Bueno, buenos días.
0: Es usted médico urólogo ya jubilado y que ha publicado ya 3 libros con este, todos ellos relacionados con la medicina en las islas, un asunto que ha investigado en profundidad, ¿no?
1: Siempre me ha interesado la historia de la medicina en Canarias. Lo que sucedía era que mientras ejercía, yo ahora estoy jubilado, la medicina es una profesión muy absorbente, que no da tiempo para otras cosas. Y entonces una vez que me llegó la edad de jubilación, después de 40 años de servicio en el hospital insular, pues tengo tiempo para poder dedicarme a este hobby que me entretiene, me ilusiona y estoy adicto a él, ¿no? Y eso me ha permitido abrir unos trabajos que hasta entonces se habían publicado poco y sobre todo hace ya mucho tiempo que no se tocaban en las ciencias médicas. Y creo que estos trabajos explican un poco cómo estaba Canarias desde el punto de vista sanitario en el siglo XIX, que era una época en que Canarias estaba de un subdesarrollo brutal, y eso repercutía también en la calidad de la medicina, en el número de médicos, etcétera, etcétera.
0: Vamos a aprovecharos de ese conocimiento para saber nosotros también un poco más sobre este asunto, que me parece muy interesante, como ya nos ha empezado a avanzar. Este último libro del que hemos hablado es un diccionario biográfico con unos 300 médicos canarios y unos 70 facultativos de origen peninsular, ¿no?
1: Sí, calculé que con 150, 200 médicos cubría el expediente. Y mi sorpresa fue cuando me encontré que llegaba casi a 300. Y en un capítulo aparte, como ha dicho, incluido aquellos que aunque no nacieron en Canarias, que era una premisa fundamental, realmente vivieron toda su vida aquí, se casaron aquí y fallecieron aquí, con lo cual los podemos un poco considerar como canarios de adopción.
0: ¿Y qué diferencia los médicos canarios de otros médicos del resto de España? Hablábamos antes de la lejanía, quizás esa dificultad para estudiar era una de sus características.
1: Vamos a ver, el que quería estudiar medicina tenía que salir de las islas. Como decía antes, había que embarcarse, porque la primera facultad de medicina en Canarias se abrió en 1968. Durante el siglo XIX aquí no había estudios universitarios, entonces había que irse a la península fundamentalmente. Y de las 9 facultades de medicina que había en España, en la península, durante el siglo XIX, los canarios fueron a 3: Madrid, Cádiz y Barcelona, prácticamente el 99%. A ese colectivo que se fue a estudiar a la península, hay que añadir un grupo importante de 40 que fueron a estudiar a Francia, porque en aquel tiempo la medicina francesa era la puntera, el idioma francés era el idioma vehicular para transmisión de los conocimientos científicos, y París era un poco la meca de los estudios de toda Europa, con lo cual los canarios iban a Francia a estudiar, pero fueron más a Montpellier que a París, en parte porque Montpellier está más cerca. Pero bueno, tiene la virtud de que con una preparación médica profesional que adquirieron en Francia, consiguieron elevar un poco el nivel de la medicina que ejercían en Canadá.
0: Había que ser económicamente solvente, supongo, para ser médico, ¿no?
1: Bueno, para poder estudiar medicina, primero había que tener estudios de secundaria.
0: Claro.
1: Y después tener detrás una familia con un poder económico suficiente para poderlo. Eso hace que el número de estudiantes canarios relacionados con la población fuera muy bajo. Por ejemplo, en la península, en 1880, por cada médico había 800 habitantes. Uh-huh. En Canarias, por cada médico había 2.200 habitantes.
0: ¡Mi madre, qué diferencia!
1: Es decir, el desnivel era tremendo. O sea, había pocos médicos. Pero no solo había pocos médicos, sino que estaban concentrados en las ciudades con poderío económico. Santa Cruz de la Palma, Los Llanos, La Orotava, La Laguna y Las Palmas. Y el resto de las islas, pocos. Incluso había islas que no tuvieron médicos durante el siglo XIX.
2: En el primer tercio del siglo XIX se contabilizaban 20 médicos ejerciendo en Canarias, de los cuales 9 residían en Tenerife, 6 en Gran Canaria, 2 en La Palma y 3 en Lanzarote, no existiendo facultativos en las restantes islas. La mayoría se concentraban en las poblaciones con mayor dinamismo económico, como Santa Cruz de La Palma, La Laguna, La Orotava y Las Palmas de Gran Canaria. Entre la escasez de médicos y la falta de recursos económicos de una población mayoritariamente rural y pobre, no quedaba más remedio que recurrir a la medicina popular. La asistencia sanitaria era, por tanto, un recurso al alcance de solo la clase adinerada.
0: ¿Y cómo se hacía? ¿Cómo se...?
1: El Hierro, La Gomera, Fuerteventura, pues recurría a la medicina popular, con hierbas, antiguadores, curanderos, con lo cual la medicina científica solo estaba al alcance de familias con poderío económico. Uh-huh. La situación fue variando a final del siglo XIX, puesto que, si observamos las estadísticas, desde 1875 al fin de siglo, nacieron más canarios que estudiaron medicina que en los 75 años anteriores.
0: Ajá.
1: O sea, prácticamente era un desierto. Esa elevación del número de estudiantes se debe a varias cosas. Primero, que la población aumentó mucho. Canarias ha sido tradicionalmente una región con una alta tasa de natalidad, uh-huh, de las mayores del país. Tan alta que en algún momento rozaba el límite fisiológico. Las mujeres no podían tener más hijos porque ya se les acababa.
0: Yeah.
1: Si coincide que a final de siglo disminuyen las epidemias y las hambrunas, muere menos gente, siguen naciendo mucho, con lo cual la población aumenta. Y si a eso le añadimos el factor de que aparece la cochinilla y hay una bonanza económica, la medicina empezó a ser una profesión rentable y eso animó a muchos a estudiar. Estudiantes del último tercio del siglo o cuarto del siglo que venían a ejercer después durante el siglo XIX, lógicamente.
0: Uh-huh. Hay una cosa que me llamó la atención del libro, ¿no? Que dice, se ordena que en las poblaciones con menos de 4.000 habitantes, eso en el año 1868, habrá un facultativo titular, y en las capitales de provincia y en los demás de 4.000 se establece la asistencia hospitalaria a domicilio con el objetivo de que los pobres no tengan que acudir a los hospitales. ¿Por qué,
1: sí,
0: ¿por qué esto?
1: La figura del médico titular es un médico contratado por el ayuntamiento, que es el llamado inspector municipal de sanidad, que atienda a los pobres gratuitamente, uh-huh, porque existía un patrón de beneficencia y podía atender a esos enfermos, ¿no?
3: ¿Qué dices? Si no tenemos dinero para comprar medicamentos.
4: Señora, no tiene que preocuparse, no tendrán que pagar ni un céntimo, les doy mi palabra. Se lo prometo.
1: Eso le permitía también el ejercicio libre para los que no eran pobres, eso les cobraba. ¿Con eso qué se quería? Como el único sitio donde se podía atender a los enfermos eran los hospitales públicos, pues evitar que esta población tuviera que acudir, teniendo en cuenta que en aquel tiempo los medios de transporte y de locomoción eran muy malos, ¿no?
0: Uh-huh. ¿Y cuáles eran las dolencias más comunes? ¿Y había muchos cambios con respecto a ahora, supongo?
1: O sea, las enfermedades eran infecciosas. La tuberculosis hizo estrago en la población, no solo entre la población normal, sino incluso hay médicos. En la lista salen unos cuantos médicos que a los 25 o 30 años se morían tuberculosos.
0: Uh-huh.
1: Después venían las epidemias que traían los barcos cuando venían del Caribe, ¿no? Uh-huh. Y eso diezmaba a la población.
3: Profesor, Dios mío, ¿no tenía que ir al cinematógrafo? Pero, ¿y sus zapatos?
4: Y el suero fisiológico.
3: ¿Qué ha pasado? ¿Quién es este chico?
4: Es Vincenzo Espósito, el hijo de Ruggiero. Como temía, tiene los mismos síntomas que el padre.
3: ¿Tiene gastroenteritis?
4: Es cólera, Helga.
3: ¡Oh, madre! ¡Madre mía! ¡No puede ser el cólera!
4: Hay que informar enseguida a la prefectura.
3: ¿No sería mejor esperar hasta mañana al profesor Delí?
4: Mañana será demasiado tarde.
3: Sí, pero el profesor...
4: Puede haber una epidemia. Chicos, vengan aquí, por favor. Ustedes tres me van a acompañar a los barrios españoles.
5: ¿A los barrios españoles?
4: Sí. Perdonen. ¿Ustedes beben ese agua? Humberto, saca una probeta. A ver, esta la llevas a Monteforte para que la analicen enseguida, ¿de acuerdo? Y que hospitalicen a todos los síntomas de disentería, vómito y fiebre alta. Vete. Señores, escúchenme con atención. A partir de ahora tienen que hervir el agua y comer solo comida cocida, ¿de acuerdo?
6: Esta gente no come, profesor, están todos desnutridos.
1: En 1851 hubo una epidemia de cólera morbo que afectó fundamentalmente a Gran Canaria, que de 66.000 habitantes fallecieron 6.000, el 10%, de los cuales el 20%, Las Palmas ciudad disminuyó en un 20% el número de habitantes por la mortalidad de un barco que vino infectado, contagió a la gente y se transmitió por toda la isla. El ser isla tiene sus ventajas y tiene sus inconvenientes, y eso con la pandemia lo vemos, ¿no? O sea, al ser una isla, si se infecta la isla se aísla y las demás quedan, se cerraba.
0: Claro.
1: Había vigilancia para que no salieran barcos para ir a otras islas, porque si no se transmitía. Cuando esa isla ya quedaba libre de pandemia, se la abría para que pudiera volver a trabajar, a pescar, a comerciar, a lo que sea. Claro, tú imagínese una epidemia que llega a Cádiz y corre por Sevilla, Córdoba, para arriba, porque no hay barrera. Aquí teníamos una barrera.
0: Sí, para lo bueno y para lo malo, ¿no?
1: Para lo bueno y para lo malo. Hombre, las epidemias venían fundamentalmente a las dos islas principales, a Tenerife y a Gran Canaria.
0: Había más tráfico.
1: Y después jugaba el factor político de que se confinaba una isla porque estaba infectada, y para darle el alta había que luchar, porque no, todavía no, espere. Y claro, se beneficiaba la otra ya, porque comerciaba sin competencia.
0: Claro, claro. Curioso. Hay otra cosa en su libro que me llamó la atención también. Dice que hacían falta 4 años de estudio para ser titulado bachiller en filosofía, para ser médico.
1: Sí, en aquel tiempo la bachillerato se llamaba, yo de filosofía era bachillerato.
0: Ajá.
1: Había que hacer 4 años, después se puso 5, y eso se podía cursar aquí. Al principio la gente cursaba el bachillerato en el seminario, porque era el único centro. Después se constituyó el Colegio de San Agustín, que era un colegio privado que daba la secundaria para varones. En Tenerife estaba el Instituto Provincial. En 1840 y tanto, el gobierno, una ley de instrucción pública, determinó que tenía que haber un instituto en cada capital de provincia. Menos en Vigo, en Jerez de la Frontera y en La Laguna, no en Santa Cruz. ¿Qué fue? La antigua universidad que cerró se convirtió en instituto. Desde entonces, Gran Canaria ha luchado por conseguir tener un instituto de enseñanza media. Lo llegó a conseguir en 1915, 70 años después, que fue el instituto que se constituyó y que es donde está hoy el rectorado, que es el edificio que el Cabildo promocionó con la ayuda de políticos canarios como Leopoldo Maciú, incluso don Benito Pérez Galdós presionó para que Gran Canaria... No se trataba de quitar la Tenerife y su instituto, se trataba de tener otra...
0: Claro, de poder estudiar.
1: Para promocionar. Pero claro, estaba al alcance a los jóvenes que vivían en la capital. Porque si un señor vive en Galdar o en Artenara, ¿cómo venía a clase? Tenía que buscarse una familia que lo acogiera para poder estudiar.
0: Claro.
1: Y había que tener un poderío económico para poder mantener los estudios. Pero bueno, había épocas en Canarias, sobre todo al final del siglo XIX, con las plátanos, el tomate. Yo he oído comentar a un señor, yo con una fanegada le pagué la carrera a mi hijo.
0: ¿Ah, sí?
1: Porque en aquel tiempo el plátano daba lo que no está dando hoy. Y eso permitía estudiar.
0: Me hablaba antes de las mujeres que no podían estudiar en el colegio de San Agustín que había antes aquí. Llama la atención que no hay mujeres en el en esa biografía.
1: Bueno,
0: supongo que es por temas de la época, ¿no? Pero llama la atención que ni una sola haya llegado, quizás.
1: Porque se entendía que los que estudiaban la secundaria era porque después iban a estudiar una carrera universitaria. Y la mujer no se incorpora a la universidad hasta mucho más tardíamente. Por socialmente, claro. La mujer se educaba para aprender una serie de cosas con vistas al matrimonio y el otro con vistas a una profesión.
0: Bueno, y de las biografías que ha escrito, ¿alguna que le haya llamado la atención? Tenemos a gente como...
1: Bueno, se destacan muchos. Claro. Por ejemplo, don Gregorio Chill, nacido en Telde, que tiene un tío canónigo que lo mete en el seminario para que se haga carrera eclesiástica como él, y el de padrino, y cuando acaba el bachillerato que hace en el seminario, le dice a su tío que él no se siente con vocación eclesiástica y que quiere ser médico, y el tío le paga la carrera en París. Y don Gregorio Chill se va a París y está 7 años viviendo en París sin venir por aquí hasta que acaba la carrera, porque en aquel tiempo no era posible ir y venir en vacaciones.
0: Como ahora, claro. Navidad.
1: Barco tardaba la intemerata. Entonces, él acaba la carrera, viene para acá. Destacó como médico, pero sobre todo destacó porque fundó el Museo Canario, que es una institución privada, que líder en Canarias y de la cual los gran canarios deberíamos estar orgullosos porque lo que aporta a la sociedad es invalorable.
2: Gregorio Chill y Naranjo nació en Telde, en Gran Canaria, el 13 de marzo de 1831, hijo de Juan Chill Morales y de Rosalía Naranjo Cubas. Realizó estudios secundarios en el Seminario Conciliar, por influencia de su tío y padrino, el previstero Gregorio Chill Morales, que finaliza en 1847. 10 años más tarde, el 22 de agosto de 1857, se doctora en medicina en París. Dedica su tesis a su madre, a su tío Gregorio Chill y a su hermano Juan. 2 años más tarde regresa para ejercer como médico en Las Palmas. En 1876 publica la obra Estudios Históricos, Climatológicos y Patológicos de las Islas Canarias. Esto le supuso la excomunión de la obra, que se considera falsa, impía, escandalosa y herética, según el obispo Urquiniano Abidot. Ese mismo año, ante la imposibilidad de contraer matrimonio en Gran Canaria, se desplaza a Madeira, a Portugal, y se casa con la viuda Rosenda Suárez Tascón. La pareja no tuvo hijos. 3 años más tarde, en 1879, se crea la fundación de la Sociedad Científica El Museo Canario, siendo su primer director. Fue oficial de la Academia Francesa y miembro corresponsal de las Sociedades de Antropología, Etnografía y Geografía de París. Finalmente, el 4 de julio de 1901, fallece en Las Palmas de Gran Canaria a los 70 años.
1: Otro médico destacable, pues el doctor Negrín.
0: Juan Negrín.
1: Doctor Negrín tiene 2 facetas en su vida, la política y la médica. Yo me quedo con la médica. Fue un joven que estudió bachillerato aquí, se fue joven a Alemania, porque su padre tenía posibilidades para pagarle los estudios, se formó como médico en Alemania, se tuvo que venir de Alemania porque empezó la Primera Guerra Mundial, si no se hubiese quedado allí, y aquí lo promocionaron en Madrid, llegó a ser catedrático de fisiología y llegó a crear una escuela de fisiólogos que tuvo nombre, donde la cual salieron 20 catedráticos, pero todo ese proyecto fabuloso de fisiólogos formados en la escuela de Negrín, con la guerra civil, claro, desapareció.
0: Bueno, salió de ahí, creo, con un premio Nobel, ¿no? Nuestro premio Nobel.
1: Sí, Ochoa.
0: De medicina.
1: Fue discípulo de él, pero bueno, es otro tema.
0: Bueno, supongo, hemos dicho que el denominador común de los médicos del 19 en Canarias era que tenían que salir fuera. Luego allí, ¿tenían cierto contacto entre ellos? ¿Volvían a las islas por lo general o ya se quedaban fuera?
1: La mayoría regresaron. Incluso muchos de los que estuvieron en Francia se venían con la mujer. O sea, el porcentaje de canarios que estudiaron y se quedaron en el extranjero o en esto es muy bajo. La mayoría vinieron aquí. Final del siglo XIX se empieza la constitución de los colegios de médicos y entonces la rivalidad Tenerife y Gran Canaria estaba en su auge, y se consiguió por un artículo de la ley que aquellos lugares con diferencias geográficas eran islas con uh-huh. comunicaciones malas, se podía crear un colegio de médicos independientes si tenía un número mínimo de habitantes. Y Gran Canaria reunía esos requisitos, había 30.000, eran islas, mala comunicación, y se constituyó lo que se llamó el Colegio Médico de las Canarias Orientales, uh-huh. que duró un tiempo hasta que ya en 1927, cuando Primo de Rivera divide la provincia de Canarias en dos, ya se independizaron y se colegió el Colegio Médico de Las Palmas.
0: Uh-huh. Y no hemos hablado de eso, pero ese siglo creo que fue cuando comenzó la colegiación médica, ¿no?
1: Sí.
0: ¿Qué se hacía hasta entonces? ¿Cómo uno ejercía la medicina? ¿Tenía que demostrar, o sea, que había estudiado? ¿Cómo se hacía?
1: Un médico terminaba, venía aquí, tenía que escribir su título en la subdelegación de medicina del gobierno y le daba libertad para ejercerla. La mayoría eran médicos generales. Uh-huh. Atendían un parto, una fractura, una garganta, una catarata. Uh-huh. No había la superespecialización. Esta especialización es un proceso de la evolución de la medicina ya de finales del 19, principios del 20, cuando ya empiezan a haber muchos médicos concentrados en una misma ciudad. Entonces nacen los otorrinos, los oftalmólogos, los urólogos, los ginecólogos, pero en un pueblo perdido el médico tenía que hacer de todo.
0: Uh-huh. Bueno, ya para ir terminando, usted es urólogo, lo hemos dicho al principio, creo que tiene una familia de urólogos también, su abuelo era urólogo, y creo, tengo entendido que llegó a las islas a principios de los años 20 del siglo pasado. ¿Qué sabe usted, bueno, de él, de su
1: el
0: historia?
1: El primer urólogo que vino a Canarias es José Ponce Arias, mi Ajá. abuelo. Estudió en Montpellier, Ajá. lo que he dicho antes. Uh-huh. Y cuando llegó a Canarias el año 20, no había urólogo en Canarias. Y él consiguió que el Cabildo le permitiera crear un servicio de urología en el Hospital de San Martín, que es el Hospital de Beneficencia, uh-huh. y ahí empezó a desarrollar el ejercicio profesional. Pasó más de 25 años como único urólogo del archipiélago. Hasta el año 49 no se creó un servicio de urología en Tenerife. Uh-huh. Y claro, hoy existe la posibilidad de conectarse por internet, o sea, con todos los conocimientos, y está actualizado. En aquel tiempo venía un barco de Cádiz cada semana, la comunicación era mínima, uh-huh. y tenía uno que arreglarse la vida como pudiera. La angustia que te crea cuando tienes un problema y no tienes con quién consultar porque no tienes un...
0: Claro.
1: un colega de tu misma profesión al cual le puedes consultar la duda que tiene. Uh-huh. Pero bueno, la vocación que sentía por la medicina y su preparación fue un prestigio, y de él sale ya una familia donde hay en la segunda generación dos urólogos, en la tercera otros dos, y yo tengo un sobrino que está ejerciendo como urólogo en Galicia.
0: Pues Nicolás Chesapons, ha sido un verdadero placer hablar hoy con usted, conocer más también sobre esa medicina del siglo XIX. Les recordamos que tienen a la venta ese diccionario biográfico de médicos canarios, nacido durante el siglo XIX, pero tiene, como hemos dicho, más libros, uno sobre los médicos canarios que se fueron a Francia a estudiar, otro creo que sobre los servicios médicos en las islas, así que bueno, pueden ahí ahondar un poco en la medicina canaria.
1: Y bueno, si puedo, seguiré con algunos nuevos más adelante. Tendré que pensar.
0: ¿Tiene algo en mente todavía, no?
1: ¿Qué?
0: ¿Algo en mente tiene?
1: Por ahora está muy verde el tema, pero
0: bueno,
1: puede que surja.
0: Le llamaré.
1: Pero me entretiene y me llena, y es una manera de aportar algo a la sociedad uh-huh. que tanto
0: claro.
1: le debo.
0: Y nosotros que se lo agradecemos mucho. Nicolás, muchísimas gracias. Ha sido un placer.
1: Igualmente, muchas gracias.

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2: La semana pasada, el Cabildo de Gran Canaria realizó el primer descenso en la cima de Ginamar, un tubo volcánico en el que fueron arrojados diversos represaliados durante la dictadura de Franco. Este fue un descenso de evaluación previo, preparatorio, al que harán durante varias jornadas arqueólogos como Xavier Velasco. El objetivo final es exhumar estos restos humanos, así lo contaba Velasco en el programa Una más Uno de esta casa.
3: La cima es una formación geológica vertical de aproximadamente unos 80 metros de profundidad, que se forma por una salida muy muy rápida de agua o de vapor de agua, ¿no? Que forma una especie de tubo volcánico y que ha formado parte del paisaje histórico de Gran Canaria, pues desde el mundo de los aborígenes. Parece ser que en el siglo XIV los aborígenes arrojaron al interior de la cima a un grupo de frailes mallorquines, pero tuvo que pasar otros 400 años para que se diera otra vez protagonismo histórico a este lugar con la represión franquista a raíz del golpe de Estado y de la guerra civil que se produjo, ¿no? Desde los años 60 que se comienza a bajar por primera vez y a hacer denuncia de estas circunstancias hasta la actualidad, el tránsito continuo de personas por el interior, el que se arroje basura también al interior, los desprendimientos de tierra y de roca, hacen que ahora por lo menos visibles no aparezcan restos humanos, por lo menos que fueran reconocibles en este descenso. Pero sí que fundamentalmente, si no ha habido un expolio sistemático, como no creo que lo ha habido, yo creo que somos optimistas a la hora de sacar restos humanos. De hecho, hay restos humanos del interior de la cima de Ginamar que están hoy protegidos en el Museo Canario, ¿no? De al menos 5 personas diferentes. El mayor problema es el volumen de tierra que ha caído en el interior y de basura que ha caído en el interior de la cima. De forma natural, y parece que los años 40 también se voló parte de la boca de la cima precisamente para tratar de ocultar los acontecimientos que allí habían sucedido.
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3: Es escribir unas páginas de nuestra historia que están en blanco. Ya no se trata de reescribir la historia, sino de escribir precisamente unos pasajes realmente traumáticos y que nos convierten a toda la sociedad actual en víctimas del franquismo.
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2: Aquí acaba este nuevo episodio de la historia de Canarias. Les esperamos la próxima semana con una interesante y desconocida parte de nuestro pasado. El montaje de este programa ha sido, como siempre, obra de Gustavo Ubijehuera. 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Un saludo.

0: Las 7 de la tarde. Parece que tenemos un...
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0: Repasamos ahora con Cintia Quintana los principales titulares de la jornada. El Ayuntamiento de Granadilla de Abona, en el sur de Tenerife, preocupado y pide transparencia y garantías sanitarias.
2: El Ayuntamiento de Granadilla de Abona, en Tenerife, ha mostrado hoy su preocupación ante la llegada el próximo sábado 9 de mayo del buque en el que se ha detectado un brote de antivirus al puerto industrial situado en este municipio, y ha reclamado garantías sanitarias y máxima transparencia. El consistorio ha considerado la situación de especial sensibilidad y que requiere la máxima prudencia, rigor técnico y coordinación institucional, si bien ha señalado que Granadilla es un municipio comprometido y solidario, dispuesto a colaborar ante cualquier emergencia de carácter sanitario. Su alcalde es José Domingo Regalado.
3: Quiero manifestar mi profundo rechazo a la llegada del buque Ondius al puerto de Granadilla. El puerto de Granadilla es una infraestructura logística e industrial que en estos momentos no está acabada ni puede atender de la mejor forma una labor humanitaria como esta. Y sobre todo porque lo que hace es ir en contra de lo deseado. No hay sentido común. Lo más lógico sería evitar que las personas que están en estos momentos en ese barco tuvieran que ser trasladados durante 1.500 kilómetros y 3 días de travesía.
2: Por cierto, ese barco ya ha zarpado de Cabo Verde hacia las islas, y la coordinadora de la Federación de Salud de Intersindical Canaria, Cati Darias, ha afirmado a su juicio que las islas no están preparadas para afrontar la atención de personas afectadas por antivirus debido a la escasez de infraestructuras, aunque el personal sí está formado y listo para actuar. Sobre las medidas sanitarias para evitar las infecciones, Darias ha dicho en Canarias al cierre que el protocolo consiste en realizar un aislamiento respiratorio y evitar el contacto estrecho con personas que pudiesen portar el virus.
4: Un aislamiento respiratorio y de contacto estrecho para trasladar a las personas que pudiesen haber estado en contacto con el virus. Preparados sí estamos en Canarias. De lo que carecemos es de infraestructura.
2: Por su parte, el sindicato UGT ha pedido al Instituto Social de la Marina que uno de sus 2 buques hospital vuelvan a operar en el archipiélago. Consideran una paradoja que estén matriculados en las islas, pero operen permanentemente en el Cantábrico. El secretario general de Servicios Públicos Canarias de UGT, Francisco Bautista, ha advertido de que en el contexto actual estos buques habrían sido clave, ya que permitirían actuar directamente desde el propio barco y trasladar con rapidez a las autoridades sanitarias una visión precisa de lo ocurrido en el crucero con casos de antivirus, facilitando así una respuesta ágil, eficaz y acorde a la realidad, porque su personal está preparado para afrontar cualquier situación. Una intervención que ha lamentado finalmente no ha sido posible llevar a cabo.
5: Es necesario que uno de esos barcos tiene que estar aquí en Canarias, porque con la situación que nos hemos encontrado en este momento, con la cantidad de barcos que pasan por Canarias, pues podríamos haber actuado. En este caso podríamos haber actuado directamente, llevando el barco con nuestros profesionales para ver y verificar la situación real que se estaba viviendo en ese barco. Tendríamos a esos profesionales que darían una respuesta inmediata y sabríamos la realidad de cómo se encuentra ese crucero.
2: Y sobre la visita del Papa León XIV a España, de la que hoy hemos conocido su agenda oficial, el cardenal Pietro Parolin, secretario de Estado del Vaticano, considera que es de gran importancia el ser el primer viaje de un pontífice en Europa. Se espera que sirva, entre otras cosas, para abordar cuestiones relevantes como la migración, especialmente en el archipiélago. Además, ha dicho que en este viaje pretende enviar un mensaje a toda Europa en un momento significativo, destacando la necesidad de una actitud de acogida hacia los migrantes. En este sentido, ha subrayado la importancia de encontrar vías legales para la inmigración irregular.
6: Nosotros esperamos que este viaje sirva sobre todo para confirmar la fe y la vida católica de la gente, de la población que todavía está viva en España a pesar de la secularización.

0: Y volviendo con los casos de antivirus, fuentes del Ministerio de Sanidad afirman que el avión que permanece en el aeropuerto de Gran Canaria con dos pacientes desde Cabo Verde ha realizado una parada por un fallo en el sistema eléctrico de soporte del paciente. Por ello, el paciente permanece dentro del avión con soporte eléctrico del aeropuerto a la espera de que llegue un nuevo avión para continuar su trayecto. Y es todo, la información actualizada regresa en menos de una hora, cuando sean las 8.
1: Muchas gracias, Cintia.
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1: Pasan 7 minutos de las 7 de la tarde. Comenzamos tiempo de tertulia aquí de los miércoles en el Canarias al cierre. Ya está por aquí Vanessa Ramírez. Buenas tardes.
5: Hola, buenas tardes, ¿qué tal?
1: Y también está por aquí Miquel Prat.
6: Hola, ¿qué tal, Se? Buenas tardes.
1: Buenas tardes. Roberto Goiri.
7: Hola, buenas tardes.
1: Buenas tardes a los tres. La verdad es que es muy difícil escapar a todo lo que está pasando con este antivirus, con el crucero de lujo que salía desde Ushuaia y ha terminado fondeado en Cabo Verde y que ya está rumbo hacia Granadilla de Abona, en el sur de Tenerife. La última ha sido ese avión ambulancia medicalizado que intentaba aterrizar en Marrakech y que finalmente ha tenido que aterrizar en Gando por esa rotura en una de esas burbujas de aislamiento de los pacientes. Yo no sé cómo están viviendo todo esto. No sé quién es el primero que quiere abrir fuego.
7: Bueno,
1: Roberto.
7: Yo no soy experto en este tema. Lo único que me hace pensar lo del antivirus es que todo lo hacemos bastante mal. Es decir, un barco que lleva no sé cuántos días en Cabo Verde, que podía haberse solucionado el tema de una manera mejor que lo que se pretende llevar a cabo ahora, y todo lo que ha levantado el traslado del barco al puerto de Granadilla, podía haberse llevado a cabo perfectamente en Cabo Verde. Ahora estamos en esta situación. En Granadilla, la gente, ya hemos visto al alcalde que está en contra de que el barco atraque allí, una porque dice que el puerto no está preparado, y otra porque se desconoce los efectos negativos del tema de este virus que bueno, que está afectando a este barco de lujo, que desde luego los pasajeros, desde luego, se acordarán toda la vida de lo que ha ocurrido. Esta mañana escuché al presidente del gobierno y estaba totalmente sorprendido que ante esta situación de gravedad no había tenido ni comunicación del Ministerio de Sanidad, todo había sido a través de un WhatsApp, pero no de una manera clara, no se sabía dónde iba, cuándo iba a salir, cuándo no iba a salir, si el médico que estaba infectado iba a venir aquí a la Candelaria, si iba a ir a los Países Bajos porque parece que es ciudadano holandés. Y entonces nos encontramos en una situación que por eso digo que hay mucha improvisación en este tema y creo que no... debería ser así. Yo creo que las cosas hay que prepararlas de otra manera. Creo que no hay que levantar esa alarma que puede haber en la ciudadanía. Unos van a ir al Gómez Ulla, los españoles, otros no se sabe dónde van a ir, y por lo tanto yo creo, hasta hace un ratito, por lo que escuché por la radio, no hay nada seguro por parte del Ministerio de Sanidad ni por parte del gobierno, qué es lo que va a ocurrir en los próximos días cuando llegue al puerto de Granadilla.
5: Bueno, yo quisiera primero llamar a todos los medios y a la ciudadanía, sobre todo a los medios, que son los que están obligados a informar realmente sobre el virus a través de las personas expertas. Con lo cual, yo lo que quiero trasladar es que la ciudadanía debe de informarse a través de las personas que realmente saben y evitar caer en las trampas que puedan haber pues en redes sociales y a lo mejor incluso entre los políticos. Dicho esto, yo escuchando a los que saben, bueno, pues estoy relativamente tranquila dentro de la gravedad, ¿no?, de lo que supone este virus, que no es nuevo, al parecer no es nuevo, y que ya se conoce. De hecho, en Argentina ha habido casi 200 muertos por este virus. Dicho esto, me voy a la otra parte. En Canarias tenemos muchos compañeros abogados expertos en derecho marítimo que creo que se tienen que estar llevando las manos a la cabeza. ¿Por qué digo esto? Porque desde la tragedia del Titanic, que es cuando surge lo que podemos entender como derecho marítimo, aparece el convenio SOLAS, ratificado por España, en el cual el capitán de un barco, en caso de una tragedia, catástrofe o de una situación anómala como la que está ocurriendo ahora mismo, es el responsable único y es el único que puede elegir dónde ir. Con la suerte que hemos tenido, que el barco, bueno, pues se ha quedado cerca de Canarias, en medio del Atlántico, ¿no? Por otro lado, tenemos que remontarnos al siglo XIX, cuando las rutas marítimas venían desde Asia hasta España y traían enfermedades como, por ejemplo, el cólera. Y ahí nace lo que es el Reglamento Sanitario Internacional, que efectivamente está modernizado, aplicándose el del año 2005. ¿Y qué es lo que dice este reglamento? Ratificado también por España y por muchos países europeos. Bueno, pues están obligados a atender en caso de una situación como la que estamos viviendo. Es más, España tiene que decir o ha tenido que trasladar de comunidades autónomas y hospitales para poder atender en casos como este. Y esto es lo que ha pasado. Si España se niega cuando el capitán ha elegido, lógicamente, ¿por qué elige Canarias? Porque
7: es Europa.
5: No, porque tenemos hospitales. Porque Canarias tiene una infraestructura sanitaria de trabajadores, militar, porque para llevar a estos enfermos de un lado a otro, pues hay personas también que tienen que ayudar al traslado, hay militares, hay personales del aeropuerto, hay personas en el puerto, enfermeros, médicos. Nosotros tenemos esa capacidad. Y por tanto no podemos rehuir de ella y además reflejar que tenemos esa capacidad porque, por suerte, vivimos del turismo. Y si no, ¿qué imagen estamos dando? Pero es que estamos obligados. Si no, mañana nos vamos a encontrar con una demanda del armador del barco, de la nacionalidad del armador del barco, pidiéndonos una indemnización astronómica al Estado español. Con lo cual, entiendo que todo esto lo tienen que saber los políticos canarios y evitar dar una imagen que no tiene Canarias. Canarias sí que tiene esta capacidad. Y recordemos que vivimos del turismo, que son holandeses, que son europeos, 14 españoles. Por supuesto, adoptar todas las medidas necesarias para asegurar la seguridad en la salud de los canarios y de las personas que van a venir.
1: Miquel.
6: Pues me da una rabia terrible tener que hablar después de Vanessa. Pero terrible, terrible. Sí, o sea, porque luego lo ha explicado tan bien. Nos queda solo, Vanessa lo ha explicado muy bien, ¿no? El tema del derecho marítimo. Ya está, no hay más. Es decir, las valoraciones que está haciendo el gobierno de Canarias, la verdad que son, para mi entender, bastante lamentables, como siempre. Coalición Canaria intenta, como primera respuesta, al victimismo. Madrid no es la culpa de todo, no me informa. Esta mañana salió Ángel Víctor Torres diciendo que había hablado 3 veces con Clavijo. También ha hablado con la ministra de Sanidad. Ahora el problema ya no es que hablar, sino que tiene que ser como él quiera, que no vale WhatsApp, sino que tiene, quiero decir, al final, incluso me hizo gracia, voy a tirar un poco de mi libro, Fernando Clavijo reclamando transparencia. Joder, hay que tener un poquito de cuajo para que Fernando Clavijo entone la transparencia como para arrojársela a alguien, ¿no? Yo me quedo más un poquito con eso, la tranquilidad que transmite Vanessa, ¿no?
1: Escuchando a Vanessa se me planteaban algunas dudas, sí. Sobre todo por la negativa de Cabo Verde a dejarlos atracar allí. Ahí depende del capitán del buque, dependería del capitán del buque.
5: El capitán ha dicho desde el principio que quería ir a Canarias y es la responsabilidad de él. Y él es el que tiene la capacidad para elegir dónde ir. Lógicamente, la capacidad sanitaria, de infraestructuras y demás que tiene Cabo Verde. Hombre, vamos a ser prácticos. Si fuéramos nosotros el capitán, ¿a dónde iríamos? Yo iría a Canarias.
7: Bueno, pero también hay que tener en cuenta, es decir, compartiendo todo lo que tú has comentado, sí, y con la autoridad que tiene el capitán, que todos sabemos que es la autoridad
5: la máxima
7: que es tal, lo que está claro es que está, como dice el compañero, está en Cabo Verde y el traslado se va a llevar a cabo a los países respectivos a través del avión. Entonces, lo que se plantea mucha gente es por qué esa situación de traslado de los países, que la mayoría son holandeses y de otros países, no se ha llevado a cabo, que Holanda no es cachanchán, Holanda es uno de los países más importantes de la Unión Europea y creo que tiene medios suficientes como para poder llevar a cabo ese traslado a los Países Bajos. Es lo que se ha planteado en ese sentido.
5: Pero los enfermos más graves, los que están ahora mismo en Gando, van a los Países Bajos.
7: Sí, sí, pero bueno, pero también ahora cuando se venga aquí a Canarias, también habrá un reconocimiento de determinados pasajeros, y se está hablando, porque eso sí lo oí yo, que la ministra dijo que los españoles irían al Gómez Ulla en Madrid, uh-huh, que el resto tal. Entonces yo lo que me planteo es el hecho de que a lo mejor tanto tiempo esperando, porque son 3 días la travesía desde Cabo Verde aquí a Canarias, como y lleva el tiempo que lleva en Cabo Verde, no ha habido tiempo como para evacuar a esas personas a través de España o a través de Holanda, y llegado el momento, pues trasladarlos aquí, el barco.
5: Tienen que aceptarlo los países.
7: Sí, lo aceptan, a ver si me entiende. Yo sé que Cabo Verde no tiene nada, pero que digo yo, que ha habido un tiempo perdido en ese momento que podía haberse salvado a través de medios como son medios aéreos para trasladar todas esas personas y no haber esperado hasta este momento.
6: Los que vienen están asintomáticos, no hay problema.
7: Bueno, pero por ejemplo el médico del barco está gravísimo.
5: Por eso precisamente, porque él era uno.
6: El cambio de decisión.
5: Cambio de decisión fue porque ha mejorado el protocolo.
7: Estuvo grave y por eso lo cogieron, lo metieron en un avión y lo iban a traer a la Candelaria y se fue para...
6: yo más allá de...
7: Pero que no es la discusión, que a mí me parece que vengan aquí porque son seres humanos, y creo que lo que ha dicho Vanessa...
5: Y que no olvidemos que son 14 españoles.
7: Claro, que yo lo que digo es, ha estado el X día en frente de Cabo Verde. ¿Cómo no se ha activado todos esos protocolos para sacar a toda esa gente de ahí y no esperar ahora 3 días y venir a... Es decir, esa es la... Hay un tiempo perdido ahí. Es no crítica ni nada. Pero también mi opinión.
1: De todas maneras, sí que me gustaría plantearles que no está siendo fácil informar sobre todo este asunto, que hay muchos claroscuros, que hay muchas cosas que no se cuentan a medias. Por ejemplo, lo que hemos visto esta tarde. En un primer momento, la información oficial era que ese avión partía desde Praia hacia Marrakech, que quería repostar y que al final
7: Marruecos
1: se niega. Y la realidad, al final... parece ser que hay una avería, y entonces una operación que en Gando iba a suponer unos 80 minutos de repostaje, ahora no sabemos muy bien cuánto va a durar esa reparación, si la solución es que venga otro vuelo. Todas estas cosas están un poco en el aire, por eso tampoco quiero andar en ellas para no confundir más a la población, ¿no? Sino yo lo que quiero transmitirles es que no siempre... está siendo fácil informar.
5: Claro, efectivamente, claro. Y por eso
6: es tan importante
5: la labor de ustedes. Claro. Es muy importante esa labor de investigación y de decir la verdad cada vez que se sepa un dato nuevo, porque obviamente en una situación como esta, que no es que es excepcional, que no es cotidiana, y cuando hay muchos intereses, hay muchas hay un organismo como la OMS. Uh-huh. Y luego tenemos estas discusiones que, desde luego, desde mi punto de vista, no dejan bien a Canarias, y creo que no son oportunas a la ciudadanía. Hay que trasladarles tranquilidad, pero con lo que tú dices, con veracidad. Por eso apelo a que hay que informarse de forma correcta, como a través de la radio pública en la que estamos.
7: Yo creo, Vanessa, que Canarias no queda mal, porque aquí no ha habido, a ver si me explico, salvo las declaraciones del alcalde de Granadilla, que lo hace políticamente porque le interesa, es decir, el resto no ha dicho nada en contra de la...
5: Hasta hace poco estábamos Miquel y yo hablando con un compañero de C que estaba en la BBC, y en la BBC estaban diciendo, bueno, es que para el turismo sí nos quieren, pero para esto no.
6: Las palabras de Clavijo, ¿eh? O sea, imagínate lo lejos que ha llegado.
5: ¿Dónde llegan? Claro. Tenemos que tener una cierta responsabilidad y cuidado, porque vivimos de ello.
7: Pero también lo de Clavijo, yo lo escuché esta mañana, también él se encontraba como presidente del gobierno en el que desconocía muchísimas cosas, y yo creo que el presidente...
5: Y no está asesorado por alguien que...
7: El ministerio...
5: Yo entiendo la preocupación del presidente, por supuesto que la puedo llegar a entender,
7: ya.
5: Pero... no está asesorado por alguien que jurídicamente le diga, señor presidente, es que esto es así, es que no me lo creo.
6: No, pero el
1: la presidenta del Cabildo de Tenerife también se ha pronunciado en ese sentido. Exigía parar la operativa, sí, Rosa Dávila, y avisaba de que, por ejemplo, de que Tenerife no podía ser ese cuarto trastero de Pedro Sánchez, ahí hablando un poco más ya de política.
7: Es que, yo creo que hay que separar las cosas, y creo que una cosa
6: es el
7: tema sanitario y todo ese tema. Yo vuelvo a repetir que yo lo que critico de la situación es el paréntesis de Cabo Verde, que podían haberse tomado medidas para eliminar todas esas personas que están mal, y los españoles y todo, y no esperar ahora a 3-4 días venir aquí. Es decir, creo que ha habido una improvisación en ese sentido. Lo demás yo no lo puedo criticar, porque creo que humanamente es lo que es necesario.
5: Pero puedo estar de acuerdo en que...
6: ¿A quién es imputable?
7: Lo de Cabo Verde.
6: ¿Pero a quién?
5: Pero seguramente se depurarán responsabilidades más adelante, porque habrá que ver qué protocolo ha seguido también el armador.
6: La comunicación con la OMS, claro.
5: Efectivamente. ¿Por qué se hizo esas excursiones? ¿Por qué se va a esta isla de Santa Elena? ¿Por qué se baja las personas cuando podía haber algún tipo de sospecha? Por supuesto que va, yo imagino que luego se depurarán las responsabilidades, pero desde luego el Estado español no puede participar en no cumplir con la normativa internacional de la que formamos parte.
1: Yo no sé si quieren aportar algún dato más, o les apetece cambiar de tema, porque han pasado más cosas en las islas.
7: Yo diría que tranquilidad, porque yo creo que hay... Sí. hay organismos y escuchar a los expertos.
5: Como Amos García.
6: Te iba a decir que me quedo con las palabras de Amos García, que decir que esto no es un virus como el coronavirus, que salió de un laboratorio, sino que es un virus que lleva, si no recuerdo, 70 años.
5: O sea. Recordemos, si me permite, antes de cambiar de tema, antes yo entiendo el miedo que podemos tener después de la situación que vimos del coronavirus, pero que hagamos un regreso, ¿no?, en nuestra memoria y recordemos aquel caso de la monja que también esto pasaba antes también, o sea, no es algo que sea nuevo, esto ha pasado ya en varias ocasiones y se trasladan las personas y punto.
1: En ese sentido, en este programa, sin ir más lejos, hemos hablado con los catedráticos, con José Poveda y también con Basilio Valladares, y nos trasladaban ese mensaje de tranquilidad, que si bien decían que podía haber contacto entre personas, era muy complicado, que prácticamente ya la situación posiblemente ya estuviera muy acotada, que era muy difícil que esto fuese más allá, siempre que se tomasen las medidas adecuadas, con lo cual, mensaje de tranquilidad desde la comunidad científica con la que hemos hablado en este programa. Avanzamos porque me interesa mucho una información que publicaban algunos medios de comunicación sobre el alcalde de Guía, que tiene que ir a juicio por conducir bajo los efectos del alcohol en Playa del Inglés. ¿Qué les parece?
7: Hombre, que estaba feliz.
6: La tolerancia que tenemos al alcohol al volante es brutal. O sea, el mismo chascarrillo que hacemos, ¿no? O sea, una persona que es capaz de subirse a un coche borracho es como si fuese por la calle con una pistola. Y hasta que no tengamos eso metido en vena, se seguirá permitiendo estas actitudes y disculpándolas. Me parece totalmente inaceptable que estemos a miércoles y no haya dimitido. Sí, verdad que me llama la atención. He tomado el tiempo de buscar el código ético del PSOE y no hace referencia expresa a. O sea, sí dice que tema de corrupción, un tema de violencia de género, pero no hace.
7: Al alcohol.
6: Siendo España uno de los mayores consumidores de alcohol de Europa e incluso del mundo, y que no tengamos herramientas, porque probablemente esto quedará en nada. Bueno, ya tenemos incluso casos anteriores, ¿no?
5: Jurídicamente
6: sí, evidentemente. Y hablaba de, creo que la pena podría ser de 1 a 4 años de retirada de carnet.
5: Multa o trabajo en beneficio de la comunidad.
6: Irá en coche del ayuntamiento y no lo llevarán y no pasa nada. Pero claro, el máximo responsable de un ayuntamiento, que lo hayan cogido borracho conduciendo, a mí eso cuanto menos me parece una cuestión que al día siguiente de pillarlo tiene que
7: haber dimitido.
6: O sea, señores, me equivoqué, pero me voy.
5: Yo creo que tienes que no solamente aparentar, sino serlo, sobre todo cuando eres un representante público y más cuando eres un alcalde. Así que yo coincido perfectamente en que este señor tendría que renunciar, porque estamos hablando de delitos que producen, que causan, o sea, muertes, porque bastante hemos luchado, ¿no? Bastante hemos tenido que y mucha gente que nos estarán escuchando, pues habrán sufrido.
6: Que han perdido familiares, amputaciones y
5: con lo cual, truncada yo, vida. Risa ninguna con este tema, y este señor tendría que estar dimitiendo, pero ya. Y me da igual que los estatutos del Partido Socialista no lo diga, porque yo desconozco lo que dicen los estatutos, pero no se trata de cuando estás imputado por un delito o el delito en general. O
6: claro, aquí seguramente que será un tema de matices.
7: No habla del alcohol, pero que esté imputado.
6: Claro, o sea, realmente cuando tú te sientas estás imputado, o sea, el término jurídico en un caso de un juicio rápido es estar imputado.
5: Yo desde luego creo que en este caso se tendría que interpretar de forma restrictiva.
6: No, sin lugar a dudas, pero quizás haciendo un poco de abogado al diablo dirá, no, es que expresamente no pone eso el código ético, y por ahí...
7: Bueno, claro, pero es que yo creo que aquí el código ético no pinta nada desde mi punto de vista, sino que es un señor que es un representante de un ayuntamiento, y lo que debería haber hecho es haber dimitido al día siguiente por ir borracho.
5: Pero bueno, es que
7: ¿Qué ejemplo claro, da?
6: Sí.
5: Efectivamente.
6: Pero el código ético es la tabla de medir, la vara de medir.
7: Sí, pero bueno, yo creo que Alomonis lo sabe,
5: pero es que
7: yo creo
5: que él habrá leído. Independientemente del tipo de procedimiento al que se enfrenta este hombre, desde luego es un delito, que es un juicio rápido por la pena, no por otra cosa.
6: Vale.
7: Y quizás
5: no porque sean Bueno, podemos entenderlo, ¿no? Que sea menos grave, no lo sé. Yo, no sé cuál es, cómo puedo calificarlo. Pero desde luego es por la pena, no por
6: robar,
5: otra cosa.
6: Entre robar 60.000 euros y ir borracho, yo creo que es mucho más grave ir borracho.
5: Yo creo que si sale condenado, es una persona condenada por la comisión de un delito. Punto. Con lo cual...
7: Y también creo que los órganos del partido deberían haber tomado cartas en el asunto.
5: Y saldrá condenado porque creo que ha dado más de 0,60, que es lo que es el
6: 0,72, creo, escuchar en primera y 0,70 en segunda. O sea que...
1: Iba contento. A veces los partidos políticos con esto de los códigos éticos...
6: Como el FONIL, ¿no?
1: Los leen dependiendo...
6: En diagonal, ¿no?
7: De reojo. Como los japoneses, de un lado para otro.
5: Pues muy mal.
1: A veces basta con estar imputado, otras veces tiene que ser condenado firme, pues depende del caso.
7: Sí, depende.
6: Es curioso porque los códigos éticos, los que valen son los del otro partido. O sea, para mí lo ancho y para ti lo estrecho, ¿no?
1: Bueno, de todas maneras, y ahora sí que me quiero poner un poco más serio porque también no quiero dejar pasar la oportunidad de volver a incidir en la violencia machista que sufrimos. 18 mujeres han fallecido en España en lo que va de año. A manos de sus parejas o de sus exparejas, asesinatos machistas, el último esta mañana en un municipio de Tenerife, en Santa Úrsula. Yo no sé qué más hace falta para que este tipo de situaciones dejen de producirse.
7: Yo creo que Vanessa podía... Bueno,
5: yo puedo con todo.
7: No, pero bueno. No lo digo por tal, porque no, como femenina, es decir, quizás tal. Yo lo que creo que... ¿qué remedios pueden haber? Es que el loco es loco y el que mata, mata... Y aquí no hay medidas preventivas, por así decirlo, por mucho cosas que se inviertan y todo ese tema. Porque, bueno, a ver si me explico lo que
6: quiero decir. Sí.
7: El tío que le da por matar a una persona, da lo mismo que se tomen medidas, que se diga, que se haga una campaña de publicidad, porque va a matar a la mujer, desgraciadamente. Y son 18 las que llevan ya en lo que va de año.
6: Sí, en parte. Quiero decir, sí, en parte. Evidentemente, si alguien quiere cometer un delito, lo va a cometer independientemente de la ley. Pero lo que se pide de los representantes públicos... A mí la primera cosa que me ha llamado la atención es que el ayuntamiento no está dentro del Biogen, ¿vale? Ahora mismo es la herramienta que tienen las administraciones para prestarle atención, especial atención a las víctimas o presuntas víctimas de violencia. Pues no estaba. Habrá que investigar por qué
7: el ayuntamiento... Hace una semana que se había separado de la mujer.
6: Habrá que ver por qué el ayuntamiento no ha firmado el acuerdo y está dentro de... Probablemente dirá que es un problema de recursos. Y ahí es donde quiero llegar. Evidentemente, las personas que quieren cometer el delito lo cometen. Pero es importante que las administraciones pongan recursos para que eso no suceda. Y ahora mismo tenemos partidos en España que están en contra de esto. Dicen que es un invento. Directamente.
5: Recursos como la educación, ¿no? Para
6: empezando por ahí.
5: Empezando por ahí.
6: Pero casas de acogida.
5: La ley de violencia de género.
6: El tema
5: de
6: la cuestión económica siempre está detrás del asunto. Las mujeres, o en muchos de los casos, no rompen directamente porque hay un hilo conector que es la manutención. O sea,
5: hay un miedo. Yo entiendo, yo creo que por la experiencia que yo puedo tener, veo en las mujeres mucho miedo a la hora de denunciar. Luego hay muchas dependencias emocionales, hay muchas dependencias económicas, pero claro, todo esto se multiplica si partidos políticos, como dice Miquel, aquí tenemos juzgados especializados, juezas especializadas, juezas y jueces especializados. Pero claro, luego vemos como un juez de violencia de género sale por televisión echando abajo...
6: Que
5: tiene muchos derechos las mujeres. Eso lo que hace es... O negándola jueces, negándola periodistas, negándola políticos. Eso lo que hace es que... esta lacra, ¿no?, que nos costó muchísimo sacarla del domicilio a la sociedad para convertir un problema siempre ha existido,
7: siempre.
5: Se vuelva a revertir y a quedarse ahí dentro. Y claro, a las mujeres nos cuesta, y me pongo yo porque entiendo o puedo llegar a entender la situación en la que pueden vivir muchas mujeres, cuesta muchísimo dar un paso y sobre todo reconocer que tú estás viviendo esa situación. Por los hijos, por las amistades, vecinos, por el trabajo, por el miedo, por las explicaciones, por
7: y si un juez... en un municipio pequeño como Santa Úrsula, que se conoce
5: por si
7: todo
5: un
7: mundo,
5: juez me va a atacar como...
6: ¿Cerró usted las piernas?
5: Y el protocolo policial, pues quizás...
6: Y la falda muy corta.
7: Sí.
6: Todas esas cuestiones que tú dices, vale, que alguien la pueda decir, pero que la diga un juez, como hemos visto casos de juicios anteriores, ¿no? De que el juez se pone a...
5: La violencia de género existe en todas las parcelas. Puede ser no,
6: es estructural.
5: Es estructural. Totalmente estructural. Entonces,
6: y es un tema de privilegio.
5: Entiendo que la negación también.
6: Y es un tema de privilegio y esto es la parte reaccionaria.
1: Es que posiblemente ese juez que dijo que las mujeres tenían muchos derechos no se fijó en todos los derechos que él tenía.
6: Por el simple hecho de nacer.
1: Claro.
6: No es consciente.
1: Y a veces sí es verdad que yo me extraño cuando escucho algunos discursos. Ustedes hablaban de algunos partidos políticos, porque es como si volviésemos 40 años o 30 años atrás y todo lo que hemos aprendido, por ejemplo, este debate que ustedes mantenían tan interesante de por qué la mujer no denuncia. Pues evidentemente la mujer no denuncia pues porque está sometida a muchas violencias de todo tipo, y no es fácil, porque no es que yo hoy llegue y te dé un bofetón, sino que es...
7: Eso viene de atrás, no de un día para otro.
1: Claro, y entonces son muchas cuestiones que están enraizadas, que se entrelazan unas con otras, y entonces negar que vivimos en una sociedad machista, por mucha deconstrucción masculina que haya, es un poco absurdo.
5: No, y quizás tengamos que hacerle ver, porque el hombre también tiene que... el hombre también forma parte de la solución de todo esto, porque esto no se trata de atacarnos, claro, para nada. Todo lo contrario. Yo creo que al hombre hay que explicarle que estamos en un momento de discriminación positiva hacia ellos, porque no, es que si me denuncian yo voy a los calabozos, que la
6: 48 horas a dormir.
5: La ley no dice eso, eso es un protocolo policial, la ley sobre violencia de género no
7: es
5: dice
7: otra
5: eso.
7: Cosa.
5: Eso es otra cosa, pero a lo mejor habrá que explicarle es que en este momento en el que estamos viviendo seguramente de transición hacia, quiero creer, una generación en la que todos seamos iguales, pues habrá que explicar que la vida de un ser humano quizás esté por encima del derecho provisional de tu libertad.
6: Aquel dicho de más vale un día colorado que, perdón, más vale un día rojo que cientos colorados. ¿No?
5: Muy complicado entender.
7: El tema es complicado.
5: Sí, pero por encima de todo está la vida de las personas. Pues está la vida de la mujer, la vida de los niños.
7: Que sí, he conocido algún caso y no denuncian por el temor a todo, es decir, a la familia, a los niños, a la es decir, a todo, que si la casa, es decir, hay una serie de cúmulos de circunstancias que dan lugar a esta situación, y después el miedo por lo que se dirá, también eso influye, y yo viéndolo en este sitio, que es un pueblo pequeño,
6: Más todavía.
5: Pues no hay que tener miedo,
7: Y denunciar.
5: Hay que denunciar, hay psicólogos, hay personas que ayudan a este tipo de casos, estamos también los abogados, las abogadas, los fiscales, los jueces, o sea, hay que denunciar
7: y no esperar al último momento, desde el primer cachetón hay que denunciar.
6: Cachetón,
7: digo yo, en el sentido para que la gente lo entienda, es decir,
6: pero tampoco, porque hasta eso les cuestionamos a las mujeres, el cuándo se denuncia. Pues se denunciará cuando la víctima estime necesario que tenga que denunciar. No podemos decir, no, es que eso pasó hace 4 años y tenías que haber denunciado al primer momento. No, o sea, hay que ser empático, hay que ponerse en el otro lado. O sea, si no he denunciado antes, con el problema que hay, que el problema que tiene encima, es por su tendrá sus motivos.
7: Bueno,
6: hay que respetar
7: motivos,
6: eso.
7: Sí,
6: y acompañarla.
7: Pero...
6: Y no lo típico, ¿no?
7: Pero no se atreven a ir a la ayuda, a pedir ayuda, no se atreven.
6: Porque ven la reacción.
7: Ya, pues por eso mismo te digo que es lamentable que ocurra esto, cuando la mujer puede desde el primer momento llevar a cabo la denuncia, pero por lo que dirá la sociedad, por lo que dirá esto, que son muchas circunstancias. Yo he conocido algún caso que es terrible, y yo te digo por la experiencia la experiencia que conozco directa, esto
6: sí,
7: no es de un día,
6: todos conocemos casos.
7: No es de un día para otro. Llevan meses, años aguantando, y cuando llega un momento, pues mira, a lo mejor la forma más civilizada es separarse, porque puedes separarte, divorciarte, y no hay necesidad, pero el hombre no quiere que haya ese divorcio, por eso ocurre lo que ocurre.
6: Porque tiene la mujer como una posesión.
7: Claro,
5: mucho,
7: claro.
5: Mucho cuidado con las generaciones, con las jóvenes, con las personas jóvenes, ¿no? Que pisan fuerte en este tema.
7: Pero también,
5: que tenemos en las redes sociales un terreno sembrado que dará sus frutos si no tenemos
7: dominio,
5: en cuenta.
7: Y el dominio de las redes, como tú dices, que yo he visto, de chicos que presionan a las chicas, que ese chico dentro de unos años va a ser peor que el mayor. Es decir, no, pues no salgas, pues no te pongas esto, no te vistas así.
6: Una involución total.
7: Total.
6: Y es cuando más información hay, cuando más formación hay.
5: Pero también es cuando más mal información hay.
6: Sí, claro. Y la parte reaccionaria, evidentemente. En los partidos que quieren pescar,
5: totalmente.
6: Aquí van a pescar y empiezan a meterles. Yo haría como en China. Cerrojazo a las redes sociales. Cada vez lo tengo más claro. Porque no va a ser ni el meteorito, ni el coronavirus, ni el no sé qué. Las redes sociales van a ser el
7: yo creo que en determinadas...
6: Lo que nos va a matar como sociedad.
7: De determinadas edades... Yo creo que las redes sociales dan más perjuicio. Tienen más perjuicio que beneficio.
5: Pero bueno, pero vamos a ver si el gobierno ha dicho lo de quitarlo y se ha armado aquí la de Dios. Parece que había. Y estaba solicitando algo que ya habían hecho otros países, como por ejemplo Australia.
6: Australia.
7: Sí, que es el primero que lo ha hecho.
5: Efectivamente.
6: No que luego habrá más o menos acierto, porque entiendo que es complicado. Pero básicamente es pasar la pelota al otro. Ahora mismo. ¿Tú tienes que decir que eres mayor de 18? Pues no, tiene que ser al contrario. Es quien te dé el contenido tiene que promover las acciones que sean para certificar que tú eres mayor de edad.
7: O sea, y que tienes capacidad como para poder asumir.
6: Bueno, lo de capacidad, sí, bueno, algunos de 50 nos quitarían las redes sociales.
7: Bueno, sí.
5: Yo se las quitaría a ustedes, ¿eh?
7: Sí, gracias.
6: Por eso he dicho lo de 50.
7: Gracias, Vanessa.
5: De nada, para eso.
1: Sobre eso que estaban comentando con la violencia y las relaciones y las violencias, estos días salía un informe que decía algo así como que más de la mitad de los jóvenes sufría ciberviolencia, y que incluso el 26% de los jóvenes que habían participado en ese estudio la habían practicado. Ahí hablaban pues de insultos, de discursos de odio, de control a las parejas. La verdad es que bastante preocupante. Si tienen oportunidad, es un informe de FAD Juventud, código 505, un estudio sobre las ciberviolencias entre la juventud española. Lo recordaba mientras ustedes estaban hablando, porque está ahí, ¿no? Y todo está enraizado en las formas de relacionarnos con el otro. Miquel hablaba de la falta de empatía, ¿no? No sé qué estamos haciendo para ver al otro como un enemigo.
6: A ver, que violencia, en el sentido de espetar al otro, siempre ha habido, porque yo tenía gafas y era el gafota, ¿vale? Pero sí es verdad que cuando se acababa el colegio o llegabas a casa, ya estabas seguro. Ahora no. Ahora estás 24 horas en constante tensión por las dichosas redes sociales. O sea, por el mal uso.
7: No acaba.
6: Entonces entiendo todos los problemas asociados a de que pienses en quitarte de medio si estás siendo víctima de ese acoso diario todos los días, porque los niños pueden ser muy crueles.
5: Que esto nos lleva a otro tema, que algo muchas veces denunciar, y es la falta de inversión por las comunidades autónomas y a veces también por el Estado, aunque está todo delegado en la comunidad autónoma, en la salud mental.
7: Sí.
1: Ahí tenemos un grave problema la salud mental.
7: Malentendida, ¿me entiendes? Por parte de la gente.
1: Y todo el mundo habla, pero al final como que no asumen lo que está significando que la mayor parte de la población pues tome como normal tomar algunas cuestiones o frivolizar. Todo el mundo tiene una depresión por cualquier problema. La verdad es que es un tema bastante interesante y en el que hay que profundizar sobre la salud mental y sobre cómo la estamos afrontando.
6: Porque perfectamente dices que vas al traumatólogo porque te duele
7: y no pasa nada.
6: Y no pasa nada, es decir, oye, me duele la cadera o me duele el tobillo, me duele no sé qué, pero ahora dice que vas al psicólogo, psicólogo y te miran como una cara de
7: psiquiatra, pero todavía
6: ya, psiquiatra ya es como
7: sí.
5: Pues hay que ir al psicólogo porque
6: el la psicólogo, mejor inversión que se puede hacer.
5: Totalmente, y además cuando hay una falta, no sabemos gestionar determinadas emociones o el estrés o lo que sea, pues hay que ir al psicólogo.
6: Para eso está la cosa
7: normal.
5: O sea, a mí cuando me duele el ojo me voy al oculista, y cuando me veo estresada pues me voy a mi psicóloga.
7: Sí, pero es una situación malentendida, por eso yo dije la palabra malentendida.
5: Claro.
7: Que tú lo dices a la opinión pública, voy a un psiquiatra o un psicólogo y ya te miran de reojo, dirán, yo, ¿este qué le pasa? Es decir, es otro tema de educación que hay que llevar a cabo. Por eso ves en los otros países como Argentina, de que todo el mundo tiene su...
6: Todos son psicólogos.
7: Pero bueno, pero van y van. Y aquí
5: y sobre todo porque vivimos en una época donde todo va muy rápido y eso cuesta a veces gestionarlo.
7: Asumirlo,
5: No, y gestionarlo.
6: La época de la dopamina, ¿no?
5: Totalmente.
6: Sí, no somos capaces. Y hablando un poco, metiendo también un poquillo, a mí siempre me gusta meter mi libro. Sí. No, hacía movía así el dedo, pero no era meter el dedo.
7: Pero... Sí, yo pensé que te ibas a meter el dedo en el ojo para que fuera el oculista.
6: Pero sí, verdad que el rollo aquello de la frase. Eso en casa, ¿no? Es decir, todo cualquier problema que había siempre es... Yo ya tengo una edad, ya siempre era todo en casa. Y eso va intrínsecamente con el tema de la religión. Roberto me está mirando así ya medio raro.
7: ¿Yo?
6: Sí.
7: El papá raro. Va a venir, hombre.
5: Pues mira, a mí me gusta siempre hacer la comparación. Yo le animo a todo el mundo a que vea la película Joker, ¿no? La de...
6: Sí.
5: Ay, ¿cómo se llama?
6: No, bueno...
5: El de Gladiator. Se me ha ido el nombre. Bueno, la primera parte. La de Joker, primera parte.
1: Joaquín Fénix,
5: gracias. Sí. ¿Por qué? Porque ahí se ve perfectamente cómo cuando un Estado no invierte en la salud mental, ¿qué es lo que pasa, no? ¿Qué es lo que, en este caso, llevado al extremo el personaje, no?
6: Sí.
5: Pero realmente es eso. Tenemos que no podemos dejar solas las personas que no se pueden permitir ir a un psicólogo, a un psiquiatra de forma personal, privada. Tiene que ir para eso está la seguridad social, efectivamente.
7: Claro, y cuando tú dices un tema de este tipo y te dicen que vas al psicólogo y la próxima consulta es dentro de 4 meses, tú me dirás
5: por
7: a mí
5: eso.
7: cómo se va a curar esa persona,
5: por
7: cómo
5: eso.
7: Va a transmitir o a mejorar la situación. Bueno,
1: creo que abrimos este melón demasiado tarde porque nos hemos quedado sin tiempo. De todas formas, yo les agradezco su presencia porque yo he aprendido cosas, o sea que yo creo que ha merecido la pena.
6: Oh, qué bueno.
1: Vanessa
7: qué alegría,
1: Ramírez.
7: Qué alegría, me voy. Joder, me voy
6: eso es un piropaso, ¿eh?
5: Muchas gracias.
6: Somos muy cuñados, pero.
1: No, yo lo digo, Vanessa Ramírez, abogada, gracias por estar con nosotros.
5: Gracias a ti, Tise, por invitarme.
1: También Roberto Goiris, abogado, gracias.
7: Gracias.
1: Y a Miquel Prat, presidente de la Asociación para la Transparencia de Canarias. Muchas gracias.
6: Gracias.
5: Muchas gracias, un saludo a todos.
1: Pasan 46 minutos de las 7 de la tarde.
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1: Continuamos con la conexión con Pepe Naranjo. Pepe Naranjo, periodista en África Occidental. Buenas tardes, Pepe.
11: Hola, C. ¿Qué tal? Buenas tardes.
1: Sé que te habrán preguntado mucho estos días por esto. Vamos a hablar de otros asuntos también, pero evidentemente te tengo que preguntar por todo lo que está pasando con ese buque con antivirus en Cabo Verde, que ya ha zarpado hacia las islas. No sé cómo lo ves.
11: Justo esta mañana tuve ocasión de hablar con compañeros que están allí en Cabo Verde, ¿no? Y testar un poco la situación. Sé que a lo largo del día ustedes también lo han hecho, ¿no? Con personas que han estado un poquito cerca, ¿no? De este asunto. Y yo, a mí la sensación que me hace, o sea, la opinión que yo tengo, ¿no? Sobre esto es que es el momento de huir de mensajes alarmistas y de, ¿no? De comentarios que no tienen demasiado fundamento, y quedarse, bueno, pues con los hechos y con lo que nos dicen los expertos. Yo creo que la Organización Mundial de la Salud ha dado las garantías, ha prometido las garantías suficientes, y así lo ha hecho en Cabo Verde, como lo hemos podido comprobar, que todas las personas que han podido ser atendidas lo han sido con unos protocolos estrictos de seguridad, etcétera, y que, bueno, yo entiendo que si hay un barco que está viviendo una situación, la gente que está en el barco, los pasajeros, más habiendo españoles, y hay una situación de peligro, digamos, de para su salud o de que necesitan atención médica, yo como canario pienso que Canarias puede ser un lugar adecuado para ese tratamiento siempre que se adopten las medidas de seguridad, porque Cabo Verde, por ejemplo, ha mostrado que eso es posible, que incluso no teniendo la misma robustez de su sistema público de salud, ¿no?
1: De todas maneras, a esta hora de la tarde continuamos pendientes de ese avión ambulancia que continúa en el aeropuerto de Gran Canaria a la espera de que se solucione ese problema con la burbuja de aislamiento. Veremos qué pasa en las próximas horas. Vamos a cambiar de tema porque te quería preguntar por la situación en Mali después de esos ataques de finales de abril con la unión entre yihadistas y los rebeldes tuareg.
11: Sí, es una situación muy complicada la que se ha vivido, la que se está viviendo, ¿no? En Mali en este momento, hubo una serie de ataques coordinados el último fin de semana de abril, en el que por primera vez desde hace mucho tiempo ha habido una alianza estratégica entre dos movimientos armados, por un lado los rebeldes tuareg y por otro los grupos yihadistas, ¿no? que han, digamos que esto es una novedad, que se hayan unido para atacar al ejército, ¿no? de Mali y a los mercenarios rusos. Esto nos habla de un giro, ¿no? en la situación que hace que la situación sea muy complicada en este momento. De hecho, en esos ataques falleció incluso el ministro de Defensa, se atacó el aeropuerto de Bamako, varias ciudades, una ciudad en concreto ha sido tomada por los rebeldes. Quiero decir, hay como una escalada en la situación de violencia y en la insurgencia de los grupos armados en Mali, que ha provocado que se tambalee de alguna manera la junta militar que gobierna en Mali. Esto es algo que no tenía precedentes desde hace 14 años, por lo menos, ¿no? Entonces estamos todos un poco siguiendo la situación de lo que pasa allí, porque no hay que olvidar que Mali es un país de tránsito y de origen también de personas migrantes, ¿no? Y esto, evidentemente, cuanta más inestabilidad, más se puede intensificar esos flujos migratorios.
1: Sí, sobre todo por lo que tú dices, ¿no? De al ser un país de tránsito, afecta lo que pasa ahí a toda el área y no es bueno, ¿no? No, pero veremos que cómo va evolucionando toda esa situación en ese país, sobre todo por tratar de dar un poco de estabilidad, ¿no? Que es bastante complicado.
11: Sí, ya sabemos que toda la región del Sahel sufre desde hace ya pues prácticamente 15 años, ¿no? Una situación de profunda inestabilidad, una crisis en materia de seguridad, ¿no? Que ha hecho que proliferen estos grupos armados, hay más de 5 millones de personas que han huido de sus hogares, decenas de miles de muertos en todos estos años. Es una de esas guerras que se llaman olvidadas, ¿no? Porque ahora todo el foco mediático, digamos, está en otros conflictos en el mundo, ¿no? Como puede ser Palestina, Irán o el tema de Ucrania, evidentemente, pero la guerra del Sahel genera un enorme sufrimiento también. Y lo tenemos muy cerquita, quiero decir, geográficamente está más cerca que todas estos que he comentado, ¿no? Sobre todo por la presencia nuestra de Canarias, ¿no? Y además hay ese vínculo, ¿no? Que nos une con el tema migratorio. Yo creo que vale la pena que estemos atentos a ver lo que pasa allí, ¿sí?
1: Y en un simple buscador, ¿no? Pones la palabra Mali, todas las noticias que salen están referidas a esta situación. Sí. Incluso UNICEF habla de la protección a la infancia tras esos ataques. Es algo que al final, estando tan cerca y que nos puede influir tanto, no queremos ver.
11: Sí, yo creo que es paradójico, ¿no? Porque estamos hablando de un conflicto en el que además hay una implicación, por ejemplo, de fuerzas rusas, como decía antes, de mercenarios. Los franceses fueron expulsados de allí, la Unión Europea se ha tenido también que ir. Y es una. Esto tiene un impacto sobre lo que pasa también en Argelia, lo que pasa en los otros países, en el Golfo de Guinea incluso, que hay una extensión de este yihadismo, ¿no? No es algo de ayer, sino que ya llevamos unos cuantos años hablando y contando que la situación en Mali no es buena, y ahora esta vuelta de tuerca, digamos, esta alianza estratégica entre yihadistas y rebeldes Tuareg les da una capacidad de golpear, una operatividad, una eficacia que no tenían. Entonces es de prever. De hecho, ahora mismo la capital está sometida a un bloqueo prácticamente de acceso, ¿no? De entrada y salida de gente, lo cual nos habla de que tienen una operatividad en todo el territorio de Mali enorme, ¿no? Y esto no es una cuestión menor. Como te decía, yo creo que hay que mirar el mapa y ver dónde está Mali, ¿no? Que está ahí, pues justo al sur de Europa, ¿no?
1: Me faltan unos minutitos para que sean las 8 de la tarde y también te quería preguntar por esa iniciativa en Casa África, por Travesía. Sí. Cuéntanos un pequeño adelanto de lo que vamos a poder ver.
11: Sí, es un proyecto en el que con el fotógrafo Juan Luis Roth y yo hemos estado trabajando en el último año prácticamente. Es una exposición para mostrar la realidad de los menores migrantes, de los que tanto se ha hablado por activa y por pasiva, ¿no? Y ha habido todo este debate político y social. Pues nosotros vamos a mostrar pues la vida de 13 de estos menores y de sus familias en 5 países africanos: Mali, Gambia, Guinea Conakry, Senegal y Marruecos. Y a través de estas fotografías, de un pequeño audiovisual y de un fotolibro, pues trasladar a la sociedad canaria, quien se quiera acercar a conocerla, este proyecto, pues esa realidad de que son pibes que lo que vienen es a estudiar, a buscarse la vida, a mejorar las condiciones de su familia y normalizar un poco su presencia en nuestra sociedad. Están en todos lados, están en la lucha canaria, en el fútbol, en los institutos, en los espacios públicos, en las canchas, pues que sepamos quiénes son, ¿no? Ese es un poco el objetivo. Y se inaugura este lunes a las 7 de la tarde en Las Palmas de Gran Canaria, Casa África. Todo el que esté interesado en venir a la inauguración, por supuesto, puede venir y estará más de un mes aquí en Casa África.
1: Qué bueno cuando uno va gestando, ¿no? Y llega ya esos días antes de que son ahí.
11: El alumbramiento.
1: El alumbramiento, pero está muy bien, ¿no? Lo de ir generando visibilidad, ¿no? En toda esta realidad y que te agradecemos tanto, ¿no? Porque gracias a ti podemos saber muchas cosas que están pasando a nuestro lado, pero que bueno, que por una razón u otra al final no queremos ver.
11: Sí, y están aquí, o quiero decir que están, como te decía, ¿no? En nuestros barrios, en nuestras canchas, y son amigos de nuestros hijos. Uh-huh. Y a mí eso me parece que es un aporte maravilloso, pero si se hace desde la serenidad y también desde el conocimiento, ¿no? Porque yo creo que esos miedos y esas cosas que a veces se dicen tienen que ver con el desconocimiento. Entonces, esta exposición pretende un poco aportar pues el conocimiento de la realidad de estos chicos para que se les entienda también un poco mejor.
1: Pepe Naranjo, periodista en África Occidental y colaborador de Canarias al Cierre todas las semanas. Muchas gracias por estar con nosotros.
11: Gracias a ti, Isé. Un abrazo. Chao.
1: Un abrazo. Segundos, nos vamos al boletín de las 8 de la tarde, pero bueno, ya contarles que ya ha partido desde Cabo Verde con destino a Canarias ese crucero afectado por un brote de antivirus. La última información desde el Ministerio del Interior pasa porque la evacuación del pasaje, una vez llegue hasta Tenerife, se iniciará previsiblemente el próximo lunes. El Ministerio de Defensa se ocupará de ese traslado de los pasajeros españoles hasta el Hospital Central de la Defensa del Gómez Ulla en Madrid. Esa es la última hora. Finalmente

0: Las 8 de la tarde.
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0: Repasamos con Cintia Quintana las principales noticias que nos deja la jornada. España está obligada, según los expertos, a acoger el crucero con un brote de antivirus.
2: Sobre que Canarias sea el lugar elegido para el atraque del crucero en el que se ha detectado un brote de antivirus que ha zarpado desde Cabo Verde, en Canarias al cierre, la abogada Vanessa Ramírez ha recordado que España está obligada por el derecho marítimo y el reglamento sanitario internacional a coger una embarcación cuando el capitán haya notificado una anomalía o tragedia, como es el caso actual. Además, el archipiélago contaría con el personal e infraestructura suficientes para atender estas situaciones. Es por ello que la abogada ha advertido de posibles demandas por parte de la empresa naviera en caso de negación.
3: El capitán de un barco, en caso de una tragedia, catástrofe o de una situación anómala como la que está ocurriendo ahora mismo, es el responsable único y es el único que puede elegir dónde ir.
2: Se espera que el barco desembarque a las personas asintomáticas el próximo sábado 9 de mayo en el sur de Tenerife, en Granadilla de Amona. Por cierto, según fuentes del Ministerio del Interior, la evacuación del pasaje se iniciará previsiblemente el próximo lunes 11 de mayo. El Ministerio de Defensa se ocupará del traslado de los pasajeros españoles hasta el Hospital Central de la Defensa Gómez Ulla en Madrid. Y como última hora, el Ministerio de Sanidad, la Dirección General de Protección Civil y Emergencias y el Gobierno de Canarias han celebrado esta tarde una reunión de coordinación para evaluar la evolución de la situación y ultimar el operativo sanitario y logístico previsto ante la llegada de este buque. Las distintas administraciones han acordado mantener dos reuniones de coordinación diarias, una en horario de mañana y otra por la tarde, con el objetivo de realizar un seguimiento permanente de la situación. Asimismo, se ha informado de que ya se está trabajando en la elaboración de los distintos protocolos de actuación de cara a la llegada del buque prevista para este próximo fin de semana. Y fuera de nuestras fronteras, les contamos que Israel ha bombardeado hoy los suburbios sur de Beirut en el primer ataque contra el extrarradio capitalino desde que entrara en vigor un alto el fuego entre ambos países hace cerca de 3 semanas. Y son todas las noticias.
0: Gracias, Cintia. Y ahora el deporte con Carlos Guillermo Domínguez.

0: Carlos Guillermo, porque la Laguna Tenerife ya se encuentra en Badalona para disputar mañana la semifinal de la Basketball Champions League.
1: Pues buenas tardes, S. Castro. Pues sí, el equipo aurinegro ya está en tierras catalanas para disputar una nueva Final Four de la Basketball Champions League. Y el Dreamland Gran Canaria, por su parte, hay que destacar que ha decidido no contar con Odri Balvin. En fútbol, la Unión Deportiva Las Palmas volvió a los entrenamientos en el día de hoy para preparar el partido en Andorra, mientras que el Club Deportivo Tenerife, ya siendo equipo de segunda división, prepara el choque ante el Unionistas de Salamanca. Y el Costa Deje Tenerife se prepara para una fiesta del fútbol femenino al recibir en el Heliodoro Rodríguez López al Fútbol Club Barcelona. Ahora lo desarrollamos todo, pero antes tenemos deporte en directo. Adrián, buenas tardes.
2: Muy buenas tardes, Carlos. Así es, vuelta de las semifinales de la Champions League. Hoy le llega el turno al Bayern de Múnich y al Paris Saint-Germain. En juego el segundo billete para la final, en la que ya espera el Arsenal tras derrotar anoche al Atlético de Madrid por 1-0 y 2-1 en el global. En este momento de partido, minuto casi 2 de choque, empate a 0 entre el Bayern de Múnich y el Paris Saint-Germain. Además, también estamos muy atentos a la Euroliga, porque está en juego el tercer encuentro en la eliminatoria entre el Panathinaikos griego y el Valencia Basket, ganando ahora mismo el conjunto taronja, el conjunto español, por 39-52 ante el Panathinaikos.
1: Pues estaremos atentos a esos marcadores. Recuerden nuestro número de WhatsApp, el 628-515151. 628-515151. Son las 8:04 de la tarde en Canarias. Con todo esto, arrancamos.

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1: Pues baloncesto, mañana arranca la Final Four de la Basketball Champions League en Badalona y la Laguna Tenerife se encargará de abrir la competición a partir de las 5.

0: de la tarde en 5 de la tarde en punto ante el Rytas Vilnius, que es el equipo lituano. Con el equipo se ha desplazado nuestro compañero José Antonio Felipe. Muy buenas tardes, José Antonio.
1: Hola, ¿qué tal? Muy buena.
0: Bueno, ¿por dónde pasa la última hora del equipo?
1: Bueno, ha entrenado en el día de hoy la Laguna Tenerife. Ha habido rueda de prensa de Chus Vidorreta, ha habido rueda de prensa también de Marcelinho Huertas. Bueno, ha sido rueda de prensa de todos los entrenadores y de todos los capitanes, que son ruedas de prensa que son además muy tediosas, porque aparte que son en inglés y que se intenta repartir un poco el tema de las preguntas, son como muy diplomáticas, ¿no? La rueda de prensa. Al final, pues se le pregunta a Chus Vidorreta por qué opina de su rival y tiene al entrenador de su rival a metro y medio, ¿no? Entonces tampoco va a decir Vidorreta o a desvelar grandes cosas, ¿no?, del partido de mañana. Ya están los equipos descansando, entrenaron primero, bueno, y asistieron por aquí, por este pabellón olímpico de Badalona, los primero Rytas y la Laguna Tenerife, los que juegan en el primer turno. En el segundo turno acaba de terminar de entrenar y atender a los medios de comunicación en la ECA de Atenas. Y está todo listo, con cosas yo creo importantes. Por ejemplo, van a estar disponibles Fran Guerra y Jaime Fernández. Uno tenía una muñeca a la izquierda, bueno, entre algodones, otro el tobillo, bueno, al final van a poder estar. Hay que recordar que para cumplir con los cupos, mañana se va a quedar fuera, aparte de Wesley Van Beek, a no ser que, bueno, de sorpresa mayúscula, que no se quedara Van Beek fuera, se tiene que quedar fuera o Giedraitis o Thomas Schraab, ¿no?, que es lo que viene siendo habitual. Para enfrentarse a la Laguna Tenerife, un equipo con mucha juventud, muchísimo descaro y un baloncesto muy rápido, ¿no? La antítesis un poco de la Laguna Tenerife puede ser este Rytas Vilnius, que yo creo, está claro, es la gran sorpresa de esta edición de la Champions.
0: Está claro. Y mañana el partido de la Laguna, ¿cómo lo ves, José Antonio?
1: Uf, yo es que creo que para esta Final Four el favorito es la Laguna Tenerife, porque Unicaja no está bien, porque la ECA está, bueno, es un buen equipo, pero yo creo que no llega al nivel de la Laguna Tenerife, y le ha tocado seguramente, bueno, pues el inesperado. Aquí no está ni el Granca, ni el Juventud, ni el Alba Berlín, y sí está el Rytas. Es verdad que por el baloncesto rápido que tienen, por la juventud, por no tener absolutamente nada que perder, yo creo que hay que tener muchísimo cuidado con Rytas, pero a día de hoy, en las dos eliminatorias, yo creo que esta es la más que parece tener un favorito claro, y en este caso es la Laguna Tenerife. Luego habrá que ver, obviamente, ya sabemos lo que pasó el año pasado en Atenas, cuando no ganó ningún partido, perdió contra Galatasaray y luego contra la ECA de Atenas por el tercer y cuarto puesto, porque en este torneo, hay que recordarlo, se sigue jugando el tercer y cuarto puesto, básicamente porque se da dinero al tercer clasificado y el cuarto es el que no se lleva absolutamente nada.
0: Pues José Antonio Felipe, muchísimas gracias. Disfruta mucho de la Final Four. Disfruta mucho mañana del partido, que te vamos a escuchar intensamente, y esperemos que nos cuentes un nuevo título del Canarias este fin de semana. Sí. Y ya hablamos mañana, esperando con las buenas noticias de que el equipo está en la final.
1: Perfecto. Un abrazo muy grande.
0: Un abrazo. Pues nosotros vamos a seguir ahora con sonidos de los protagonistas. Adrián, cuéntanos.
2: Pues vamos a escuchar a Joan Sastre, escolta de la Laguna Tenerife, quien hace el siguiente análisis del partido.
3: Preparados, con ganas de que llegue ya el partido. Ellos son un equipo muy, muy físico, ¿no? Yo creo que hay que igualar su intensidad, porque ellos, una de sus fortalezas es el juego duro, físico, juegan en transición. Bueno, hay que intentar igualar su intensidad y jugar nuestro juego, ¿no? Intentar llevar el ritmo de partido a nuestro ritmo que queremos y, bueno, jugar como nosotros sabemos, compartiendo el balón, intentando siempre buscar la mejor opción en ataque y, bueno, en defensa, pues obligarles a hacer cosas que no están acostumbrados.
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0: Y antes de cerrar con baloncesto, Adrián, ¿algo que destacar del Dreamland Gran Canaria?
2: Pues sí, Carlos, el Granca ha anunciado que Odrey Balvin no se incorporará finalmente al equipo tras haber finalizado ya ese periodo de prueba establecido por ambas partes. Un pívot checo que llegaba con molestias tras una lesión en el tobillo y que finalmente no vestirá la camiseta del Dreamland Gran Canaria. Por su parte, la plantilla del Granca sigue esta semana entrenando, eso sí, sin competición, y Néstor Che García tiene a todos los jugadores a su mano para tratar de preparar de la mejor manera la siguiente cita liguera, que será el jueves 14 ante la Laguna Tenerife en el Derby Canario.
0: Perfecto, son las 8 y 10 minutos de la tarde y seguimos.
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0: La Unión Deportiva Las Palmas ha vuelto a los entrenamientos para comenzar a preparar el choque de este próximo domingo ante el Andorra en el Principado, un campo que los amarillos han visitado en tan solo una ocasión. Fue en el año del último ascenso a Primera División, un encuentro que se saldaba con empate a cero. La Unión Deportiva visita a uno de los equipos más en forma de toda la categoría, ya que acumula 12 de los últimos 15 puntos en juego, tras perder este pasado fin de semana por 0-1 ante el Albacete. Quien no podrá estar ante el Andorra por parte del conjunto amarillo será el central gallego Sergio Barcia, tras confirmarse su ausencia al sufrir una micro rotura en el bíceps femoral derecho. Luis García, entrenador del Unión Deportiva Las Palmas, afirma que no se puede exigir ninguna excusa en los próximos partidos, pese a la baja del gallego.
5: Hemos sufrido la baja de Enzo y seguimos adelante, la de Jerez, seguimos adelante, y ahora si hay algún tipo de lesión de Barcia, vamos a seguir adelante porque tenemos, como os dije, cuatro grandes centrales, tenemos a Alex Suárez, tenemos a Juanma, tenemos a Mica y tenemos a Barcia, con lo cual es momento de equipo más que nunca.
0: Una baja sensible en el esquema amarillo al lesionarse una pieza clave de la temporada de la Unión Deportiva. Vamos a rescatar algunos otros sonidos de Luis García. Adrián, ¿qué más destacamos?
2: Pues como decíamos, restan tan solo cuatro partidos. Los amarillos están ahora mismo a cuatro puntos del ascenso directo, que lo marca el Almería, rival ante el que los amarillos se tendrán que ver las caras la próxima semana. ¿Cómo ve Luis García para este tramo final de temporada al equipo?
5: Sinceramente, creo que llegamos en un buen momento a nivel futbolístico, a nivel físico, a nivel mental, que es muy, muy importante. A veces más importante casi que lo futbolístico, a veces que a nivel mental llegues bien. Van a pasar muchas cosas todavía. Quedan cuatro partidos por delante y van a pasar muchísimas cosas. Pero nosotros tenemos que seguir nuestro camino, no distraernos con absolutamente nada, no distraernos con objetivos lejanos. Nuestro único objetivo es el siguiente partido, prepararlo bien, recuperar, descansar, preparar el partido y a por el siguiente. No hay otra fórmula en esta locura de categoría.
2: Y de esas cuatro jornadas restantes, los amarillos tendrán que jugar fuera de casa en tres de ellos. Habiendo vuelto a la senda ya del triunfo lejos del Gran Canaria, ¿cómo ve a su equipo para afrontar tanta salida?
5: Era cierto que los últimos tres desplazamientos antes de Cádiz habíamos perdido, pero el equipo era el equipo que menos partidos perdía fuera de casa, que menos goles encajaba, con lo cual eso indicaba que el equipo competía bien fuera de casa. Lo que pasa que a veces cuando sacamos la foto más corta, pues parece que el equipo no compite fuera de casa. No, el equipo compite bien y sobre todo tiene algo que es mucha ilusión por el día a día, por trabajar, por mejorar, independientemente en casa o fuera. El equipo quiere competir y quiere mejorar, y eso es oro molido.
0: Y hasta aquí todo lo que recogemos en clave amarilla. Bueno, destacar que el Comité de Disciplina cierra por dos partidos de manera parcial el estadio del Andorra, próximo rival de la Unión Deportiva Las Palmas, clausurando el palco y la zona VIP por los incidentes de Piqué. La Unión Deportiva Las Palmas seguirá entrenando a lo largo de la semana para preparar un duelo clave por la pelea por el ascenso. Será, como decimos, en el Principado, ante el Fútbol Club Andorra.
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0: El Club Deportivo Tenerife quiere terminar de la mejor manera posible la temporada, afrontando los tres choques que restan para abandonar de una vez por todas la Primera Federación. Los blanquiazules siguen entrenando de cara al choque de este próximo fin de semana, concretamente el sábado, ante el Unionistas de Salamanca. Un partido en el que, como ya hemos escuchado estos días, los tinerfeños afrontarán con la mayor profesionalidad posible. Quien tendrá minutos en este último encuentro será el guardameta suplente, Gabri De Buis, quien todavía sigue con resaca emocional del ascenso logrado el pasado viernes.
6: El grupo está ya relajado, en los entrenos se nota esa tensión a lo mejor de esas últimas semanas, que si ganábamos, empatábamos y demás, pero al final el míster es una persona intensa, ya lo conocemos y es profesional y nos sigue exigiendo todos los días. A lo mejor no al mismo nivel, pero seguimos ahí con la intensidad a tope y, como bien dice, con resaca emocional. Todavía te metes en el móvil, miras las fotos y te sale una sonrisa.
0: Tienen evidentemente muchos motivos los jugadores del Club Deportivo Tenerife para seguir emocionándose con lo logrado el pasado viernes. Vamos a seguir escuchando más sonidos de las declaraciones de Gabri Debuis. Adrián, ¿qué más destacamos?
2: Pues destacamos que Gabri Debuis contaba con minutos en la segunda parte ante el Baracaldo y que pudo vivir desde el césped el ansiado día del retorno a la segunda división. ¿Cómo vivió ese momento?
6: Yo llegué al partido al final como un partido más. No te esperas jugar, esperas que siempre vas concentrado por lo que pueda pasar. Pero no esperaba poder disfrutar de ese bonito día. Fue por una circunstancia que, pues, quieras o no es agradable, una lesión de un compañero. Pero bueno, contento de poder ayudar al equipo. En esos 45 minutos tuve mis acciones y muy feliz de poder disfrutar de ese día con la afición en el campo.
2: Y ahora, de aquí al final de la campaña, tendrá la posibilidad de contar con minutos y participación para poder ir ganando confianza. ¿Cómo ve esta oportunidad?
6: Pues al final, todos los partidos son importantes, estando ya el objetivo hecho, pues es verdad que tienes un poco de menos presión o menos tensión, pero sí, los afronto con ganas porque, pues, a lo mejor tengo más probabilidades de jugar y de demostrar por lo que el club ha apostado por mí y devolverles esa confianza.
0: Pues nos alegramos mucho de que el Club Deportivo Tenerife y sus jugadores hayan podido vivir esta bonita temporada y recuperar al Tenerife a la segunda división. Además, esperemos que los blanquiazules puedan despedirse de la Primera Federación por la puerta grande, ganando los máximos partidos posibles y logrando un cierre de temporada perfecto con los 9 puntos restantes. El siguiente escollo en el camino será este próximo sábado en el Estadio Municipal Reina Sofía frente al Unionistas de Salamanca.
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0: Y el Costa Adeje Tenerife Gatesa contará con una fan zone en el partido contra el Barcelona del próximo 10 de mayo, gracias a la organización del Distrito Salud La Salle de Santa Cruz de Tenerife. Un espacio gratuito que contará con zona de juego, restauración y un escenario principal con la actuación de la orquesta Nueva Línea y del DJ Set de Tai de León para animar a la afición antes del partido. La fan zone se situará, decimos, en la plaza anexa al estadio Leodoro Rodríguez López y tendrá actividad desde las 2 de la tarde y hasta las 5 y media, como previo al partido, convirtiéndose día en la gran fiesta del fútbol femenino, con un encuentro de primer nivel y la actuación del artista internacional Abraham Mateo. Además, la Liga Profesional de Fútbol Femenino colabora y a través de Panini se repartirán incluso diversos álbumes y cromos. La jugadora blanquiazul, Clau Blanco, anima a toda la afición a acudir a esta fanzone.
8: Sí, vamos a contar con una fanzone de 2 a 5 de la tarde. Tenemos actuaciones como Nueva Línea y Tai de León, zonas de ocio para los niños, restauración para que puedan pasar allí un buen rato antes del partido. Será cerca del estadio, al lado, así que bueno, animar a la afición para que pase un buen rato antes de disfrutar el partido.
2: Además, Clau Blanco analiza al Barcelona, próximo rival del Costa Adeje Tenerife, un partido que será muy difícil ante el mejor equipo del mundo.
8: Bueno, el equipo lo prepara como un partido más. Al final somos conscientes de que el Fútbol Club Barcelona es uno de los mejores equipos de Europa. Tienen jugadoras de muchísima calidad, controlan todos los registros y nosotras, pues, conscientes de que va a ser un partido largo, difícil, pero dispuestas a entregar todo y con la ayuda de nuestra afición, pues, sacar lo mejor posible.
2: Además, el partido será largo y difícil. Por ese motivo, Clau Blanco pide el apoyo de la afición en los momentos en los que las fuerzas decaigan, ya que la afición será fundamental.
8: La afición va a tener un papel vital, ¿no? Al final es un partido, como digo, largo, difícil, donde vamos a tener que correr mucho, un esfuerzo grande. Y el aliento de nuestra afición cuando las fuerzas, pues, empiecen a flaquear, creo que va a ser imprescindible.
0: Partidazo este domingo desde las 6 de la tarde y se lo contaremos aquí en la Radio Canaria.
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0: Pues vamos a hablar ahora de kickboxing, porque el próximo sábado 16 de mayo el Gran Canaria Arena acogerá el K1 World Max, un evento mundial de esta disciplina. Y hasta la presentación se ha desplazado nuestro compañero Moisés Rodríguez. Moisés, muy buenas tardes.
9: ¿Qué tal, Carlos Guillermo? Buenas tardes a todos. Pues estamos con Néstor Navarro, el presidente de la Federación Canaria de Kickboxing. ¿Qué tal? Muy buenas, Néstor.
10: Hola, muy buenas, contento.
9: Nos preparamos precisamente para el sábado 16 de mayo, apunten esa fecha, en el Gran Canaria Arena, para el evento de kickboxing más importante que se va a celebrar en Europa, ¿verdad?
10: Sí, así es. Tenemos la celebración del K1 World Max, que es el sello del kickboxing por excelencia. De hecho, K1, la modalidad, la especialidad de K1, que es una especialidad reconocida ahora mismo por el COE, viene del evento en los años 90, que se creó el evento y dio nombre a la propia modalidad. Eso para que se hagan una idea de la magnitud del tipo de evento que es.
9: Con peleadores de enorme nivel y donde destaca la figura de Alcoraz Caballero, del peleador gran canario, que tiene muchas opciones de estar en la cita de Japón, en esas semifinales de Japón, porque hay billetes en juego para ese combate importantísimo, ¿no?
10: Sí, así es. Creemos que es la cita más importante que van a tener, en este caso, Alcoraz, porque es el que clasifica para Japón. Pero además le dan oportunidad a otros peleadores locales que se van a ver a nivel mundial, lo que hace que sea una cita importante para ellos. Y Alcoraz, pues sí, confiamos plenamente que tenga esas posibilidades y, claro, se enfrenta también a tres cracks de este deporte. Estamos hablando de Alain Levesque, de Francia, Fabio Veiga, de Portugal, y Sergio Sánchez, que viene de País Vasco, como la apuesta de la Federación Española, en contrapuesta nuestra, que está Alcoraz Caballero como peleador local.
9: Invitar a la gente a que acuda, las entradas ya están a la venta, me decías que se están moviendo bien, pese a que coincide también con la final de la Copa Femenina en el Estadio de Gran Canaria, a menudo día, ¿no?, de deporte va a haber en Siete Palmas.
10: Sí, Siete Palmas y Gran Canaria. Gran Canaria está siendo epicentro de los mejores eventos deportivos, ya sea fútbol, como el rally que acabamos de pasar, y ahora el K1 en la modalidad de kickboxing. Y claro, nosotros intentamos esquivar la fecha, no vamos a ser hipócritas, nosotros intentamos que fuera en horarios distintos, pero finalmente por esto del ascenso de la Unión Deportiva han tenido que modificar la fecha y coincidimos. Como ventaja tenemos que nuestro evento dura más, es mucho más largo en lo que es la duración del evento, y eso incluso puede hacer que aficionados que puedan acudir a la Copa de la Reina posteriormente acudan al evento del K1, pues estará a media celebración. Bueno. No nos preocupa mucho porque además va a ser retransmitido a nivel mundial y eso al final es lo que interesa a toda Canarias, vamos.
9: ¿Algo más, Néstor, que le digamos a la gente?
10: Pues que aprovechen la oportunidad porque es un evento único, no existe en precedente, no se ha celebrado nunca un evento de esta categoría y lo digo por lo que está haciendo la organización, la puesta en escena, la performance, pantallas gigantes, humo, láser, un guiño a Canarias bastante importante con cantautores, con solistas, rondallas, ya que se va a ver a nivel mundial, pues queremos que Gran Canaria sea la imagen del evento y esto va a ser único. Por lo menos va a ser el primero, esperemos que nos concedan la sede, más sedes en el tiempo, pero si no, por lo menos dejar nuestra huella ahí.
9: Bueno, pues Néstor, muchísimas gracias, que salga todo bien y felicidades también por haberlo conseguido traer a nuestro archipiélago.
10: Muchísimas gracias a todos, pues parte del seguimiento de todos los aficionados y el trabajo de todos los que tengo detrás del equipo. Muchísimas gracias.
0: Y muchísimas gracias a ti también, Moy. Son las 8 y 24 minutos de la tarde, seguimos.
9: Venga, vamos allá.
0: Pues vamos a conocer el contenido de Par 4. Saludamos a su director presentador, Chicho Morales. Buenas tardes.
11: Hola, Carlos, muy buenas tardes.
0: ¿Qué contenido vamos a poder disfrutar este nuevo programa?
11: Vamos a hablar de las islas. Ojo, Lanzarote, Fuerteventura. Primero vamos a hablar del primer Open de Fuerteventura que se disputó el pasado fin de semana en ese puente todo un éxito. Y hablamos con Adolfo Mira, el gerente, y también con un amigo común de la casa, Guillermo Salmerón, que también estuvo presente allí.
0: Muy buen amigo, y la verdad que uno de los grandes periodistas de golf.
11: Y radiofónico, ojo, que lleva 21 años.
0: 21 años. Pues nada, pues tendremos que decirle eso de 20 años, no es nada.
11: 20 años no es nada, ¿no? Pero la verdad es que fue todo un éxito, organización, e invito a todos los jugadores y no jugadores que vayan a disfrutar de este magnífico hotel y del campo de golf, un link fantástico. Y también esta semana...
0: Que por cierto, ya que hablamos de Guillermo, un enamorado de la cita.
11: Sí, me encanta. Bueno, visitaba Fuerteventura por primera vez y bueno, la entrevista que más, las cosas que más le llamó la atención, aparte de la buena gastronomía y los quesos majoreros, quesos de cabras, premiados incluso en Londres en años consecutivos, es que hay más, según lo que decían, hay más cabras que habitantes.
0: Justamente, creo que es la, corrígeme si me equivoco, pero me parece que es la única isla con campos de golf que le quedaba por visitar.
11: Sí.
0: Porque había visitado Lanzarote, había visitado Gran Canaria, había visitado Tenerife y también La Gomera.
11: Exactamente. Y en Lanzarote se va a disputar a partir del jueves el torneo de medios. Son 5 años consecutivos con el apoyo administrativo, vamos a decirlo así, del Cabildo de Lanzarote, con el Patronato de Turismo y la Consejería de Turismo del Ayuntamiento de Teguise. Ahí vamos a estar presentes a disfrutarlo. Con compañeros de prensa que vienen a nivel nacional, ya es golf. Recuerda la Asociación Española de Jugadores Senior, que va, este año también se va a celebrar esa 14 edición, esa gran final, como siempre, en Costa Teguise Golf. Uh-huh. O sea, va a ser todo un éxito y esto nos pasamos
0: ya,
11: también
0: ya nos contará, ya nos contará.
11: Oh, lo vamos a pasar bien, te voy a dar envidia. Sí, voy a mandar de, te mando una foto.
0: Sí, como sueles hacer habitualmente.
11: Sí, en la hamaca. En la piscina, con los compis, ¿verdad?
0: Exactamente. Es que eso es parte del golf también. ¿Y qué más?
11: Bueno, pues también hay que dar otra muy buena noticia, y es que nos llegó a esta semana como nota de prensa el Open de España. ¿Dónde se va a jugar? Uh-huh. ¡Wow! ¡Qué campazo! Vete a Mijas. En Mijas.
0: Andalucía.
11: En Andalucía. Bueno, tiene que serlo. Es un fantástico. Esa época del año, finales de noviembre. Y ojo al dato, porque va a ser de los mejores campeonatos y ya se está trabajando en ello, en la cala. Uh-huh. O sea que vamos a disfrutar, y hemos hablado con Eric Centella, el jefe de prensa, que siempre con él hablamos cada semana del golf femenino. Y también la semana que viene se va a disputar, y hablaremos también del Santander Golf Tour, que se va a La Coruña, que ahí va a estar Alicia Fajardo, la única representante jugadora profesional canaria que va a estar ahí presente.
0: Pues no nos lo vamos a perder.
11: Para nada, ya sabes lo que tienes que hacer.
0: Sí, muchos Eagles,
11: Eagles, que sean a pares.
0: Adiós. Un abrazo. Bueno, pues nos quedan 2 minutitos para llegar al final de nuestro programa, y antes de marcharnos hacemos un rápido repaso, Adrián, por las noticias de este martes 5 de mayo.
2: Así es, y vamos con voleibol, ya que el Club Voleibol de Malsa Gran Canaria afronta ya la cuenta atrás para el Campeonato de España Junior Femenino de Voleibol, que se disputará desde hoy, desde el 6 al 10 de mayo. Por cierto, dijiste martes 5 de mayo, miércoles 6 de mayo.
0: Verdad,
2: no lo cambié, estamos cambiando de día.
0: Miércoles 6 de mayo.
2: Y el conjunto anfitrión, dirigido por Michel Gómez, competirá en el grupo A junto a la Valla de Bron Sigma y el Torrero, y debutará el miércoles a las 6:30 en el pabellón Carlos García San Román. Seguimos con voleibol, ya que Lola Hernández cierra una etapa histórica de 12 años en el Heidelberg Volkswagen y deja al club para iniciar una nueva aventura en el voleibol europeo. La Central Gran Canaria se marcha como una de las más grandes leyendas de la entidad, tras conquistar una Liga Iberdrola, una Supercopa de España, firmar además 2 subcampeonatos de la Copa de la Reina, y también a todo esto hay que añadirle, Carlos, el subcampeonato este pasado domingo, que ojalá hubiese sido un campeonato también de la Superliga Iberdrola.
0: La verdad que sí. Bueno, por cierto, tenemos que destacar cómo va el partido entre el Bayern y el PSG, que se ha puesto muy interesante.
2: Pues mira, casi cae el empate del Bayern, pero así es. Minuto ahora mismo 27 de partido, gana el PSG 0-1, que anotaba muy prontito en el minuto 3, gol obra de Ousmane Dembélé, del actual Balón de Oro, y que pone al Paris Saint-Germain con un resultado global de 4-6, y todo apunta a estas horas de la noche que el acompañante del Arsenal en esa final europea de la máxima competición continental sería entre el conjunto londinense y el Paris Saint-Germain. Veremos a ver si finalmente se da este resultado de cara a la final, Carlos.
0: Vamos a ver qué es lo que pasa. ¿Y tenemos el de baloncesto?
2: El baloncesto, déjame que lo encuentre rapidísimo, ganando Valencia Basket 56-67 en el tercer cuarto a falta de 4 minutos.
0: Perfecto, pues muchas gracias, Adrián. Nosotros lo dejamos por hoy. Gracias por acompañarnos una tarde, noche más. Recuerden que la próxima cita con el deporte será mañana a las 2 de la tarde con el Deportivo. Continúan ahora con nuestro compañero C. Castro con el Canarias al cierre.
12: 8:30 de la tarde.
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12: Continuamos en este Canarias al cierre. Ahora les hablamos de un asunto bastante importante. Una plataforma ciudadana ha pedido un pacto social y político para blindar la financiación de las universidades públicas de las islas. José Luis Rivero Ceballos, catedrático de Economía Aplicada de la Universidad de La Laguna. Buenas tardes.
14: Hola, buenas tardes.
12: ¿Cuál es la situación actual de las universidades públicas para que una plataforma ciudadana se haya decidido a impulsar este pacto?
14: Bueno, la historia viene de unos años atrás, desde el año 2008, cuando empiezan las políticas de austeridad en toda la Unión Europea y en España también, claro. Pues hay un proceso de recortes de la financiación de las universidades, y cuando posteriormente ya se normaliza, y sobre todo a raíz de la pandemia, se normalizan la financiación pública, sin embargo, las universidades canarias públicas siguen estando en ese marco de austeridad y de recortes de la financiación. Y claro, esto a lo largo del tiempo va produciendo muchos apuros en las dos universidades en materia de capítulo 1, que es materia de contratación de profesorado, y en materia de gastos en general de las universidades. Y claro, pasa el tiempo, los recortes van siendo sus efectos y llega un momento en que, claro está, hemos decidido dar un paso adelante y llamar la atención con todo el respeto y con toda la tranquilidad, pero llamar la atención sobre esta situación que empieza a ser ya desde hace tiempo bastante preocupante.
12: Habitualmente se habla sobre la financiación de las universidades públicas, se habla de ese mítico contrato programa, pero ¿es tan difícil que las universidades cuenten con un marco, con esa financiación estable y suficiente? ¿Por qué no se ha conseguido?
14: Pues yo creo que hay una especie de desinterés, digámoslo así. No me gustaría que esto se tomara como una falta de respeto a los poderes públicos y a los gobiernos, pero lo que sí es verdad es que hay una falta de interés por sostener y por mejorar las universidades públicas en Canarias. Y claro, las necesidades se van incrementando y presupuestariamente no hay una respuesta de momento para esto, sino por el contrario, cada año se van viendo reducciones de la financiación y problemas de la financiación que poco a poco van, es como una gota de agua, poco a poco van haciendo mella en el funcionamiento de las universidades, ¿no? Y aparte de eso hay que tener en cuenta que hoy en día pues hay que correr cada vez más para estar en el mismo sitio. O sea, es decir, que necesitamos o necesitan las universidades una mayor financiación para poder sostener un proceso de mejora que además en la universidad los procesos de mejora son a medio y a largo plazo, no se ven a corto plazo, pero tanto cuando la financiación desciende como cuando aumentan, los efectos se van viendo a lo largo del tiempo, ¿no? Y quizás por esto, pues, digamos, es más fácil someter a las universidades a este proceso de austeridad, porque a corto plazo no se ve, porque a corto plazo no se nota, pero claro, cuando pasa un tiempo sí se nota, obviamente.
12: Uh-huh. La ley de educación de Canarias, que está vigente, exigía o planteaba que se dedicara un 5% del Producto Interior Bruto de las islas. Ese nivel no termina de llegar. La plataforma solicita, porque la legislación así lo plantea, que se dedique un 1% del PIB para la educación universitaria antes del año 2030. ¿Estamos muy lejos de ese 1%?
14: Sí, sí, estamos muy lejos. Estamos muy lejos en la financiación global y estamos muy lejos también en proyectos de investigación. Y claro, vemos que va pasando el tiempo y no solo no llegamos al 1% o no llegan las universidades al 1%, sino que además cada vez está más lejos. Es decir, no es que nos acerquemos, es que cada vez estamos más distanciados de ese 1% como objetivo. Y claro, esta es una de las razones por las que nos preocupamos, ¿no? Porque no vemos el interés en los poderes públicos suficientes como para cumplir lo que la normativa está estableciendo, que es acercarnos progresivamente a ese 1% del PIB.
12: Lo cierto es que este fenómeno del que estamos hablando de las dos universidades públicas de las islas también sucede en otras regiones del país. Hay muchísimas noticias sobre esta situación. Realmente no somos conscientes de lo importante que son las universidades, de lo importante que es para nuestra economía, para la sociedad, para miles de jóvenes tener unas universidades decentes. Decentes, claro, entiéndame, en el sentido de...
14: Sí, sí, sí, lo entiendo. No, vamos a ver, es por lo que le decía antes, ¿no? El trabajo de la universidad, el proporcionar a la sociedad los profesionales que necesita y los trabajos de investigación tienen un efecto sobre la sociedad muy a largo plazo. Es decir, uh-huh. Se va viendo progresivamente a medio y largo plazo. No es... que ahora incrementemos la financiación y mañana ya veamos resultados. No, es un proceso de maduración muy largo. Entonces, quizás por eso los poderes públicos entienden que a lo mejor dicen, bueno, pues si durante 10 años no incrementamos la financiación, sino que al contrario la reducimos, bueno, pues ya llegará un momento en que habrá que incrementarla y los efectos, pues, son no apreciables en ese corto plazo. Pero claro, la formación de capital humano en una sociedad es un proceso permanente. Y si no formamos el capital humano, la sociedad se va deteriorando en sus conocimientos. Lo que pasa es que es un proceso muy lento y quizás por eso no se vea con claridad, pero eso es, vamos, ineludible. O sea, eso es, no se puede dudar. Porque la formación de capital humano es uno de los elementos fundamentales del desarrollo no solo económico, sino del desarrollo social. Esto juega en contra de las universidades. Ese proceso lento, digamos, de ver los efectos en el medio y largo plazo, juega en contra de lo que las universidades reclaman, que además lo hacen con un estilo que dentro del ruido general de la sociedad no se oye mucho, porque es un estilo muy callado, muy muy muy educado, digamos, muy cortés, y claro, esto juega en su contra. Eso juega en su contra, pero juega también en contra de la propia sociedad, porque la creación de capital humano es permanente, o debe ser permanente, porque es el elemento fundamental en el desarrollo de la sociedad. Entonces, pues, esto es lo que hay. Y luego, la sociedad tiene que tener en cuenta que hoy en día la tasa de actividad de los titulados universitarios y la tasa de empleo de los titulados universitarios es la mayor que hay. Si a la población activa la troceamos por niveles de titulación, esas tasas de actividad y esas tasas de empleo son las mayores dentro de todos esos tramos del sistema educativo. ¿Esto qué quiere decir? Pues quiere decir que la sociedad va aceptando, va incorporando a su propio funcionamiento a los egresados de las universidades, y esto les permite tener una empleabilidad mucho mayor. Es decir, que esa creación de capital, la sociedad la necesita, de capital humano la sociedad la necesita, la está demandando, la está queriendo, y claro, esto es una tarea permanente, y si se deteriora, pues se va a notar, con toda seguridad se va a notar en el futuro. O sea que esto es así, vamos.
12: Bueno, como dato, en el pasado debate del Estado de la Nacionalidad Canaria en el Parlamento Autonómico, el presidente se comprometía a finalizar este año ese contrato o programa de financiación para las universidades públicas de las islas. Sí, eso pasaba el pasado mes de marzo. Ustedes esta semana celebraban un acto en las Reales Sociedades Económicas de Amigos del País de Tenerife y de Gran Canaria, también en Madrid. ¿Cuáles van a ser los próximos pasos de la plataforma?
14: Bueno, de momento lo que estamos pidiendo son adhesiones al manifiesto que hemos elaborado. Hay una página web que es UUPP Canarias, que adhesiones.uuppcanarias, en donde las personas pueden adherirse a ese manifiesto, y esta es ahora mismo nuestra tarea. Nos gustaría naturalmente que el gobierno pues estableciera un clima de diálogos en relación con las dos universidades públicas canarias para poder, digamos, establecer una línea plurianual de financiación que pudiera pues cambiar la tendencia que actualmente se tiene desde el año 2008, como decía.
12: Estaremos pendientes. José Luis Rivero Ceballos, catedrático de Economía Aplicada de la Universidad de La Laguna, gracias de verdad por estar en este Canarias al Cierre.
14: Bueno, gracias a ustedes.
12: Son las 8:41.

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1: Cada año por estas fechas, con la celebración del Día del Libro y sus múltiples ecos postergados a lo largo del país, los medios de comunicación intentan reunir las oportunas estadísticas relativas al ámbito editorial y entre ellas los datos de lectura entre la población, que no siempre emergen de forma nítida, dada la yuxtaposición tecnológica progresiva o la diversificación de las vías de acceso. Afirma el conocido lingüista, escritor y psicólogo canadiense Steve Pinker que con la irrupción del vídeo ubicuo que inunda las redes sociales, ese clip audiovisual rápido, hiperactivo y explícito, la gente prefiere ahora escuchar y mirar antes que leer, mientras que un estudio de las universidades de Missouri y Kansas de Estados Unidos señala que la cantidad de palabras que las personas pronuncian en una conversación habitual ha caído un 28% entre los años 2005 y 2019. Es decir, que hemos pasado de utilizar unas 16.600 a unas 11.900, lo que apunta no solo a un empobrecimiento del lenguaje, sino también a que si la riqueza de vocabulario equivale a la calidad del pensamiento, sugiere una preocupante tendencia irreflexiva de consecuencias inciertas. Sin embargo, y como contrapunto, tenemos la sensación de que cada día se publican más libros y surgen más autores, de tal forma que ya circula el chascarrillo de que hay bastantes más escritores que lectores, con lo que eso supone de contradictorio, y que podría haber sido representado en uno de aquellos lienzos del pintor del siglo XVI, Peter Bruegel, el viejo, en el que las gallinas corrían por el campo sin cabezas y los ciegos avanzaban en columnas de frente hacia el caudaloso río. En cualquier caso, las estadísticas manejadas por los organismos y asociaciones implicadas determinan que casi el 50% de los títulos impresos disponibles en las librerías españolas venden 0 ejemplares en el primer ejercicio de su publicación. Un libro, entre los más de 30.000 consignados cada año, y unas 27 novedades diarias. Claro que todo ello a la espera de los resultados de lo que parece una nueva era en la que la robótica y la inteligencia artificial marcarán el panorama global, que esperamos, confiados, no sea a paso marcial.
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2: Recta final de este Canarias al cierre y comenzamos con la cultura. Buenas tardes, Cintia.
3: Buenas tardes. Empezamos, si te parece, este apunte cultural como me gusta, con un plan cómico. En Gran Canaria, este viernes 9 de mayo a las 8 de la tarde, el Teatro Hespérides en el municipio de Santa María de Guía recibe a June Schaib con su espectáculo En Directo, una propuesta de comedia donde despliega durante más de una hora su estilo cercano, irónico y muy pegado a la realidad cotidiana.
4: El otro día, no sé si lo visteis, una chica en el metro empezó a gritar España cristiana y no musulmana, ¿verdad? En lugar de decir voy a rapear, como hacen todos... Voy a rapear un poquito. Digo, no, mi proyecto de futuro es ponerme a gritar España cristiana y no musulmana. Cuando España ya es, en España no es musulmana. O sea, el único que está haciendo que España sea musulmana es el rey emérito en Abu Dhabi haciendo contactos allí con un loco.
3: Chai se ha consolidado como una de las voces emergentes del stand-up en España tras su paso por Comedy Central España y sus colaboraciones en programas como La Resistencia y actualmente La Revuelta. Sobre el escenario combinará observación social, experiencias personales y un ritmo ágil que conecta especialmente con el público joven en un formato directo y sin artificios. Además, en Tenerife, el artista multidisciplinar Samantha Hudson presenta este domingo 10 de mayo a las 6 de la tarde en el espacio escénico de la salida el resultado de su residencia artística en el Auditorio de Tenerife.
5: Pero no pasa nada, sé que voy acompasada con el beat del DJ, el ritmo intermitente sirve de...
3: Durante estas semanas, Hudson ha trabajado en la creación de un nuevo tema junto a su productora, La Diega, en un proceso donde música, cuerpo e imagen se combinan como parte de un relato artístico propio. Su propuesta, que transita entre la performance, la música y la construcción de identidad, se caracteriza por un enfoque provocador y crítico. Y de Tenerife volamos a Gran Canaria porque el municipio de Agüime se llena de música y danza este fin de semana con una variada programación cultural. El viernes 8 de mayo el flamenco será protagonista con De Jerez a Agüime, un espectáculo que rinde homenaje a grandes figuras como Lola Flores. Propuesta que combina baile, música y reflexión sobre la creación artística. Ese mismo día también actuará el trío vocal Swing Star con un repertorio íntimo y cercano basado en armonías y versiones con sello propio. Ya el sábado 9, la Plaza del Rosario acoge un concierto tributo a The Beatles, considerada una de las bandas más influyentes de la historia del pop. Y acabamos este repaso cultural con un plan musical en Lanzarote, porque Juan Luis Guerra será uno de los grandes protagonistas musicales del verano en Canarias con su actuación en el Lava Live Festival 2026.

0: Internacional ofrecerá un concierto el próximo 24 de julio en Arrecife, dentro de un festival que reunirá a destacadas figuras de la música nacional e internacional como Leiva, Nicky Jam o Nati Peluso. Con un nuevo recinto al aire libre y una programación diversa, el festival refuerza el papel de la Isla de los Volcanes como uno de los grandes destinos culturales del verano. Y si no tienen por ahora algún plan para verano, ya lo saben. Pueden irse siempre a Lanzarote.
1: Tenemos muchos.
0: Pues por ahí seguro que cabe alguno para ver un poquito a Juan Luis Guerra, que tanto nos anima en un miércoles como hoy, que ya he visto también a Laura bailar por esa redacción.
2: A mí este hombre me tiene enamorada. O sea que...
0: ya somos dos.
3: Estamos todos los compañeros bailando al ritmo de
0: Juan Luis Guerra.
3: Juan Luis Guerra. Muchas gracias, Cintia.
0: Hasta después.
3: Y ahora nos vamos a conocer algunas noticias que han pasado en las islas con Laura Plasencia. Buenas tardes, Laura.
2: Buenas tardes, Vámonos con noticias insulares. La Palma defiende su capacidad técnica para albergar el telescopio de 30 metros. El presidente palmero, Sergio Rodríguez, se ha reunido hoy con responsables del Banco Europeo de Inversiones y ha presentado a la isla como la ubicación más idónea para este proyecto, que espera dinamizar el mercado laboral con nuevos puestos de trabajo. En Lanzarote, la Fiscalía solicita 4 años de prisión para un acusado por intentar introducir droga en el centro penitenciario de Arrecife, ocultándola en los tobillos, en un juicio previsto para el próximo 13 de mayo. Según la acusación, fue sorprendido con un cacheo en diciembre de 2024 y portaba adheridos a los tobillos con cintas adhesivas, 39 envoltores de cocaína y varias piezas de resina de cannabis, entre otros estupefacientes. Nos vamos al Hierro. Se prevén nuevos cortes intermitentes del tráfico en el túnel de los Roquillos, que comunica a los municipios de Valverde y La Frontera a partir del próximo lunes 11 de mayo hasta el miércoles 13 de mayo debido a los trabajos de mantenimiento de la ladera del Camino de la Peña. Según el Cabildo, los cortes se realizarán en horario de 8 de la mañana a 3 de la tarde y de 4 a 6 de la tarde.
3: Y además, Laura, en la Isla de la Gomera, el Cabildo ha impulsado jornadas formativas en seguridad alimentaria.
2: Así es, estas jornadas las llevará a cabo para el sector empresarial de la isla con el objetivo de mejorar el cumplimiento de la normativa higiénico-sanitaria para evitar sanciones ante posibles inspecciones. Las sesiones se celebrarán en 5 municipios entre mayo y junio, con inscripción gratuita y orientadas a bares, restaurantes, supermercados, carnicerías, pescaderías o queserías. Y terminamos en Fuerteventura porque está hoy de luto, porque ha fallecido Santiago Travieso, periodista y fundador de Radio Sintonía, una de las primeras emisoras de la isla. Era considerado el decano de la prensa majorera y ha muerto con tan solo 70 años de edad. Así que nuestro pésame a todos sus familiares y a sus conocidos.
3: Un recuerdo para la familia de Santiago Travieso, periodista y fundador de Radio Sintonía, que nos dejaba hoy en la isla de Fuerteventura. Un abrazo para toda su familia. Y ahora vamos a economía. Ángel González, buenas tardes.
4: Muy buenas, Pues mira, vamos a empezar a destacar principalmente hoy las bolsas para aquellos amantes de las inversiones. El IBEX 35 ha cerrado la sesión de hoy con una subida de casi el 2,5%, con lo que se sitúa en este caso en los 18.104 puntos. Las principales bolsas europeas, el DAX alemán, el CAC francés, la bolsa también británica y el MIB italiano, terminan el día con avances de entre el 2% y el 3%, y en Estados Unidos, en Wall Street, pues también se registran avances, aunque de forma más contenida. El Dow Jones, el S&P 500 y el Nasdaq suben, pero no superan el 1,50%.
3: Muchas gracias, Ángel. Y ahora del dinero nos vamos a ver qué comentan, qué se cuece en las redes sociales, Laura.
2: En redes, un día más, pues todo lo relacionado con el brote de antivirus sigue acaparando casi toda la atención, no solo aquí en las islas, sino a nivel nacional. Recordarles que en nuestras propias redes sociales, las redes de la Radio Canaria, pueden ir siguiendo la última hora en cuanto a la situación con el traslado de los casos de antivirus y el trayecto del crucero hacia Canarias. Pero también quería hablar hoy, dejando este tema de lado, de alguien que lo está petando en redes sociales, que igual ya les sonará o no. Es el cura DJ, el padre Guillermo,
5: aquí en canario Guillerme.
2: Guillermo, vaya.
3: ¿Quién es este hombre?
2: Es este que estamos escuchando, es un cura católico portugués que se ha vuelto una celebridad en el mundo de la música electrónica porque celebra misas multitudinarias a ritmo de esta música, música techno con temáticas religiosas. Vamos a ver un rato.

0: actuando en festivales de todo el mundo, y de hecho ayer se confirmó uno más, el Olica Festival, que se celebra en La Rioja del 1 al 5 de julio, y ahí está, estará el padre Guillermo con este, tema.
1: Por la mañana café, por la tarde oración, y por la noche... oración, perdón, no sé lo que dije. Y por la noche Dios, ¿no?
0: Bueno, oye, claro. Buena la noche queda también a elección de cada uno, ¿no?
2: Para acompañarlo con el rosario. Cuando están rezando, mi abuela lo hacía mucho. Que antes de dormir se empezaba con el rosario y se quedaba dormida mientras rezaba.
1: Venga, Ángel, vamos con la noticia curiosa.
2: Pues la noticia curiosa de hoy nos lleva hasta Colombia. Porque un adolescente terminó hospitalizado tras introducirse nada más y nada menos que en el ano una pila.
0: Dios.
2: Una pila con el argumento de adquirir más energía.
0: No te creo.
2: El hecho se registró en Bogotá, y es que este joven fue llevado por dos familiares al hospital luego de realizar esta acción. Ya en el centro médico, el adolescente explicó que tomó la decisión después de haber leído que internet, que introducirse una pila por esta parte del cuerpo le brindaría más energía. Y
0: al qué final, graciosa está Wikipedia últimamente, ¿no?
2: Le resultó en dolores, aunque no es la primera persona, ya aquí lo hemos comentado alguna que otra noticia de gente que se mete cosas que no debería meterse rara en el cuerpo. Madre. El último recuerdo que de un joven francés que se había metido en el recto un obús, un proyectil. Sí, de la Primera Guerra Mundial.
1: Esa noticia la recuerdo. Hay que tener mucho cuidado, hay que tener
3: imagínate
1: mucho cuidado.
3: Imagínate la cara de los médicos en urgencias cuando...
0: Imagínate la cara de los padres, que yo le digo eso a mi madre... con siendo adolescente, y bueno, la que me lía.
1: Antes de repasar los días mundiales y algunos detectos más, antes de terminar, quería recordarles a nuestros oyentes que estamos pendientes de ese avión con pacientes de antivirus que espera en Canarias, que espera en el aeropuerto de Gando a otra aeronave tras un fallo eléctrico. Ha habido un fallo en ese avión. Ese avión pretendía llegar desde Praia hasta Marrakech para repostar. Las autoridades marroquíes le impidieron ese aterrizaje y tuvo que optar por aterrizar en el aeropuerto de Gran Canaria, ahí con dos pacientes. Ese avión espera ahora a otra aeronave para solucionar sus problemas técnicos para poder continuar su viaje hasta Ámsterdam, que era el destino original. Y esta tarde también ha habido una reunión entre los distintos gobiernos para coordinar toda esta situación. En ese encuentro, Canarias ha exigido al Ministerio de Sanidad garantías y protocolos ciertos. Eso es lo que ha dicho el gobierno, para los sanitarios y también para la población. Ya saben, ese viaje, ese crucero ha partido desde Cabo Verde hasta la isla de Tenerife, al sur de Gran Canaria. Está previsto que llegue entre la noche del sábado y del domingo. A partir de ese momento, con todos esos pasajeros asintomáticos, se comenzarían las repatriaciones a los países de origen, y luego a los 14 tripulantes, perdón, a los 14 pasajeros de nuestro país los van a llevar hasta el Gómez Ulla, que es un hospital que depende del Ministerio de Defensa en Madrid. Y ahora sí, Laura, vamos a repasar los días mundiales.
0: Mañana, Día Mundial de la Contraseña, un poco para poner en valor la importancia que tiene establecer contraseñas y claves seguras.
1: 1, 2, 3, 4.
0: Yo sé que muchos de ustedes no lo hacen. Yo es que creo que tengo la misma contraseña desde los 8 años.
2: Hay mucha
0: no la ha cambiado.
2: Hay expertos que recomiendan cambiarla cada X tiempo. ¿Ustedes la suelen cambiar?
0: No, la verdad.
1: No. Y eso genera problemas porque ahora ya no me aceptan algunas y es como un lío tremendo.
0: Yo alguna vez sí que he puesto alguna variante, le añado un punto o le cambio un número, pero claro, luego ya no me acuerdo en qué sitio puse qué contraseña. Es un poco lioso.
2: Yo por eso la tengo apuntada en un documento de Google Drive, pero sí es verdad que la apuntaría en papel porque por si acaso que algún día se me va la cabeza.
0: El que quiera tus contraseñas ahora te hackea el Drive y ya está, lo tiene muy fácil.
1: Sí, con la libretita de papel.
2: Eso haré, o sea, ¿qué pasa? Claro, ahora tenemos un montón de aplicaciones, uno quiere meterse y todas las aplicaciones
1: con una aplicación distinta y con distintas características. Exacto. Que ese es el problema, porque si pudiésemos meterlas todas las mismas.
3: Libreta debajo del colchón esta vez.
0: Y también mañana 7 de mayo, día del taxista.
2: Ah, pues mira.
3: Del taxista.
0: Un día del taxista, así que bueno.
1: Qué bueno, hace tiempo que no utilizamos transporte público, sí, hace tiempo que no se suben a ningún taxi.
2: Yo me subí, en taxi hace mucho.
0: Yo tengo que decir, me subí hoy a uno.
2: En guagua, sí, hace poco cuando subí el Tenerife que cogí una guagua para subir a casa, pero el taxi hace mucho. Así, ahora que lo dice.
1: Venga, vamos con un poquito de música para terminar la jornada.
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1: Melanie
4: años.
1: Melanie García, ¿qué suena?
3: Pues buenas noticias para los fans de SFDK, el mítico dúo sevillano, que ha anunciado que se ha puesto manos a la obra con una nueva música, lo que significa poner fin a su retiro ya de 2 años tras su concierto en el Movistar Arena de Madrid. En el vídeo que han compartido en redes sociales por Saturrey muestra el interior de la factoría, el estudio en el que el dúo crea su música, y enfoca a Acción Sánchez trabajando sobre las melodías. Y escuchamos uno de sus temas, Yo estuve allí.
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1: Rap para terminar el programa de hoy. En segundos llega el boletín de las 9 de la noche aquí a la Radio Canaria. Nosotros nos vamos, será hasta mañana a las 6 de la tarde. Pasen buena noche.

0: arriben muchos infectados. El portavoz del Ejecutivo Autonómico, Alfonso Cabello, ha señalado que a día de hoy tiene más preocupación que cuando comenzó la reunión de esta tarde con representantes del Ministerio de Sanidad, al que se ha pedido información por escrito para un nuevo encuentro mañana, jueves, a las 8 de la mañana. Han acordado también hacer dos reuniones diarias de coordinación.
1: Se nos ha dicho, oiga, que es probable que el número de infectados que llegue a Canarias en ese tránsito pueda ser bajo, pero que no se descartó que pudieran ser muchos. Ahora mismo la información de la que disponemos sigue siendo escasa. Hemos tenido una reunión, se nos ha contado en base a qué se han podido adoptar algunas decisiones, pero no se nos ha compartido la información técnica.
0: Recordamos que el avión ambulancia que traslada a dos personas contagiadas de antivirus en el crucero desde Cabo Verde a Países Bajos y que tuvo que parar en Gran Canaria por un fallo eléctrico permanecerá en la pista del aeropuerto hasta la llegada de una nueva aeronave que completará el traslado. Cambiamos de asunto. Una plataforma ciudadana pide un acuerdo social y político que asegure una financiación estable para las universidades públicas canarias. El catedrático de Economía Aplicada de la Universidad de La Laguna, José Luis Rivero, ha advertido en Canarias al cierre de que esta situación se arrastra desde los recortes aplicados durante las políticas de austeridad en Europa y España en el año 2008. Aunque en otros lugares la financiación se ha recuperado, en el archipiélago se mantienen, ha dicho, ese escenario de limitaciones. Esto ha generado dificultades crecientes, especialmente la cotización de profesorado y en los gastos generales.
2: Desde el año 2008, cuando empiezan las políticas de austeridad, pues hay un proceso de recortes de la financiación de las universidades, y cuando posteriormente ya se normaliza la financiación pública, sin embargo, las universidades canarias públicas siguen estando en ese marco de austeridad. Esto a lo largo del tiempo va produciendo muchos apuros en las dos universidades.
0: En cuanto al tiempo, les contamos que hoy las nubes han sido las grandes protagonistas. Incluso en algunas zonas del archipiélago ha sido necesario sacar el paraguas. Estas precipitaciones continuarán durante las próximas horas. Las temperaturas han bajado en medianías y cumbres y mañana seguirán descendiendo. Se mantiene el poco viento, algo que también se nota en el estado del mar, que presenta condiciones bastante tranquilas. De cara a mañana jueves aumentará la probabilidad de lluvias con temperaturas en descenso y una situación marítima que continuará estable. Edgar Cedrés es meteorólogo de Radio Televisión Canaria.
3: Aumentará la probabilidad de precipitaciones. Conviene tener a mano el paraguas en el Hierro, en La Palma, en La Gomera, en parte del sur y del este de la isla de Tenerife o en zonas de cumbre de la isla de Gran Canaria. Y esas precipitaciones pues podrían ser al final de la jornada los acumulados destacables por el este de la Isla Bonita o en puntos de la isla del Hierro, si se cumple la previsión. Vamos a seguir con poco viento, con temperaturas que siguen descendiendo, ambiente fresco en medianías y cumbres, y hay que aprovechar en el mar porque se va a mantener la situación bastante tranquila.
0: En página nacional, el Tribunal Supremo ha dejado hoy visto para sentencia el juicio al exministro de Transporte José Luis Ábalos, su exasesor Coldo García y el comisionista Víctor Daldama por presunta corrupción en contratos de mascarillas tras 14 jornadas, algunas de ellas maratonianas y la última palabra de los dos primeros acusados. Tras este juicio quedan aún varias líneas de investigación abiertas en la Audiencia Nacional que comparten también imputados. Y son todas las noticias. 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Se quedan ya con Cúrcuma.
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0: Qué bueno es repetir, por supuesto. Estamos en la Radio Canaria con Cúrcuma Radio número 413. Bueno, casi no lo digo porque son unos cuantos ya. Qué bueno es repetir, como decía, en la gastronomía. ¿Te gusta este plato? ¿Quieres pues un poquito más para no quedarnos con el antojo? Y eso es lo que puede pasar perfectamente con un bocadillo que, bueno, que hizo las delicias de un jurado y que ojalá en algún momento lo podamos probar aquí, la audiencia de Con Cúrcuma Radio, nada menos que Kevin Díaz, pues ese hombre majorero que trabaja, que hace el oficio de la cocina en Cantabria y que se llevó pues ese mejor bocadillo de queso de España, nada menos. Bueno, entre otros secretos, el Flor de Guía de Gran Canaria pues tendría mucho que ver, pero bueno, un jurado potente presidido por el periodista universal José Carlos Capel. Y Kevin, ¿qué tenía ese bocadillo que no tuvieran los otros? Muy buena.
1: Hola, buenas. Bueno, pues era un bocadillo que llevamos elaborando desde hace unos 2 meses o así, porque, bueno, esto de los concursos pues siempre me ha gustado y demás, y bueno, llevamos trabajando en él ya 2 meses, sobre todo en el pan, haciendo hincapié en el pan, que tuviese identidad, y bueno, al final pues surgió este bocadillo.
0: Bueno, la pinta ya, la foto, tú muy contento, luego los finalistas, y ahí se acuña Antonio Cabanillas, los de Gran Canaria también. Pero cuéntanos qué llevaba ese bocadillo, qué ingrediente, que supongo que se puede decir bocadillo de queso, bocadillo con queso. Cuéntanos un poco en qué estuvieron sumergidos tú y tu equipo a la hora de confeccionar lo que a la postre ha sido ese bocadillo campeón de España.
1: Bueno, yo diría que es un bocadillo de queso, porque la verdad que nosotros desde que nos presentamos a este concurso teníamos claro que tenía que ser queso por todas las vertientes, y bueno, pues desde el pan hasta el interior, pues es todo queso, ¿no? Nosotros elaboramos un pan de masa madre con queso y nueces en el interior, seguíamos hacia adentro con una reducción de vino tinto al que también le hemos añadido queso. Lo que pasa es que este queso es un queso más flojo, menos ácido, pues para realzar los sabores del vino tinto y que no se perdiese, ¿no? Al final el conjunto. Le hemos añadido un embutido que hemos hecho nosotros de cordero, madurado durante unos 36-40 días. Lo hemos madurado en sal, luego lo hemos metido en un aceite que hemos elaborado nosotros de cecina también para aportar ese umami, digamos, ese toque de sal, ese toque que aporte también estabilidad al bocadillo. Luego hemos hecho un cremoso de flor de guía, el cual hemos hecho de media flor de guía, que hemos hecho frito, vamos, como si fuese una bechamel muy, muy fluida, para la hora de que se comiese, pues se derritiese ese queso, ¿no? Al final teníamos ahí el aporte del sabor del queso y al hacerlo caliente, pues se realzaba aún más el sabor de la cabra, ¿no? Porque hemos cogido un cabra y oveja, pero sí que es verdad que la cabra se realzaba mucho más. Y bueno, pues para equilibrar todos los toques potentes del queso de la cabra y demás, y los del vino y la nuez, que al final también es un poco pesada, hemos equilibrado todo el bocadillo con una mermelada de pimienta de piquillo para que no fuese tan graso y tan esto, porque al final los quesos pues siempre los rebajamos con una mermelada, una fruta y demás, y bueno, esto es lo que nosotros pensamos para equilibrar, digamos, todo el conjunto del bocadillo.
0: Sí, señor. Desde luego, Kevin ha sido como una especie de arquitecto, un poco sucesivamente disponiendo pues toda esa estructura y todo eso un bocadillo. Claro, aquí el truco está, por supuesto, el queso, no digo nada del flor de guía, pero también, por supuesto, del pan. Ahí has cuidado mucho. Aprovecho con el pan, pero con todo también. Esto tiene mucha influencia canaria, majorera, donde estás oficiando ahora en Casa Lucita, en Muriedas, allí en Cantabria, o es un Kevin Díaz Perdomo tal cual de creatividad? Y otra de las preguntas, dos en una, ¿lo vamos a poder probar los ciudadanos de a pie?
1: Sí, a ver, yo sí que es verdad que llevo aquí ya casi 5 años y sí que es verdad que siempre he querido mantener la identidad, sobre todo arraigada tanto a Fuerteventura como a las islas, porque creo que al final esa identidad es la que hace que todos los platos pues tengan un toque diferente. Nosotros aquí, como bien dices, en Casa Lucita, pues intentamos que, aunque estemos en el norte y aquí hay una riqueza gastronómica increíble, pues intentamos dar ese toque
0: Sí.
1: diferente, ese toque. Tenemos un pulpo muy canario, con mojo, con toques de frutas tropicales. Hacemos muchos guiños a canarios porque al final, es uno de los platos que más vendemos, porque yo creo que es tan diferente que hace que la gente pues repita y le encante, ¿no? Y bueno, sí, la verdad que el bocadillo pues lo venderemos aquí en nuestro restaurante, porque ya nos han pedido
0: Claro.
1: bastante gente que ha venido y demás, y bueno, sí que lo tendremos aquí para los ciudadanos a pie, como dices.
0: Qué buena noticia. Y oye, no te creas, ahora que empieza un poquito el tema veranito, viajes, etcétera, pues dan muchas ganas de darse pues ese salto a Cantabria y visitarte, está claro. El mejor bocadillo de queso España dentro de ese cuarto foro internacional del queso de Gran Canaria, y era la tercera edición, ya digo, con José Carlos Capel como presidente del jurado, pues Kevin, has ganado ese bocadillo y claro, enseguida dice, pero con qué acompaño esto? ¿Con un café con leche, con un vino, con un cervezón, con una sidra ya del norte? ¿Con qué lo acompañarías tú que eres el autor del bocadillo?
1: Bueno, pues este bocadillo está basado, está, digamos, el recuerdo de este bocadillo inició porque yo probé una tapa, justamente, bueno, una especie de tapa, pincho, digamos, y esos sabores pues me hicieron como cuando empecé a crear el bocadillo, me llevaron a este pincho, ¿no? Que había probado yo, estos toques dulces, el toque a cabra. Porque este pincho que te comento era de rulo de cabra inicialmente. Entonces yo le probé con una copa de vino tinto, justamente de Tenerife. Y claro, entonces, por eso también introduje dentro del bocadillo pues esa crema de vino tinto con el queso también. Porque bueno, digamos que la composición entera de este pincho me recordó a cuando empecé a elaborar el bocadillo, recordé este pincho y digo, pues mira, esto me enlazaba todo y digo, pues mira, yo creo que con esto pues puede combinar perfectamente. Y lo combinaría pues con eso, con un vino tinto, un vino volcánico de Tenerife también, pegaría, o de Canarias, en cualquier isla, ¿no? Pero sí es verdad que ese toque que le da el vino tinto ahí, ese toque volcánico de Malvasía, la verdad que le va muy bien.
0: Sí, pues bueno, da gusto, Kevin, da gusto cuando un chef sabe un poco, pues esos matices, lo sabe detectar, sabe de maridaje, porque es que en algunos casos, pues bueno, no se tiene tanto control de eso y nos ha puesto, pues en la lanzadera de cuando nos vayamos de vacaciones, pues pasar por Casa Lucita para saludar a Kevin Díaz Perdomo, el majorero cántabro que está ahí, lleva 6 más 1 6 años. Y nada, felicitaciones de parte de todo, de toda Canarias y del grupo que hacemos, el grupo humano que hacemos con Cúrcuma Radio, aquí en la Radio Canaria. Así que un fuerte abrazo y que sigan los éxitos.
1: Pues nada, muchísimas gracias a ti, a todos los oyentes, y nada, pues a seguir llevando el nombre con orgullo de Canarias por toda la península, por donde se pueda, por los concursos y demás, y nada, muchísimas gracias.
0: A ti, nada, di que sí. Canarias a todos.
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0: El Encuentro de los Mares es uno de esos congresos especializados que se han mantenido a lo largo del tiempo. 8 ediciones, 4 en Andalucía y otras 4 en Tenerife, en Canarias. Y bueno, hemos tenido esa 8ª edición en el norte de la isla, en Tenerife, y allí estábamos de congresistas. Un momento especial para estar embarcado, nunca mejor dicho, con biólogos marinos, cocineros, productores, proveedores y periodistas, colegas de también de la ciencia y del mar y de lo que se puede extraer y cómo se debe gestionar. Nosotros pues vamos a ofrecer a una pequeña serie de impresiones que cogimos al anzuelo, tal como nos encontrábamos a esos invitados. Pero también no crean, pusimos las artes de pesca sostenibles para tener luego material para los próximos programas. Así que no perdemos detalle y estas fueron algunas de las conclusiones del Encuentro de los Mares.

0: Bueno, lo prometido es deuda. Estamos en Garachico, en pleno meollo, Ecuador, del Encuentro de los Mares. Cuarta edición en Tenerife, octava en total. Y la alegría es ver y haber escuchado ayer, por ejemplo, a Iván Domínguez de La Coruña, nado. Qué decir, la admiración. Y ya hablábamos hace un tiempo con Cúrcuma Radio, aquí en la Radio Canaria, de lo que es pues Galicia, Canarias, Canarias, Galicia. Estábamos hablando además, conversando sobre el recetario de Fefo Nieves, de cocina tradicional de Lanzarote. Iván, qué decir.
1: Felicidad total de estar aquí en las islas con vosotros, ¿no? De compartir esa parte del Atlántico que tenemos tan, tan marcada y que nos unen kilómetros de separación solamente.
0: Sí, el Encuentro de los Mares, oye, octava edición, Tenerife como marco, Canarias. Cuéntame, porque las sensaciones son siempre buenas y además se llega cuando asistimos a cada ponencia, cada uno, pues lo asimilamos como podemos, ¿no?
1: Bueno, estabas hablando y te lo estaba enseñando, pelos de punta, ¿no? Al final poder exponer tus pensamientos sobre algo tan preocupante, lo que está pasando en el océano, escuchar a compañeros de profesión, escuchar a gente que está completamente implicada con el océano, que lo defiende, que da datos, que transmite preocupaciones, pero que a la vez dan o intentan ver soluciones. Poder compartir 3 días en una especie de pequeña comuna compartiendo información, pues es... ¡Wow! ¡Viva el Encuentro de los Mares!
0: Muy bien. En tu participación ayer en una ponencia, bueno, una mesa redonda, digamos así, se hablaba de la adquisición o cómo gestionar el tema pescados considerados de lujo, cómo ha cambiado todo. Y tú decías, en nado, en La Coruña, tú imagínate, vaya templo este, decías, bueno, oye, nosotros con lo que tenemos, todo el pescado es bueno y no es pobre ni rico, sino es pescado.
1: Es el lujo humilde de lo honesto. Yo creo, ¿no? Porque al final todas las especies en su temporada, en una gran calidad, son maravillosas, ¿no? O sea, da igual al final el valor monetario es algo que le pone la parte social, ¿no? Que le pagamos a los marineros y que en muchos casos está incluso mal pagado, pero el lujo del pescado, la frescura, la temporalidad, la manera de prepararlo, el respeto de la arte de pesca, esa parte de todo hay que cuidarla. Dios mío, sea rodaballo, sea sardina.
0: Sí, bueno, en eso tú eres un crack. Oye, sí quería revivir un poco aquella entrevista a cuenta de Volcanic, también otra de aquellas citas en Lanzarote, y nos enfrascamos un poquito en un tema de dieta atlántica, que sí, que a veces parece como una quimera, a veces la perseguimos, parece como San Borondón, la isla que aparece y desaparece en Canarias. Cuéntame cómo lo ves actualmente, actualizado y dentro de este marco del Encuentro de los Mares.
1: A ver, veo que son pequeños pasitos los que se dan, pero falta escribir, ¿no? O sea, ¿por qué la dieta mediterránea, que es maravillosa, está wow, tan marcada, tan pautada? Y la dieta atlántica, la cocina atlántica, se habla mucho de ella, pero no termina de finalizarse, ¿no? Hay que poner letra, hay que poner recurso, hay que hacer que sea verdad, hay que hacer que perdure en el tiempo, ¿no? Entonces, bueno, creo que se sigue creciendo, cada vez la gente habla más de ella, cada vez la cocina defiende más el territorio, los cocineros defendemos más el territorio, las lonjas, los mercados se visten de colores, ¿no?, en cada zona a la que tú vas. Pero es cierto que hay que darle sentido real.
0: Sí, sí, sí. ¿No? Iván, en este sentido, un buen amigo nuestro, Pepe Soya, pues uno de los grandes, hablaba hace poco en Tenerife precisamente de la dieta atlántica como algo también local. Él decía, sí, es una dieta atlántica, tenemos usos en común, pero no va a ser lo mismo la dieta atlántica de La Coruña que la dieta de Tenerife o de Gran Canaria.
1: 100%. A ver, hace unos años que se empezó con la dieta, con la cocina atlántica, ¿no? Que se empezó a hablar mucho de la cocina atlántica hace 10, 12 años. Sí que empezamos, en Galicia empezó a focalizar, ¿no? Y se empezó a hablar de dieta gallega atlántica, ¿no? O cocina gallega atlántica. Obviamente no es lo mismo nuestro territorio, la riqueza de nuestras rías, que vuestro territorio con la riqueza de las profundidades que tenéis, las especies diferentes, la cercanía a África, ¿no? Entonces, claro, cada uno tiene que defender su territorio, pero sí que es cierto que el nexo al final es común. ¿no? Hay pescados que se comparten, sí, hay maneras de entender que se comparten.
0: Bueno, en este sentido, tú harías el ensayo de, yo qué sé, en un momento dado abrir un restaurante figuradamente aquí en Canarias.
1: Me encantaría que alguien proponga y yo vengo. Me encantaría, pero me encantaría poder trasladar esa manera de entender Galicia aquí con vuestros productos, con vuestras verduras, con vuestros vegetales, con vuestra cultura, poder integrar.
0: Sería bueno.
1: Por favor, yo quiero de eso.
0: Mira, de el encuentro de los mares, que eso es precisamente lo que queremos hablar también. Se sacan conclusiones pertinentes, sólidas, se abren camino. ¿Qué tal lo has visto, por ejemplo, en la primera de las jornadas de ponencia? Muy interesantes todas ellas, incluida en la que tú estuviste interviniendo.
1: Interesantes, opiniones semejantes en muchos aspectos diferentes, porque cada cocinero que viene o viene de una zona, investigadores que vienen de una zona, datos que son muy interesantes, que nos hacen pensar qué está pasando con la, en nuestro caso, qué está pasando con la caballa, porque cada vez hay menos, porque los atunes terminan comiendo las caballas, todos los criaderos. Wow, se genera una serie de preguntas que aunque estés muy metido en este entorno y tengas conocimiento, siempre vas a sacar rendimiento, siempre te van a hacer pensar y siempre vas a modificar, ¿no? Es bonito aportar ese granito de arena.
0: Sí,
1: ¿no?
0: Sí. Y además, estamos ya terminando, que tenemos que entrar en las ponencias de la jornada de hoy. Oye, ¿cómo ves el tema también de, por ejemplo, asimilar lo de otros cocineros como Guillón de Francia, que expuso cómo hacía esa famosa
1: la ostra
0: después de la gran tragedia del petrolero hundido?
1: Y quitándose ese complejo, ¿no? De que a lo mejor la gastronomía francesa no entendía un producto vital como la ostra con una salsa negra, ¿no? Y al final, bueno, pues él se despoja de todo, que es maravilloso escuchar esta parte, ¿no? Porque como hay un pensamiento que en principio hay un bloqueo y termina siendo un plato que trae a Tenerife, ¿no? Uh-huh. Y que habla de un momento que, bueno, que para ellos es malo, le da la vuelta, lo ven como positivo, genera un gran plato, hablan de territorio, hablan de historia. Eso es la gastronomía.
0: Muy bien. Para culminar, que te estoy quitando ya el tiempo precioso, dime un poco qué es lo que ha sido de lo que llevamos, un poco qué te llamó mucho la atención, por ejemplo, la tarde. Incluso ver con otros ojos las profundidades marinas por parte de Geray.
1: La ponencia de Geray se me hizo corta, se lo dije a él. Me dio pena que lo parara,
0: sí,
1: porque estaba siendo emocionante. Explicaba, veías cómo lo vivía él y después acerca de imágenes que nosotros, sí, posible, sí. Nosotros vemos animales muertos. Sí. ¿No? Y de repente tener una imagen capturada que te explique de dónde viene, con esa emoción de la persona que lo elabora como nosotros, ¿no? Cuando traemos un plato y ves ese pescado vivo.
0: Sí, sí, sí. Bueno, campeón del mundo, tinerfeño, pero hombre universal, porque vimos una fotografía absolutamente tremenda. Gracias por tu resumen para con Cúrcuma Radio, la Radio Canaria, del Encuentro de los Mares. Mejor imposible, Iván.
1: Mejor imposible. Y aquí estamos y seguimos, que nos queda la segunda jornada todavía.
0: Un fuerte abrazo.
1: Vamos allá.
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1: Un programa que se desarrolla, como han comprobado, pues con el mar, con el gran azul de fondo y sus tesoros, su despensa, y es que ese encuentro de los mares ha deparado y mucho para saber cómo está la salud de ese elemento vital y también de lo que es el sector primario, no lo olvidemos. Está el campo y está el mar. Y hablando de esto, yo estaba pues mirando la galería de mi móvil y de repente veo un bicho, un nadador, un atún de gran calado. Y bueno, es Lorena Machín, como no, desde el Hierro, que me pone pues este angelito de Dios de los mares, de nuestros mares canarios. Pesa 271 kilos y vamos a hacer el ronqueo, ya saben, ese despiece. Vaya joya, Lorena, muy buena, fantástico, ¿eh?
2: Buenas tardes, Fran, ¿qué tal?
1: Pues encantado de esas fotos, de encontrarme, porque entre WhatsApp y memes y todo eso, de repente te ves esa orfebrería marina y ese animalito que en Casa Juan, allí en La Restinga, eso va a ser manjar de dioses, ¿eh?
2: Sí, así es, ya empecé ya hoy, y gracias a Dios, ayer hicimos el ronqueo y súper contenta porque después de 2 años no ha entrado el atún por aquí y la verdad que, que bueno, pues lo he echado un poquito de menos porque pues Casa Juan lleva esa línea del atún. Entonces pues ya este año pues contenta, compré un lomo al principio que lo cogió el Restinga por si acaso, pero luego a dar a el barco de aquí de Pesca Restinga también cogió uno y bueno, y como siempre, pues con David Pavón me lo hizo llegar a mi casa.
1: Sí, señor, David Pavón, sí, señor. Fantástico, hicimos con él un fenomenal documental en Navidad y nos explicó todo eso. Oye, el Hierro, ¿qué tiene a lo mejor? Es una pregunta un poco así, no lo digo ya desde el punto de vista biológico, sino el atún, el trato gastronómico y culinario del atún, que tiene el Hierro, como es Casa Juan, que no tengan otras latitudes de nuestro archipiélago canario.
2: Bueno, hay sitios, no puedo decir que solo el Hierro, ¿vale, Fran? Porque si no me pongo mucho en contra. Pero sí es algo, pues normalmente yo también soy fan del Ancla en el Médano, que Juan Carlos Clemente pues hace sus ronqueos y yo siempre estoy ahí, donde este año me fue imposible ir. Pero sí es un gran... maestro con el ronqueo del atún, he aprendido de él. De hecho, el año pasado se trajeron 2 de Fuerteventura, donde sí. Hizo un evento aquí en la avenida de Atún Rojo, donde estuve con él. Y bueno, pues los mares, la forma de cogerlo, el que se desangre en alta mar, el dejarlo reposar 2-3 días aquí en Pesca Restinga, pues todo al final es un mimo que se le da y todo suma y al final pues... De hecho, acabo de tener ahora mismo una mesa de 11 peninsulares donde no tiene que ver nada el atún de la península con el nuestro, ni de sabor, ni de textura, ni de nada. Bien. O sea, ellos mismos te lo dicen. Son buceadores y ellos mismos te lo dicen. Entonces, pues, con eso me quedo y, bueno, y los paso a la cocina, los dejo que lo vean, los dejo que... Pues, mire, este es el lomo alto, esto para tartar, esta la ventresca, esto... Y yo privada, bueno. Pues, tú sabes cómo soy yo, sí.
1: Privadísima, sí, y como tiene que ser. Mira, Lorena, y precisamente estamos hablando de esa alegría de pronunciar, oiga, con buen ánimo, este animalito es de nuestras aguas. Luego tú en Casa Juan en particular, ¿te gusta? Claro, ahí despieces, 271 kilos da para... algunos despieces muy importantes y otros más escondiditos. ¿Ustedes allí lo utilizan para más bien tradición, para alguna cosita más creativa, para algo de tartar? Cuéntanos un poco lo que nos vamos a encontrar allí en el gran establecimiento histórico del Hierro.
2: Bien, normalmente ahora pues estamos en un puente a partir de hoy y estoy haciendo el sashimi, tartar, tataki y el lomo marcado a la plancha. ¿Vale? Donde pues sin nada lo pongo en plato y luego pongo la soja con kimchi para el tataki, el tartar es en taco, está aderezado con soja, aceite de oliva del pinar, una cama de aguacate de aquí de Tacorón y los huevos ecológicos también. Entonces, pues intento no matar mucho lo que es el producto y dejarlo casi natural. Y luego si hago con maridajes, ya las bodegas se ponen en contacto conmigo, hago maridajes, ahora el evento este año es de la vieja y otra tapa a elegir donde voy a hacerla con el atún rojo. Entonces, pues siempre voy dándole una salida diferente con un maridaje. Pero normalmente en carta aquí, sashimi, tartar, tataki, lomo y ventresca marcada. Sashimi de ventresca.
1: ¿Cómo suena eso?
2: Y sí, y luego ya la ensaladilla, la hago con la parte de lomo alto limpio en láminas crudas de atún rojo. Luego hago las croquetas de ibérico con sashimi de atún rojo y una base de mayonesa de atún casera que la hacemos aquí. Entonces, pues voy dándole una vuelta a los platos con nuestro producto. Es lo único que intento pues hacer y no matarle mucho el sabor y comerlo prácticamente casi crudo, como quien dice.
1: Casi, sí, en su esencia, digamos, en esa potencia, como decías tú, de esas especies, esos ejemplares que cruzan nuestras aguas. Oye, antes de comernos el atún así de esa forma marinera y tan maravillosa, evidentemente no podemos prescindir de la sopa mítica, ¿no?
2: Mira, pues la sopa mítica empieza, no mañana, pero sí empieza mañana la veda que se abre para coger lapas, burgados y cangrejos, donde desde mañana 1 hasta el 30 de noviembre hay ese marisco, sí. Y a partir de ahí, pues a lo mejor pues para la próxima semana que me cojan los tres productos fundamentales y ya con eso pues ya empiezo a hacer la sopa de lapas, burgados y cangrejos.
1: Claro, claro, y nosotros que lo apuntamos en el cuaderno de Con Cúrcuma Radio, calendario, recetas, que alguna nos has dado. Cuéntanos, ¿cómo está en general pues el hierro, la restinga, la gastronomía? ¿Cómo lo ves, Lorena, tú desde tu enfoque respecto a lo que es pues esas idas y venidas de una gastronomía global que en algunas ocasiones pues está arrojando pues temas de falta de servicio, los productos pueden escasear por el tema de la guerra de Irán, bueno, todo ese rollazo que se ha metido en este mundo y que, bueno, tú lo debes ver desde allí, de la restinga, de una manera muy particular, ¿no?
2: Sí, mira, yo personalmente te hablo de lo mío personalmente aquí. El personal cualificado que esté preparado para el tema de la gastronomía es un poco complicado, ¿vale? Yo sí. Solamente tengo dos empleados aquí en el restaurante Casa Juan. Trabajo con reservas y yo soy la que estoy al pie del cañón desde por la mañana hasta por la noche. El personal, pues no, el empleado que buscan no quiere trabajar prácticamente o está esperando a la campaña de incendios, está esperando a las ayudas, está esperando. Y luego está el típico emigrante que quiere trabajar pero no tiene papeles. Ese es lo más perjudicado para mí, ¿vale? Porque sí, dices, no, claro. Te quitan, los venezolanos me quitan el trabajo, los colombianos. No, te quitan el trabajo, tú no quieres trabajar. Ellos vienen a trabajar. Entonces, sí, claro, sí, podemos, falta la documentación. Sí. ¿Me entiendes? Entonces, pues, hay de todo un poco. Y la gastronomía sí ha mejorado un poquito, pero así todos se van a lo más fácil, ¿sabes? No arriesgan, no apuestan, no intentan, pues, yo la verdad que tengo mi kilómetro cero, mis productos de mi huerta, pues todo suma un poquito. Y también voy a Tenerife a comprar, me busco, pues, la vida. Esto de la guerra a mí no me ha perjudicado en nada de momento, Fran.
1: Sí, de momento, ni de momento
2: de momento, mira, hoy entra, ni se le espera, así es. Hoy entraron dos ferries, mañana otros dos, pasado otros dos. Aquí con el turismo del buceo, pues nos va bien, yo no me puedo quejar. Días más, días menos, pero aquí estamos, ya llevo el día 1 de julio 20 años aquí a pie de cañón. Y bueno, y los que me quedan.
1: Conociéndote, vamos, y escucha, y luego ese día de julio hablamos, para felicitarte y para brindar a través de estas ondas de la Radio Canaria. Lorena, nuestra admiración...
2: Pues ya uno, ya llevo
1: 20
2: añitos aquí.
1: 20 añitos, se dice pronto. Nuestra admiración, nuestro reconocimiento y seguimos hablando. Gracias por todos los detalles que nos has ofrecido respecto a ese gran animalito de 271 kilos y cómo en tus manos tiene todo el cariño de la cocina del mundo. Abrazos por allí para la isla del Meridiano.
2: Igualmente para todos ustedes.
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0: Saboreaba el otro día yo, tranquilo, pues allí por Vilaflor, un vino que me habían, pues, también ofrecido, de estos que, bueno, se dice blanco con alma de tinto, pues un orange, etcétera. Yo, que me precio de por lo menos curiosear y conocer y formarme y catar, no quiero ni saber lo que puede ser ya esa cúspide extraordinaria que representa el máximo responsable de los vinos del Grupo Venture, Rodrigo González, que además es que me encanta hablar con él de todas estas cosas y demás. Y a la primera de cambio también, pues se me ocurría, caramba, Rodrigo, Sol Repsol reciente para Troqué. ¿Hay un cambio de tornas con los vinos y los maridajes, o lo que funciona vale y sigue, digamos, la misma línea que tú marcas con todo tu gente del servicio de vino? Muy buenas, un abrazo.
1: Hola, Fran, ¿qué tal? Un abrazo, ¿cómo estás?
0: Pues bien, y si te escucho, mejor.
1: Qué bueno. Pues nosotros, la verdad, que después del Sol, encantados de la vida, pero no hemos cambiado ni estilo, ni manera de la que entendemos ni las cartas de vino, ni la cocina.
0: Eso es.
1: Pero porque de manera orgánica y natural ya cambiamos continuamente y nos adaptamos a lo que nuestros clientes nos piden y lo que claro, es tendencia. Así que lo hacemos de manera genuina y orgánica. Así que no es por los reconocimientos, sino porque realmente somos un grupo muy curioso y tengo un equipo muy curioso, donde la investigación y el desarrollo es nuestro pan de cada día y es a lo que nos dedicamos buena parte de nuestro tiempo.
0: Sí, señor, y con Cúrcuma Radio siempre da, digamos, da fe gastronómica como si fuéramos notarios de esa actualidad. Oye, Rodrigo, sí te quería preguntar acerca ya de todo lo que es la estructura de Venture, como tú decías, el tridente, pues, Troqué, Char y también, pues, Kensei. Pero estamos ya acercándonos al calorcito, se intuye ya. Y yo te preguntaría, aparte de todo ese universo que maneja, acerca del vino canario. Ya tú tienes en el horizonte esos vinitos que ya marcan la pauta para esos calorcitos que nos esperan para estar agradablemente pues en cualquier paraje canario y tomándonos algo de eso. Te doy un ejemplo. Estuve hace poquito tomándome un papaíno de Fuerteventura, por ejemplo. Oye, qué rico ese vino para una conversación y poco más. O sea, es gastronómico, pero uno puede abrir una botella con tu pareja, con tu amigo, con tu hijo y ponerte a charlar con una botella de vino.
1: Pues sí, pues justo me coges en el proceso de cambios de carta para la temporada de verano y lo que solemos hacer es refrescar un poco las cartas, poner vinos de estructuras un poquito más bajas, tanto blancos como tintos. Los vinos canarios son el claro ejemplo de ese perfil que estamos comentando y añadimos varias referencias tanto en colección como, por ejemplo, de Bank, o nuestra nueva apertura o reapertura, que fue Bianco hace un mes, donde la carta la hemos aligerado un poco, hemos metido mucho vino italiano, pero también alguna referencia local. Y ese es el plan que siempre tomamos antes de cada temporada. Adaptamos la carta a la temporada, al cliente que viene y al cliente que nos visita, y sobre todo escuchando muchas opiniones, pero el vino canario siempre forma parte muy importante de toda nuestra oferta de bebida.
0: Y luego, por extensión, digamos, y también parece que Canarias entra ya, porque resultaba lógico, en el mundo del vermut. Rodrigo, también, ¿no? El vermut se está, pues, un poco consolidando para el aperitivo. Es que resulta lógico y es que es una bebida muy agradecida.
1: Sí, yo creo que en la tendencia y en la moda de la gilda, de la moda del aperitivo, la moda de esa previa, entra el vermut, y por supuesto que en Canarias se están haciendo muy buenos vermut que se adaptan a la perfección a lo que el cliente está demandando en términos cualitativos, y es tendencia. No sé cuánto durará, si es tendencia momentánea o va a ser una tendencia que se quede con nosotros mucho tiempo, pero eso, la gilda y el vermut y ese momento aperitivo está como muy afianzado esta temporada.
0: Bueno, y tanto, la verdad que se percibe que hay ganas de eso y de abrir, porque el aperitivo luego lleva pues un poquito más. Oye, pues ya nos quedamos aquí en cualquiera de esos establecimientos del potente grupo Venture. Descubrimientos del mundo, que yo sé que estás siempre no al tanto, sino que estás en lo máximo de la atalaya para detectar. Cuéntanos hasta lo que pueda decir, pues algún descubrimiento de eso que dice, bueno, pero es que esto me lo llevo yo, como está mandado para allá, para los restaurantes.
1: Pues para mi sorpresa, que pensé que nunca iba a tener que hacerlo y que no me iba a ver en la obligación de hacerlo, pero por petición popular, vinos desalcoholizados y vamos a empezar a incorporar en nuestra carta vinos sin alcohol y para esta temporada
0: Sí.
1: también reforzamos nuestra oferta de coctelería sin alcohol, pero por una demanda de nuestro público muy alta. Lo que te decía, nosotros
0: Muy
1: siempre
0: alta. Sí.
1: tenemos el radar encendido para ver lo que está pasando a nuestro alrededor. Y en este caso es una tendencia que realmente es tangible y es real. El cliente demanda porcentajes mínimos de alcohol, 0,0 o un mínimo. Y esa es uno de los descubrimientos de esta temporada. Vinos
0: Caramba,
1: que obviamente
0: caramba.
1: los vinos con alcohol son más divertidos, ¿no? Y generan momentos más divertidos, seguro, pero que hay vinos sin alcohol que no desmerecen.
0: Mi madre, eso es un sorpresón, te lo diré. Porque, ¿y tú cómo lo ves como profesional? Bueno, y personalmente casi te diría, porque generalmente uno llega y dice, bueno, yo un café lo quiero con su cafeína. Generalmente, si no puede una cerveza con su graduación, igual que el vino. No sé, resulta curioso. Mucho es por asuntos saludables, la salud, o porque realmente encuentran en esos productos, pues, no sé, un sabor especial, no lo sé.
1: Yo creo que es una tendencia global. El consumo del alcohol se ve resentido a nivel mundial y en esta moda del sin alcohol y en esta moda de lo que es saludable, entra también las bebidas desalcoholizadas. También hemos llegado a un momento donde estos productos alcanzan unos niveles cualitativos muy altos y el cliente se siente cómodo tomándolos. No es como hace unos años donde las calidades eran de dudosa
0: Claro.
1: dudosa calidad, valga la redundancia, pero parece que es tendencia para quedarse porque el joven que se incorpora al alcohol, al mundo del alcohol y al beber, prefiere beber en 0,0. Y nosotros, mientras sea vino, pues estamos encantados de la vida.
0: Sí, desde luego que Rodrigo, por lo que sé, pues claro, los procesos para mitigar el alcohol en un vino son, pues, digamos, complejos, entre comillas, ¿no? O sea que
1: Sí, son procesos físico-químicos de desalcoholización y son procesos bastante complejos que en algunos casos encarecen la manera de producir los vinos y no son productos baratos cuando uno habla de vinos de calidad.
0: Bueno, pues nada, y mira, para un poco el colofón, un espumosito, ¿no? Siempre que haya un espumoso, un champán, un cava, pues también no es para la fiesta, es la fiesta en realidad.
1: Mira, te voy a dar una primicia. El otro día estuve en Lanzarote catando bodegas La Verea en Tinajo y hace un espumoso con listán blanco y otro con listán negro que me parecen de un nivel superlativo. Muy poca producción y muy poquitas botellas, pero la verdad que un descubrimiento bastante interesante.
0: Bueno, pues seguiremos la pista. Lanzarote en Tinajo, nada menos. Yo estuve hace poquito también con esos vinos Giwan, ahí en la caldera del mismo nombre precioso. Y luego, bueno, siempre Lanzarote da ese punto de fantasía, de exotismo y de seriedad a los vinos. Nada, el cuaderno de Concúrcuma Radio que tengo yo, el mío, está lleno de apuntes de Rodrigo González, porque es que, vamos, nada más hablar, ya yo estoy cogiendo apuntes. Muy buena, señor, y gracias por todo, como siempre.
1: Fran, gracias por todo, un lujo saludarte y a ver si coincidimos pronto.
0: Venga.
1: Un abrazo.
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0: como avanzábamos en un programa anterior, ya saben, Pedro Nel Restrepo, etéreo en Santa Cruz, hizo recientemente una incursión gastronómica y también personal en su país natal, y nos va a brindar de toda esa cocina callejera y de los distintos, pues, latitudes, las distintas latitudes de Colombia, nos va a ofrecer una recetita ligerita para así, pues, hacerla, intentar hacerlo los cocinillas. Así que apunten en su cuaderno de Concúrcuma Radio. Muy buenas, Pedro, ¿qué nos tienes reservado?
2: Hemos traído un par de platos nuevos que hemos puesto ahora mismo en la carta de Tereo. Uno de ellos, pues, son los aretacos, que es una masa de maíz trillado fermentado, cual lo fermentamos 3 días, luego lo molemos nosotros mismos, y entonces hacemos un aretaco, le llamo yo, ¿no? Y luego lo rellenamos de cochinita pibil con un poquito de picante y aguacate, y ha sido la sensación. Y por otro lado tenemos dos plátanos maduros, plátano macho. Ese plátano lo cocinamos, para que escuchen también la receta, lo hagan con un poquito de azúcar, lo cocinamos y luego le vamos a poner una bandejita, le vamos a poner carne de cerdo, que esté como tipo desmechadita, ¿no? Puede ser carne de res desmechadita, y luego le van a poner mozzarella, ¿no? Una vez tengan la mozzarella, eso lo vamos a meter al horno, lo vamos a dorar muy bien, y dicho esto, pueden poner un poquito de salsa de ajo y una crema ácida por encima. Y esto es una locura, ¿eh? Una locura de plato.

Se podría decir a modo de claro de luna, una especie de vapor de éter, nos ha predispuesto Rodrigo González, el sumiller jefe del grupo Venture, y de verdad, todos esos, bueno, vinitos, incluso sin alcohol, de gran calidad, pues nos ayudan a estar pendiente de, pues, de ese toque nocturno y quizá, pues, esa luna que hace poquito acariciaron los astronautas de la NASA nos llame para que nos repitamos una copita buena de vino. Y si es canario, pues tiene mucha importancia nuestro vino de las siete islas. Nosotros ya saben que si estamos en esa tesitura o estamos en el coche conduciendo de un lado a otro, pues podemos escuchar el programa a través de la Radio Canaria, en su sintonía, en su frecuencia, pero si nos los perdemos, pues lo podemos trocear a nuestro gusto con los podcasts que podemos encontrar en ebooks, en el blog Feroz y también en las redes. Por cierto, en esas redes podemos encontrar personalizado a cada invitado, a casi todos los invitados, por medio de un vídeo que resulta muy atractivo, muy agradable, y ya saben, mucha divulgación, mucho entretenimiento y toda la actualidad gastronómica de Canarias y de fuera en Con Cúrcuma Radio. Seguimos.

Es la voz de Frida Franchi, relatando en una décima lo vivido el pasado domingo en la fiesta del queso en Montaña Alta, en el municipio de Guía, en el norte de Gran Canaria. Otra voz joven que se suma a la tradición, otra voz talentosa que pone de su parte para que la décima siga contándonos. Soy Geray Rodríguez y esto es Ocho Sílabas.

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2: Muy buenas noches, queridos todos. Sean bienvenidos una vez más a Ocho Sílabas, el programa de la Fundación de Verseadores Canarios, que un miércoles más los saluda desde los micrófonos de Canarias Radio. Alcanzamos ya el mes de mayo. Estamos en el día 6 de este quinto mes del año, disfrutando de lo vivido el pasado mes de abril en Fasnia. Igual que el programa pasado, en este haremos un recorrido y un repaso intenso por lo vivido en la edición número 11 del Festival de Pepe Urbano, verseadores y verseadoras verseando por Fasnia. Pero tal como hemos hecho en la entradilla, escuchando la voz de Frida Franchi con una décima, nos vamos a ir primero hasta Montaña Alta de Guía, que vivió su fiesta del queso el pasado domingo. Y la feliz noticia es que Carmelo Almeida, originario de esa hermosa tierra, nos relató en décimas su sentir por la fiesta. Y queremos compartirlas, le hemos pedido que vuelva a mandarnos esas décimas, y en su voz vamos a compartirlas con todos nuestros oyentes para seguir celebrando la fiesta del queso, dedicada, por supuesto, estas décimas a quienes cuidan el campo por todos nosotros.
3: Hoy luce todas sus galas, Montaña Alta de fiesta. Se nota, se manifiesta, la alegría se regala. Abrimos raudos las alas para un abrazo enviar a las madres que sí están. Y en esta fiesta del queso, al cielo lanzamos besos por las madres que no están.

0: de las Marías, nuevamente montaña alta, sus hermosuras exalta, es la capital de guía. Se percibe algarabía, se prepara la comida, se nota agüita caída en el campo y su verdor, pincel del mejor pintor, maravilla de la vida. Empiezo por recordar a uno nuestro que se fue y que junto a su mujer dieron gloria a este lugar. Lomo Gordo fue su hogar y en ese su lindo suelo mantuvieron el anhelo, pastoreando ganados, haciendo un queso apreciado, él ya disfruta del cielo. Esta entrañable fiesta tuvo a bien reconocer a Antonio y a su mujer por maestro y por maestra. Se enlutó la zona nuestra, ay, las cosas del vivir. Antonio se fue de aquí y ese homenaje sincero por el trabajo que cero no lo pudo recibir. Montaña Alta lo gloria como ese ejemplar vecino que caminó sus caminos, pervive ya en la memoria. Forma parte de la historia de este lugar y su gente. Antonio, que ya está ausente, junto a Teresa, su esposa, su compañera dichosa, aquí lo hago presente. Vuelvo otra vez al evento de la fiesta que nos une y que en esta plaza reúne a un público muy atento. Se repiten los momentos, nadie se siente aquí extraño. Sigue engrosando el tamaño, pues el año venidero esta fiesta del quesero cumplirá 50 años. Hoy hemos tenido presente a esa gente que es maestra, cuidando la usanza nuestra para que siga vigente. Ganaderos muy pacientes, los monarcas de los quesos, y también merecen besos en este lugar quesero aquellos que con esmero cuidan la fiesta del queso. A Kiko Reyes y a Ana, el merecido homenaje, forman parte del paisaje, lo mismo Lela Quintana. De la Irlanda más cercana, por su labor tan hermosa, honor a José Mendoza, nuestro Pepe de Pavón, que al cuidar la tradición lega una herencia valiosa. Necesario es mantener esta forma de vivir que tenemos los de aquí mucho antes de nacer. Forma ya parte del ser, bien que sabemos de eso. No pensemos que es exceso conservar de corazón y preservar con honor lo que se lleva en los huesos. De montaña alta es esencia, pues fatigas y sudores que sembraron los mayores son signos de su presencia. Cuidemos la gran herencia de su forma de vivir, porque a pesar de sufrir, por ellos que son maestros, toca defender lo nuestro que nunca debe morir. Pido aquí a los presentes que de una forma sonora digamos juntos ahora lo que este pueblo siente. De una manera valiente, unidos con emoción, gritemos con fuerte voz en honor a los ancestros y en defensa de los nuestros, tres vivas de corazón. ¡Viva Montaña Alta! ¡Vivan las pastoras y los pastores! ¡Viva la fiesta del queso!
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2: Continuamos en 8 sílabas y continuamos viviendo, reviviendo, repensando, repasando lo vivido en Fasnia el pasado mes de abril, concretamente en la edición número 11 del Encuentro Internacional de Verseadores Verseando por Fasnia, Pepe Urbano. Por allí estuvo Perú, por primera vez, representado maravillosamente por María Idé Guerra, a la que vamos a escuchar en su intervención en este momento.
3: Muy buenas noches. Soy de Perú, este es el equipo multipaís que pueden ver aquí, Canarias, Panamá, Canarias. Ya nos hemos encontrado en otros espacios aquí y en otros espacios en el mundo, compartiendo con los compañeros y con las compañeras que ya estuvieron antes que nosotros. Así que lo que van a ver son géneros peruanos, estilos peruanos, pero con una mixtura de tradiciones musicales.

Muchas gracias. Lo que acabo de hacer es uno de los géneros de nuestra tradición peruana, que suele ser a capela o con guitarra, para el canto de la décima, de las tradiciones desde el siglo XX. Y ahora lo que vamos a compartir son géneros que se han adaptado para el canto de la décima en el Perú en el siglo XXI, que son géneros de la tradición peruana, afroperuana, como el landó y la zamacueca, que van a escuchar ahora. Y que invito a los compañeros, por favor, a acompañarme.

ahora sí necesito su ayuda. Como han visto, mi delegación es mixta, pero no tengo con quién conversar. Así que quisiera preguntarles, cuando ustedes escucharon Perú, ¿qué les vino a la cabeza? Charango. Para la próxima traigo charango si me vuelven a invitar. Charango, ¿qué más? ¿A qué les suena Perú? Ceviche. Charango, cajón, ceviche, choclo. Uy, ¿qué? Machu Picchu, no escucho. Vale. ¿Y musicalmente les suena algo? Chauca. Bueno, a ver, vamos a comentar un poquito sobre Perú en otro de los géneros de la tradición afroperuana de allá, que es la zamacueca. Que también, por cierto, les cuento que en estos encuentros y festivales llegamos a encontrar estos puntos de encuentro no solo de amistad y de hermanamiento, sino también desde la parte musicológica, desde la parte musical. Hay géneros de Panamá que son muy similares con los nuestros. El mismo punto cubano también tiene una armonía muy cercana a la zamacueca. Y estamos en este cruce de ida y vuelta con detalles específicos, estilísticos, que son lo único que nos separa, y pues las fronteras geográficas. Pero están allí las tradiciones unidas. Así que vámonos con una zamacueca, por favor.

Como este es un mini panorama del Perú y de las formas de canto de las tradiciones poéticas y musicales, les voy a compartir otro canto que es del norte, que se llama Cumanana, y se usa para cuartetas, coplas, así que voy a tomar, con el permiso de todos, la primera parte de una décima de Pepe Urbano, que está por aquí, solo para mostrarles esta melodía que es del norte, de la zona de Piura, Lambayeque,

Como comentaba José Augusto Brose hace un rato en la presentación de Panamá, pues no solo traemos los países estas prácticas poéticas, poético-musicales, sino también las tradiciones más globales de, que representan a nuestros países, ¿no? Y esta es la primera presentación y luego volvemos a subir ya acompañados de otros compañeros para conversar en verso, valga la redundancia. Así que me quiero despedir de este momento pidiéndoles si me acompañan en un vals peruano. Hace un momentito antes de subir al escenario les preguntaba a los compañeros si sabían algún tema peruano. Y lo primero que pregunté es si sabían alguno de Chabuca. Y estábamos viendo allí alguno de Chabuca Granda, la compositora de La Flor de la Canela, de Fina Estampa. Pero surgió un tema de otra de las compositoras peruanas que no se conoce mucho hacia afuera y no lo iba a pedir porque dije es un tema muy, muy de la tradición, como que no es tan conocido hacia afuera, y me sorprendió saber que los compañeros sí tenían este vals que es muy sentido y que refleja también parte de la tradición de allá. Entonces vamos con un vals de Alicia Maguiña que se llama Todo me habla de ti, y lo quiero dedicar a alguien muy especial para mí, que conocí también en estos espacios de la tradición verseadora, que ahora es mi novio, así que también lo dedico a esta tierra que me ha permitido encontrar este espacio. Todo me habla de ti, también por Alicia Maguiña, que ya no está con nosotros.

0: Muchísimas gracias al público por estar tan atento, por acompañarnos, al festival por la invitación, y a nuestros compañeros músicos, José Augusto Brose de Panamá, Xavi y Fernando, que me ha acompañado desde la primera vez que vine aquí en el 2022, a Islas Canarias. Así que es un honor compartir con ustedes escenario y compartir las músicas de nuestras tradiciones. Muchísimas gracias.
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2: Continuamos en 8 sílabas. La música, además de, por supuesto, la improvisación y el verso, ocupó un espacio central también en Fasnia. Por ahí estuvieron músicos como Fernando García, Gabriel Calvelo, extraordinario músico cubano que se estrenaba en el Festival de Fasnia. También la timplista, excepcional timplista de Gran Canaria, Laura Martel. Con todos ellos y la participación de Adriana Medina, las voces de Pedro Manuel Afonso, Luzmila Barerón y Tania Gil, vamos a escuchar Folías e Isa. Vamos a escuchar esta parte que vivimos tan intensamente el pasado mes de abril en Fasnia.
3: Vamos a echar una piecita ahora de la tierra, porque tenemos aquí a dos excelentes cantadores que también llegan desde Gran Canaria, una excelente poeta que también llega desde allá, y bueno, con la música vamos a sumar querencias. Por aquí están Tania y Pedro, Pedro y Tania, y bueno, Adriana nos va a recitar una décima, o a las que ella quiera, pero después le vamos a pedir un reto, de que le dicte a Tania una letra al oído con una folía. Adelante.
4: Hasta Fasnia yo he venido desde una isla vecina, porque una ocasión divina así lo ha merecido. El corazón encogido tengo yo como una rosa, porque si yo soy una cosa es que soy afortunada por estar hoy rodeada de gente maravillosa. Alzo mi voz de mujer y mi canto de poeta para que toda esta grieta pueda en Fasnia florecer. Hoy les vengo yo a ofrecer el verso y el alma mía, y es inmensa mi alegría de traerlo hasta esta plaza, pues me siento como en casa si le doy mi poesía.
3: Vamos allá.

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2: Continuamos en Ocho Sílabas. Uno de los momentos más emotivos de la noche fue sin duda la controversia que en Punto Cubano sostuvieron la cubana Ana Mari Gil y el gomero Eduardo Duque. Hasta la luz se fue en un momento determinado, se cayó el sonido. Aquí hemos rescatado del vídeo del Ayuntamiento de Fasnia esta grabación que contiene todo, salvo esa parte en la que no se pudo evidentemente grabar, pero van a disfrutar mucho y ya saben que cuando se refieran al corte de luz y al corte de sonido, se están refiriendo efectivamente a lo que sucedió, que quizás ustedes no van a poder escuchar del mismo modo. Pero fue emocionante. Disfrútenlo.

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hasta aquí llega el programa de hoy, queridos todos. Agradecemos a nuestros técnicos que nos hayan guiado en esta travesía rimada y los emplazamos con pasión y con cariño a que se sumen a un nuevo encuentro de Verseador que será el próximo sábado en Las Vegas, en Valsequillo. Y será maravilloso poder juntarnos en torno a la figura de Paquito Sánchez, que estará allí presente viendo la séptima edición de su encuentro del verso improvisado, que contará con un gran número de poetas y jóvenes especialmente que darán continuidad y dan continuidad al legado del querido Paquito. Será el 9 de mayo, este sábado a las 9 de la noche en la Casa de la Cultura de Las Vegas, en el municipio de Valsequillo. No se lo pierdan, allí estaremos. Y la semana que viene, ya saben, el próximo miércoles los esperamos nuevamente aquí, en Ocho Sílabas. Un abrazo.

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2: Les doy la bienvenida a esta hora de radio dedicada a nuestra historia y cultura. Empezaremos el programa con José Farrugia de la Rosa, historiador y profesor de didáctica de las ciencias sociales de la Universidad de La Laguna. Con él recuperaremos la memoria de los guanches que siguieron fieles a su modo de vida ancestral tras la conquista europea de las islas. A continuación, la pintora gran canaria Elena Denis compartirá con nosotros una innovadora experiencia artística que viene realizando al crear obras pictóricas delante del público a partir del lienzo vacío. ¿Cómo se debe proteger el patrimonio arqueológico canario? Buscaremos respuestas

0: por su temática y a la que se le impidió representar a España en Eurovisión. Si les resulta atractivo el contenido que hemos preparado para ustedes, les invito a seguir acompañándonos aquí, en la Radio Canaria. ¡Empezamos!
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0: En un seminario celebrado en la Real Sociedad Económica de Amigos del País de Gran Canaria, bajo el nombre de Cinco Visiones del Patrimonio Cultural, Pedro Méndez Guerra, doctor en Historia por la Universidad de Las Palmas de Gran Canaria, impartió una conferencia titulada Gestionar el Pasado, Investigación, Conservación y Difusión del Patrimonio Arqueológico. Para saber más sobre este interesante tema, nos acompaña en la Radio Canaria Pedro Méndez Guerra. Pedro Méndez, buenas noches y bienvenido a nuestro programa.
2: Buenas noches, Juan Carlos. Muchas gracias por invitarme.
0: ¿Cómo surgió la idea de celebrar el seminario Cinco Visiones del Patrimonio Cultural? ¿Quién lo organizó? Y sobre todo me gustaría saber cuál fue la repercusión de los temas que se trataron allí en el mundo cultural.
2: Pues mira, esta idea surgió por parte de varios compañeros que somos miembros de ICOMOS España. Y desde el propio ICOMOS España se estaba incentivando que los miembros creáramos distintas actividades en relación con el Día Internacional de los Museos y Sitios. Entonces, varios de ellos somos de aquí, de Canarias, y entonces nos unimos para generar este tipo de forma, de actividad, de acercamiento de cómo está el patrimonio actualmente a la sociedad, mostrando desde nuestra perspectiva profesional en distintas áreas. Y como todos trabajamos distintas áreas, entonces dijimos un discurso vertebrador que sea cómo investigamos, cómo conservamos y cómo difundimos el patrimonio desde nuestras distintas ramas. Entre ellas se trabajó el patrimonio documental, la gestión del patrimonio arqueológico, también se trabajó la gestión, en el caso de petroglifos en Perú, la arqueología subacuática y desde la didáctica en centros educativos.
0: Yo supongo que el proyecto viene para quedarse, ¿no?
2: Sí. Este evento, como también me preguntaba, ha tenido una gran repercusión y hemos comprobado de que ha sido muy interesado, es decir, muy difundido por ICOMOS España dentro de un mapa interactivo que creó. Y ha demostrado tener un gran interés en todos los continentes, llegando desde Asia y Oceanía, con países como Australia o Tailandia. También ha habido gente de Asia, sobre todo Sudamérica, sobre todo en el país de Perú y en México, y Chile son los más interesados e involucrados, pero también nos vino gente de Estados Unidos y distintas regiones de África y Europa, obviamente destacando el caso de España y concretamente de la provincia de Las Palmas.
0: Volviendo a tu charla concretamente, en la actualidad, ¿cuál es el sistema más extendido de la gestión del patrimonio arqueológico que se da en nuestras islas?
2: A ver, el sistema más extendido es público, ¿vale? La mayoría de esos de los yacimientos son de carácter público, pero hay que decir que gran parte de ellos son cedidos para la explotación o el uso por entidades privadas, ¿vale? Entonces tenemos ese mix a la hora de una gestión directa por las entidades públicas y otro que son por unas concesiones por medio de licitaciones de empresas privadas.
0: ¿Y qué opinas sobre la idoneidad o no de esa forma mixta que está más extendida en nuestras islas?
2: Yo diría que no está mal, pero no se está implementando de la forma más adecuada, porque la mejor forma que yo considero que para implementarlo es elaborando un modelo de gestión que permita a las propias instituciones públicas controlar si lo que se está haciendo es correcto o no, puesto que lo que se presenta muchas veces en licitaciones o en concursos difiere mucho de lo que realmente se actúa o se hace en la realidad.
0: Entonces, según tu criterio, ¿cuál sería la fórmula ideal de realizar esa gestión y el por qué? Ya me estás diciendo que esta puede servir, pero introduciendo elementos de control permanente por la administración pública.
2: Correcto. La idoneidad para mí es a la forma de cómo actuar o cómo regular esas actuaciones. Es decir, creando unos modelos de gestión para evaluar si la investigación, la conservación, la difusión se están llevando a cabo y de forma adecuada.
0: ¿Y qué mejoras introducirías tú en el proceso ese de investigación, no solo de la investigación, la conservación y la difusión del patrimonio

0: arqueológico de las islas, sin ser esa mención a lo mejor a lo que sería ese control de la actividad por parte de las administraciones públicas. ¿Qué más crees que habría que ir añadiendo?
1: Pues mira, esa es una muy buena pregunta. En primer lugar, a la hora de la investigación, es muy necesario generar investigaciones de carácter permanente, es decir, que no sean solo por emergencia, por una situación, un descubrimiento puntual, sino incentivar excavaciones, investigaciones a largo plazo. Del mismo modo, también sería muy positivo publicar unos pequeños informes o dossiers de todas las investigaciones o excavaciones, incluso las de emergencia, que se hayan realizado durante el año. Un breve resumen que da a ver la situación de dónde se encuentran zonas con potencial arqueológico o en qué cosas han incidido las autoridades públicas. Por otro lado, cuando estamos hablando de la conservación, tenemos que ver también que existen una serie de normativas políticas que tenemos nuestra ley del 11/2019 de Patrimonio Cultural de Canarias, que pese a todo lo que pone, no se está llevando a cabo gran parte de ello. Y entre esas cosas se incide mucho en la actualización, por ejemplo, de los catálogos, tanto insulares como municipales, que en la gran mayoría de municipios no se han implementado y entonces hay mucho patrimonio que está en peligro. Por lo tanto, si no podemos proteger ni conservar aquello que en primer lugar no se investiga, lo desconocemos, y en segundo, que no está recogido o reconocido en los inventarios ni catálogos de las instituciones públicas. Y luego, respecto a la difusión, es muy importante la creación de actividades permanentes, no de actividades puntuales, sino ejercer unas actividades más dinámicas y permanentes que permitan vincular a la sociedad, generar sistemas de identitarios y a su vez también que puedan vincularse a hacer conexiones no solo entre el público experto difundiendo y adaptando los discursos hacia el público más profano, es decir, la ciudadanía en general, sino también existir una vinculación con el propio sistema educativo reglado para poder acercarle esos avances científicos, esos nuevos descubrimientos que en su inmensa mayoría desconoce todo lo que se ha encontrado en los últimos años.
0: Supongo que cuando estás hablando de difusión de forma amplia, porque en este momento no sé si estarás de acuerdo que mucho de lo que se está investigando el patrimonio arqueológico queda publicado en revistas destinadas a un público muy concreto que no están al alcance de la mayoría de la población de las islas.
1: Sí, exactamente. Gran parte de las investigaciones están enfocadas a ese público experto o se acercan a través de unos eventos o actividades muy puntuales, pero no llegan a la mayoría de la población. Por eso creo que es muy importante que no solo tenemos que vincularnos a la sociedad a través de pequeñas actividades, sino también a través de ayudar a reformular y a valorar esos contenidos canarios actualizados. Porque acabamos generando un sentimiento o un contexto de nuestro pasado histórico y cultural que acaba siendo erróneo, porque muchos de los discursos o las cosas que aprende el alumnado en primaria y en secundaria es erróneo al no estar actualizado. Y muchas de esas hipótesis que se planteaban antiguamente realmente ya no se valoran por los expertos y se consideran descartadas. Entonces tenemos que empezar a vincularnos con distintas ramas de difusión del patrimonio.
0: Supongo que en tu investigación, buscando el sistema más idóneo para gestionar el patrimonio arqueológico, habrás visto otras cosas que se han hecho en otros lugares. ¿Hay alguna forma de gestión que te haya llamado la atención que se esté practicando en otras partes del mundo?
1: Y sí, sin duda alguna, la más destacada es Mértola. Es un caso muy atípico, es un caso muy complicado de replicar, pero sinceramente es el caso que se podía tomar como bandera a la hora de intentar replicar, no en su totalidad, pero sí en algunos aspectos. Y es que es una zona de Portugal donde toda la población está involucrada en la defensa de su patrimonio, en todos los aspectos, desde la investigación, la conservación y la difusión. Y toda intervención se alude siempre a eso, a proteger e investigar y difundir. Y dentro de lo que es el último punto, que estamos hablando de la difusión, por ejemplo, ellos realizan anualmente una serie de cursos, seminarios con todos los docentes de la región para que muestren cuáles son los problemas que han tenido, las dificultades que están teniendo o los éxitos que han tenido a la hora de valorar y difundir el patrimonio de la zona. Entonces se generan esa serie de dinámicas, actividades, talleres, donde no solo se vincula al profesorado, sino a todo el alumnado, para generar esas dinámicas que sean más efectivas, más activas. Entonces son cosas muy habituales y creo que un éxito a la hora de poder implementar medidas.
0: Hombre, si nos venimos, por ejemplo, al caso de Gran Canaria, que hay yacimientos vinculados en entornos urbanos, se me ocurre el poblado de Tufia o lo que sería La Guancha, podría experimentarse la implicación, ¿no?, en el entorno vecinal también, como parece que están hechos en Portugal.
1: Exactamente. Se podía llegar a activar ese tipo de entornos, sobre todo en esas áreas rurales, urbanas, pero también en áreas rurales, por ejemplo, en Roque Ventaiga o en distintas zonas donde hay poblaciones próximas, como pasa en Cuevas del Rey o en Cuatro Puertas, intentar involucrar a esas personas para concienciarlas del valor que tienen esos enclaves. Porque tenemos que tener en cuenta que a la hora de proteger el patrimonio, generalmente pensamos en vallado o en controles de acceso. Pero concienciar a la población, vincularla a los descubrimientos que se están haciendo, las acciones que se están llevando a cabo, permiten un acercamiento de un tipo de vigilancia o de protección que puede generar un sentimiento identitario que puede llegar a transmitirse no solo a la gente de la zona, sino también a cualquier visitante.
0: Pues Pedro Méndez Guerra, doctor en Historia por la Universidad de Las Palmas de Gran Canaria, gracias por habernos acompañado en la maleta y ofrecernos tu visión sobre cómo debe gestionarse nuestro yacimiento arqueológico, puntos los que creo que tienes mucha razón y espero que poco a poco se vayan implantando de forma real por nuestras administraciones públicas.
1: Sí, muchas gracias por haberme invitado y eso sí, quería recalcar que el objetivo del seminario Cinco Visiones es continuista, debido al éxito que ha tenido, es continuarlo. Y tanto yo como mis compañeros Alberto y Fanny, que somos los coordinadores, esperamos que siga teniendo esta gran acogida y éxito el año que viene.
0: Pues nada, eso esperamos y estaremos al tanto de cuando se vuelva a celebrar para anunciarlo, porque seguro que a nuestros oyentes también les interesa asistir y ver esas visiones que ustedes están aportando al mundo de la arqueología y de la historia y lo que serían ese estudio del pasado. Muchísimas gracias de nuevo.
1: Muchas gracias a ti, Juan Carlos.
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0: Estamos acostumbrados a ver cuadros en las exposiciones. Sin embargo, la pintora gran canaria Elena Denis, pues viene realizando un interesante trabajo, que es pintar sus obras en actos públicos a partir de un lienzo en blanco. Elena Denis, buenas noches y bienvenida a la Radio Canaria.
3: Hola, buenas noches. Muchísimas gracias por la invitación.
0: ¿Cómo surgió la idea de pintar en actos públicos y en cuánto has participado ya?
3: La idea surgió hace un tiempito en la presentación del libro de Esteban Rodríguez, Maximín, y que me dieron la idea, la técnica de cultura y Esteban, de poder hacer una obra en vivo. Y ahí realicé una obra dedicada al libro de él. Y ya después de esa obra que realicé, también me enlazaron en Santa Brígida hace poquito, en la Feria del Libro, la concejala de cultura, Abelina, se comunicó conmigo para decirme que si me parecía bien y realizaba una obra artística delante del público que había ahí asistente en la Feria del Libro. Y le dije claramente que sí, digo, cuenta conmigo. Y la verdad que es una experiencia súper enriquecedora, súper bonita. Porque vamos a ver, pintar una obra artística en casa es maravilloso, es auténtico, genial, pero en vivo es como wow. Como que te llega a mí, por ejemplo, y soy una persona muy espiritual, y me llega mucho la energía de la gente, o sea, el tránsito, y eso, quieras o no, influye mucho en la obra. Aparte de la idea que uno tenga, por ejemplo, la Feria del Libro dedicada al tema de los libros, ¿no? Pero también recogí lo que es un poco la energía del lugar, ¿no? Por ejemplo, la obra de Santa Brígida, el título era Mirada del lector que se adentra en un mundo desconocido. Y ahí fui creando como un ojo abstracto, una visión abstracta, a través de las formas, de los colores, o sea, las líneas, por ejemplo, representaban lo que era la lectura en sí, la estructura del lenguaje. Después el círculo representaba el equilibrio, y así con todo. Y es como un cómputo de todo, como digo yo, hasta la gente, o sea, lo que te estoy comunicando, la gente me aporta mucho para ese momento de yo crear la obra. Hay parte de cada persona realmente, de su momento de estar allí en la obra.
0: Y cuando estás pintando y sabes que hay unos ojos detrás mirándote, no sé cómo reaccionas, ¿sabes? Como parece que te están haciendo un escrutinio de lo que estás haciendo.
3: Sí, o sea, al principio cuando empecé, cuando hice la primera obra, estaba un poquito nerviosa, pero después, o sea, me entré en la obra en sí, como quien dice. O sea, yo entro como en un proceso, como digo yo, de meditación a través de la obra artística. Y conecto tanto con la obra que me olvido, sinceramente, de los nervios, de si no fluyo. O sea, es una expresión de equilibrio, ¿no?, entre todo, realmente.
0: Supongo que también te habrá servido, porque cuando vemos un cuadro no sabemos también el trabajo que hay detrás, lo vemos ya terminado, pero cuando te ve la gente con tantas paletas, los pinceles y demás, supongo que también tiene que chocar cómo es el proceso creativo de un cuadro, y que no es tan fácil como parece.
3: No es tan fácil realmente. O sea, lleva su trabajo, lleva su proceso, su crecimiento en ese momento, aunque sean 2 horas, es un proceso de crecimiento de la obra artística, ¿no? Y yo, por ejemplo, antes de llevar la obra, le doy imprimación a la madera, 4 capas de imprimación. Elijo, yo trabajo también, le pongo marco a las obras artísticas, las lijo. O sea, cojo marcos de segunda mano que la gente me los dona, voy a la obra social o me los encuentro directamente y les doy segunda vida. Entonces, eso a lo mejor no se ve. O sea, ese trabajo que hay detrás, y después ya cuando llego y me pongo manos a la obra, o sea, lleva trabajo, lleva su proceso de laborioso, la verdad. Pero con mucha pasión, mucho amor, mucha entrega, o sea, yo amo el arte. Soy, vamos, como artista que soy, amo bastante la creatividad, el vínculo ese del amor y la pasión por lo que es las disciplinas artísticas, ¿no? Y te iba a comentar, Juan Carlos, que ahora mismo hoy se inaugura la Semana de Smutarte en Telde, que es la Semana de la Escuela de Música. Y claro, con audiciones que realizan, y aparte, acercando al público, aparte de la música, de las audiciones que ellos hacen, diferentes disciplinas artísticas a través de la cultura, ¿no?, participativa. Y hoy inauguramos exposición, una compañera y yo, Esther Coco y yo, en la ermita de San Pedro Mártir de Verona, en Telde. Entonces les invito también a, si quieren participar y disfrutar de esta semana, que la lleva también Alberto Medina, que es el director de Smutarte, para que participen, si quieren.
0: ¿Y ahí habrá obras tuyas también?
3: Sí, están expuestas hoy. Hoy las mías, no todas, porque todas no están, pero la gran mayoría. Y después una compañera, Esther Coco, y yo tenemos exposición. En una pared están las pinturas de Esther Coco y en la otra están las mías. Y hoy inauguramos lo que es la exposición.
0: ¿Y hasta cuándo estará visitable?
3: La semana entera, es la semana de Smutarte, de la Escuela de Música de Telde.
0: Pues ya lo saben nuestros oyentes que se acerquen por allí, que se están por Telde. Una preguntita, ¿cuál es el destino de las obras que has pintado así en esos actos, o las que pintas en el futuro, en esos actos en el que pintas delante del público?
3: ¿El destino que te refieres?
0: O sea, las obras, las donas al que organiza el evento,
3: vale.
0: Se podrán adquirir,
3: vale.
0: Si alguien las ve y le gusta, dice, sí, oye, esto, me gustaría tenerla.
3: Vale. La obra que realicé, por ejemplo, para el libro de Esteban, la de Maximín, esa, por ejemplo, fue un regalo muy personal que yo le quise hacer a la técnica de cultura, a Esther, porque la verdad que se ha portado siempre muy bien.
0: ¿Estamos hablando del Ayuntamiento de Santa Brígida?
3: No, esto estaba hablando en Telde cuando empecé.
0: La de Telde cuando empecé.
3: Porque yo empecé, vale, en Telde. Y después la de Santa Brígida, Avelina me comentó que si por favor le podría donar lo que es el cuadro, que ellos lo ponen en un lugar, me dijo, o en la sala Lola Massieu o en la biblioteca, un espacio cultural, y que entro en el catálogo de artistas que han cedido obras para el ayuntamiento. Pero a veces lo dono y a veces también me los quedo, depende, ¿sabes? De cómo fluya todo realmente. Y yo lo que hago, como digo yo, trabajos por encargo. O sea, yo ahora mismo es como un catálogo visual lo que son las obras artísticas que tengo, de diferentes corrientes, como es expresionismo abstracto, abstracción lírica, cubismo, porque yo hablo mucho a través de la emoción, de lo que es la parte de la espiritualidad. O sea, es un proceso de renovación a nivel general. Y se puede, o sea, lo que hago yo son trabajos por encargo también, mucho. O sea, si la gente, por ejemplo, me dice, mira, pues te encargo este estilo de pintura, ¿vale? Pues mira, este estilo te puedo realizar. Lo que pasa es que sea una obra, a lo mejor que a alguien le guste bastante o que, pues sí, o sea...
0: Y si
3: la verdad que estoy abierta a todo.
0: Si alguno de nuestros oyentes pues deseara estar al tanto de los lugares futuros donde vas a pintar o vas a exponer, ¿cómo pueden hacerlo? ¿Cómo pueden seguir tu trabajo?
3: Yo tengo, bueno, un Instagram como Elena Deni Hernández, que realmente no es un Instagram artístico solo, sino general, porque yo en su momento tuve uno artístico, pero es que me saturé porque entre una cosa, otra cosa y otra cosa. Entonces tengo ahí, publico también bastantes cosas artísticas, realmente. Y quiero intentar también a ver si me hago una web. Me gustaría tener una web y nada, seguir creciendo en el camino, que es súper importante y vital realmente.
0: O sea que la persona que quiera...
3: ¿Puedo decirte...?
0: Sí. Sí,
3: comenta. ¿Te puedo decir unas palabras?
0: Sí, por supuesto.
3: Súper, que me parecen importantes en el arte, ¿no? Que el arte nos conecta, nos hace percibir las profundidades de nuestra alma. Y es la forma más pura de libertad realmente. O sea, yo lo veo así, como es realmente el arte. Y que pintar no es solo mezclar colores, es desnudar lo que es nuestra alma y plasmar emociones y convertir lo que es el lienzo del corazón en una expresión de luz y de forma. O sea, que al final sale todo para afuera realmente, y lo que hay fuera también se ve a nivel de la pintura, y es como una sanación de procesos y después de eso, de felicidad, de unidad entre todos. Es como una unidad, una unión.
0: Pues dicho queda,
3: es pura magia.
0: Que la gente que quiera seguir tu arte, por ahora te busque en Instagram, que ahí irán apareciendo esas próximas actividades que haga, y ver también el trabajo. Y también será una forma, si alguien quiere encargarte algo en concreto, de contactar contigo.
3: Tengo Instagram, tengo Facebook y se me olvida TikTok también. Ajá. Ahí sí que publico muchas cosas artísticas, ¿sabes? También en TikTok.
0: Pues nada, Elena Denis, muchísimas gracias por habernos acompañado en la Radio Canaria.
3: Muchísimas
0: y estaremos al tanto de tus próximos eventos artísticos para compartirlos con nuestros oyentes. Muchísimas gracias.
3: Muchísimas gracias.
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0: Acaba de llegar a las librerías la obra Guanches, relatos de nuestro mundo ancestral, de Le Canarien Ediciones. Su autor es el historiador y profesor de didáctica de las ciencias sociales de la Universidad de La Laguna, José Farrugia de la Rosa. Este nuevo libro viene precedido por el gran éxito que tuvo y tiene su predecesor, Memorias Guanches. José Farrugia, buenas noches y bienvenido a la Radio Canaria.
4: Muy buenas noches, encantado una vez más de estar con ustedes.
0: Me gustaría saber, antes de nada, que achacas el gran éxito de público de Memorias Guanches, que no sé si te sorprendió.
4: Bueno, yo creo que por un lado esto coincide con una época en la que se está viendo como un resurgir, ¿no? En cuanto al interés por la temática canaria, en particular por el mundo indígena canario, en muchos formatos, hablo no solamente en redes sociales, hablo también en formato documental, formato cortometraje, cómic, ¿no? Hay como una efervescencia. Y el libro, bueno, pues aparece en este contexto y a partir de lo que un poco me llega por parte de la gente que lo ha leído, que es quien verdaderamente, ¿no?, te permite un poco ser consciente de por qué gusta tanto el libro, ¿no? Pues lo que me comentan es que les gusta el hecho de que los textos estén escritos en primera persona, en donde es un personaje indígena, ¿no?, el que te cuenta la historia en primera persona, con un lenguaje bastante asequible. Y luego, digamos, a diferencia de las novelas al uso, en donde hay una trama bélica, amorosa, en fin, ¿no?, que le da como sentido al desarrollo, ¿no?, del hilo, ¿no?, narrativo, en este caso es una persona que en primera persona, valga la redundancia, pues te cuenta una serie de vicisitudes que están basadas pues en aspectos documentados, pues bien arqueológicamente, documentalmente, historiográficamente, etnográficamente, y hay, digamos, un fondo de verosimilitud. Entonces, quizás yo creo que esto es lo que le ha atrapado a la gente, ¿no? Que es un formato distinto, textos cortos a nivel de relato, y bueno, van acompañados también de una ilustración que de alguna manera lo que persigue es restituir a estas personas, ¿no?, a las que se les privó, a muchas de ellas, de voz a finales del siglo XV. Y un poco, bueno, pues es la línea.
0: En parte me has respondido. Mi siguiente pregunta iba por ese camino, porque tú llevas muchos años poniendo en valor el mundo ancestral canario, ante el éxito de Memorias Guanche, ¿has notado más receptividad hacia el tema del mundo nuestro ancestral en la población canaria y sobre todo también en las administraciones públicas, mimar más ese pasado de nuestra historia?
4: Yo, sin duda, por parte de la sociedad, diría que sí. Y creo que buena parte de la culpa la tienen las redes sociales y, ¿no?, el acceso inmediato a información. También es cierto que los peligros a los que uno se expone en estas redes son de entrada. Hay mucha información poco documentada o contrastada. Y luego también hay un aspecto que yo no comparto para nada, y es el hecho de que hay quienes se dedican a compartir fotos de determinados espacios arqueológicos sin, digamos, una finalidad educativa o didáctica, sino sencillamente por decir que aquí estuve, mostrando ubicaciones y causando mucho daño, porque en el fondo son yacimientos, muchos de ellos, que no están en un buen estado de conservación. Entonces, de la misma manera que hay un resurgir, gracias, como digo, a todo el tema este de las redes sociales, al mismo tiempo hay una exposición de estos espacios ante determinadas personas que acceden a esos contenidos en redes y que, bueno, pues luego van, marcan los grabados para sacar las fotos, en fin. Se están viendo cosas, como digo, positivas por la parte de la difusión, pero negativas por lo que supone desde el punto de vista de la intervención en esos espacios, ¿no?
0: ¿Qué se va a encontrar los lectores y lectoras de Guanche, Relatos de Nuestro Mundo Ancestral? ¿Una continuación del primero o va a haber sorpresa?
4: Bueno, pues el estilo se mantiene, porque sí que es verdad que vi que en Memorias Guanche funcionó lo que comentaba antes, el escribir en primera persona, y esto se mantiene en el segundo volumen, y lo único es que había temáticas y colectivos sociales que consideraba que era importante sacarlos a la luz y hablar de ellos, ¿no? Entonces, en el caso, por ejemplo, ahora de este volumen, de la nueva entrega, pongo en valor la figura del guañameñe o del samarín, un personaje o un, digamos, estamento, ¿no?, dentro de la sociedad guanche, sobre la que se había hablado, el que se había hablado muy poco, ¿no?, probablemente también por la falta de información al respecto, ¿no? De hecho, sin ir más lejos, la artista canaria Belén Álvarez La Jalada compuso, pues, una canción para estrenarla el día de la presentación del libro en Tenerife, que está basada precisamente en Mashego, que es el personaje, digamos, que encarna al guañameñe, ¿no?, en el libro, ¿no? Y junto con los guañameñes, pues también dedico algunas páginas a los iboibos, ese grupo social que está, digamos, encargado de preparar al cuerpo, al cadáver, ¿no?, y de llevar a cabo toda una serie de rituales para facilitar el tránsito, ¿no?, hacia el mundo de los invisibles, hacia el seno de Majek, una vez que fallecían los guanches. Luego también dedico una parte importante a aquellos esclavos que son vendidos en el mercado de Valencia y sobre los cuales nos ha llegado algún tipo de información a partir de los documentos de compra y venta. Hay dos personajes claros al respecto, ¿no?, que son, uno de ellos es Juan el Canario y otro es una mujer vendida, pues, como esclava, que, bueno, aparece recogida en la documentación como Asemeyehuewa, y esta palabra ha sido traducida como la que sutura las heridas o la que cose las rajas, ¿no? Es decir, una mujer que cuando fue, digamos, expuesta en ese mercado esclavista, lo que hacía era gritar su condición social y decir que era, pues, algo así como una curandera y que no podía, ¿no?, estar en esa situación, en esa tesitura, ¿no? Y luego, bueno, pues también algún que otro personaje, pues, infantil, algún que otro achimensei aparece por las páginas del libro. Y luego al final hay varios textos, porque, digamos, el libro, pues de la misma manera que tiene relatos en primera persona, también tiene algún que otro texto, al final sobre todo, para reflexionar sobre qué nos queda del legado indígena y cómo debemos actuar, ¿no? Entonces, bueno, hay un texto que está centrado en explicar y aclarar, porque mucha gente no lo tiene claro aún, ¿no?, ¿por qué en Canarias sí hubo un proceso de etnocidio? Esto fue un texto que escribí a raíz del plan, el proyecto de ley que sacó en su momento Nueva Canarias y que fue debatido y no fue aprobado en el Parlamento, pero bueno, aquí se reflexiona sobre lo que es el etnocidio. Y luego también reflexionamos sobre determinados elementos del mundo indígena que últimamente han sido considerados por las administraciones públicas para su incoacción como bienes de interés cultural.
0: En el fondo, ¿qué finalidad buscas con la publicación de Memorias Guanches y Guanches, relatos de nuestro mundo ancestral? ¿Qué es lo que pretendes con estos dos trabajos?
4: De entrada hay una cuestión obvia, ¿no? Y es que apostar por un lenguaje narrativo, por textos cortos y con ilustraciones, claramente lo que quiero es acercar ese pasado y los contenidos en torno a ese pasado al gran público, ¿no? Hay una clara vocación de divulgación. Pero en el caso, por ejemplo, de Memorias Guanches, también hay una finalidad educativa, porque ese libro va asociado a un proyecto educativo que está destinado a quinto de primaria y a cuarto de la ESO, y que, bueno, pues desde el momento en que el Ayuntamiento de La Laguna financió el proyecto y distribuyó los libros por todo el municipio, pues ya se empezó a desarrollar en muchos de los centros escolares, no solamente del municipio, sino también fuera del municipio, ¿no? Y por tanto, como digo, pues tiene también esa vertiente educativa, ¿no? Y ahora con esta segunda entrega, si bien es cierto que no hay un proyecto educativo tipo situación de aprendizaje como había en el otro, en este caso lo que sí he hecho es añadir a cada uno de los textos al final una explicación que te permita contextualizar y entender aquello de lo que nos está hablando la persona en cuestión, el personaje en cuestión, ¿no? Entonces sigue estando presente la finalidad educativa y divulgadora apoyada en estos textos, como digo, que no, digamos, cuestionan lo que se dice en el relato, ¿no?, desde el punto de vista narrativo, sino lo que hacen es complementarlo para que el lector entienda perfectamente, ¿no?, aquello que el personaje indígena pues está contando.
0: ¿Qué papel crees tú que pueden jugar estos dos libros en la escuela canaria? ¿Y qué papel crees que debe jugar la escuela canaria en acabar mitos como que los indígenas acabaron y que una noche nos acostamos siendo indígenas y al día siguiente amanecimos en una sociedad completamente europea? ¿Qué papel puede jugar estos libros y la escuela canaria en la recuperación de ese mundo ancestral nuestro?
4: Pues mira, te agradezco que me hagas esta pregunta porque de hecho has dado en el núcleo gordiano que subyace detrás de los dos libros. El primero, como te comentaba antes, Memorias Guanche, está destinado a cuarto de la ESO, básicamente porque es en el curso en el que se imparte la asignatura de Geografía e Historia de Canarias, que es de las libre configuración autonómica, una asignatura que, si recordamos tiempo atrás, estuvo a punto de convertirse en optativa por una brillante idea en su momento, ¿no?, del gobierno de Canarias, pero lo cierto es que la movilización de colectivos sociales, a nivel incluso de profesorado, en fin, hicieron posible pues que se reconsiderara esa decisión. Y entonces, bueno, Memorias Guanches precisamente nace también en ese contexto y lo que persigue es dotar de material didáctico una asignatura sobre la que el propio profesorado se ha quejado porque existe un déficit importante de materiales didácticos, es decir, no tienen suficientes herramientas educativas con las que enseñar a los chicos, ¿no?, en los institutos esa asignatura, pues. Esa, digamos, es la finalidad claramente de Memorias Guanches, ¿no? Y en un contexto educativo, en Canarias, en donde ya a través de otros proyectos de investigación que hemos reflejado, lo que estamos evidenciando es cómo los materiales didácticos que se trabajan pues tienen una carencia importante de contenidos canarios que están claramente infrarrepresentados. Digamos que estos dos libros lo que persiguen es aportar un grano de arena y facilitar la labor docente a los profesores, a las profesoras, al contar con material que pueda ser trabajado en las aulas, no con ese perfil didáctico y educativo.
0: Pues José Farrugia, gracias por acompañarnos en la Radio Canaria y te deseo que Guanches, relatos de nuestro mundo ancestral, tenga la misma repercusión que Memorias Guanches, porque eso significaría que una vez más nos estamos interesando por conocer nuestras raíces de forma clara, como tú decías, con forma amena, con unos relatos en primera persona, que yo creo que nos puede conectar también emocionalmente con las personas que estuvieron antes que nosotros. Muchísimas gracias por tu trabajo en pro de mantener viva nuestras herencias ancestrales.
4: Muchísimas gracias a ti y a la Radio Canaria por el eco. Un abrazo.
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5: Hace unos años, en esta ciudad de Las Palmas, por un lugar de cuyo nombre quiero acordarme, muchos ciudadanos paseábamos por el Parque San Telmo y celebrábamos el Día de las Madres comprando libros en la Feria del Libro de Las Palmas de Gran Canaria. Unos pocos decidieron fagotizarla y lograron que muriera antes de tiempo. Las ferias de los libros se han extendido por la geografía del archipiélago, formando un mosaico tan variopinto como nuestra naturaleza, pero con el libro siempre de fondo. En algunos lugares es solo un decorado, pero en otros es el verdadero protagonista. Existe una temporada de ferias. Algunas se desarrollan dentro de esos límites imaginarios y otras prolongan los encuentros entre escritores, distribuidores, libreros y aficionados a la cosa esta del libro y la lectura. Se encienden muchos debates, pero cada lugar intenta aportar una singular mirada hacia el libro. Esperen a las próximas temporadas de ferias de libros y verán cómo todos los políticos y políticas de Canarias se convierten en lectores empedernidos. Y sea como fuese, las ferias y los festivales literarios configuran una oferta educativa y cultural digna de reseñar. Es una cita obligada. Estos espacios son esenciales para muchos escritores isleños que no tienen la posibilidad ni siquiera de ir a otra isla, y sirven para poner en valor la literatura que se hace en Canarias. Los creadores necesitan mostrar su obra y contrastarla, y los escritores y las escritoras necesitan además tener la posibilidad de encontrarse con sus lectores. Y termino como empiezo. Una ciudad que aspira a ser un referente cultural no puede dejar a los libros a su suerte, o a la suerte de foráneos con demasiadas eses entre los dientes.

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1: En la maleta es tiempo de misterio y de la leyenda, y es tiempo de Juan Alberto Crespo. Juan Alberto, buenas noches y bienvenido de nuevo a tu programa.
2: Hola Juan Carlos, muy buenas noches.
1: Esta noche nos vamos a las montañas de Güímar, en Tenerife, para hablar de uno de los sucesos paranormales más conocidos y terroríficos de Canarias. Juan Alberto, ¿qué se sabe de la Casa Encantada de Frías?
2: Bueno, pues nos vamos a un lugar que todavía hoy genera escalofríos entre los vecinos de los Altos de Güímar. Se trata de la casa, como tú has dicho, la Casa de Frías, conocida popularmente como la Casa Encantada. Hoy solo quedan ruinas perdidas en medio del monte de Anocheza, a la que solo se pueden llegar por el tortuoso camino de unos 12 kilómetros desde el Escobonal. Es un sitio aislado, silencioso, que suele estar oculto entre las brumas que dejan los alisios. Sus visitantes son pastores, o suelen ser pastores y cazadores que pasan por la zona, aunque, bueno, siempre se puede ver algún aficionado del misterio o a las prácticas esotéricas que se deja caer por allí. No siempre fue un lugar tan inhóspito, ya que hasta, bueno, hace mucho tiempo, este lugar estaba habitado por gente que vivía de la agricultura y la ganadería. Como dato curioso, Juan Carlos, que, bueno, creo yo que no podíamos pasar por alto, es necesario señalar que la casa no se encuentra muy lejos del bailadero llamado Llano de las Brujas.
1: Los hechos por los que se conoce esta casa ocurrieron, creo que en los años 40, ¿verdad?
2: Exacto, sí, en los años 40. Los hechos más intensos se produjeron entre 1941 y 1942. Dos familias de cabreros se instalaron allí y casi desde el primer día pues vivieron un infierno. Que hoy, bueno, podemos clasificar como un poltergeist, un fenómeno de poltergeist. Se dieron todo tipo de sucesos, de hechos que encajan con este tipo de fenómeno paranormal. Por ejemplo, objetos que se movían solos, por ejemplo, cajas, camas, platos, ruidos inexplicables y una lluvia de piedras que caían del cielo, formando una especie de hileras al quedar colgadas de una especie de hilo o cuerda. Pero no eran, podemos considerar que no eran unas piedras normales.
1: Como, no entiendo eso, ¿cómo que no eran normales?
2: Bueno, los testigos contaban que las piedras caían de todos lados, a todas horas. Una lluvia pétrea, más intensa al mediodía y al anochecer, que golpeaba el tejado, a los animales y a todo aquel que estuviera cerca. Las piedras caían mojadas, brillantes como el oro, como si tuvieran luz propia, y desprendían calor. Además, cuando el fenómeno paranormal se manifestaba con gran intensidad, este fenómeno era anticipado por la agitación de unos pinos cercanos a la casa, sin que, bueno, hubiera ningún fenómeno aparente que los moviera, como por ejemplo el viento, ¿no? Estos árboles todavía, pues bueno, se pueden ver en dicha zona. Dentro de la casa, cuando los inquilinos se sentaban a comer en la mesa, muchas veces vieron cómo los platos salían volando hasta entamparse contra las paredes y el techo. La comida se derramaba entonces o salía disparada, impactando directamente en la cara de los comensales, como si alguien invisible golpeara la superficie de los platos con su mano. Muchas noches las familias se acostaban sin cenar, porque era imposible mantener nada en su sitio. Hasta pequeños barriletes de vino de 15 kilos se desplazaban solos por la casa y en un momento persiguieron al dueño de la misma hasta bastantes metros fuera, mientras este hombre que había visitado a los inquilinos porque estaban protestando por lo que estaba pasando, a ver qué pasa, si podía solucionar aquello, pues este hombre perseguido, una escena terrorífica, ¿no? Perseguido por estos barriletes que rodaban por el suelo, pues salía de la casa corriendo mientras gritaba que la casa estaba embrujada. Los muebles se desplazaban solos, incluso la máquina de coser que tenían en esta casa se ponía en funcionamiento sin que nadie pues la tocara. Y algunas chicas que allí vivían sufrieron el acoso de algo invisible que las golpeaba y caían al suelo inertes como en un estado de catalepsia.
1: Supongo que aquella gente tuvo que experimentar, vamos, un miedo atroz.
2: Juan Carlos, Pero no solamente ellos, los animales también sintieron ese terror. Se describen reacciones de animales que se encontraban cerca de la casa, como perros que ladraban como locos sin motivo aparente, o cabras que huían despavoridas. Hubo muchos testigos, tanto de aquel lugar como curiosos que se acercaban, que vivieron de cerca los extraños fenómenos paranormales que tenían como epicentro la Casa Encantada de Frías. Se llegó a hablar incluso de la aparición de un ser antropomorfo que advertía sobre la seriedad de lo que estaba pasando allí. Un hecho que tiene relación, curiosamente, con un relato de uno de los testigos que menciona un lugar cercano custodiado por seres blancos, seres etéreos que parecen venir desde otra dimensión y que guardan ciertos ancestrales lugares de culto sagrado desde los tiempos de los guanches. Seres similares a los que se han visto en el barranco de Badajoz.
1: Supongo que lo que me estás contando en su momento tuvo que ser un impacto que trajo a mucha gente, ¿no? Lo que me estás contando.
2: Sí, y algunos con la intención de encontrar la manera de poner fin a aquellos fenómenos que atemorizaban tanto a los lugareños, especialmente a los habitantes de la casa, como a gente que vivía, que venía de fuera, ¿no? Los curiosos que se acercaban, que mencioné antes. Curanderos, espiritistas, santeros y varios sacerdotes subieron hasta la casa. Bendecían con agua bendita aquello para echar al ser maligno y los fenómenos no solo dejaban de disminuir, sino que aumentaban. Nada funcionaba. Hasta los más escépticos acababan saliendo corriendo ante los ruidos, los movimientos de objetos, incluso lo que se describe como agresiones físicas. La situación fue tan preocupante que era frecuente ver a la Guardia Civil y a los sacerdotes frecuentando esta zona. Las autoridades realmente estaban preocupadas. Parece ser que al final un santero cubano logró calmar a las extrañas entes o lo que fuera que causara aquel fenómeno. Hizo algunos rituales y puso algunas cosas alrededor de la casa, como unos cables de cobre hasta una pequeña fuente cercana, enterrando los extremos en distintos lugares de la casa. Se encerró en cada estancia, donde luchó contra las entidades malignas que lo llegaron a apuñalar, según cuentan los relatos, y a morder, mientras desde fuera pues escuchaban gritos y espantosos ruidos, sin que pudieran entrar como el santero les había ordenado.
1: ¿Y aquello funcionó para que cesara todo?
2: Bueno, pues parece que sí. Desde entonces el fenómeno paranormal empezó a perder fuerza.
1: ¿Y se sabe qué pudo provocarlo?
2: Bueno, al margen de las posibles explicaciones racionales, desde un punto de vista parapsicológico, lo más aceptado es que se trató de un caso clásico de poste que es centrado quizá en un adolescente o algún joven que vivía en la casa en esa época. En algunos relatos que he podido leer, se habla de las chicas de la familia. Una de las pruebas más interesantes es que algunos fenómenos acompañaron a los antiguos inquilinos cuando se mudaron a Güímar e incluso a la Orotava. Bueno, esto es muy típico en este tipo de manifestaciones paranormales. Otra explicación es la dada por uno de los habitantes de la casa, un tal don Alejandro, que él no cuenta que un vecino quería quedarse con las 300 cabras que tenía y también la vivienda. De ahí que él y su hermana usaron unos extraños hechizos que conocían gracias a un libro de magia que tenían.
1: Y hoy en día, pues, se sigue hablando de algo en lo que sería esa casa.
2: Bueno, la casa lleva décadas abandonada desde aquellos sucesos. Pero todavía hay personas mayores en Güímar que cuando les nombras la Casa de Frías, bajan la voz y te cuentan los mismos relatos con verdadero terror, como si hubiera ocurrido ayer. Para los más interesados en lo que ha sido en la Casa Encantada de Frías, pueden buscar por internet las grabaciones audiovisuales recogidas por José Gregorio González y Fernando Hernández con las narraciones de los que vivieron este fenómeno paranormal.
1: Impresionante, un lugar, supongo que, por cierto, los senderistas más valientes todavía suben, aunque yo creo que pocos se atreven a quedarse cuando cae la oscuridad, ¿no?
2: Sí, bueno. Y bueno, es verdad que en ese momento es mejor abandonar el lugar, lo que pueda suceder, no sea que, sobre todo para gente que sea susceptible, ¿no? Cuando uno siempre que escucha estas historias, pues agudiza los sentidos y quizás experimenta tiene sensaciones de sucesos, de fenómenos que están más que en la realidad, en nuestra imaginación.
1: Muy buen consejo, Juan Alberto. Gracias por él y esperemos que lo hagan canto, que hagan, nos hagan caso y no vayan por la noche y por traernos estas historias que nos ponen los pelos de punta. Y como siempre, te emplazo a volver a la maleta la semana que viene.
2: Pues nada, Juan Carlos, hasta la semana que viene.
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1: Nos puso sobre la pista de la canción La Cerillera de Braulio un fiel oyente al que le doy las gracias porque sé que nos estará escuchando en este momento. El propio cantante Gran Canario cuenta en sus redes sociales cómo José María Íñigo le obligó a cambiar la canción que debía interpretar en su programa Directísimo. El motivo fue que se empezó a recibir llamadas de mujeres casadas con militares a las cuales les escandalizaba su letra, sobre todo eso de curas calaveras. Una vez que fue seleccionado para representar a España en Eurovisión, Braulio solicitó hacerlo con La Cerillera, pero su propuesta fue rechazada por el contenido de la canción, políticamente incorrecto para aquellos tiempos. Al final, tuvo que escribir rápidamente una nueva melodía con la que acudir al concurso. Así nació la canción Sobran las palabras. Con La Cerillera de Braulio, ponemos fin a nuestro programa de hoy.

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1: Hola, ¿qué tal? Bienvenidos a una nueva edición de Par 4 en la Radio Canaria. Qué bien lo pasamos este pasado puente, fin de semana en Fuerteventura, en el primer Open Jandía Golf. Todo un éxito, enhorabuena. De todo ello hablaremos en nuestro programa con protagonistas. Y como siempre comenzamos con las noticias saliendo del TI. Gran éxito del Campeonato Internacional Ice Golf Damas en Tesina Golf. El equipo nacional senior Ice Golf se impuso al de la Asociación Nacional Senior de Marruecos y entre ellos un canario, César Fernández de Calella. Amarilla Night 2026 convertirá Amarilla Golf en el gran cabaret del verano en

Rafa Nadal invitados de lujo en el Gran Premio de Fórmula 1 en Miami. De lo que más hablaron fueron del swing y del handicap. Cameron Young fue penalizado con un golpe tras indicar que su bola se había movido. 13 jugadores superaron el medio millón en un Cadillac Championship. 20 millones sin corte. Este fin de semana se disputó la segunda prueba del circuito amateur regional categoría Oro 2026 en Anfitauro Golf by Lopezán. Fueron dos días de competición y en los resultados finales ganó en profesionales Carlos Sunesson. Y ahí estaba Javier de Bendencourt Duque, que terminó primero scratch con menos uno. Enhorabuena. Y como siempre, nos vamos a nuestro Caddy Masters.

0: Comenzamos nuestro Caddy Master y viajamos esta vez al Real Club de Golf El Prat, porque ahí está, como no, un gran amigo de la casa, Fernando Molina, de Open Golf. Bienvenido a Par 4 una vez más.
1: Muchas gracias. Dicho, ¿qué tal estáis por ahí?
0: Bueno, pues mira, yo creo que aquí hace un buen tiempo. Creo que está lloviendo. Antes de empezar ya, se puede decir, este Estrella Dan, fantástico, que creo que está cayendo la del pulpo, ¿no?
1: Sí, sí, sí. Está cayendo un agua de narices. Ha terminado las ruedas de prensa previstas para hoy. A continuación ha empezado a llover y bueno, tremendo, tremendo.
0: Uh-huh. Bueno, la verdad es que es la primera vez... o el primer torneo, mejor dicho, que cae en Europa en este 2026 y en este grandísimo campo, todo un clásico en Cataluña, en Barcelona.
1: Sí, cerquita de Barcelona, el Real Club de Golf del Prat acogerá por tercera vez en los últimos tiempos este torneo. Lo recogió en el 11, en el 15 y 11 años después en el 26. Pues una nueva edición en la cual pues Pablo Larrazábal es el gran anfitrión, ¿no? De aunque hay varios jugadores del club, pero por lo que lleva detrás, torneos ganados, 9 torneos en el circuito europeo, por su historia y demás, pues Pablo va a ser la estrella local, ¿no?
0: Exacto, es la estrella local y bueno, se espera un buen torneo. Hay que recordar que mañana jueves va a ser el homenaje a Severiano Ballesteros, donde van todos pues con ese polo blanco y pantalón azul.
1: Sí, el clásico atuendo con el que Seve vestía los domingos, ¿verdad? Uh-huh. Entonces, bueno, además coincidió que hace 15 años en su muerte, pues nos levantamos con la triste noticia del fallecimiento del genio de Pedreña, que se estaba disputando ese Open de España aquí en Barcelona. Recuerdo que a las 2 de la tarde se paró por un minuto de silencio y que este año pues se le recordará pues con diferentes cosas, diferentes... habrá su... fotografías del por todo el campo, algunas banderas también, y el día mañana jueves pues estará también con ese homenaje en particular.
0: Genial. Bueno, vamos a cambiar de tercio porque ya la semana pasada se confirmó que el PIF dijo: hasta aquí llego, no voy a soltar un duro más para el LIV.
1: Tenía que llegar, ¿no? Era una cosa que muchos nos temíamos y que tenía que llegar, porque bueno, pues los árabes tampoco son tontos. Lo que pasa que bueno, ha sido una forma un tanto abrupta, porque nadie se esperaba que en mitad de una temporada pues sucediese esto, y ha sucedido. Ahora lo que tendrá que hacer el LIV, después de que el PIF, el fondo de inversión árabe, pues diga que no va a poner más dinero de la forma que lo ponía, no sabemos si de alguna manera, pero no va a ser evidentemente como la que es los 5.300 millones que ha puesto en estos últimos años, pues se tendrá que buscar externamente la financiación. Así que ya veremos, hay un montón de...

0: Incógnitas, está la incógnita si va a seguir el Leaf, si sigue el Leaf, de qué manera va a seguir, si sigue con qué jugadores. Bueno, son muchas cosas las que se está hablando. Si no sigue, qué va a pasar con esos jugadores. Eso son muchas las incógnitas que se nos presentan en los próximos meses.
1: Exacto, pero yo creo que la gran incógnita son jugadores como John Rahm o DeChambeau, que dirán, o que estarán pensando, o que ya lo tienen cerrado con la PGA, con el DP World, me imagino que con la PGA, el volver, porque claro, terminarán en agosto, y después, quién sabe, porque ya el de Luisiana se ha suspendido.
0: Sí, el de Luisiana se ha suspendido. Ahora que esta semana se juega Virginia, la semana siguiente se van a Corea y luego la primera semana de junio, creo que hay una de descanso, y la siguiente de junio, la siguiente es el PGA Champions, creo que ya es el grande.
1: Claro.
0: Bueno, y en la primera semana de junio viene a Valderrama, viene a Andalucía a disputar el Leaf Golf Andalucía. Yo creo que la incógnita no está con ellos. Yo creo que son quienes menos incógnita tenemos, ¿no? Porque Rahm y DeChambeau, vamos, tiene asegurada su vuelta al PGA, ¿no? Ya el PGA Tour lo ofreció con aquellas condiciones que se le ofreció a Kepka.
1: Sí.
0: Y aunque eso tenía una fecha de caducidad, vamos, yo estoy seguro que no habrá ningún problema. El tema será si sigue y continúa el Leaf. John Rahm le queda un año de contrato.
1: Claro.
0: DeChambeau no, DeChambeau termina, aunque no creo que eso tampoco sea algo muy difícil de resolver. Pues posible, estaba abierto esa llamada del PGA Tour cuando se fue Kepka. Estaba llamada concretamente a tres jugadores, porque se pedía unos requisitos y esos requisitos lo cumplían solamente tres jugadores, que era Rahm, DeChambeau y Cameron Smith.
1: Claro.
0: Bueno, yo creo que no van a tener problemas. Eso sí, Kepka entraba con unas condiciones que tenía que dar 5 millones de dólares para entidades benéficas. No podía beneficiarse de los bonus de ninguna manera en este año, y varias cosas más, ¿no? Entonces, pues bueno, imagino que también ellos lo tendrán ahí que hacer de alguna manera, tener alguna penalización, pero les durará poquito. Eso de al año siguiente ya está todo el mundo dentro y no creo que haya ningún problema. El problema lo tendrán el resto de jugadores,
1: claro,
0: ¿no? Los 50 y tantos, 60 jugadores que hay ahí, a ver de qué manera van a entrar, porque no hay que olvidar que a los circuitos se entra de una manera y ahora pues tienen que volver. Ya veremos cómo.
1: Claro, es que hay muchas dudas. Después están estos jugadores, como hablamos el otro día, pues un Ian Poulter, o que bueno, que sí, que tienen su fama, o incluso fíjate, Sergio García, no sé si volverá a la PGA, que no sabemos, ¿no? Pero que puede ser, pero bueno, no tengo ni idea. Que ahora me acuerdo ahora de, al nombrarlo, Fernando, que el Open británico, el Abierto británico, ha dicho que si alguien tira un palo de la manera que lo tiró el otro día, Sergio, en Augusta, dos golpes de penalidad.
0: Pues sí, claro. Es que es lógico que se sancione, ¿no? Es lógico, porque no son formas, no son modales, no son comportamientos. Entonces, bueno, pues si ahora lo dice López Británico, antes lo tenía que haber dicho, no por Sergio García,
1: claro,
0: sino por el comportamiento en el campo. Pero bueno, ahí están los rectores, ahí está la Real Nation, que son los máximos rectores y los dueños del Open Británico, y ellos decidirán lo que tienen que hacer.
1: Exacto.
0: Que si va al PGA Tour o no, Sergio, pues yo creo que eso va a ser una decisión que se tiene que tomar de la asociación, el comité de jugadores que compone el PGA Tour y otros miembros, ¿no?
1: Exacto.
0: Pero no sé, dada la situación, si van a entrar 12 jugadores al PGA Tour y,
1: claro,
0: y de qué manera. Ahora están los torneos designados desde que está el Leaf, y entonces,
1: claro,
0: pues hay que ver si esos jugadores van a entrar a jugar los designados o no. Yo creo que no, evidentemente. Pero también hay jugadores que si entran estos a jugar los torneos regulares, se van a dejar fuera a gente que se ha ganado el derecho a jugarlos.
1: Claro. Exactamente.
0: Es muy complicado, ¿eh? Sí, es muy complicado.
1: Es muy complicado, la verdad es que sí. Bueno, pues Fernando, que salga todo fantástico, maravilloso en Cataluña, en el Prat, en este Estrella Damm, que va a ser todo un éxito para el golf español y como también primer torneo del DP World Tour, que así, el European Tour, que por fin llega a Europa.
0: Siempre ocurre, hasta que no termina el Masters.
1: Exacto.
0: No llega a Europa. Era circuito europeo, ahora es DP World Tour, el Tour Mundial, pero siempre ha ocurrido, siempre llegaba, después del Masters llegaba a terreno europeo, ¿no?
1: Exactamente.
0: Bueno, pues ya lo tenemos aquí y ahora pues a dar vueltecitas por los países europeos, que de eso se trata.
1: Perfecto, pues Fernando Molina, muchísimas gracias.
0: A ti, Chicho, un abrazo muy grande.
1: Un abrazo grande, amigo. Nos acordaremos de ti en Lanzarote, recuérdalo, te echaremos de menos.
0: Sí, muchas gracias, sí, imposible de estar en dos sitios, es un problema no tener el don de la ubicuidad.
1: Efectivamente.
0: A ver si lo intentamos por conseguirlo.
1: Muy bien, un fuerte abrazo, amigo.
0: Un fuerte abrazo, divertido mucho.
1: Venga, chao. Continuamos con nuestro Caddy Masters, y un Caddy Masters bastante larguito, porque la noticia más importante pasó este fin de semana en ese puente maravilloso del Día del Trabajo con el torneo fantástico que se disputó en Jandía Golf, ese primer Open de Fuerteventura, que ya digo, ha sido todo un éxito, el campo divino, a mí me ha encantado personalmente, invito a todos a que vayan a visitarlo. Pero yo creo que las dos mejores personas que también estuvieron ahí, pues hablando de golf, trabajando un montón, porque Adolfo Miras que no paraba la pata. Tú lo podías ver en el hoyo 18, como en el hoyo 1, como en el Pro Shop, o cogiendo cosas con el buggy por cualquier lado del campo. Y también hablaremos con un gran compañero y amigo de la casa que también hizo su programa fantástico con Radio Marca, compañeros y amigos, hablando de golf, de turismo y de gastronomía. Así que con nosotros esta noche en Par 4 le damos la bienvenida a la Radio Canaria, Adolfo Mira. Por supuesto, ¿qué tal, Adolfo? ¿Cómo estás?
2: Hola, buenas tardes.
1: Y Guillermo Salmerón. ¿Qué tal, Guillermo?
3: Hola, ¿cómo estás, Chicho? Fíjate, te voy a dar lo primero una noticia para que luego no digas que no te doy buena información. Y es que acaba de llegarse a un acuerdo entre John Ram y el DP World Tour. Así que va a pagar todas sus multas, va a poder estar en el equipo de la Ryder Cup y quién sabe, ¿no? Si dentro de poco volviendo al PGA Tour, si lo del Leaf sigue como está.
1: Seguro que volverá al PGA, seguro. De hecho, ya creo que va a llamar a Adolfo Mira porque va a entrenar en Jandía Golf. ¿Qué te parece?
3: ¿Eh? No estaría mal, ¿eh? No estaría mal. Bien se lo iba a pasar, ¿eh?
1: Bien. Además, seguro. Contraviento. Bueno, Adolfo, cuéntanos, porque este fin de semana ha sido muy bueno. Mucha intensidad, mucho trabajo, pero creo que al final ha salido todo muy bien.
2: Sí, es lo que, por lo menos, es lo que nos están diciendo casi todos los jugadores o todos los jugadores que han venido. Se lo han pasado muy bien, han comido muy bien tanto en nuestro restaurante el 19 como en el hotel, y bueno, y han disfrutado de muchos premios y un campo pues que creo que estaba en buenas condiciones.
1: Ajá. Y además con un bonito welcome pack, con ese polo tan bonito que pusieron de marca y cómodo. Y bueno, yo creo que en líneas generales, incluso lo que es el nuevo recorrido saliendo de casa club, del hotel mismo, pues ayuda muchísimo, porque incluso uno le invita a ir al 19 y, cómo no, cogerse un pisco de un pellizco. Yo creo que ha sido un éxito. Guillermo, ¿tú qué tal? Pues bueno, tu experiencia no solo radiofónica, sino también, por supuesto, a nivel golf, turismo y gastronomía, insisto.
3: No, es que es una experiencia global, ¿no? Yo creo que al final uno llega a Fuerteventura, que ya de por sí es como una aventura, ¿no? Cuando va llegando en el avión y va viendo por la ventanilla, por esa pequeña ventanilla, lo que le espera cuando aterrice en una isla que es súper singular, ¿no? Sí. Que ahí hay cuatro campos de golf, pues es increíble, pero es que además, según va llegando el avión, ya vas viendo esas playas, ¿no? Que son increíbles, entre otras, pues sedes de campeonatos del mundo de windsurf, por ejemplo, sí. y y luego pues ese paisaje, esa cultura, una isla que por sí misma tiene mucho encanto, y cuando llegas por fin, aterrizas, coges las maletas y empiezas con el coche a ir a tu destino, sea cual sea en la isla, te das cuenta de lo diversa, de lo especial que es, ¿no? Y es verdad que el mar le da ese carácter, el viento también se lo da, y que cuando llegas ya a Jandía, cuando culminas, ¿no?, desde el aeropuerto al hotel, pues te encuentras un lugar casi casi inimaginable, ¿no?, en una esquinita espectacular, con unas playas kilométricas que no ves el final, aunque sabes que lo tienen, porque es una isla y sabes que hay un final, pero no lo ves, y luego, pues claro, llega el campo de golf, que es una sorpresa, y la gastronomía y la gente, y sobre todo el cariño de no solo los que trabajan en Jandía, que puedes darlo por hecho porque están trabajando y trabajan en un hotel y trabajan de cara al público, ¿no? Pero de la gente en general, de los locales, de los que viven allí, de los que están, y dices, joder, esto es una maravilla, ¿no? La verdad es que es un sitio único, y ya si nos ponemos a hablar de gastronomía y todo eso, pues ya morimos, ¿no?
1: Totalmente.
3: Me dejó impresionado el dato de que había más cabras que gente, ¿no?, en la isla, y claro, todo eso es queso, carne, en fin, toda una vida alrededor de la cabra también, ¿no?
1: Exacto. Hay una de las reseñas, Adolfo, que he leído, que bueno, que han dicho que hemos tenido 4 días maravillosos de golf, desde la dirección hasta el último empleado, nos han mimado de una manera extraordinaria. Todos han sido facilidades, las habitaciones renovadas con muy buen gusto, la comida estupenda, y después ponen un poco, dice, el campo, Adolfo, su director, lo está poniendo de primer nivel, y el Hoyo 19, que es un restaurante para después de jugar, donde puedes comer algo rico y tomar copas. Y encima dice, y a eso le doy un 10. Pero después, fíjate en este detalle, me quedo con la ilusión de todo el personal por sacar un proyecto muy bonito para Canarias. Esto es la bomba.
2: Sí, eso ha sido uno de los grandes comentarios, porque que hablen bien del campo, que hablen bien del Hoyo 19, pues por supuesto llena y da mucha ilusión. Pero que te hablen en general, ese comentario en general, de todo el personal, creo que es algo mágico. Eso ya es más, creo.
1: Exactamente. Guillermo, Fuerteventura. Una isla que hay que conocer, que tú has conocido poquito en estos 3 días, pero que creo que a nivel península y por tu experiencia, yo creo que es un destino no solo de golf, sino a nivel turismo en general. ¿Qué te ha parecido o cómo podemos, no sé si me entiendes, Fuerteventura, sí, cuando llega alguien de península, ¿qué es lo primero que recibe? Playas, ¿no?
3: A ver, yo creo que, fíjate, Fuerteventura es por, sobre todo, y me da a mí la sensación, sin conocer mucho, que es un destino más por descubrir por los nacionales que por el turismo internacional, ¿no? Yo creo que seguramente sea una de las pocas islas no tan conocida como, pues yo qué sé, Tenerife, Gomera, ¿no? Las Palmas, pero Fuerteventura ahí es como el reducto de los surfistas, del viento, de paisajes inhóspitos, ¿no? Pero es verdad que es un lugar, ya te digo que yo he estado 3 días y además he estado encerrado casi en el hotel y un paseíto a la playa y poco más, pero por el coche, con los paseos que me daba con Adolfo, el descubrir ahí algunos rinconcitos que me enseñaba, tiene hasta un zoo espectacular donde puedes encontrar elefantes, no te digo más, pero es un lugar, yo creo que por descubrir, y donde yo recomendaría a la gente que fuera para descansar, para desengancharse de esa vida que se lleva en las grandes ciudades, del estrés que tienes para hacer un montón de cosas, que desde luego puedes jugar al golf, que puedes vivir experiencias únicas gastronómicas, de una cultura muy diferente, ¿no? Y sobre todo de una gente que está buscando ser diferencial, ¿no? Que de tener un destino, fíjate ahora por las últimas noticias de la guerra, hoy he oído que ya en Grecia están empezando a anularse viajes para el verano por el temor.
1: Claro.
3: Fíjate dónde está Grecia, ¿no? Claro, toda esta situación, lugares como Fuerteventura pues lo pueden aprovechar muy, muy especialmente, ¿no? Porque claro, está lejos de casi todo. Es verdad que está muy cerca, apenas a 2 horas y media en avión de la capital de España, y está lo suficientemente cerca para hacer una escapada, y desde luego no hace falta volar 9 horas para descubrir paisajes idílicos, ¿no? Los tenemos muy cerquita aquí.
1: Exacto.
3: Pero yo creo que el esfuerzo que están haciendo en Jandía Golf, por ejemplo, que es lo que yo he conocido, Pues es brutal, ¿no? Y sobre todo ese esfuerzo de volver a poner al campo en su sitio, de recuperarlo porque lo han pasado mal y un campo cerrado volverlo a abrir y volver a revivirlo no es nada fácil y lo están consiguiendo. Y vamos, yo recomiendo a la gente que se vaya a Jandía, que se haya unos días y sobre todo que disfrute del golf porque se lo va a pasar fenomenal con el pellizco, con la casa club arriba, con la piscina y que se tiren del tobogán de la piscina, ¿eh? Que no, que eso
1: sí,
3: es
1: sí,
3: una
1: sí.
3: experiencia que tienen que hacer.
1: Totalmente, totalmente. Bueno, Adolfo, la verdad es que ha sido todo un éxito con sus grandes premios, porque hay que decir, Guillermo, que tú te quedaste segundo, que ese trofeo que te has llevado es único. O sea, ¿nos puede
3: ¿Tú,
1: contar
3: sí?
1: un poco más? ¿Nos puede contar, Adolfo? Porque se ha
3: A ver,
1: hecho
3: Adolfo,
1: todo
3: que nos cuente porque
1: con mucho
3: ese
1: esmero,
3: trofeo
1: ¿eh?
3: tiene historia. Sí, tiene historia. Que lo cuente, que no es un
0: Sí,
3: trofeo
0: realmente.
3: comprado en una tienda de copas,
1: Exacto.
3: ¿no?
0: Sí, realmente, pues bueno, como primer Open, pues quisimos conseguir un trofeo único, que solamente lo tuviese realmente los ganadores de nuestro Open, el cual por supuesto queremos repetir de siguientes años. Y nos pusimos en contacto con un señor de Lanzarote, de la isla cercana, un escultor, Carlos García, y bueno, le pasamos el diseño, que sí lo hicimos nosotros, y empezó a darle forma, y nos hizo este trofeo en piedra, pues creo que muy bonito.
1: Qué bueno,
3: Bonito. Yo
1: fantástico.
3: ya lo tengo puesto ahí, con las pocas copas que tengo ahí a lo largo de mi vida de golfística, ocupa un buen sitio ahí porque es una maravilla, ¿eh? Yo estuve rezando todo el viaje, digo que no se rompa con el avión y tal, pero ha llegado bien y es otro esfuerzo más. Yo creo que Adolfo y todo su equipo hay que agradecerle todo lo que han hecho, pero sobre todo por cuidar los detalles, ¿no? Y yo creo que al final eso la gente es lo que valora, porque al final un torneo de golf, el cóctel, todo eso, en todos los torneos más o menos es lo mismo y hay que ser súper original, hacer una cosa casi estrambótica para diferenciarse, ¿no? Pero es verdad que si vas analizando poco a poco los detalles de todo, de la jornada del torneo, de los días previos que hubo, de la camaradería de los jugadores, ¿no? De los trofeos, de los detalles, de los regalos, al final todo, ¿sabes? Se ve que está hecho con tanto cariño que al final dices tú, te fijas más en los detalles pequeñitos, que son los que cuentan, que en el gran envoltorio que está fenomenal, porque claro, irte a Fuerteventura y jugar un torneo, en mi caso ir a trabajar y hacer la radio, fenomenal, pero llegas allí, todo te envuelve, ¿no? Pero al final te das cuenta de esos pequeños detalles y son los que te enamoran, los que te enganchan, y hay que agradecerle a Adolfo y a todo su equipo que han estado ahí volcándose, no solo el día del torneo, sino durante toda la semana para que todo quedara perfecto.
1: Exacto, la verdad que fue todo un éxito bueno, pues ahí están los ganadores, ahí estaba en esa primera categoría, pues fue Valentín Rodríguez, que hizo pues 38 puntos, después también estaba Emilio Ramírez, 38, y tú con 37, Guillermo, o sea que la cosa estaba apretada, ¿eh?
3: Escucha, quiero que cuentes a toda tu audiencia el pack que fallé para no hacer 38.
1: Sí, no, no, total, es que si no llega a ser, es que tú no lo viste, Adolfo, o sea, en el último pat. ¿Vale? Que dije, bueno, lo tenía dado. Dado no, era menos de una cuarta. Pero esto que
3: Sí,
1: dice,
3: pero yo
1: levanta la
3: dije, ¿pero qué te
1: cabeza
3: dije?
1: y
3: ¿Qué te
1: dice,
3: dije a ti, Chicho? Digo,
1: no,
3: yo no
1: no,
3: puedo venir
1: no
3: aquí
1: puede
3: la
1: ganar.
3: primera vez
1: Y
3: y
1: ganar.
3: llevarme el
1: Y
3: torneo.
1: ganar.
3: No, no, no, no. Que se lo lleve un local, por favor. Que no me invita más, Adolfo. ¿Se ha venido el pirata este a llevarse aquí el trofeo de ganado? No puede ser, hombre.
1: No, no, no, no, no, para nada, para nada. No, pero la verdad que el torneo, la verdad que estuvo genial, el picnic que nos
0: Y
1: pusieron.
0: Chicho,
1: Dime.
0: y estuvo cerca de llevarse el rail más largo también en el concurso.
1: Sí,
3: También, sí,
1: eso
3: no,
1: sí.
3: sí,
1: Bueno,
3: todos,
1: pero
3: todos,
1: tú también
3: todos, todos.
1: estuviste cerca de llevarte el
3: No, el approach más
1: approach.
3: cercano se lo llevó. Hubo
1: Sí,
3: uno que lo metió,
1: sí,
3: pero el
1: sí.
3: más cercano fue el suyo.
1: Exactamente, exactamente. Que lo pidió fue Ricardo Reguera, que también, oye, no te puedes quejar que en los premios, porque hay que decirlo, hemos hablado del torneo, pero después el sorteo estuvo estupendo, ¿eh? El
3: No,
1: jamón
3: no, no.
1: se fue para Sevilla, ¿eh?
3: Hasta jamón hubo, es
0: Sí.
3: verdad, es verdad. Mira que sacamos ahí cuchillos y no hubo manera de que lo abriera.
1: Y uno de los móviles que tal se fue a Madrid, no sé, algo
3: También, también.
1: también
3: No,
1: se
3: en
1: fue a
3: fin,
0: Madrid.
3: no podemos tener queja, pero la verdad es que hay que agradecerle a Adolfo y a todos, ¿no? El esfuerzo que están haciendo para bueno, no para levantar, porque ya está más que levantado y el hotel. Bueno, yo creo, Adolfo, que en este Puente de Mayo, por ejemplo, que es en el que estuvimos, estaba hasta arriba, ¿no? No había ni una habitación libre, por ejemplo, ¿no?
0: Sí, realmente estábamos llenos. Yo tuve un fallo con un buen amigo de aquí que no le reservé y casi lo dejo sin habitación. Y casi le dejo sin habitación. Donde hay confianza, da asco, como se suele decir.
1: Pero, exacto.
3: Es verdad.
0: No, sí, gracias a Dios el hotel lo tuvimos lleno, tanto de muchos golfistas que se quedaron, mucha gente del campeonato que se quedó el fin de semana largo, como sí, teníamos muchos clientes de muchas zonas distintas.
1: Exactamente. Hay que, y además lo más importante, y creo que vamos a estar los tres de acuerdo, ha sido el apoyo que ha tenido este torneo, sobre todo por las administraciones públicas. Hablamos del Cabildo de Fuerteventura a través de la Consejería del Patronato de Turismo, el Ayuntamiento de Pájara con la Consejería de Turismo, Jandía Golf, por supuesto, Live Hoteles, Canary Golf, Park 4 Media, Tenerife Club Hire, Caja 7, Radio Marca, Players, el Golf Sol, la tienda que está en Tenerife también, Tesina Golf, Hotel Jardín Tesina, La Óptica de la Rosa, Repafón, Melia Hotels, Resort, Alexander Teguise Playa, que por cierto, no le por darles envidia, mañana me voy a quedar en ese hotel, ¿vale? Frimancha Canarias y Euronic Electron, sí, porque vamos, es gol. Tú también podrías ir, pero tú te vas a Barcelona.
3: No, o sea. No. Bueno, ya tengo torneo del PGA Tour el jueves.
1: Sí.
3: Mucha gente, ¿no? Adolfo, que ha colaborado, hubiera sido imposible, sí. Pero lo que dice Chicho es muy importante de las instituciones, ¿no? Hay que, ahí están al 100% con vosotros, eso es muy importante.
0: Sí, desde el principio nos tomaron en serio y han estado siempre junto con nosotros, desde la obra acercándose y viendo la evolución y ofreciéndose a cualquier ayuda posible de ellos. Y ahí sí es verdad que se han portado muy bien y, de hecho, el propio alcalde del municipio se acercó a la premiación también a participar con nosotros.
3: A ese le tienes que enganchar bien, Adolfo.
0: Sí, creo que ya lo tengo convencido.
3: Hay que meterle el veneno, sí. Que esa va a ser la clave para el apoyo definitivo. Ya.
1: Bueno, yo ahora ya se puede decir a partir de, porque suele pasar, hay que buscar la fecha para ese segundo torneo, para ese segundo Open. Fuerteventura, Jandía Golf. Hay que buscar la fecha ya para el 2027 e ir preparando todas las maletas. Podemos llevar incluso la tablita de windsurf por si nos queremos acercar ahí a coger olas, ¿verdad? A coger viento y olas, Guillermo. Y después, por supuesto.
3: Sí, yo ya, es muy cómodo llevar en el avión los palos. Ya no me imagino lo que será llevar dos tablas de windsurf y la vela, ¿sabes?
1: Por supuesto que sí. Bueno, pues, Guillermo Salmerón, como siempre, darte las gracias por este gran torneo, por estar con tu participación con esos dos programas en directo, para lógicamente apoyar, empujar a Jandía Golf, a Fuerteventura, porque es un destino, yo creo que hay que dar a conocer este destino con golf, no me, turismo y gastronomía.
3: A mí no me tienes que dar las gracias, hay que dárselas a Jandía Golf, a ese proyecto maravilloso que yo y nosotros desde Radio Marca lo único que hicimos fue ser un altavoz, intentamos hacerlo lo mejor posible para que todo el mundo, que ya te digo que afortunadamente después de tantos años el programa lo oye muchísima gente, pues que conozca que tenemos otro paraíso más en nuestro país y son muchos, pero este de verdad que os lo digo de corazón que es muy especial.
1: Exacto. Muy bien, Adolfo, mira, enhorabuena. Hay que darte la enhorabuena porque es que te vimos y no te vimos. Estabas en todos lados.
0: No.
1: ¿Vale? O sea, pero no parabas.
0: Yo también te lo agradezco, pero también, como tú bien has dicho, si no fuese gracias a esos patrocinadores y colaboradores y la gracia a vosotros dos por promocionar y hablar también, no solo de mi campo, que os agradezco, de mi hotel, que se agradece también, sino de toda la isla, porque esto, la verdad que, como bien dice Guillermo, es un sitio que hay que descubrir. Aquí no solamente para jugar al golf tenemos nuestro campo, tenemos tres campos más. Entonces, pues te da mucho juego también.
1: Muy importante lo que acabas de decir, la sinergia que hay, el buen rollo que hay entre los cuatro campos que hay en la isla de Fuerteventura. Eso es una magnífica noticia para el golf, para Fuerteventura y para, vamos, yo creo que para toda España. Vamos a decirlo así, el buen rollo que hay en Fuerteventura, la tranquilidad de que hay cuatro campos y todos aunan fuerzas para atraer al turismo desde fuera. Enhorabuena. Muchísimas gracias, Adolfo. Muchísimas gracias, Guillermo Salmerón. Buscamos fecha ya, porque yo ya voy limando los palos. Un fuerte abrazo.
0: Hasta la próxima. Un fuerte abrazo. Y aquí tenéis vuestra casa. Muchas gracias.
1: Gracias.
3: Un abrazo.

0: Volvemos con nuestra sintonía, con nuestra sección del golf femenino, porque hoy hay que dar una primicia para Canarias, porque lo estábamos esperando y porque es la noticia del golf femenino en España. Y estábamos esperando esa nota de prensa que nos llegó esta tarde. De todo ello vamos a hablar, como no, con el que ha hecho la nota de prensa, con Eric Centella de Deporte and Business. ¿Qué tal? Bienvenido.
1: ¿Qué tal, Chicho? Muchas gracias por estar aquí una semana más.
0: Bueno, pues coméntanos. Yo no voy a decir la noticia, lo vas a decir tú. Venga.
1: Pues nada, muy contentos. Como sabéis, llevamos 2 años seguidos con el Open Andalucía Costa del Sol Open de España, Presented by Oisho. No me riñen si no lo digo el nombre completo. Llevamos 2 años repitiendo sede, que fue en Guadalhorce, como bien sabes tú, Chicho, sí, que estuviste también por ahí. Uh-huh. Siempre fue un éxito, ya hablamos de aquella victoria de Carlota, la del año pasado de Nador, la verdad es que fueron 2 ediciones históricas, pero este año pues, cambiamos de sede y nos vamos a una sede emblemática de la Costa del Sol, que es ni más ni menos que la Cala Resort.
0: Fantástico.
1: Donde se va a disputar, bueno, esta edición 2026, concretamente en el recorrido de Europa, que tuve la suerte de jugar hace poco, rememorar, porque ya lo conocía, y la verdad es que les espera una buena a las chicas, un campo técnico exigente. Yo no sé si tú has jugado, Chicho, pero
0: no
1: pero
0: tengo
1: es un campo, es un campo para ser bastante certero desde el tee, la verdad, es un campo muy estratégico, van a ser importantes esas rondas de entrenamiento previas. Y como hablaba con un compañero también, la verdad es que van a tener que pagar a extra los caddies, porque es un campo que tiene sus cuestas y donde va a intervenir ese factor físico, por supuesto, que
0: totalmente.
1: Muchas veces no se valora en el golf, ¿no? Pues un poco como la gente que habla del Masters también de Augusta, ¿no? Uh-huh. Que lo ves en la tele y te parece un campo, pues, evidentemente difícil, pero plano, o piensas que es plano, pero luego la gente cuando está ahí dices que no sabes las cuestas que hay.
0: Es que estoy viendo fotos ahora mismo y la verdad es que, oye, déjame un bogey que voy tranquilito, ¿sabes? Porque es que vamos, tela, ¿eh?
1: Pero sí, pero bueno, joder, sin duda teníamos ganas también de volver a Mijas porque bueno, qué mejor sitio que la Cala Resort, que tiene esos 3 campos emblemáticos, el de Europa, el de Asia y el de América. Se ha elegido el de Europa para esta edición y muy contentos de ir para allá, en el apoyo por supuesto de Andalucía, de Costa del Sol, del Ayuntamiento de Mijas también, de Oisho, y nada, yo creo que a las chicas les va a gustar mucho.
0: Muy bien.
1: Pero como digo, no es un campo, yo creo, para pegadoras, es un campo para ponerla en el sitio, porque te puedes complicar mucho.
0: Muy bien. Muy cerca de Marbella, por cierto. Bueno, yo pasé por ahí algunos años, muy cerca entre Fuengirola y Marbella.
1: Al lado de Fuengirola, efectivamente. Está 15 minutos de Marbella. 15-20 minutos.
0: Genial.
1: Y muy pegado a Fuengirola, Benalmádena. Y la verdad es que el sitio es espectacular, unas vistas increíbles. Tuve la suerte de ir hace poco y estar en unas condiciones espectaculares. Y ellos, por supuesto, desde el primer momento nos han brindado ese apoyo y esa ilusión para celebrar el evento. Y bueno, pues muy contentas todas las partes.
0: Pues de película, genial. Bueno, cambiamos de tercio. Esto es una gran noticia, pero también tenemos otra que viene desde Estados Unidos.
1: Sí, también pues otra gran noticia, el 6º puesto de Carlota Ciganda, que como siempre, sí, ya nos cansamos de hablar de ella, pero como siempre, pues compite a un nivel extraordinario, ¿no? Y otra victoria más, también hay que mencionarlo, aunque no sea el acento español, pero otra victoria más de Nelly Korda, que es sin duda, ¿no?, pues la Scottie Scheffler del golf femenino, ¿no? Está ya por ahí, creo que está en ese debate ya, porque es que cuando no gana, pues está ahí compitiendo, ¿no?
0: Exactamente.
1: Tiene ese swing espectacular y unas condiciones pues para seguir ganando muchos grandes. Pero bueno, confiemos en que Carlota dentro de poco nos pueda dar otra alegría, porque ya sabemos lo consistente que es.
0: Sí.
1: Y bueno, siempre se agradecen, ¿no?, esas noticias de las españolas viniendo desde Estados Unidos. Y bueno, ya en el apartado europeo, bueno, el circuito europeo, porque ya sabes si juegan en todas partes. Buen papel también de Ana Peláez, ¿no?, en ese torneo del LED que se disputó en Islas Mauricio. Y muy bien, bueno, también me gusta hablar de esas jugadoras que han pasado por el Santander Golf Tour, ¿no?, porque, bueno, también estuvo Amaya Latorre, que hizo top 50, que está poco a poco pues rindiendo a un gran nivel, ¿no?, la alavesa. Luna Sobrón, que compite siempre muy bien. O sea que bueno, yo creo que poco a poco se ve que están en esos puestos de arriba y pronto llegará otra victoria española, seguro.
0: Muy bien, seguro que sí. Muy bien, genial. Bueno, pues más noticias nos contarás la semana que viene, porque sé que van a ir a La Coruña, así que también hablaremos de todo esto. Eri Centella, como siempre, darte las gracias por estar aquí con nosotros en Par 4 en la Radio Canaria.
1: Muchas gracias a ti, Chicho, por supuesto. Mañana, la semana que viene, perdón, hablaremos de todos los detalles de ese Santander Golf Tour La Coruña en Golf Shack.
0: Y ahí estará, por supuesto, Alicia Fajardo, nuestra representante canaria. Muchas gracias.
1: Muchas gracias, Chicho.
0: Chao.
1: Un abrazo.
0: Un abrazo.
1: Hasta luego.
0: Hasta luego. Comenzamos nuestro tee de prácticas y nos vamos a ir a Madrid porque Lanzarote, y lo digo tal cual, va a ser el epicentro de Ice Golf esta semana en Costa Teguise y también Costa Teguise Golf y también en Lanzarote Golf. De todo ello vamos a hablar con su director comercial, Javier Roura. Muy buenas noches y bienvenido a Par 4 aquí en la Radio Canaria.
2: Buenas noches, Chicho.
0: Bueno, son ya 5 años con este que se va a disputar la quinta Copa de Medios by pues un gran hotel. Hablamos del Alexander Teguise Playa y bueno, va a ser todo un éxito como estos 4 años anteriores.
2: Sí, la verdad es que el circuito Lanzarote Golf Tour ya lleva, esta es la 14 edición, la 14 edición, pero hace unos años se completó la iniciativa de organizar este circuito en la península para seniors, para con el objetivo de atraer este perfil de golfista, el senior, a las islas. Y Lanzarote, que era un poco la gran desconocida, pues para un poco promocionar el destino y atraer cada vez más jugadores, se complementó con un fan trip para periodistas con un torneo de golf y bueno, complementado con excursiones, con visitas guiadas, con degustaciones de vino, con asistencia a restaurantes de todo tipo, más que nada para vender un poco la gastronomía, el golf y la cultura y el turismo al periodista especializado de golf, porque al final es el prescriptor del destino, el que puede publicar y dar a conocer mejor todo lo que brinda Lanzarote.
0: Uh-huh. Un circuito que ya ha comenzado y que la gran final va a ser en diciembre en la isla de Lanzarote, como, insisto, en ese epicentro, con 2 torneos en los 2 campos que tiene la isla Conejera, que así le llaman. Entonces, bueno, con el torneo de medios, que vamos a estar ahí también, Par 4, vienen varios periodistas nacionales, pues no solo a jugar y disfrutar, porque al final el torneo es algo secundario. Yo creo que es darle a conocer la isla de Lanzarote con el apoyo, por supuesto, del Ayuntamiento de Teguise, con la Concejalía de Turismo y Patronato de Turismo de Lanzarote también, ¿verdad, Javier?
2: Exacto, sin los patrocinadores la verdad es que no hubiéramos podido organizar y sacar adelante este circuito y posteriormente el fan trip, porque sin el apoyo tanto de las instituciones como del Hotel Alexander Teguise Playa, que nos brindan las habitaciones tanto de los periodistas en este fan trip y Copa de Medios como a los finalistas del circuito Lanzarote, que esto, como comentabas, es un circuito que este año va a aumentar con una prueba adicional para un total de 20 finalistas, con lo cual hay 10 plazas en primera categoría y en segunda, de los cuales hay torneos para caballeros y también torneos para damas, llegan un total de 20 finalistas a Lanzarote en diciembre para jugar esta gran final. Que sí que es importante destacar que este año aumentamos una prueba porque nos lo solicitaron desde el Patronato de Turismo, porque hay un nuevo vuelo de Vinter de Santander a Lanzarote directo, y entonces querían promocionar un poco ese destino. Entonces vamos a organizar por primera vez un torneo en Cantabria.
0: Qué bueno, fantástico. Bueno, que hay que recordar que aquí Ice Golf tiene 2 buenas representaciones, tanto en la provincia de Santa Cruz de Tenerife como la provincia de Las Palmas.
2: Correcto. Antes estábamos simplemente con un delegado para toda Canarias, básicamente decidimos también tener, porque estaba afincado en Tenerife, y decidimos también ampliar y conseguir a alguien que nos representara en Las Palmas de Gran Canaria, porque es una isla con muchos jugadores de golf.
3: Uh-huh.
2: Y entonces la verdad es que estamos muy satisfechos con la nueva incorporación de Jordi Garcés,
3: uh-huh,
2: como delegado de Asgolf en Canarias Oriental, y de, obviamente, también de Francisco Santana, que ya lleva unos años,
3: sí,
2: trabajando para Canarias Occidental, para, uh-huh, sobre todo para la zona de Tenerife.
3: Uh-huh. Estupendo. Yo creo que son dos grandes representantes, son dos grandes amigos también de la casa y que les saludamos, por supuesto, desde Par 4, ¿no? Van aumentando los jugadores a Asgolf a nivel nacional y a nivel Canarias, creo yo, porque al final, si se consiguen esas tarifas, esos precios, pues bastante buenos que vemos a nivel nacional, el jugador senior puede jugar en muchísimos campos. Yo creo que tú, como director comercial, estás haciendo una labor magnífica.
2: Bueno, lo que intentamos, aunque cada vez más complicado porque los precios suben, está claro que ya con los campos hay que negociar los precios más competitivos posibles, y está claro que en lugares de costa y de mucho turismo es complicado. Por ejemplo, incluso la zona de Canarias, Baleares, Canarias, Costa del Sol, zona de Alicante, es complicado porque si no vas a temporada baja, que cada vez las temporadas bajas además se reducen, porque hace años, pues estaba clara cuál era la temporada baja. En invierno vienen los extranjeros y en verano se quedan más los nacionales. Pero es que ahora prácticamente no hay temporada baja. Entonces, bueno, la labor de obtener descuentos en más de 200 campos a nivel nacional e incluso a nivel internacional, tenemos 15 también entre Portugal y Marruecos, pues es una labor complicada. Pero bueno, siempre intentamos obtener los mejores precios posibles y bueno, y los campos, si vemos que el precio ofrecido por el campo no es competitivo o no nos ofrece ningún descuento con respecto a lo que hay en el mercado, pues obviamente normalmente no llegamos a un acuerdo.
3: Uh-huh.
2: Pero siempre lo que ofrecemos a los campos es la posibilidad de que los seniors de Asgolf pueden ir en cualquier momento del año y en cualquier día de la semana.
3: Exactamente.
2: Y hay muchos campos que entre semana, no tanto los turísticos, pero más los de ciudad, los sociales, incluso algunos de abonados, que los lunes, los martes, siempre tienen días con más baja afluencia. Entonces encontramos esos huecos que no están rellenados, pues ahí es donde damos un valor añadido al campo y también nosotros a nuestros socios, ofreciendo unos precios competitivos.
3: Uh-huh. Y bueno, ya la última pregunta. Sabemos que el tiempo en la radio es oro. Javier, ¿qué tiene Lanzarote? ¿Qué te atrae de Lanzarote?
2: Pues yo creo que después de tantos años yendo a Lanzarote, organizando este circuito, la sensación es que es una isla muy peculiar y muy especial. O sea, tiene, es verdad que a nivel de golf no es tan conocida, y estamos hablando de dos campos, aunque había proyecto de más, pero por el momento los dos existentes son Costa Teguise y Lanzarote. No sé tú, Chicho, si sabes sobre ese tercer campo que iba a ir al sur, si al final... Mm.
3: Está parado en Playa Blanca. Yo creo que están esperando por licencias y más historias que desconocemos, ¿no? Pero
2: entonces es verdad que no es muy conocido a nivel de destino de golf y por eso hay que seguir promocionándolo, ¿no? Y tanto lo que se hace internamente desde Turismo Lanzarote, desde todas las instituciones a nivel internacional con tour operadores, asistiendo a ferias, sino también a nivel nacional, porque el público nacional, es lo que comentaba antes, siempre va a rellenar huecos en momentos que no asiste el extranjero en invierno, pues tienes nacional en verano y ahí puedes tener una afluencia de jugadores bastante buena. Y sobre todo la frecuencia de vuelos es muy positivo, que se ha ido aumentando a Lanzarote. Ahora con esta nueva incorporación desde Santander, pues es muy bueno que haya vuelos directos a Lanzarote desde el mayor número de ciudades posible.
3: Uh-huh.
2: Y yo creo que bueno, que la sensación no es solo el golf, sino es todo lo que ofrece la isla.
3: Uh-huh.
2: Como comentaba anteriormente, tiene muchas actividades interesantes a nivel turístico, desde el Timan Falla hasta los Jardines del Agua, el Mirador del Río, la Cueva de los Verdes, el Jardín de los Cactus, la Casa Manrique, o sea, el museo. Tiene una historia detrás muy bonita,
3: uh-huh,
2: que yo creo que merece la pena conocer. Que mucha gente que no ha asistido antes a Lanzarote no lo ha experimentado hasta que llega y que no es para ir yo sé que hay turistas extranjeros que van a todo incluido y no salen de los hoteles apenas. Lanzarote a nivel nacional es para conocerla, para alquilarse un coche, recorrer la isla, jugar al golf, gastronomía. Hay restaurantes de todo tipo, hay bodegas, hay mucho que descubrir. Y yo creo que eso es lo que más animo a la gente, que si viaja a Lanzarote, que vaya un poco también a la venta.
3: Exactamente. Bueno, pues Javier Roura, director comercial de AES Golf, muchísimas gracias por estar aquí esta noche en Par 4 en la Radio Canaria, y por supuesto que salga todo muy bien en la isla de Lanzarote en este torneo de medios, en este, la quinta edición, y por supuesto ya estamos hablando de 14 ediciones de este gran circuito AES Golf a nivel nacional, con esa gran final en Lanzarote. Muchísimas gracias.
2: Muchas gracias, Chicho, y nos vemos pronto.
3: Nos vemos pronto.
0: Continuamos con nuestro tip de prácticas y vamos a seguir hablando de Lanzarote y esta quinta edición del torneo de medios AES Golf, porque ya son 15 años también de este circuito maravilloso que siempre finaliza con esa grandísima final, como hemos hablado hace muy poquito con Javier Roura, en Lanzarote y en un hotelazo como es el Alexander Teguise Playa. Fantástico, y ahí está, cómo no, nuestro amigo Adolfo de la Rúa, su director. Qué gran amigo de la casa. ¿Qué tal? ¿Cuánto tiempo?
4: Muchas gracias. Sí, es un tiempecito. Me alegro mucho de hablar contigo.
0: Nos veremos pronto, a pasarlo bien, sobre todo, y a disfrutar de un campazo, de dos campazos, y de la buena gastronomía que tú siempre ofreces en tu hotel, y también hay que decir, la gran hospitalidad.
4: Es un placer, como siempre, teneros aquí.
0: Has tenido un montón de movimiento del Bogo, con la nueva, incluso nueva compañía, Alexander, pero ahí está el servicio de todo el hotel. ¿Cómo ha ido este año la temporada?
4: Bueno, pues hasta ahora ha ido muy bien. Sí, hay que decir que contamos con un nuevo patrón desde el año pasado, que es Alexandre Hotels. Es una compañía de Reus, y bueno, pues los propietarios nos tratan muy bien, estamos muy contentos, están haciendo muchas inversiones, estamos mejorando mucho, se están haciendo los buffets nuevos, estamos en un proceso para hacer un spa, o sea que, y la temporada ha ido pues hasta ahora muy bien.
0: Es fantástico.
4: Los políticos se quieren empeñar en que no sea así, pero bueno, nosotros luchamos.
0: Bueno, nos acaban de decir que hasta Grecia ahora mismo está suspendiendo todo el tema por la guerra y todo esto, que está, bueno, la cosa está que arde, ¿no?, a nivel turismo, pero bueno, que vengan todos a Canarias sería maravilloso, por supuesto que sí.
4: Bueno, el problema es que no sé si va a haber gasolina para que vengan. Pues te digo que entre unos políticos y otros se encargan todos de arreglarnos la situación.
0: Lo más importante, Adolfo, es que sigan apostando por AES Golf, que sigan apostando por este torneo de medios, que ya son 5 años y 15 de este circuito de AES Golf, que tú también perteneces.
4: Correcto, llevamos ya pues este año... Vamos a hacer la 14 edición del Lanzarote Golf Tour.
0: Exacto, 14.
4: Hay que recordar que hubo un año que no pudimos hacerlo, el 2020. Este año también hacemos la quinta Copa de Medios para los amigos periodistas del gremio, ¿no? Uh-huh. Y bueno, pues ahí luchando con la ayuda de tanto la European Sport Destination del Cabildo de Lanzarote, la Sociedad de Protección de Promoción Turística, y el Ayuntamiento de Teguise, a través de su Concejalía de Turismo, pues ahí estamos junto con nuestro patrón, que también ha apostado por esta historia del golf, y que todos creemos que es una historia bonita, y además que rinde beneficios tanto humanos como económico.
0: Exactamente, porque es muy importante los destinos. Hemos estado hablando ahora pues con un tocayo tuyo que tú conoces muy bien, como Adolfo Mira, y hemos estado hablando de Fuerteventura y de ese Open, y que Fuerteventura pues es un gran destino también de golf, pero Lanzarote nos olvidamos muchas veces y hablamos de las islas principales, pero también nos olvidamos sin querer de las islas llamadas menores, que no lo son para nada. Alguien puso esa palabra y para mí es horrorosa.
4: Bueno, pues la verdad es que sí. Bueno, nosotros tenemos un poco más handicap que Fuerteventura, pues Fuerteventura cuenta con 4 campos, nosotros solamente contamos con 2, y eso en golf es un pequeño handicap, pero aún así son 2 campos muy diversos, muy divertidos. Costateguís es un campo para el que le gusta el reto y el desafío, y es un buen jugador, y Lanzarote Golf es un campo bastante más divertido y, si se puede, hasta técnico, ¿no? Es un campo que te invita a la precisión, ¿no? Entonces, pues contamos con las variantes, ¿no? Y luego, a nivel hotelero, pues sí es verdad que estamos, a mi juicio, un poquito mejor surtidos que Fuerteventura, eso sí es verdad.
0: Ajá, sí, la verdad que sí. También es verdad que, bueno, qué importante es el apoyo de las empresas privadas, y volvemos a este torneo de medios, a esta 14ª edición ya de la final de Ice Golf. Importantísimo, empresas privadas y las administraciones públicas que apuesten, y sobre todo también por el golf senior.
4: Bueno, hoy día los seniors son los que manejan mayor poder efectivo. Eso hay que tenerlo claro. Aunque está viendo en los últimos 2 años, se está notando un incremento bastante fuerte de jugadores de golf jóvenes entre 20 y 30 años. Pero a la hora de viajar, a la hora de hacer gastos, la verdad es que el senior es el que mejor cumple, ¿no? Es un objetivo para nosotros un poco prioritario, ¿no? Además, es un tipo de persona que tiene un gusto por la calidad, tanto en los alojamientos como en los temas alimentarios. Un poquito más, digamos, más selectivo que otro tipo de clientes, genial, ¿no? Entonces, bueno, pues al final es un nicho de... No olvidemos, esto es al final promoción turística. Es un nicho interesante. El Gol tiene 8.000 abonados o asociados, uh-huh, lo cual es una cuota en asociaciones en España, es una asociación grande, bastante grande, ¿no?
0: Exactamente, sí, y bastante. Que, bueno, importantísimo, la verdad es que sí. 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Playa, fantástico, vamos a disfrutar de buena gastronomía, porque eso siempre, y llevo, de los 5 he ido 4, o voy a ir en esta 4ª edición, y me lo he pasado fenomenal. Además,
4: eso está garantizado. Sabes que con los integrantes, claro, del grupo, no divertirse es imposible.
0: Imposible, imposible. Y después disfrutar de esas cenas que preparas con la entrega de premios en ese salón privado, que es divino. Es un lugar idóneo que desde aquí recomendamos, por supuesto que sí.
4: Hay un buen menú para este viernes.
0: Qué bueno, genial. Pues ya te comentaré una cosa que se llama Pisco y Gloria, ya hablaremos. Adolfo de la Rúa, director de este magnífico hotel en el norte de Lanzarote. Recuerden, el Gran Teguise, Alexander Gran Teguise Playa. Muchísimas gracias por estar aquí en la Radio Canaria.
4: Muchas gracias a ti. Un abrazo.
0: Un abrazo.

0: Bueno, pues ya saben que este pasado fin de semana la segunda prueba circuito amateur regional categoría ahora se disputó en Anfitauro Golf by Lopesán y hubo, la verdad es que dos ganadores muy importantes, fíjense, hablamos de veteranía y hablamos de juventud. Por un lado, Carlos Unesson ganó con menos 8, la verdad que un gran resultado para dos días de competición. Y después estaba el jovencito Javier Betancourt Duque. De todo ello vamos a hablar con Bernabé González, que estaba ahí presente en este torneo. Hola, Bernabé, buenas noches.
1: Hola, buenas noches, Chicho.
0: Otro éxito más, montón de jugadores y un campo que Juan Artiles lo está dejando petado, precioso.
1: La verdad es que Anfi da gusto jugar, los greens perfectos, rápidos. Es verdad que hay mucha gente que no está adaptada a jugar con greens rápidos, sobre todo la gente de Lanzarote, Fuerteventura y demás. Y bueno, la gente disfrutó y bueno, tuvimos una inscripción bastante importante y con 7 profesionales, entre ellos Alicia Fajardo, que jugó como jugadora profesional. 7 señoras por otro lado y la verdad que fue un éxito, ¿no?
0: Un éxito. Yo creo que ha sido también muy bonito ver a José Antonio Sintes peleándose con su profesor. Peleándose en el buen sentido de la palabra, fueron dos golpes, pero verlo otra vez en el campo es una alegría.
1: Sí, la verdad que José Sintes tiene mucho potencial. Se ha animado, por lo visto, ya ha retomado el volver a jugar este golf que él sabe jugar y la verdad que es muy potente y se lo puso un poco duro a Carlos. Carlos está en plena forma. José cometió un error en el hoyo 16. Exacto. Que se pasó de green, pega tan fuerte que no calculó, fue a green y se le fue por detrás y se le quedó la bola injugable y hizo un 6, porque hasta ahí iban empatados. O sea que la diferencia fue esa.
0: Tremendo, ¿no? Tremendo. Es que lo estoy viendo en la tarjeta y, ostras, el 16, que tampoco es, no es un hoyo que sea complicado. Pero bueno, de todo puede pasar en el golf y bueno, pero ahí está. Volverlo a ver, pues es una gran noticia. Alicia Fajardo, la única femenina profesional con menos 2, muy bien. Y ahí estaban todos los jugadores, que tan solo tanto Pedro Urriza como André Leib fueron los únicos que estuvieron por encima del par. El resto por debajo. Y hablamos de Javier Betancourt, que ha jugado muy, muy bien, con una grandísima tarjeta que presentó, bueno, en el final scratch con menos 1, fue duro, pero bueno, verlo ahí también, el chaval, pues pegándose de piñas, como buen sentido de la palabra, a cara de perro dentro del argot del golf, que hizo, pues, en esa segunda jornada, solo un bogey y 3 birdies.
1: Sí, ahí se la estaba jugando con Iñaki Sinte. Que quedó empatado, pero como el hándicap en el scratch prevalece, el hándicap más alto, que vamos, el hándicap más alto son décimas, porque ellos juegan plus, tanto Iñaki como Javier, creo que es plus, o no, si no es plus, está por ahí, y quedaron empatados y se dilucidó con... Con por el handicap, ¿no? Entonces, bueno, la verdad que fue todo un éxito.
0: Fue todo un éxito, que bueno, hay que decir que Iñaki Sintes hizo, jolín, un eagle en el hoyo 18, o sea que imaginen ustedes, los oyentes, cómo estuvo ese grandísimo partido, que ahí estaba también, pues, Carl Miguel Sunesson, el hijo de Carlos, que terminó con más 2 y en esa tercera posición. Todo un éxito y esperemos que siga así todo el circuito, que en breve va a ser la tercera edición. Bernabé, muchísimas gracias por estar aquí con nosotros.
1: Pues gracias a ti, Chicho. Pues nada, cuando quiera. Un abrazo.
0: Un abrazo, despedimos el programa de hoy. Ya saben que disfruten del veranito, que ya está llegando el solito. Y ya saben que, como siempre, despedimos muchos Eagles y Verdis y que sean a pares. No recordemos que estaba nuestro Cádiz.
2: Nuestro amigo Domínguez.

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Bienvenidas y bienvenidos a un nuevo programa de 7.000 canciones, el número 166 aquí en la Radio Canaria. Seguimos con nuestro proyecto radiofónico empeñados en descubrirte nuevos artistas y nuevas formas de lenguaje musical.

vamos ya con nuestro sumario. Y no podíamos empezar de otra forma que escuchando el nuevo tema publicado por los Rolling Stones. Luego tendremos el placer de escuchar un nuevo tema de Waylon Payne, uno de los grandes referentes del country contemporáneo, y descubrir también nuevos proyectos como el de Harry Singh, Wendy Eisenberg, Martina Pérez Cabrera, Rostam on Space Moth. Comenzamos. Los Rolling Stones han presentado oficialmente Foreign Tongue, su nuevo álbum, un disco con 14 canciones que saldrá a la venta.